0: Abrimos nuestro club de las dos, dando vueltas, este espacio dedicado a la música en el faro de verano, con una canción de Pedro Pastor que se llama Vueltas, que para mí refleja muy bien esa vida en movimiento que llevan los artistas como él. Pedro hoy debería estar en Estados Unidos para iniciar una nueva gira, sin embargo, se ha visto obligado a suspender los conciertos programados allí después de que las autoridades del país no aprobaran su visado de trabajo. Lo ha contado él mismo en redes sociales.
1: Muy buenas, hago este video para comunicar que se cancela la gira que teníamos en agosto por Estados Unidos. No me gustaría estar haciendo este video, pero es lo que hay. En noviembre del año pasado nos comunicaron que habíamos sido seleccionados entre cientos de propuestas artísticas en Mid-Atlantic Arts, que es una organización sin ánimo de lucro que ayuda a productoras, también sin ánimo de lucro, de todos los Estados Unidos a poder traer artistas internacionales. Seleccionan a 5 proyectos entre España y Portugal, de todas las disciplinas artísticas, y nosotros éramos uno de ellos. Yo nunca había deseado ni soñado ir a los Estados Unidos, pero me hizo mucha ilusión cuando me comunicaron esto. Así que nos pusimos manos a la obra y hemos estado todos estos meses trabajando en hacer una gira preciosa que teníamos ahora en agosto. Festivales de jazz, conciertos al aire libre, principales teatros de ciudades. Mañana teníamos que volar y hemos estado hasta el final peleando la visa, pero no nos la han aprobado. El visado de trabajo. Así que tenemos que cancelar la gira.
0: Pedro Pastor, buenas noches.
2: Muy buenas.
0: ¿Cómo estás?
2: Bien, bien. Entendiendo que las cosas se colocan y las cosas que suceden a veces suceden porque tienen que suceder.
0: Esto no sé si es rayada mía particular, pero esto tiene que ver con la administración actual de Estados Unidos, lo complicado que es conseguir un visado para viajar a Estados Unidos.
2: Nosotros desconocemos porque nunca antes habíamos tenido que conseguir un visado de trabajo, pero tampoco tenemos tantos ejemplos a nuestro alrededor de bandas contemporáneas a las nuestras a las que le haya pasado lo que nos ha pasado a nosotros. También es verdad que supongo que nosotros nos diferenciamos con muchos proyectos por un posicionamiento, un discurso muy claro, ¿no? Y supongo que también eso por lo menos empuja a las autoridades, a los trabajadores que les llegue la propuesta de visado de trabajo, a por lo menos no darnos la vía fácil o el camino fácil.
0: Ya. ¿Qué impacto tiene para vosotros, para vuestro grupo, para el equipo, una cancelación de este tipo?
2: Hombre, tiene además impactos, o sea, es un impacto con varias aristas. principalmente está la ilusión, digamos, la parte humana en la que nosotros hemos organizado nuestras vidas para pasar agosto en Estados Unidos, además cancelando o dando negativa a muchísimas propuestas de trabajo en España, porque agosto es un muy buen mes para los músicos aquí en España. Entonces eso a nivel emocional pues es muy fuerte. Luego a nivel de grupo, de familia, hay que llegar a acuerdos y puntos en común que son difíciles de llegar, entonces también eso genera cierta catarsis entre los propios trabajadores del equipo, ¿no? Y luego a nivel económico es un palo fuerte, claro, porque tú tienes los billetes comprados, tienes los lugares de alojamiento pillados y algunos no los puedes cancelar, etcétera.
0: Bueno, menos mal que la música hace del mundo un lugar mejor.

0: Bueno, con la música podemos recorrer el mundo, podemos ir sin visado a Estados Unidos, a América Latina, a Europa y a España, por supuesto. Estáis celebrando 10 años de Los Locos Descalzos con un disco que se llama 10 Locos Años Descalzos, que por cierto tiene en la portada un faro.
1: Casualidad.
0: Casualidad bonita. Y es un álbum donde revisitáis viejas canciones, canciones de toda vuestra trayectoria, y hay algún regalo nuevo como este tema inédito que, bueno, para mí celebra la unión, lo compartido. ¿Es así?
1: Celebra el amor esta canción. Es una canción que le hago a mi compañera, a Lara, con la que llevo 8 años construyendo una vida juntos, pero a la que conozco desde que tengo 10. Y en el mundo de la música creo que la mayoría, o por lo menos la mayoría de mis compañeros, los vínculos afectivos que tienen o que construyen son con gente que a lo mejor que está más cercana al circuito de la música. Y para mí es algo muy hermoso poder compartir mi vida con una persona que conozco desde que soy un niño, porque coincidíamos en el parque de nuestro barrio, ¿no?, de nuestro pueblo. Y queríamos meter una canción inédita porque también estamos un poquito más salseros, como puedes comprobar últimamente. Y nos apetecía también dar unas pinceladas de lo que puede ser que venga por ahí.

0: Oye, siempre pienso con tu música que le das otro significado a las palabras, que le das más fuerza y las resignificas. Y no sé si, por ejemplo, con la palabra loco, la santa locura, habría que buscar una definición propia que me gustaría que me la des tú. ¿Qué es para ti esa santa locura, la locura, esos locos descalzos?
1: Bueno, creo que supongo que tiene que ver con vivir la vida de una manera genuina. Porque es muy sencillo en el mundo en el que vivimos dejarse moldear por nuestros contextos y nuestros entornos y al final perder un poco la esencia de nuestras personalidades y lo más profundo que tenemos en las entrañas. Y yo siempre he querido vivir mi vida de una manera genuina y valiente y profunda y diversa y he tratado de pasar por el mundo así y esa es la huella descalza que he querido dejar, ¿no? Uh-huh. Y me he encontrado por suerte en mi vida con muchas otras personas que también estaban en la misma búsqueda o en una búsqueda parecida a la que yo tenía y supongo que eso también nos ha permitido, por ejemplo, tener una familia musical durante 10 años, que para un cantautor solista no es algo tan común ni tan fácil de encontrar, ¿no? Entonces también por eso queríamos honrarlo. El camino recorrido, que hemos sido cuatro muchachos del mismo barrio de Rivas hacia Madrid, que hemos recorrido el mundo entero a través de estas canciones que un día se me han ocurrido a mí en la soledad de mi habitación y en verdad hay algo muy hermoso en poder haber construido una carrera colectivamente, ¿no? Y creo que también tiene que ver con eso, ¿no? Con que la vida tiene que ser un objeto compartido dentro del individualismo en el que estamos cada vez más abocados. Yo creo que pensar en la vida como un ejercicio colectivo es algo que a mí me ha salvado la vida, me ha hecho muy bien.
0: Por eso decía yo que para mí todo el disco y las canciones tienen algo eso de celebrarlo común. Oye, ¿qué es para ti y para los artistas el verano? Época alta de trabajo, no sé si de estrés, no sé si de cansancio con tantísimas giras. Depende mucho, tengo la sensación, de los ingresos del año. El verano, ¿no? ¿Cómo resulta el verano?
1: El verano han sido muchas etapas de mi vida para mí. Para mí el verano, cuando era muchacho, era mis padres que eran músicos y giraban y mis otros dos hermanos tenían un padre y una madre distinto, porque yo tengo dos hermanos pero son de padre, uno de padre y otro de madre, entonces yo solo tenía unos padres en verano y me tocaba irme a girar con ellos por los pueblos de Extremadura, por ejemplo, cuando hacían la gira del camión, o si no me mandaban con mi abuela Yuya a Tenerife y yo me pasaba todo el verano en Tenerife.
0: O sea, eran veranos totalmente opuestos. Los dos chulísimos, pero...
1: Sí, totalmente, claro. Pero la realidad era que cuando yo era niño, el verano, como dice mi padre, era un año al sol entero, ¿no? Y cuando me he hecho mayor, los veranos han sido momentos también, depende, también ha habido momentos de muchas voces, de mucha oscuridad, porque también con el nuevo mundo, cuando uno nos da con las piezas para organizarse bien en el verano, puede sumirse, ¿no? En ese agujero. No hay nadie en tu ciudad, todo el mundo está haciendo unos planes súper interesantes y tú estás ahí en el Instagram viendo cómo todo el mundo es feliz y está diciendo, pero yo estoy aquí en mi puta casa, no tengo ni ventilador ni aire acondicionado y estoy aquí asado. Entonces he pasado por todos esos procesos y ahora mismo, por suerte, desde hace años el verano pues es un lugar, es una estación de trabajo. Y te lo tomas con así, porque tienes que entenderlo así.
0: Cuenta a los oyentes, sobre todo a las nuevas generaciones, ¿qué es eso de lo del camión? Que no todo el mundo sabe lo que es.
1: Bueno, el camión había un camión en Extremadura que iba por los pueblos de menos de 2.000 habitantes, un camión de la Junta. Y mi viejo hacía 15 fechas y yo íbamos por los pueblos. Yo era un niño ahí, un niño perdido, que iba con sus padres por pueblos recónditos de las profundidades de Extremadura, lo cual supongo que también han construido al final lo que yo soy, ¿no? También vivir esa vida en la que eres un niño que tiene que verse abocado a relacionarse con otros niños que no conoce, y así cada día con niños distintos también supongo que te hacen, ¿no? Te dan ciertas herramientas para luego socializar un poquito más de adulto y tener esas herramientas para vivir así tu vida también, sin ser un nómade, ¿no?
0: Claro. Oye, ¿qué te llamaba más la atención de niño de tus padres como músicos? ¿En qué te fijabas? Porque a lo mejor podemos pensar que te fijas de repente en una canción o en cómo toca, pero a lo mejor te fijabas en la manera de colocar las manos, en el cuaderno. ¿Qué es lo que más te llamaba la atención de esos padres músicos?
1: La verdad que tengo muy pocos recuerdos de niño, porque creo que yo he llenado mucho la RAM.
0: ¿Ah, sí?
1: He vivido muchas cosas y soy muy joven, pero me pasa, bueno, por ahí hay gente a mi alrededor que me llama Dori, ¿no? Como que me pasa que...
0: yo soy un poco Dori
1: que
0: también.
1: Sí, que he llenado la RAM, la he llenado y entonces tengo que ir metiendo nueva información, nuevas vivencias y voy sacando. Pero hombre, yo, o sea, recuerdo muchas cosas. Mis padres eran unos padres atípicos. Yo recuerdo muchas cosas. Incluso cosas que me traumatizaban de niño y que ahora me dan...
0: ¿Cómo qué?
1: Mira, por ejemplo, mira, cuando yo me iba al campamento de verano...
0: Sí.
1: Yo iba a un campamento de verano. Y entonces a las 8 de la tarde era el momento en el que los padres llamaban a sus hijos. A mí no me llamaban.
0: ¿Porque estaban liados?
1: No, porque me regalaban mi espacio.
0: ¿Ah, sí?
1: Claro. Pero yo es algo que he entendido de mayor. Yo cuando era un niño y llegaba la hora en la que todos los niños, los padres llamaban a sus hijos, pues a mí no me llamaban y yo decía, ¿qué pasa, que a mí no me quieren mis padres? Y entonces yo cuando hablaba con mi madre me decían, hombre, no, yo ¿para qué te voy a llamar, hijo? Si tú estás en un campamento de verano, lo que tienes que hacer es vivir esa experiencia y olvidarte 15 días de nosotros, que ya llevas... Y luego de adulto lo pienso y digo, hostia, qué buen aprendizaje, ¿no? Ese desapego, esa manera de empezar a generar tu autonomía desde pequeño, ¿no?
0: Así hasta
1: la libertad,
0: libre.
1: Claro. Uh-huh. Claro, a mí me han otorgado muchísima libertad, entonces recuerdo eso. También recuerdo, o sea, claro, en mi casa era una casa abierta, ¿no? En mi casa, un martes, pues hombre, es que eran artistas mis padres. Un martes había amigos de mis padres tocando la guitarra a las 12 de la noche en el salón y era lo más normal del mundo, ¿no? Y luego lo compartía con otros amigos y no entendía nada. De hecho, mis amigos venían siempre a mi casa. Mi casa era la casa de todos mis amigos. Porque en sus casas sus padres tenían otras políticas internas y la mía no. La mía, a mis padres, su casa era la casa del mundo. Y se la abrían a todos, a mis amigos, a los de mis hermanos, a los suyos, y siempre estábamos allí, un montón de gente. Y eso creo que también es algo que me he llevado ya para siempre, ¿no?
0: Así saliste tú, tremendamente libre y con mucha sed y hambre para hacer canciones.

0: Hay muchas colaboraciones interesantes en este disco, por cierto. Pedro, ¿cuántos años tiene esta canción que suena? La letra, ¿eh? Porque la música es nueva.
1: Echando cuentas, deberá tener unos 15 años, incluso, sí. Yo debería tener 16 años y voy a hacer 32, sí. Unos 15 años, 16 años tiene esta canción.
0: ¿Qué sientes cuando te asomas a viejas canciones? ¿Te reconoces? ¿Cómo era el Pedro de 15 años?
1: Intento. Yo me enemisté con muchas canciones a lo largo de mi vida porque empecé muy joven y cambié muy rápido. Y la gente no supo, el público que tenía en ese momento no entendió los cambios que estaba haciendo y me pedían las otras canciones. Y entonces yo me enfadé con ellas como si ellas tuvieran la culpa de algo, ¿no? Luego entendí que, por supuesto, no es nada personal. Las canciones no toman decisiones, la gente las recibe. Y entonces a partir de ahí yo trato de cada vez más entender el momento vital en el que yo estaba para cuando hacía una canción u otra.
0: Claro.
1: Es imposible que una canción que yo hago con 16 años me represente. Yo lo que quiero cantar es lo que hice ayer, porque yo soy un ser que está mutando, como todos. Entonces, yo lo que me representa es lo último que he hecho siempre, porque es lo más alineado a mi momento vital, mi línea de pensamiento actual, mis valores, mis últimos aprendizajes, mis cambios, mis dolores, mis traumas, etcétera. Entonces, una canción que hice con 16 años es muy difícil sentirse representado por ella. Pero es un ejercicio que tenemos que hacer. ¿Sabes? Somos músicos profesionales y la gente quiere esas canciones también. Y creo que es importante tenerlo en cuenta. Tener en cuenta que hay gente que te está sosteniendo tu proyecto, que está viniendo a verte y que es bonito que también le puedas dar parte de lo que ellos desean. Por supuesto, no todo, porque lo más importante es que tú duermas tranquilo por la noche, que en este caso yo duerma tranquilo por las noches, pero creo que es bonito tenerlo en cuenta, que es parte de nuestra profesionalidad. Tratar de vivir la canción como si nos siguiera representando, aunque hay muchas que en este caso no lo hagan, pero te puedes encontrar con una melodía, te puedes encontrar con un cambio armónico nuevo, puedes encontrar, digamos, botones en la canción que hagan que tú no pierdas el apetito, ¿no? Y que estés ahí tratando de degustarla.
0: Oye, por ejemplo, en Libertad 8, aquí en Madrid, que sigue funcionando desde hace muchos años, que es un lugar ligado, bueno, a la historia de todos y donde todos hemos ido o a ver música o a tocar, en mi caso, ¿no? Me habría gustado, pero no toco ningún instrumento ni canto. ¿Tú crees que un lugar así podría ser hoy? Tal y como está el mundo, tal y como están las ciudades, ¿podría sobrevivir un Libertad 8 en la época actual?
1: El Libertad 8 sobrevive, y creo que esa es la respuesta a tu pregunta, ¿no? Yo creo que aunque haya tendencias que nos dirigen hacia otros lugares comunes, de musicalmente o poéticamente hablando, que no son los de los cantautores, yo creo que la canción sensible siempre va a tener su espacio y siempre va a tener su público. Te digo más. Creo que con el avance de las tecnologías y con la intromisión de la inteligencia artificial en la música y con que cada vez vemos más, es más frecuente que vayamos a ver grandes conciertos donde no hay músicos tocando en vivo, donde incluso los cantantes no cantan en vivo y no se esconden de ello.
0: Ya, eso es terrible.
1: Creo que cada vez más, con la deriva que está tomando la música y a través de la tecnología, creo que cada vez va a ser más valioso y vamos a tener más en cuenta a una persona que con una guitarra, que con un piano, que con su propia voz nada más, pueda contarnos algo que nos estremezca. Porque si hay algo que creo que la inteligencia artificial aún no consigue, es estremecernos hasta los huesos, como hay cientos de canciones o de poemas que lo han hecho a lo largo de la historia.

0: Te puedo decir que a mí esta canción me hace llorar. Porque, bueno, pienso, el otro día estuve caminando por la ciudad con Emilio Silva, presidente de la Asociación de Memoria Histórica, y pienso, pues, en los desaparecidos, pero también pienso en los refugiados, y estos días me estaba acordando de esta canción por lo que estamos viviendo en Ceuta, por esa tragedia humanitaria. ¿Cuántos olvidados hay y cuánta necesidad de no olvidar?
1: El mundo es un enorme cementerio, además de muchísimas personas que no han tenido ni siquiera una muerte digna o una sepultura digna. Y esta canción, que es de esas que me visitaron después de haberla perseguido durante años, en la que además Emilio Silva es clarísimo responsable de que esta canción exista, porque es uno de mis mentores en temas memorialísticos desde que soy un adolescente. Esta canción habla exactamente de toda la gente olvidada por la historia de nuestro país, pero en realidad cantándola en tantos otros lugares del mundo, he descubierto que por desgracia hay un lugar común entre todos los territorios, que es la utilización de la amnesia como un ejercicio del poder para sostener el poder y para seguir ejerciendo la violencia sistemática.
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0: ¿A ti te han cancelado o condicionado alguna vez por dar voz a los olvidados? ¿Por comprometerte?
1: Bueno, sí, claro, nosotros nos cancelaron hace años. De hecho, fue un tema muy sonado. Nos cancelaron en la fiesta de Aravaca.
0: Es verdad.
1: No sé si lo recuerdas, hace unos años ya. Un poco los fantasmas se me han revuelto ahora con esto de los Estados Unidos, salvando las distancias, porque ahí sí que había claramente una decisión política. Esto, pues, podemos imaginar lo que es, pero no existe, digamos, un escrutinio de decir esto es político. En ese caso lo fue. Y imagino que nos habrá pasado muchas veces más y no nos hayamos enterado. Me imagino que habrá pasado muchas veces que nos hayan propuesto para tocar en ciertos espacios y que haya habido alguien que no haya estado de acuerdo con nuestro posicionamiento y entonces haya dicho que nosotros no tocamos allí. Yo creo que forma parte de, naturalmente, de nuestro oficio. Y yo jamás en la vida me plantearía dejar de decir las cosas que quiero decir o que siento que tengo que decir por miedo a ninguna represalia. Creo que forma parte de mi ADN y creo que es algo que deberíamos hacer todos los músicos que tenemos sensibilidad social, ¿eh? Hay otros que no la tienen y es respetable.
0: También.
1: Claro, pero yo la tengo, entonces ¿qué voy a hacer con ella? Me la voy a esconder, no puedo.
0: Para mí tienes una reivindicación y un compromiso muy luminoso, y del compromiso al amor.

0: aquel niño que iba a cantar con uno de sus ídolos, Silvio Rodríguez, iba a cantar una canción de amor que habla de un amor diferente y que entiende el amor desde esa libertad, que es la libertad que es parte de tu educación.
1: Sí, que seguro que también Silvio ha formado parte de esa educación, de la educación de la libertad, porque yo lo he escuchado muchísimo, he pasado muchas horas de mi vida con él, no con él físicamente, sino con él.
0: Con sus canciones.
1: Musicalmente, sí. Claro, y a mí se me han agotado las palabras un poco con esto de Silvio, porque es verdad que es un sueño, y yo no tengo tantos, ¿eh? Yo nunca he sido una persona muy ambiciosa, nunca he soñado muy alto. Yo soy una persona que me gusta tratar de

0: con Pedro, con sus canciones esta noche, porque sus canciones son, la verdad, como coger un avión e irse a un montón de lugares físicos y emocionales. Y ya tenemos que llegar al final, Pedro, pero te hemos pedido que nos regales esta noche de Faro de Verano una canción en directo. ¿Qué nos vas a hacer?
1: Al final de este viaje en la vida quedará, como diría Silvio.
0: Sí,
1: pues
0: cuéntanos.
1: Un poco ligado a lo que te nombraba antes, de lo que a mí lo que más me apetece ahora es cantar lo nuevo, porque es lo que más me representa.
0: Sí.
1: Os voy a regalar una canción inédita.
0: ¡Ay, qué maravilla!
1: Es una canción breve. A mí también me gusta hacer canciones pequeñas y breves. Y siempre digo que esta canción hay que tratarla con delicadeza porque es una canción pequeña. Y se llama El poder de un beso y reflexiona sobre el momento actual, sobre la tristeza que estamos sintiendo mucha gente que somos sensibles y que atendemos perplejos ante el genocidio que sucede en Palestina, entre otras muchas masacres que están sucediendo en el mundo ahora mismo, y combina ese dolor y esa tristeza que supone con el cobijo que encontramos en el amor, en nuestro amor cotidiano que compartimos la vida con las personas que elegimos y que nos eligen, ¿no? Uh-huh. Y esa canción navega entre esa tristeza y esa esperanza.
0: Pues qué ganas de escuchar este regalo.
1: Se llama El poder de un beso.
0: Ahí va.
1: Me voy a quitar esto para escucharme. Al natural.

0: canción pequeña que es enorme y que retrata tantas cosas de la sociedad actual. Fíjate que es una sociedad en algunos puntos fea, pero eso no es incompatible con la belleza.
1: Y es lo que hay que seguir persiguiendo, y lo que hay que seguir buscando, y a lo que hay que aferrarse. A la belleza. Es lo que nos queda y es lo que nos salva. No sé si nos va a salvar, pero por ahora nos salva.
0: Le voy a llamar canción faro, porque hoy hemos sentido esa luz muy fuerte. Muchísimas gracias, Pedro Pastor, por estar con nosotros en El Faro de Verano. Buenas noches.
1: Muchísimas gracias a ti por abrirme las puertas.
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0: Hola, Faredos, Faredas de Luisa. Mi historia del libro se refiere precisamente a la novela de Michael Ende, La historia interminable, que me la regaló un amor de juventud. Por otra parte, tan breve como lo que me costó a mí leer la novela, siendo una lectora bastante rápida. Sin embargo, ahí queda su recuerdo y ahí queda mi amor por la literatura fantástica, que en muchas ocasiones te ayuda a comprender mejor la realidad en la que nos movemos. En esta línea, para terminar, citaros una frase del libro que creo que viene muy oportuna para el momento que vivimos, que dice así: cuando se trata de controlar a los humanos, no hay mejor instrumento que las mentiras. Buenas noches, muchas gracias.
1: Pues el libro que más me marcó no es uno, son siete. Que a ver, que es una heptalogía, ¿sabes? Que bueno, que ese es otro melón que tenemos que abrir, ¿eh?, en otro momento. A ver por qué los libros ahora se tienen que dividir mínimo en una trilogía, en lugar de hacer uno que sea así todo gordo. Pero bueno, a lo que voy. El ciclo de la puerta de la muerte es un libro de fantasía, de ficción. Pero es que es una ficción tan bonita, está tan bien escrito, los personajes son tan completos y tan complejos. Es tan bonito el libro para mí, que bueno, que no quiero que se acabe nunca. Así que cada vez que lo revisito, no lo termino de leer. Me quedo siempre en las cuatro últimas páginas, las dejo sin leer, porque es un libro que me parece tan hermoso que no quiero que se acabe nunca. Buenas noches, fareros, fareras, David, el farero solitario.
2: Fareros y fareras, aquí lectora empedernida, que a veces se empieza libros y dice: uy, pero si este ya me lo he leído. Pues por eso empecé una cuenta de Instagram, perdón, hace 2 o 3 años, en el que iba comentando los libros, y así me permite recordar los que me he leído, los que más me han gustado y los que más me han emocionado. Lo que no pongo son los que no me han gustado nada. Hay algunos que los he dejado a medias y lo he dicho, y si alguien los quiere comentar, pues que los comente. Pero vamos, que también los libros a veces depende de en qué momento los empiezas. En fin, tempo fugue de Burdeos, que pases buen día, buena noche.
3: Libros y recuerdos relacionados con libros, y libros que nos conectan con cartas, con nuestro buzón de los veranos inolvidables. Hola Rubén, hola Irene.
4: ¿Qué tal? Buenas noches, Laura.
5: Hola, ¿cómo estás?
3: Vamos a abrir ese buzón y, Rubén, ¿qué nos han contado los oyentes por carta?
4: Pues hay que decir que nos están llegando muchas cartas, así que, y estamos escuchando todo, leyendo sobre todo tipo de relatos. Y bueno, yo estaba pensando hoy que en verdad yo soy como el cartero del faro.
3: Sí.
4: Así que vamos, el próximo día me voy a venir con un sombrerito y todo.
3: Por favor.
4: Vamos a hacer la performance. Y como cartero que soy de este buzón que hemos abierto en el faro de verano, hoy vamos a empezar con una carta que nos ha enviado Mariano. Vamos a empezar con esta carta que, en primer lugar, hay que decir que nos explica Mariano que está pasando por un momento delicado en lo personal, en lo económico. Así que, bueno, desde el programa le enviamos todo nuestro apoyo y esperemos que encuentre en este faro un espacio seguro, pues en el que aprender un montón, conectar con otra gente, con muchas ideas. Y hemos pedido a Berto que ponga voz a las palabras de Mariano.
6: Quiero felicitaros por esta nueva iniciativa de escribir cartas, teniendo en cuenta que es algo que ya está en desuso por las nuevas tecnologías, pero no es mi caso. A día de hoy sigo escribiendo cartas de amistad por correspondencia. No hace mucho coleccionaba sellos de correos, marcapáginas, que ahora se llaman puntos de lectura, calendarios de bolsillo y otros materiales. Pronto entendí que ocupaba mucho espacio y que el día de mañana no me llevaré nada. Como persona altamente sensible que soy, veo, siento, interpreto el lenguaje no verbal cotidiano y ciertos rasgos y comportamientos que pasan desapercibidos por el resto de las personas. Soy el olvido que seré y con eso me quedo. Un abrazo para todos los que hacen posible el faro.
3: ¡Qué emoción, Rubén!
4: Pues eso, como decimos... Un abrazo para Mariano, todo nuestro apoyo. Están llegando cartas de todo tipo de tonos, de estilos, cada uno con unos recuerdos súper distintos. Y la siguiente carta nos la envía Tempus Fugit, que además la acabamos de escuchar su nota de audio. Es un microrelato que ella ha titulado En la piscina. Así que por eso tenemos aquí a Irene, que es quien nos va a poner voz a Tempus Fugit.
7: Llega el verano, sinónimo de nadar al aire libre, brazadas, sonido intermitente de burbujas y voces. Mi mente se relaja y me abandona a medida que avanzo. Me encuentro con una persona, hablamos, decidimos ir a desayunar un paseo. A las 2 nos alejamos al campo y luego me sugiere un baño aún más lejos, en un paraje idílico, un río de peces de colores. Al flotar, siento el sol en la espalda. Desayuno en terraza, peces, miradas y deseo. Siento el murmullo de las gotas de la ducha en mi cara. El cloro resbala por mi piel con mis sueños hasta el desagüe.
5: ¡Qué emoción! Pues muchísimas gracias a Mariano, y a Tempus por compartir con nosotros sus pensamientos. Y gracias Irene y Berto por ponerles voz. Suena muy emocionante en vuestras voces. Rubén, nos queda tiempo para recordar muy rápido la dirección de la radio para que nos envíen cartas.
4: Gran Vía 32 bis, el código postal es 28013 aquí en Madrid. Y repetimos que más o menos estamos pidiendo a los oyentes que la extensión sea más o menos una página por una cara.
5: Y ahora, ahí la dirección, nos vamos a ir de viaje a un lugar y a un tema que tiene relación con todo esto de las cartas. El Ateneo de Madrid, no sé si lo conocéis físicamente, si no os lo recomiendo, es una institución con más de 2 siglos de historia y que difunde la cultura, promueve el pensamiento libre y el científico. En esta sección, en la que hablamos de cartas y veranos, nos hemos fijado en la colección de postales que guardan allí, más de 14.000. Sara Rodríguez ha visitado el espacio para conocer estas postales y a quienes las conservan.
8: Subo las grandes escaleras de mármol del Ateneo de Madrid y allí me espera Óscar Chávez, responsable de la biblioteca y archivo del Ateneo desde hace algo más de un año.
9: Bueno, este edificio es del año 1884, ¿vale? Pero no es la primera sede del Ateneo. El Ateneo ya había tenido varias sedes desde que se crea en 1820.
8: Óscar es doctor en historia contemporánea y parece conocer cada rincón de historia entre esos muros. Vamos a la tercera planta, donde se encuentra la biblioteca y el archivo.
10: Este es el salón general, ahora conocido como la sala Barbazán. Y luego vamos a pasar a la pecera, que es la sala que hay al fondo, que son las salas más antiguas de la biblioteca.
8: Esta biblioteca está llena de vitrinas de madera, de libros antiguos, y cuenta con algún que otro ventilador, ya que se está esperando para un presupuesto para el aire acondicionado. En este lugar de techos inmensos, lleno de luz, parece que, como decía Martín Gaite, te asalten las musas. En el archivo, un lugar mucho más moderno y modesto, nos espera Elena Aguirre, su archivera.
11: Hola, ¿qué tal?
8: Allí se encuentra la colección de postales que he venido a ver. Ella y 8 compañeros completaron la digitalización en el proyecto Tándem.
12: El proyecto Tándem es un proyecto de escuela-taller, digamos, para formar archiveros. Y de hecho fue tan bueno que tenemos una archivera gracias a...
8: Las 14.600 postales fueron donadas en el año 2010 por el catedrático de la Universidad Complutense, Juan Miguel Sánchez. Elena ha pasado mucho tiempo en esta colección, por eso le pregunto qué son para ella las postales.
13: Como me estoy acordando de ti, estoy aquí y me acuerdo de ti. Es muy bonito y yo creo que también ese sentido de las postales es como el Instagram del siglo XX. Tiene un punto más íntimo y personal, pero es el compartir algo con alguien.
8: Óscar, en cambio, contó esto otro.
14: Condensa un montón de deseos, ¿no? El deseo de dejar de tener una como una muestra material de esa experiencia que ha sido el viaje, ¿no? Esa experiencia que ha sido real o ficticia. Las postales tienen que ver con el valor que el viaje va teniendo a lo largo de la historia contemporánea, yo creo, ¿no? Y luego el viaje, poco a poco, incluso el ocio, la misma noción de ocio, se va democratizando entre muchísimas cosas.
8: Y es que enviar postales siempre ha sido más barato que enviar cartas. Óscar nos lee algo que hace años alguien escribió desde una playa de aguas cristalinas de Asturias.
15: Queridos abuelitos y hermanos todos, la vida que nos prometemos es de rechupete. Y la prueba es que ahí tenéis la playa en que nos bañamos todos los días. Muchos abrazos a todos en general. Lucía, esto es la locura conejil.
8: Elena nos cuenta qué escribían desde el paseo marítimo de Alicante.
13: Aquí dice, amigo Mariano, interrumpo el baño para que veas que me acuerdo de ti y deseo se te haga más corta tu jornada de trabajo. sea, ese punto de acordarte un familiar, un amigo cuando estás de
8: Entre todas estas postales es difícil escoger, pero Oscar se decanta por una de principios de siglo llena de una caligrafía alemana casi ilegible.
15: A ver, la mía es esta. Primero porque se salta mucho, digamos, los convencionalismos de lo que es la postal. Me interesa mucho porque tiene escritura también, ¿no? De hecho, la imagen, hasta cierto punto...
8: En cambio, Elena prefiere una que tiene dibujada una escena folclórica con cupletistas bailando.
13: A mí las de... El folclore, danza, cuplet, todas estas me gustan mucho. Esta, cuando la vi, también me llamó mucho la atención, pero no sé si te has fijado, pero... Está cosida, es muy bonita.
8: Oscar, Elena y el resto del personal de la biblioteca del Ateneo cuidan de todos estos recuerdos que alguien algún día decidió comprar en unas vacaciones. No sabemos cuáles fueron recibidas, enviadas o si alguna fue devuelta. Eso creo que os lo contaré otro día, pero si tenéis curiosidad, gracias a su gran trabajo, parte de la colección de postales está disponible en abierto en la página web del Archivo del Ateneo.

0: Muy buenas, fareras, fareros. El nivel de mi lectura está en la reserva y desde hace ya mucho tiempo. Mi historia de libros olía a biblioteca, a verano y a silencio. Recuerdo salir con tres bajo el brazo, sintiéndome rico. Ahora mi historia de libros está llena de buenas intenciones. Consiste en comprar dos, tres y leer uno, ninguno. En casa tengo estanterías llenas de novelas que me miran con cierto reproche. Algún día les haré caso, y ese día me arrepentiré de haberlas tenido abandonadas tanto tiempo. Un abrazón, Joselín de la Puebla, desde Madrid.
1: Soy Montse de Las Vegas. Pues mis padres leían siempre. Entonces ese ejemplo se siguió para nosotros los hijos. A mí durísimo, o sea, me encantan los libros. Últimamente, o los últimos años, con la ventaja de los audiolibros ha sido lo máximo, porque puedo estar haciendo otras cosas y puedo seguir oyéndolos, imaginándome y demás. Mi vida realmente, casi todas las horas en que estoy despierta, estoy oyendo un libro o estoy oyendo un podcast. Por supuesto, el primero, El Faro. O sea, esa es mi vida, porque además para mí El Faro es un libro también, porque tiene tantos datos, damos tanta información y demás, que aprende siempre. Entonces es un libro, es un libro. Saludos.
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0: Irene, ¿quién se incorpora al FIT esta noche?
1: Pues mira, muchos la han coronado como la reina de la física en redes sociales. Se llama Alba Moreno, conocida como Física MR. Tiene 25 años, es estudiante del grado en física y gracias a su manera sencilla y cercana de explicar los conceptos científicos, acumula casi 2 millones de seguidores entre Instagram y TikTok, todos ellos siempre pendientes de lo que tiene que contar.
2: Hay una cosa muy interesante y es que la distancia que separa a los electrones del núcleo atómico es enorme en comparación con el tamaño que tiene, que ya sabes que es muy pequeñito. Para que te hagas una idea, sería algo así como si tú coges un estadio de fútbol, pones una canica en el medio del estadio, los electrones serían personas que están dando vueltas a las gradas y esa canica sería el núcleo atómico. Para que entiendas un poco la distancia.
0: Alba Moreno, buenas noches.
3: Buenas noches, chicas. ¿Qué tal?
0: Pues bien, debo admitir que la física no era lo mío en el instituto, pero viendo y escuchando tus vídeos, me reconcilias un poco con todo esto. Es que hay muchas maneras de mostrar, de enseñar y de aprender física.
3: Qué bien, me alegro mucho. Yo siempre lo digo, la física es muy divertida y está en todo el mundo que nos rodea. Así que siento que es como necesario también entender todos los procesos que ocurren para tener como un conocimiento más amplio y ver las cosas de otra forma. Ese es mi granito de arena que yo intento poner.
1: ¿Y a ti qué fue lo que te apasionó de la física como para dedicarte a ello?
3: Pues yo de pequeña era muy curiosa, ¿no? Yo estaba siempre haciéndome preguntas y haciéndole preguntas a todos los adultos y recuerdo que lo que más me generaba dudas era el cielo por la noche y las estrellas. Entonces fui formándome desde pequeñita, leyendo muchísimo de astrofísica, de astronomía, y luego pues entendí que existía una carrera que era física y que estudiaba eso, pero a lo grande. Entonces fui de cabeza.
0: ¿Existe prejuicio de que estos temas, a priori, parece que no pueden encajar en redes sociales, que es un universo muy ligado a los más jóvenes, pero los resultados de tus vídeos demuestran que sí, que le interesan a todo tipo de perfiles?
3: Yo era algo que no me iba a imaginar jamás, ¿eh? Para mí las redes sociales son entretenimiento y es que yo la física la entiendo como un entretenimiento. Entonces creo que la forma de yo expresarlo de esa forma que a mí me gusta tanto también te la puedo como transmitir y puede hacer que te guste un poquito más y te interese.
1: Tú has dicho que tu pasión o tu primera pasión fue el cielo, pero tus seguidores, ¿por qué te preguntan? ¿Cuáles son sus intereses alrededor de la física?
3: Pues siempre que hay eventos astronómicos, como ahora que tenemos el eclipse o hace no mucho que tenemos Artemis, se vuelven locos y yo siempre hago como serie porque hay tantas dudas que como que siento que debo responder a todo el mundo, si no duermo tranquila yo.
0: Oye, ¿tuviste un buen profesor o profesora de física en el instituto, en la universidad, que le recuerdes a día de hoy? ¿Cómo aprendiste tú esa manera tan particular de entender la física?
3: Pues sí que es verdad que más que profesores, tuve a mi madre que me apoyaba y me enseñaba vídeos o me daba libros. Y sí que tuve un profesor en el colegio, que recuerdo que se llamaba Carlos, que me traía como mini revistas de astrofísica. Pero luego, sin embargo, el profesor que tuve en bachillerato pues me decía básicamente que no podía entrar a la carrera, que no era para mí. Entonces ha sido un camino que he llevado prácticamente sola, sin mucha compañía.
1: Pues mira, voy a poner otro vídeo tuyo, Alba, aprovechando que hablas de tus profesores, porque tú, además de animar a la gente a que te haga preguntas y tú explicarles conceptos de física en tus vídeos, animas a que ellos estudien y que busquen sus propios intereses.
4: Yo tengo una pregunta muy seria. ¿Podemos empezar a poner de moda aprender? Hombre, lo digo porque un viernes por la tarde de repente te ofrecen ir a una fiesta y tú te vas de cabeza. Pero claro, mi amor, si te dicen de ir a una charla y más de ciencia, como que una se raya, ¿no? Y yo lo hablo mucho con mi gente porque muchas veces yo sé que crea como un poco de rechazo el pensar que vas a ir a una charla, que no te vas a enterar de nada, que te vas a sentir tonta, que vas a perder tiempo, lo entiendo. Pero Cari, el problema es que si tú ya directamente empiezas como cerrándote las puertas a aprender, ahí es cuando vamos mal y ahí es cuando no vas a entender nada. No, y también el prejuicio de pensar, eres joven, lo que es, y cuando aprendes, cuando tengas 80, no sé, pero para mí una de las cosas más divertidas es aprender, que te enseñe y chulea de eso, ¿me entiendes?
1: Tú en su momento dijiste que a ti te habían faltado referentes de mujeres de la ciencia, aunque por suerte cada vez podemos ver más. ¿Cómo te has sentido tú ahora cuando te has convertido en un referente para muchas chicas y para muchas niñas con vídeos como este, en los que las animas a estudiar física o cualquier otra ciencia?
3: Pues a mí me cuesta pensar que soy una referente, porque al fin y al cabo el mundo de las redes es como muy difuso, porque no veo a la gente y, vale, me envían mensajes, pero nunca te lo llegas a creer. Y siempre me entra como el síndrome del impostor que he tenido a lo largo de toda mi vida y que sigo luchando. Pero me alegra mucho saber que hay más representación femenina en la ciencia, y ya no solo femenina, sino de gente del colectivo, porque a lo largo de la historia ha sido un campo súper cerrado y con muy poca representación pública, porque sí que la había en investigaciones y sí que la había trabajando, pero no públicamente.
0: Oye, rompes con el estereotipo de físico que podemos tener en la cabeza, ¿no? Que lo ha reflejado a lo mejor históricamente el cine y demás, pues llamas la atención por tu estética, por tu acento, por ser mujer. En una ocasión dijiste, nadie debería tener que cambiar su forma de ser, vestir o expresarse para dedicarse a lo que quiere. Me gusta mucho que también estés rompiendo moldes en este sentido.
3: Exacto, para mí siempre ha sido, yo soy muy cabezona, ¿vale? Empecemos por esa base. Y a mí siempre como que he sentido que me ha costado mucho el camino de la física y me ha costado aguantar muchísimos comentarios, muchos prejuicios, y son cosas que yo sentía súper injustas porque no entendía, o sea, yo no entendía qué daño le podía hacer yo a alguien estudiando una carrera que es mi sueño y que es la que me gusta. Entonces siempre voy a luchar por eso, porque creo que cuando tú eliges tu vocación, que suele ser la adolescencia, eres una persona que se está formando, eres una persona con muchas inseguridades, y si te llegan este tipo de comentarios, quizás pueden cambiar tu vida, pueden cambiar el hecho de que te dediques a lo que verdaderamente quieres y puedas llegar a ser feliz. Entonces yo siempre voy a luchar por eso y voy a luchar por decir que no nos tenemos que quedar callados nunca y que tenemos que perseguir nuestros sueños 100%.
1: Y no podíamos despedirnos de ti, ya lo mencionabas antes, el gran evento que tenemos la semana que viene es el eclipse. Vamos a poner un fragmentito otra vez de otro de tus vídeos, que imagino que hará seguimiento del eclipse estos días, ¿verdad?
3: 100% diariamente, yo sueño ya con el eclipse y todo, estoy muy mal.
1: Aquí va tu explicación.
5: El 12 de agosto el sol va a desaparecer, pero por una buena causa, porque es que tenemos un eclipse solar todo. Un eclipse de sol se produce cuando la luna se interpone entre el sol y la Tierra. Y hay una coincidencia cósmica, que es que el Sol es 400 veces más grande que la Luna, pero está 400 veces más lejos. Esto hace que a simple vista en el cielo luzcan que tienen como el mismo tamaño. Y por eso se dan los eclipses.
1: ¿Qué es lo que tenemos que saber? ¿Cómo nos tenemos que preparar para este día 12 de agosto?
0: Sí, nos da tiempo,
3: pues,
0: nos da tiempo.
3: Lo primero, claro, es un día muy especial porque en España llevamos sin ver un eclipse solar total más de un siglo. Entonces, si tenemos la oportunidad de irnos a la franja de totalidad, que será la mitad norte de España, yo os animo a que os peguéis el viaje, porque va a ser algo loquísimo y va a ser algo increíble. Importante que tengamos gafas de protección de eclipse, que tienen que tener la normativa ISO 12312/2. Eso es fundamental. Y ya luego disfrutar. Te tienes que ir a un sitio alto, tienes que mirar al oeste, porque va a ocurrir al atardecer. Pero sobre todo disfrutar con tu gente, porque va a ser algo mágico. Vas a ver día hacerse de noche.
0: Qué bueno. Pues con eso nos quedamos. Alba Moreno, muchísimas gracias por estar con nosotros en este feed del Faro. Buenas noches.
3: Muchísimas gracias a vosotras. Y un beso a mi abuelo, que es súper fan de vuestro programa y nos estará escuchando.
0: Allá. Así que... pues le mandamos un beso enorme a tu abuelo. Un abrazo.
3: Un besito.
0: Adiós. Chao, adiós.

0: Oye, cerramos, Rubén, Irene, el capítulo libros, que, por cierto, me ha gustado mucho eso de que El Faro es un libro donde los oyentes, los invitados y nosotros mismos vamos escribiendo sus páginas y abrimos el capítulo del tema de mañana. ¿Qué vamos a preguntar? ¿De qué vamos a hablar?
1: Historias de ciudades, así que vamos a preguntarle a los oyentes que nos envíen sus notas de audio, como siempre, con, por ejemplo, pues cuál es su ciudad preferida, aquella ciudad a la que siempre viajan, no sé si vosotros
2: tenéis...
1: ¿Cómo
2: es la ciudad en la que viven también?
1: La ciudad en la que viven, que la describan, o su ciudad ideal.
0: Sí, o la ciudad que les ha decepcionado, o si la ciudad donde habitan ha cambiado mucho a lo largo de los años, si se van a mudar. Nos sirven también calles, rincones, recuerdos de ciudades.
1: Has dicho que sí, que la que les ha decepcionado. ¿A vosotros os ha decepcionado alguna ciudad, algún viaje?
2: A mí de momento no, menos mal.
0: Yo siento un pelín de desamor con Madrid. Mañana cuento por qué, pero llevo muchos años y es normal. Mañana contaremos esto del desamor y de las ciudades por dónde van. Pues nada, mañana lo dejamos aquí. Muchas gracias, chicos. Historias de ciudades. Hasta mañana. Feliz noche.

0: Son las 3, las 2 en Canarias. El Partido Popular y Vox han empezado a rebajar su postura sobre el reparto de los menores migrantes que han llegado a Ceuta. La vicesecretaria del PP, Alma Ezcurra, ha matizado las palabras de ayer de Tellado, que apuntó únicamente a la devolución de estos niños y niñas. Dicen que van a cumplir la ley, aunque sí compra el argumento de Vox de que muchos de estos jóvenes no son menores. Adriana Jordán.
1: El Partido Popular aclara que ante la posible acogida de los menores migrantes, en los gobiernos en los que está el PP se va a cumplir la ley. Lo ha dicho en Onda Cero la vicesecretaria popular, Alma Ezcurra.
2: Las comunidades autónomas del Partido Popular siempre van a cumplir la ley, siempre van a estar del lado de los ceutíes, pero esto no puede ser, no sabemos cuántos menores son, ¿cómo vamos a hablar del reparto?
1: Vox, en público, dice que la oposición es total y frontal contra los menores no acompañados, pero en privado reconocen que en sus ejecutivos se acogerá a los niños como dicta la ley. Pero tanto los de Abascal como los de Feijóo coinciden en que no harán este proceso fácil, que pondrán en marcha todos los recursos a su alcance para frenar la acogida.
2: Porque el gobierno ha abdicado de sus funciones. Y ahora somos las comunidades autónomas del Partido Popular las que tenemos que decir, no, el gobierno tiene que controlar la situación y después nos sentaremos a hablar de las soluciones a la irresponsabilidad inmensa que han cometido.
1: PP y Vox dicen que van a impulsar más pruebas de edad, algo que ya se hace para saber si son menores, o que van a fomentar la reagrupación familiar. Esto es muchas veces imposible por la situación de vulnerabilidad de la que huyen estos niños en sus países de origen.
0: De la crónica de la Fiscalía va a denunciar al agitador Ultra Vito Quiles por una presunta estafa en la recaudación de donaciones que, en teoría, iban destinadas a niños y niñas víctimas de la Dana de Valencia. La decisión del Ministerio Público llega después de una denuncia de Facua. Enrique Carneado.
3: Facua presentó su denuncia el pasado 20 de julio y la Fiscalía, tres días después, abrió diligencias de investigación y dictó un decreto de conclusión y denuncia por el que pone el caso en manos de la sección de instrucción del Tribunal de Instancia de Sevilla contra el agitador mediático Vito Quiles por posible estafa en la recaudación de donaciones para niños víctimas de la Dana de Valencia y becas para jóvenes. La denuncia de Facua señala cómo el 1 de enero de 2025 Quiles comenzó a pedir dinero desde su canal de Telegram para repartir juguetes y obsequios a niños de los municipios afectados por la Dana. También señala que viene captando donaciones desde el pasado junio con el reclamo de que irán destinadas tanto a financiar la publicación de sus contenidos como a becas para jóvenes, sin aclarar cómo determinará qué cantidades irán para una y otra finalidad. Rubén Sánchez, secretario general de Facua.
4: ¿Y qué es lo que ocurre? Pues que el dinero siempre va a su cuenta bancaria, no se diferencia una finalidad de otra y por lo tanto ahí puede haber un delito de estafa.
3: Y es que estas donaciones iban a parar a la misma cuenta bancaria en la que desde julio de 2022 ingresaba dinero de sus seguidores para financiar sus propias actividades.
0: Y de la información del deporte, la FIFA aclara el objetivo de su reunión en Marruecos. Nos lo cuenta Juan Marín.
5: Muy buenas. A través de un escrito, la FIFA ha confirmado que la reunión de ayer en Rabat no tenía como fin un acuerdo con Marruecos en el que le otorgarían la final del Mundial 2030 al país norteafricano. Esto ha dicho la ministra de Deportes, Milagros Tolón, que confía en una final en España.
6: Nos ha sorprendido mucho esta tarde y, bueno, lo más importante es que la FIFA ya lo ha desmentido. Yo estoy convencida que la FIFA va a elegir la final en España.
5: Además, Vinicius está cada vez más cerca de su renovación con el Real Madrid con un sueldo que rondaría los 24 millones de euros y Rafa Jodar pasa de ronda en el Masters 1000 de Montreal tras ganar remontando a Corentin Moutet.
0: Pues de momento es todo. Se quedan con Un Libro Una Hora con Antonio Martínez Asensio. Más información en 60 minutos y siempre actualizada en cadenaser.com.
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1: Bienvenidos una semana más a Un libro, una hora. Hoy vamos a contarles El lobo estepario, de Hermann Hesse. Hermann Hesse nació en 1877 en Kaul, Alemania, y murió en 1962 en Suiza. La desesperanza y la desilusión que le produjeron la guerra y una serie de desgracias personales, así como su búsqueda de una espiritualidad universal que diera respuestas a la existencia humana, se convirtieron en el tema principal de su obra. Anticipó en muchos aspectos las vanguardias europeas. Ganó el Premio Nobel de Literatura en 1946. Es el autor de Bajo las Ruedas, Siddhartha, Demian, que ya les hemos contado en Un libro, una hora, o Narciso y Goldmundo, entre otras. El lobo estepario se publicó en 1927. Trata sobre la naturaleza doble del héroe, sobre las contradicciones y la sociedad burguesa del momento. Es una historia de soledad, con gran contenido introspectivo, una novela compleja, inquietante, incómoda e hipnótica, difícil de olvidar. Vamos allá.
2: Contiene este libro las anotaciones que nos quedan de aquel hombre, al que, con una expresión que él mismo usaba muchas veces, llamábamos el lobo estepario.
1: Era un hombre de unos 50 años, muy insociable, un ser extraño, salvaje y muy sombrío. No era muy alto, pero tenía los andares y la posición de cabeza de los hombres corpulentos. Vestía decentemente, pero con descuido. Llevaba muy corto el cabello, que empezaba a adquirir tonalidades grises. Sus andares parecían extraños, pero es que estaba enfermo y le molestaba andar. Tenía una sonrisa especial. En torno de toda su persona había como una atmósfera extraña. Su nombre era Harry Haller. A primera vista daba la impresión de un hombre superior, nada vulgar y de extraordinario talento. Su rostro, lleno de espiritualidad, reflejaba una vida anímica interesante, excesivamente agitada, enormemente delicada y sensible.
2: Haller era un genio del sufrimiento. La base de su pesimismo no era desprecio del mundo, sino desprecio de sí propio, pues si bien hablaba sin miramientos y con un sentido demoledor de instituciones y de personas, nunca se excluía así. Siempre era él mismo el primero contra quien dirigía sus flechas. Era él mismo el primero a quien odiaba y negaba.
1: Haller era un hombre de ideas y de libros, que no ejercía ninguna profesión práctica. Estaba en la cama mucho tiempo, a veces se levantaba poco antes del mediodía. Los libros llenaban su habitación. Estaban por todas partes, sobre las mesas, en el diván, sobre las sillas, en el suelo. Libros con señales de papel entre sus hojas que continuamente iban cambiando. Los libros aumentaban de día en día, pues no solo se traía grandes cantidades de las bibliotecas, sino que recibía con mucha frecuencia paquetes por correo.
2: El lobo estepario llevaba la vida de un suicida y, sin embargo, no creo que se quitara la vida en aquella ocasión en que, inopinadamente y sin despedirse, pero después de abonar todo lo que tenía pendiente, abandonó un buen día nuestra ciudad y desapareció. No se dejó otra cosa más que un manuscrito.
1: Seguramente, lo que cuenta en el manuscrito en su mayor parte son ficciones, pero no en el sentido de invenciones arbitrarias, sino a modo de un ensayo de expresión para representar procesos anímicos hondamente vividos con el ropaje de sucesos visibles. Las anotaciones de Haller, fantasías maravillosas, en parte enfermizas, en parte bellas y llenas de ideas, son un documento de la época, pues la enfermedad psíquica de Haller no era solo la quimera de un solo individuo, sino la enfermedad del siglo mismo, la neurosis de aquella generación a la que Haller pertenecía, enfermedad que atacaba a las personas más fuertes, a las espirituales, a las de más talento. Significan, literalmente, un paseo por el infierno, un paseo a veces lleno de angustia y a veces animoso, a través del caos de un mundo psíquico en tinieblas, con la voluntad de atravesar el infierno, de mirar frente a frente al caos y soportar el mal hasta el fin.
0: El lobo estepario se basa en parte en la biografía de Hermann Hesse, que luchó contra la depresión durante toda su vida. Fue escrito en una época de aislamiento y soledad, durante una etapa de crisis, cuando el autor tenía alrededor de 50 años. Es una novela hermética, en la que se adentra en lo más profundo de la personalidad del protagonista. Como señala Lea Padalino, presenta las principales características de la sátira menipea, un género que ataca actitudes mentales y donde los personajes suelen ser hombres intelectuales ridiculizados, algo que vemos en la obra de Hesse, especialmente en la parte final de la misma.
2: Anotaciones de Harry Haller, solo para locos. El día había transcurrido del modo como suelen transcurrir estos días.
3: Lo había malbaratado. Lo había consumido suavemente con mi manera primitiva y extraña de vivir.
1: Harry ha trabajado un buen rato dando vueltas a los libros viejos. Ha tenido dolores, se ha dado un baño caliente, ha recibido 3 veces el correo y hojeado las cartas. Ha hecho su gimnasia respiratoria y ha salido de paseo 1 hora. Lo único que no ha hecho son sus ejercicios de meditación. Al final del día, insatisfecho y asqueado por su trabajo y descorazonado, se calza los zapatos, se embute en el abrigo y se va a la calle, rodeado de niebla y oscuridad, para beber en la hostería del Casco de Acero. Con fingida alegría trota sobre el asfalto de las calles, húmedo por la niebla. Se acuerda de los años de su juventud en los que le gustaban aquellas noches turbias y sombrías de fines de otoño y del invierno, cuando en un ambiente de soledad y melancolía correteaba hasta la medianoche embutido en el gabán bajo la lluvia y la tormenta, lleno de profunda complacencia y de versos que luego escribía a la luz de la vela.
3: Ahora ya esto había pasado. Este cáliz había sido apurado y ya no me lo volverían a llenar. ¿Había que lamentarlo? No. No había que lamentar nada de lo pasado. Era de lamentar lo de ahora, lo de hoy. Todas estas horas y días que yo iba perdiendo, que yo en mi soledad iba sufriendo, que ya no traían ni dones agradables ni conmociones profundas.
1: Aunque no deja de haber excepciones. A veces, aunque raras, hay también horas que traen ondas sacudidas y dones divinos. Horas demoledoras que vuelven a transportarle junto al palpitante corazón del mundo. Pero es difícil encontrar esa huella de Dios en medio de ese siglo tan contentadizo, tan burgués, tan falto de espiritualidad.
3: ¿Cómo no había yo de ser un lobo estepario y un pobre anacoreta en medio de un mundo ninguno de cuyos fines comparto, ninguno de cuyos placeres me llama la atención?
1: Haller ve al otro lado de la calle una vieja tapia parda de piedras que tiene una pequeña puerta en medio. Se queda parado mirándola. Le parece que en torno a la puerta hay alguna cosa de colores, y entonces, al esforzarse por ver con más precisión, distingue sobre el hueco de la puerta un escudo luminoso en el que hay algo escrito. Atraviesa la calle, sobre la puerta, en el verde parduzco y viejo de la tapia, hay un espacio tenuemente iluminado por el que corren y desaparecen rápidamente letras móviles de colores. Con dificultad, Haller lee: Teatro mágico. Entrada no para cualquiera. No para cualquiera. Intenta abrir la puerta, pero no lo consigue. Entonces, el juego de las letras cesa de pronto.
3: Retrocedí algunos pasos. Me metí en el fango hasta los tobillos. Ya no aparecían más letras. El juego se había extinguido. Permanecí mucho rato de pie en el lodo y esperé. En vano. Luego, cuando ya hube renunciado y estaba otra vez sobre la acera, cayeron por delante de mí un par de letras luminosas de colores sobre el espejo del asfalto. Leí: Solo para locos.
1: Se le han mojado los pies y se está helando, pero se queda allí parado, soñando con la puerta de un teatro mágico, solo para locos. Luego entra en el barrio del mercado, donde no faltan diversiones nocturnas. Busca la antigua taberna. Allí podrá aguantar 1 hora, acaso 2. Apenas ha tomado un trago de vino de Alsacia cuando nota que no ha comido nada desde el desayuno, y entonces empieza a pedir comida que devora mientras lee el periódico y bebe. Hasta que decide volver. Se levanta el cuello del gabán y apoya el bastón en el suelo mojado. De un salón de baile por el que pasa sale a su encuentro una violenta música de jazz, ruda y cálida. Luego continúa hacia el barrio viejo. Llega hasta la vieja tapia donde ha visto las letras iluminadas. De pronto le asusta un hombre que surge de una oscura bocacalle. Sobre los hombros lleva un palo con un anuncio. Haller le pide que se lo enseñe.
3: Velada anarquista, teatro mágico, entrada no para cual... He estado buscando a usted, grité radiante. ¿Qué es esa velada? ¿Dónde? ¿Cuándo es? Él volvió a su camino. No es para cualquiera, dijo indiferente con voz de sueño y apretó el paso. Ya iba cansado y quería llegar cuanto antes a su casa. ¡Espere! Le grité corriendo tras él. ¿Qué lleva usted en el cajón? Le compraré algo. Sin pararse, metió mano el hombre en su cajón. Mecánicamente sacó un pequeño folleto y me lo alargó. Lo cogí enseguida y me lo guardé.
1: Haller no alcanza ni a dar una moneda al hombre porque enseguida desaparece. Harry Haller llega a la carrera a su habitación y saca el pequeño opúsculo. Es un librillo mal impreso, en papel malo. Se pone las gafas con la sensación de que de pronto se le abre de par en par la puerta del destino y comienza a leer.
3: Tractat del lobo estepario, no para cualquiera. Érase una vez un individuo de nombre Harry, llamado el lobo estepario. Andaba en dos pies, llevaba vestidos y era un hombre, pero en el fondo era, en verdad, un lobo estepario.
1: El Tractac continúa diciendo que Harry había aprendido mucho de lo que las personas con buen entendimiento pueden aprender y que era un hombre bastante inteligente, pero que lo que no había aprendido era una cosa, a estar satisfecho de sí mismo y de su vida, y que acaso eso proviniera de que en el fondo de su corazón sabía o creía saber en todo momento que no era realmente un ser humano, sino un lobo de la estepa. Y cuenta que el lobo estepario tenía dos naturalezas, una humana y otra lobuna.
3: Ahora bien, a nuestro lobo estepario le ocurría, como a todos los seres mixtos, que en cuanto a su sentimiento, vivía naturalmente unas veces como lobo, otras como hombre, pero que cuando era lobo, el hombre en su interior estaba siempre en acecho, observando, enjuiciando y criticando, y en las épocas en que era hombre, hacía el lobo otro tanto.
1: Por ejemplo, cuando Harry, en su calidad de hombre, tenía un bello pensamiento, o experimentaba una sensación noble y delicada, o ejecutaba una de las llamadas buenas acciones, entonces el lobo que llevaba dentro enseñaba los dientes, se reía y le mostraba con sangriento sarcasmo cuán ridícula le resultaba toda esta distinguida farsa a un lobo de la estepa.
3: Hay bastantes personas de índole parecida a como era Harry. Muchos artistas principalmente pertenecen a esta especie. Estos hombres tienen todos dentro de sí dos almas, dos naturalezas. En ellos existe lo divino y lo demoníaco, la sangre materna y la paterna, la capacidad de ventura y la capacidad de sufrimiento, tan hostiles y confusos lo uno junto y dentro del otro, como estaban en Harry el lobo y el hombre.
1: El Tractat profundiza y explica esta dualidad, y luego continúa avisando que entre los hombres de esta especie ha surgido el pensamiento peligroso y horrible de que acaso toda la vida humana no sea sino un tremendo error, un ensayo salvaje y horriblemente desafortunado de la naturaleza. Pero también entre ellos es donde ha surgido la otra idea de que el hombre acaso no sea solo un animal medio razonable, sino un hijo de los dioses y destinado a la inmortalidad. Pues todo hombre fuerte alcanza indefectiblemente aquello que va buscando con verdadero ahínco. Pero Harry, sigue diciendo el Tractat, en medio de la libertad lograda, se dio cuenta de que su independencia era una forma de muerte, que estaba solo, que el mundo lo abandonaba de un modo siniestro, que los hombres no le importaban nada, que la soledad y la independencia no eran su afán y su objetivo, sino su destino y su condena.
3: Otro era que había que clasificarlo entre los suicidas. Aquí debe decirse que es erróneo llamar suicida solo a las personas que se asesinan realmente. Entre estas hay, sin embargo, muchas que se hacen suicidas en cierto modo por casualidad y de cuya esencia no forma parte el suicidismo.
1: El Tractat continúa hablando sobre los suicidas y dice que Harry, el lobo estepario, como millares de su especie, son de la idea de que en todo momento le está abierto el camino de la muerte, y así no solo se hace una trama fantástica, melancólico, infantil, sino que de la misma idea se forja un consuelo y un sostén. En él, toda conmoción, todo dolor, toda mala situación en la vida despierta al punto el deseo de sustraerse a ella por medio de la muerte. Pero por otra parte, a todos los suicidas les es familiar la lucha contra la tentación del suicidio.
3: Aún resta explicar el fenómeno específico del lobo estepario y, sobre todo, su relación particular con la burguesía, refiriendo estos hechos a sus leyes fundamentales.
1: Cuenta el Tractat que el lobo estepario estaba, según su propia apreciación, completamente fuera del mundo burgués, ya que no conocía ni vida familiar ni ambiciones sociales, que despreciaba al hombre burgués y se enorgullecía de no serlo. Pero que no obstante, vivía de un modo enteramente burgués. Reconocía y afirmaba siempre con una mitad de su ser y de su actividad lo que con la otra mitad negaba y combatía. Educado con severidad y buenas costumbres en una casa culta de la burguesía, estaba siempre apegado con parte de su alma a los órdenes de este mundo. Y es que la burguesía vive, es poderosa y prospera, pero el Tractat dice que eso es por los lobos esteparios.
3: En efecto, la fuerza vital de la burguesía no descansa en modo alguno sobre las cualidades de sus miembros normales, sino sobre las de los extraordinariamente numerosos outsiders que puede contener aquella, gracias a lo desdibujado y a la elasticidad de sus ideales. Viven siempre dentro de la burguesía una gran cantidad de temperamentos vigorosos y fieros, Nuestro lobo estepario Harry es un ejemplo característico.
1: El Tractat reflexiona largamente sobre la relación del lobo estepario con su mundo burgués y las armas que utiliza para sobrevivir en él, como el humorismo. Y luego termina reflexionando sobre lo esencial de la bidivisión entre lobo y hombre. Dice que lo que Harry dentro de sí llama hombre, en contraposición a su lobo, no es en gran parte otra cosa más que precisamente aquel hombre mediocre del convencionalismo burgués. Y que el camino al verdadero hombre, el camino a los inmortales, no deja a Harry de adivinarlo perfectamente y lo recorre pagando esto con graves tormentos, con aislamiento doloroso.
3: Quisiera o vencer dentro de sí al lobo y vivir enteramente como hombre, o por el contrario, renunciar al hombre y vivir al menos como lobo una vida uniforme, sin desgarramientos. El lobo estepario, Harry, a nuestro juicio, sería genio bastante para intentar la aventura de la encarnación humana. En lugar de sacar a colación lastimeramente a cada dificultad su estúpido lobo estepario.
1: A punto de terminar, dice el Tractat que un hombre capaz de comprender a Buda, un hombre que tiene noción de los cielos y abismos de la naturaleza humana, no debería vivir en un mundo en el que dominan el sentido común, la democracia y la educación burguesa, y que solo por cobardía sigue viviendo en él. A todo lo fiero dentro de sí lo llama lobo, y lo tiene por malo, por peligroso, por terror de los burgueses. Pero él, que cree sin embargo ser un artista y tener sentidos delicados, no es capaz de ver que fuera del lobo, detrás del lobo, viven otras muchas cosas en su interior, que no es lobo todo lo que muerde, que allí habitan además zorro, dragón, tigre, mono y ave del paraíso. Y que todo ese mundo, ese completo Edén de miles de seres terribles y lindos, grandes y pequeños, fuertes y delicados, es ahogado y apresado por el mito del lobo, lo mismo que el verdadero hombre que hay en él es ahogado y preso por la apariencia de hombre, por el burgués.
3: Nos despedimos de Harry. Lo dejamos seguir solo su camino. Si ya estuviese con los inmortales, si ya hubiera llegado allí donde su penosa marcha parece apuntar, ¿cómo miraría asombrado este ir y venir, este fiero e irresoluto zigzag de su ruta? ¿Cómo sonreiría este lobo estepario animándolo, censurándolo, con lástima y con complacencia?
0: En El lobo estepario, a través de la metáfora de la existencia lobuna de Haller, Hesse está diagnosticando el alma del hombre moderno, la desilusión y la dislocación interior del siglo XX. La era en la que las creencias y valores tradicionales que habían sostenido y alimentado la civilización occidental durante 2 milenios y medio se habían revelado a muchos como vacíos y en bancarrota.
1: Cuando Harry Haller termina de leer el Tractat, piensa que ese lobo estepario debe morir, que debe poner fin con su propia mano a su odiosa existencia o transformarse, arrancarse la careta y sufrir otra vez una autoencarnación. Pero se pregunta si tiene que vivir todo ese tormento, si no será más prudente y sencillo evitar la repetición de tantos sufrimientos y quitarse de en medio. Piensa que aunque el suicidio sea estúpido, cobarde y ordinario, aunque sea una salida vulgar y vergonzante para huir de los sufrimientos, cualquier salida, hasta la más ignominiosa, es más deseable. Amanece cuando se mete en la cama, se despierta al mediodía y sigue pensando lo mismo, pero esa resolución no altera su vida. Le hace un poco más indiferente con los achaques, un poco más descuidado en el uso del opio y del vino, un poco más curioso por lo que se refiere al límite de lo soportable. Eso es todo. Lo único que se propone hacer es encontrar al hombre del anuncio. Le busca en vano por calles y plazas y al final lo encuentra en la comitiva de un entierro. El hombre le dice que vaya, si quiere, al Águila Negra.
3: Cuando pasaba por la biblioteca, me encontré con un joven profesor con quien yo en otro tiempo hablaba alguna vez, al cual en mi última estancia en esta ciudad, hace algunos años, había llegado hasta visitar en su casa para conversar con él acerca de mitologías orientales, materia a la que me dedicaba entonces bastante.
1: Termina aceptando una invitación a cenar a su casa y cuando Haller entra en el salón del profesor, ve una mesita, un grabado que representa al poeta Goethe, un anciano lleno de carácter y caprichosamente peinado, con el rostro bellamente dibujado, en el cual no faltan ni los célebres ojos de fuego, ni el rasgo de soledad con un ligero velo de cortesanía, ni el aspecto trágico. Y ese retrato es el que desencadena la crisis. Haller se da cuenta de que no está en el lugar apropiado. Pero como quien le recibe es la mujer del profesor, Haller no es capaz de salir corriendo. Cuando entra, el profesor lleva un periódico bajo el brazo y cuenta que un personaje que se llama como Haller, que tiene que ser un mal bicho y un socio sin patria, se ha burlado del Kaiser y ha escrito contra su patria.
3: Pasamos a otra cosa cuando vio que este tema no me interesaba, pero los dos no pudieron pensar ni por asomo en la posibilidad de que aquel energúmeno estuviera sentado ante ellos, y sin embargo así era. El energúmeno era yo mismo. Bien, ¿a qué armar un escándalo e inquietar a la gente? Me reí en mi fuero interno, pero di ya por perdida la esperanza de gozar esta noche de nada agradable.
1: La conversación y la incomodidad crecen hasta el punto de que Haller no es capaz de seguir fingiendo y en un momento dado sale corriendo, agarra su abrigo y su sombrero y se va. Con estrépito aúlla dentro de su alma el lobo dañino. Comprende que echar a correr de aquella casa es su despedida del mundo burgués moral y erudito y, por lo tanto, una victoria completa del lobo estepario. Corre a la luz de los faroles, furioso y lleno de mortal tristeza.
3: Vete a casa, Harry, y córtate el cuello. Bastante tiempo has esperado ya.
1: Corre por las calles en un estado miserable. Descansa un momento en una desventurada taberna de las afueras. Bebe agua con coñac y vuelve a seguir correteando, perseguido por el diablo. Comienza a ver el fantasma que tanto miedo le produce. Volver a su cuarto, tener que pararse ante la desesperación, no poder escapar al momento en que tenga que abrir la navaja de afeitar y darse un tajo en el cuello. Sigue corriendo horas enteras.
3: Así fui a dar, ahora ya muy avanzada de la noche y por un suburbio extraviado y para mí casi desconocido, a un restaurante detrás de cuyas ventanas resonaba violenta música de baile. Sobre la puerta leí al entrar un viejo letrero: El Águila Negra.
1: Dentro hay un ambiente de juerga, algarabía de muchedumbre, humo, vaho de vino y gritería. En el segundo salón se baila. Haller se queda en el primer salón, lleno de gente sencilla, en parte vestida pobremente, en tanto que detrás, en la sala de baile, se divisan también figuras elegantes. Empujado por la multitud, de un lado a otro del salón es apretado contra una mesa cerca del mostrador. En el diván, junto a la pared, está sentada una bonita muchacha pálida, con un ligero vestidito de baile, con gran escote, en el cabello una flor marchita. La muchacha mira a Harry con atención y amablemente se hace un poco al lado y le deja sitio.
3: Gracias, dije. Me es imposible ir a casa. No puedo, no puedo. Quiero quedarme aquí, a su lado. Si es usted tan amable, no, no puedo volver a casa.
1: Ella le dice que se quede allí, con una voz que le hace bien. Y luego le pregunta por qué no puede volver a su casa. Harry le dice que en su casa le espera algo.

0: burlonamente como necesitaba también.
1: Le pide un bocadillo y le ordena que se lo coma. Alaba la docilidad de Harry y luego le dice que seguro que podría decirle qué es lo que le espera en su casa, pero que no tiene necesidad de hablar de ello. Que si uno se ahorca, pues se ahorca, pero que si uno vive, entonces no tiene que ocuparse más que de la vida, que no hay nada más sencillo. Pero Harry le contesta que no es tan sencillo, que él se ha ocupado ya bastante de la vida y no ha servido de nada. Que ahorcarse es tal vez difícil, pero que vivir es mucho, muchísimo más difícil. Pero ella le contesta que ahora van a bailar. Y Harry dice que él no sabe bailar.
0: Me pidió otra vez un bocadillo. Le echó un poco de sal, le puso un poco de mostaza, se cortó un trocito para sí misma y me mandó comer. Comí. Hubiese hecho todo lo que me hubiera mandado, todo menos bailar. Era muy bueno obedecer a alguien, estar sentado junto a alguien que lo interrogara a uno, le mandara y le riñera.
1: Harry le dice cómo se llama y le cuenta lo que le ha pasado esa noche, la escena en casa de su profesor. La chica le dice que casi le da lástima, que él es un espíritu infantil sin igual, que ha comprendido muy bien su historia y que es una historia cómica que le hace reír. Y luego le regaña porque lleva una hora hablando de él y todavía la llama de usted y ni le ha preguntado su nombre. Y cuando Harry se lo pregunta azorado, ella se levanta y dice que se va a bailar y que luego se lo dice. Que se duerma un rato, que le vendrá bien. A Harry le parece absurdo pensar en dormirse en un lugar tan ruidoso, pero obedece. Cierra los ojos y se queda dormido. Y hasta sueña.
0: Cuando desperté, había olvidado el sueño. Había dormido seguramente como cosa de una hora, en medio de la música y de la algarabía, en la mesa del restaurante. Nunca lo hubiera creído posible. La bella muchacha estaba ante mí, con una mano sobre mi hombro.
1: La chica le pide dinero para pagar una consumición en la barra y luego le dice que puede quedarse un momento, pero que luego tiene una cita. Le cuenta que un caballero la ha invitado al bar Odeón, un sitio en el que a partir de medianoche solo hay champaña, sillones y una orquesta de negros, todo muy distinguido. Y que si no quiere volver a su casa puede quedarse allí, que alquilan habitaciones para forasteros. A Harry le parece buena idea y le pregunta dónde podrá volver a verla. Ella le contesta que no tiene más que buscarla un poco y la encontrará. Pero como Harry insiste, quedan pocos días después en el restaurante Viejo Franciscano. Harry se despierta pasadas las 10 con el traje arrugado, lleno de cansancio, deshecho, con el recuerdo de algo horroroso del día anterior en la cabeza, pero animado, lleno de esperanzas y de buenos pensamientos. Al volver a casa, ya no siente miedo.
0: Un momento inolvidable cuando la vi de nuevo. Yo estaba sentado en una pequeña mesa del viejo y confortable restaurante, mesa que sin necesidad había mandado reservar previamente por teléfono. Estudiaba la lista y había colocado en la copa para el agua dos hermosas orquídeas que había comprado para mi amiga. Tuve que esperar un gran rato, pero me sentía seguro de su llegada y ya no estaba excitado. Y llegó por fin. Se quedó parada en el guardarropa y me saludó sencillamente con una atenta e investigadora mirada de sus claros ojos grises.
1: Ella le agradece el regalo enseguida, pero luego le aclara que aunque ella vive de los hombres, no quiere que Harry le regale nada. No quiere vivir de él. Y luego le dice que el otro día parecía como si acabaran de librarle de la horca y que ahora es casi otra vez una persona. Eso sí, no ha aprendido a bailar todavía. Harry le pregunta su nombre. Ella le dice que lo adivine y Harry recuerda al mirarla la cara de su compañero de infancia que se llamaba Armando. Y efectivamente, ella le dice, radiante, que se llama Armanda. Armanda le confiesa que cuando le vio entrar en el Águila Negra, tan cansado y ausente y ya casi fuera de este mundo, presintió que iba a obedecerle en todo. Y le dice que recibirá muchas órdenes suyas y que tendrá que acatarlas. Órdenes deliciosas, órdenes agradables y al final habrá de cumplir su última orden también.
0: La cumpliré, dije medio inconsciente. ¿Cuál habrá de ser tu última orden para mí? Sin embargo, yo la presentía ya, sabe Dios por qué. Ella se estremeció como bajo los efectos de un ligero escalofrío y parecía que lentamente despertaba de su letargo. Sus ojos no se apartaban de mí. De pronto se puso aún más sombría.
2: Sería prudente en mí no decírtelo, pero no quiero ser prudente, Harry. Esta vez no. Quiero precisamente todo lo contrario. Atiende. Escucha. Lo oirás. Lo olvidarás otra vez. Te reirás de ello. Te hará llorar. Atiende, pequeño. Voy a jugar contigo a vida o muerte, hermanito. Y quiero enseñarte mis cartas boca arriba antes de que empecemos a jugar.
1: Le dice a Harry que él la necesita porque está desesperado y le hace falta un impulso que le vuelva a reanimar para aprender a bailar, a reír, a vivir.

0: y en cambio ella le necesita a él más adelante para algo muy importante y hermoso. Le dice que le dará su última orden cuando esté enamorado de ella y que él obedecerá. Armanda levanta un poco en la copa una de las orquídeas de color violeta oscuro con sus fibras verdosas, inclina su rostro sobre ella y mira fijamente la flor.
1: No te ha de ser cosa fácil, pero lo harás. Cumplirás mi mandato y me matarás. Esto es todo. No preguntes nada.
0: Harry siente que Armanda lo sabe todo sobre él. Decide hablarle del tractac del lobo estepario, algo de lo que Harry no ha hablado hasta entonces con nadie. La tarde siguiente se encuentran en un café. Armanda le enseña sonriendo un periódico en el que ha descubierto el nombre de Harry. Luego compran juntos un gramófono y unos discos y se van a casa de Harry a aprender a bailar el foxtrot. La primera lección no sale muy bien, pero los siguientes días la cosa mejora y Harry hasta empieza a divertirse. Armanda le dice que tienen que ir juntos a bailar y le cita para el día siguiente en el Hotel Balance, donde toca una pequeña orquesta y se toma té y whisky. Harry baila en el hotel con Armanda dos o tres veces y en un intermedio ella le presenta al que toca el saxofón, un hombre moreno, joven y bello, de origen español o sudamericano, que según Armanda sabe tocar todos los instrumentos y hablar todos los idiomas del mundo. Se llama Pablo.
2: Para mi propio asombro, sentí contra este bello músico inofensivo algo como celos, no celos de amor. Pues de amor no existía absolutamente nada entre Armanda y yo, pero unos celos de amistad, más bien espirituales.
0: Armanda es solicitada una y otra vez para bailar y Harry se queda sentado solo. Dos bellas muchachas atraen su mirada, las dos buenas bailarinas. Cuando aparece Armanda, le riñe por estar ahí solo y le dice que saque a bailar a alguna chica que le guste. Lleno de angustia, Harry se dirige a una de las bellas muchachas y salen juntos a bailar. Ella baila maravillosamente y Harry se deja llevar. Y luego vuelve con Armanda. Se sientan con Pablo, el del saxofón. Es un hombre guapo que parece no estar en el mundo más que para ser bello, gustar a las mujeres, llevar los cuellos y corbatas de última moda y también muchas sortijas en los dedos. Harry vuelve a bailar con Armanda cuando Pablo se va. Le pregunta por qué está con él, por qué le comprende también.
1: Porque yo soy como tú. Porque estoy precisamente tan sola como tú. Y como tú, no puedo amar, ni tomar en serio la vida, ni a las personas, ni a mí misma.
0: Pero le dice que ella tiene que cuidar de que él aprenda las pequeñas y fáciles artes y juegos de la vida un poco mejor. Y le dice que tiene la gran necesidad de volver a dormir una noche con una muchacha bonita. Y que podría cortejar a María, la chica con la que ha bailado.
2: Con la progresiva destrucción de aquello que yo había llamado antes mi personalidad, empecé también a comprender por qué, a pesar de toda la desesperación, había tenido que temer de modo tan terrible a la muerte. Y empecé a notar que también este horrible y vergonzoso miedo a la muerte era un pedazo de mi antigua existencia burguesa y fementida.
0: Podría parecer que Harry Haller se había disfrazado en forma maravillosa de idealista y despreciador del mundo, de anacoreta lastimero y de iracundo profeta, pero en el fondo era un burgués, encontraba reprobable una vida como la de Armanda, le molestaban las noches desperdiciadas en el restaurante y el dinero malgastado allí mismo, y le remordía la conciencia y suspiraba no precisamente por su liberación y perfeccionamiento, sino por el contrario, suspiraba con afán por volver a los tiempos cómodos, cuando sus jugueteos espirituales aún lo divertían y le habían proporcionado renombre.
2: En algunos instantes aparecían revueltos de una manera enteramente extraña lo antiguo y lo nuevo. El dolor y el placer, el temor y la alegría. Tan pronto estaba yo en el cielo como en el infierno. La mayoría de las veces en los dos sitios a un tiempo. El viejo Harry y el nuevo vivían juntos, ora en paz, ora en lucha encarnizada.
0: Pocos días después de su primer ensayo público de baile, al entrar una noche en su alcoba, Harry encuentra con inenarrable asombro y extrañeza, con temor y encanto, a la bella María acostada en su cama. De todas las sorpresas a las que le ha expuesto Armanda hasta entonces, esta es la más violenta, porque Harry no duda ni un instante de que es ella la que le ha enviado a María.
2: Aquella noche junto a María no dormí mucho tiempo, pero dormí profundamente y bien, como un niño. Y entre los ratos de sueño, sorbí su hermosa y alegre juventud y aprendí en la conversación a media voz una multitud de cosas dignas de saberse acerca de su vida y de la de Armanda. María me enseñó, en aquella primera noche singular y en los días siguientes, muchas cosas. No solo lindos jugueteos desconocidos para mí y arrobamientos de los sentidos, sino también nueva comprensión, nuevos horizontes, amor nuevo.
0: María le habla de Pablo y de su son americano. Las frases amorosas de María, su mirada voluptuosamente radiante, abren amplias brechas en la estética de Harry. Por la mañana, después de compartir el desayuno, Harry tiene que sacar a María casi de contrabando de la casa. El mismo día, alquilan un cuartito destinado solo para sus citas. Harry se ve mucho con Armanda y con María y con Pablo, al que llega a querer también. Pablo le ofrece un día una pipa de opio para que se le pase la pena.
2: En aquella corta temporada entre mi conocimiento con María y el gran baile de máscaras, era yo francamente feliz, pero no tenía por ello el presentimiento de que aquello fuera una redención, una lograda bienaventuranza, sino que me daba cuenta claramente de que todo era preludio y preparación, de que todo se afanaba con violencia hacia adelante y que lo verdadero venía ahora.
0: Del baile, Harry ha aprendido ya tanto que le parece posible concurrir a la fiesta de la cual se habla cada día más. Una fiesta de disfraces. Armanda no quiere decirle con qué disfraz va a presentarse. Harry resuelve no disfrazarse. María acudirá con un caballero. En esos días, Armanda pregunta a Harry si ya tiene todo lo que necesita. Y Harry dice que no, pero que tiene algo muy bello y delicioso. Una gran alegría, un amable consuelo y que es verdaderamente feliz. Aunque su determinación es lo contrario. Harry dice que en la época en la que no quería volver a su casa por el miedo a la navaja era muy desdichado, pero que ahora cree que aquella era una desventura estúpida, estéril.
2: La desventura que necesito y anhelo es otra. Es de tal clase que me hiciera sufrir con afán y morir con voluptuosidad. Esa es la desventura o la felicidad que espero.
0: Armanda le dice que le entiende bien, que él ha sido un artista y un pensador, un hombre lleno de alegría y de fe, siempre tras la huella de lo grande y de lo eterno, nunca satisfecho con lo bonito y lo minúsculo, que cuanto más se ha despertado a la vida, más ha ido aumentando su miseria y tanto más hondamente se ha sumido hasta el cuello en pesares, temor y desesperanza, y toda su antigua fe en los hombres y en su alto destino no ha podido ayudarle, porque ha perdido su valor y se ha hecho añicos.
1: Y a mí me ha ocurrido exactamente lo mismo, amigo mío. Yo era una muchacha de buenas disposiciones y destinada a vivir con arreglo a un elevado modelo. Y la vida no me ha permitido más que llegar a ser una cortesana de mediano buen gusto. Ya esto solo se ha hecho bastante difícil. Así me ha sucedido. Estuve una temporada inconsolable y durante mucho tiempo busqué en mí misma la culpa. La vida, pensé, ha de tener al fin razón siempre. Y si la vida se burlaba de mis hermosos sueños, habrán sido necios mis sueños. Y entonces vi, Harry, que mis sueños habían tenido razón, mil veces razón, lo mismo que los tuyos. Pero la vida, la realidad, no la tenía.
3: Alba Juan Segura señala que Hesse va relacionando distintos elementos con el yo animal o humano, a veces acercándose más a uno u otro. Uno de los recursos que utiliza es el arte, y concretamente las largas descripciones de lo que siente Harry por la música, en especial de Mozart. El arte es uno de los mecanismos que tenemos los humanos para seguir siendo humanos, porque nos es útil, no tiene una función por sí misma, y esta es la conexión que establece el autor. Todo en el libro gira alrededor de la formación de un personaje.
0: Es el primer baile de máscaras al que Harry concurre. Como no tiene que llevar a ninguna señora, decide no ir hasta tarde. Va primero al Casco de Acero, su refugio de otros tiempos, y luego se va al cine. Y al fin llega al edificio donde se celebra la fiesta. En todas las estancias del gran edificio hay fiebre de fiesta. En todos los salones se baila, hasta en el sótano. Todos los pasillos y escaleras están abarrotados de máscaras, de baile, de música, de carcajadas y barullo. Formando en una de las orquestas ve a Pablo. Pero hacia medianoche aún no ha encontrado a nadie más conocido, así que se tira en la silla más cercana entre gente extraña. Una mujer le grita que es un viejo oso gruñón. A eso de la una, desengañado y de mal talante, se escabulle hacia el guardarropa para ponerse el gabán y marcharse. Es una derrota, un retroceso al lobo estepario, pero no encuentra de pronto su número de guardarropa. En ese momento, un personaje vestido de diablo le da una moneda y Harry lee en ella. Esta noche, a partir de las 4, teatro mágico, solo para locos. La entrada cuesta la razón, no para cualquiera. Armanda está en el infierno.
2: Como un polichinela cuyo alambre se le hubiera escapado de las manos por un momento al artista, vuelve a revivir tras una muerte corta y un estúpido letargo. Toma parte de nuevo en el juego, bailotea y funciona otra vez. Así, yo también, llevado por el mágico alambre, volví a correr elástico, joven y afanoso, al tumulto del cual acababa de escaparme cansado, sin gana y viejo. Jamás ha tenido más prisa un pecador por llegar al infierno.
0: Una bailarina española vuela a los brazos de Harry. Es María. Bailan juntos. Harry le dice que está enamorado de ella, pero que Armanda le llama al infierno. María se despide entonces, diciéndole que sigue queriéndole. Harry busca a Armanda, y a quien encuentra es a un joven que cree reconocer. Es su amigo de la infancia, Armando. Él sonríe, pero en realidad es Armanda vestida de hombre, con un frac, y como va vestida de hombre no pueden bailar, pero mientras Armanda aparece alejada y neutral en su disfraz masculino, va envolviendo a Harry en miradas, en palabras y en gesto, con todos los encantos de su feminidad. Sin haber llegado a tocarla siquiera, Harry sucumbe a su encanto mientras baila con otras mujeres, y bebe, y se divierte. Pierde la noción del tiempo. La fiesta, cuanto más al rojo se pone, se comprime en un espacio más reducido. Harry ve entre los últimos huéspedes a una negra Pieguette con la cara pintada de blanco. Se siente atraído por ella, la coge por el talle y se pone a bailar.
2: Y de pronto, al inclinarme durante el baile buscando su boca con la mía, sonrió aquella boca con un aire superior y de antigua familiaridad. Reconocí la firme barbilla, reconocí feliz los hombros, los codos, las manos. Era Armanda. Ya no era Armando, cambiada de traje, perfumada ligeramente y con muy pocos polvos en la cara. Ardientes se juntaron nuestros labios. Un instante se plegó a mí todo su cuerpo, hasta abajo, a las rodillas, llena de deseo y de abandono. Luego me retiró su boca y bailó muy discreta y huyendo.
0: Cuando acaba la música, se quedan de pie, abrazados. Fuera, amanece. En ese baile abandona a Armanda su superioridad, su burla, su frialdad. Harry es suyo, y lo sabe. Ese baile de boda dura mucho tiempo. Ellos dos son los últimos en el salón, los últimos en el edificio. En alguna parte, a una distancia y a una altura imprecisas, Harry oye resonar una carcajada extraordinariamente clara y alegre, y sin embargo, horrible y extraña, una risa como de hielo y de cristal. Armanda le pregunta si está dispuesto, y Harry dice que sí. Entonces aparece Pablo. Con toda su cordial amabilidad les hace una seña. Tiene puesto un batín de seda de colores. Siguen su seña y Pablo le dice a Harry en voz baja que le invita a una pequeña diversión. Entrada solo para locos. Cuesta la razón. Les lleva por una escalera a una pequeña habitación redonda, casi completamente vacía. De un nicho que hay en la pared toma tres vasitos y una pequeña botella singular, y les da un cigarro delgado que fuman los tres mientras beben. El humo es espeso como el incienso.
2: Es para mí una alegría, querido Harry, poder hacerle a usted hoy un poco los honores. Muchas veces ha estado usted muy cansado de la vida. Usted se afanaba por salir de aquí, ¿no es verdad? Anhelaba abandonar este tiempo, este mundo, esta realidad, y entrar en otra realidad más adecuada a usted, en un mundo sin tiempo. Hágalo usted, querido amigo. Yo le invito a ello.
0: Pablo les lleva hasta una cortina que descorre, y se encuentran en un pasillo redondo en forma de herradura, como el de un teatro, exactamente en el centro, y a ambos lados, el corredor, en forma de arco, ofrece un número grandísimo, un número increíble de estrechas puertas de palcos. Les dice que su teatrito tiene tantas puertas de palcos como ellos quieran, y que detrás de cada puerta les espera lo que ellos vayan buscando.
2: Sin duda ha adivinado usted hace mucho que el dominio del tiempo, la redención de la realidad y cualesquiera que sean los nombres que haya dado a sus anhelos no representan otra cosa que el deseo de desprenderse de su llamada personalidad. Esta es la cárcel que lo aprisiona. Y si usted, tal como está, entrase en el teatro, lo vería todo con los ojos de Harry, todo a través de las viejas gafas del lobo estepario. Por eso se le invita a que se desprenda de sus gafas y a que tenga la bondad de dejar esa muy honorable personalidad aquí, en el guardarropa, donde volverá a tenerla a su disposición en el momento en que lo desee.
0: Le dice a Harry que la preciosa noche de baile que ha vivido, el tractac del lobo estepario y finalmente el pequeño excitante que le acaba de dar, lo han preparado suficientemente. Harry, después de quitarse su respetable personalidad, tendrá a su disposición el lado izquierdo del teatro, Armanda el derecho. Harry se mira al espejo y ve por todas partes Harrys y trozos de Harrys, cada uno de los cuales solo ve y reconoce en un momento brevísimo, algunos viejos, otros viejísimos, otros jóvenes, mozalbetes, muchachos, colegiales. Harry corre tras un chico y se para ante una puerta donde pone: todas las muchachas son tuyas, échese un marco. Va pasando de puerta en puerta y en cada una lee una inscripción, una seducción, una promesa. Entra en una que pone: a cazar alegremente, montería de automóviles. Y al salir, en el pasillo, sigue viendo inscripciones, cuando llega una que pone: instrucciones para la reconstrucción de la personalidad, resultado garantizado. Le parece interesante y entra.
2: Me acogió una estancia a media luz y en silencio. Allí estaba sentado en el suelo, sin silla, al uso oriental, un hombre que tenía ante sí una cosa parecida a un tablero grande de ajedrez. En el primer momento me pareció que era el amigo Pablo. Por lo menos llevaba el hombre un batín de seda multicolor por el estilo y tenía los mismos ojos radiantes oscuros.
0: Pero el hombre le dice que allí no tienen nombres ni son personas, que él es un jugador de ajedrez. Y le dice que si desea una lección acerca de la reconstrucción de la personalidad, le tiene que entregar un par de docenas de esas figuras en las que ha visto descomponerse su personalidad. Ante un espejo, Harry vuelve a ver sus muchos yos. Las figuras son ahora como figuras de ajedrez. El hombre le explica entonces que ha experimentado la descomposición de su yo. Le enseña que los trozos pueden acoplarse siempre en el orden que se quiera y que con ellos se logra una ilimitada diversidad del juego de la vida.
2: Así fue construyendo el inteligente artífice con las figuras, cada una de las cuales era un pedazo de mí mismo. Numerosos juegos, todos parecidos entre sí desde cierta distancia, todos como pertenecientes al mismo mundo, como comprometidos al mismo origen, cada uno, sin embargo, enteramente nuevo.
0: Harry guarda las figuritas en su bolsillo y se retira por la puerta, deseando sentarse a jugar con las figuras horas enteras, toda una eternidad. La siguiente puerta que ve es maravillosa doma del lobo estepario, y entra. Pero de allí sale espantado y entra en una puerta que pone: todas las muchachas son tuyas. Un lugar extraño y a la vez hondamente familiar que le horroriza. Y cuando logra salir de allí ve una puerta que pone: cómo se mata por amor.
2: Con un rápido estremecimiento, se alzó por un segundo dentro de mí la imagen de un recuerdo. Armanda junto a la mesa de un restaurante, abstraída un momento del vino y de los manjares y perdida en un diálogo sin fondo, con una terrible serenidad en la mirada cuando me dijo que solo iba a hacer que me enamorara de ella para ser muerta por mi mano. Una pesada ola de angustia y de tinieblas pasó sobre mi corazón. De repente volví a sentir de nuevo en lo más íntimo de mi ser la tribulación y la fatalidad.
0: Harry mete la mano en el bolsillo para sacar las figuras y hacer un poco de magia y permutar el orden de su tablero, pero lo que encuentra en su bolsillo es un puñal. Con angustia de muerte se pone a correr por el pasillo, pasando por delante de las puertas. Se para de pronto frente al espejo gigantesco y allí ve un hermoso lobo enorme. Y luego aparece él, Harry, con su rostro gris, abandonado de todos los juegos, fatigado de todos los vicios, horriblemente pálido, pero de todos modos un hombre. Pregunta a su imagen dónde está la muerte y la imagen le contesta que ya viene.
2: Y a través de las estancias vacías del interior del teatro, oí resonar una música hermosa y terrible, aquella música del Don Juan que acompaña la salida del convidado de piedra. Horribles retumbaban los compases de hielo por la casa espectral, procedentes del otro mundo, de los inmortales. Mozart, pensé, evocando con ello las imágenes más amadas y más sublimes de mi vida anterior.
0: Entonces Harry oye una carcajada clara y glacial, surgida de un mundo de sufrimientos y de humorismos de dioses. Se da la vuelta con la sangre helada y ve llegar andando a Mozart. Harry mira al dios de su juventud, al perenne ideal de su amor y veneración, que se mete en un palco. Entra tras él y empiezan a hablar de música, de la juventud, de la vida, hasta que Mozart empieza a reírse de él, a señalarle todas sus contradicciones, todos sus errores. Y al final sale volando. Harry cae desmayado. Vuelve en sí confuso y maltrecho. Se mira en el espejo. No tiene un aspecto muy diferente a la noche que cenó con el profesor y acabó en el Águila Negra, aunque de eso parece que ha pasado un siglo. Llega hasta la última puerta y la abre. Allí, sobre tapices, en el suelo, hay tendidas dos personas desnudas, la bella Armanda y el bello Pablo, muy juntos, durmiendo profundamente, hondamente agotados por el juego del amor.
2: Debajo del pecho izquierdo de Armanda había una señal redonda y reciente, como un cardenal, un mordisco amoroso de los dientes brillantes y bellos de Pablo. Allí donde estaba la huella, introduje mi puñal, todo lo larga que era la hoja. Corrió la sangre sobre la delicada y nívea piel de Armanda. Con mis besos hubiera absorbido aquella sangre. Si todo hubiese sido de otra manera, si se hubiese producido de otro modo. Y ahora no lo hice. Solo estuve mirando cómo corría la sangre y vi abrirse sus ojos un momento plenos de dolor, profundamente admirados.
0: Harry ha ejecutado lo inconcebible. Se arrodilla y mira con los ojos fijos, sin saber lo que aquel hecho significa, sin saber siquiera si ha sido bueno y justo o lo contrario. En aquel momento se abre la puerta del palco y entra Mozart de nuevo, pero esta vez vestido a la moderna, y vuelve a hurgar en las contradicciones de Harry, en sus errores. Harry entra por una puerta donde pone ejecución de Harry, y allí un juez lee su sentencia.
4: Señores, ante ustedes está Harry Haller, acusado y responsable del abuso temerario de nuestro teatro mágico. Haller no solo ha ofendido el arte sublime al confundir nuestra hermosa galería de imágenes con la llamada realidad y apuñalar a una muchacha fantástica con un fantástico puñal. Ha tenido, además, intención de servirse de nuestro teatro sin la menor pizca de humorismo, como de una máquina de suicidio. Nosotros, por ello, condenamos a Haller al castigo de vida eterna y a la pérdida por 12 horas del permiso de entrada en nuestro teatro.
0: Harry se desmaya de nuevo y cuando se despierta está a su lado Mozart, que le dice que tiene que acostumbrarse a la vida y ha de aprender a reír, que ha de escuchar la música de la radio de este mundo y venerar el espíritu que lleva dentro y reírse de todo lo demás. Harry pregunta qué pasa si se niega y Mozart le propone fumarse uno de sus preciosos cigarrillos. Y entonces Mozart se convierte en Pablo.
2: Estamos en mi teatro mágico, y si por caso quieres aprender el tango o llegar a general o tener una conversación con Alejandro Magno, todo esto está a la vez próximo a tu disposición. Pero he de confesarte, Harry, que me has decepcionado un poco. Te has olvidado malamente. Has quebrado el humor de mi pequeño teatro y has cometido una felonía. Has andado pinchando con puñales y has ensuciado nuestro bonito mundo alegórico con manchas de realidad. Creí que habías aprendido mejor el juego.
0: Pablo coge a Armanda, que se achica entre sus dedos hasta convertirse en una figurita del juego, y la guarda en el bolsillo de su chaleco. El humo del cigarrillo tiene un aroma muy agradable y es dulce y denso. Harry se siente aligerado y dispuesto a dormir un año entero. Entonces comprende todo. Comprende a Pablo, comprende a Mozart y escucha, en alguna parte, su risa terrible. Sabe que en su bolsillo están las 100.000 figuras del juego de la vida.
2: Aniquilado, barruntaba su significación. Tenía el propósito de empezar otra vez el juego, de gustar sus tormentos otra vez, de estremecerme de nuevo y recorrer una y muchas veces más el infierno de mi interior. Alguna vez llegaría a saber jugar mejor el juego de las figuras. Alguna vez aprendería a reír. Pablo me estaba esperando. Mozart estaba esperando.
0: Y así les hemos contado El lobo estepario, de Hermann Hesse. Hemos seguido la edición de Alianza Editorial, con traducción de Manuel Manzanares. Gracias por estar ahí y gracias por leer Un libro, una hora, en la cadena SER.
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0: Son las 4, las 3 en Canarias. El gobierno ha señalado la falta de humanidad y solidaridad del Partido Popular con el reparto de menores migrantes. Javier Díaz, buenos días.
1: Buenos días. Desde el gobierno esperan no tener que entrar en la discusión de si los de Feijóo van a respetar o no la ley y consideran que el discurso sobre el reparto de menores migrantes es populista. Julia Molina.
2: En Moncloa creen que el PP está desplegando un discurso populista en contra de la acogida de menores. La tesis del gobierno es que los populares buscan así contentar a Vox y evitar la ruptura que se produjo hace 2 años precisamente a cuenta del reparto entre comunidades. Aunque hoy el vicepresidente primero, Carlos Cuerpo, ha vuelto a recordar en Televisión Española que es obligatorio.
3: Aquí se trata de cumplir la ley y es lo que espero que haga todo el mundo. Yo espero que no tengamos que entrar en ningún tipo de conflicto, en este caso jurídico o judicial, en materia de cumplimiento. Lo que yo creo que tiene que tener todo el mundo claro es que el Partido Popular y los gobiernos gobernados por el Partido Popular tienen que cumplir la ley al igual que el resto.
2: Fuentes del gobierno acusan al PP de falta de humanidad y solidaridad, pero repiten que más allá de las críticas, todas las comunidades deberán cumplir con la ley.
1: Y del ático comprado por la Comunidad de Madrid, Isabel Díaz Ayuso dice ahora que no tiene ni la menor idea de la compra por parte de su gobierno del inmueble, que después se puso a la venta por 6,3 millones de euros. Ayuso ha derivado cualquier duda a su consejero de Presidencia y ha negado que la compra tenga algo que ver con el hecho de que su pareja haya puesto a la venta los pisos donde viven. Radio Madrid, Ana Iriarte.
4: Y es que la presidenta sigue echando balones fuera sobre la operación del ático de Chamberí. Directamente dice que las explicaciones las tiene que dar su consejero de Presidencia.
5: Pues yo les tengo que remitir a la Consejería de Presidencia, entre otras cosas, porque es quien tiene no solo la información detallada, sino que tiene también los canales de comunicación a tal efecto.
4: Ayuso va más allá, que no es su competencia.
5: Planifica Madrid a lo largo de todo el año, compra y vende inmuebles, y de ello no tengo la menor idea, porque no es mi competencia saberlo, sí que estén los consejeros de cada organismo encima de ello.
4: Para ella, que la compra de este inmueble coincida con la venta de las 2 viviendas de su pareja, González Amador, una de ellas su domicilio particular, pues suena muy bien para intentar hacer daño.
5: Pero yo entiendo que se hilen puntos porque se han dado 2 circunstancias a la vez, y suena pues muy bien para intentar pues hacer daño. Sería muy poco inteligente que a estas alturas de mi vida política en la Comunidad de Madrid me buscara una casa de la que además no me puedo esconder.
4: A todo esto, el bloque de izquierdas no solo piden la información completa, sino que además invitan a la presidenta a abandonar su cargo.
1: Pues de momento es todo. Empieza Así Amanece, nos vamos con Adriana Morelos y todo el equipo. 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
0: 4:03 de la madrugada, 3:03 en Canarias. ¿Qué tal? Muy buenos días, bienvenidos, bienvenidas y felices madrugadas de radio. Edgarita, ¿qué tal? Buenos días.
8: Hola, buenos días.
0: Madre mía, estoy emocionada hoy. He entrado con una energía, ¿no me has oído? ¿Entrado?
8: Fuertísima, que diría.
0: ¿Qué diría aquel? ¿Sabes qué pasa? Que es que...
8: La joya.
0: Que efectivamente, sí. Que hoy es noche de juegos, en Si Amanece nos vamos. Entonces, claro, hoy el bingo de las verbenas españolas es lo que nos propone Carol Viciano, así que 900-100-800 para participar. Va a ser tu primer bingo del verano, Edgarita.
8: Sí, estoy nervioso ya.
0: No me extraña, pero es que además, es que Carol te lo ha puesto fácil con lo de las verbenas. Yo creo que de verbena tú sabes un poco.
8: Hombre, claro, sí, yo ahí voy a muerte. Filosofía rusa controlo menos, pero ahí sí, ahí me encuentras, ¿sí?
0: Bueno, pues si queréis disputarle el puesto a Edgarita, 900-100-800, pero antes...

Porque el diario, en concreto el diario.es, en colaboración con The Guardian, cuenta que hubo un elefante en la habitación. Colombia ha elegido a un paquidermo como senador para denunciar la corrupción en el país. En realidad es el activista Luis Carlos Rúa, que reveló su identidad bajo el disfraz de un elefante blanco apenas 3 días antes de las elecciones. Así que ahora lucha contra la corrupción desde el Pleno del Senado. Zigzagueando entre sus compañeros senadores, ellas y ellos, vestidos con trajes impecables, a este peluche blanco y barrigón, cuenta The Guardian, le costó un poco abrirse paso por el estrecho pasillo central de la sala del Congreso para prestar juramento. Llevaba 5 años publicando vídeos en las redes con el disfraz de elefante blanco, que por cierto es el mismo término que se emplea en Colombia para las obras públicas infladas de precio, abandonadas o inundadas.

0: Caro Luciano, ¿qué tal? Muy buenos días.
1: Buenos días.
0: ¿Qué traes esta semana?
1: Pues traigo, como empezamos agosto, verbenas, fiestas populares. No podía ser de otra manera, así que vamos a empezar con fiestas de pueblo.

0: Claro, es que así, empezando así ya... Bueno, es verdad que esta semana, por lo menos aquí en Madrid, han empezado las fiestas de San Cayetano, en la zona del Rastro. Luego el fin de semana serán las de San Lorenzo, en Lavapiés. Y el 15 de agosto, pues las más conocidas, las de la fiesta de la Paloma, que coinciden con la Virgen de Agosto, Carol.
1: A ese momento quiero yo llegar, al 15 de agosto, aunque todo el mes estará lleno de verbenas, tradiciones, a lo largo de la geografía española, pues bueno, ese 15 de agosto se concentra la mayor cantidad de fiestas en toda España. No sé si coincide con vuestros pueblos.
0: Edgarita, en Villarrabines no es el 15.
2: Villarrabines tenemos en mayo y para San Miguel y ya está.
0: Claro, yo si le llamo pueblo a Lugo, a costa de lo que puedan decir, las nuestras son en octubre, que es el San Froilán, y luego...
2: Vaya liada, ¿eh?
0: Es una buena liada la del San Froilán. Sí. Y luego tenemos el Ardelucus, que es muy famoso en junio también, pero no coincide en agosto. Fíjate, Alex Benito, ¿qué tal? Buenos días.
3: ¿Qué tal?
0: Claro, como madrileño, pues ya tú tienes tres en agosto. Sí, estás tres, por sí. Lo menos.
3: Hombre, yo no suelo ir a las fiestas de Madrid, si las de barrios, suelen ser más en septiembre y demás. Pero esta es la verdad que...
2: Como que no, si viene la de Lavapiés ahora.
3: Sí, pero barrios de las afueras, no del centro.
0: A ver, ¿y tu barrio cuándo se celebran las fiestas?
3: Son a mediados de septiembre, las de Barajas.
0: Sí. Vale, muy bien.
3: Pero es que ¿sabes lo que pasa? Que justo coinciden con los San Mateos de Logroño. Y mi madre es de Logroño, y yo voy a Logroño en los San Mateos, y prefiero los San Mateos a las de mi barrio.
2: Ah, bien. Vale, tan madrileño no es.
0: Venga, bueno. Ya está. Se puso tontito ayer con lo del agua, pero en cuanto hablamos de fiesta de pueblo, por lo que sea, se va a otro lado, ¿vale?
3: Es que los San Mateos son, vamos, mundialmente conocidos.
0: No, si llevamos muchos años a vuestro lado, os conocemos perfectamente. Sí. A ver, Carol.
2: Ya sabes, decimos tronco pibe molamazo.
0: Exacto, decimos lo que haga falta decir. Como más de 1000 municipios, dices no, 1205 según el diario AS, celebran sus fiestas patronales en agosto. Así que nos traes un bingo de los tuyos, pues bastante repletito, imagino, de canciones como esta, pero también de preguntas.
1: Exacto. Quiero empezar además con el bailoteo.
0: Bien.
1: Que este mes, eso sí, bailes no nos faltan, también sudando por el calor a tope, pero para calentar un poco el oído de cara a este mes que nos viene por delante, os propongo tratar de averiguar el nombre de alguno de los bailes más típicos de España.
0: Vale, venga.
1: Por ejemplo, de este.
0: A ver. Hay ahí algo de fondo. Esto igual le podría sonar a Laura Martínez, si estuviera. A lo mejor por alusiones a Edgarita. A cualquier asturiano, creo yo, ¿no?
1: Yo creo que tienes buen oído, Adriana. O se nota que eres del norte, o una de dos. O te has lanzado un triple.
2: O las dos cosas.
1: No sabemos, exacto. Esta musiquilla es de Asturias. Y en un reportaje de RTV explicaban que es de la zona de Llanes. Y se baila en las fiestas populares. Lo que tenéis que averiguar es su nombre.
0: A ver, venga, opciones. Tres opciones pone siempre Edgar. Tres opciones nos da Carol. Tenemos que averiguar cuál de las tres. Venga.
1: Opción uno, el pajorote, el almogrote o el pericote.
0: Ahí... Esto es muy difícil. Edgar, venga.
2: No lo sé, no tengo ni idea, porque esa no es mi zona de Asturias, pero diré el almogrote.
0: Venga, dile el almogrote.
2: Me suena a otra cosa.
0: A mí también. Alex.
3: Yo el pericote.
0: El pericote, vale. Se incorpora
2: Cris. Soy yo.
0: Cristina Zamorano.
4: Buenos días.
0: A ver.
4: La B.
0: O sea, el almogrote.
2: No la he escuchado.
0: Yo creo que no la he escuchado, pero bueno, no pasa nada. Tenemos refuerzos, no pasa nada. El 900-5800 se ha llamado Edurne, desde Vizcaya. Hola, Edurne.
5: Hola, buenas noches.
0: Buenas noches. A ver, pajorote, almogrote o pericote.
5: Pericote.
0: Juancho, en Valencia ya hoy. Hola, Juancho, buenos días.
6: Hola, buenas noches. Que se amanece, nos vamos.
0: Sí, amanece, nos vamos. Pajorote, almogrote, pericote.
6: Venga, vamos a decir almogrote.
0: Almogrote. A ver, Carol, resuelve.
1: Pues bingo para Alex y Edurne. Es el pericote.
0: El pericote, vale, vale. Bueno, pues el pericote es esto que está sonando. A ver, Lucas. ¿Nos quedamos aquí en Asturias o nos movemos?
1: No, nos vamos a uno un poco más movidito para quienes buscan Marcha de la Buena.

0: aquí a mí ya... Si es que si no hay una gaita, yo ya de esto no tengo ni idea.
1: No, bueno, este igual a Juancho le suena por cercanía. Parece que está un poco al por dos la música, o al menos al final. Es un ritmo valenciano, barrido para casa. Es de la zona de Castellón, aunque hay, bueno, hay pueblos de Alicante, Valencia, que igual también lo bailan y lo desconozco. Pero sobre todo provincia de Castellón.
0: Vale, también nos das tres opciones para averiguar su nombre, espero.
1: Exacto.
0: Vale.
1: Es el baipla, baile plano en castellano, baisa, de baile sano, o baigaga, que no tiene traducción.
0: Hombre, a mí me encantaría que fuera Gaga, pero no sé. Edurne, ¿qué dices?
2: Pues la tercera.
0: La tercera, la de Gaga, muy bien. Juancho.
3: Bueno, pues este que no es de Valencia, sino de Donosti, así que como no tengo mucha idea, vamos a probar. La 1.
0: La 1, vale, vale. No, sí, Carol lo decía por aproximación, ya que estás en Valencia, que a lo mejor te la sabías.
1: Claro, igual la has pasado
3: ya,
1: por ahí.
3: Ya, sí, pero... aquí ando lo justo nada más, ya sabes.
0: Ya, de trabajo ya está. A ver, Alex, ¿tú qué dices?
4: La del Gaga.
0: La del Gaga. ¿Y Cris?
5: La primera.
0: El Valpla, vale. Carol, pues resuelve.
1: Juancho y Cris.
0: O sea,
1: el Valpla.
0: O sea, eso es baile plano.
4: No,
0: sí, ay, Edgar, perdón, que no te he preguntado.
4: Yo iba a decir el Valpla también.
0: Ah, que sí, claramente. Perdón,
4: no, no,
0: perdón.
4: En serio,
0: si no,
4: porque,
0: es que ya sois muchos a trabajar.
4: Me suena más al baile plano, un tipo de baile, que no al baile sano.
0: A mí me gustaba mucho lo del Gaga, pero bueno.
4: Ya, no, era más guay.
1: Era el baile plano 100% popular, desde las señoras que van a la verbena con Paquito el Chocolatero hasta la juventud que va a la disco móvil.
0: Vale, vale. O sea, efectivamente lo bailan plano.
1: Sí, sí, y muy movidito.
0: Vale, vale. Bueno, creo recordar que hay algunos más moviditos, incluso que puede conocer alguno de este equipo por cercanía.
1: Efectivamente. De hecho, tiene similitudes también con el baipla, por esta forma también tan acelerada. Y estos se llaman bailes satánicos.
0: ¿Cómo que bailes satánicos? ¿Ah? Explica esto. No era de fiestas de pueblo de lo que estábamos hablando.
1: Estamos hablando de fiestas de pueblo. Este nombre de satánico sí que es cierto que ha sido bautizado así desde hace unos pocos años, aunque el baile es de principios del siglo pasado, finales del siglo XIX, más o menos, y lo escuchamos.
4: Esta ya la he puesto.
0: ¿Qué dices, Edgar?
4: Que ya la he puesto esta antes, creo.
0: Que ya la he puesto. Lo ha puesto, pero ahora sabes que para que sea satánico lo ha puesto al revés el disco, ¿sabes?
1: No, hombre, no. Tenemos que adivinarlo. También, ¿dónde se baila?
0: ¿A dónde se baila?
1: Exacto.
0: Esto? Vale,
1: este
0: venga.
1: Es una... Bueno, se ha tuneado el chotis en Madrid. Es una tuneación también de la Muñeira en Galicia o de la Sardana en Cataluña.
0: Buf, Edurne.
2: A mí me ha sonado a organillo. Voy a decir Madrid.
4: Sí, yo también.
0: Vale, Madrid. Edgar, ¿tú dices?
4: Madrid.
0: Madrid. Alex.
6: También Madrid.
0: ¿Y Cristina?
5: También.
0: Madrid. Que no, hombre, que esto no es un chotis, ¿no?
1: No,
0: esto pero, es... O sea, yo he funcionado por descarte. O sea, un chotis no me ha parecido, no hay gaitas, entonces tendrá que ser
1: una sardana, ¿no? Claro, se la bautizó Sardana Satánica en Molins de Reis, en un pueblo a menos de 20 kilómetros de Barcelona.
4: Y bueno, a menos de 5 del mío, y no lo sabía.
1: Pues es una modalidad que se llama también de persiana, porque se baila casi horizontal y sobre todo la ha recogido pues la gente más joven del pueblo.
0: Ah, vale, perdona. Vale,
4: la imagen sí que la tengo ahora mismo.
0: ¿La tienes? Sí.
4: Sí.
0: Juancho, ¿tú te la sabías?
3: No, pero por llevarte la contraria iba a decir la sardana. Además, como ha dado la pista que alguien del equipo igual lo conocía, me ha por Edgar, digo, va, pues era la sardana.
0: Pues era la sardana. Venga, pues ¿a dónde viajamos ahora?
1: Pues nos vamos al sur, a la provincia de Córdoba, a un pueblo llamado Fuente Carreteros. Aunque no lo bailan en verano, es típico de este municipio una musiquilla que suena tal que así.
4: La muñeca de famosa.
0: Claro, además la pista esa de que no lo bailan en verano. ¿Qué tenemos que hacer entonces aquí? ¿Adivinar también el nombre del baile?
1: Exacto, y las opciones son el baile del enrenao, el baile pecha o el baile de los locos.
0: Marta Centella, ¿te lo sabes? ¿Que eres de Córdoba? No se lo sabe, vale. Edurne.
2: Voy a decir los enredados.
0: El enredado, Juancho.
3: No he oído las posibles respuestas.
0: Venga, que Carol, repite.
1: Enredado, pecha o de los locos.
3: El segundo.
0: El pecha, vale.
4: Sí,
0: Alex.
4: El pechao.
0: ¿También?
4: Pechao.
5: De los locos.
0: De los locos, o sea, variedad aquí de respuestas. Dice Marta Centella, yo soy de Capital, esto no me lo sé, pero el Pechao no es. A ver, Carol.
1: Pues, Cris, el baile de los locos.
0: Anda, el baile de los locos.
1: Claro que sí.
0: Vale, muy bien, muy bien. Pero... el baile de los locos en este pueblo de Córdoba que se llama Fuente Carreteros.
1: Exacto. Vale. Ya conocemos algunos bailes ahora de toda la península. Ahora tenemos que ponerlos un poco en práctica, cada cual en sus casas, así que pasamos a otra cosa.
0: Venga.
1: De bailes singulares nos vamos a tradiciones, un tanto especiales.
0: Tradiciones especiales, venga, sorpréndenos, ¿por qué parte de España vamos a empezar?
1: Pues mira, ya que estábamos en el sur, nos quedamos por ahí mismo, por Andalucía, pero esta vez en la provincia de Granada. No sé si ubicamos los pueblos de Baza y Guadix, yo no los ubicaba.
0: Hombre, Edgar, sí, ves, es que Edgar es de todas partes. Te preguntamos por León, sabes. Por Cataluña, sabes. Por Granada, sabes. Claro, que la doblo.
4: Que mi madre nació ahí.
0: Claro, eso lo sabía yo. Pero en alguno de estos dos pueblos, no.
4: No, pero cerca, en Gor, que está a un ratico.
0: Venga, ¿estos dónde están?
1: Estos están a una hora en coche hacia el este de Granada, ciudad. Allí tienen, de hecho, una tradición popular que consiste en lo siguiente. Escuchamos.
5: Como cada 6 de septiembre desde hace siglos, el cascamorras, acompañado de un tamborilero y portando una bandera, llega desde Guadix a Baza para intentar llevarse a la Virgen de la Piedad. Para ello... solo tendrá que llegar a la iglesia de la Merced sin ser manchado.
0: Vale, vale, esto me da un poco de miedo. Esto creía que eran los satánicos de antes. A ver, la clave está en sin ser manchado. Por recapitular en esta explicación del Ayuntamiento de Baza, es una persona de Guadix que va hasta Baza para intentar robarles la Virgen.
1: Exacto.
0: Para impedirlo, los vecinos de Baza tratan de mancharlo para que no llegue limpio.
1: Exacto, porque vale. La cosa es que si no llega limpio no puede entrar a la iglesia.
0: Vale.
1: Entonces, estas son las fiestas que se llaman el cascamorras. ¿Y qué creéis que le arrojan esos vecinos para ensuciarle?
0: A ver.
1: Le arrojan pintura negra, tomates pochos o tierra que encuentra por la calle.
0: Vale, Edurne.
2: Pintura negra, negra. Lleva como vestido como arlequín, pintura negra.
0: O sea, lo conoces perfecto, lo sitúas perfectamente, Edurne.
2: Sí, sí, estoy visto en la tele, va con caperuza también tapada la cara, sí, sí.
0: Jolín, qué cultura, ¿eh? Juancho, ¿tú?
3: Pintura negra.
0: Pintura negra también, ¿pero porque lo ha hecho Edurne o porque te lo sabes?
3: Porque lo ha dicho Durne, no tengo ni idea.
0: Edgar, tú que estabas por ahí diciendo que no,
4: yo
0: que
4: como entiendo bastante, diré pintura negra.
0: Alex.
6: Yo pues que voy a decir pintura negra.
0: Bueno, ya está, Cristina.
7: Pero
0: también.
7: Yo habría dicho tomates.
0: A ver, pero, hombre,
7: a no ser de Durne.
0: Vale, vale, habrías dicho tomates porque no tiene por qué ser fuera de Buñol, ¿no?
1: Exacto, pero bueno. Nos quedamos con la pintura negra.
0: Pintura negra,
1: bingo,
0: vale,
1: total.
0: Venga, perfecto, bingo total.
1: Sí, subimos un poquito en línea recta y llegamos a Ciudad Real, desde Granada. Aquí tienen devoción por una virgen, pero nos lo explica mejor el presidente de la Diputación de Ciudad Real, Miguel Ángel Valverde. Pues
8: se demuestra pues la devoción, la enorme devoción que se tiene a la Virgen del Prado y que se ha convertido ya en una referencia de fiesta popular, de tradición, de raíces, que de alguna manera también permite que todos reivindiquemos nuestro sentimiento manchego.
0: Venga,
1: bueno,
0: vale.
1: Esta Virgen del Prado, que encarna ese sentimiento manchego, por lo visto, es a la que se venera durante las fiestas populares de Ciudad Real, cuyo día grande es el 31 de julio. ¿Sabéis cómo se llaman estas fiestas?
0: Opciones.
1: Opciones. La Pradona, suena así un poco italiano.
0: La Pradona.
1: Exacto. La Pandorga o las fiestas de la Patrona Real. Así bien simple.
0: Venga, Edurne, dale.
2: La segunda.
0: La Pandorga, pero esto no lo has visto por la tele, ¿o sí?
2: No, le he dicho por decir.
0: Vale, vale. No, digo por si tenemos que seguir todos o no. Juancho.
3: La Pandorga y estoy seguro además.
0: O sea, esto sí que tú lo has visto o lo sabes.
3: Lo sé.
0: Muy misterioso, ¿eh?
1: Tiene info privilegiada.
0: ¿Has estado en estas fiestas, hombre, Juancho, o no?
3: No, pero conozco gente de Ciudad Real y ya me han comentado.
0: Ah, vale. Venga, o sea, que tú dices la Pandorga porque...
3: Pandorga,
0: Alex...
6: También la Pandorga.
0: Claro, vais con Juancho, ¿no?
7: Sí.
0: Cristina también,
7: Juancho.
0: Edgar.
4: Yo Pandorga.
0: ¿Pero te lo sabías o no?
4: No, pero lo he dicho muy decidido, ¿no?
0: Claro, por eso, es que me gusta mucho cuando contáis si lo sabéis o simplemente pues hacéis como cuando nos preguntaban en el colegio.
4: Yo no sé nada de nada, o sea, yo no tengo cultura ninguna, pero en nada, yo acierto de a voleo.
0: No es verdad, pero, ¿pero es la Pandorga?
1: Es la Pandorga, bingo total. Y de Ciudad Real nos vamos a la otra Castilla, a Castilla y León. Aquí vamos a descubrir, para quienes no lo conozcan, cuál es la fiesta tradicional de Castrillo de Murcia, que está en la provincia de Burgos.
0: Vale, Castrillo de Murcia, provincia de Burgos. No, no está el jefe, no está Roberto Sánchez, que de Burgos controla muchísimo.
1: Pues, a mí no me sonaba.
0: Nada, a mí
1: para
0: no me
1: quien
0: suena.
1: Tampoco le suene, igual si vieseis una fotografía os sería más fácil reconocible, porque creo que ocurre como la rapa das bestas, no sé si lo pronuncio bien,
0: sí,
1: en Galicia, que son tradiciones que se han inmortalizado bastante.
0: Uh-huh.
1: Pero no os preocuparse, porque os explicamos en qué consiste.
0: A ver.
1: Una persona con ropajes amarillos y rojos y una máscara como de diablo salta por encima de algo. La fiesta se llama el salto del colacho.
0: Hombre, el salto del colacho no nos da muchas pistas. Pero bueno, venga, tenemos que adivinar entonces qué salta esta persona disfrazada en esta fiesta de Castrillo de Murcia en Burgos.
1: A exacto. Ver. En esta fiesta salta burros, gallinas o bebés.
0: Buf, Edurne.
2: Bebés, he visto la tele, sí, salta.
0: Edurne, pero
2: los bebés en suelo.
0: A ver, Edurne, ¿pero hay algún programa que ponga como todas las fiestas de los pueblos que nos estamos perdiendo los demás?
2: Sí, sí hubo hace mucho tiempo alguno, y además esa noticia lo querían prohibir por el peligro, porque ponen los bebés en suelo y cinco o seis bebés recién nacidos y lo querían prohibir.
0: Hombre,
4: de
0: pues
4: hecho
0: no
4: creo que
0: extraña.
4: Lo cambiaron y pusieron muñecos.
0: ¿En serio?
4: Sí.
0: O sea, tú también te lo sabes, Juancho, ¿te la sabías?
4: Bueno, yo me
0: esta?
4: Lo sé, ¿no? Yo lo he visto eso, pero no sé si es exactamente esta fiesta, pero...
0: Juancho...
3: No, esta no me la sabía, pero bueno...
0: Alex, Cristina,
3: visto...
0: nada. ¿Habíais oído hablar algo de esto?
1: No.
0: ¿Eran bebés, como explica Edurne?
1: Eran bebés, exacto.
0: Vale.
1: Eran bebés.
0: Bueno, o sea, pero... bebés, efectivamente, claro, no me extraña que hayan puesto el grito en el cielo, tampoco...
1: Exacto, pero bueno, habrá que esperar igualmente hasta el junio del año que viene, por si alguno se quiere pasar.
0: ¿Y qué simboliza? O sea, ¿por qué saltan bebés?
1: Bueno, adivinamos también, ya que estáis a racha, porque el diablo atrapa las malas vibras, se supone, antes de que entren en los bebés.
0: ¿Sí?
1: Esta sería la opción 1. La opción 2, el diablo salta para conseguir que lloren los bebés y que así estén más preparados para la vida. O la opción 3 es que es el origen del parkour medieval.
0: Bueno, Edurne.
2: La 1.
0: Que el diablo atrapa las malas vibras antes de que entren en los bebés. Juancho.
3: Pues tiene toda su lógica, voy a decir la 1 también.
0: La 1 también, Edgar.
4: Diablos también.
0: ¿Pero qué diablo? Porque hay dos diablos aquí.
4: Bueno, pero la uno.
0: El diablo uno, sí, Alex, también. Cristina,
2: también,
0: todos.
2: También.
0: Pues yo no, yo hubiera dicho la de para conseguir que lloren los bebés, que estén más preparados para la vida, que esto es una cosa como muy de antes.
1: Pues molaría, pero no.
0: No,
1: más
0: vale.
1: Mística, es la mística la primera.
0: La cara con que me ha mirado Carol, de bueno, molaría, has dicho una tontería, pero bueno, como no te lo puedo decir ahora mismo... Me callo, pero no pasa nada. Vale, no. Bingo para todos los demás, ¿no?
1: Exacto, pero
0: venga.
1: Bueno, no te preocupes porque ahora nos acercamos un poco a tu tierra.
0: Venga.
1: Aquí tienes ventaja. Vamos a hablar de la fiesta del pulpo, que se celebra en...
4: Hombre.
1: O Carballiño, no lo sé pronunciar.
0: O Carballiño, bien.
4: Exacto.
0: Que también lo conoces muy bien, Edgar, porque tu socia...
4: No será
0: tu
4: cuando
0: socia...
4: es la fecha, porque te lo digo yo, ¿eh?
0: Claro, porque tu socia es de allí, ¿eh, Edgar?
4: Sí, Andrea Sampaio, la gran petardilla.
0: La gran petardilla, y es además muy maja, por cierto. En la provincia de Ourense está esto.
1: Exacto.
0: Vale,
1: yo he de decir que tenía entendido que el mejor pulpo se comía en Melide.
0: No empieces con esas cosas porque la gente se enfada muchísimo, ¿vale?
1: Bueno, no sé si esto era un mito.
0: No somos como vosotros con la paella, pero...
4: Para los vale. que hacen el camino de Santiago y les engañan y les cobran 30 euros, sí que se comer Melide.
0: A ver, es que puedes parar en casi cualquier pueblo de Galicia y comer bien, ya está. Pero bueno, es verdad que el pulpo tradicionalmente se come mejor en el interior y especialmente en Carballiño, ya está.
1: Bueno, pues no lo sabía, no tenía ni idea. Venía que me lo desmintieras.
0: Melide, me ha encantado.
1: Pero bueno, esta es una de las vale. tradiciones. Vamos a recuperar esto de la fiesta del pulpo. También es una de las tradiciones que este año, por ejemplo, se ha celebrado en la 64 edición,
0: sí.
1: que es hacer una tapa gigante de pulpo entre todas sus fiestas. Se realizó justo anteayer, el 4 de agosto, y batieron un nuevo récord Guinness, según también contó Cadena Ser desde el terreno.
0: Sí.
1: ¿De cuántos kilos de pulpo estamos hablando?
0: A ver.
1: ¿300 kilos, 600 kilos o 900 kilos?
0: Edurne.
2: Ahí voy a decir la segunda, la primera se me queda corta.
0: 600 kilos de pulpo, ¿eh?
4: Yo creo que eso es lo que me comí cuando fui el año pasado.
0: Pues, y ya dejaste sin reservas, o Carballiño,
4: sí.
0: ¿no? Claro. Juancho.
3: Fíjate lo que son las cosas que hoy he visto esa noticia en el Facebook.
0: Sí.
3: Me impresionó la pedazo de tabla donde estaba todo el pulpo, pero no sé, no leí los kilos.
0: Fíjate.
3: Yo voy a ir a lo grande. 900.
0: Fíjate, Juancho, que me ha pasado exactamente lo mismo que a ti. De hecho, cuando he llegado a la redacción, le he dicho a Marta Centella, acabo de ver una cosa que mira que me gusta el pulpo, pero ese plato tan grande, con tantísima cantidad de pulpo, me ha parecido muy obsceno. Pero tampoco sé cuántos kilos de pulpo me han podido parecer obscenos. Edgar, ¿tú qué dices?
4: Yo digo 600.
0: 600 por hacer la media, ¿no, Alex?
6: Yo es que la he visto y son, bueno... creo que son 600, y además creo que eran 6 metros de tabla.
0: Ah, vale, o sea que Alex puede, mira, puede aportar datos. Cristina.
7: Yo ninguno, pero 600.
0: Ya está, 600. Carol, ¿sí?
1: 600, de hecho además Alex tenía razón, el plato mide casi 6 metros de diámetro y la cantidad exacta de pulpo son 610 kilos.
0: Madre mía.
1: Y además lo celebraban así.
9: ¡Vamos arriba!
0: A ver, voy a decir una cosa. Eso no se puede mantener caliente y el pulpo hay que tomarlo caliente, ¿vale?
4: Y además celebran bien esa gente, o sea...
0: Sí, les gusta, sí, ¿verdad? Los conoces
4: sí,
0: bien.
4: Sí, este fin de semana es cuando se va a celebrar todo, se hace todo jaleo, o sea que va a ser
0: van a celebrarlo ahí también, el récord Guinness. Bueno, un destino más, Carol, al que nos llevas esta noche.
1: Pues mira, ahora os llevo hasta Salamanca, hasta el municipio de Béjar. Aquí hay una tradición de Semana Santa, que no es veraniega, también menos mal, porque con el calor sería imposible, en la que las personas se cubren o se recubren con algo de pies a cabeza. Y vale, así realizan una procesión, la procesión del Corpus Christi.
0: Vale, 12 a 15 kilos, o sea, espero que de algo ligero.
1: Exacto, de algo bastante ligero. ¿Creéis que se recubren de hojarasca, en plan camuflaje, de plumas de aves que se han caído o de musgo?
0: Vale,
2: los hombres de musgo.
0: ¿Tú qué dices, Edurne?
2: Musgo, los hombres de musgo.
0: Los hombres de musgo, o sea, ¿te la sabes también?
2: Sí, es que he visto reportajes, sí, van de
0: musgo,
2: sí.
0: Jo, Edurne, ¿me tienes esta
4: mal
0: noche?
4: Mal día hoy, para tener a Edurne de concurso.
0: Edurne, lo único que creo que voy a hacer es cambiar el... O sea, os he puesto aquí como por orden, para no olvidarme de ninguno. Creo que te voy a preguntar a ti la última. Juancho.
3: Sí, el musgo, eso sí me la sabía.
0: También te la sabías, ¿no? Porque lo haya dicho Edurne.
3: No, no. Cuando lo ha dicho Edurne yo no me lo sabía, le he dicho que ha sido por Edurne, pero esta de Beja sí.
0: Esta vez sí, esta vez sí. Alex, Cristina, ya nos pregunto. Edgar...
4: Yo voy a decir pulpo.
0: 610 kilos en concreto. No, musgo. Entonces, efectivamente, la fiesta de los hombres de musgo, tenía razón.
1: Exacto,
0: Edurne.
1: Sí, sí, tal cual lo ha dicho ella. Y sí, no puedo decir nada más. Ella,
0: Edurne, ¿puedes decir tú algo más de esta fiesta?
2: No, lo he visto en la tele.
0: ¿Eh?
2: Lo he visto en un reportaje.
0: Vale, vale. ¿Y te ha parecido qué? ¿Atractivo?
2: Original. Sí, bastante original. Es que me recuerdo a los carnavales que llevan los cencerros, que van saltando, y por eso me acordó.
0: Claro.
4: Sí, hay que aprovechar y montar el Belén encima.
1: Es un carnaval rudimentario.
0: Claro, claro, con musgo. Bueno, pues muy bien. ¿A dónde nos vamos?
1: Pues mira, nos vamos a donde los protagonistas son animales pequeños, que es en La Rioja, en el pueblo de Tricio. Hacen carreras de un animal pequeño que hay que adivinar.
0: Vale.
4: Es el Tricionatops.
1: Bueno, os doy una pista que no va por ahí, vale, que es que son los más pequeños también, los niños, quienes llevan a esos animales.
0: Venga, vale.
1: Las opciones son que los niños llevan peces para las carreras, llevan caracoles o llevan hámsters.
0: Vamos a ver, Carol, ¿cómo van a llevar peces? Edurne.
2: Caracoles.
0: ¿También caracoles? ¿Te la sabes?
2: Sí.
0: Juancho.
3: Pues esta no me la sabía yo, pero bueno, como se la sabe Durne, pues caracoles.
0: Bueno, pues nada.
4: Yo digo hámster.
0: Tú dices hámster.
6: Yo iba a decir,
0: ¿no?,
6: hámster también.
0: ¿Nadie va a decir pez? Cristina, ¿no dices peces?
7: Venga, lo digo.
0: Son caracoles, ¿no, Carol?
1: Son caracoles y de hecho se llama la carrera de caracoles de Tricio y bueno, no tiene mucho misterio, se celebra ahora también en agosto, pero bueno, hace 12 años, por si queréis saber alguna cosilla más, hace 12 años la agencia EFE explicaba así el origen de esta
10: fiesta. Se trata de una tradición que se remonta a 1985, cuando unos veraneantes del País Vasco vieron arrastrar una zapatilla este molusco, proponiendo al alcalde de la zona, Carlos Benito, apostar sobre cuánto podía alcanzar el arrastre.
0: Ah, o sea que empezó con unos veraneantes del País Vasco, Edurne. ¿Esto te lo sabías?
2: Pues no lo sabía. No.
0: Pues apúntatelo ahí para todas las curiosidades de pueblos y de fiestas que te sabes, ¿eh?

0: 4:30 de la madrugada, hacemos la pausa de 2 minutos como siempre y enseguida seguimos jugando en este bingo del verano con Carol Viciano.
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2: En 1968 se estrenó El planeta de los simios, una película que habría de marcar un hito en el cine fantástico. 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

0: Hay algo muy importante también de las fiestas de los pueblos, y es que casi todas en agosto se celebran al aire libre, por lo tanto, en todas interesa mucho saber qué tiempo va a hacer. Así que, Nuria Seró, calor, nubes para hoy. ¿Qué tal? Buenos días.
1: Hola, muy buenos días. La jornada de hoy vendrá marcada una vez más por la nubosidad en el extremo norte peninsular, tanto en el norte de Galicia, Principado de Asturias, Cantabria, País Vasco. Incluso esas nubes irán dejando algunas precipitaciones débiles. Además, precaución en la carretera, en la Mariña lucense, porque la visibilidad puede ser reducida fruto de las nieblas. En cuanto al resto, la jornada empieza tranquila, pero antes de comer ya tendremos chubascos y tormentas que podrán ser fuertes en Cataluña. Atención aquí, que las tormentas de la tarde pueden ir acompañadas de granizo de gran tamaño y también por rachas muy fuertes de viento. Mucha precaución en zonas inundables. Además de en Cataluña, esperamos tormentas tanto en Aragón, entre la Comunidad Valenciana, región de Murcia, Castilla-La Mancha, y también se puede escapar algún chaparrón en la Sierra de Tramuntana, en Mallorca. Los vientos alisios seguirán soplando con intensidad un día más en Canarias, y por fin en Canarias empieza un descenso térmico. Sin embargo, en la península, atención que en el suroeste las temperaturas van a subir. De hecho, hoy esperamos una máxima de 38 grados en Ciudad Real, 31 en Santa Cruz de Tenerife y 24 en San Sebastián. Y hablábamos de esas altas temperaturas en la península, y también la temperatura es muy alta en el mar. De hecho, ayer en la boya de esa dragonera en Mallorca alcanzó los 33 grados. Hablaremos cómo afecta esa temperatura alta del agua del mar en las brisas, cómo cada vez se van debilitando, especialmente en el Mediterráneo. De todo esto hablamos luego.
0: Escuchamos a Nuria Seró en la segunda hora de este Si Amanece Nos Vamos. De momento estamos con el bingo del verano, estamos con Carol Viciano, también con Edurne, con Juancho, con Edgar, con Alex, con Cristina. Creo que nos estamos olvidando de algo, ¿eh, Carol? Llevas ya un ratito hablándonos de fiestas de pueblos, de bailes tradicionales. Fiestas hay muchas, pero digo yo que alguien tiene que organizarlas.
2: Exacto.
0: Me consta que en cada sitio esas personas reciben nombres diferentes.
2: Exacto. Peñas, collas, cuadrillas. Si una cosa es común, eso sí, entre todas las fiestas de pueblo, es que alguien las organiza, y siempre es un grupo que, bueno, se llamen como se llamen.
0: Vale, venga, ¿cómo? Esto no es pregunta de Carol, ¿eh? Esto es para comentar. ¿Cómo llamáis a estos grupos en vuestros pueblos, o pertenecéis a alguna peña?

0: Peña, Juancho, ¿tú?
1: Yo pertenezco a una peña desde los 12 años.
0: Vale.
1: La peña Los Diablos, en Esparragosa de Lares, en Badajoz.
0: Los Diablos, ¿eh? No engañáis a nadie.
1: ¿Eh? No, no, aquí no andamos con leches.
0: ¿Y tú, Edgar?
2: La zona donde soy yo no se estila. Pero
0: no
2: peñas, yo siempre he conocido peñas, sobre todo por la zona de Ávila y por ahí, que es donde más también he ido de sandungueo.
0: Claro, peñas. Ahí son peñas, sí. ¿Edurne?
3: Comparsas.
0: Comparsas, dices tú.
3: Sí. Pero no pertenezco a ninguna, pero son comparsas, sí.
0: Vale. ¿Y aquí por Madrid, Alex?
4: No, yo no, ni idea.
0: Ni peña, ni comparsa, ni nada, de nada.
4: Los colegas.
0: Cristina, ¿y tú ahí por Toledo?
5: Sí, sí, yo formaba parte de una peña que se me ha olvidado el nombre, pero era algo así como liamos la que formamos, no sé, era muy rara. Y éramos toda la clase del colegio, estábamos ahí metidos, sí.
2: ¿Cómo tienes que ir para que se te olvide el nombre de la peña?
5: Pero no, nos la hicimos muy, vamos, con 8 o 9 años, cuando empezamos a salir. Con camisetas y
0: con
5: todo.
0: ¿Con 8 o 9 años cuando empezasteis a salir?
5: Sí. De fiesta de pueblo, sí.
0: Ah, bueno, no, claro.
2: Con 8, jolines. Yo pensé que había empezado pronto.
0: O sea, esta gente va muy duro, ¿no? En Toledo, ¿cómo son? Madre mía, con 8 años, ha dicho, madre mía. Carol, entonces, bueno, en Galicia, por cierto, bueno, por lo menos en Lugo, no sé, Lucas, los ramistas, ¿no? Ah, vale, no, en Coruña no. En Lugo les llamamos los ramistas, que son los que van casa por casa pidiendo como el donativo para las fiestas del pueblo. Y entonces son los ramistas de toda la vida, entonces tú formas parte de los ramistas o no. Depende si te gusta organizar o solo festejar.
6: Hay de todo. Yo soy de las que prefiere festejar, pero bueno, no sé si os habéis preguntado cómo surge este concepto de cuadrilla, peña, colla o comparsa, por ejemplo. Estas se inventaron en el norte, de hecho, no sé si era un poco predecible, también que iban vinculadas al mundo taurino, igual también un poco, pero no sé si sabéis de qué siglo datan.
0: A ver, venga.
6: De mediados del siglo XVII, del XVIII o del XIX.
0: XVII, XVIII o XIX. Voy a preguntarle primero a Juancho. Juancho.
1: Venga, vamos al medio, 18.
0: 18. Edgar.
2: También.
0: Alex.
4: 17.
0: Cristina.
5: 18.
0: Edurne.
3: Pues voy a decir 18.
0: 18.
2: Porque lo viste en la tele.
3: No, estaba pensando en 19, pero me parecía ya demasiado moderno.
0: Muy moderno, vale. Carol, resuelve.
6: Pues era muy moderno, nadie ha hecho bingo. Era del siglo XIX.
0: Nadie ha acertado, ¿eh?
6: No, el primer nombre que se le otorga, seguro que existían cuadrillas antes, pero la primera vez que se les nombra es a mediados del siglo XIX.
0: Mediados del XIX, vale.
6: Y bueno, además de estas... ¿Así? Sí, además de estas agrupaciones también hay quintos, como se les llamaba, creo que cuando la mili era obligatoria.
0: De esto sí que sabe Edgarita, ¿ves?
6: Me pilla un poco lejos a mí. Que, bueno, pero tienen un nombre en cada pueblo. Y quienes pertenecían a estos quintos también varían los nombres, visto que pues había mozos, mozas, damas, festeros, caballeros, clavarios, mayordomos incluso. Y bueno, en vez de cantar bingo aquí, yo os propongo hacer un poco de verdadero o falso.
0: Vale, venga.
6: Así rapidillo.
0: Venga, vale.
6: Venga, preparados. Primero empezamos con un bingo, luego retomo el verdadero o falso. ¿En qué consiste pingar el mayo? No sé si conocéis esta expresión.
0: Pingar el mayo.
6: Bueno, da para mucho.
0: Haz las preguntas porque
6: las preguntas
0: muy lanzado a decir le parece.
6: Os doy las opciones primero y
0: venga,
6: ya luego divagáis. Consiste en cortar un árbol, un pino alto, limpiarlo de las ramas, levantarlo en la plaza principal compitiendo contra otros grupos de gente, jóvenes generalmente, pintarrajear la fachada de tu enamorada o enamorado, o consiste en pringarse comiendo mollejas de cerdo en pleno agosto, por gusto, y con toda la quinta en compañía.
0: Vale, Juancho.
1: El pino,
0: vale. ¿Sí? Edgar.
2: El pino.
0: Alex.
4: La pared,
0: pintar la pared de tu enamorada. Cristina.
5: El pino,
0: Edurne.
3: Yo el pino, porque me acuerdo unos troncos que creo que es por Barcelona que bajan, pero las últimas por Navidad, pero voy a decir los pinos, sí.
0: Mira qué bien he hecho preguntarte la última.
2: Eso es por aventura, los troncos.
0: Y en el Grand Prix también. Vale. Carol.
6: Pues Edgar, no sé si es lo que estabas pensando, pero efectivamente son los pinos.
0: Vale.
6: Es bingo total. Y bueno, además esta es una tradición que a mí me recuerda un poco a Mel Gibson, pero versión Soria.
0: Sí.
6: Y muy castellana. Vamos a lo que nos interesa. Ojo con el resto de opciones. Ahora va una, eso sí, de verdadero o falso.
0: Venga, vale.
6: Esto de pinta o echar pintura en la fachada de tu enamorado o enamorada en una casa, ¿es una tradición de los quintos de algún pueblo de Castilla? ¿Creéis que es verdadero o falso?
0: A ver, Juancho.
1: Falso.
0: Falso. Edurne.
3: Voy a ser verdadero.
0: Vale, Edgar.
2: Verdadero.
4: Verdadero.
5: En mi pueblo se hace, sí.
0: ¿En tu pueblo se hace?
5: Sí, sí, sí. Pero lo hacen los quintos y entre ellos, o sea, se pintan la fachada de los chicos y con obscenidades, pero...
6: Pensaba que ibas a decir los kinkis en vez de
5: no,
6: los quintos.
5: No, no,
6: pero...
5: no, un poco diferente.
0: Ah, sí, o sea, que se hace en tu pueblo. Sí, ¿te han pintado la fachada alguna vez, Cristina?
5: No, no, no. A mí es que me pilló el COVID.
0: Ay, claro, bueno, también te digo que como empezaste a salir con 8 años, ya cuando vinieron los quintos ya, ya se te había pasado la época de la fiesta, ¿vale?
5: Sí, sí, sí.
0: Ya estás mayor, ya estás mayor.
2: Ya ibas a tardeo ya, con 12 años.
0: Ya estás tomando agua con gas. Carol.
6: Bueno, he de decir que, en efecto, esto sí que existe en algunos pueblos de las Castillas, también sobre todo, pero a veces también va vinculado a echar ramos de flores a las mismas viviendas donde se pintan, ya que estás.
0: Bueno, ya que estás, que ahí dibujas ahí un corazón en la pared.
6: Claro,
0: claro, claro. ¿Qué más curiosidades nos traes?
6: Pues campanas, os traigo campanas. Cada vez se escuchan menos, aunque este verano con los incendios he leído que más de un municipio han ayudado a avisar al vecindario, cual es guay. No necesariamente, eso sí, son los quintos quienes tocan las campanas cuando llegan las fiestas, pero sí que es cierto que están vinculadas muchas veces a conceptos festivos. Sobre todo el volteo de campanas en general.
0: Si había alguien que se estuviera quedando dormido ahora, ya está claro que
6: imposible,
0: están sonando las campanas. ¿En vuestros pueblos tocan las campanas, Juancho, por ahí, por tu pueblo, por tu zona?
1: Sí, de hecho las he tocado muchas veces. Yo fui monaguillo ahí en el pueblo y las he tocado muchas veces.
0: Ah, qué bueno. Y claro, eso es que es de película total, lo de subirte, ¿no? Subir ahí arriba... tocar la campana.
1: Lo peor es cuando las tocas mal y sube el cura y te baja de las orejas.
0: Bueno, es que digamos que no tenía mucha consideración, ¿no? Con los chavalitos, ¿no?
1: No, a ver. Yo es que estuve un año de niño, estuve un año viviendo allí en el pueblo de mi padre y sí. Mi abuela, que era muy beata, pues me metió de monaguillo y...
3: Hola,
1: y sube y toca. Y digo, bueno, pues yo subo y toco y...
0: Pero hago lo que pueda, ¿no?
1: Aquello, una discoteca.
0: Edurne, ¿y tú por ahí, por esa zona, has visto...?
3: Sí, cuando sale el patrón o la patrona de turno, se le dejan de Begoña, por ejemplo, que es en octubre y ahora en la Asunción, en agosto, sí, tocan.
0: Tocan las campanas, Edgar. ¿En Villarrabines?
2: Por supuesto, y en Rubí también, que tengo la iglesia a 20 metros.
0: O sea, ¿pero y suena todos los días o en ocasiones especiales?
2: Todos los días, a todas horas y...
0: Y genial para trabajar de noche, ¿no?
2: Sí, bueno, ya sabes que por la mañana, las tres primeras horas al sueño profundo, ni escuchas campanas ni nada, pero luego sí.
0: Qué bueno, qué bueno. ¿Hay campanas en Toledo, Cristina?
5: Sí, ¿no? En mi pueblo suenan también cada hora.
0: ¿Cada hora? Sí. Sin descanso. Alex, en Barajas no hay campanas.
4: No, en Barajas
0: sí.
4: No hay nada. En Logroño sí. Además tengo un amigo que vive enfrente de la catedral y algún día que me quedaba ahí a dormir después de fiesta, joder, a las 10, 11 de la mañana molestan un poco.
0: Suenan las campanas. Bueno, entonces, ¿lenguaje de campanas, Carol?
6: Lenguaje de campanas, vamos con ello. Estas campanas que hemos escuchado tienen un significado, pero tenéis que adivinar qué es lo que simbolizan.
0: Vale.
6: Simbolizan, es una llamada para ir a misa, es una llamada para ir al cole o es el aviso de que se avecina tormenta.
0: Vale, misa, cole o tormenta. Juancho.
1: A misa no me suena, porque en mi pueblo sigue sonando para misa y no me suena. Vamos a decir tormenta.
0: Tormenta, vale. ¿Durne?
3: Yo voy a decir tormenta.
0: También, Edgar.
2: Yo estoy un poco con tormenta también.
0: ¿Todos con tormenta, Alex, Cristina?
4: Sí.
0: Mira, Marta Centella dice que en casa de sus padres en Córdoba sonaban muchísimo las campanas todo el rato, pero que ni te dabas cuenta, que lo normalizabas y al final acababas por no escuchar ese sonido.
4: A mí eso me pasa con los aviones en Barajas.
0: Bueno,
4: ya
0: claro,
4: no los escucho.
0: Ya no los escuchas. Sí. Carol, ¿y en Valencia hay campanas?
6: En Valencia sí, donde yo vivo no.
0: Donde tú vives no hay campanas.
6: No.
0: Vale, misa, colegio o tormenta. ¿Qué era, Carol?
6: Tormenta. Bingo total. Sí.
0: Anda, qué bueno.
6: Pero bueno, de campanas a un poco celestiales, nos vamos a las charangas. Yo he escuchado en varias fiestas de Valencia, no sé si en el resto de España es igual, que dicen que en las charangas se liga más que los guitarristas de un grupo indie. No sé si será verdadero o falso, pero sí que vamos a jugar a verdadero o falso con... ¿Existen concursos de charangas a lo largo de la península? ¿Verdadero o falso?
0: Verdadero, ¿no? ¿Qué decís? Juancho, Edurne...
1: Sí, verdadero.
0: Concurso
1: verdadero,
0: de charangas, sí, ¿no? Sí, todos estamos sí. En el sí, ¿no?
6: Bueno, sí, exacto, verdadero.
0: Bien, bingo para todos.
6: Bingo para todos. Y lo que no tiene desperdicio son los nombres de las charangas. En la decimoprimera edición del Festival Nacional de Charangas, por ejemplo, que se ha celebrado este año en Poza de la Sal, en Burgos, han ganado una charanga pues que tenía un nombre un tanto original.
0: Venga,
6: a ver si la adivináis. Charanga patalea, charanga petardeo o charanga carajillo.
2: Carajillo.
0: Carajillo, petardeo. Yo voy a decir carajillo también, ¿eh? ¿Qué decís? Petardeo.
4: Yo petardeo, que se asocia a muchas cosas.
0: Petardeo.
1: Venga, yo patalea.
0: Patalea, Edurne.
3: Yo voy a decir petardeo, por eso le da la matraca.
0: De la matraca, vale. Entonces,
6: carajillo. Y representaban a Aragón.
0: Carajillo por Aragón. Vamos a escuchar un poquito cómo sonaban los ganadores.

0: Venga, antes de pasar a otro tema dentro del mundillo de las verbenas y las fiestas populares, ¿algún dato más?
1: Hay otra tradición, nada vinculada a la música ni a las charangas, que se practica en algunos pueblos de Cuenca o Soria, por ejemplo, y se llama la subasta de banzos.
0: Subasta de banzos, vale.
1: Vale, ¿en qué consiste? En una rifa popular, a ver quién le toca subirse al toro mecánico pasadas las 3 de la madrugada, se puja por un donativo económico para ganarse el derecho a llevar a la Virgen en brazos, a hombros, o se sortea quién será el guardián de las fiestas como una especie de comisario.
0: Vale, Juancho, tú el primero.
2: Eso lo hacen en el pueblo de mi padre también, es para llevar a la Virgen.
0: Es para la Virgen, vale. Yo que no preguntaba a Edurne y te lo sabías tú, ¿eh, Juancho? Edurne, ¿tú esta te la sabías?
3: No, pero eso es muy típico de pueblos, de llevar a la Virgen en romería. Aunque
0: claro,
3: todas las fiestas son de santos y patronos.
0: Es verdad. ¿Y Edgar, y tú esta?
4: Hombre, yo cuando he escuchado que hay trinque y que hay que llevar a la Virgen, digo, es eso.
0: Estábamos todos en la misma onda, me parece, Carol.
1: Efectivamente.
0: Sí, o sea, se puja un donativo para ganarse el derecho a llevar en brazos a la Virgen durante las siguientes fiestas, entiendo. O durante esas.
1: Durante esas fiestas.
0: Ah, durante esas, vale, vale.
1: Sí, sí, es una tradición.
0: Dime, dime, Juancho, que tú te lo conoces. ¿En el pueblo de tu padre cómo es?
2: En el pueblo de mi padre se subastan los brazos de la Virgen para meterla después de la procesión, para meterla a la iglesia. La gente que es muy devota y le ha pedido algo a la Virgen, le promete que le va a meter en la iglesia, le cueste lo que le cueste. Entonces, ya hace muchos años que no veo la subasta.
0: Ya.
2: Pero se han pagado verdaderas cantidades, pero de muchas, muchas pesetas de aquellas.
0: Madre mía. Solo para bueno, por eso, a través de la devoción, que seas tú el
4: sí.
0: el que tiene el privilegio
4: sí,
0: de...
4: Y el dinero se lo queda a la Virgen, claro.
2: Sí, sí, la Virgen.
5: Ay, sí. En mi pueblo sigue subastándose.
0: Ah, ¿también?
5: Sí, sí. Y hay discusión en mi casa porque mi padre quiere subastar y da el dinero, luego mi madre le regaña porque no podemos. O sea, sí, sí, es gracioso.
0: Qué bueno. Claro, claro. Siguiente, estas tradiciones siguen, claro. Efectivamente, claro.
1: Siguen, pero aunque he de decir que no a los más jóvenes por falta de dinerillo, precisamente. Pero bueno, ahora vamos con todo lo contrario, que sí que incumbe a los jóvenes, que son los cabezudos.
0: Vale, esto es patrimonio de pueblos de toda España, yo creo que no solo de una región. Lo que no tengo tan claro es si en todas partes persiguen a los niños los cabezudos mientras desfilan.
1: Pues mira, yo no tenía ni idea. En los pueblos valencianos o a los de Castellón que yo he ido, no persiguen los cabezudos a los niños, pero por lo visto, según he encontrado por ahí, sí que lo hacen en muchos sitios y lo hacen con un objeto, un artilugio así un poco rudimentario con el que les amenazan, muy entre comillas. Pero bueno, no sé si sabéis cuál es este objeto.
0: A ver, necesitamos opciones.
1: Pues mira, opciones. Primero, las bombetas, que son esos petardos pequeños que llevan los propios niños, que no se encienden, con una cabeza de toro falsa en una carretilla, persiguiéndolos, o con una vejiga de animal hinchado.
0: Vale, vamos a ver, Edgar, ¿te la sabes esta?
4: Yo diría el toro.
0: El toro. ¿Y tú, Juancho?
2: Me han dado muchas veces con la vejiga.
0: Anda, sí, ¿no? ¿En dónde? ¿En qué pueblo, Juancho? ¿En qué
2: eso
0: región?
2: En mi barrio, en San Sebastián, en mi barrio. Sí,
0: ah, sí, en San Sebastián, en el barrio.
2: Sí.
0: ¿De qué barrio eres tú, de Donosti?
2: Yo soy de un barrio que se llama Alza, es uno de los barrios más grandes de San Sebastián.
0: Vale, vale, y ahí te han dado a ti con la vejiga, Edurne. ¿Tú también te la sabías sí. esta?
3: Sí, sí, porque yo también la vejiga, aquí está bien.
0: ¿Porque a ti también te han dado como a Juancho o no?
3: Sí, yo salía corriendo.
0: Claro. O sea, que la vejiga de un animal.
1: Efectivamente.
3: Y es como amarillenta, redonda, hinchada y tipo amarillenta, de ese color así.
0: No, no parece
1: muy agradable.
0: No parece muy agradable, ¿no?
1: No es muy agradable.
0: No. Ya los cabezudos en realidad...
3: Hace daño, ¿eh?
0: Hace daño, claro. Es que, claro, eso... madre mía. Los cabezudos ya no son muy bonitos en general, ¿no? He de decir.
1: A mí no me atraen especialmente.
0: Para que si encima van detrás de ti con una vejiga, madre mía. Juancho, entre ir a tocar la campana, los cabezudos persiguiéndote con la vejiga, qué infancia, ¿eh?
1: Pero bueno,
2: hay que vivir de todo.
0: Desde luego.
1: Exacto. De hecho, hablando de esta vejiga de animal, me he acordado de los animales, me he acordado también de algo que no falla nunca, que es la comida.
0: Bien, vale, ¿cómo te ibas a olvidar de la comida hablando de fiestas en España?
1: Todo controlado, os lanzo una de verdadero o falso.
0: Venga.
1: En algunos puntos de las Castillas o Extremadura, con sus 30 y muchos grados veraniegos, se cocina caldereta de cordero.
0: Verdadero, voy a decir yo. ¿Qué decís por ahí, Juancho?
4: Yo digo
0: Edurne.
4: Verdadero.
2: Verdadero.
0: Verdadero, Edurne.
3: Verdadero.
0: Sí, ¿no? ¿Todos?
5: Sí, total,
0: verdadero.
5: Sí.
0: Caldereta, sí, ¿no?
1: Un verdadero popular. Sí. Además de estar caliente, lleva...
6: cebolla, pimiento verde, pimiento rojo, ajo, tomate y dos patatitas para que espese un poco el caldo. Luego la carne, claro. Cordero de 17, 18 kilos la carne.
0: Claro, la carne.
1: La carne, exacto. Esta se toma de hecho en Zamora, pero en un momento concreto del día. Esto es súper vital. Ahora cambiamos, ¿eh? El objetivo de esta otra comida que os voy a proponer también es fundamental.
7: Para reconstituir mentes, cuerpos y resacas.
0: Vale, para constituir cuerpos, mentes y resacas,
1: sí.
0: ¿Qué es?
1: Este reconstituyente es un chocolate bien caliente al anochecer, una sopa de ajo al amanecer o una brascada con bien de churrasco al atardecer.
0: A ver, Juancho.
2: La sopita de ajo, eso típico.
0: Sopa de ajo, Edurne.
3: Sopa de ajo.
0: Sopa de ajo.
3: Caliente.
0: Sí. Sí, ¿no? Sopa sí, de sí. Ajo todos, Edgar.
4: Sí.
0: ¿Sí?
4: Sí.
0: Venga, sopa de ajo, ¿no, Carol?
1: Efectivamente, sopa de ajo.
0: Sopa de ajo, qué rica. Esto está muy bien, pero creo que los grandes éxitos de las fiestas suelen ser los dulces, ¿no? Además, es que creo que aquí estamos todos de acuerdo, porque siempre hay incluso debate, ¿no?, de los dulces de mi pueblo, tal.
1: Exacto. De hecho, también he de decir que hay que destacar que hay algunos dulces que son atemporales. Creo que esto no os lo vais a imaginar, lo que
0: hombre,
1: voy a decir ahora.
0: Hombre, vas a hablar de polvorones, turrones...
1: Pues sí, turrones.
8: Queremos turrón.
1: Yo no quiero turrón, pero hay un lugar que no es Alicante donde la degustación de los turrones arranca ahora, en agosto. ¿Dónde creéis que es? ¿En Mundaka, en Vizcaya? ¿En Castuera, en Badajoz? ¿O en San Adrià dels Besòs, en Barcelona, provincia de Barcelona?
0: Vale, Edgar, ¿tú?
4: Mundaka.
0: ¿En Mundaka? ¿Edurne?
3: En Barcelona, sabía que era en Barcelona. Voy a decir la de San Adrià de Besòs.
0: De Besòs, en Barcelona, ¿te lo sabes?
3: Sí, lo vi, lo tengo.
0: Juancho.
2: Castuera, sin ninguna duda, además, porque he estado allí.
0: ¿Has estado en Castuera, en Badajoz?
2: Muchas veces. El pueblo de mi padre está muy cerca y en Castuera hay varias fábricas de turrones.
0: Anda, qué rico, qué bueno. Vale. Alex, Cristina, ¿os lo sabíais?
9: No, ¿qué? Pero yo iba a decir San Adrià.
0: Ibas a decir San Adrià, vale.
5: Badajoz.
0: Entonces, ¿qué? ¿Badajoz?
1: Sí.
0: ¿Badajoz?
1: Es Badajoz. El primero es Badajoz. Luego ya empiezan el resto de España.
0: Vale. O sea que quizá aquí el que el turrón sea navideño no es estrictamente cierto. Porque además es verdad que nos ha pasado otros veranos y yo creo que Marta igual se acuerda. Fue el año pasado, yo creo, que hablábamos de... O hace dos, que hablábamos de profesiones de madrugada y tuvimos a una mujer que trabajaba en una fábrica de turrones de madrugada en agosto para hacer los turrones que íbamos a comer todos en Navidad. O sea que, bueno, efectivamente muchos de estos dulces pues están vinculados a otras fiestas, al carnaval o a la Pascua.
1: Toda la razón. Pocos, además, son los dulces que no se comen en esas fechas, justo en Pascua, en carnaval, en vez de en verano. Pero bueno, podemos jugar igual. Yo creo que un dulce es un dulce típico de Castilla-La Mancha. Un dulce típico frito de Pascua y de carnaval. Son las yemas, las rosquillas o las flores manchegas.
0: Yemas, rosquillas o flores manchegas. A Cristina la vamos a dejar sin jugar, por si acaso. ¿Alex?
9: Te voy a decir las flores.
0: Las flores. ¿Edurne?
3: Las flores, son las flores.
0: ¿Juancho?
2: Las flores.
0: Todas las flores. Edgar,
4: pues
0: también te las sabías.
4: Voy a decir la yema yo
0: para cambiar un poco, ¿no? Sí. A ver, que decías que era un dulce típico frito, vale, Carol.
1: Flores manchegas.
0: Flores manchegas, vale. Pues venga, vamos a pasar a otra cosa que nos está entrando hambre.

0: Porque claro, es que hemos estado haciendo un repaso a muchas fiestas populares a lo largo y ancho del territorio español, pero Carol nos trae ahora que otras tradiciones se hacen en otros países de Europa. A ver si podemos cantar bingo pues con algunas de esas curiosidades.
1: Venga, vamos con ellas. Primero, Francia. Aquí también hay procesiones. Algunas están un poco tuneadas. Estas que voy a mencionar no son exclusivas de Francia, pero llaman la atención por la cantidad de pueblitos donde se hacen.
0: A ver.
1: Son procesiones en barco, con, por el mar. Son por senderos frondosos, con las vírgenes a cuestas, kilómetros y kilómetros. O son las procesiones laicas y sin ningún tipo de cruz.
0: Vale, ¿cuál de estas tres creéis, Juancho?
2: Puf, laicas no creo que sea, vamos a decir el mar.
0: El mar, vale. Edurne, ¿tú qué dices?
3: Yo me los imagino con el mar también, tipo gondoleros, voy a decir el mar.
0: El mar, vale. Edgar.
4: El mar.
0: El mar, por
5: las
0: aquí.
5: Las laicas.
0: ¿Laicas?
6: Yo habría dicho las del Prado, ¿era?
0: El sendero, sí, de los senderos frondosos, Carol.
1: Pues las del mar, igual las que en el Mediterráneo.
0: Sí,
1: o
0: igual,
1: el resto de...
0: sí, sí, sí, mucho en España, en muchos sitios. La Virgen del Carmen, por ejemplo, se celebra en muchos sitios sacando la Virgen en un barco de un lado al otro. Pues vale, vale, ¿a dónde nos vamos ahora?
1: Nos vamos a Italia, procesiones o las vírgenes a las que se les piden cosas. Son particulares también precisamente por esto que se les pide en un pueblo concreto de Italia. ¿Qué creéis que se les pide? ¿Se les pide protección frente a los ultras de fútbol, frente a las erupciones volcánicas o frente a la corrupción política?
0: Yo creo que podríamos decir que todas las anteriores son verdaderas, pero vamos paso a paso. Edurne.
3: Los volcanes.
0: Juancho.
2: Sí, los volcanes, sí.
0: Sí, volcanes. ¿Estamos todos de acuerdo por aquí también?
4: Volcanes.
0: Sí, Alex, Cristina.
5: Los de fútbol.
0: Los del fútbol.
4: Los ultras
0: de fútbol. Volcanes. Volcanes. ¿Son volcanes?
1: Volcanes, sí. Esto se da sobre todo...
0: cerca del Etna, claro, sí. Claro. Hace menos de un mes, además, decenas de vuelos tuvieron que ser desviados, incluso cancelados por esa ceniza que salía del volcán.
1: Exacto, así que mejor irnos de Italia, viajamos a Portugal. Hay una localidad, que no sé si la voy a pronunciar correctamente, se llama Viana do Castelo, que celebra una festividad que se llama... vamos a ver, Romaría da Señora da Agonia.
4: Eso lo ha dicho mal.
1: Eso lo ha dicho mal seguro, eso seguro. No sé. En ella las mujeres son protagonistas, pero ¿por qué creéis que son protagonistas las mujeres aquí?
0: A ver.
1: Porque tejen tanto que consiguen decorar el pequeño municipio con lo que han cosido el resto del año.
0: Vale.
1: Porque son ellas las únicas que pueden desfilar en las procesiones religiosas, además de ser las únicas que pueden llevar trajes regionales, o porque llevan encima kilos y kilos de orfebrería.
0: Vale, pues no lo sé. Vamos a ver, Edgar, ¿tú qué dices?
4: Solo pueden desfilar ellas.
0: ¿Solo ellas, Edurne?
3: Yo voy a decir solo ellas.
0: ¿Solo ellas, Juancho?
2: Sí, venga, solo ellas.
0: Vale, ¿por aquí?
5: Yo, por cambiar la de tejer.
6: Tejer.
0: Y tejer. Carol.
1: Pues nada, llevan encima kilos y kilos de orfebrería típica hecha en el lugar de donde...
0: En Viana do Castelo.
1: Sí.
0: O sea, no hemos aceptado ninguna.
4: Nadie, ¿no?
1: Ninguna.
0: Ni un bingo. Bueno, pues de todas formas, esta todavía la cogemos a tiempo porque empieza en el 19 de agosto.
1: Exacto. Igual que una tradicional fiesta que consiste en un campeonato de guitarras imaginarias.
0: De guitarras imaginarias. Estaría bien ilustrarlo con un poco de audio, pero es que no es muy radiofónico. A ver, ¿dónde se celebra esto?
1: Pues os doy opciones. Esto se celebra en Oulu, Finlandia, Malmo, Dinamarca o Bergen, Noruega.
0: Finlandia, Dinamarca o Noruega. Edurne.
3: Voy a decir Finlandia, que es todo Finlandia.
0: En Finlandia. ¿Tú qué dices, Juancho?
2: Vamos a decir Malmo.
0: Malmo, vale. ¿Edgar?
4: Noruega.
0: Venga, uno de cada. Alex, Cristina...
5: Malmo también.
6: Noruega.
0: Vale, ¿qué dices?
1: Pues Edurne es la única que ha acertado, en Finlandia.
0: En Finlandia, venga, vamos con la siguiente.
1: La siguiente que os propongo adivinar, no jugamos con el país porque creo que es bastante sencillo, es en Rocca Catarano, en un pueblo italiano cerca de Roma. Cada noviembre se celebra una peculiar festividad que bien podría celebrarse al final de cada verano en muchos puntos del mundo, porque es la fiesta del... os doy opciones, del glotón, donde hay que aguantar sin picar nada más mientras cocinas durante 24 horas ininterrumpidas, como esos concursos de baile, donde bailas hasta morir. La fiesta del saltón, porque saltan de las rocas al mar. O la fiesta del cornudo, una especie de in memoriam, pero de engaños amorosos.
0: Ay, qué bonita esta, yo quiero que sea la del cornudo. Edgar.
4: Sí, porfa.
0: Sí, ¿no? Sí. Juancho.
2: El saltón.
0: El saltón. ¿Y tú qué dices, Edurne?
3: Yo voy a decir saltón, lo del cornudo no creo que se celebre mucho. Saltón.
5: Yo sí que digo la del cornudo.
0: Cornudo.
6: Yo también.
0: Cornudo, Carol.
1: Cornudo, hay un desfile donde se encuentran, de hecho, todas las personas a las que les han sido infieles, van vestidas de blanco y llevan un casco con cuernos.
0: Ay, qué majos,
1: y
0: reivindicándose.
1: El objetivo es que el resto del pueblo pues te consuele.
0: Ya está, claro, que te consuele. ¿Y el municipio? ¿Es grande o no?
1: No, el municipio tiene 200 habitantes, o sea que la mitad del pueblo ha engañado y la otra mitad ha sido engañada.
0: Casi, casi. Ay, por favor, Edurne, Juancho, gracias por haber participado. Yo creo que hoy he ganado Edurne, ¿eh? porque lo he visto todo en la tele. Edurne, gracias.
3: Vale.
2: Venga, adiós.
0: Gracias, Carol. Hasta la semana que viene.
1: Hasta la semana que viene.

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1: Son las 5, las 4 en Canarias. Sumar ha registrado una iniciativa en el Congreso para pedir que España no organice el Mundial de Fútbol con Marruecos. Javier Díaz, buenos días.
2: Buenos días. Se trata de una proposición no de ley con la que piden que se inste a la FIFA, a la Federación Española de Fútbol y al Gobierno de Portugal a que se revise la organización conjunta después de lo ocurrido en Ceuta y también que se evalúe el impacto, dicen, que haya podido tener en la garantía de los derechos humanos. Lo contaba hace unas horas en El Larguero Nahuel González, el diputado que la ha presentado.
3: Nosotros lo que pensamos es que no se puede coorganizar un Mundial con un país que no respeta los derechos humanos, como es el Estado marroquí, la monarquía marroquí ahora mismo, que es reiterado el tema del pueblo saharaui, el tema del RIF, y por supuesto el tema de utilizar a personas vulnerables, a personas humildes, que no tienen nada como recurso geopolítico para presionar.
2: Han señalado desde el Grupo Parlamentario Sumar que la tragedia humana que se ha dado en la frontera y otros antecedentes obligan a revisar la relación de confianza sobre la que se sostiene la organización conjunta del Mundial. Julia Molina.
4: Sumar es quien abrió ayer el debate al registrar una proposición no de ley para pedir que España no organice el Mundial junto a Marruecos. Es un texto más bien simbólico que, de llegar a aprobarse, solo expresaría la voluntad del Congreso, pero en el grupo parlamentario creen que es necesario después de lo ocurrido en Ceuta. En el texto instan a que el Gobierno pida a la FIFA que investigue si Marruecos cumple con la política de derechos humanos para ejercer de país anfitrión y apelan al Ejecutivo para que revise si la actitud del país vecino es compatible con los valores que España defiende. Anoche, en hora 25, la ministra de Deportes, Milagros Tolón, dejó claro que no comparten la postura de sus socios.
5: Estamos en un gobierno de coalición, a veces tenemos diferencias en este caso, y como gobierno apostamos por supuesto por este Mundial que ya estamos organizando y que además va a ser una imagen importante de país.
4: Podemos pide directamente que se expulse a Marruecos de la organización del Mundial por atentar, dicen, contra la soberanía nacional de España.
2: Y del exterior, en las últimas horas han vuelto los ataques de Israel al Líbano, aunque dice el ejército de Netanyahu que ha sido Hezbollah quien ha incumplido el alto el fuego. Es una nueva escalada del conflicto en Oriente Próximo que llega justo cuando Irán ha anunciado un acuerdo con Omán para reabrir el estrecho de Hormuz. Informa para la SER Elena Pelicano.
6: El ejército israelí ha lanzado bombardeos selectivos contra la localidad de Tibnin con un muerto y una docena de heridos, en respuesta a lo que llaman una violación de la tregua por parte de Hezbollah. El ataque llega apenas un día después de la última ronda de negociaciones entre Israel y Líbano en Roma, mediadas por Estados Unidos, y pone en duda la fragilidad del acuerdo de seguridad firmado el pasado 26 de junio. Un frente que se conecta directamente con otro, el de Irán y el estrecho de Hormuz, clave en el pulso con Washington. Teherán asegura haber avanzado en un nuevo trazado de navegación junto a Omán, aunque insiste en una condición innegociable. Así lo explicó el portavoz de Exteriores iraní, Ismail Baghaei. Por su parte, Trump exige que el estrecho reabra muy pronto y avisa. Si no ocurre, la respuesta militar será muy dura.
2: De momento es todo. 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
1: Y con todo el equipo que hace posible que esto funcione así de bien, 5 y 4 de la madrugada, 4 y 4 en Canarias, segunda hora de este Si Amanece nos vamos. Edgarita, ¿qué tal? Buenos días de nuevo.
8: Muy buenos días de nuevo, ¿qué tal? ¿Cómo
1: bueno,
8: estás?
1: Pues yo intuyo que como ya es jueves, pues tú ya con la rutina instalada en ti, Edgar, sí. Y este primer grabófono del jueves para ti, esto es pan comido.
8: Esto está hecho ya, además que sí. Es que lo hago a gustísimo de verdad, o sea, la gente, mira, el otro día por redes sociales sí. Me dijeron, se te ve muy a gusto con Adriana. Y es que es verdad. O sea, están en lo cierto, porque sí. Eso es fácil, porque eres una gran comunicadora. Contigo todo es mucho más sencillo. Me atrevo a decir que tu simple presencia hace feliz a los demás. Es que
1: a
8: es
1: ver,
8: así.
1: O a sea, ver,
8: no
1: ves... una cosa, Edgar, que ya soy muy mayor. O sea, que sé que lo que andas es buscando tener fiesta, no trabajar el día del eclipse, pero esto del no es el camino. No
8: pero
1: queda bien.
8: Qué, o sea, peloteo, ¿por qué me tomas a mí? O sea, yo que todo lo digo. O sea, yo eso todo lo que hago que me sale de lo más profundo del corazón. Yo no sé hacer la pelota.
1: Que me encanta. Es que no puedes ni decirlo.
8: No, es que me encanta esa gente cuando dice, cuando una persona te diga, es que yo no sé hacer la pelota, no sale de mí, aunque quisiera, dice.
1: Sí, es verdad, aunque quisiera muy fuerte, no
8: aunque,
1: me sale.
8: De verdad, que aunque, pues ese tío es el más arrastrado, más arrastrado que una babosa. Es el más rastrero de todo el trabajo. Siempre. Pero no es mi caso. No. En mi caso, yo no hago la pelota. El tema está en que el día del eclipse están quedando ya todos mis colegas, están metidísimos en eso.
1: Vale.
8: Ah, claro, todos están de vacaciones menos yo.
1: Ya.
8: Y han quedado a la hora del vermú, que si nos fondamos antes unas birras, que si lo hacemos bien. Calculando que quieren quedar a las 12 y que el eclipse es sobre las 8 de la tarde, me da a mí que alguno llora.
1: Ya,
8: porque
1: ya.
8: Alguno llega, porque todos tenemos ese colega que cuando se pimpla llora y se emociona.
1: Sí, es verdad.
8: Que
1: es
8: dice, verdad. ¿Hay algo de emoción aquí por lo que emocionarse? No. No, o sea, me estoy imaginando al nuevo, que es en nuestro caso es el nuevo, que siempre se pone a llorar.
1: Es el que llora.
8: Eclipse de mi vida, que no te vamos a volver a ver, igual, ¿sabes? Es
1: como, ya.
8: Y además él quiere hacer participar, quiere que lloren los demás. ¿No os parece un momento inolvidable? Pues a veces no. A veces estás te has pasado con el vermú y ya está, solo
1: ya
8: es
1: está,
8: eso.
1: Vale.
8: Bueno, y seguramente, además dice, ¿no os parece un momento inolvidable? Y seguramente será él el que no se acuerda el día siguiente.
1: Puede ser.
8: En fin, que esto es para vivirlo.
1: Ya, pero, o sea, me ha gustado mucho todos tus alegatos, el razonamiento, pero es que no puedes cogerte el día de descanso, ¿vale?
8: Mejor. Me estás ayudando con ello, porque el plan de ir a un bar, en plan normal, a tomarte unas frescas y todo eso, y ver el eclipse en un lugar normal,
1: eso
8: no va conmigo. Y más después de escuchar cómo lo va a hacer la gente con pasta.
9: Mientras el cielo se oscurece, un concierto de piano privado puede poner la banda sonora a ese instante en una de estas villas. Otra de las propuestas invita a contemplarlo con un barman preparando un cóctel personalizado,
1: bueno,
9: o con un chef que se encarga de dar a la carne el punto justo en la barbacoa. También es posible vivirlo a caballo en una playa de Cantabria.
1: Ay.
8: A ver, yo quiero decir una cosa, que no le sepa mal a los ricos, pero todos los planes que ha dicho me han dado una pereza, pero sobre todo a mí me ha gustado el de ir montado a caballo y mirando, tienes que ir montado a caballo, mirar de no caerte y mirar para arriba a ver el eclipse.
1: Son demasiadas cosas, ¿no?
8: Muchísimo.
1: No es lo mismo que estar bebiendo frescas, pero bueno, es verdad que algunos, yo qué sé, no están mal.
8: El de la carne, el de que te hacen la carne y todo eso.
1: Sí, pero el cóctel
8: personalizado. A mí me gusta el Larios Tónica en vaso de tubo, o sea que tampoco...
1: es un cóctel personalizado hoy en día, ¿eh? Porque
8: cada vez es más personalizado, porque
1: es que
8: voy a
1: no
8: muchos
1: hay...
8: sitios.
1: No, oye, hay vasos de tubo, a mí se me pone muy nervioso.
8: No,
1: Edgar.
8: Poca broma, yo voy a todos los garitos que voy de casi toda la ciudad de España, le digo, quiero un Larios Tónica en vaso de tubo, y me dicen, no tengo Larios y no tengo vaso de tubo.
1: Efectivamente.
8: Te pongo Larios 12, no quiero 12, quiero Larios, normal.
1: Vamos a romper una lanza, eso que nunca se dice en la radio, a romper una lanza para que los bares de España, por favor, vuelvan a poner unos vasitos de tubo, que además ocupan poquísimo en una estantería, pues son estrechitos, tú los pones ahí en un rincón por si va alguien como nosotros, y ya está.
8: Y un secreto a los bares, cabe menos en un vaso de tubo que en un copón de esos que ponéis de mover para los lados, de balón de esa.
1: Y por eso los que tenemos una edad, además por la nostalgia de cuando empezábamos a salir, nos viene mejor ese.
8: Tú ya sé que, bueno, estamos haciendo apología y que tú no tomas alcohol,
1: pero si alguna
8: vez tuvieses que tomar una copa...
1: Nada, aunque sea pues así un dedito para esto después de comer, ¿no?
8: ¿Cuál era tu combinado, que se dice?
1: Yo ron con Coca-Cola.
8: ¿Roncola?
1: Sí, roncola.
8: Roncola, cacique cola.
1: Sí, roncola, ya está.
8: Bueno, pues hablando de beber, retiro porque no voy a enlazarlo con el tema siguiente porque
1: vale.
8: Quiero hablar de Ortega Cano.
1: Vale.
8: Y entonces no estaba insinuando que de vez en cuando le sacuda el bebercio sin conocer. O sea, no estoy diciendo eso.
1: Vale.
8: Lo ha vuelto a hacer, no el beber, sino que tenemos una nueva actuación improvisada. En este caso, no ha bailado, no ha sacado el capote, ha cantado.
1: Ah, mejor, ¿vale? Para el grabófono es mejor, ¿eh?
8: Es mucho mejor, sí. Lo descubrieron los compañeros de El Verano Se Mueve.
10: Les advierto que lo que están a punto de escuchar a continuación no es agradable para el oído de nadie.
11: Toda una vida... Y estaría contigo, no importa en qué forma, ni dónde ni cómo, pero junto a ti.
8: Madre mía. Madre mía.
1: Y los maullidos no son cosa tuya.
8: No, no son cosa mía, lo han hecho. Que yo quería escuchar bien a Ortega Cano y me ha dado un poco de rabia,
1: poco,
8: pero bueno.
1: Sí.
8: Bueno, Eclipse. Ortega Cano haciendo un show. De momento estoy tirando de todos los clásicos que me gustan a mí.
1: Es verdad, ¿eh?
8: Voy con otro más, que es que Isabel Pantoja tenga una movida gorda.
1: Vamos, o sea, a ver, vamos a ver.
8: Pero ya estaría bien, ya estaría bien. O sea, tiene más trampas que la boda roja de Juego de Tronos. Toma ya, Amy, con la vaina.
1: Oh, vaya, vaya, cómo es.
8: Vale, pues vale ya, hombre, ya está bien. En este caso ya no tiene nada que ver conmigo. A mí me devolvió el dinero de las entradas,
1: sí,
8: tan amigos.
1: Un año después o algo así.
8: Un año y medio después, pero vale. Tan amigos. De hecho, las voy a comprar otra vez para llevar a Dolo. Pero bueno, algo tiene que ver conmigo, porque Hacienda somos todos.
12: La tonadillera vuelve a verse las caras con Hacienda.
13: Isabel Pantoja pierde dos pleitos contra Hacienda y la Audiencia Nacional por más de 700.000 euros.
14: ¡Me dejéis en paz ya!
1: Vale.
12: El tribunal avala la tesis de Agencia Tributaria, que sostiene que el artista utilizó una sociedad para obtener una rebaja fiscal en el IRPF de 2009 y 2010.
8: Vale, pues venga, vamos.
1: Vale, venga.
8: No sale de una y se mete en otra, colega, no puede ser, no para.
1: No, no para.
8: Yo creo que lo que puede hacer es pillarse una casa de estas por 10 euros.
1: Bueno, ¿sabes? A ver, esto. Nuevo delirio de Garita, uno más, no, jueves.
8: Que no, Corcholis, que yo, ya sabes que yo todas las cosas las digo siempre por algo. Bueno, siempre no, casi siempre.
15: Una constructora en Cuevas del Becerro, en Málaga, ha tenido la ingeniosa idea de vender casas por el valor de 10 euros, pero a través de una rifa. 200.000 papeletas, cada una por el valor de 10 euros. Si le toca, se lleva la casa.
16: Ya hemos pasado los 30.000 boletos vendidos y ha sido un revuelo bastante grande. Y a nosotros también, que se conozca el pueblo. Yo espero que le toque a una persona que verdaderamente le haga falta para vivir.
1: Claro, claro.
8: Claro, es para eso. A ver, yo no soy el lápiz más afilado del estuche, ya sabes, ni el copo más blanco de la Nevada, no lo soy. No doy para mucho, pero ha dicho que sortean una casa.
1: Sí.
8: Que la papeleta vale 10 euros.
1: Eso es.
8: Está bien, si te toca una casa, está bien por 10 euros. Pero que van a vender 200.000 papeletas.
1: Anda.
8: O sea, que van a sacar 2 millones de euros por la casa.
1: Ojo, tú no eres el lápiz más afilado del estuche, dices, pero yo este cálculo no lo había hecho si no estás tú,
8: hombre, a mí me están grabando algo. O sea, cuando lo he escuchado digo, no, pues digo, pero vamos a ver. Además, de momento ha dicho que ya han vendido 30.000. O sea, que ya han amortizado la casa de sobras.
1: Es verdad.
8: O sea, ya tienen 300.000 trompos. O sea, que...
1: Jolín, vale.
8: Bueno, mira que yo soy merluzo, pero a mí no me la cuela esta gente.
1: Hombre, pero no probarías, yo que sé, a comprar una papeleta.
8: He comprado 6,
1: vale.
8: pero está mal.
1: Mal,
8: está
1: mal.
8: Está fatal esto, es un engaño. Bueno, no es un engaño, que algún día me van a denunciar, Adriana.
1: No, porque tú dices supuestamente por todo y ya está.
8: Todo presuntamente y supuestamente.
1: A lo mejor,
8: ¿vale?
1: Podrías empezar a ser grabófono, antes de nada, supuestamente.
8: O a lo mejor decir, mira, para todo lo que quede 2026 es todo presuntamente.
1: Y ya estaría.
8: Si alguna vez digo que a lo mejor Cortega Cano va mamá o todo eso, es mentira.
1: Mentira.
8: Es todo supuestamente, eso presuntamente es. Y todo eso.
1: Ya está.
8: Oye, que tenemos una gran noticia que seguro que te va a gustar.
1: A ver, ¿qué pasa?
8: Después de mucho tiempo, vuelve lo bueno, porque el marisco está en alza.
17: Después de años de caída, el consumo de pescado y marisco aumenta aquí en Galicia. De media, cada persona consume 23 kilos al año.
18: Y esto al horno está muy, muy, muy rico.
17: ¿Cuántos días a la semana suelen consumirlo?
18: Cuando cuadra. Gallego, donde esté el pescadito y el marisco, que se quite lo demás, ¿no? Somos propensos a consumir mucho pescado.
1: Propensos, me gusta mucho como
8: somos
1: palabra.
8: Y a mí me encanta.
1: Podríamos ser propensos a tener diabetes, pero somos propensos a comer mucho marisco.
8: Y cuando entra la risa tos, es que a mí me tiene loco. Claro, bajó mucho porque, como todo el mundo decía, lo de el mejor marisco está en Madrid, pues entonces ya no salía a cuenta hacer 500 kilómetros para comer marisco.
1: Claro.
8: Entonces en Galicia pues bajó. Y con esa frase os han hecho bastante daño a los gallegos.
1: Hombre, no te imaginas cuánto. Vamos.
8: Pero bueno, vosotros enviasteis a Fraga, a Feijó, al Xocas, a Rajoy, o sea que empate,
1: ya,
8: yo creo.
1: Sí, creo.
8: Pero
1: que
8: bueno, para frases, el vendedor de coches que es viral. Que yo ya, todo el mundo es viral.
1: Es verdad.
8: Todo el mundo es viral, yo no puedo más. En este caso, un comercial que dicen que tiene mucho éxito por sus frases para vender.
19: Eres Paris Hilton, pero tienes sueldo del Mercadona. Tengo tu coche.
20: Vender coches venden muchos, pero ojo, porque como lo hace Pablo, poquitos.
8: Bueno.
20: Es que lo está petando en redes. Pablo,
19: ¿qué quieres que te venda?
20: Hombre, pues véndeme un coche, ¿no?
19: Claro. Si viste morir a Chanquete,
20: ¿ah?
19: Creciste viendo a Spinete y usabas Wallman en los 90, tengo tu coche. Y venga, anímate tú conmigo y vamos a vender un coche.
20: ¿Lo vendemos entre los dos?
19: Venga.
20: Si te vas de la fiesta antes de las 12
19: y eres más oso que la comida del hospital, tengo tu coche.
1: Ay, por
19: me lo quedo. Vendido.
20: ¡Vámonos!
8: Ambientador de bueno, tino. Pues
1: ay,
8: qué potencia para vender, ¿eh?
1: Oh,
8: qué,
1: Dios.
8: Qué verborrea, ¿eh? Lo único decente ha sido la canción de la Illa Rusa,
1: es
8: pero
1: verdad.
8: Bueno. Bueno, igual estamos haciendo famosa a mucha gente, a demasiada.
1: No sé.
8: Aunque alguna sí se lo merece, como por ejemplo la kiosquera tiktokera.
1: Ah, mira, esto suena bien, además rima y todo.
8: Sí, sí, es lo único que ha rimado, porque la frase del muchacho este ni una. Bueno, si se trata de una señora octogenaria que tiene un kiosco y que podéis ir a comprarle dos chicles bubalú, tres escalofríos, dos fresas ácidas y a la vez, pues puede bailar con ella.
14: Tengo ahí dos colas de niño.
21: Una para chuchería y heladito. ¿Y la otra?
14: Y la otra para hacer tintón.
22: Manuela, sí, churras.
23: Vos te churras, mamá.
21: Manuela, la kiosquera tiktokera. A la edad de...
14: 80 años que tengo.
21: ¿Y lo de los tiktok cómo empezó?
14: Yo qué sé, vino un niño. Manuela, vamos a hacer tintozo, que es chiquilla. Y vino la niña, me dice, Manuela, dame un helado de aquí. Digo, ¿qué helado? El Mastecé. La otra vino, vamos a hacerlo, Manuela, vamos a hacer otro, vamos a hacer otro.
1: Ay, por favor.
8: Es una grande, y además es la típica señora que podría ir a liarla al programa de Juan y Medio. Sí. Qué bueno es el tío.
1: La verdad que,
8: o sea,
1: sí.
8: Es increíble. Yo te digo que tuve la oportunidad de entrevistarlo una vez y me parecía una persona tan increíble, o sea, todo lo que decía me quedaba embobado.
1: Yo cuando he visto entrevistas suyas me pasa lo mismo, ¿eh? Me gusta escucharlo.
8: Me gusta mucho. Esta semana la cosa promete porque va él de invitado al programa de Bertín en Canal Sur.
1: ¡Oh, vaya!
8: Que creo que ha ido tantas veces como Revilla al Hormiguero ya. Pero bueno, cuidado con el adelanto porque viene con anécdota.
24: Estar todo el mundo en el velatorio con la caja cerrada y todo el mundo... Y haberse equivocado de muerto en la capital y haber mandado de la capital al pueblo un muerto que no era y venir el muerto andando por la calle al velatorio totalmente asustado porque no sabía si había muerto alguien de su familia y era él el que estaba muerto, que no se había muerto. Y dices, esto se lo ha inventado alguien, no se lo ha inventado nadie. Se desmayó la madre, la mujer, todo el mundo.
1: Ay, por favor.
8: Tú imagínate que estás ahí ya, y que te has repartido la herencia y de repente llega tu padre y dice, cancelar el pedido. Bueno, me da mucha pena una cosa que es no tener casi pelo. O sea,
1: ¿A qué viene esta hora? Si siempre tú has dicho que eso no te importa, que no tienes ningún tipo de complejo.
8: No es por el complejo, no es por esas cosas. Es que, jolín, a veces me gustaría tener melena para poder ir al peluquero samurái.
25: Katana para melenas imposibles. Garras de lobezno contra puntas abiertas. Soplete de fuego para pelos incontrolables. Y no una, sino seis tijeras para llegar al corte perfecto. Son las armas de Alberto Olmedo, el peluquero samurái.
26: ¿Estáis listos para la acción?
25: Lista estoy.
26: Estas garras puede cortar por dentro, por fuera, de izquierda a derecha, arriba y abajo, y sin dejar una sola marca. Le damos forma y queda esculpido.
1: Ya.
8: Yo tengo que decir una cosa. A mí me flipa porque me encanta lo que hacen los reporteros, pero se les está yendo de la mano los teatrillos.
1: La verdad que sí.
8: A mí me va genial para grabófono, pero son increíbles.
1: No
8: qué
1: hace
8: bueno.
1: Falta que se siente ahí a sufrir a este señor.
8: Ojo, que se pone unas garras como si fuera Eduardo Manos Tijeras, el zumbado en las manos. Que claro, que si una katana, que si las garras de Lobezno. Pero es que eso no es todo. Que el tío te pega fuego al pelo.
1: Ay.
8: Pero no un poco, o sea, es mi chalado favorito de hoy.
25: Usas técnicas del medievo en melenas del siglo XXI.
26: Cuando lo quemas, se dilata de una forma exponencial, que le da muchísimo más volumen. Mucho no hacerlo en casa.
27: Un olor un poquito a chamusquina, pero tranquila, porque sé que estoy en manos de un excelente profesional.
25: Ya está lista, ¿no?
27: Estoy preciosa, ¿no?
1: Bueno.
8: Preciosísima está, con la cabeza quemada, pero sí, preciosa. Claro, antes pasaba miedo yendo al dentista y ahora a la peluquería. Porque,
1: por favor, lo pilla este mi madre y lo deja a gusto, ¿eh?
8: Sí, ¿no? Seguro que lo pondría como un trapo, ¿eh?
1: Seguro.
8: Dice, es que el corte de la katana tiene un corte que no tiene las tijeras.
1: Sí, tiene un corte que no puedes controlar.
8: También te digo una cosa, eso que decían las madres de no corras con las tijeras en la mano, con la katana sí que es verdad que no corráis con la katana en la mano, ¿eh? Bueno, quiero que conozcas a un mito.
1: A ver.
8: Hablábamos antes de gente que se hace viral y lo merece, pues...
1: ¿Sí?
8: Este es el caso de Bartolomé.
1: A ver.
8: Bartolomé es un ganadero y agricultor que está bastante enfadado con el mundo, con los políticos y todo. Y claro, en el programa de En Boca de Todos, pues
1: ¡hombre!
8: Ha visto un filón ahí.
28: Y esto es indignable, indignable, que me digan indignable. Por ahí cuatro corbatines. Que esto es contaminante, a ver, cámara, mierda. Que me ponga aquí donde me vean. Que me vean, dos corbatinas. Esto es estiércol.
29: Eso es caca de vaca, ¿no?
28: Y para el huerto.
29: ¿Eso es caca de vaca?
28: ¿Eh?
1: Sí, confirmado, afirmativo.
29: ¿Caca de vaca?
28: No, esto es caca de yegua o de caballo. Esto es caca de caballo. La caca de vaca es... ahí es de otra manera.
1: Vale, vale.
8: Me encanta
1: vale.
8: El reportaje, dice, confirmado, afirmativo, es un mierdón.
1: Esto es indignable.
8: Es indignable, también me ha gustado mucho. Podéis buscarlo, es tremendo, o sea, 10 minutos estuvo ofuscado el tío, enredando a la reportera, vente pa' aquí, que te voy a enseñar a estos animales, mira esto de aquí, mira otro.
1: La pobre reportera agotada, como la de las tijeras, como la de...
8: Hubo un momento que le dice el presentador, dice, bueno, y dice, es que el hombre, es que pago muchos impuestos, y dice, ¿cuánto paga? Y dice, pues este IVA he pagado... 9.000 euros de impuesto, y dice el presentador, jolín, pues sí que gana dinero.
1: Hombre, claro.
8: Pero bueno,
1: digo.
8: Sí, tenéis que buscarlo, está muy bien. Pero corbatines, como le llama él a los políticos, tratad bien a Bartolomeo, me tendré que enfadar. Y termino con eso que me gusta a mí, que es ver algo a través de los oídos.
1: Madre mía, o sea, cómo te has puesto, no hace falta que termines tan profundo, por favor.
8: Ojo, ¿eh? No, que es verdad, ¿eh? Sabes que Álvaro Arbeloa, exentrenador del Madrid, sí, se ha ido a Inglaterra a entrenar, al Fulham. Pues la cosa es que se ha llevado a dos chavales, a Gonzalo y a Palacios, y ayer los recibía en persona. Y es lo que yo te digo, o sea, solo lo vas a oír, pero vas a poder ver a través de los oídos cómo se da un abrazo de verdad.
0: ¡Yepa! ¿Y esa peluca?
2: ¿Cómo estás?
1: Pero...
0: ¿Cómo? ¿Qué pasa? ¿Verdad?
1: Ay, por favor,
8: he escuchado mi fisio, cuando me engancha la espalda.
1: Madre mía, pero por
8: los
1: favor.
8: Los abrazos fuertes, con golpetazos y claro, y la cabeza, claro, las dos a la vez a la izquierda. Eso siempre, cuando te das un abrazo, que si no hay riesgo de darte un pico.
1: Pero era necesario es necesario golpearse tanto, sí, sí. A mí me gustan más los de Francino, que es más de apretar, ¿no?
8: Bueno, ojo que Francino te deja
1: sin
8: respiración.
1: También te da una palmadita buena, así que...
8: A mí me ha dejado sin respiración un par de veces.
1: Venga, vamos a saber cómo está el tiempo. Nuria Cero, ¿qué tal? Muy buenos días.
3: Muy buenos días.
1: ¿Cómo estás? Escuchando la previsión que nos adelantabas antes, te hemos entendido que hoy esperamos pocos cambios en el tiempo.
3: Sí, seguimos con nubosidad en el norte, de hecho ahora mismo es bastante densa, especialmente en el País Vasco, también está entrando por el norte de Burgos, incluso Cantabria, Principado de Asturias, norte de Galicia. En el resto la jornada empieza con pocas nubes, alguna despistada por la Comunidad Valenciana, y justo en el este peninsular es donde una tarde más esperamos tormentas. Hoy serán muy fuertes en Cataluña y también en el sur de Aragón, así que mucha, mucha precaución. De hecho, las tormentas pueden ir acompañadas de granizo de gran tamaño, así que mucha precaución por rachas muy fuertes de viento. También habrá tormentas entre Castilla-La Mancha, Comunidad Valenciana, Región de Murcia, incluso Andalucía, y también algún chaparrón se puede escapar en Baleares. Un día más seguiremos con viento fuerte. Los alisios en Canarias a lo largo de la mañana ya han dejado alguna racha que ha alcanzado los 80 kilómetros por hora, y algunas máximas previstas para hoy. En Bilbao aún los termómetros se quedan por debajo de los 30 grados, en 26, en Zaragoza 35 y en Córdoba rozarán los 40, una prevista de 39 grados.
1: Uf, bueno, pues además del calor de aire, también es muy alta la temperatura del agua del mar.
3: De hecho, ayer en la boya de Sadragonera, justo en el oeste de Mallorca, está en mar abierto y se superaron por décimas los 33 grados.
1: Esto es una barbaridad, que el agua del mar esté a 33 grados.
3: Es 4 grados por encima de lo que tocaría estar en estas fechas. De hecho, la temperatura del agua del mar, normalmente la temperatura más alta del año, se registra a finales de verano, es decir, en septiembre, con lo cual todo apunta que incluso a lo largo de los próximos días, este agosto, puede subir un poquito más. Son temperaturas muy altas y, de hecho, la cuenca mediterránea es uno de los sitios donde se calienta más de todo el mundo, entre un 20 y un 40% más rápido del resto del mundo.
1: Y como nos comentabas ayer, claro, un mar caliente, más caliente implica menos brisa y entonces básicamente que durante la noche la temperatura no baje.
3: Sí, la importancia del mar es muy elevada, a veces no somos conscientes porque a veces no lo vemos y no tenemos la suerte de vivir cerca del mar. Y en la energía atmosférica tenemos que pensar que la atmósfera es 2/3 y el mar es 1/3. Es muy, muy importante en toda la configuración atmosférica y toda la energía. Y, de hecho, un estudio muy reciente del CSIC confirma de que el calentamiento global y también las olas de calor hacen que la brisa, y justo en el Mediterráneo, se vaya debilitando. Y, de hecho, ha ido debilitándose un 17% desde los años 80. Y este estudio ha... ha sido durante 41 años de datos y han visto que la costa mediterránea occidental se está debilitando muchísimo. Son datos recopilados desde 1981 hasta 2021 de 39 estaciones, tanto en España, Francia, Italia, también en el norte de África. Y han visto que la brisa se está debilitando en un 90% de todas estas estaciones.
1: O sea, la brisa se debilita efectivamente porque el mar está cada vez más caliente, pero no sé si hay algún lugar, algún sitio donde se note más.
3: En las Islas Baleares y en la costa mediterránea española. Es decir, a nosotros es los que nos afecta más de toda la cuenca mediterránea. De hecho, si ponemos algún ejemplo, en Barcelona, Tortosa, Menorca, Almería, en Castelló de la Plana, Málaga, Ibiza, Palma de Mallorca... Bueno, de hecho son poquitas las ciudades
1: de la parte mediterránea, claro.
3: Sí, y claro, podríamos pensar cuáles son las condiciones meteorológicas que hace que se vaya calentando claro. más. Un anticiclón que justo es, muchas veces lo hemos dicho, que es como una tapa que hace que la masa de aire no se mueva y eso hace que tengamos un tiempo mucho más estable, seco, no lleguen precipitaciones. Entonces, claro, las olas de calor también. Se nota que cuando hay una ola de calor, esa brisa es debilitada rápidamente, claro. con lo cual la temperatura no baja durante la noche. Y también una entrada de aire tropical del continente del Sáhara. Y es muchas veces cuando hablamos que llega ese polvo sahariano, pues sí. cuando llega esa masa de aire sahariana y hace también que es normalmente esa masa es muy seca y también es estable, con lo cual todo hace que la temperatura siga subiendo.
1: Vaya, y esta pérdida de brisa pues tiene consecuencias en nuestra salud.
3: Sí, claro, porque es difícil autorregularnos, ya que si la humedad es muy elevada, no tenemos esa temperatura del aire que va bajando, pues nosotros nos cuesta un poquito más hacer ese esfuerzo de esa termorregulación y tenemos que vivir con ese bochorno y cuesta muchísimo. Y por otro lado, también hay los contaminantes, ya que la brisa no hace que se vayan desplazando, se quedan más entre nosotros y por eso la calidad del aire va empeorando. Otras consecuencias, por ejemplo, de como no llega la brisa, ya está más debilitada, no tiene tanta fuerza, hace que la humedad no entre más dentro del territorio y, por ejemplo, esas tormentas de tarde no es más difícil que se vayan formando porque les falta esa humedad que de normal la brisa les va aportando.
1: Vaya, o sea que este verano que llevamos ya 4 olas de calor, en plena canícula estamos ahora mismo, todo agosto por delante, en el mar también puede haber olas de calor marinas.
3: Sí, de hecho los criterios son distintos. Cuando hablamos de ola de calor de la que sufrimos nosotros, tenemos que hablar de una extensión elevada, una persistencia mínima de 3 días y también que se superen unos umbrales de temperatura. En cambio, para las olas de calor marinas, tenemos que mirar la temperatura superficial del mar y tiene que estar al menos 5 días consecutivos con anomalías positivas, es decir, más caliente de lo que tocaría y también en una área extensa, no puede ser solo un punto. Tiene que ser bastante representativo. Y vamos a ver qué condiciones meteorológicas tiene que haber para tener esas olas de calor marinas. Una vez más, un anticiclón persistente que hace que no tengamos ese movimiento de aire y seguimos con ese recalentamiento. También un viento débil, una alta radiación solar y así todas estas condiciones hacen que la mezcla vertical del agua sea difícil, con lo cual esa temperatura superficial cada vez sea un poquito más. Y sobre todo la zona donde se sufre más es en Europa, en el Mediterráneo, porque es una cuenca casi cerrada.
1: Claro.
3: De hecho, en el 2025 estuvo 6,5 grados por encima de lo que tocaría, que es una
1: 6 grados y medio por encima del año pasado.
3: Sí, y de hecho fueron 190 días con ola de calor marina en casi toda la cuenca. Y de hecho, desde los 80, el mar Mediterráneo está 1,5 grados por encima de lo que estaba antes.
1: Vaya, o sea que estos datos, como siempre, confirman muchas cosas que decimos, ¿no?, en el imaginario colectivo. Ayer nos decías esto de con el calor, con la humedad, no sé qué. Hoy también es verdad que cada vez que alguien va a la playa en la zona del Mediterráneo dice el agua está caliente, está cada vez más caldeada, está, es verdad.
3: Y antes.
1: Y antes, efectivamente, claro, antes en el tiempo. Sí,
3: antes
1: sí,
3: en
1: sí.
3: el tiempo, claro, porque como bien decíamos, la temperatura del agua del mar más alta de normal es a principios de septiembre, pero ahora ya en principios de agosto está 33 grados en Mallorca, es exageradamente alta. Ya en julio estaba por encima de los 30 grados en Valencia y esto cada vez es antes.
1: Y cada vez más. Nuria Sero, gracias, hasta mañana, adiós.
2: Si amanece, Nos vamos.
1: Con Marta Centella nos fijamos a esta hora en la prensa del día. La acogida de menores pone a prueba las alianzas de Partido Popular y Vox.
4: Es el titular con el que abre El País. Los dirigentes autonómicos de Feijóo cumplirán la ley que obliga al reparto de los menores inmigrantes, aunque critiquen la norma.
1: Para La Vanguardia, la Audiencia Nacional investiga si el Centro Nacional de Inteligencia avisó antes de la entrada masiva en Ceuta.
4: Mientras en ABC, la imagen del día es la de unos militares españoles escoltando a uno de los menores que cruzaron a Ceuta desde Marruecos.
1: Y a esa imagen le acompaña este titular. La Guardia Civil investiga el riesgo real de otro asalto en Ceuta.
4: El informe preliminar confirma la existencia de una convocatoria para el 15 de agosto de magnitud incierta y audiencia amplia.
1: El Mundo titula: el rey cita al presidente de Ceuta por la crisis con Rabat.
4: Recibirá a Vivas hoy en Marivent para mostrar el apoyo de la corona a los ceutíes tras el cruce masivo.
1: En ABC, un guardia civil asesina a tiros a su exmujer, también agente, en el cuartel de Llanes.
4: Entró en la oficina y disparó a la también agente antes de ser abatido por una teniente, es lo que

0: destaca que los misiles balísticos y los drones rusos alcanzaron 7 zonas de la capital de unos 3 millones de habitantes.
1: El ataque provocó incendios en unos almacenes y también en las afueras de la ciudad. Desactivado un dron bomba junto a un avión ucraniano en Alemania.
0: Lo leemos en El País. La policía alemana desactivó la noche del martes un dron bomba en el aeropuerto de Leipzig.
1: El aparato cayó sin explotar por un defecto en el detonador cuando presuntamente iba a impactar contra aviones de carga ucranianos.
0: Estamos ante un caso muy preocupante de amenaza de seguridad, afirmó el ministro de Interior, Alexander Dobrindt.
1: Los ataques de Trump y Milei fortalecen a Lula para la reelección.
0: Lo señala El País, el presidente de Brasil libera una batalla en solitario contra los principales representantes de la extrema derecha americana.
1: Sí, los ataques de Trump y Milei le están fortaleciendo ante las elecciones que se celebran en 2 meses en las que ha reforzado su discurso nacionalista. La Unión Europea se une a la ola proteccionista con medidas para ayudar a las firmas europeas.
0: La Comisión Europea presentará en septiembre un reglamento para dar prioridad a los productos o a los servicios Made in Europe en las compras públicas, dice El País.
1: Y en el diario.es destacan que el gobierno de Ayuso no puede destinar directamente la venta del ático de Chamberí a ayudas por los incendios.
0: La Comunidad de Madrid reconoce que el dinero solo podrá salir de Planifica Madrid, la empresa pública que lo compró a través de un reparto de dividendos al final del ejercicio.
1: Y para que la operación aporte una cantidad significativa a la reconstrucción, pues el inmueble tendría que ser vendido muy por encima de su precio de compra. Es que estaba pensando en la contra. Marta Centella, no te vayas muy lejos, que enseguida nos cuentas qué es lo que traes en esa contraportada, porque ya saben, 5:32, a partir de las 6, hoy por hoy, con Pedro Blanco. Pedro, ¿qué tal? Muy buenos días.
2: ¿Qué tal? Casi no llego, buenos días.
1: No, llegabas perfectamente.
2: Sí, la realidad es que están asfaltando la Gran Vía.
1: Sí, pero pero llevan asfaltando la Gran Vía desde las 11 de la noche.
2: Desde 1990. No.
1: Porque, también.
2: Yo no he parado de ver obras en esta calle.
1: Sí.
2: Estas cosas ocurren siempre en agosto.
1: Claro.
2: ¿No? Asfaltan la Gran Vía, limpia la moqueta de la radio.
1: Efectivamente,
2: cambian,
1: sí.
2: Cambian las mesas de los estudios.
1: Todo un poquito. Hay que aprovechar que en agosto no trabaja casi nadie.
2: Nadie, ¿no lo ves? Nadie está viendo la radio.
1: ¿Y para lo poquito que trabajáis hoy por hoy, qué
2: pues,
1: traéis?
2: Para lo poquito que tenemos que trabajar, para llenar las 6 horas. Mira,
1: madre mía.
2: En términos de información, bueno, hoy se cumple una semana de ese asalto masivo a Ceuta y una semana después hemos entrado en una especie de momento de transición.
1: Sí.
2: ¿No? Superado el momento más crítico. Ahora, fundamentalmente, lo que se está haciendo en la ciudad es terminar de contabilizar la gente que se quedó y que no volvió a Marruecos, en algunos casos intentar que vuelvan a Marruecos, y luego, sobre todo, identificar y contar a todos los menores que hay. Porque una vez ese proceso se haya hecho, habrá que emprender el reparto entre las comunidades. Y aquí vendrá la guerra.
1: Claro.
2: Primero con las comunidades gobernadas por PP y Vox, y luego ya entre el PP y Vox, ¿no? Que discutan lo que tengan que discutir y que se pongan de acuerdo, pero lo cierto es que hay una ley.
1: Sí.
2: Y ellos están, como cualquier españolito de a pie, obligados a cumplirla. Bueno, este va a ser un argumento de hoy. Por supuesto, vamos a hablar de los 2 crímenes machistas de estas últimas horas en Asturias y en Murcia. Una víctima, una mujer asesinada en un cuartel de la Guardia Civil. Ella era Guardia Civil y la otra en un centro comercial. Volveremos a hablar del ático. Ya, es que,
1: ya
2: tenéis obsesión con el ático, pero es que es un historión.
1: Sí, es una historia, ¿no?, digna de un buen guión.
2: Y en este giro ahora, además de la culpa del consejero de presidencia.
1: Claro, yo no sabía nada, no tenía ni la menor idea, dicho.
2: Le pinta mal al consejero de presidencia.
1: No tiene pinta.
2: Le pinta mal porque, pues porque yo creo que no va a tener respuestas.
1: Claro.
2: Y los periodistas somos muy pesados preguntando.
1: Sí, yo creo que no va a...
2: Bueno, la información del día viene un poco por ahí.
1: Sí. Bien. Pues Pedro Blanco, a partir de las 6 te escuchamos. Eso en el primer tramo de la información del día. Pero es que luego, lo hoy por hoy, da para tanto que hacéis unas cosas chulísimas también en la parte de magazine.
2: Hoy tenemos, fíjate, una de las secciones que más me está divirtiendo este verano, que es este concurso de antes o después.
1: Sí.
2: Que, para quien no lo haya escuchado, a las 11:30, lo que hacemos todos los jueves es concursar para saber si determinados sonidos, canciones, momentos históricos se producen antes o después de un sonido de referencia. La verdad es que yo, que no conocía ese juego, y me lo contaron antes de empezar el verano y lo adaptamos a la radio, Es divertidísimo.
1: Es muy divertido, sí, es, efectivamente. Es muy divertido. Esto también a las 11:30. Gracias, Pedro.
2: Hasta luego.
1: Adiós. 5:35, la contraportada con Marta Centella. Venga, ese último apunte de la prensa que nos das.
0: Pues, Adriana, yo creo que estamos de acuerdo en una cosita, y es que se nos ha ido un poco de las manos el tema Eclipse.
1: Bueno,
0: yo
1: sí. Sobre todo el Garita, que se quería pedir un día libre.
3: Estoy fanático.
0: El titular de la contraportada es del diario.es y dice: el Eclipse dispara el

0: negocio espiritual en Ibiza. Retiros, chakras y escapadas celestiales por hasta 100.000 euros.
1: Mira, estos son de los tuyos, Edgar, ¿eh? De los sí. que querían también en Cantabria ponerse un pianito ahí y escucharlo tranquilamente.
2: Sí. Vaya.
0: La realidad es que no solo se están alquilando habitaciones en Palencia por 2.000 euros la noche, ni que el Camino de Santiago, como contaste aquí hace unos días, se está masificando para poder verlo.
1: No, no.
0: Es que la gente le está sacando pasta aún más a un retiro espiritual para poder ver tranquilamente el eclipse.
1: No sé por qué me parece que a ti lo del eclipse no te llama mucho la atención.
0: No, la verdad es que no. Si me pillara en Ibiza, pues yo creo que quizá me haría un poquito más de ilusión, pero podría como ser. No es el caso, también es cierto que si me sobraran 100.000 euros, pues empezaría a hacer tonterías como esa de irme a un retiro para verlo, pero no es el caso. Ahora, más allá de la broma, hay que tener cuidado con los ojos, hay que tener cuidado con las pseudoterapias y hay que tener cuidado con el bolsillo.
1: Te digo una cosa, estas
0: todo
1: tres
0: está en peligro, ¿eh?
1: Estas tres nos valen para el eclipse, pero casi para cualquier día de nuestra vida. En Ibiza, todos estos talleres además están bastante extendidos.
0: Están bastante extendidos y ahora pues bastante en auge. Son retiros con yoga, con meditación, tantra, para vivir de la mejor forma posible este evento que tan loco nos está volviendo a todos. Hay ceremonias de dudosa credibilidad y propuestas de crecimiento personal en las que yo creo que al final no acabas creciendo tanto.
1: No parece.
0: Además, hay ideas que suenan un poquito peor, porque esto dentro de lo malo, tan mal no está. Si queréis hacer yoga ese día con los amigos, yo
1: pues
0: creo
1: bien,
0: que es una idea
1: sí,
0: fantástica.
1: No pasa nada.
0: El problema es que hay que tener cuidado pues con ese trabajo con chakras, con los rituales para volver a la esencia o con ese proceso de dejar emerger lo que tenga que emerger.
1: Uy,
0: hay que tener cuidadillo con esa fina línea que separa la espiritualidad de la pseudoterapia.
1: Vamos, que sigues firmando.
0: A mí lo que realmente me da coraje es que se comercialice con algo que es gratis, que es, por ejemplo, ver un eclipse. Solo tienes que comprar una gafa homologada y después disfrutar de algo que, como decimos, es totalmente gratis. No hay que pagar por esas cosas.
1: Bueno, es que además, si buscáis dónde están las gafas, es que en muchos lugares
0: las regalan,
1: sí, en algunos ministerios incluso. Y en la farmacia las he visto yo por 3,50, ¿vale?
2: Ah,
1: digo
2: bueno.
1: Así como referencia. Como por si alguien está despistado y no sabe, pero vamos, primero buscarlas gratis.
0: Seguro que
1: los
0: de los 100.000 euros no llevan las gafas, o no son homologadas, seguro.
1: O no son las de 3,50 y las suyas valen un poco más, por lo que sea. Cristina Zamorano, abrimos otro día más el cajón del recuerdo, a ver qué pasó en el mundo un 6 de agosto.
3: Pues nos situamos en 1945, porque Estados Unidos lanza la primera bomba atómica sobre la ciudad japonesa de Hiroshima, un hecho que cambiaría la historia contemporánea. Bajo un cielo radiante, el bombardero americano deja caer su única bomba, Little Boy, sobre el centro de la ciudad. 120.000 de los 450.000 habitantes mueren en el acto, que deja también miles de heridos. Como consecuencia de la radiación, otras decenas de miles morirán en terrible goteo con el paso de los años.
1: Sí, esto supuso el final de la Segunda Guerra Mundial. ¿Qué más cosas ocurrieron un 6 de agosto?
3: Pues un 6 de agosto de 1964, en las montañas de Nevada, en Estados Unidos, un profesor de geografía llamado Donald Carr corta para propósitos de investigación el pino longevo Prometeo, que con 5.000 años de edad fue el organismo vivo más antiguo de la Tierra. En defensa de Carrey, pues hay que decir que él no sabía estos datos de longevidad, sino que lo descubrió al cortar los anillos en el laboratorio, porque yo ya estaba pensando que era una crueldad lo que había hecho este señor.
1: Yo ya estaba pensando también, Edgar, que hemos hablado de pinos más en este programa que en toda nuestra vida,
2: madre,
1: me parece.
2: Es verdad.
1: Bueno, más datos este 6 de agosto.
3: Pues en 2011 se inician los disturbios en Londres tras el fallecimiento de Mark Duggan, un joven de 29 años de raza negra que murió por disparos de la policía metropolitana. Según los residentes, el malestar por los recortes en los servicios públicos y la alta tasa de desempleo, así como el resentimiento contra la actuación de la policía contra las minorías raciales, estarían detrás de estos disturbios.
1: 6 de agosto, ¿cumpleaños de quién hoy?
3: Pues de Daniel Carbonell, cantante barcelonés, al que todos conocemos como Macaco, que cumple 54 años.

0: ¡Qué susto me he metido!
1: Es que siempre me ha gustado.
0: Que eres tontísimo, ¿eh, Garito?
1: Es que yo creo que a él también la ha asustado. Cuando grabaron la canción, digo, uy, ¿esto qué es?
0: ¡Vale! 5:40, venga, en la actualidad deportiva. La noticia es la supuesta promesa de Infantino a Marruecos, otorgándole la final del Mundial 2030.
1: Sí, el periódico The Times publicó que Infantino ha ofrecido la final del Mundial 2030 que comparte con España y Portugal, y que en principio se iba a disputar esa final en España. Tanto la ministra de Deportes como la propia FIFA lo han desmentido, pero ya veremos. Yo si tengo que apostar, creo que se juega en Marruecos.
0: Ya.
1: Bueno, me da que vamos a estar 4 años dándole vueltas.
0: Bueno,
1: a esto,
0: eso seguro, bueno, eso seguro. Anoche se disputaron algunos partidos amistosos de nivel de los equipos de la Liga.
1: Sí, y con goleadas y sorpresas. El Celta ganó 1-4 al Sassuolo italiano con un hat-trick del canterano Hugo González en solo 5 minutos. Y en el enfrentamiento entre equipos de la Liga, el Villarreal ganó al Levante por 1-0. Y la sorpresa de la noche fue que el Mallorca, de segunda división, ganó 3-0 al campeón de Europa, al Paris Saint-Germain.
0: Vaya,
1: es verdad que no estaban todas las estrellas, ¿eh? Pero
0: ya, pero bueno, le ganó.
1: Lo mejor de este partido, que es que se disputaba porque hace 3 años firmaron que tenían que jugar un partido amistoso por el traspaso de Kang In-Lee, y el jugador ya no estaba porque está en el Atlético Madrid, o sea que... La otra es que el Betis ganó en Dublín al Arsenal, campeón de la Premier y subcampeón de Europa, por 1-3, y los goles de los béticos fueron de Riquelme, de Osa y Pablo Fornals. Fue un partido especial para Héctor Bellerín, que el que fuera jugador del Arsenal.
2: Durante la semana hablé con Mark y le dije, oye, si jugamos los dos, me lo puedes dejar, y obviamente me dijo que sí, él es un gran compañero, tenía ganas de poder dar lo mejor de mí también en un partido como este, y ver a Mikel, ver a muchos de los compañeros con los que he compartido vestuario durante muchísimos años, y es una alegría, y estoy muy agradecido por la oportunidad que me ha dado la vida, vamos, para disfrutar de este partido.
0: Y su rival ciudadano, el Sevilla, sigue en plena reconstrucción tras una mala temporada.
1: Muchos cambios en la plantilla, sobre todo salidas, y mucha honestidad en el entrenador Luis García Plaza, por si alguien pensaba que este año el Sevilla iría a la Champions.
3: Estamos en un momento de dificultad como club, lo tenemos que tener claro, y el Sevilla volverá, no sé cuánto tardará, a ser ese club de aspirar al máximo, de meterse en Champions, de ir a las Europa League.
4: No, la 26-27.
3: No, estamos muy confundidos si vendemos eso. Pero lo digo así de claro, si vendemos eso, estamos muy confundidos. Nosotros tenemos que intentar no sufrir. Con no sufrir, creo que es un paso adelante.
0: Madre mía, muchísima honestidad, bueno. No estamos acostumbrados. En ciclismo, se sigue disputando el Tour de Francia femenino.
1: Sí, mala jornada para Paula Blasi, que ya sabes que es nuestra prefe. Ayer cedió 2 minutos y medio con la ganadora, la holandesa Demi Bollering.
0: Y en tenis, victoria de Rafa Jódar con remontada en el torneo de Montreal.
1: Empezó la cosa regulera, ya sabes que venía de perder la final,
0: sí.
1: Y jugaba contra el francés Moutet, que ganó el primer set 6-4 y rompió el servicio en el primer juego del segundo. La cosa pintaba mal, pero Jódar se puso serio y ganó los sets restantes 6-1 y 6-3. Daniel Mérida también ganó al francés Humbert.
0: Y en la contraportada deportiva, Alex Benito, leemos en Marca: los representantes españoles del nuevo deporte olímpico en Los Ángeles 28. Cuando la gente lo vea, le va a gustar.
5: Este titular significa que el flag football va a aparecer por primera vez en unos Juegos Olímpicos en Los Ángeles en 2028. ¿Habías oído hablar de este deporte?
0: Pues no, flag football, no. De hecho, cuando lo leí la primera vez pensé que hablaba de una contraportada de Marta, de esas de las red flags, sí, o algo de eso, ¿no?
5: Bueno, en España comenzó a finales de los 90, pero fue en la década de los 2010 cuando realmente se consolidó como una alternativa competitiva. Así es como lo explicaba Telemadrid.
6: Un deporte desconocido que muchas veces es confundido con el rugby o el fútbol americano.
7: El flag football es sin contacto y lo que pasa es que sustituye el placaje por unas cintas que se llevan en la cintura. Entonces, el jugador que lleva la pelota, si le quitan la cinta en posesión del balón, se considera como si fuera un placaje.
0: ¿Y tiene mucho éxito?
5: Pues fíjate, porque cada vez más, tanto en masculino como en femenino, que ganaron una medalla de bronce en el Europeo de París. Realmente es una modalidad de fútbol americano.
8: La primera diferencia es lo económico. O sea, ya ves que flag es el cinturón, los guantes si quieres, que no son obligatorios, y las botas.
0: Vale, o sea que no llevan protecciones como cascos, sombreras...
5: Y los campos además son más pequeños que uno de fútbol, bueno, del fútbol común que tenemos en España, no superan las 100 yardas y es un deporte que básicamente le quita la parte más lesiva al fútbol americano, que son los placajes. El seleccionador español, Daniel Castañón, contaba en Ser Deportivos lo esencial de este deporte.
7: Como dices, es un juego que está más basado en rapidez, en habilidad, en agilidad, y luego que también tiene esa parte estratégica que distingue al fútbol americano. Entonces es un deporte completo en el que cuenta todo. Cuenta el espacio que consigues, es decir, las yardas que ganas, cuenta el tiempo en el reloj, cuenta absolutamente todo, y cuando los partidos están muy igualados, pues todos esos factores hacen que la componente estratégica pese mucho y sea pues interesante de ver y de seguir.
0: Y está a las puertas del Mundial de Düsseldorf,
5: que será del 13 al 16 de agosto y se celebra cada 2 años. Es un torneo muy rápido en el que se juegan 2 partidos el primer día.
7: El flag es habitual, es un poco como en el rugby 7, se juegan varios partidos en un día, a veces 2, 3, en esta ocasión son 2, y son 2 partidos muy importantes porque es ante Nigeria, que es el campeón de África, Australia, campeón de Oceanía.
5: Además repartirá las primeras plazas para los Juegos Olímpicos de Los Ángeles 2028, con unas plazas pues muy cotizadas, y solo con estar ya sería un éxito, que es como aseguraba el seleccionador.
0: ¿Y qué tiene que hacer España para conseguir entrar?
5: Pues mira, terminar entre los 2 primeros puestos de este Mundial, destacar en los campeonatos continentales de 2027 o avanzar en las series de clasificación olímpica de 2028.
0: Bueno, pues seguiremos a partir de ahora ese flag fútbol. Son las 5:46. Marta Centella, por calcular, ¿sabes cuánto va a durar este segundo grabófono?
4: Pues Adriana, ni idea, porque eso no es de mi competencia.
9: Planifica Madrid a lo largo de todo el año, compra y vende inmuebles, y de ello no tengo la menor idea, porque no es mi competencia saberlos.
0: Ya.
4: A ver, yo soy muy legal, pero no quiero saber nunca cuáles son realmente mis competencias. Por si llegado el momento, tengo que decir eso de yo no sabía nada, yo no sé nada. Vamos a ver qué decía la presidenta de la Comunidad de Madrid hace una semana sobre el ático.
9: Que nos tenemos que ir de este edificio temporalmente. A mí, el buscar un lugar donde temporalmente se puedan recibir reuniones institucionales, donde, por cierto, estará la propia prensa y lo podrá ver, me parece que es lo suyo.
0: Ya.
4: Es lo suyo, pero ¿y ahora?
9: Y sé que todo aquello que ahora mismo no es necesario, pues se pone a la venta. En este caso, creo que lo mejor es, desde el primer minuto, dejarlo ahí, venderlo y aprovechar tanto ese recurso como el de los inmuebles de Gran Vía para destinarlo en este momento a una necesidad como es esta. También les digo que he visto ahí la intención de mezclar dónde vivo con dónde vamos a trabajar en estos meses, tema que todavía no lo sabemos.
0: ¡Ay, madre mía! De repente no se sabe nada, ¿eh?
4: A ver, yo creo que es posible que no haya fórmula con menos fundamento que ese no sabemos nada de quien no hace bien las cosas, pero que realmente vale pato. Aunque la semana pasada alguna cosa sí que sabía.
9: También sé que se está reestructurando los inmuebles en la Comunidad de Madrid y que esto tenemos una agencia que se dedica a estas cosas.
0: Sí.
4: Pero bueno, si estáis preocupados, no lo estéis, porque ella se paga sus cositas.
9: Solo les digo que si yo hubiera querido tener una vivienda para mí, he tardado un poquito, 7 años. Uno no puede ocultar dónde vive y tampoco puede ocultar dónde trabaja. No es mi caso, que me conoce todo el mundo. Teniendo en cuenta que me sufrago mis gastos, mis vacaciones, mi sueldo congelado, sería muy poco inteligente que a estas alturas de mi vida política en la Comunidad de Madrid me buscara una casa de la que además no me puedo esconder, porque ¿en qué voy a vivir? Como si estuviera en un búnker, te ven los vecinos, la gente entra, sale, tienes una vida normal.
0: Ya, una vida normal que a lo mejor con ese sueldo congelado de 6 millones de euros, 6,3 no podía pagar, bueno, en fin.
4: Entre su cosita, Adriana, dice la presidenta de la Comunidad de Madrid, que también está aquel polémico viaje a México.
9: Sobre el gasto, otra vez, el viaje de México, solo puede uno publicar los gastos que son imputables a la administración, a sus instituciones o a sus organismos. Todo aquello que no ha sido gasto de la Comunidad de Madrid, en este caso, no se puede publicar porque no es nuestro.
0: Bueno, a ver, siempre puede decir que no tiene ni la menor idea.
4: Y aunque no lo creáis, hay personas que están en este momento de vacaciones y que tienen que dejarlo todo por la actualidad tan arrolladora. Aunque lo de actualidad yo creo que también es un poco relativo.
10: Hola, estoy de vacaciones, pero no me resisto a hacer este vídeo para comentar algo que a mí personalmente me indigna muchísimo. Se trata de ese cántico de Pedro Sánchez, hijo de puta, que se está haciendo últimamente mucho en corridas de toros, en partidos de fútbol, en conciertos, bueno, como digo, en cualquier sitio público. Nos damos cuenta de lo enormemente dañino que es este comentario para la convivencia entre todos. Aparte de ser, perdonadme, una enorme catetada.
0: Espera, pero este hombre, es Borja Sémper, ¿o quién es?
4: Podría ser, pero Juan del Val. Juan del Val, que estaba de vacaciones. Y
11: el
4: de
11: premio
4: repente,
11: Planeta.
4: El premio Planeta, y se ha dado cuenta de que esto parece que estaba un poquito regulinchi, que era una catetada.
0: También te digo, es que estar de vacaciones y no poder tertuliar.
4: Ya, pero ya que paramos las vacaciones por la actualidad, pues vamos con todo.
10: Mi opinión personal es que Pedro Sánchez es el peor presidente de la democracia.
0: No.
10: Creo que con él ha peligrado más que con ningún otro la separación de poderes. Creo que ha intentado, de una manera lamentable, copar todas las instituciones públicas. Creo que además él ha fomentado mucho el enfrentamiento entre unos y otros.
0: Sí.
10: Bueno, pues esta es una opinión mía, que tiene que ver con
11: el presidente
10: del gobierno, que se puede compartir en parte, en todo o en nada. Porque hay gente a la que Pedro Sánchez le parece un buen presidente del gobierno. Pues fenomenal, allá ellos.
0: Ay, la verdad que con la narrativa, ¿no? Siguiendo con la narrativa, ya que es ganador del premio Planeta, efectivamente, como decías, Edgar, debería haber acabado toda esta disertación haciendo el cántico.
4: Pero lo peor es que estaba de vacaciones.
0: Pero no, es que la actualidad le ha podido,
4: sí,
0: claro.
4: Sí, sí. Pero ahora vamos con la actualidad, pero con la de verdad. Ayer en Hoy por Hoy escuchamos al delegado del gobierno en Ceuta, Miguel Ángel Pérez Triano.
12: Cumpliendo con la normativa vigente, permitiría que estos menores fueran derivados a otras comunidades autónomas, pero ahora nos encontramos con la negativa del Partido Popular a que llegue ningún menor a su territorio. Ya ha dicho Tellado que no van a admitir ningún menor en sus comunidades autónomas y que los niños tienen que irse por donde han venido. Eso es lo que ha dicho el señor Tellado.
4: Se refería a Triano a estas declaraciones de Miguel Tellado, el templado.
13: Aquí el gobierno de España, a través del Ministerio del Interior y también del Ministerio de Defensa, tienen que garantizar la seguridad de la ciudad autónoma de Ceuta. Y por lo tanto lo que debe hacer es que aquellos inmigrantes que entraron de forma ilegal en la ciudad autónoma vuelvan por donde han venido y salgan por ese paso fronterizo que España y Marruecos han habilitado para que abandonen la ciudad.
4: Pues esto fue el día 4, estamos a día 6 y Alma Ezcurra, también del Partido Popular, ha dicho en Onda Cero que bueno, que igual la ley pues sí que la tienen que cumplir.
14: Las comunidades autónomas del Partido Popular siempre van a cumplir la ley, siempre van a estar del lado de los ceutíes, pero esto no puede ser, no sabemos cuántos menores son, ¿cómo vamos a hablar del reparto?
0: Bueno, hay que cumplir la ley ahora, vale.
4: A lo mejor había escuchado a Triano responderle a Pedro Blanco.
15: ¿Qué pasa si las comunidades se niegan?
12: Bueno, entonces tendrá que actuar de oficio Fiscalía de Menores. Evidentemente, la ley tiene que cumplirse, pero aquí todo el mundo tiene la misma preocupación. El Partido Popular y Vox siempre han estado en contra de la ley que permite este reparto. De hecho, el mismo diputado por Ceuta y sus senadores por Ceuta votaron en contra de esta normativa. Todo el mundo tiene la preocupación de que cuando llegue en algún momento, esperemos que sea dentro de mucho, un cambio de gobierno, esa ley, según dicen, se dejará de aplicar.
4: Precisament el que quiere Junts. Míriam Nogueras, ayer.
16: De Ceuta diem exactament el mateix, no es pot tensionar més Catalunya. Catalunya no ha de cobrir ni la negligència d'Espanya, que regularitza...
4: Dice que no se puede tensionar más Catalunya. Catalunya no tiene que cubrir la negligencia de España, que regulariza unilateralmente a miles de inmigrantes y que además es incapaz de controlar su frontera ni tampoco el abandono de funciones de otras comunidades autónomas que no acogen y que tienen centros de acogida vacíos. Cataluña, por lo tanto, no se puede tensar más y si depende de los 7 votos de Junts, no se tensará más.
0: Lo ha dejado clarísimo.
4: La reflexión de Raquel Ejerique, directora adjunta del diario.es, en Hora 25.
17: Bueno, es que están aplicando una hoja de cálculo como si fuera un niño, no sé, de Extremadura que ha cruzado a Madrid, ¿no? Y hay que devolverlo con su familia. No hablamos de niños de entornos como una familia que pueda imaginar Isabel Díaz Ayuso, ¿no? Son niños que requieren protección. Pues yo creo que un país decente lo que hace cuando llega una persona, un ser humano, un gobierno, un país, una ciudadanía decente, lo que hace es acogerle y ayudarle, ¿no? No devolverle a la guerra.
4: Mientras, pues si lo planteáis, pues Tellado sigue empeñado en que todo el mundo dimita.
13: No dimite Marlaska, no dimite Margarita Robles, no dimite el señor Álvarez, no dimite el presidente Sánchez ni ningún responsable de este caos provocado.
0: Vale, pues esto es lo que contaba Tellado el Templado, hasta aquí la actualidad política, bueno, o no, porque para lo que traes hoy de cierre es política, pero con una vuelta, ¿eh?
4: Es un poquito de diversión, Adriana, y lo más divertido que tengo es esto.
11: Y hay unos cuantos refranes castellanos que reflejan bien esta idea, por ejemplo, aquel que dice, usted, además a usted le gustan los refranes, aquel que dice, si bien me quieres, Juan, tus obras me lo dirán. Refrán que me he permitido personalizar para la ocasión, adaptándolo de la siguiente manera. Si bien me quieres, Mariano, da menos leña y más grano.
18: Más leña y más grano, claro. A mí lo único que se me ha ocurrido es... Si quieres grano, Aitor, te dejaré mi tractor. Es lo único que se me ocurre a estas horas de la tarde.
0: Es que... Qué grande, ¿eh? Qué
4: divertido
0: grande.
4: Fue. Ayer en Hora 25, Pablo Tallón y Aitor Esteban recordaron justo este momento.
19: ¿Tú eras consciente que eso iba a ser un meme político ya para siempre?
20: No. La verdad, pues yo qué sé, son cosas que salen y que de repente no sabes y... Dije, joder, me voy a repetir las cosas y es verdad que lo llevaba pensado desde antes, porque digo, le voy a pedir las cosas, pero ya, es que repetirlas simplemente... Oye,
0: claro, sí.
4: Aunque la historia también sabemos que no quedó solo ahí.
20: Luego, joder, un compañero me dice, tenías que haber contestado. Digo, claro, ¿por qué no me lo has dicho antes? Porque se le ocurrió una rima después de que intervino él, pero claro, yo ya subí inmediatamente y no me dio tiempo, que hubiera sido, Mariano, tu tractor tiene gripado el motor. Porque él me dijo, te doy mi tractor.
19: No se usó en algún momento.
20: Tiene gripado el motor. Igual yo en un meeting.
0: Igual sí.
20: Igual yo en un meeting. Se ocurrió porque aquí hay que darle la autoría a quien la tiene.
0: Bien.
4: Finalmente, a Aitor Esteban lo que le acabó pasando, pues, lo que le ocurre a todos los famosos.
20: Una vez, me acuerdo que en un aeropuerto y tal, y un guardia se me metió, yo, ¿usted le conozco? Digo, sí, puede ser. No, pero es que usted me suena. Nada, pues en la tele y tal. No, pero usted no es un actor y tal. Digo, no.
19: Por ahora no.
20: No. Y no, pero usted da, y de repente se le enciende la bombilla y me dice, ¡oh, mira, el del tractor!
0: era él, era el del tractor. Hasta mañana, que tengáis un bonito jueves. Hasta mañana a las 4.

0: Mi opinión personal.
1: ¿A ti quién te pregunta?
0: Es que Pedro Sánchez es el peor presidente de la
1: democracia. Oh, eso va contra las normas.
0: Creo que con él...
1: supongo que por una vez...
0: ha peligrado más que con ningún otro la separación de poderes. Creo que ha intentado, de una manera lamentable, copar todas las instituciones públicas.
2: Durante un tiempo más.
0: Creo que además él ha fomentado mucho el enfrentamiento entre unos y otros.
3: Señor presidente, la gente empieza a estar un tanto confusa debido a que usted y su oponente siempre van cogidos de la mano.
4: Es la forma de intercambiar largas cadenas de proteínas. Si se le ocurre un método más sencillo, me gustaría conocerlo.
0: Bueno, pues esta es una opinión mía que tiene que ver con Pedro Sánchez como presidente del gobierno, que se puede compartir en todo o en nada. Porque hay gente a la que Pedro Sánchez le parece un buen presidente del gobierno. Pues fenomenal, allá ellos.
5: Hombre, yo puedo enamorarme de alguien que es mileurista, pero no es fácil.

0: Tengo ahí dos colas de niño.
1: Buenas tardes, amigos del TikTok.
2: Una para chuchería y heladito. ¿Y la otra?
0: ¿Y la otra para hacer TikTok?
1: Estas niñas que son influencers, que están en las redes. Y son muy famosas.
3: Manuela, seis churras.
0: Vos seis churras, mamá.
2: Manuela, la kiosquera tiktokera. A la edad de
0: 80 años que tengo.
1: Dicen que venden la braga usada y que se las compran.
2: ¿Y lo de los tiktok cómo empezó?
0: Yo qué sé, vino un niño. Manuela, más el tintozo, que es chiquilla. Y vino la niña y dice, Manuela,
1: ¿pueden vender también, intentar vender las mías de cuello huerto? Que también están muy bien.
4: Si amanece.
1: Porque yo no uso tanga, yo uso braga de esas de cuello huerto.
4: Nos vamos.
1: Hoy es domingo, lo deseo un feliz domingo.
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6: Pues son las 6 de la mañana de un día 6 de agosto.

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1: ¿Qué tal? Muy buenos días. Hoy se cumple una semana de la crisis humanitaria de Ceuta, que ha dejado, según los primeros datos, 141 muertos. Una semana después de que 72.000 personas entrasen en la ciudad autónoma. El Rey recibe hoy en Maribén, en Palma de Mallorca, al presidente de Ceuta. Así que será esta tarde cuando Felipe VI, que habló de preocupación e indignación por lo ocurrido, aborde con la máxima autoridad ceutí la situación de una ciudad que todavía intenta abordar las consecuencias de esta crisis. Por cierto, desde que Felipe VI es el jefe del Estado, los territorios, los únicos autonómicos que no ha visitado, son Ceuta y Melilla. Precisamente el presidente de esta última, de Melilla, Juan José Imboroda, estuvo anoche en Hora 25, desde donde fue especialmente crítico con las reticencias de algunos de sus compañeros del PP, compañeros de partido, a acoger a los menores que han llegado a Ceuta fundamentalmente en estas últimas semanas.
2: Si no, a lo mejor no estaríamos hablando, pero estamos hablando de la hecatombe. Pero es que a esa hecatombe se pueden producir más, y ya está bien. O sea, yo comprendo también a mis compañeros. Entiendo que ahora mismo habrá que hacer un gesto de solidaridad. Y entiendo que hay un real decreto que habrá que cumplir. Hay una ley que te obligan a cumplirlo. Si la tienes que cumplir, la tienes que cumplir. Te guste o no te guste. Pero entiéndeme, compañeros, también. Hombre, vamos a poner cartel en el asunto de una vez, vamos a poner pie en pared y vamos a empezar a arreglar esto desde el origen.
1: Dice Imbroda que comprende las quejas de sus compañeros, pero que para que cumplir la ley y ser solidario. En Génova han matizado algo su posición estas últimas horas, han rebajado un poco el tono. Lo hacía la vicesecretaria del PP, Alma Ezcurra.
3: Ese reparto, en caso de producirse, lo que tendrá que ser es justo, con datos, bien dotado, planificado y con el gobierno de España asumiendo la responsabilidad de sus propios actos.
1: Lo que decía en Onda Cero. Esto en la dirección nacional del partido. En las comunidades, todas salvo Galicia, están poniendo pegas. Hablan de esta acogida como un problema que les están intentando pasar desde el gobierno central, pero dicen que cumplirán la ley. En resumen, lo harán, aunque no quieran, porque la ley les obliga, y si no lo hacen les obligará a la fiscalía, pero van a poner todos los problemas que estén en sus manos. Es lo mismo, por cierto, que vienen a decir en las comunidades donde gobierna el PP con Vox, con la ultraderecha. Claro, con un matiz importante. Estos gobiernos avisan de que van a recurrir esta acogida en los tribunales. Y en el gobierno central insisten en que esta crisis debe abordarse de forma conjunta y solidaria. El ministro Carlos Cuerpo aseguraba ayer que no cabe otro escenario posible.
4: No olvidemos que hace apenas un año, año y pico, se rompieron varios gobiernos del Partido Popular con Vox precisamente por este motivo. Yo entiendo que lo que quieren es evitar esta situación, pero lo que yo creo que tiene que tener todo el mundo claro es que el Partido Popular y los gobiernos gobernados por el Partido Popular tienen que cumplir la ley al igual que el resto.
1: Y el resto, que no son PP y Vox, pero que se resisten también, ¿qué dicen? Fundamentalmente Junts en Cataluña y el PNV en el País Vasco. Bueno, pues tampoco quieren a menores. En esto viven en el mismo vecindario, el PNV o Junts o Vox, o el Partido Popular. Esto es lo que decía ayer Miriam Nogueras.
5: A Ceuta diem exactament el mateix, no es pot tensionar més Catalunya. Catalunya no ha de cobrir
1: Catalunya no tiene que cobrir la negligencia de España, que regulariza miles de inmigrantes y no es capaz de controlar sus fronteras, es lo que decía ayer su portavoz Miriam Nogueras. El socio menos socio, el más díscolo, lanza un mensaje al gobierno que en todo caso sigue desvinculando a Rabat de esta crisis y hablando de ese país como un aliado sólido. La justicia marroquí, por cierto, ha procesado 86 personas involucradas en el cruce de frontera. En este cruce, pues habrá que ver, porque llama mucho la atención, ¿no? La rapidez con la que se ha detectado a los responsables, o algunos de los responsables, de lo ocurrido. No vieron en Marruecos llegar a 70.000 personas, pero han conseguido encontrar a 86. Bueno, no son datos del gobierno marroquí, sino de diferentes organizaciones que trabajan en ese país. Aquí en España las pesquisas judiciales pasan por las preguntas de la Audiencia Nacional a la Guardia Civil. Quiere saber la juez María Tardón si alguna de las unidades de Ceuta recibió cualquier tipo de información que apuntase a la llegada de miles de personas la semana pasada. Y a todo esto se suma otra derivada política que está estrechamente vinculada con lo deportivo, porque Sumar ha registrado una propuesta en el Congreso para que España no organice el Mundial del 2030 con Marruecos. El diputado que ha impulsado esta proposición es Nahuel González y pasó anoche por el larguero.
6: Nosotros lo que pensamos es que no se puede coorganizar un mundial con un país que no respeta los derechos humanos, como es el Estado marroquí, la monarquía marroquí ahora mismo, que es reiterado del pueblo saharaui, el tema del RIF y, por supuesto, el tema de utilizar a personas vulnerables, a personas humildes, que no tienen nada, como recurso geopolítico para presionar.
1: Y en este contexto, la prensa estadounidense cuenta desde ayer que el presidente de la FIFA, Gianni Infantino, ha ofrecido a Marruecos albergar la final de la próxima Copa del Mundo. A cambio, claro, pide que la Federación Marroquí le apoye en su reelección. José Antonio Duro, buenos días.
7: Hola, Pedro, buenos días. Y es algo que niegan desde FIFA, que también niegan desde la candidatura de Marruecos. La Federación Española no tiene constancia de nada de esto y las dudas, bueno, pues terminan sobrevolando en un asunto que es capital para todos, la final del Mundial 2030, que todo hace pensar que tiene sede, que es el Bernabéu en Madrid, pero que desde hace algunos meses es una pregunta que hay que hacerse y que anoche en Hora 25 le hizo Pablo Tallón de nuevo a la ministra de Educación y Deportes, Milagros Tolón.
8: Tenemos reunión con la FIFA en el mes de septiembre y, bueno, que ha desmentido esta noticia, con lo cual nosotros vamos a seguir trabajando porque nosotros queremos, y además así tiene que ser, que la final del Mundial sea en España. Quiero recordar que fue la que lideró con Portugal la candidatura al Mundial. Luego se adhirió Marruecos. Confío, y además vamos a trabajar para que la final sea del gobierno. Lo estamos apostando aquí en España.
7: Gobierno y Federación mantienen la tranquilidad, pero con Infantino, que pasa por un momento de debilidad, y sus aspiraciones para repetir mandato en FIFA con el apoyo de Marruecos, el asunto, vamos a decir, Pedro, que no parece tan claro.
1: De Infantino conviene no fiarse. Entre tanto, las últimas horas dejan la investigación de dos asesinatos machistas en nuestro país. El primero, en Llanes, en Asturias. La víctima era una agente de la Guardia Civil que fue asesinada a tiros por su exmarido, también agente, pero que había sido apartado del cuerpo por una condena por violencia de género. El autor de ese crimen disparó a la víctima y a los compañeros que intentaron defenderla, que terminaron abatiéndole. En Murcia, anoche, la policía detuvo a un hombre como presunto autor del asesinato de su pareja. El cuerpo de la mujer fue encontrado en la trastienda de un local en un centro comercial. La violencia machista vuelve a ser uno de los principales asuntos de la crónica de este jueves, en el que una vez más se vuelve a colar el ático de lujo que compró la Comunidad de Madrid. Ayer le volvían a preguntar a la presidenta Díaz Ayuso que echa el muerto a otro, a otro compañero de gobierno. Dice que la ventanilla en el Consejo de Presidencia.
9: Pues yo les tengo que remitir a la Consejería de Presidencia, entre otras cosas, porque es quien tiene no solo la información detallada, sino que tiene también los canales de comunicación a tal efecto, porque Planifica Madrid compra y vende inmuebles a lo largo de todo el año en numerosas ocasiones.
1: No, es que no es verdad. Es que Planifica Madrid ni compra ni vende inmuebles en varias ocasiones a lo largo del año. De hecho, en los últimos años ha comprado 2 inmuebles. 2, solo 2. Lo relevante aquí no es que Ayuso rehúya de dar explicaciones, sino que deja caer quién debe darlas y, sobre todo, cuál es ese órgano que tiene la información sustancial que todavía falta por saber. ¿Quién? ¿Por qué dio la orden de comprar ese piso? ¿Por qué se compró ese piso? Y sobre todo, lo fundamental, lo que sigue sin aclararse, ¿para qué se compró ese ático? Y en cuanto al tiempo, las alertas por calor en el Mediterráneo se mezclan hoy con las alertas de tormenta y también avisos por altas temperaturas en el sur y en el interior peninsular. Nuria Sar, buenos días.
10: Muy buenos días. Un día de verano de calor y tormentas. Hoy las temperaturas serán un poquito más altas, especialmente en suroeste peninsular. Y atención con esas tormentas que tendremos en Cataluña. Ya se activarán antes de comer y podrán ser muy intensas. Tormentas acompañadas de granizo grande, incluso de rachas muy fuertes de viento. Mucha precaución en zonas inundables, porque con esos aguaceros las calles se pueden convertir en ríos. Tendremos tormentas en buena parte del este peninsular. También algún chaparrón se puede escapar en Mallorca, en la Sierra de Tramuntana. Hoy esperamos una máxima de 38 grados en Toledo, 32 en Logroño y 31 en Málaga.
1: Y ayer en Hora 25, en la sección Políticos en Bermudas, Pablo Tallón se fue de paseo y charló y entrevistó a Aitor Esteban, el presidente del PNV. Hablaron de la infancia, de sus inicios, y dejó una reflexión sobre la crispación política.
11: Relación siempre puedes tener, ¿no? Lo que pasa es que hay algunos que no entienden que hay líneas en la tribuna que no puedes cruzar. Si tú insultas a alguien o le menosprecias de una manera, si pasas determinadas líneas que van más allá del debate político, en el debate político puedes decir, joder, qué bien me he lanzado esta. Pero, claro, si te pasas esas líneas, luego hay una gente que te viene y te dice, oye, vamos a tomar una cerveza. Digo, no. Pero hay líneas que no se pueden pasar y hay algunos que se creen que la política...
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1: Bueno, nos hemos puesto intensitos esta mañana.
2: ¿Sí?
1: ¿Quién ha elegido?
2: He sido yo.
1: Ay, ¿y por qué?
2: Pues porque seguramente...
1: Este tono vital a esta hora.
2: Pues hoy seguramente sea la última vez que yo ponga una canción en el Hoy por Hoy.
1: Eso, dicho así, suena un poco tremendista, pues ya la pondrás en otro lugar.
2: Lo pondré en otro lugar y muy feliz también, pero el Hoy por Hoy ha sido mi casa durante 3 años, ha sido el equipo y ha sido el programa en el que yo me he estrenado en la radio, en mi profesión, a la que amo. Entonces, bueno, pues para mí es un cambio muy bonito, pero también muy emocionante. Y me quería despedir pues con la... Esto es Manuel Carrasco, que bueno, en fin, ya todos sabéis que me encanta.
1: Yo no lo sabía, pero
2: lo
1: ya
2: sabía. Bueno,
1: lo sé,
2: pues,
1: desde hoy.
2: Yo este equipo lo tengo frito
1: con
2: Manuel Carrasco.
3: Sí, un poquito nada más.
2: Así que me quería despedir pues con el primer artista que puse cuando hace 3 años me dieron también la oportunidad de poner una canción, y me quería despedir con él.
1: Es que en la última semana de agosto, la primera de septiembre, en la radio va a aparecer la M30, a la vuelta de vacaciones, movimientos de la noche a la mañana, de la mañana a la noche. Yo me pregunto, ¿y cómo haremos la radio esa última semana? Porque esto va a ser un...
4: Pues es una muy buena pregunta.
1: Puñetero caos.
3: Te iba a decir, que te iba a decir que no te lo preguntes, que ya lo vivirás.
1: Ya sé que lo viviré, sé que lo voy a vivir y lo voy a sufrir. Pero bueno, en fin, tiene todo el sentido del mundo porque Irene se va a Hora 25 con Sastre. A partir del 31 de agosto empieza Hora de Augusto, fíjate, de Augusto. Viene Augusto que va a estar sin madrugar. Empieza el... Tiene su parte, yo no quiero ser agorero, vale. Pero el horario de 95 también tiene cosas malas.
2: Sí, pero bueno.
1: Ojo, que la gente dice, que bien trabajar de tarde.
2: Pero te quiero decir, Pedro, estamos entrando a la 1 de la mañana a trabajar.
1: Bueno, ya.
2: Igual el cambio, si no te va a ser positivo.
1: Yo te digo esto de que los colegas, oye, que hemos quedado el miércoles a tomar unas cañas a las 8. No puedo.
2: Eso es verdad. Pero bueno.
1: Por romper el momento mágico.
2: Vale, genial.
1: Yo que algunos años me he chupado también de la 25, está bien, y luego hay que tener un poco de control sobre la vida crápula.
2: ¿La vida crápula?
1: La vida crápula, que es, pues ya que salgo a las 11:30 de la noche, pues me voy todas las noches de copa.
4: Claro, me lío.
1: Ojo, que además sales en la Gran Vía.
2: Ya, no voy a dar yo ningún tipo de declaraciones sobre ese tema, no vaya a ser que luego me coma mis palabras.
1: Está todo abierto, digo, ¿cómo ir a casa a las 11:30?
4: Apetece,
1: apetece. Claro. Pero bueno, que nada, que irá muy bien.
2: Sí.
1: Pues nada, viva Manuel Carrasco.
2: Gracias.
1: Dale, Agustín.

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1: 6 y 14 de la mañana, 5 y 14 en Canarias, ha pasado ya una semana. La crisis de Ceuta deja todavía muchas, muchas aristas pendientes. Es cierto que algunos puntos han podido cerrarse, como por ejemplo el cuestionamiento que hicieron una mayoría de socios europeos a la gestión del gobierno, pero en todo caso todavía faltan por conocerse, por ejemplo, las causas, por identificar a los responsables, por determinar las medidas y sobre todo, todavía está por ver cómo y cuándo regresará la normalidad a la ciudad de Ceuta.
2: De todos estos asuntos hablará hoy el presidente de la ciudad con el rey, porque Juan Jesús Vivas viajará a Palma, Maribén, para entrevistarse con Felipe VI.
1: Laura Vilá, buenos días.
2: Buenos días. Una visita que llega con la mirada puesta en lo más urgente, el retorno a Marruecos de una parte minoritaria de personas migrantes que se quedaron en Ceuta y, sobre todo, con la identificación y censo de los más de 1,000 menores que se encuentran en la ciudad.
1: Vámonos a Ceuta. Miguel Ángel Mendoza, buenos días.
3: Buenos días. Pues aquí realmente se desconoce cuántos menores pueden quedar todavía en la calle. El gobierno local, a través del Área de Protección a la Infancia, gestiona 1.017, según comunicaba este domingo. Gestiona significa que ya se encuentran bajo su tutela. Esto ha redoblado los esfuerzos para conseguir disponer de lugares que permita proceder a su alojamiento. Dos colegios fueron solicitados, uno ya se encuentra en funcionamiento. Tiene 110 niñas, el Reina Sofía, el otro, el Príncipe Felipe, muy cercano, por cierto, al paso fronterizo, debería estar hoy jueves habilitado para su uso. Instalaciones muy provisionales, recuerden que son colegios, tal como señalaba el delegado del gobierno este domingo, Miguel Ángel Pérez Triano.
4: Así que se ha dicho que sí, se ponen a su disposición y lógicamente tiene que ser una cosa muy temporal. La ciudad tiene que buscar un medio alternativo a los colegios porque el 1 de septiembre tienen que estar preparados para la incorporación del profesorado y el curso escolar que empieza pocos días después.
3: Además se trabajan en el acondicionamiento de dos naves de urgencia, una en Loma Margarita y otra en los terrenos de la autoridad portuaria. Ahí entrarían 500 personas en total. Y no se sabe por qué la policía informaba que hasta ahora había identificado a 528 menores, cifra que podría estar de alguna manera entremezclada con esos 1.017 tutelados por los servicios municipales. En caso de ser así, pues no se sabe exactamente cuántos menores habría de alguna manera controlados. De lo contrario, se superaría los 1.500 cuando la capacidad crítica para declarar la contingencia migratoria en Ceuta, ojo, es solo de 89.
1: Miguel Ángel, gracias.
3: Un saludo.
1: Pues como nos contaba nuestro compañero en Ceuta, es la situación de los menores, su futuro, su acogimiento, una de las cosas que más preocupa ahora mismo a la sociedad ceutí, también a sus políticos que reclaman la solidaridad del resto de territorios con esta ciudad autónoma. En este contexto, estos días les venimos contando cómo el PP ha desviado el foco señalando al gobierno central, diciendo que el Ejecutivo es el responsable de estos niños y niñas que están, recordemos, solos ahora mismo en Ceuta. Sin embargo, en cuestión de horas, Génova ha rebajado el tono. Ahora dicen que van a cumplir con lo estipulado por la ley. En las comunidades, sobre todo en las que el PP gobierna con Vox, la historia es algo diferente, porque dicen que sí, que van a acatar, pero que van a intentar tumbar esta acogida por los medios que sean. Adriana Jordán, buenos días.
5: Buenos días. En Ceuta y Melilla piden solidaridad en el reparto de los menores. El presidente de esta última ciudad autónoma, Juan José Imbroda, en estos micrófonos de la SER, entendía las quejas de sus compañeros de partido, pero les pedía arrimar el hombro y al gobierno central solucionar el problema de raíz.
6: Pero estamos hablando de la hecatombe. Pero es que a esa hecatombe se pueden producir más y ya está bien. O sea, yo comprendo también a mis compañeros. Entiendo que ahora mismo habrá que hacer un gesto de solidaridad. Y entiendo que hay un real decreto que habrá que cumplir. Hay una ley que te obligan a cumplirlo. Si la tienes que cumplir, la tienes que cumplir. Te gusta o no te guste.
5: En los territorios en manos del PP ponen pegas. La excepción es Galicia. Afirman estar saturados y creen que el Ejecutivo de Pedro Sánchez les pasa un problema, consecuencia de la falta de política migratoria. Y en los gobiernos de PP y Vox van al choque. Dicen que cumplirán con la ley, pero avisan de que van a recurrir la acogida y que van a utilizar todas las herramientas a su alcance. En la Dirección Nacional del Partido Popular ponen el foco en que hay que hacer más pruebas de edad, unos planteamientos en los que coincide Vox. Alma Ezcurra, vicesecretaria del PP.
7: Las estadísticas de las que disponemos de este último año es que hasta en un 50% de los casos en la Comunidad de Madrid, a veces un tanto más, y en Baleares también, esos supuestos menores no son menores.
5: Mientras en Génova enseñan al gobierno, lo difunden en redes, un convenio del gobierno de España con Marruecos del año 2007, en el que se acuerda el retorno de los menores de edad al país de origen, y acusan al Ejecutivo de no aplicar. hacerlo. Pero se olvidan los populares de que por encima de un acuerdo bilateral están los derechos humanos de la infancia, que tienen que estar garantizados.
2: Desde el Gobierno apelan a la solidaridad de los partidos y sobre todo de los gobiernos autonómicos. El ministro Carlos Cuerpo insiste en que espera de ellos una respuesta sin que el asunto llegue a los tribunales.
8: De nuevo, yo espero que no tengamos que entrar en ningún tipo de conflicto, en este caso jurídico o judicial, en materia de cumplimiento, vuelvo a repetir, de lo que la ley obliga.
1: Bueno, hasta aquí de momento las consecuencias más inmediatas, y ahora vamos a entrar con el análisis de las causas, el por qué, el cómo y sobre todo el quién o quiénes activaron la entrada de 72.000 personas, según Interior, a la ciudad de Ceuta.
2: Sobre esto último, la justicia marroquí ha iniciado el procesamiento de decenas de personas a las que sitúa como partícipes de los cruces a Ceuta y Melilla. Son en total 86 personas, 34 de ellas procesadas por delitos relacionados con la salida irregular de Marruecos o por atentados contra la autoridad. Todo esto según las organizaciones humanitarias en ese país, porque ni la justicia ni el gobierno se han pronunciado. Tampoco está claro si esto es el inicio de una investigación a fondo o si se quedará aquí.
1: En todo caso, la justicia española trata de esclarecer algo crucial, algo en lo que, por cierto, el Ministerio de Defensa y el de Interior no coinciden, que es en si hubo avisos, si hubo alertas, si alguien advirtió, quizá no tanto de la magnitud, pero sí del hecho de la entrada masiva de personas a Ceuta. Nos lo cuenta Isabel Vega. Isabel, buenos días.
9: Buenos días. La magistrada María Tardón se ha dirigido a la Guardia Civil para saber si alguna de sus unidades en Ceuta había recibido información previa que pudiese haber alertado de la llegada de miles de personas al espigón del Tarajal. La jueza, que analiza una denuncia de Justicia Europa por delitos contra la seguridad del Estado y de favorecimiento de la inmigración irregular, entre otros, quiere además que detallen el dispositivo desplegado para rescatar personas en el mar y los datos recogidos tanto de los supervivientes rescatados como de los fallecidos. La jueza recaba esta información para decidir si la Audiencia Nacional es competente para investigar lo sucedido. Ya el lunes solicitó informe a la policía sobre la posibilidad de que organizaciones criminales orquestasen esa llegada de más de 70.000 personas. Lo que no ha aceptado, y es un rechazo de plano, son las cautelares que pedía Vox para Ceuta, como desplegar al ejército en la frontera. Dice Tardón que esto ni tiene relación con sus diligencias, ni ningún juzgado es competente para tomar medidas así.
1: Y todo este asunto deja una derivada que afecta al deporte, al fútbol, porque Sumar ha registrado una propuesta en el Congreso para que España no organice el próximo Mundial con Marruecos.
2: El texto realmente no tiene carácter vinculante, es decir, es más bien un posicionamiento, pero es relevante porque Sumar quiere que el Congreso se manifieste, que los partidos respondan a la pregunta de si el modelo de Estado que representa Marruecos es compatible con el de España.
1: Nos lo cuenta Julia Molina.
10: Sumar es quien abrió ayer el debate al registrar una proposición no de ley para pedir que España no organice el Mundial junto a Marruecos. Es un texto más bien simbólico que, de llegar a aprobarse, solo expresaría la voluntad del Congreso, pero en el grupo parlamentario creen que es necesario después de lo ocurrido en Ceuta. En el texto instan a que el Gobierno pida a la FIFA que investigue si Marruecos cumple con la política de derechos humanos para ejercer de país anfitrión, y apelan al Ejecutivo para que revise si la actitud del país vecino es compatible con los valores que España defiende. Anoche, en Hora 25, la ministra de Deportes, Milagros Tolón, dejó claro que no comparten la postura de sus socios.
11: Estamos en un gobierno de coalición, a veces tenemos diferencias en este caso, y como gobierno apostamos por supuesto por este mundial que ya estamos organizando y que además va a ser una imagen importante de país.
10: Podemos pide directamente que se expulse a Marruecos de la organización del mundial por atentar, dicen, contra la soberanía nacional de España.
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1: El otro gran asunto del día es la violencia machista. Dos mujeres han sido asesinadas en las últimas horas por sus parejas o exparejas.
2: En Murcia se investiga como violencia machista el asesinato de una mujer de 44 años. La han encontrado con signos de violencia en la trastienda de un negocio situado en un centro comercial. La mujer estaba dentro del programa Biogen y la Guardia Civil ha detenido a la expareja de esta víctima como presunto autor de los hechos. Y en Llanes, en Asturias, se investiga el asesinato de una agente de Guardia Civil, Laura, de 50 años. Su expareja, también Guardia Civil, y apartado del cuerpo por una sentencia de violencia de género, ha irrumpido en el cuartel en el que ella trabajaba por una entrada trasera, porque había estado destinado allí y conocía el edificio, ha robado un arma y le ha disparado. De confirmarse estos dos casos, serían 35 las mujeres asesinadas por sus parejas o exparejas en lo que va de año.
1: Y en este contexto, estos días les venimos contando que en Andalucía el presidente Juanma Moreno Bonilla ha dejado en manos de Vox, de la ultraderecha, los servicios de valoración a las víctimas de violencia machista.
2: En manos de un partido que ha abanderado una lucha contra el concepto y la regulación de violencia machista porque, dicen, tiene un claro sesgo ideológico, por lo que sindicatos y organizaciones feministas claman contra esta decisión.
1: Y claro, piden al presidente que la rectifique inmediatamente. Radio Sevilla, Mercedes Díaz.
12: El Fórum Feminista de Sevilla advierte que las mujeres pueden pagar hasta con sus vidas esta decisión de Moreno Bonilla de entregar a Vox el servicio judicial para valorar a las víctimas de la violencia machista. Teresa García es su portavoz.
13: Que estos pasos que se están dando por parte de la Junta de Andalucía caminan en un mal sentido y que las mujeres andaluzas pagaremos sobre nuestras vidas y sobre nosotras el gobierno de la Junta de Andalucía con Vox.
12: También la secretaria general de Comisiones Obreras en Andalucía ha exigido al presidente de la Junta que rectifique, Nuria López.
14: Tenemos muy claro que no vamos a permitir que se niegue la violencia de género. Y tampoco vamos a permitir que se meta miedo y coaccione al conjunto de todos los profesionales que existen, que tienen que valorar y acompañar a las mujeres que dan el paso de denuncia.
12: La Junta ha nombrado a Rosalía Espinosa como nueva directora del Instituto Andaluz de la Mujer.
1: Entre tanto, el asunto que marca la actualidad política en la Comunidad de Madrid es la compra del ático de lujo. Una compra de la que nos enteramos a través del diario El País y que ha dejado, que sigue dejando muchas dudas. La mayoría, por cierto, las han respondido los medios de comunicación, como por ejemplo, el precio, cuánto costó el piso. Bueno, les decía que faltan por saber todavía muchas cosas. Una de ellas es quién exactamente dio la orden de comprar el piso, quién fue quien supervisó esa transacción. Esto de momento tampoco lo sabemos. Pero ayer, por primera vez, la presidenta Díaz Ayuso dijo que la respuesta a estas preguntas está en su mano derecha, en el consejero de Presidencia. Radio Madrid, Valeria Chamorro, buenos días.
5: ¿Qué tal? Buenos días. La presidenta echa balones fuera y se escuda ahora en su consejero portavoz y persona de máxima confianza, Miguel Ángel García. Él es quien dirige la empresa pública que compró el inmueble en uno de los barrios más caros de Madrid.
15: Pues yo les tengo que remitir a la consejería de Presidencia, entre otras cosas, porque es quien tiene no solo la información detallada, sino que tiene también los canales de comunicación a tal efecto, porque Planifica Madrid compra y vende inmuebles a lo largo de todo el año en numerosas ocasiones.
5: Información que todavía no se conoce. Después de las explicaciones vagas que han dado al respecto desde su ejecutivo, Ayuso reduce a una coincidencia otro detalle importante, la puesta en venta justo cuando el gobierno madrileño se hizo con el ático de lujo de dos inmuebles por parte de su pareja, uno de ellos el domicilio en el que convive.
15: Pero yo entiendo que se hilen puntos porque se han dado dos circunstancias a la vez y suena pues muy bien para intentar pues hacer daño, pero lo que hay.
5: La oposición no solo pide todos los informes acerca de la operación, sino que además instan a la presidenta a que abandone su cargo.
1: Fuera de España, hay un asunto que ha alertado especialmente a las autoridades de Alemania y que todavía está bajo investigación, porque en el aeropuerto de Leipzig la policía alemana desactivó un dron que portaba explosivos.
2: Y lo más relevante es que se encontraba junto a un avión de carga ucraniano. De momento todas las hipótesis están abiertas, pero las autoridades califican este suceso como un escenario de ataque.
1: Desde Berlín nos lo cuenta Ana Barrena.
16: Las autoridades alemanas investigan el hallazgo de un dron, según ha confirmado la OTAN, cargado con explosivos junto a un avión ucraniano en el aeropuerto de Leipzig. Investigan también si guarda relación con el accidente que sufrió poco después un carguero de DHL tras despegar del mismo aeropuerto.
17: Wurde hier ein unbekanntes Flugobjekt gesehen und der Flughafen mit all seinen Partnern, also die Frachtunternehmen, die hier haben hier sofort reagiert.
16: Leipzig no es un aeropuerto cualquiera, alberga el mayor centro logístico de DHL en Europa y es un punto clave para el transporte de mercancías y de ayuda con destino a Ucrania. De momento no hay pruebas de un vínculo directo, pero la investigación ya está en manos de la Fiscalía Antiterrorista, la Policía Criminal Federal y los servicios de inteligencia. Hay diferencias con los sabotajes y operaciones de espionaje detectados hasta ahora. El objetivo ya no habría sido solo obtener información o causar daños limitados, sino colocar un explosivo en una infraestructura crítica con el riesgo de provocar un incidente aéreo.
1: Y luego está la guerra en Oriente Próximo, que deja novedades también. Irán sigue negando la implicación de Estados Unidos en las negociaciones sobre el estrecho de Hormuz. Sí que dicen que han recibido mensajes de Washington en los que afirman estar plenamente dispuestos a cumplir con lo acordado en junio, pero todavía se están pensando, dicen, desde Teherán en si confían y si retoman o no esas conversaciones.
2: Entre tanto, el ejército israelí ha retomado los ataques en el sur del Líbano, alegando una supuesta violación del alto el fuego por parte de Hezbollah. Ataques que han obligado a detener el encuentro que se estaba celebrando en Roma entre las delegaciones de Líbano e Israel. Donde sí hay entendimiento es entre Irán y Omán. Teherán dice haber alcanzado un acuerdo con este país para repartirse la administración del estrecho de Hormuz. Ese acuerdo está en su fase final de revisión, según el portavoz de Exteriores iraní, lo que permitirá, dice, la reapertura inmediata del estrecho.
1: Y todo esto nos lo cuenta desde Jerusalén para la SER, Elena Pelicano. Buenos días.
18: Buenos días. El sur del Líbano sigue en tensión tras los bombardeos israelíes de ayer sobre la localidad de Tibnin, con un muerto y una docena de heridos, mientras Israel acusa a Hezbollah de incumplir la tregua. La última escalada llega apenas un día después de la última ronda de negociaciones en Roma y pone en duda el frágil acuerdo de seguridad firmado el pasado 26 de junio. En paralelo, la guerra entre Estados Unidos e Irán entra ahora en una fase decisiva. Fuentes iraníes aseguran que Teherán y Omán negocian un acuerdo sobre el estrecho de Hormuz que otorgaría a Irán el control sobre los barcos que entran al Golfo Pérsico, una de las mayores concesiones hechas hasta ahora por Teherán. Washington insiste en que nunca aceptará que Irán controle esta ruta esencial para el suministro mundial de energía, aunque Trump asegura ahora mismo que un acuerdo es inminente. Mientras tanto, Irán advierte a los países del Golfo de que cualquier nuevo ataque estadounidense desencadenará represalias contra infraestructuras energéticas en toda la región.
2: Y más del exterior, pese a la tregua, sigue escalando la tensión entre Estados Unidos y China. A pocos días de la visita del presidente Xi Jinping a Donald Trump, el país asiático ha anunciado su respuesta a las sanciones de Washington, restricciones a las exportaciones de drones a Estados Unidos y 6 empresas incluidas en una lista negra.
1: Son las 6:30, las 5:30 en Canarias.
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1: Pues empieza el jueves con calor. Hay hasta 5 comunidades en aviso amarillo por altas temperaturas. Hay otras 5 que lo están casi por todo lo contrario, por fuertes lluvias, por tormentas, sobre todo en el sur del país. Las máximas de hoy se esperan en Córdoba, donde llegarán a los 39 grados. En Ciudad Real o Badajoz van a estar ahí, en torno a los 38. Y el jueves comienza con la Audiencia Nacional dando los primeros pasos en su investigación sobre la crisis humanitaria que ocurrió hace justo una semana en Ceuta. Son varias las preguntas que ya se están planteando, la principal directamente a la Guardia Civil, sobre si sus unidades en

0: Huelma Said se han asegurado de negar esta semana.
1: No hubo ningún informe ni aviso que nada parecido a lo que ha acontecido pudiera pasar.
2: No había constancia, ningún informe que alertara de, bueno, pues de esta magnitud, de este hecho inédito que hemos vivido.
3: Bueno, y entre tanto, en Marruecos también han iniciado las investigaciones judiciales. De hecho, los tribunales han procesado a 86 personas, todo esto según organizaciones de derechos humanos, por organizar cruces irregulares en Ceuta y en Melilla. Cargan de esta manera la responsabilidad en esas organizaciones criminales.
0: Se les atribuyen cargos de facilitación de salidas clandestinas del país, de permanencia ilegal en el país tras la expiración de un visado, insultos y agresiones contra miembros de las fuerzas de seguridad, desobediencia y también de destrucción deliberada de bienes instalaciones públicas. Han procesado también en el norte del país a otras 52 personas por haber intentado irrumpir en Melilla.
3: Estos son, por tanto, los primeros avances en los tribunales, en las investigaciones de las causas, tanto en España como en Marruecos. Mientras, en Ceuta, todavía cientos de menores siguen durmiendo en la calle. La Policía Nacional ha hecho un primer recuento de estos menores. Por el momento han identificado a 528. Estos niños y niñas son el principal punto de debate político. Tras una primera negativa por parte del PP de asumir el reparto de los menores en sus comunidades autónomas, ahora rebajan el tono.
0: Si este martes escuchábamos al secretario general de los populares, Miguel Tellado, desentenderse del reparto al no considerarlo una crisis migratoria, pues ahora es Alma Ezcurra la que da un paso atrás y asegura en Onda Cero que cumplirá la ley.
4: Creemos que hay que cumplir la ley y la ley prevé mecanismos para resolver esta crisis. Se puede reagrupar a los menores con su familia, se puede entregar a estos menores a los servicios sociales de su país de origen. En muchos casos ellos quieren regresar.
0: Dicen que cumplirán la ley, eso sí, con reticencias. Hablan desde el PP de retorno a su país, de reagrupación familiar, pero asumen que la ley hay que cumplirla, algo que desde el PSOE se han asegurado de recordarles. Carlos Cuerpo, vicepresidente del Gobierno.
5: Pues yo espero que no tengamos que entrar en ningún tipo de conflicto, en este caso jurídico o judicial, en materia de cumplimiento, vuelvo a repetir, de lo que la ley obliga a las comunidades autónomas.
3: Otra de las derivadas de esta crisis humanitaria nos lleva hasta el Mundial de 2030. Que organizan, recordemos, Portugal, España y Marruecos. Sumar ha registrado una iniciativa en el Congreso para pedir que España no organice este Mundial de Fútbol con Marruecos, porque piden que se garantice que el país africano cumple con los derechos humanos.
0: La proposición no de ley no sería vinculante, solo mostraría la voluntad del Congreso. En el texto instan a la FIFA, a la Federación Española de Fútbol y al Gobierno de Portugal a que se revise la organización conjunta del Mundial después de lo ocurrido en Ceuta. Lo explicaba en el larguero Nahuel González, el diputado que ha presentado esta iniciativa.
6: Nosotros lo que pensamos es que no se puede coorganizar un Mundial con un país que no respeta los derechos humanos, como es el Estado marroquí, la monarquía marroquí ahora mismo, que es reiterado el tema del pueblo saharaui, el tema del RIF y, por supuesto, el tema de utilizar a personas vulnerables, a personas humildes que no tienen nada como recurso geopolítico para presionar.
3: Entre tanto, la agenda informativa viene muy marcada por los casos de violencia machista registrados en nuestro país en las últimas horas. En Murcia, una mujer de 44 años ha sido asesinada presuntamente a manos de la que era su pareja en la trastienda de un local en un centro comercial. El hombre se dio a la fuga, ha sido ya detenido por la policía. La mujer estaba dentro del sistema Biogen.
0: Y tan solo unas horas antes, en Llanes, Asturias, una mujer de 50 años ha sido asesinada a tiros en el cuartel de la Guardia Civil donde trabajaba. Ha sido asesinada por su pareja, que también era agente. El hombre estaba cesado del servicio por una condena previa de violencia de género y ha muerto abatido por otros compañeros que intentaron frenar el ataque.
3: Ampliamos con Radio Asturias. Alejandra Martínez, buenos días.
7: Hola, muy buenos días. Sí, Laura Cruz Vega, así se llamaba, tenía 50 años y 3 hijos, un chico de 18 años y 2 gemelas de 14, que desde ayer son huérfanos. A su madre la asesinó su padre, víctima y verdugo, en este crimen machista. Eran guardias civiles, como habéis comentado, y estaban separados hace tiempo. Ni siquiera vivían en la misma localidad. Ella estaba destinada en el cuartel de Llanes, en Zamora. Damaso, así se llamaba, acabó ayer con la vida de su exmujer en su puesto de trabajo. La tiroteó con una pistola sustraída a un compañero. Es uno de los extremos que ahora mismo investiga la Guardia Civil. A él, condenado por maltratar a Laura, que estaba en el sistema Biogen de protección de víctimas de violencia de género, le habían retirado el arma y hacía unos días le habían notificado su expulsión del cuerpo por una falta grave. El asesino de Laura conocía el cuartel de Llanes, también había prestado servicio allí, se coló en las instalaciones por la puerta de atrás y fue directo a disparar a su exmujer, que murió en el acto. Sino también hirió de gravedad a un compañero, un teniente, aunque su vida no corre peligro. Él también resultó herido grave tras intentar huir disparando a los agentes de Llanes, que respondieron abriendo fuego contra él. Falleció 2 horas después en la UBI móvil en la que intentaban estabilizarlo. Esta tarde la delegación de gobierno, el gobierno asturiano y el ayuntamiento de Llanes han convocado

0: Una concentración ante el consistorio llanisco en señal de duelo y repulsa por este nuevo crimen machista.
1: Gracias, Alejandra. Empezamos el jueves. Hoy es 6 de agosto. Y vamos hasta ahora con el repaso de las portadas de la prensa nacional, Javi.
2: El País abre con la acogida de menores pone a prueba las alianzas del PP y Vox, mientras en El Mundo dividen su portada. Por una parte, el rey cita al presidente de Ceuta por la crisis con Rabat, y por la otra, el efecto de la regularización distorsiona los datos de empleo y genera dudas a los expertos. En el ABC titulan por la Guardia Civil investiga el riesgo real de otro asalto en Ceuta, y en La Vanguardia se centran en el sector de la vivienda que pide un pacto al gobierno tras el fiasco de la última ley. En el periódico hay división también. Cataluña abrirá embalses para recuperar sus playas y destacan la situación en Ucrania. Dicen Ucrania se queda sin defensas. Y por último, los medios digitales, el diario.es, abren con el gobierno de Ayuso no puede destinar directamente la venta del ático de Chamberí a ayudas por los incendios.
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1: 6:37 de la mañana, 5:37 en Canarias. En los deportes, acabamos de terminar y ganar un mundial, pero del que se está hablando últimamente, y seguro que va a dar mucho que hablar duro, es del próximo, el de 2030.
4: Sí, y de la final. La final de... Veremos dónde.
1: ¿Dónde va a ser, claro?
4: La final, porque se ha terminado todo entremezclando. Agus, ya saben, la actualidad política y la social, junto también con el asunto de esa final del Mundial 2030. Les contamos muy rápido algunas de las claves de las últimas horas sobre precisamente esa final y la cita mundialista que tiene que preparar España junto con Portugal y junto con Marruecos en los próximos 4 años. Hay una información en The Times ayer en la que se habla que Infantino, el presidente de la FIFA, ha ofrecido a Marruecos esa final, ese partido, a cambio de apoyo en este momento bajo, sensible, vamos a decir, para el propio Infantino. Un momento en el que incluso ha tenido que pedir perdón después del asunto de la privatización de algunos torneos, entre ellos el Mundial, de la semana pasada. Se le ha juntado todo a Infantino. Luego es de suponer para todos que la final, que es la cabeza de cartel, será en España, sería en el Bernabéu. Pero es evidente que es algo todavía por confirmar y que tampoco tiene una fecha clara para ser confirmado. Y tercero, que la apuesta de Marruecos por su estadio para la final en Casablanca con un pastizal es muy pero que muy potente. Con todo esto, Milagros Tolón, la ministra de Educación y Deportes aquí en la SER.
5: Nos ha sorprendido mucho esta tarde y bueno, lo más importante es que la FIFA ya lo ha desmentido. Yo estoy convencida que la FIFA va a elegir la final en España.
6: Visto con perspectiva y más después de lo que ha ocurrido en Ceuta, ¿se arrepienten de que la celebración de este Mundial sea de la mano de Marruecos?
5: Bueno, yo ahí no voy a entrar a valorar.
4: Con Pablo Tallón, la ministra, anoche en hora 25. Es algo que le han preguntado ya varias veces a Milagros Tolón. El gobierno y la federación van a trabajar en esto y es evidente. Álvaro Benito, buenos días.
7: ¿Qué tal, Duro? Buenos días.
4: Es evidente que lo primero, hay que decir que algo se está moviendo, y lo segundo es que quedan muchas cosas por aclarar y muchas cosas por confirmar.
7: Sí, noticia desvelada media tarde por el diario británico The Times. Noticia de impacto mundial en un momento de extrema debilidad de Gianni Infantino, del presidente de la FIFA, después de que hace unos días tuviese que dar marcha atrás a su idea de privatizar el Mundial. Hemos contado en la cadena SER que la Real Federación Española de Fútbol no le constaba esa información. Siguen trabajando para llevar la final del Mundial al Estadio Santiago Bernabéu, que es la idea que tiene la Federación. La Federación Marroquí de Fútbol negó la información tajantemente a la cadena SER, y también al diario AS informaban de ese desmentido por parte de la FIFA.
4: Y luego, además, con gobierno y federación haciendo lo que tienen que hacer, que es un Mundial, un evento enorme con todo lo que ello conlleva, no hacen otra cosa que trabajar y cumplir plazos, pero... Claro, delante está Infantino, y esto lo cambia todo, Álvaro, porque se abren opciones.
7: Bueno, el contexto es que en España la apuesta de la Federación Española, como digo, es Madrid, es el Estadio Santiago Bernabéu para albergar la final. La de Marruecos es Casablanca, con un estadio en el que se van a gastar más de 1.000 millones de dólares en dinero público, y lo que es una realidad es que a Gianni Infantino solo se le ve en Marruecos. Y hay que recordar que la elección a presidente de la FIFA en el periodo 27-41 se va a celebrar en Rabat, en Marruecos, en marzo del año que viene. Y tampoco hay que olvidar que después de lo sucedido hace apenas unos días en Ceuta, Duro, Sumar, el grupo parlamentario Sumar, ha registrado una iniciativa en el Congreso que pide a España que rompa con Marruecos de cara a ese Mundial 2030.
4: Lo venimos contando durante toda la mañana. Gracias, Álvaro. Mi sensación es que el Bernabéu terminará siendo la sede. Creo que es la sensación de absolutamente todo el mundo, más allá de esto último, pero que habrá que hacer caminos, sobre todo por la cercanía de Infantino, como saben, y la necesidad que tiene para repetir mandato el actual presidente de la FIFA. Va para largo, ya se lo digo. Lo que ni mucho menos va para largo, y paso al deporte puro y duro, lo que no va para largo es Vinicius, porque ayer hablábamos de un día clave, el miércoles, lo hacíamos a esta hora con una reunión que se tenía que producir en Valdebebas, que se llevó a cabo y que con una amplia subida salarial parece que el Real Madrid va a convencer al brasileño para que no ponga problemas. Rafael Corta se pasó por el larguero, experiencia en absolutamente este tipo de situaciones. Y bueno, ya saben, no es una cuestión de dinero, sino es una cuestión más de egos, que ya saben que está también Mbappé.
8: Y se queda porque Mourinho habla con él y le va a exigir lo que le han exigido los anteriores, que no ha cumplido. Y estoy seguro que Mourinho le habrá dejado bien claras las cosas. Entiendo que Mourinho es un hombre con mucha experiencia y que sabe manejar bien a los jugadores. Ojalá lo entienda Vinicius y ojalá siga en el Madrid. Hará lo mismo con Mbappé, porque evidentemente ya hemos dicho que en la élite ya no puedes jugar con uno menos, y menos con dos menos.
4: Eso por un lado. La actualidad del Real Madrid, que tiene también a Mastantuono, se marcha cedido a la Fiorentina un año y en unas horas va a llegar, viajando está en este momento el Atlético de Madrid a Corea, incorporado Grimaldo, incorporado Pubil en las últimas horas, quien de momento no se ha incorporado. Le esperan el lunes, es Julián Álvarez, que además es noticia y es nombre propio también porque Deco, se lo decíamos ayer, está en Madrid. El primero no se incorpora, pero el segundo, Deco, el responsable deportivo del Fútbol Club Barcelona, está en Madrid con reuniones precisamente para incorporar al argentino. ¿Qué ha cambiado, Adrián Soldevila? Muy buenas.
9: No se ha movido absolutamente nada. El Atlético no cede, el Atlético no vende al jugador. Y se lo ha comunicado varias veces ya al Barça. Y el Barça, aunque quiere insistir en él, porque la primera opción sigue siendo Julián Álvarez y es la opción número uno en la delantera, lo sabe Flick y lo sabe Deco, están puestos en marcha para ello, pero no se avanza. No se avanza, con lo cual habrá que esperar un poco más de tiempo a ver si Julián Álvarez mueve algo él o finalmente el Atlético se mueve por sí solo. Si no se mueve nada, Julián no irá al Barça. Ahora mismo la situación es esta.
4: Va para largo también lo de Julián Álvarez. Y además, una entrevista que no se pueden perder es la protagonista, la deportista española más importante, seguramente en este momento más conocida, Iris Tió.
10: Mira, estoy súper contenta y súper cansada, todo a la vez. O sea, realmente creo que me voy a dormir en el avión. Pero súper guay, o sea...
4: Iris Tió, volviendo a casa después de los europeos acuáticos que se están disputando en París, de los que estamos muy pendientes y evidentemente de los que ella, la catalana, es la gran protagonista con 4 medallas.

0: 6:43 de la mañana, 5:43 en Canarias. No sé si Duro está por ahí.
1: Estoy.
0: A ver, ¿qué? ¿Te gusta la canción, Duro?
1: Bueno, me deja un poco despistado, la verdad.
0: Sí, a mí la verdad es que también, ya lo veníamos diciendo, que desde que Isabel Deleuze está a los mandos de este mapa de sonidos, está revolucionándonos el gallinero. A ver, Deleuze, buenos días.
2: ¿Qué tal? Buenos días.
0: ¿Qué es esto? ¿Por qué nos lo traes?
2: Tiene una explicación.
0: Venga, a ver, dale.
2: Ayer contamos que empezaba el sonorama en Aranda de Duero.
0: Cierto.
2: Y yo traje, ya explicamos por qué, yo traje Mari Carmen. Es verdad que no era la canción más representativa, pero yo expliqué mis razones.
0: Entonces, muy válidas, ¿eh? O sea, yo creo que todos coincidimos.
2: Claro. Bien. Que sí. Pero para continuar con algo que ejemplifica un poco más lo que es el sonorama, he decidido traer hoy otra. Esta es Mil y Una Noches, de Guitarrica de la Fuente, y como hoy actúa Guitarrica de la Fuente, he dicho, mira, para no dejar a los oyentes, a Agus y a Duro así un poco con el sonorama, voy a traer una canción un poco más de sonorama.
0: Muy bien.
2: Y he decidido que hoy empezamos así el mapa.
0: Muy bien, a ver, vamos a escucharla. Bueno, pues está muy bien esta canción de Deleuze. A Duro también le ha gustado, aunque
3: mucho.
0: La haya...
3: Sí. ¿Hay mejor promoción que la de Guitarrica de la Fuente el año pasado con La Liga? Dame paz y dame guerra.
2: Cierto, ya es verdad, ¿eh? Cierto.
3: La tengo en la cabeza prácticamente todos los días de mi vida.
2: Cada vez que la escuchas, ¿verdad? Cada vez que escuchas a Guitarrica.
0: Es la banda sonora de tus días, ¿no, Duro?
3: No, pero es una publicidad con todas las letras. Se me quedó en la cabeza y seguramente está sonando a esta hora en la cabeza de mucha gente que a lo mejor está yendo al sonorama.
0: Total. O que está yendo...
2: Que está volviendo.
0: O que está volviendo. O que está volviendo, que yo creo que hay bastantes. En fin, Aranda de Duero va a estar en el punto de mira de todo el país a lo largo de esta semana, pero nosotros queremos ver cómo amanece y con qué temperaturas en otros municipios de España. Así que, ¿dónde vamos a ver los amaneceres hoy, Deleuze?
2: Pues hoy nos vamos a ir a pueblos de España que están dentro de un parque nacional.
0: Uh-huh.
2: Empezamos en Cangas de Onís, que está en el Parque Nacional de Picos de Europa, en Asturias. Amanece a las 7:19, con mínimas de 16 y máximas de 24. En Torla Ordesa, que está en el Parque Nacional Ordesa y Monte Perdido, en Huesca, amanece a las 6:54, con mínimas de 13 y máximas de 26. Y en Piornal, en Cáceres, está dentro del Parque Nacional de Monfragüe, amanece a las 7:26, con mínimas de 20 y máximas de 31 grados.
0: Una maravilla todas estas localidades, pero sobre todo una maravilla de parques nacionales los que tenemos en España. En fin, si su municipio, si su localidad, si su pueblo está en un parque nacional, o si no, si está en la costa, si está donde sea, mándenos, por favor, un audio al WhatsApp del programa, al 638-313466, contándonos lo que van a hacer hoy. ¿Qué amanecer tenemos hoy, Deleuze?
2: Hoy amanecemos con Javier desde Valverde del Camino, en Huelva.
4: Hola, buenos días. Mi nombre es Javier Romero, soy de Valverde del Camino, pueblo de Huelva. Y el amanecer mío no es comparable con el de los gallos, pero es muy parecido. Me levanto 5:30 máximo, me tomo mi cafelito, que hace una casa de pueblo, casa, su paz, su terraza, su patio y su corral. Y hay veces que bajo al corral tempranito con el fresquito, que tengo mi hijo achitado con la piscina, tengo mi periquito, un nogal que tiene 50 años, que lo estoy intentando
2: rescatar
4: porque tiene problemilla. Nada, me tomo el café, me doy el baño, como siempre. Son las 6:30, que estaba ahora mismo, 6:30, 7, como mi coche me voy, yo vuelvo a capital, que es donde trabajo. Y ese es mi amanecer. Saludos desde Valverde del Camino. Adiós.
0: Qué maravilla, Javier. Qué ánimo.
2: Muchas gracias, Javier.
0: Qué ánimo empieza la mañana, ¿eh?
2: Total,
0: qué
2: total, envidia, total. Qué envidia.
0: En fin, pues nada, si están tan animados como Javier, un poco más tristes, ya saben, un audio al WhatsApp del programa, el 638-313466. Qué hambre me está dando esto, Deleuze. A ver, en O Carballiño, en Ourense, han hecho la tapa de pulpo más grande del mundo.
2: 610 kilos de tapa de pulpo, Agustín, no me extraña que te esté dando hambre.
0: Qué rico.
2: Bueno, esta es la capital del pulpo y un año más se ha vuelto a superar y ha vuelto a batir su propio récord. Cada año, antes del día grande de la localidad, que es el domingo y se conoce como la Festa do Pulpo, se celebra la exaltación gastronómica de este cefalópodo.
5: ¡9, 8, 7!
2: Bueno, así empezaban los 10 minutos que tardaron los cerca de 50 pulpeiros que rodeaban un plato de 5,37 metros de diámetro.
0: ¡Madre mía!
2: Y así como suenan las tijeras, que lo estamos oyendo de fondo.
0: Ajá.
2: Mira.
6: Y un poquito de vino.
2: Esto que se oye son las tijeras.
0: Así, ¡ah, no digas!
2: Claro.
0: De, con los, las tijeras, de los pulpeiros cortando...
2: Iban cortando los 610 kilos de pulpo en las rodajas típicas del pulpo y entonces las servían en el plato este gigante de 5 metros. ¿Qué pasa? que una tapa de pulpo no es nada sin sus aliños tradicionales. Bueno, pues cuando terminaron de cortar los 610 kilos de pulpo, ¿qué hicieron? Echaron 55 litros de aceite de oliva, 8 kilos de sal y 3 kilos de pimentón.
0: Madre mía,
1: a lo grande.
2: A lo grande. El alcalde del municipio, que también ha participado, dice que se quiere superar cada año, o sea que el año que viene van a ir a por más. Y escuchan ese amanece, Adriana, la compañera Adriana Morelos,
1: sí,
2: que es gallega, ha hablado de esto, pero ella ha dicho, el pulpo caliente solo se toma caliente. 610 kilos de pulpo no creo que se mantengan calientes.
1: Ya,
2: eso... Igual hay que ponerle un reto al alcalde, sí. A ver si consiguen mantenerlo caliente.
1: A ver si conseguimos, si conseguimos unos fuegos, ¿no? Que sean lo suficientemente grandes como para calentar 610 kilos de pulpo. No me quiero imaginar lo que tiene que ser eso. En fin, pues nada, de luces. No sé yo si tú eres fan del pulpo, ¿no?
2: Me gustaba mucho, pero me empezó a dar alergia o intolerancia y dejé de tomarlo. Pero me encantaba.
1: Pues bueno.
2: O sea, que entiendo que os pueda gustar mucho a todos.
1: Nos gusta mucho y además dicen que el mejor pulpo del mundo, al menos de España, desde luego, está ahí, en Carballiño. O sea que, bueno, está bastante bien tirado este concurso. Pues nada, así llegamos a las 7 menos 10 de la mañana, las 6 menos 10 en Canarias.
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7: Hola, buenos días. Aviso amarillo por calor en todas las provincias andaluzas, excepto en Cádiz y en Málaga. En las sierras de Granada y de Almería se esperan también tormentas que podrían ser localmente fuertes e ir acompañadas de granizo menudo. Las máximas se alcanzarán en el Valle del Guadalquivir, en las provincias de Jaén y de Córdoba. Estamos pendientes esta mañana del quinto incendio que se declara en 2 semanas en Lucena del Puerto, en Huelva. El fuego comenzó sobre las 4 de la tarde y obligó a desplegar hasta 9 medios aéreos. Radio Huelva, Santiago González.
8: Más de 75 efectivos y 9 aeronaves del Plan IFOCA participaron durante la tarde de ayer en las tareas de extinción de este nuevo incendio forestal surgido en el paraje Santa Catalina de Lucena del Puerto, el quinto en poco más de 10 días ocurrido en este mismo municipio, donde el alcalde había expresado ya sus sospechas sobre la intencionalidad de todos ellos. Los trabajos se vieron dificultados por los vientos sostenidos de 25 kilómetros por hora y rachas de hasta 40. De hecho, la Agencia Estatal de la Agencia de Emergencia de Andalucía alertaba a los vecinos de Lucena del Puerto, Rociana del Condado y El Monte de la posible llegada del humo procedente del incendio. Un humo que llegó incluso a extenderse por una superficie amplia del condado por donde discurre la autovía A49 entre Huelva y Sevilla. Como medida preventiva, el 112 recomendó mantener cerradas puertas y ventanas y extremar la protección de niños, personas mayores y de quienes padecen patologías respiratorias. Las llamas permanecen activas a esta hora de la mañana.
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7: El rey recibe en Mallorca a las 6 de la tarde al presidente de Ceuta cuando se cumple una semana de la entrada masiva de personas por la frontera del Tarajal, lo que ha provocado la mayor crisis humanitaria que ha vivido España por la llegada de miles de migrantes, muchos menores que todavía duermen en la calle. La Asociación de Vecinos de la Barriada del Príncipe se está encargando de ellos y también de anotar sus nombres y sus teléfonos. Ahmed Enfedal es el presidente de la asociación.
9: Le pido a las autoridades que cumplan con el convenio internacional de defensa de niños, que traigan los medios que haga falta, que rehabiliten lo que sea, colegios, centros educativos, que haya cuartelamientos.
7: El presidente de Ceuta ha hecho un llamamiento público a los gobiernos autonómicos para que se impliquen en la acogida de estos niños y niñas que malviven tirados en las aceras o en la playa o escondidos todavía en el monte. ¿Cómo amanece la ciudad este jueves? Radio Ceuta, Miguel Ángel Mendoza.
10: Buenos días, Mercedes. Pues está intentando recuperar la normalidad cuando hace una semana entraban por la frontera 80.000 personas aproximadamente, prácticamente la población de la ciudad autónoma. Lo hacía este miércoles festivo con la salida de la patrona, la Virgen de África. Todavía con la emoción contenida, el encuentro de vivas con el rey será en Mallorca y no en Ceuta, lugar que junto a Melilla no ha visitado nunca el monarca, con una duda que planteaba este miércoles el propio Vivas en Televisión Española.
11: La pregunta que nos seguimos haciendo es, bueno, ¿volverá a repetirse? ¿Volverán a producirse una avalancha de estas dimensiones? La pregunta que nos hacemos es, ¿por qué la frontera, que es la frontera, como decía, de España y de Europa en África, no está lo suficientemente protegida, no es lo suficientemente segura? ¿Por qué la frontera no depende en cuanto a su seguridad de las autoridades españolas y europeas, sino que dependen de las autoridades de un país vecino que no reconoce nuestra soberanía?
10: Desde el punto de vista humanitario, 80 cuerpos encontrados hasta ahora en aguas españolas, se habla de 63 en la parte marroquí, 1.017 menores tutelados por la ciudad, pero todavía están en la calle posiblemente otros 1.000, sin conocerse la cifra exacta, usando incluso colegios para su alojamiento provisional y adultos, además, que duermen en cualquier sitio. Por ponerles un ejemplo, 3 de ellos se encuentran a las puertas de Radio Ceuta, 1 con mantas, 2 más con un cartón por debajo, a la intemperie.
7: El vicepresidente de la Junta, Manuel Gavira, de Vox, ha hablado con la cadena SER y ha dado a entender que la Junta cumplirá con la ley y acogerá a los menores migrantes que le corresponda tras ese acuerdo de hace un año entre las comunidades y el Gobierno para atenderlos. Asegura que el Gobierno central ha modificado la norma para imponer los traslados de forma obligatoria, pero más tarde, en un tuit, ha escrito, sin embargo, que Andalucía, como el resto de los gobiernos donde esté Vox, se va a oponer a todo reparto de menas que plantee el Gobierno de Sánchez. Así lo pactamos, dice. Moreno Bonilla sigue guardando silencio. El delegado del Gobierno en Ceuta, como otros miembros del Gobierno, han recordado que si alguna comunidad se niega, la Fiscalía actuará de oficio contra ellos para que cumplan con la ley. Y Juan José Imbroda, el presidente de Melilla, en la cadena SER, ha explicado que la ciudad autónoma está atendiendo también a un 200% más de menores de los que puede, a 344 niños y niñas, pero entiende que la prioridad debe ser Ceuta y que las demás comunidades ahora lo que tienen que hacer es ser solidarias. Y sentencia que nos llega de Almería, 6 años de cárcel para 2 patrones de una patera que fue rescatada frente a Cabo de Gata al considerar los jueces que pusieron en grave peligro la vida de 25 migrantes durante la travesía desde Argelia el año pasado. SER Almería, Elena Ortuño.
12: Hasta 8.000 euros por un viaje que pudo acabar en tragedia. El Tribunal Superior de Justicia de Andalucía ha confirmado la condena de 6 años de prisión para esos 2 patrones de una partera rescatada frente a Cabo de Gata tras una travesía desde Argelia con 25 migrantes a bordo. Ocurrió, como dices, en 2025, cuando la embarcación quedó a la deriva después de sufrir varias averías y, según la sentencia, navegaba sin chalecos salvavidas, sin equipos de emergencia y con exceso de pasajeros, poniendo en grave riesgo la vida de todos los ocupantes. El alto tribunal mantiene la condena por favorecer la inmigración irregular, aunque absuelve a uno de los acusados del delito de amenazas por falta de pruebas concluyentes.
7: Seis y 56, la ultraderecha, tras su entrada en el gobierno andaluz, puede empezar a desmantelar ya la ayuda a las mujeres víctimas de la violencia machista. Desde la Consejería de Justicia, que dirigen, tiene a sus órdenes los servicios de atención a las víctimas en los juzgados andaluces. Teresa García es la presidenta de una asociación feminista, Fórum Feminista Sevilla.
13: Que estos pasos que se están dando por parte de la Junta de Andalucía caminan en un mal sentido y que las mujeres andaluzas pagaremos sobre nuestras vidas y sobre nosotras el gobierno de la Junta de Andalucía con Vox.
7: Y la Fiscalía de Sevilla, después de recibir la denuncia de Facua, ha denunciado en los juzgados sevillanos al ultraderechista y agitador social Vito Quiles por la supuesta estafa en la recaudación de dinero para menores víctimas de la Dana de Valencia, donaciones que guardaba en su cuenta bancaria. Rubén Sánchez es el secretario general de Facua.
14: ¿Y qué es lo que ocurre? Pues que el dinero siempre va a su cuenta bancaria, no se diferencia una finalidad de otra y por lo tanto ahí puede haber un delito de estafa.
7: El Ayuntamiento de Córdoba, vamos ya con más asuntos, ha realizado un estudio que cifra en más de 100 millones de euros el impacto negativo para Córdoba del accidente de Adamuz y el tren de Borrascas de este invierno, dos circunstancias que han tenido consecuencias en las conexiones con la ciudad. Radio Córdoba, Guadalupe Gavilán.
15: Buenos días. El informe lo ha realizado una consultora para el ayuntamiento y cifra la pérdida general de ingresos por falta de visitantes en 4,8 millones de euros. Detalla también, por ejemplo, una pérdida potencial de casi 1,3 millones solo en hoteles y alojamientos turísticos. Una caída de ventas de casi un 50% en la hostelería y restauración de las zonas turísticas. Por otro lado, se pararon también el 95% de las reservas en las agencias de viajes. Las visitas a museos municipales se redujeron en un 80% y se perdió la mitad del transporte en líneas regulares de viajeros. Las ventas en el comercio minorista también llegaron a caer en un 70% y además el informe cifra entre 30 y 70 millones de euros las pérdidas en el sector agroalimentario solo en la capital, al que habría que sumar además la construcción con una paralización total de las obras, daños en proyectos públicos y empresas asumiendo costes sin ayudas directas.
7: La negociación del nuevo convenio colectivo de Airbus continúa bloqueada. La reunión ayer concluyó sin avances entre las partes después de que la empresa no se presentara, según UGT, nuevas propuestas para acercar posturas. Los trabajadores están llamados a la huelga de nuevo el día 24. Radio Cádiz, Carmen García Cauquín.
16: Una vez más se cierra sin acuerdo la mesa de negociación del nuevo convenio de Airbus. En el encuentro de ayer en Madrid, la compañía no presentó ninguna propuesta que permita solventar el conflicto. Según ha informado UGT, sindicato que advierte que así las cosas, continúa activa la convocatoria de huelga indefinida a partir del día 24. Antonio Montoro, portavoz.
17: Pues no había ninguna propuesta de la empresa de mejora de ese acuerdo que se firmó por los tres sindicatos, y entonces lo que le hemos emplazado a que si hay algún tipo de avance, algún tipo de acuerdo, que nos lo envíe para nosotros valorarlo.
16: De momento no hay información respecto a un nuevo encuentro.
7: Son los aplausos con los que Granada recibió ayer el féretro del maestro de la guitarra flamenca Pepe Habichuela, que será enterrado en el cementerio de Granada.
6: El tiempo.
7: Vamos con la ronda de temperaturas de cada mañana. Empezamos en Málaga.
18: Sin nubes y con 25 grados.
19: En Almería, 24 grados con cielo despejado.
20: Tampoco hay nubes en Jaén, 27 grados.
21: Despejado en Linares, 25 grados.
22: Granada, despejado, 23 grados.
3: Cielos. 22 grados en el campo de Gibraltar, cielos sin nubes.
23: Despejado en Sevilla, 23 grados.
24: Despejado en Ceuta, 24 grados, sopla poniente.
25: 24 grados en Melilla con día soleado.
7: Llegamos a...
6: Son las 7 de la mañana, las 6 en Canarias.

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1: ¿Qué tal? Muy buenos días. Este jueves se cumple una semana, exactamente una semana, de que estallara la crisis en Ceuta, de la entrada de decenas de miles de personas a nado a la ciudad. Y aunque la inmensa mayoría de quienes entraron han regresado ya a Marruecos, todavía en las calles de Ceuta quedan miles de personas, muchas de ellas son menores. Así que una semana después tenemos que regresar hasta allí. Nos vamos a acercar hasta el barrio del Príncipe. Ahí está un compañero de la SER, Antonio Martín. Antonio, muy buenos días.
2: Hola, buenos días, Pedro. Hoy os damos la bienvenida, os damos los buenos días desde la popular barriada del Príncipe, concretamente frente al Colegio Príncipe Felipe. Es uno de los centros educativos que, dentro de las medidas planteadas por el Ministerio de Juventud e Infancia ante el gran número de menores que aún permanecen en la ciudad, va a ser habilitado para acoger a menores no acompañadas. El otro colegio es el Reina Sofía, situado en el interior de la barriada, y que en este caso pues ya acoge a 110 niñas que entraron a Ceuta por el famoso espigón del Tarajal, que desde esta posición, bueno, pues al igual que la frontera, vemos a escasos 100 metros o incluso menos. Bueno, no ha amanecido aún, se ven claros, color anaranjado del cielo, y vemos una embarcación de la Guardia Civil que se dirige al lugar donde hace justamente una semana pues se iniciaba esta crisis. ¿Y cómo está la ciudad? Bueno, pues imposible contabilizar cuántas personas no han regresado. Las cifras oficiales no reflejan la realidad que se aprecia en las calles y especialmente en las barriadas de la periferia. Hay establecimientos, especialmente hostelería y sobre todo alimentación, que aún no han abierto sus puertas ante el riesgo de avalanchas o saqueos. Y esta mañana el delegado del gobierno va a realizar una valoración o análisis de la situación, la va a realizar desde la frontera. El presidente de la ciudad autónoma se va a reunir en Marivén con el rey Felipe VI, y la ciudad, los ceutíes, bueno, pues aún todavía con cierta incertidumbre, con cierto temor, porque se han relajado las medidas policiales. Ya no hay tanto dispositivo policial por las calles ceutíes, tampoco hay tanta presencia del ejército, y además tampoco hay los controles que había los primeros días, lo que esto ha permitido que muchos de los marroquíes que se encontraban escondidos en barriadas ahora también circulen por el centro de la ciudad.
3: Felipe VI ha convocado al presidente de Ceuta, Juan Jesús Vivas, en el Palacio de Mirabent, en Palma, y cabe destacar que desde que el rey Felipe es jefe de Estado, desde 2014, Ceuta y Melilla son los dos únicos territorios autonómicos que no ha visitado.
1: Irene Milla, muy buenos días.
3: ¿Qué tal, Pedro? Buenos días.
1: La Audiencia Nacional es una de las novedades también que ha dejado estas últimas horas. Ha dado un paso más a la investigación que la juez María Tardón abrió ya hace unos días. Y ha preguntado a la Guardia Civil si tuvo algún indicio, alguna información, alguna pista que les pudiera alertar de todo esto. Ya saben que Interior dice que ellos no recibieron ningún aviso. La ministra Margarita Robles, la ministra de Defensa, ha salido en apoyo y en defensa del CNI, de la inteligencia española, cuando y después de que la SER publicara, contara que los servicios de inteligencia sí avisaron de que esto podía ocurrir.
3: La versión del gobierno sigue siendo que esto fue culpa de las mafias, una idea que está en línea con la primera versión que ofreció sobre los hechos el gobierno de Marruecos. Precisamente ayer la Fiscalía de Tetuán procesó a 86 personas por organizar cruces irregulares en Ceuta y Melilla. 11 de los detenidos han sido ya condenados a 6 meses de cárcel.
1: Y lo más urgente sigue siendo la situación en la que se encuentran cientos de niños, de menores que siguen allí en la ciudad autónoma, menores que llegaron solos, que necesitan la atención de los servicios sociales, que, como estamos contando, están saturados. Anoche, en Hora 25, el presidente de Melilla, Juan José Imbroda, apeló a la solidaridad del resto de comunidades.
4: Si no, nosotros estaremos hablando, pero estamos hablando de la hecatombe. Pero es que a esa hecatombe se pueden producir más. Y ya está bien. O sea, yo comprendo también a mis compañeros. Entiendo que ahora mismo habrá que hacer un gesto de solidaridad. Y entiendo que hay un real decreto que habrá que cumplir. Hay una ley que te obligan a cumplirlo. Si la tienes que cumplir, la tienes que cumplir. Te guste o no te guste. Pero entiéndeme, compañeros, también. Hombre, vamos a poner cartel en el asunto de una vez, vamos a poner pie en pared y vamos a empezar a arreglar esto desde el origen.
1: Es jueves, es 6 de agosto. Y a esa solidaridad más o menos obligada que recordaba el presidente de Melilla, es la solidaridad que exige el gobierno central, y lo hace a la espera de que el Partido Popular y Vox, allí donde gobiernan juntos, acepten acoger a parte de esos niños. Desde Génova siguen mostrando reticencias, pero asumen, un poco en la línea del discurso del presidente de Melilla, que puesto que es lo que dice la ley, les tocará hacerlo. Lo decía ayer en Onda Cero Alma Ezcurra.
5: Creemos que hay que cumplir la ley y la ley prevé mecanismos para resolver esta crisis. Se puede reagrupar a los menores con su familia, se puede entregar a estos menores a los servicios sociales de su país de origen. En muchos casos ellos quieren regresar.
3: Un mensaje que contrasta con el de la presidenta madrileña Isabel Díaz Ayuso, pero que coincide con el de Vox.
6: Lo lógico es que vuelvan a sus casas. Es que eso es lo lógico. Yo no me imagino a España abandonando a su suerte por otros países a sus niños. Eso es inhumano. Así que pienso que cada nación se tiene que hacer responsable de su infancia y de sus ciudadanos.
3: Abascal escribió en sus redes sociales: ni un euro de los españoles para menas. Un discurso que han empezado a repetir sus líderes territoriales. Óscar Fernández es el vicepresidente de Extremadura.
7: Nosotros nos vamos a oponer por tierra, mar y aire a ese reparto.
1: Y desde Sumar han pedido al gobierno que revise el acuerdo del Mundial de Fútbol 2030 para que España no lo organice con Marruecos. La crisis migratoria en Ceuta tiene muchas vertientes, social, deportiva, económica también. El ministro Carlos Cuerpo contó ayer que la demanda comercial de la ciudad sufrió un parón severo la semana pasada, pero que ya se está recuperando. Sira Valdés.
8: El gobierno estima que la actividad económica del pequeño comercio ceutí se redujo en torno a un 35% durante los dos primeros días de la crisis migratoria y que continúa un 10% por debajo de sus niveles habituales. Así lo ha asegurado el ministro de Economía, Carlos Cuerpo, en una entrevista en Televisión Española, en la que ha señalado que el Ejecutivo prepara ayudas para respaldar al tejido empresarial de la ciudad autónoma, que espera que estén a la altura.
9: Ahí es donde tenemos que plantear un plan que no solo dé respuesta a estos cierres iniciales, sino que además garantice la continuidad de la actividad económica en Ceuta. Estamos en contacto con la Cámara de Comercio, estamos en contacto con la Confederación de Empresarios de Ceuta para tener también su evaluación y en las próximas semanas poder dar una respuesta que esté a la altura, efectivamente, de las consecuencias que han sufrido.
8: Medidas que todavía no están definidas, pero que también tendrán que tener en cuenta las derivadas económicas no tan inmediatas como la evolución del turismo.
1: Dos mujeres han sido asesinadas a manos de sus parejas o exparejas en menos de 24 horas en nuestro país.
3: Laura tenía 50 años y era de Madrid. La asesinó su exmarido en el cuartel de Llanes en el que trabajaba. Laura estaba dentro del sistema Biogen y su exmarido, quien también formaba parte del cuerpo pero fue apartado, llegó a tener durante años una orden de alejamiento. Tenían tres hijos en común y él murió tras un intercambio de disparos con varios compañeros que intentaron ayudar a la mujer. Hay dos agentes heridos, uno de ellos de gravedad.
1: Solo cuatro horas después, en Murcia, un hombre acuchillaba a la que era su pareja, lo hacía en el centro comercial en el que trabajaba, era una mujer de 44 años a la que mató en la trastienda de uno de los negocios. El hombre, que se dio la fuga, ha sido detenido horas después. Murcia, Paco Sánchez, buenos días.
10: Buenos días, el arresto se ha producido pasada la medianoche después de varias horas de búsqueda. Los hechos ocurrieron en la tarde de este miércoles cuando una llamada al 091 alertó de la presencia de una mujer con signos de violencia en el interior de este establecimiento comercial. Los servicios de emergencia desplazados hasta el lugar no pudieron hacer nada por salvar su vida. La investigación apunta a un posible caso de violencia de género. El detenido había sido condenado el pasado mes de abril por malos tratos sobre la misma mujer y tenía prohibido acercarse a ella o comunicarse con la víctima. La pareja tenía una hija menor de 5 años.
1: Y luego está lo del ático. Ni un día sin novedades o líos políticos sobre el ático. Ayuso, la presidenta de la Comunidad de Madrid, dice ahora que no es de su competencia confirmar ese desembolso de más de 6 millones de euros para comprar ese ático de superlujo. La presidenta de la Comunidad de Madrid cree que el que tiene que dar las explicaciones es su consejero de presidencia, quien, por cierto, tampoco las ha dado.
11: Pues yo les tengo que remitir a la Consejería de Presidencia, entre otras cosas, porque es quien tiene no solo la información detallada, sino que tiene también los canales de comunicación a tal efecto.
1: La presidenta de Madrid rebaja a una coincidencia la adquisición de la vivienda y la puesta a la venta de los inmuebles de su pareja. Por lo demás, la EMET prevé que aumente el riesgo de incendios este fin de semana. Ahora mismo hay peligro extremo en el interior de las comunidades mediterráneas, en el sur de Andalucía y en las Islas Canarias más montañosas.
3: Desde enero hasta ayer se han quemado casi 200.000 hectáreas forestales en España. Son 5 veces más que las arrasadas en el mismo periodo el año pasado.
1: Laura Gutiérrez.
12: El fin de semana se espera un repunte del riesgo de incendios forestales después de unos días de calma con una evolución favorable de todos los fuegos activos. La ministra Agesen pide que no se baje la guardia.
13: La situación ha mejorado de forma significativa respecto a las semanas anteriores. No obstante, aunque las condiciones meteorológicas nos dan un respiro, no podemos bajar la guardia. Todavía existen niveles altos de peligro de incendios en una parte importante de nuestro territorio y de cara al fin de semana volverán a subir los niveles de peligro.
12: Según los datos del MITECO, en lo que llevamos de año se han quemado 194.000 hectáreas forestales, 5 veces más que las 33.000 arrasadas en el mismo periodo del año pasado. Los grandes incendios se han triplicado, 39 desde enero frente a los 12 de 2025.
1: Hay otra realidad este verano que es la sequía en Europa, en buena parte de Europa. Ayer hablábamos de Londres, hoy nos vamos a Italia. 27 ciudades de ese país amanecen este jueves en nivel máximo de alerta. Es la cuarta ola de calor del verano que sufre ese país. Corresponsal en Roma, Joan Solés.
14: Italia vive el pico de su cuarta ola de calor del verano y este jueves marcará un récord absoluto por primera vez en el 2026. Las 27 ciudades, bajo control meteorológico del Ministerio de Salud, estarán a la vez en alerta roja, nivel máximo. Toda la península en emergencia, sin una sola capital a salvo, con máximas que rozan los 39 grados y noches tropicales que impiden el descanso. El calor ya se ha cobrado numerosas víctimas, por ello los sindicatos han convocado 16 horas de huelga para exigir que se detengan los trabajos al aire libre en las horas más peligrosas. Y una imagen inédita del cambio climático en Italia. El asfalto de muchas ciudades ha alcanzado los 63 grados, mientras en el norte, al pie de los Alpes, más de un centenar de localidades sufren restricciones de agua que se reparte en camiones cisterna.
1: Un apunte económico. La Reserva Federal de Estados Unidos ha autorizado al Banco Santander a la compra del Webster Bank. La operación está valorada en 10.300 millones de euros y se espera que se cierre el próximo 20 de agosto. Lorena Carmolino.
15: Con esta última aprobación de la Reserva Federal de Estados Unidos, la última que faltaba, junto a la del Banco Central Europeo, se prevé que la compra del banco estadounidense Webster por parte del Santander se cierre dentro de 2 semanas. Esta operación está cifrada en 12.200 millones de dólares y permitirá un retorno del 15% de la inversión en 2028, según la propia entidad. Con la compra de este banco comercial norteamericano, el Santander mejorará su negocio en Estados Unidos y anticipa que el valor de las acciones se incrementará en torno al 7 u 8%.
1: De los tribunales, la Fiscalía de Sevilla ha pedido investigar al agitador ultra Vito Quiles por un presunto delito de estafa en la recaudación de donaciones para las víctimas de la Dana de Valencia. La decisión del Ministerio Público llega después de que Facua denunciara al agitador en los tribunales andaluces.
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1: A lo largo del verano estamos haciendo los miércoles a esta hora, los jueves. Yo vivo una extraña relación con el tiempo este verano. Bueno, los jueves, en verano, a esta hora, estamos haciendo un particular curso de economía acelerada. Con la ayuda de Jordi Fabrega, con la ayuda del jefe de economía de los informativos de la SED. Estos días hemos conocido 2 datos, el dato de paro y el dato de la encuesta de población activa. 2 estadísticas de empleo en pocos días. ¿Estamos hablando de lo mismo? Pues no, no estamos hablando de lo mismo. Así que en nuestro manual de economía vamos a hablar de las diferencias entre los datos del paro y de la EPA. Jordi Fabrega, buenos días.
16: ¿Qué tal? Buenos días. Pues estamos ante una de las preguntas que quizás más veces nos hacen a los redactores de la sección de economía. ¿Qué hay de diferente entre los datos de paro que publica cada mes el gobierno y los de la encuesta de población activa que publica el INE cada tres meses? Porque aunque los dos registros nos hablan de empleo y nos hablan de paro, no miden exactamente lo mismo y sobre todo no lo miden de la misma manera. De ahí que algunas veces los datos no sean idénticos, aunque evidentemente hay muchas similitudes en las dos publicaciones. ¿En qué no son iguales una estadística y la otra? La primera diferencia es que los datos de afiliación que da cada mes el gobierno a través de los ministerios de Trabajo y de Seguridad Social son registros, es decir, son estadísticas de gente que está apuntada a una lista, ya sea apuntada como parado para cobrar el paro o apuntada como afiliado para pagar la cotización a la Seguridad Social. Por tanto, estamos hablando de listas. En cambio, la encuesta de población activa es, como dice su nombre, una encuesta. No contabiliza, por tanto, quién está apuntado, sino quién dice que está parado o está trabajando cuando se le pregunta. Esto es, en teoría, un reflejo más fiel de la realidad, porque el problema que tiene la estadística del gobierno es que si alguien está parado pero no se apunta a la lista, no figura como parado. Y al revés, quien trabaja en negro tampoco consta como trabajador, como afiliado. De ahí que se le dé más relevancia a la EPA, que además es una estadística homologada a la que publican otros países europeos y que se hace a muchas personas, a unas 130.000 cada trimestre.
1: Bueno, esas o algunas de las diferencias fundamentales. Pero, Jordi, ¿en qué más, porque habrá más, se diferencian una estadística y la otra?
16: Pues básicamente que la EPA, al ser una encuesta, es mucho más amplia y te permite saber muchísimas más cosas. Desde cuántas horas extra ha trabajado una persona, cuántos trabajadores tienen más de un empleo, cuánto tiempo llevan sin trabajo, si en su familia hay más parados o no, cuánto cobran. Son hasta 130 preguntas las que se incluyen en esta encuesta, que dan para mucho más que para sacar solo el titular que vemos normalmente sobre si la tasa de paro ha subido, ha bajado o se ha mantenido. De hecho, muchas de las estadísticas laborales y sociales que contamos en la radio beben de las respuestas que dan los ciudadanos a la encuesta de población activa, especialmente muchas de las que hablan de condiciones laborales o de la situación que una persona o un hogar mantiene con el mercado laboral. Y no nos da datos solo de quién trabaja y quién está en paro. Nos dice también, por ejemplo, cuántos activos hay, cuántos inactivos. Digamos que de la EPA podemos sacar una radiografía laboral mucho más amplia de la que ofrecen los datos de paro y de afiliación que se publican cada mes.
1: 130 preguntas. Bueno, esto es tanto como que si te llaman para hacerte la encuesta de la EPA, tienes que dejar de trabajar un rato si quieres responder a las 130 preguntas de esta encuesta de población activa. Bueno, Jordi, muchas gracias.
16: Hasta luego.
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1: Ayer se vino al Hoy por Hoy Juan Dávila para hablar del estreno, de uno de los estrenos de esta semana. Ahora nos vamos al cine, que es El Último Mono. Uno de los estrenos del viernes, la película en la que él hace uno de los papeles protagonista. Por cierto, que si quieren recuperar esa entrevista y todo lo que quieran volver a escuchar o escuchar por primera vez, la pueden buscar en nuestra aplicación y en nuestra web. Pero vamos a mirar a la cartelera, sí, a ver qué es lo que nos viene, además de esta peli española, con Lucía Bermúdez.
24: Si hay algo que no puede faltar en la cartelera veraniega, son los tiburones.
25: ¿Gritas tiburón? Y tenemos un ataque de pánico al empezar las vacaciones.
24: Esta semana llega a los cines En mar abierto, una película protagonizada por Aaron Eckhart y Ben Kingsley, que narra la historia de un vuelo que se estrella en el océano y cuyos pasajeros deben luchar por sobrevivir a un grupo de tiburones que los rodea.
26: ¿Qué hacemos?
25: Encontrar supervivientes.
24: También hay cine español, El Último Mono, protagonizada por Juan Dávila y Susana Baitua, una comedia en la que un gurú de redes sociales intenta conquistar entrevistar a una comediante feminista.
2: Queremos que nos respeten. Les exigimos que aprendan dónde está el clítoris.
24: Y La Ventana Abierta, un absorbente thriller que reflexiona sobre la tecnología, la ausencia, la confianza y las apariencias.
4: Merche, esta sí que no te la esperas. Estoy en España y en tu pueblo, concretamente en tu casa.
24: Para los más pequeños también hay propuestas interesantes porque los perritos de La Patrulla Canina vuelven a las andadas, esta vez acompañados de dinosaurios en La Patrulla Canina, la dinopelícula.
2: ¡No vale! ¡Yo también quiero ser amigo de un dino! ¡Amigos para siempre!
24: Desde Francia llega El Síndrome de Rembrandt, un suspense que explora la desconexión moderna entre la tecnología y el arte, y desde Islandia El Amor que Permanece, un drama familiar sobre un matrimonio recién separado.
1: Hemos llegado a las 7 y 20, 6 y 20 en Canarias.
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5: Hola, ¿qué tal? Buenos días, bienvenidos, bienvenidas a la sintonía de Radio Linares de la cadena SER. Como siempre, en el 1602 de la onda media, 102.3 FM o en nuestros dispositivos digitales habituales. Arrancamos nueva jornada, 6 de agosto, jueves, y en la ciudad a esta hora amanece con cielos despejados, con una temperatura de 25 grados y que hoy va a tener una máxima, según las previsiones de la Agencia Estatal de Meteorología, que pueden alcanzar los 39 por 22 de mínima. Vientos hoy flojos, el día va a ser soleado. En este 6 de agosto, en el que les hablamos del Ayuntamiento de Linares y de que confían plenamente en la UTE adjudicataria para desarrollar las obras en el Estadio Municipal de Linarejos. Mientras se completan los trabajos de revisión técnicos para verificar que la construcción se adapta a la normativa con los elementos ya ejecutados, en estos días ya están dispuestos los cáliz de cimentación antes de la llegada de los bloques prefabricados para las gradas, algo previsto para finales de septiembre o durante octubre. Tras esto, como está contemplado, se entrará en la siguiente fase de la obra, la colocación de esos prefabricados. Después, ya entre mayo y agosto de 2027, se prevé el desarrollo de la estructura espacial como soporte a la cubierta, lo que dará lugar a la quinta y última fase con el rematado de fachadas y la imagen exterior del estadio. Raúl Caro, el teniente de alcalde en Linares, ha mostrado su total confianza en el grupo Inexo, la adjudicataria, a través de Saute, del desarrollo de esa remodelación del campo de fútbol.
6: En este momento nosotros tenemos el compromiso de esa empresa para terminar el campo. Nos han dicho que no nos preocupemos, y bueno, no nos preocupamos, pero nos ocupamos de saber cómo va mes a mes la construcción y ver que se va cumpliendo el cronograma que nos dieron. Nosotros no hemos alterado nada de ese proyecto y pretendemos que sea el mismo. Otra cosa es que en el desarrollo de la obra puede haber algún cambio, pero será algún cambio que esté informado por la dirección facultativa. No políticamente hacer cambios sobre un proyecto que no nos corresponde hacer esos cambios.
5: Hablamos ahora de la estrategia de promoción agroalimentaria de Gusta Jaén, porque continúa creciendo y ha alcanzado las 309 empresas adheridas tras la incorporación de 9 nuevas firmas. La diputada provincial de Agricultura, Isabel Uceda, ha destacado que de las nuevas incorporaciones, 5 corresponden a productores, 3 a comercios y 1 a restauración. Entre ellas figuran las empresas Patatas Andújar, Ajos Jiménez y Cárnicas Lomas Espinosa, además de los aceites Cortijo, El Madroño y Arenza, distinguidos con la etiqueta negra. Escuchamos a la diputada Isabel Uceda.
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5: Son las 7:24 minutos de la mañana.
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5: El subdelegado del Gobierno de España en la provincia, Manuel Fernández, ha hecho balance de las medidas económicas emprendidas por el Ejecutivo desde 2018 y ha destacado que Jaén avanza con más empleo, mayor estabilidad laboral y nuevas oportunidades de crecimiento y de inversión. El subdelegado destaca el dato, por ejemplo, de la afiliación a la Seguridad Social, que alcanza los 238.523 ocupados, el salario mínimo interprofesional, que se sitúa en 1.221 euros mensuales, cerca de 486 euros más al mes que en 2018, o también ha puesto sobre la mesa destacando el esfuerzo inversor que incluye 600 millones de euros de fondos Next Generation para la provincia, 175 millones para infraestructuras de abastecimiento y más de 400 millones para la recuperación tras las borrascas.
9: Pienso en datos de un balance de 8 años del Gobierno de España, de la estrategia sostenida del Gobierno de Pedro Sánchez para crear empleo, para mejorar salarios, para reforzar la capacidad de crecimiento de la provincia y muchos más. Estas inversiones y esta apuesta innegable del Gobierno de España refleja una estrategia sostenida, como decimos, para modernizar infraestructura, para generar empleo, para reforzar la competitividad de Jaén. Seguiremos aprovechando todas las oportunidades de transformación de la provincia.
5: Y Consumo recomienda extremar la precaución para observar el eclipse solar del próximo 12 de agosto. La Dirección General de Consumo de la Junta de Andalucía ha recordado la importancia de seguir medidas de seguridad para observar este fenómeno del próximo día 12 y evitar daños oculares irreversibles. El organismo advierte de que no se debe mirar directamente al sol, pero profundiza en otros aspectos importantes como no utilizar gafas de sol, radiografías, CDs o dispositivos ópticos sin protección específica. Para ello recomienda emplear exclusivamente gafas homologadas para eclipses que cumplan con la normativa y que dispongan de marcado de la Comunidad Europea. Constanza María Tirado Reyes es la jefa del Servicio de Educación y Promoción de las Personas Consumidoras de la Dirección General de Consumo de la Junta de Andalucía.
10: No sirven las gafas de sol, los cristales ahumados, la radiografía, los CDs ni las gafas de soldador. Tampoco se debe mirar al sol con prismáticos, telescopios, cámaras o teléfono móvil sin filtros solares adecuados. Para observar el eclipse se deben utilizar únicamente gafas especiales homologadas con marcado CE y certificado CE y certificación adecuada, concretamente la ISO 12312-2. Antes de usarla hay que comprobar que están en perfecto estado y comprarla siempre en establecimiento de confianza.
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5: Llegamos en segundos a las 7:30 de la mañana. Continúa Hoy por Hoy en la Cadena SER. Nosotros con la información local ya regresamos dentro de nada, a las 8:20 de la mañana. Adiós.

0: Las 7:30, las 6:30 en Canarias.
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0: Ceuta sigue siendo el escenario principal de esta mañana. Lo ocurrido allí sigue marcando la agenda política y mediática. Esta tarde el rey Felipe VI ha convocado, va a recibir en el Palacio de Mariven, en Palma, al presidente de la ciudad autónoma de Ceuta para analizar la crisis migratoria exactamente una semana después de la entrada masiva de personas allí, en Ceuta. Pero antes, Juan Jesús Vivas va a participar en una reunión extraordinaria en el Parlamento Europeo, convocada por el Partido Popular para abordar esta crisis. Laura Vila, buenos días.
2: Buenos días. Una reunión de la Comisión de Libertades Civiles, Justicia y Asuntos de Interior, en la que participa también el comisario europeo de Interior y Migración, Magnus Brunner, que dice que esta será una buena oportunidad para intercambiar puntos de vista sobre la situación actual y las lecciones aprendidas de lo sucedido. El presidente de esta comisión, el popular Javier Zarzalejos, horas previas a este encuentro, en una crítica velada a las políticas del Ejecutivo, insistía en la necesidad de defender las fronteras y garantizar retornos efectivos. También están invitados a esta cita el ministro del Interior, Fernando Grande-Marlaska, y la ministra de Migraciones, Elma Saiz, aunque ninguno de los dos ha confirmado su participación.
0: El Partido Popular, fundamentalmente, pese a las críticas primeras e iniciales que mantiene, en todo caso, al gobierno por su gestión de esta crisis, por su política migratoria,

0: después de que el presidente de Melilla, el también popular Juan José Imbroda, haya pedido solidaridad para su ciudad y para Ceuta.
1: Nosotros tenemos que esperar aquí a que Ceuta se desaloje, ¿no? Porque ahora mismo están muy llenos, vamos, ¿no? Están saturadísimos, entonces, bueno, pues se ha hecho una mano primero por Ceuta, por los ceutíes, además por los niños.
2: Y otra derivada de esta crisis, esta vez en el deporte, Sumar ha registrado una iniciativa en el Congreso para pedir que España no organice el Mundial de Fútbol del 2030 con Marruecos, porque no pueden asegurar que se garanticen los derechos humanos. La ministra de Deportes, Milagros Tolón, confirmaba anoche en Hora 25 que el gobierno mantiene su intención de mantener los planes como están, es decir, de organizar junto a Marruecos y Portugal el Mundial de 2030.
3: Como gobierno lo que queremos es que la final sea en España. Eso lo hemos dicho desde el primer momento y bueno, ahí sea la FIFA quien decida, pero nuestro objetivo es que la final sea en nuestro país, que yo creo que lo merecemos. Y bueno, siempre hemos apostado como gobierno porque sea en España, y tampoco la FIFA en este caso va a decidir.
2: Uno de los grandes desafíos a los que se enfrentan las democracias modernas es la inteligencia artificial. Hace apenas dos semanas les contábamos que algunos modelos de OpenAI había llevado a cabo un ciberataque de forma autónoma. Pues bien, ahora Reino Unido ha elevado la alerta por el comportamiento de esa misma inteligencia artificial y la de Anthropic.
0: En una prueba de ciberseguridad, Reino Unido ha comprobado cómo estas dos inteligencias artificiales recurrían al engaño para conseguir sus objetivos.
2: Informa para la SER Natasha Kenner.
4: Los modelos de inteligencia artificial de OpenAI y Anthropic protagonizaron conductas preocupantes durante una prueba del Instituto Británico de Seguridad de la IA. En un desafío de ciberseguridad, los agentes autónomos intentaron insertar códigos maliciosos, crear identidades falsas y presionar a personas. La intervención humana detuvo esas acciones. Sin embargo, la entidad británica advirtió que este caso demuestra la necesidad de prepararse para el rápido avance de la inteligencia artificial. Jake Moore, asesor global de ciberseguridad, sostiene que la seguridad debe ser el eje del desarrollo de estos modelos para garantizar al público herramientas confiables. Tras el incidente, OpenAI destacó la importancia de la colaboración en la industria. Anthropic, en tanto, aseguró que seguirá investigando para reforzar la seguridad de sus modelos.
2: Cosas que se escuchan en la serie y que usted puede recuperar en nuestra aplicación o en cadenaser.com o en nuestros perfiles en redes sociales. Los días de verano, de lunes a viernes, de agosto a las 7 de la tarde, emitimos algunos de los programas más significativos de esta casa. Por ejemplo, en clave de Rhodes. Ayer, James Rhodes conversó con el guitarrista Geray Cortés de sus inicios, de cómo la música ha formado parte de su vida. Su padre trabajaba en un tablao flamenco y así sonaba su casa.
5: Me gusta decirlo que para mí la música empezó siendo un sonido doméstico. Igual que la lavadora, igual que la cafetera, igual que la tele. Sonaba todos los días, sí. Y mi padre siempre estaba tocando la guitarra en el cuarto, y siempre estaba mi madre mientras fregaba cantando. Y venía un primo mío y me decía, mira esto que he sacado, y me enseñaba un remate. O mis primos bailan también. Yo ya no lo hago desde luego. Ya no me junto con... Ya no quedo con mis amigos para irme al banco, abajo, a tocar la guitarra. Sí. Y lo echo mucho de menos, la verdad. Eso en Alicante sí que lo hacía mucho.
2: 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Vamos a visitar los puntos cardinales que hoy nos llevan a La Rioja, Castilla-La Mancha, Galicia y Andalucía. En La Rioja, hoy empiezan la vendimia más temprana de la historia. Y es que cada vez, por el calor, por el mucho calor, la vendimia se adelanta más. Esther Valverde, buenos días.
6: ¿Qué tal? Buenos días. Sí, lo adelantamos hace unas semanas. La vendimia de este 2026 iba a ser bastante temprana y así ha sido. Hemos pasado de la vendimia más corta en volumen de la historia a la más adelantada de Rioja. Y es que las altas temperaturas y la ausencia de precipitaciones cambian y alteran los ritmos naturales y, por tanto, también los ritmos de los cultivos vitivinícolas. Este jueves, por tanto, comienza la vendimia de las variedades blancas y lo hace, además, con aumento de cantidades, según señalan desde Viñedos de Aldea Nueva, la cooperativa más grande de Rioja, y Bodegas Ilurce.
7: Tenemos una previsión de en torno a 200.000 kilos, que incluso podríamos haber cogido algo más.
8: El año pasado teníamos rendimientos en torno a los 2.500, 3.000 kilos por hectárea, y este año yo creo que estaremos en torno a los 8.000, 8.500.
6: Nos esperamos.

0: Aunque fuera tan pronto, pero aseguran que las características de la uva son ya las adecuadas y que no hay que esperar más. El gran reto, como decimos, para bodegas y productores son las altas temperaturas, pero confían en que agosto dé un respiro.
1: En Castilla-La Mancha, en un pueblo de Guadalajara, han pedido a la DGT que se relajen un poco con la prohibición de estacionar en los vados porque no hay sitio donde aparcar. Alejandro Martín, buenos días.
2: ¿Qué tal, Pedro? Muy buenos días. Pues sí, porque la normativa nacional impide incluso a los titulares de esos vados estacionar en los accesos a los garajes. Por este motivo, el Pleno Municipal de Cabañas del Campo en Guadalajara ha aprobado, con los votos favorables de PSOE y PP, una moción en la que se solicita a la Dirección General de Tráfico que los ayuntamientos puedan tener libertad a la hora de regular esos vados. José García Salinas es alcalde de Cabanillas.
3: Y al final, pues tenemos un espacio de muchas viviendas, por el tipo de construcción que tiene nuestra localidad, vacíos en los que no pueda aparcar tampoco el propio titular del vado.
2: Una medida con la que se busca que el dueño del vado pueda aparcar también en su puerta, liberando así otras plazas de aparcamiento. En zonas con muchas viviendas unifamiliares, como la propia Cabanillas del Campo y otras localidades de Guadalajara, las entradas con vado apenas dejan hueco para aparcar.
1: Oye, Alejandro, me has descubierto una cosa que yo no sabía. No sabía que el propietario de un vado no puede aparcar en su vado.
2: No, porque realmente la tasa que uno abona es por tener libre ese espacio, sí, sí, para poder entrar y salir del garaje, pero no para estacionar, para ocupar la vía pública.
1: Claro, claro. Gracias, Alejandro.
2: A ti.
1: Lo voy a tener en cuenta para no meter la pata. En Galicia se han cansado de ver cada vez más jabalíes en el centro de algunas ciudades y han declarado una emergencia cinegética. Se le puede ahora al jabalí abatir sin límites. Lara Salgado, buenos días.
4: Buenos días, Pedro. Sí, el gobierno gallego le ha declarado la guerra total a este animal, al que desde el pasado 31 de julio y durante un año entero se podrá cazar sin límites, sobre todo si son hembras adultas. Es lo que la Xunta ha llamado emergencia cinegética, y es que los ganaderos estiman que han perdido en tan solo un año entre 12 y 14 millones de euros porque estos animales estropean los pastos.
5: Claro, ellos levantan, fozan pastizales, fozan fincas de millo, entonces después ahí ves mermada a colleita.
4: Dice
5: ahí
4: esta ganadera que fozan en la tierra, es decir, excavan y echan a perder las cosechas. No solo eso, los jabalíes generan al año unos 4.000 accidentes de tráfico en Galicia. Cada día se producen 11 atropellos de estos animales en nuestra comunidad. Por eso, en ayuntamientos como Lugo, se está empezando a convertir en un problema y hoy las administraciones celebran una cumbre para abordar posibles soluciones.
1: Cumbre contra los jabalíes. ¿Eh? ¿Qué cosas? Gracias, Lara. Hasta luego.
4: A ti.
1: En Málaga, una investigación ha explicado los beneficios de la leche materna en el sistema inmunológico de los recién nacidos. Incluso han descubierto características distintas de las células vivas que se transmiten al bebé. Eva Segea, buenos días.
6: Muy buenos días. Este estudio ha descubierto una población única de neutrófilos, un tipo de glóbulo blanco que forma parte de las primeras líneas de defensa del organismo, pero que en el calostro de la madre, la leche materna de los primeros días, actúa de forma diferente a cuando circula por la sangre. Suele, de hecho, patrullar el organismo y actúa cuando detecta una infección porque se libera una señal química. Pero en este caso, los neutrófilos se trasladan a la leche materna sin infección alguna y liberan inmunoglobulinas, es decir, anticuerpos fundamentales para proteger las mucosas del recién nacido. Ahora están buscando cuál es esa señal química para que se muevan los glóbulos blancos. Almudena Ortega es una de las investigadoras.
7: Cuando no hay ningún tipo de señal de alarma, en principio no tendrían por qué venir, porque esto no se trata de una transferencia pasiva. Ahora mismo estamos intentando desvelar cuál es esa señal y por qué llegan allí.
6: El informe ha estado liberado por el IBIMA, el Instituto de Investigación Biomédica de Málaga, y esta semana es la Semana Mundial de la Lactancia Materna.
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1: Y de los deportes duro, pregunta, ¿puede ser que hayan pillado a Infantino dos veces en una semana?
12: No sé si es, Pedro, pero lo que está claro es que sí lo parece. La primera, la semana pasada, con esa privatización que recordarán de algunos torneos de la FIFA por la que la institución, ha tenido que pedir perdón también en las últimas horas. Y después, ese mismo medio, The Times, con el mismo periodista, casualidad, apuntando ayer que a cambio de apoyo, Infantino y la FIFA querrían que la sede del final del Mundial 2030 sea Casablanca. Lo ha negado la FIFA, lo ha negado Marruecos y además el periodista en cuestión se ha reafirmado en esa información. Todo eso ha pasado en las últimas horas, también les digo, no es nada nuevo, es algo que últimamente venimos intuyendo, la necesidad de Infantino, la necesidad de apoyos que tiene el suizo para las elecciones que son inmediatas, que tiene que afrontar, y a los hechos y a las imágenes nos remitimos, porque Infantino últimamente solo se le ve en Marruecos. Insisto, que se venía sabiendo en los últimos meses, pero que el Mundial 2026 ha terminado medio ocultando. Milagros Tolón es la ministra de Educación y Deportes, ayer con Pablo Tallón en la SER, hablando precisamente de esto.
13: Nos ha sorprendido mucho esta tarde y bueno, lo más importante es que la FIFA ya lo ha desmentido. Yo estoy convencida que la FIFA va a elegir la final en España.
14: Visto con perspectiva y más después de lo que ha ocurrido en Ceuta, ¿se arrepienten de que la celebración de este Mundial sea de la mano de Marruecos?
13: Bueno, yo ahí no voy a entrar a valorar.
12: Milagros Tolón, que siempre se ha reafirmado y siempre ha hablado en estos términos, y por su parte, también les contamos que en la Federación, en la Real Federación Española de Fútbol, comentan no tener constancia de nada de este aspecto, y en la Federación que están haciendo lo que tienen que hacer, que es trabajar, porque un Mundial no es cualquier cosa y además tienen que trabajar en el anterior y en el siguiente. Es una página de un libro, ya solo digo que visto lo visto va a tener muchos más capítulos. También parece tener todavía muchos capítulos el asunto de Vinicius y el Real Madrid, su continuidad, su renovación, quiero decir, que ayer casi se confirmó en una reunión entre Tata Soares, el agente del brasileño, y el Real Madrid. Héctor González, buenos días.
15: ¿Qué tal, Duro? Buenos días.
12: Algo ha cambiado y están todas las partes muy convencidas en el día de hoy.
15: Sí, cambio de guión en el asunto de la renovación de Vinicius, y es que tras la reunión de ayer crece el optimismo desde todas las partes implicadas. El encuentro en Madrid fue de varias horas. Por parte del club, José Ángel Sánchez y Juni Calafat; del lado del futbolista, sus agentes de representación. Y un gesto, un guiño, una concesión que lo puede cambiar todo. Cuando parecía que el Real Madrid no se iba a mover de los 22 millones, el club, según adelantó Ser Deportivo, subió la oferta a 24 millones de euros anuales, a una distancia aún de los 30 que reclamaba Vinicius, que son los que cobra Mbappé, pero ese gesto ha sido muy bien valorado en el entorno del delantero brasileño. También está siendo clave el papel de José Mourinho, el entrenador que ha estado en contacto con Vinicius desde que terminó el Mundial y que le ha trasladado que cuenta con él. Mourinho, tras la reunión de ayer, cree que Vinicius se queda. Por tanto, el acuerdo parece ahora más cercano que en los últimos meses. Ahora bien, el Madrid ya no va a ofrecer más dinero al futbolista, por lo que la decisión depende ya únicamente de Vinicius.
12: Vinicius que, bueno, parece que va a continuar en el Real Madrid, que va a renovar su contrato. Quien tiene contrato también, pero se va a marchar del Real Madrid en las próximas horas, es Mastantuono, que se va cedido esta temporada a Italia para jugar en la Fiorentina. Amistosos, sobre todo el día de ayer, porque llaman la atención algunos resultados. Por ejemplo, la victoria del Betis 3-1 ante el Arsenal, y la victoria del Mallorca 3-0 en Son Mox, el equipo de segunda división ha descendido este año, el equipo de Luis García, ante el PSG, el campeón de Europa, 3-0 con un equipo B, el PSG, pero se presentó en el Ciudad de Palma el Mallorca, y además, ¿de qué manera? Y otro, Luis García Plaza, el técnico del Sevilla, ojo, que ofrece Dios de Holanda un aviso a navegantes.
16: Estamos en un momento de dificultad como club, lo tenemos que tener claro, y el Sevilla volverá, no sé cuánto tardará, de ir a las Europa League.
17: La 26-27.
16: No, estamos muy confundidos si vendemos eso. Pero lo digo así de claro, si vendemos eso, estamos muy confundidos. Nosotros tenemos que intentar no sufrir. Con no sufrir, creo que es un paso adelante. O sea, hay que saber cómo es la plantilla, las indicaciones que hay, todos jugadores libres. Es una situación, o sea, si alguien se... hemos tenido que vender jugadores para poder inscribir. La gente que yo, por lo menos, nunca irán de mí ese discurso.
12: El Sevilla que está en Holanda, como escuchan, con los pies en el suelo. El Atlético de Madrid, que va camino de Corea, de Seúl, está a punto de llegar, todavía sin Julián Álvarez, que sigue siendo muy pretendido por Deco. Y además cierro con el polideportivo y con los acuáticos de París. Los europeos de estos días con, 8 medallas para la delegación española, y en 5 de ellas ha participado protagonista anoche aquí en la serie, Iristio.
18: Mira, estoy súper contenta y súper cansada, todo a la vez. O sea, realmente creo que me voy a dormir en el avión, pero es súper guay. O sea, estoy muy contenta de cómo ha ido este europeo.
12: Iris, tío, que es protagonista a nombre propio del deporte español, sin duda, en las últimas horas.
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1: 7:48, 6:48 en Canarias. A las 8:30 abrimos el abierto con esta mañana Josep Martí Blanc, con Cristina Monge y con José Enrique Monrosi. Monrosi, muy buenos días.
23: ¿Qué tal? Muy buenos días.
1: ¿Has desayunado ya?
23: Qué va, qué va. Un cafelito me estoy tomando, pero todavía es pronto para mí.
1: ¿Cuál es la mejor hora para desayunar?
23: Después del abierto, justo. Ahora voy para allá, te veo en un rato y justo cuando salga del abierto, ahí ya.
1: Vale.
23: Me tomaré mi dosis de energía.
1: Desayuno tardío, casi almuerzo.
23: Sí.
1: Bueno, oye, Monrosi, hay un asunto en el que nos queremos detener hoy en el abierto, en torno a las 9:30 de la mañana, que es algo que ha ocurrido en Andalucía, bueno, que está ocurriendo en Andalucía, el hecho de que Vox vaya a asumir algunas de las políticas sobre violencia machista, incluidas esas unidades integrales de evaluación del riesgo de violencia de género, que, bueno, está provocando una auténtica ola de espanto, ¿no?, y de escándalo en esa comunidad.
23: Sí, me he acordado yo estos días de algunas amigas, de algunas conocidas, algunas compañeras, de muchas mujeres andaluzas que en los últimos meses, de cara a las elecciones, bueno, pues trasladaban que quizás la mejor manera de frenar a Vox, de que Vox no tuviese tanta influencia en Andalucía, era precisamente prestarle su voto a Juanma Moreno, ¿no?, que iba vendiendo pues una moderación que estamos viendo que era una absoluta estafa, ¿no? Y me acordaba de ellas porque, bueno, con su buena voluntad de frenar a la extrema derecha, pues al final hoy en Andalucía son más vulnerables y creo que el movimiento de Juanma Moreno es una absoluta irresponsabilidad y que demuestra que esa moderación pues no era más que una careta.
1: Vale, pues lo dejamos aquí y luego lo retomamos en el tiempo del abierto. Gracias, Monrosi, un abrazo.
23: Voy para allá, hasta ahora.
1: Venga, te espero 8 menos 10, 7 menos 10 en Canarias.
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25: Buenos días. Nuevo incendio forestal en Lucena del Puerto. Es el quinto en 15 días en este municipio de Huelva, donde su alcalde ya ha hablado que sospecha de que sean fuegos intencionados. Así que estamos pendientes de la evolución de las llamas porque el viento sopla con fuerza en la zona. Titulares con Natalia Perales. Se cumple una semana de la llegada masiva de migrantes a la frontera de Ceuta y cientos de menores continúan abandonados en la calle, durmiendo en las aceras o en la playa.
26: El presidente de Ceuta y también el de Melilla hacen un llamamiento a la solidaridad de todas las comunidades para que cumplan la ley y acojan a los niños y niñas que les corresponde por ley.
25: 6 años de prisión para los dos patrones de una patera rescatada frente a Cabo de Gata.
26: El fallo dice que pusieron en peligro la vida de las 25 personas que viajaron en una patera desde Argelia. Ocurrió hace un año.
25: Sigue bloqueada la negociación del convenio colectivo de Airbus tras la reunión de la empresa y los sindicatos.
26: Los trabajadores están convocados a otra huelga el día 24. De momento no está previsto ningún encuentro más.
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25: 7:51, empezamos mirando a ese incendio de Lucena del Puerto que comenzó sobre las 4 de la tarde. ¿Cuál es la situación a estas horas? Radio Huelva, Santiago González.
27: Las llamas siguen activas tras una madrugada de intenso trabajo del Plan Infoca, que ha estado marcada por el fuerte viento en la zona. La superficie afectada es de pinar y matorral, 27 bomberos forestales, 3 autobombas y un bulldozer. Ha trabajado durante las últimas horas en las tareas de extinción a la espera de valor ahora si se incorporan unos medios aéreos durante la mañana. En la tarde de ayer trabajaron hasta 9 aeronaves. Es el quinto incendio surgido en esta esta localidad en poco más de 10 días, donde el alcalde ha expresado sus sospechas sobre la intencionalidad de todos ellos. La Agencia de Emergencias de Andalucía alertó ayer incluso a los vecinos de Lucena, Rociana y Almonte de la posible llegada del humo procedente del incendio, un humo que llegó a extenderse por una superficie amplia del condado por donde discurre la autovía A49 entre Huelva y Sevilla. Como medida preventiva, el 112 recomendó mantener cerradas puertas y ventanas, extremar la protección de niños, personas mayores y de las personas que padezcan también patologías respiratorias.
25: Hace una semana, a estas horas, Ceuta no podía ni imaginar cómo iba a cambiar la foto de la ciudad. Unas horas más tarde, a las 11, comenzó la primera entrada masiva de personas por la frontera del Tarajal y la playa empezó a llenarse después de jóvenes y familias que nadando trataban de alcanzar España. Empezaba así la mayor crisis humanitaria que ha vivido el país por la llegada de miles de migrantes, muchos menores, que siguen abandonados durmiendo en la calle. Nos situamos en esa frontera del Tarajal, testigo de toda esta tragedia. Allí está el periodista de la cadena SER, Antonio Martín. Buenos días. ¿Qué ves en estos momentos?
0: Hola, buenos días. Pues nada que ver con lo que se vivía hace justamente 7 días. La avalancha, la entrada masiva, comenzó horas después, como comentabas, pero ya a esta hora se estaban produciendo, al igual que en días anteriores, entradas a nado bordeando ese espigón. Estamos frente al mismo, con agentes de la Guardia Civil recorriéndolo a pie. Junto al espigón, pues vemos la barrera de contención marítima, las famosas boyas, que no son literalmente tal, que anunciaba Pedro Sánchez. La barrera es de color rojo y marca en el mar de forma física esa línea física, como digo, esa frontera entre Ceuta y Marruecos. En la playa, a la que llegaban a nado cientos de personas, hoy las gaviotas sustituyen a los flotadores o zapatillas que inundaban el arenal, y justo al lado, agentes de la Guardia Civil vigilan la puerta principal por la que accedían miles de personas al grito de viva España con mucha esperanza, la misma que, viendo la realidad, horas después se convertía en decepción para miles de marroquíes que al día siguiente regresaron. Otros miles aún permanecen en la ciudad, muchos de ellos menores. Se han habilitado 2 colegios para acoger a las niñas menores que llegaron a Ceuta. Hoy el presidente de la ciudad se reúne con el rey en Miravent y representantes de las 4 culturas mantienen hoy un encuentro para convocar una concentración por la unidad ante Ceuta.
25: El presidente de Ceuta ha hecho un llamamiento público a los gobiernos autonómicos para que se impliquen en la acogida de estos niños y niñas que malviven como pueden en la ciudad autónoma, y como hemos escuchado, se reúne esta tarde con el rey. Radio Ceuta, Miguel Ángel Mendoza.
2: Pues un llamamiento más que necesario cuando actualmente la ciudad tutela a 1.017 menores, cifra que variará esta misma mañana en constante movimiento, y su capacidad teórica de acogida máxima no debe sobrepasar los 87 cuando está en situación de crisis. Un llamamiento que dispone de más patas para procurar no repetir este episodio. Juan Vivas, este miércoles en Televisión Española.
3: Las personas que entraron de manera ilegal, todas, que se atiendan las situaciones de emergencia humanitaria, que se fortalezcan los cuerpos de seguridad y que se dé una solución estructural tanto al tema de la migración singular que Ceuta experimenta como a la seguridad de nuestra frontera.
2: Entre tanto, la ciudad espera ayudas después de manifestar el ministro de Hacienda, Carlos Cuerpo, que la actividad comercial bajó el jueves y viernes pasado un 35% y todavía se mantiene un 10% por debajo de su actividad habitual.
25: Juan José Imbroda, el presidente de Melilla, en la cadena SER, ha explicado que la ciudad autónoma está atendiendo a un 200% más de menores de los que puede, a 344 niños y niñas, pero entiende que la prioridad debe ser Ceuta y pide a las demás comunidades autónomas que sean solidarias.
4: Si no, a lo mejor no estaremos hablando, pero estamos hablando de la hecatombe. Pero es que a esa hecatombe se pueden producir más, y ya está bien. O sea, yo comprendo también a mis compañeros. Entiendo que ahora mismo habrá que hacer un gesto de solidaridad. Y entiendo que hay un real decreto que habrá que cumplir. Hay una ley que te obliga a cumplirlo. Si la tienes que cumplir, la tienes que cumplir, te guste o no te guste. Pero entiéndeme, compañeros, también, hombre, vamos a poner cartel en el asunto de una vez, vamos a poner pie en pared y vamos a empezar a arreglar esto desde el origen.
25: El vicepresidente de la Junta, Manuel Gavira, de Vox, ha hablado con la cadena SER y ha dado a entender que la Junta cumplirá con la ley y acogerá a los menores migrantes que le corresponda, tras ese acuerdo de hace un año entre comunidades y el gobierno para atenderlos. Asegura que el gobierno central ha modificado la norma para imponer los traslados de forma obligatoria, pero más tarde, en un tuit, ha escrito que Andalucía, como el resto de los gobiernos donde esté Vox, se va a oponer a todo reparto de menas que plantee el gobierno de Pedro Sánchez. Moreno Bonilla sigue callado. Vox, que rechaza acoger a estos niños y niñas que están literalmente tirados en la calle, tampoco cree que exista la violencia machista, esa que mata a las mujeres. Así que, tras su entrada en el gobierno andaluz, puede empezar a desmantelar ya la ayuda a las mujeres víctimas de la violencia machista. Desde la Consejería de Justicia, que dirigen, tienen a sus órdenes los servicios de atención a las víctimas en los juzgados andaluces. Teresa García es la presidenta del Fórum Feminista Sevilla.
5: Que estos pasos que se están dando por parte de la Junta de Andalucía caminan en un mal sentido y que las mujeres andaluzas pagaremos sobre nuestras vidas y sobre nosotras el gobierno de la Junta de Andalucía con Vox.
25: 7:57, la Fiscalía de Sevilla, después de recibir la denuncia de Facua, ha denunciado en los juzgados al ultraderechista y agitador social Vito Quiles por la supuesta estafa en la recaudación de dinero para menores víctimas de la Dana de Valencia. Dinero que supuestamente se ha guardado en su cuenta. Rubén Sánchez, secretario general de Facua.
6: ¿Y qué es lo que ocurre? Pues que el dinero siempre va a su cuenta bancaria, no se diferencia una finalidad de otra y por lo tanto ahí puede haber un delito de estafa.
25: Son las 7:58, casi 100 millones de euros ha perdido Córdoba después del accidente de Ademuz y tras el tren de borrascas del invierno, según un estudio del Ayuntamiento de la ciudad. Las malas conexiones con Córdoba han tenido consecuencias. Cuéntanos, Radio Córdoba, Guadalupe Gavilán.
7: El informe lo ha realizado una consultora para el ayuntamiento y cifra la pérdida general de ingresos por falta de visitantes en 4,8 millones de euros. Detalla también, por ejemplo, una pérdida potencial de casi 1,3 millones solo en hoteles y alojamientos turísticos. Por otro lado, se pararon el 95% de las reservas de las agencias de viajes, las visitas a los museos municipales se redujeron en un 80% y se perdió la mitad del transporte en líneas regulares de viajeros. Las ventas en el comercio minorista también llegaron a caer en un 70% y además el informe cifra entre 30 y 70 millones de euros las pérdida en el sector agroalimentario solo en la capital, al que habría que sumarle el sector de la construcción con una paralización total de obras, daños en proyectos públicos y empresas asumiendo los costes sin ayuda directa.
25: La Guardia Civil ha identificado y sancionado a una pareja de turistas extranjeros que fue grabada manteniendo relaciones sexuales mientras circulaban por la A7. Ser Malagani, BSGA.
8: Sí, los hechos tuvieron lugar en una de las principales arterias de la provincia, la autovía de la Costa del Sol. La pareja de turistas había alquilado un coche durante sus vacaciones en Málaga y se pusieron a practicar sexo mientras circulaban por esa autovía. Fue el 20 de junio. El vídeo se hizo viral, fue grabado desde uno de los vehículos que circulaban delante. En algunos momentos, la visibilidad del conductor multado era nula. Las imágenes han ayudado a la Guardia Civil a identificar el coche a la pareja extranjera y ponerles una multa que ya ha sido abonada.
9: El tiempo.
25: Cielos poco nubosos o despejados en las sierras de Granada y Almería, se esperan tormentas que podrían ser localmente fuertes e ir acompañadas de granizo menudo. Aviso amarillo por calor en todas las provincias andaluzas, menos en Cádiz y Málaga. Temperaturas muy altas en el interior de la vertiente atlántica. A esta hora, 27 grados en Jaén, 25 en Melilla, 24 en Málaga, Almería y Ceuta, 23 en Sevilla y Huelva y 22 en Cádiz, Córdoba y Granada. Pepe Habichuela, todo un maestro de la guitarra flamenca, será enterrado en el cementerio de Granada. Llegamos así a las 8 de la mañana. 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
1: El machismo mata, incluso cuando se supone que lo tiene más difícil. Incluso cuando la víctima es agente de la Guardia Civil y vive en un entorno supuestamente seguro, como una casa cuartel, y rodeada de compañeros y compañeras armados que pueden salir a defenderla. Incluso cuando la víctima tiene formación para protegerse en situaciones violentas. Si el machismo mata así, imaginen en el silencio de una casa cualquiera, de un pueblo cualquiera, en la soledad de cualquier mujer amenazada o maltratada, sin armas ni compañeros que puedan protegerla. El machismo mata en una casa cuartel o en un centro comercial de Murcia. Porque si en este país, ayer, hubiesen muerto asesinados dos políticos, dos futbolistas, dos periodistas, sería lo primero que les estaríamos contando hoy. Así que esta mañana lo primero que les cuento a esta hora es que ayer asesinaron a dos mujeres más, en Asturias y en Murcia. Y da igual lo que fueran las víctimas, porque lo que importa es lo que eran los asesinos. Hombres. Las 8 de la mañana, las 7 en Canarias.

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1: ¿Qué tal? Muy buenos días. El café de este 6 de agosto, el nuestro café es de mañana, café mañanero. El del rey con el presidente de Ceuta será de tarde. Bueno, o quizás sea un té, lo que tomen. El caso es que esta tarde el rey recibe a Juan Jesús Vivas en Mallorca, en Marivén. Le ha llamado para comentar en primera persona lo que se vivió la semana pasada, y ya lo dijo la semana pasada el rey, que estaba indignado por esta crisis. Exigió además que se adoptaran medidas para que no vuelva a ocurrir. Hoy lo va a poder comentar en persona con el presidente de Ceuta, un territorio ceuta que, como Melilla, Felipe VI no ha pisado desde que ocupa la jefatura del Estado. Bueno, de hecho, son los dos únicos territorios españoles a los que no ha viajado. Así que, si Mahoma no va a la montaña, pues la montaña se acerca hoy a Palma de Mallorca. Hay cierta sensación de haber entrado en una etapa de transición, hoy que se cumple justo una semana de esa entrada masiva de personas en Ceuta, a donde vamos a volver. Javier Paredes, muy buenos días.
2: Buenos días, Pedro, ¿qué tal?
1: La ciudad está ahora centrada en dos objetivos, Javier, en localizar e intentar devolver, si se puede, a Marruecos a miles de personas que se han quedado allí en la ciudad, y censar también a todos los menores, que en principio ya son más de 1,000.
2: Pues sí, Pedro, dos objetivos, y a cada cual más complicado, porque por un lado las personas migrantes mayores de edad, que llevan ya una semana durmiendo en la calle y prácticamente sin comida, desde luego que han dejado clara su intención de no regresar a Marruecos. Y por otro lado, tenemos el censo de menores, que como comentas, actualmente se habla de unos 1,000, pero se estima que pueden ser miles más, que una vez estén todos identificados, se pasará al siguiente objetivo, que será distribuirlos entre las diferentes comunidades autónomas, algo a lo que ya se muestran reacios diferentes presidentes autonómicos. Todo esto tan solo una semana después de que se produjera esa entrada masiva. Ahora mismo estamos en la antigua estación de ferrocarril de Ceuta, una barrera situada a apenas 5 minutos andando del centro de la ciudad, y podemos seguir observando decenas de marroquíes que duermen en la calle. Eso concretamente en esta barriada, pero es que en las más próximas al CETI se siguen contando, Pedro, por cientos y por miles.
1: Gracias, Javier. Es verdad, ayer el delegado del gobierno nos decía aquí en Hoy por Hoy que solo en el entorno del CETI se habían repartido 2,000 raciones de comida. Solo en ese entorno. Pero como nos están comentando los compañeros, o el propio Nico Castellano ayer, en el resto de barriadas de la ciudad también es muy evidente la presencia de inmigrantes, sobre todo marroquíes, que entraron en ese asalto, entrada masiva de la semana pasada. Anoche pasó por Hora 25 el presidente de Melilla. Allí la situación es muchísimo, muchísimo menos compleja que en Ceuta, pero comparte preocupaciones. Le preguntaba a Polo Tallón por la gestión de los menores, por la actitud de su partido y también de Vox.
3: Si no, no estaremos hablando, pero estamos hablando de la hecatombe. Pero es que a esa hecatombe se pueden producir más, y ya está bien. O sea, yo comprendo también a mis compañeros. Entiendo que ahora mismo habrá que hacer un gesto de solidaridad. Y entiendo que hay un real decreto que habrá que cumplir. Hay una ley que te obligan a cumplirlo. Si la tienes que cumplir, la tienes que cumplir. Te guste o no te guste. Pero entienden mis compañeros también. Hombre, vamos a poner cartel en el asunto de una vez, vamos a poner pie en pared y vamos a empezar a arreglar esto desde el origen.
1: Bueno, así que ni para ti ni para mí. En la posición del presidente de Melilla, si hay que cumplir la ley, se cumple, pero lo que hay que hacer es evitar que una situación similar se vuelva a producir. Hay algo cierto en este asunto, y es que el Partido Popular ha virado un poquito, de esa especie de arrojo de Miguel Tellado, que es algo que va muy en su línea, que decía eso de que se vayan por donde han venido, a la posición que mantenía ayer el Partido Popular, y que se ajusta un poquito más, ¿no?, a un partido que tiene aspiraciones de volver a gobernar, que no es otra cosa que el compromiso con el cumplimiento de la ley. Aunque no la compartan y aunque tengan recursos para intentar que el cumplimiento de la ley se retrase. Pero la ley dice lo que dice. Adriana Jordán, buenos días.
4: Buenos días. En las filas del PP aseguran que van a cumplir la ley en las comunidades que gobiernan, pero avanzan que hasta llegar a ese punto van a poner todos los recursos a su disposición para frenarlo. Se reservan recursos económicos, jurídicos y políticos, dicen, para no acoger a los niños. En el Partido Popular no entonan un mensaje de solidaridad, sino más bien de obligación. Cumplen así con el giro hacia Vox. Apuestan porque hay que devolver a los menores con sus padres, algo que en muchas ocasiones es imposible porque están solos, o también apuestan por dejarles en los servicios sociales de sus países de origen. Algo cuestionable también si en países de, en vías de desarrollo existen estos procedimientos. Ponen límites pactados con Vox en los gobiernos autonómicos. En esos acuerdos han acordado dejar los recursos de los niños de acogida en el mínimo imprescindible para que sea legal. Han acordado también no habilitar más plazas o endurecer su régimen de internamiento. En Aragón, por ejemplo, Pedro, lo han aplicado con dureza, lo hemos contado aquí. Este gobierno de PP y Vox ha retirado una paga a la semana a los menores extranjeros no acompañados, pero no a los de nacionalidad española.
1: Algo por lo que ha actuado la Fiscalía en un doble ámbito. Escuchamos hace ya unos días en este Hoy por Hoy precisamente a la fiscal especializada, la fiscal coordinadora. Mucho me equivoco, por esto no van a saltar las costuras de los pactos con Vox. En fin, si es que los acaban de estrenar, están nuevecitos. Y a los ultras les quedan todavía muchas batallas culturales que dar con el presupuesto público. ¿Cómo van a renunciar ahora? En Marruecos, la justicia de este país ha procesado en tiempo récord a decenas de personas por organizar cruces ilegales de la frontera. Los datos que llegan desde allí, aunque no son datos que del gobierno, hablan de 86 personas procesadas. No vieron venir a 70.000 personas a Castillejos, pero han conseguido localizar a 86 supuestos delincuentes relacionados con, no se sabe si con este cruce masivo o con otros. Se llama teatrillo. Por cierto, esta mañana les contamos que el CNI se está tomando en serio ese nuevo llamamiento a intentar un nuevo cruce masivo a Ceuta desde territorio marroquí. Son mensajes que circulan por redes que a la inteligencia española no les parecen del todo descabellados. Javier Bañuelos, Javier, buenos días.
5: ¿Qué tal, Pedro? Buenos días. Sí, el Servicio de Inteligencia Español lleva días rastreando las redes sociales. Hay agentes monitorizando al detalle cada uno de los grupos de Facebook, de WhatsApp y también de los principales perfiles de TikTok, donde se está pergeñando esa nueva campaña de reclutamiento activo para organizar una supuesta nueva entrada masiva en Ceuta. La fecha ya la conocíamos, proponen el 15 de agosto, pero las fuentes de inteligencia consultadas por la SER no descartan que los ideólogos traten de adelantar sus planes al ver la trascendencia y el impacto mediático que está generando esta nueva convocatoria para cruzar a nado por el Tarajal. El CNI da plena credibilidad a ese nuevo llamamiento que circula por redes. Según estas fuentes, esta nueva acción es similar a la que se gestó a finales de julio, incluso más intensa, nos dicen, por el volumen de mensajes que circulan, la mayoría basados en rumores y en bulos. Desde el Ministerio del Interior mantienen que disponen de todos los recursos necesarios para hacer frente a cualquier situación que pueda producirse en la frontera, pero la clave sigue siendo Marruecos. Las fuerzas de seguridad del Estado confían en que esta vez el gobierno marroquí colabore para frenar y abortar de origen cualquier intento de acceso masivo a nuestro país.
1: Y la Audiencia Nacional se ha dirigido a la Guardia Civil para que le diga si alguien les avisó de lo que podía pasar. Esta es una de las claves de esta crisis. Sigue siéndolo y lo va a ser durante un tiempo. ¿Por qué España no tuvo capacidad de anticipación? Pues bien, la juez que ha abierto una investigación quiere saber si los encargados del control de la frontera, es decir, de la Guardia Civil, sabían que había una amenaza. Isabel Vega, buenos días.
6: Buenos días. La magistrada María Tardón se ha dirigido a la Guardia Civil para saber si alguna de sus unidades en Ceuta había recibido información previa que pudiese haber alertado de la llegada de miles de personas al espigón del Tarajal. La jueza, que analiza una denuncia de Justicia Europa por delitos contra la seguridad del Estado y de favorecimiento de la inmigración irregular, entre otros, quiere además que detallen el dispositivo desplegado para rescatar personas en el mar y los datos recogidos tanto de los supervivientes rescatados como de los fallecidos. La jueza recaba esta información para decidir si la Audiencia Nacional es competente para investigar lo sucedido. Ya el lunes solicitó informe a la policía sobre la posibilidad de que organizaciones criminales orquestasen esa llegada de más de 70.000 personas. Lo que no ha aceptado, y es un rechazo de plano, son las cautelares que pedía Vox para Ceuta, como desplegar al ejército en la frontera. Dice Tardón que esto ni tiene relación con sus diligencias, ni ningún juzgado es competente para tomar medidas así.
1: El PP, por cierto, no quiere soltar este asunto, por mucho que sea agosto y todo o casi todo en la política se pare, entre en modo de letargo. Hoy mismo ha promovido una reunión de una comisión del Parlamento Europeo, la Comisión de Interior. Va a ser una reunión telemática, va a participar el comisario de Interior y también el presidente de Ceuta. Y habían sido invitados los ministros de Interior y de Migraciones de nuestro país, que no van a participar, o al menos no está confirmada su participación. Y en España el Partido Popular ha pedido al Senado que habilite este mes de agosto. ¿Para qué? Bueno, pues para controlar al gobierno en el Senado, que es la Cámara que ellos controlan a su vez, para citar a los ministros de Interior y Defensa, sobre todo a los ministros de Interior y Defensa, que están reeditando antiguos enfrentamientos que ya hemos vivido en otras ocasiones entre Marlaska y Robles, y esta vez al calor de las dudas sobre los avisos que hizo llegar o no el CNI. Esto ya se lo contamos. El o no obedece la versión que da el Ministerio del Interior. Y luego está lo del Mundial. Esta crisis lo tiene todo. Todo. Para quien no esté muy puesto en esto del gran evento de la multinacional FIFA, algunos dirían en el gran evento de la mafia de Infantino, bueno, para quien no esté muy bien puesto, dentro de 4 años el próximo Mundial lo organizamos entre 3 países. España, Portugal y Marruecos. Ayer les contábamos que en Portugal algún partido de izquierda estaba proponiendo ya que Marruecos, por el pedigrí que tiene, saliera de la terna organizadora. En España se ha unido a esa idea Sumar.
7: Nosotros lo que pensamos es que no se puede coorganizar un mundial con un país que no respeta los derechos humanos, como es el Estado marroquí, la monarquía marroquí ahora mismo, que es reiterado el tema del pueblo saharaui, el tema del RIF, y por supuesto el tema de utilizar a personas vulnerables, a personas humildes, que no tienen nada, como recurso geopolítico para presionar.
1: Lo que decía anoche en el larguero Nahuel González, el diputado que ha planteado esta idea en el Congreso. También escuchamos a la ministra de Deportes en Hora 25. En el gobierno no se plantean, mantienen su apuesta en el proyecto, no se plantean, por tanto, que Marruecos deba salir de los países organizadores.
8: Estamos en un gobierno de coalición, a veces tenemos diferencias en este caso, y como gobierno apostamos por supuesto por este mundial que ya estamos organizando, y que además va a ser una imagen importante de país.
1: Y en este contexto, ayer la prensa, The Times, contaba que Infantino había ofrecido a Marruecos ser la sede de la final del Mundial a cambio de su apoyo para la reelección. Duro, hola.
9: Hola, y es información de un medio, Pedro, The Times, a quien ya ha tenido que desmentir la FIFA en las últimas horas, pero en este caso por otro asunto, el de privatizar algunos torneos. También desmienten esta segunda información, también lo hace la candidatura de Marruecos, pero lo que es innegable es que últimamente Infantino, por una cuestión de necesidad electoral, solo está dejándose ver en Marruecos. En la Federación, en la Española, están trabajando tanto con lo que viene con la selección campeona del mundo como con el Mundial 2030, y es algo que también hacen en el gobierno con la ministra de Deportes, Milagros Solón, a la cabeza.
8: Tenemos reunión con la FIFA en el mes de septiembre, y bueno, que ha desmentido esta noticia, con lo cual nosotros vamos a seguir trabajando porque nosotros queremos, y además así tiene que ser, que la final del Mundial sea en España. Quiero recordar que fue la que lideró con Portugal la candidatura al Mundial, y luego se adhirió Marruecos. Confío, y además vamos a trabajar para que la final sea desde el gobierno, estamos apostando aquí en España.
9: Es el discurso habitual en los últimos meses. El Bernabéu es el lugar por el que se apuesta, nos consta que se trabaja en ello, pero Infantino pasa por un momento de debilidad y por el momento, lo dicho, niega haber ofrecido esa final a Casablanca.
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1: 8 y 14, 7 y 14 en Canarias. Dos asesinatos machistas más. Dos en un mismo día. En Asturias y en Murcia. Quizá el más impactante, por las circunstancias en las que se produjo, es el de una mujer, un agente de la Guardia Civil, asesinada en la casa cuartel de Llanes por su expareja, otro agente del cuerpo, que había sido retirado, que murió tiroteado por compañeros de la víctima que intentaron evitar ese crimen. Asturias, Alejandra Martínez, buenos días.
2: Hola, muy buenos días. Sí, un crimen machista que ha conmocionado la pequeña localidad turística de Llanes. Laura Cruz Vega, así se llamaba, tenía 50 años. Era guardia civil y ayer su exmarido Dámaso, también agente del cuerpo, fue a por ella. Se coló por el garaje de la casa cuartel de Llanes, que conocía perfectamente por haber trabajado allí antes de ser trasladado a Zamora, donde llevaba 9 años. Encontró a Laura en su puesto de trabajo y le descerrejó varios tiros a bocajarro. Un compañero de la víctima, un teniente, intervino y resultó herido de gravedad, aunque su vida no corre peligro. El asesino de Laura intentó huir disparando al resto de agentes que estaban trabajando ayer y que abrieron fuego alcanzándole. Moría 2 horas más tarde en la UBI móvil por la gravedad de las heridas. Tenía una condena por malos tratos y su exmujer estaba en el sistema Biogen de protección de víctimas de violencia de género. A su verdugo, que acababa de ser apartado del cuerpo, le habían retirado el arma, pero eso no le frenó. Se investiga lo ocurrido, pero ya se sabe que le robó el arma del crimen a otro agente. Los 3 hijos que tenían en común quedan huérfanos, uno de 18 años y 2 gemelas de 14. Delegación de Gobierno, Principado y Ayuntamiento de Llanes han convocado para esta tarde una concentración en la villa en señal de luto y condena.
1: En Murcia, la policía detuvo anoche al asesino de su exmujer. La mató en un centro comercial y fue detenido horas después. Murcia, Paco Sánchez, buenos días.
3: Buenos días. La detención pone fin a varias horas de búsqueda después del crimen ocurrido durante la tarde del miércoles en un centro comercial del barrio del Infante. La víctima, de 44 años, estaba trabajando en este centro comercial, en uno de los comercios. El principal sospechoso, su expareja, abandonó el lugar tras los hechos y fue localizado y detenido de madrugada en Puerto Lumbreras. La investigación se sigue como un presunto caso de violencia de género. El detenido tenía antecedentes por malos tratos sobre la misma mujer y contaba con una orden judicial que le prohibía acercarse o comunicarse con ella. La pareja tenía una hija de 5 años y el juzgado ha acordado la protección provisional de la menor mientras continúan las diligencias.
1: Y ni un día sin ración de ático. Espero que Díaz Ayuso pactara con su consejero de presidencia eso de echarle el muerto del ático, porque si no, al consejero le pinta mal la cosa. La presidenta de la comunidad se enredó de nuevo ayer con las explicaciones sobre el ático e hizo eso que es poco feo, ¿eh? De echarle la culpa a un subordinado. Radio Madrid, Valeria Chamorro, buenos días.
4: Buenos días. Sí, la Ayuso echa balones fuera y se escuda en una figura de máxima confianza, su consejero portavoz Miguel Ángel García. Dice que es él quien tiene las explicaciones sobre la compra del ático de 6,3 millones de euros que la comunidad adquirió en Chamberí, que ella no tiene ni la menor idea.
5: Pues yo les tengo que remitir a la Consejería de Presidencia, entre otras cosas, porque es quien tiene no solo la información detallada, sino que tiene también los canales de comunicación a tal efecto, porque Planifica Madrid compra y vende inmuebles a lo largo de todo el año en numerosas ocasiones.
4: Después de las explicaciones vagas que han dado al respecto desde su ejecutivo, la presidenta reduce a una coincidencia otro detalle que le ha afeado la oposición: la puesta en venta justo cuando el gobierno madrileño se hizo con el ático de lujo de 2 inmuebles por parte de su pareja, uno de ellos el domicilio en el que conviven.
1: Y lo de proteger a la lideresa le puede salir caro a la alcaldesa de Alcalá de Henares. Este asunto enlaza directamente con nuestra primera noticia. Verán, 2024. La presidenta Ayuso reacciona a una agresión sexual y la relaciona con la llegada de inmigrantes desde Canarias a Madrid, Alcalá de Henares. Para validar esa tesis, se filtra un atestado policial de ese municipio. El PP utiliza ese atestado para apuntalar la teoría de Díaz Ayuso. Bueno, pues ahora la alcaldesa de Alcalá va a ser juzgada por esa filtración. Volvemos a Radio Madrid, Alfonso Gea.
6: Así es, la alcaldesa Pedro de Alcalá de Henares enfila ya el banquillo de los acusados. La sección de instrucción del Tribunal de Instancia de Alcalá de Henares ha finalizado esta investigación contra la primera edil alcalaína y ha transformado esa pieza de diligencias previas en procedimiento abreviado, lo que significa que ya no está investigada, sino procesada, y a partir de ahora únicamente un tribunal de 3 magistrados va a decidir tras juicio si es culpable o inocente. inocente. En su resolución, ese órgano judicial detalla cómo se ha perpetrado este delito, la cascada de decisiones presuntamente adoptadas por Judith Piquet para lograr un único objetivo, que además recoge este auto con las propias palabras de la alcaldesa. Atención, hay que salvar a la presidenta, hay que salvar a la jefa y hay que trasladar esto, el atestado, a Madrid. Una estrategia por las polémicas palabras de Ayuso, como tú comentabas días antes en Alcalá de Henares, vinculando inmigración con delincuencia sexual.
1: Gracias, Alfonso. 8 y 20, 7 y 20 en Canarias.
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7: ¿Qué tal? Buenos días, 8 y 20 de la mañana. Vamos con nuestro segundo informativo matinal de este día, de este jueves 6 de agosto. Amanecía en la ciudad con cielos despejados. La tónica de esta jornada va a ser así: día soleado, vientos flojos y máximas que hoy alcanzarán los 39, mientras que las mínimas se van a situar en los 21. Y en este 6 de agosto le hablamos de Jaén Merece Más, porque ha propuesto mejorar la conexión ferroviaria entre Jaén y Madrid, reduciendo el viaje a unas 2 horas y media mediante nuevos trenes y la modernización de las infraestructuras. Y en lo que afecta a Linares, el partido plantea impulsar el transporte de mercancías con la creación de una terminal logística dentro del corredor atlántico, aprovechando la ubicación estratégica de la ciudad. Además, reclama el desarrollo de algo que seguro que le suena, el puerto seco en Linares, vinculado al puerto de Algeciras, para convertir la ciudad en un centro logístico de referencia. La formación también defiende habilitar zonas de carga y descarga de mercancías junto a áreas empresariales, entre ellas las de Linares, y mejorar las conexiones ferroviarias provinciales para aumentar las frecuencias y facilitar la movilidad de los ciudadanos. Según Jaén Merece Más, estas actuaciones permitirían generar oportunidades económicas, atraer actividad empresarial y reforzar el papel de Linares como nodo del transporte y de la logística en la provincia. Cambiamos de asunto. El Ayuntamiento de Linares confía totalmente en la UTE adjudicataria para desarrollar las obras en el municipal de Linarejos. Mientras se completan los trabajos de revisión técnicos para verificar que la construcción se adapta a normativa, con los elementos ya ejecutados, en estos días ya están dispuestos los cáliz de cimentación antes de la llegada de los bloques prefabricados para las gradas, algo que está previsto que ocurra a finales de septiembre o durante octubre, según el teniente de alcalde del consistorio, Raúl Caro. Tras esto, como está contemplado, se entrará en la siguiente fase de la obra con la colocación de estos prefabricados. Y después, más adelante, ya entre mayo y agosto de 2027, se prevé el desarrollo de la estructura espacial como soporte a la cubierta, lo que dará lugar a la quinta y última fase anunciada recientemente, con el rematado de fachadas y también la imagen exterior del estadio. El teniente de alcalde, Raúl Caro, mostraba su total confianza, en este caso en el grupo Inexo, la adjudicataria, a través también de Saute, del desarrollo de la remodelación de Linarejos.
8: En este momento nosotros tenemos el compromiso de esa empresa para terminar el campo. Nos han dicho que no nos preocupemos, y bueno, no nos preocupamos, pero nos ocupamos de saber cómo va mes a mes la construcción y ver que se va cumpliendo el cronograma que nos dieron. Nosotros no hemos alterado nada de ese proyecto y pretendemos que sea el mismo. Otra cosa es que en el desarrollo de la obra puede haber algún cambio, pero será algún cambio que esté informado por la dirección facultativa. No políticamente hacer cambios sobre un proyecto que no nos corresponde hacer esos cambios.
7: Sobre el patrocinio desde la administración local al Linares Deportivo, Caro Atsino sostiene que se mantendrá dicho apoyo.
8: Cualquiera sabe que este ayuntamiento está comprometido con el patrocinio de este club. Estamos hablando de poner cerca de 900.000 euros encima de la mesa en estos 4 años. Lo que queremos es que otras administraciones, bueno, pues den también un empujón, que pueda todo esto ponerse en marcha, y al club, pues que también haga sus deberes y consiga financiación externa, que ese es su trabajo. Que sigan negociando sus patrocinios, las empresas, la venta de abonos, todo, porque ese es el trabajo de ellos. El nuestro es ayudarles en todo lo que podamos, y creo que ya lo hemos dicho muchas veces. No es solo el patrocinio. Este ayuntamiento se hace cargo del tema eléctrico, se hace cargo de tema de suministro de agua, etcétera. Es decir, que estamos hablando de mucho dinero que este ayuntamiento pone encima de la mesa para ayudar al Linares Deportivo.
7: Son las 8 y 24 minutos.
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7: Seguimos. El subdelegado del Gobierno de España en la provincia de Jaén, Manuel Fernández, ha hecho balance de las medidas económicas emprendidas por el Ejecutivo desde 2018 y destacaba que la provincia avanza con más empleo, mayor estabilidad laboral y nuevas oportunidades de crecimiento y de inversión. Datos que aportaba Fernández al respecto, por ejemplo, la afiliación a la Seguridad Social en la provincia, que alcanza los 238.523 ocupados. El salario mínimo interprofesional, que se sitúa en 1.221 euros mensuales, cerca de 486 euros más al mes que en 2018. Y también hablaba del esfuerzo inversor, que incluye 600 millones de euros de fondos Next Generation para la provincia de Jaén, 175 millones para infraestructuras de abastecimiento o más de 400 millones para la recuperación de las borrascas. Manuel Fernández.
11: Pienso en datos de un balance de 8 años del Gobierno de España, de la estrategia sostenida del Gobierno de Pedro Sánchez para crear empleo, para mejorar salarios, para reforzar la capacidad de crecimiento de la provincia y muchos más. Estas inversiones y esta apuesta innegable del Gobierno de España refleja una estrategia sostenida, como decimos, para modernizar infraestructura, para generar empleo, para reforzar la competitividad de Jaén. Seguiremos aprovechando todas las oportunidades de transformación de la provincia.
7: Por cierto, que la estrategia, cambiando de asunto, de promoción agroalimentaria Degusta Jaén continúa creciendo y ha alcanzado las 309 empresas adheridas tras la incorporación de 9 nuevas firmas. La diputada provincial de Agricultura, Isabel Uceda, destaca que esas nuevas incorporaciones son 5 que corresponden a productores, 3 a comercios y 1 a restauración, entre ellas las empresas Patatas Andújar, Ajos Jiménez y Cárnicas Lomas Espinosa, además de los aceites Cortijo, El Madroño y Arenza, distinguidos con la etiqueta negra.
12: La Diputación de Jaén sigue promocionando las empresas y productos que se elaboran en la provincia a través de Degusta Jaén. Impulsamos acciones que diversifican y generan riqueza y empleo y que permiten el arraigo de los jóvenes en nuestra tierra, que ponen en valor y fomentan la rica gastronomía jiennense, sin olvidarnos del mantenimiento de nuestra cultura y tradiciones y de nuestro medio ambiente y desarrollo sostenible. Todo esto es Degusta Jaén, un distintivo de calidad que sirve como señal de identidad de las empresas, comercios y restaurantes que cuentan con los mejores productos agroalimentarios de la provincia. Nuestro reconocimiento a todas ellas y nuestra felicitación a las nuevas empresas.
7: Y la Dirección General de Consumo de la Junta de Andalucía ha recordado la importancia de seguir medidas de seguridad para observar el eclipse solar del próximo 12 de agosto y evitar daños oculares irreversibles. Hay que tomarse este asunto en serio. El organismo advierte de que no se debe mirar directamente al sol ni utilizar gafas de sol, radiografías, CDs o dispositivos ópticos sin la protección específica. Para ello se recomienda emplear exclusivamente las gafas homologadas para eclipses que cumplan la norma y dispongan del marcado de la Comunidad Europea. Constanza María Tirado Reyes es la jefa del Servicio de Educación y Promoción de las Personas Consumidoras en la Dirección General de Consumo, en la Junta de Andalucía. Le escuchamos.
13: No sirven las gafas de sol, los cristales ahumados, la radiografía, los CDs ni las gafas de soldador. Tampoco se debe mirar al sol con prismáticos, telescopios, cámaras o teléfono móvil sin filtros solares adecuados. Para observar el eclipse se deben utilizar únicamente gafas especiales homologadas con marcado CE y certificación adecuada, concretamente la ISO 12312-2. Antes de usarlas, hay que comprobar que están en perfecto estado y comprarla siempre en establecimientos de confianza.
7: El que avisa no es traidor. Por cierto, que hoy en Hoy por Hoy Verano, desde las 12 y 20, entre otros temas, vamos a profundizar sobre recomendaciones, consejos, medidas para observar el eclipse solar sin sufrir esos daños que acabamos de escuchar.
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7: 8:30 en segundos. Ahora se quedan escuchando Hoy por Hoy con Pedro Blanco y todo su equipo.
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1: Las 8:30, las 7:30 en Canarias. Vamos con el tiempo del abierto, que tenemos unas cuantas cosas que comentar, que contar y comentar, que contar y analizar esta mañana aquí en el Abierto de Hoy por Hoy. José Enrique Monrosi, bienvenido.
16: Muchas gracias, buenos días.
1: ¿Solo con un café de momento, no?
16: Solo con un café.
1: Has cumplido tu palabra.
16: A esta hora,
1: hasta las 10.
16: En este cuerpecito, a esta hora no entra mucho más.
1: Es curioso cómo la vida va cambiando. Espera, Cristina Monge. Cristina, muy buenos días.
17: Muy buenos días. Yo también con mi café solo, ¿eh?
1: También solo con un café.
17: Solamente con un café.
1: Yo era de vuestro club, de decir. Hasta hace unos años mi desayuno era un café y justo, a veces ni siquiera eso. Pero luego la vida cambia, te cambiará, Monrosi, llegará un día en el que necesites comer más.
16: No, pero...
1: o vienes del revés.
16: No, sí, el tema de comer más no es el tema. El tema es que tú te has levantado a las 3 de la mañana, claro, tú ahora desayunas.
1: Claro, sí.
16: Pero yo me he levantado hace menos.
1: Sí, a las 3. Y además a las 3 con el miedo de que, a ver, que la cafetera no despierte a nadie en la casa.
16: Exacto.
1: Además tengo una que es muy ruidosa. Bueno, enseguida saludaremos a Josep Martí Blanc. Estamos teniendo algún problema de comunicación con nuestra emisora en Tarragona, así que a ver si lo conseguimos y lo conseguimos pronto. Quiero saludar a Javier Bañuelos. Hola, Javier, de nuevo.
18: ¿Qué tal, Pedro? ¿Cómo estás? Buenos días.
1: Hemos adelantado, lo has contado a las 8 de la mañana y queríamos, bueno, ampliar un poco esa información. Ayer ya en este Hoy por Hoy les contábamos que, bueno, están circulando mensajes en redes, en Marruecos, en diferentes redes sociales y en diferentes perfiles, que emplazaban a lo que, bueno, podía interpretarse como un nuevo llamamiento a volver a concentrarse en la zona de Castillejos para intentar, no sé, una entrada masiva en Ceuta. Se hablaba incluso de una fecha, 15 de agosto, día festivo aquí en España. Bueno, lo relevante de esto es que el CNI, es decir, la inteligencia española, estos mensajes no...

0: De redes, están monitorizando al detalle, bueno, pues lo que se publica en grupos de Facebook, también en varios chats de WhatsApp, también en TikTok, y lo apuntabas, ¿no? La fecha ya la conocíamos, proponen ese 15 de agosto, pero estas fuentes de inteligencia consultadas por ASER nos aseguran que no descartan que los ideólogos que están jaleando a estos grupos, traten de adelantar sus planes, manejan ya otras fechas previas, porque entienden que entenderían, ¿no? Que el factor sorpresa habría perdido fuerza tras la trascendencia pública que ha cogido ya esa fecha del 15 de agosto. Y en todo caso, Pedro, bueno, el fracaso de esa hipotética entrada dependería en buena parte, ¿no?, de la colaboración, evidentemente, del Reino de la Agüita de Marruecos. Las fuerzas de seguridad del Estado nos dicen y confían, ¿no?, en que esta vez el gobierno marroquí colabore, si es que ocurre, para frenar y abortar de origen cualquier intento de acceso masivo a España. En sus manos, nos aseguran, nos recuerdan, está, por ejemplo, cortar, ¿no?, carreteras y hacer controles previos en la zona de Castillejos, uh-huh. Como ya se ha hecho en otras ocasiones, en otras convocatorias similares años atrás, que finalmente no culminaron con esa entrada a nuestro país.
1: Uh-huh. Gracias, Javier.
0: Un abrazo.
1: Hasta luego. Tendría WhatsApp, ¿no? Tendría WhatsApp que se vuelvan a convocar en redes, que vuelvan a acudir de forma más o menos numerosa a esa zona y que el gobierno de Marruecos o no se entere o no haga nada. En fin, ayer lo decíamos, yo creo que lo más sensato es pensar que no va a volver a suceder, porque nosotros ya estamos alerta y porque, en fin, Marruecos no va a bajar los brazos morros y dos veces seguidas.
2: Efectivamente, estoy de acuerdo. Yo dudo que Marruecos vaya a permitir, por interés, por su propia imagen, que se repita una situación como la de la semana pasada. Hay mucha gente pensando que, o concluyendo, hay argumentos para ello también, que Marruecos tiene un interés real en lo que pasó la semana pasada. Efectivamente, tenemos pistas sobre la mesa que apuntan a que, si bien no lo incitó, que está por demostrarse, al menos no tuvo la voluntad de impedirlo por las razones que ya se han analizado. Pero yo también creo que un capítulo como el que se ha vivido en la frontera española, con decenas de miles de ciudadanos marroquíes huyendo de su país despavoridos, cientos de ellos, veremos a ver la cifra final, muriendo, ahogados, no es la mejor imagen que trata de proyectar Marruecos al mundo. Además, cuando, parece haber entrado también en esa fase perdón, de intento de modernización en cuanto a la imagen exterior, con la organización del Mundial, junto a España.
1: Sí.
2: Por tanto, yo dudo, sinceramente, que Marruecos vaya a permitir una situación como la del otro día. En cualquier caso, ahora el CNI parece que se está encargando de dejarnos claro que ya está al tanto, ¿no? Mm. Que esta vez sí está al tanto de ese posible episodio que se está organizando. Y yo, sinceramente, después de la crisis política o el choque político que se ha producido en el seno del gobierno entre Defensa e Interior en los últimos días, que viene de lejos también, pero concretamente a cuenta de este episodio, yo creo que es ya el presidente del gobierno de este país, Pedro Sánchez, quien debe de ofrecer alguna explicación más de lo que ha pasado, de por qué ha pasado, de qué podríamos haber hecho para impedirlo, frenarlo o atenuarlo, y sobre todo, lo más importante, de si estamos preparados, si tenemos la capacidad de volver a impedirlo, si vuelve a ocurrir, como estáis apuntando.
1: Claro, ahí hoy, Cristina, voy contigo. Pues déjame que salude a Josep, que creo que ya está conectado. Sí. Josep Martí Blanco, hola.
3: Hola, muy buenos días.
1: Todo bien, ¿no?
3: Todo bien ya, sí.
1: Vale, perfecto. Bueno, decía que hay una reunión hoy que tiene valor, que tiene un valor, digamos, simbólico, protocolario, institucional, pero no solo eso, también político, del rey con el presidente de Ceuta, al que ha convocado en Baribén de esta tarde. Hay que recordar que el rey la semana pasada se mostró, yo creo que la palabra, el término era indignado, ¿no?, con lo que había sucedido, y que además exigía que se tomaran medidas para que no volviera a ocurrir. Por eso, teniendo en cuenta además que el rey no ha viajado a Ceuta desde que es el jefe del Estado, y que estamos en plena época vacacional, digamos, tiene valor que convoque a alguien en Maribén en esta reunión que tiene una evidente dimensión política. Cristina, luego voy contigo, Josep.
4: Sí, bueno, empezando por el tema del 15 de agosto, ¿no?, que comentabais antes. Yo creo que efectivamente el efecto sorpresa ya no está, estamos todos hablando de esta fecha y por lo tanto

0: pues parece poco propicio, ¿no? Pero sí que es cierto que la preocupación se mantiene en la sociedad española, la preocupación se mantiene, por supuesto, en primer lugar en los y las ceutíes, que no debemos olvidarnos de ellos en ningún momento, y creo que eso es lo que de alguna forma motiva esta recepción del rey al presidente de Ceuta, ¿no? Quizá en este caso sea también momento de que aclare qué quiso decir exactamente su majestad con esa expresión de que estaba indignado y que esto no podía volver a ocurrir, ¿no? Porque a mí me dio la sensación que estaba poniendo más el acento en el gobierno de España que en lo que podían ser otros factores, como una supuesta participación por acción u omisión de las autoridades marroquíes. Por lo tanto, yo creo que esa recepción tiene un valor no solamente diplomático, sino que tiene el valor de, en un momento en el que se hablan, en el que en la memoria está muy reciente todo lo que ha pasado y encima se hablan de posibles repeticiones del fenómeno, aunque no sean muy creíbles, creo que es un, bueno, pues la Casa Real tiene este gesto que creo que va más allá de la diplomacia. Ahora bien, a mí me gustaría que se aclarara y que se concretara qué es exactamente lo que se quiso decir con esas palabras y qué hay detrás, ¿no? Si es que el rey está queriendo dejar de entender alguna cosa o no. Pero creo que es un momento oportuno.
1: ¿Y eso cómo lo aclaramos, Cristina?
0: Bueno, porque... lo tendrá que aclarar él.
1: ¿Y cómo lo aclara?
0: ¿Tendrá que decir algo? Digo, digamos, yo, ¿no?
1: Responder a las preguntas no suele.
0: Claro, pero si en un comunicado se dice algo como estoy profundamente indignado y esto no puede volver a suceder.
1: Sí, igual hoy, bueno, después de la reunión podría, digamos,
0: por ejemplo,
1: un poquito más, ¿no?
0: Por ejemplo.
1: Vale. A ver, es. Josep.
2: No, yo creo que la su majestad el rey, estamos tan acostumbrados a mirarlo todo bajo los ojos de la polarización en clave doméstica que cualquier cosa que diga la corona tiende a analizarse desde esta óptica. Es decir, que el jefe del Estado diga que está profundamente indignado porque se ha violado la integridad territorial de España, a mí me parece que es una cosa muy razonable. Que muestre su preocupación y que diga que esto no puede volver a ocurrir es totalmente razonable. Que después los análisis periodísticos de los especialistas digan esto ha pasado por el tamiz de la política doméstica, ¿qué quiere decir? ¿Le ha tirado de las orejas a Pedro Sánchez? ¿Está criticando directamente al gobierno? ¿Ha bajado a la arena de la política doméstica, que es algo que la corona no debe hacer? Yo creo que si uno mira fríamente lo que dijo el rey, puede ser generoso en el análisis y decir ese mensaje en ese momento es necesario. Ahora bien, toca no pasarlo por el filtro de la polarización y doméstica. En este sentido, este es mi análisis sobre este particular.
0: Pero no es una cuestión de polarización doméstica, es una cuestión de intentar entender exactamente qué quiso decir su majestad con esas declaraciones, porque efectivamente
2: yo creo que se entiende perfectamente.
0: Es muy raro. Pues mira, yo creo que no, porque es una anomalía, no es habitual que el rey intervenga en este tipo de acontecimientos, ¿no? La gravedad
2: es que
0: probablemente era... Sí, acabó. La gravedad probablemente hacía que fuera un momento, ¿no?, para que él diera un paso más. Pero cuando ya se baja más a tierra y ya se dice más estas frases concretas, hay que tener en cuenta que en un comunicado de la Casa Real tan importantes son las palabras como los silencios, lo que se dice como lo que no se dice. Cada palabra, cada coma está medida, ¿no?, como tiene que ser,
2: sí,
0: lógicamente.
2: Claro.
0: Entonces, y en ese contexto, esa expresión tan medida de estoy profundamente indignado, esto no puede volver a suceder, ojo, porque se puede interpretar de forma muy diferente. Entonces, yo echo en falta, por ejemplo, un apoyo a las autoridades y a las fuerzas para que consiguieran seguir haciendo su trabajo de la mejor manera posible. Se puede interpretar de forma muy diferente. Entonces, por eso digo que creo que sería interesante que en algún momento se pudiera afinar un poco más, precisamente para que nadie caiga en la tentación de embarrarlo en lo que sería el debate político cotidiano.
2: Pero esa tentación de embarrar es inevitable. Y lo que quiero añadir es, dices, bueno, es un comunicado excepcional, son palabras excepcionales, pero es que lo que pasó en la frontera es excepcional. No pasa cada día que 60.000 personas crucen a nado la frontera y se paseen por una ciudad de 80.000 personas. Es un hecho muy grave, muy excepcional, y por tanto, la respuesta del Estado también debe serlo. Si partes de esa mirada, de situar lo que ocurrió allí en el terreno de la extrema excepcionalidad, yo creo que las palabras cogen otro sentido totalmente diferente.
0: Bueno, la excepcionalidad es lo que justifica el comunicado, efectivamente, yo creo que es comprensible, un comunicado por la excepcionalidad. Otra cosa es el contenido, y en ese contenido, justamente para preservar el rol, la figura de la Casa Real y del rey en concreto, creo que sería bueno una mayor concreción que explique qué fue exactamente la intención, porque se puede interpretar de formas muy diferentes. Bueno, y efectivamente se puede interpretar como un tirón de orejas al gobierno, se puede interpretar como una desautorización incluso. Para evitar eso justamente creo que sería bueno que se concretara.
3: Yo tengo interés en saber, que es algo que supongo que a corto plazo tampoco vamos a saber, cuál ha sido el papel, o si está teniendo algún papel el rey en esta crisis y en situaciones como esta, más allá de la dialéctica, más allá de los mensajes que podamos aquí analizar o debatir y qué significan. Entre otras cosas porque es llamativo y no sorprende porque estamos acostumbrados a ello, pero lo has mencionado tú varias veces ya esta mañana, que el rey no tenga capacidad fáctica de pisar el suelo de dos territorios de soberanía española como son Ceuta y Melilla. Sí. Recuerdo cuando durante el proceso, ¿no? Todo el mundo se llevaba las manos a la cabeza porque decían que no era seguro que el rey acudiese a determinados sitios, la familia real, a determinados sitios de Cataluña. Bueno, la realidad es que la jefatura del Estado, para no provocar un problema de primer nivel, no tiene la capacidad de pisar Ceuta y Melilla, como seguramente sería lo habitual, porque hemos visto al rey acudir in situ al lugar, a la zona cero, de un montón de tragedias, incendios, la Dana, a muchos sitios. Y sin embargo convoca a su palacio de veraneo al presidente de la ciudad autónoma. Y a mí me gustaría saber si con esta relación estrecha que se supone que tiene nuestra monarquía con otras monarquías del mundo, en concreto la relación del padre de Felipe VI con la monarquía marroquí, pues ya sabemos que era muy muy estrecho. Me gustaría saber si tiene algún tipo de influencia que beneficie a España en estos momentos y si eso está en consonancia también o está coordinado con la labor del Ejecutivo. Porque a mí sí que me preocupa que los mensajes que lanza el gobierno, los socios europeos e incluso la oposición, tan suaves, tan amables con Marruecos, que yo, desde un punto de vista de la diplomacia, puedo llegar a entenderlo, al menos en plena gestión de la crisis, nos dice el gobierno. Es que seguramente si no fuésemos así de amables con Marruecos, si le reprochásemos algo, si elevásemos el tono, no hubiéramos tenido la capacidad de devolver a 70.000 de las 72.000 personas que han cruzado en apenas 24 o 48 horas. Lo entiendo. Pero a mí sí que me preocupa que ese mensaje público amable, bueno, pues nos instale en una situación de vulnerabilidad permanente respecto a los designios del régimen marroquí, que cuando tenga la voluntad de volver a hacerlo, como lo ha hecho tantas veces, pues tenga la capacidad de ello y nosotros no podamos impedirlo.
1: Claro, hay una pregunta que cabe hacerse, ¿no? Y de la que en lo inmediato, no sé si a medio o largo plazo tendremos respuesta o no, en lo inmediato no tendremos respuesta. Es si en el momento más duro de esta crisis el rey llama al rey, ¿no?
3: Por ejemplo.
1: Es decir, si el rey de España llama al rey de Marruecos, con esta tradicional buena relación entre esas dos casas reales, esas dos monarquías, yo qué sé, no sé, para decirle, oye,
3: para decirle lo mismo, esto, que no vuelva a ocurrir.
1: Estoy indignado, efectivamente, que no vuelva a ocurrir. Que se pongan medios también en tu frontera para que no vuelva a ocurrir. Pues, no, pues es una hipótesis descabellada que pudiera haberlo hecho, pues bueno, pues sí, o no lo sé, ¿no? En todo caso, dejadme que pare un momento, un alto en el camino, y ahora seguimos hablando de esto, y quiero añadir la dimensión del fútbol. Alguien diga, pero vas a hablar de fútbol hablando de... Sí, claro, sí, vamos a hablar de fútbol, porque en el fútbol está también una parte de la política y de la geopolítica y del manejo de estos círculos de influencia internacional, incluso mundial, ¿no? Y hay algunos elementos muy interesantes de estas últimas horas en torno al Mundial del 2030.
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1: 7:48, 7:48 en Canarias. Vamos a saludar a José Antonio Duro. Hola, Duro, buenos días.
11: Hola, Pedro, ¿qué tal? Buenos días.
1: Hemos pedido nuestra voz del deporte estas semanas, estas mañanas aquí en Hoy por Hoy, que se venga al abierto porque queremos hablar de fútbol. Lo decía antes, que a nadie se le escapa, es una manera de hablar de política, de geopolítica, de intereses económicos, multimillonarios, de hecho. Bueno, por poner el contexto, España organiza, va a organizar junto a Portugal y Marruecos el Mundial del 2030, es decir, el próximo Mundial. Ayer escuchábamos cómo en Portugal la izquierda anda pidiendo ya que se saque a Marruecos de los organizadores, algo que en España también ha pedido Sumar.
12: Nosotros lo que pensamos es que no se puede coorganizar un Mundial con un país que no respeta los derechos humanos, como es el Estado marroquí, la monarquía marroquí ahora mismo, que es reiterado el tema del pueblo saharaui, el tema del RIF, y por supuesto el tema de utilizar a personas vulnerables, a personas humildes, que no tienen nada, como recurso geopolítico para presionar.
1: Es lo que decía anoche en el larguero Nahuel González, el diputado de Sumar que ha presentado esta iniciativa. Bueno, pues en esas estábamos cuando ayer un medio cuenta que el presidente de la FIFA, Infantino, le ha ofrecido a Marruecos, esto es una información periodística, ser la sede de la final del Mundial a cambio de sus votos, porque Infantino no quiere dejar de ser presidente de la FIFA, claro, acabáramos, y está en plena campaña de reelección, Duro.
11: Sí, porque la sensación de todo el mundo es que el Santiago Bernabéu es la sede, ¿no? Debería ser lo indiscutible de un Mundial en el que España es organizadora. Pero Infantino se enfrenta a esa reelección, al que sería su último mandato al frente de la FIFA, y a Gianni Infantino, últimamente, tras el Mundial, solo se le está viendo por Marruecos, que tiene la aspiración de la final y que tiene un proyectazo de estadio que se está construyendo en Casablanca. Hace unos días venimos contando que el suizo está débil en lo que a apoyo se refiere, porque la UEFA le cuestionó, los clubes, las federaciones europeas, le cuestionó la privatización de algunos torneos, entre ellos el Mundial, y claro, Infantino busca nuevos apoyos, entre ellos uno muy potente, Pedro, que es el de las federaciones de África y evidentemente el de Marruecos.
1: Claro, y en todo caso la FIFA niega que haya existido ese ofrecimiento y la Federación Española asegura que tampoco le consta.
11: Está totalmente negado tanto desde la FIFA, donde dicen que se quiere hacer daño a la candidatura, como también desde la candidatura de Marruecos en este caso. En cualquier caso, voy a lanzar a esta hora el comentario que todo el mundo va a hacer en el Café de la Mañana. Y es que, ¿se acuerdan de aquella tarjeta amarilla que le suponía una expulsión a un jugador de Estados Unidos en el Mundial y que por arte de magia, de repente, dejó de existir? Quiero decir con esto que Infantino, en algunas ocasiones, Pedro, tiene muchísimo poder, muchísimo.
1: En algunas, dice. En todas, yo creo.
11: En todas, puede.
1: Bueno, anoche en 9:25 escuchamos a la ministra de Deportes, trasladó dos ideas fundamentales. Que el proyecto sigue adelante, y por lo tanto sigue adelante con Marruecos incluido, y que el gobierno no entendería otra cosa que no fuera que la final se juegue aquí.
11: El caballo de batalla del gobierno, como digo, es el Bernabéu. En eso trabaja la candidatura de la Federación Española, con mucho trabajo y con esa final como, digamos, una de las prioridades, y evidentemente también en el gobierno, donde siempre hemos oído a Milagros Tolón hablar en estos términos.
1: Pues no la escuchamos.
13: Tenemos reunión con la FIFA en el mes de septiembre. Nosotros vamos a seguir trabajando porque nosotros queremos, y además así tiene que ser, que la final del Mundial sea en España. Quiero recordar que fue la que lideró con Portugal la candidatura al Mundial. Luego se adhirió Marruecos. Confío, y además vamos a trabajar para que la final sea aquí en España.
11: Y en líneas en general, seguramente como muchos oyentes hasta ahora, nadie entiende que la final no se celebre en el Santiago Bernabéu, pero... Oye, ¿quién entendió, Pedro, que Balogun, aquel jugador americano, a pesar de estar expulsado, jugara aquel partido ante Bélgica? Es una cuestión de poder y, sobre todo, de entender.
1: Claro. Gracias, Dura. Hasta luego.
11: Buen día. Hasta luego.
1: Lo interesante de esto es que cuando ayer The Times publica lo que publica, es que a nadie le sorprende. Es decir, tú lo lees y dices, no es verosímil. Claro que es verosímil. Que Infantino se presente ante Marruecos y le diga, venga, yo te doy la final a cambio de que tú muestres públicamente el apoyo a mi reelección, ¿no? Bueno, en fin, Josep, no sé si crees que después de lo sucedido en Ceuta, este asunto del Mundial del 2030 debe formar parte también de la discusión en torno a Marruecos, o simplemente es un argumento coyuntural que irá desapareciendo conforme baje la atención.
2: Sin duda es un tema coyuntural, no forma parte de la ecuación estricta, de las variables estrictas de lo acontecido la semana pasada, pero es un tema importante, porque el fútbol es una industria que ahora mismo lo que da es mucho poder económico y también poder geopolítico. Y Infantino es, no sé si un corrupto en el sentido estricto, pero en el sentido moral lo es y está acreditado. Sus decisiones se toman únicamente bajo la lógica del poder geopolítico y del dinero. Tuvimos un mundial en Qatar, en el horizonte está Arabia Saudí. La única explicación a esto es que en el fútbol las decisiones se están tomando sobre esta lógica. Marruecos es un invitado al Mundial de España y Portugal por presiones de la FIFA, y Marruecos es el amigo número uno en el norte de África de Estados Unidos. Ser amigo de Estados Unidos ahora es ser amigo de Infantino, y algunas cosas de la administración Trump, deseos, se convierten en órdenes para Infantino. Por tanto, estamos ante una lógica que lo que diga la ministra tiene únicamente el valor de lo desiderativo, y pues habla para la audiencia española, tiene que decir que está convencida y que seguro que la final será en España, es en el Bernabéu, o a lo mejor, ¿por qué no?, en el Spotify Camp Nou.
1: Ahí la has tirado bien. Cristina.
0: Sí, porque la Romareda creo que no va a estar lista para entonces.
1: No llegáis. Bueno,
0: creo que no llega, efectivamente. No, muy interesante todo lo que tiene que ver con el análisis del fútbol. Yo creo que tenemos muchos ejemplos en los últimos tiempos de cómo acontecimientos culturales o deportivos se están utilizando para blanquear regímenes que poco tienen que ver con la democracia. Esto es una constante histórica, ¿no? Lo hemos visto con Eurovisión, lo hemos visto con las polémicas con Israel, ahora vuelve otra vez, bueno, lo hemos visto recientemente en el Mundial, y ahora vuelve otra vez con esta polémica. En efecto, Marruecos es un invitado, como decía Martí, a este Mundial, pero no solamente eso, es que Marruecos está haciendo una potente acción de lobby en el marco de la FIFA para conseguir ser la sede de la final de ese Mundial, y para conseguir además una serie de beneficios, ¿no? Yo no sé qué es lo que está trabajando el gobierno de España ni el gobierno de Portugal, estaría bien que lo supiéramos, pero sí que hay constancia del enorme esfuerzo y el trabajo que está haciendo del lobby Marruecos para conseguir esa final, ¿no? Y una derivada del ámbito político que no se nos puede pasar por alto, ¿no? Y es que el actual presidente de la Federación Marroquí de Fútbol suena como posible próximo primer ministro después de las elecciones que tiene que haber en Marruecos en este otoño. Por lo tanto, incluso habría allí una relación directa, ¿no?, entre la cuestión del fútbol de ámbito internacional y la situación política que en estos momentos vive Marruecos, que tampoco hay que dejarla al margen para intentar explicar entender lo que ha pasado estos días.
1: Te debo la palabra para luego, Monrosi.
3: ¿Vale? Sin problema.
1: Que es que tengo que irme a policía y saludar a Pascual Donate. Pascual.
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21: Las 9 de la mañana, las 8 en Canarias.
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21: Una semana, justo una semana después de la entrada de decenas de miles de personas en Ceuta, los objetivos y los focos son principalmente dos este jueves. Javier Levana, buenos días.
22: ¿Qué tal, Pedro? Buenos días. Los dos objetivos en los que se centra la ciudad autónoma son localizar y tratar de devolver a Marruecos a los adultos que se han quedado en la ciudad y también censar a todos los menores migrantes que continúan 7 días después malviviendo algunos de ellos en las calles de Ceuta. Son ya más de 1.000 los identificados, pero se espera que esa cifra siga subiendo. ¿Cuál es la imagen a esta hora, una semana después, en las calles de Ceuta? Miguel Ángel Mendoza, buenos días.
23: Buenos días, pues estamos en los jardines de la Argentina. Frente a nosotros, las murallas reales. Detrás de nosotros está la Asociación de Vecinos de Estación del Ferrocarril. Entre medio, en estos jardines, seguimos viendo a migrantes que ahora mismo ya se han despertado, están conversando entre ellos. Vemos cómo hay aproximadamente una decena esparcidos por estos jardines con cierta amplitud. Nos hemos encontrado incluso en el camino hacia este lugar con migrantes que ya llevan sus bolsas con sus pertenencias, las pocas que tienen, evidentemente. Esa es una de las realidades, es decir, que no solo están en las barriadas periféricas, sino que te puedes encontrar tanto adultos como menores. Aquí los que vemos son adultos en el interior de la ciudad. Lo que está, estos jardines se encuentran a escasamente unos metros de lo que es el centro de la ciudad. Eso por una parte. Por otro lado, está la visita que va a realizar esta mañana el delegado del gobierno, Miguel Ángel Pérez Triano, a el lugar donde entraron aproximadamente 80.000 personas. Se va a dirigir al Tarajal a partir de las 11 de la mañana. Por tanto, allí conoceremos la situación a día de hoy, que va variando prácticamente a cada minuto. Hay que señalar en cuanto a los menores que en principio hoy debe habilitarse el segundo de los colegios que se ha preparado preparado para ello. En el primero, el Reina Sofía, han entrado 110 niñas. El segundo, el Príncipe Felipe, que está contiguo a la frontera. Además de dos naves donde se pretende albergar a 500 personas, a 500 menores en este caso. Todo a esta hora de la mañana, además, funciona por lo demás con cierta normalidad. Vemos a gente que está haciendo deporte, vemos a la gente que se marcha hacia sus trabajos, y hay que decir que hoy se espera un día de justicia. Veremos a ver cómo se desarrolla esta jornada, una semana después de lo sucedido aquí en Ceuta.
22: Gracias, Miguel Ángel. Aparte de Ceuta, también hay dos focos de atención. Primero, eso de las 2 de la tarde, justo cuando empieza la hora 14, vamos a tener esa videoconferencia del Parlamento Europeo a propuesta del Partido Popular para tratar esta crisis humanitaria. En ella van a participar el comisario europeo de Interior y también el presidente de Ceuta, Juan Jesús Vivas, y se va a poder allí dirigir a sus compañeros de partido después de llevar todos estos días pidiendo solidaridad a las comunidades para que acojan a todos estos menores. Recordemos que 11 de las 19 comunidades están gobernadas por el Partido Popular. Después de este encuentro, eso de las 6 de la tarde, el rey Felipe VI recibe al propio Vivas en el Palacio de Marivent. El rey todavía no ha visitado ni Ceuta ni Melilla desde que comenzó su reinado.
1: Bueno, ¿qué más? ¿En qué más nos vamos a centrar hoy?
22: Pues mira, lo estabais hablando ahora, Pedro, el asunto del Mundial que organizan España, Portugal y Marruecos va a seguir estando muy presente después del movimiento que hizo ayer Sumar. Ayer The Times decía que Infantino le ofreció a Marruecos la final de ese Mundial. La FIFA y la Federación Marroquí de momento lo niegan, pero os lo contaba duro. Infantino pasa por un momento de debilidad. Y vamos a hablar de pues cuál es ese momento y de todo lo que rodea ese acercamiento a Marruecos por parte del presidente de la FIFA y también por parte de Donald Trump. Recordemos que hace un par de semanas el New York Post publicó que Trump quiere que Infantino sea el próximo secretario general de Naciones Unidas. Así que esto va mucho más allá del fútbol.
1: Gracias, Lía.
22: Venga, un abrazo, chao.
1: Bueno, enseguida vamos a saludar al director del Instituto de Medicina Legal y Ciencias Forenses de Ceuta, porque queremos que nos cuente cómo ha sido el trabajo estos días. Pero tenía pendiente ceder la palabra a Monrosi para cerrar ya el capítulo de algo que nos contaba ahora Líbano, ¿no? De todo lo que rodea a esa candidatura conjunta, bueno, ¿no?, a ese proyecto conjunto, no es una candidatura, para organizar el Mundial del 2030 y si Marruecos o no debe seguir ahí.
3: Recordabais antes que la organización del Mundial en principio estaba destinada exclusivamente a España y Portugal, una organización conjunta de España y Portugal, y fue idea de España, precisamente, un ofrecimiento formal, recuerdo, de Pedro Sánchez en una de sus reuniones, uno de sus encuentros con Mohamed VI en Rabat, quien le ofreció como gesto de buena voluntad, de buena vecindad y también como una forma de intentar mejorar las relaciones bilaterales entre España y Marruecos. Visto con perspectiva, pues la verdad es que en este contexto no deja de resultar también llamativo. Entiendo el posicionamiento de Sumar y, por supuesto, lo comparto, pero suerte con eso. Quiero decir, los últimos mundiales se han organizado en Rusia en 2018, en Qatar en 2022 y en Estados Unidos en 2026, que no parecen precisamente ninguno de los tres ahora mismo focos ni faros de civilización y de respeto a los derechos humanos, y no parece precisamente que sea ese el criterio que ande buscando la FIFA para encontrarse desde de los mundiales de fútbol. Todo lo contrario, parece que hay una premeditada intención de blanquear determinados regímenes y determinados contextos políticos. Ni siquiera la comunidad internacional, la FIFA por supuesto, pero ni la Unión Europea, ni España, ni Portugal han osado con ni una amenaza medio velada a Marruecos por las consecuencias que puede tener la gestión de o episodios como el de la semana pasada en Ceuta a la hora de perder la posibilidad de organizar el Mundial. Que no deja de resultar doblemente lesivo si tenemos en cuenta, si acudimos a las cifras, a los datos. Uno de los mayores estadios del mundo de fútbol va a estar en Marruecos a partir de ahora, que es el Hassan II de Casablanca, donde creo que va a tener una capacidad aproximada de 115.000, 120.000 espectadores. Solo ese estadio le va a costar a Marruecos $500 millones. Y en total creo que lo presupuestado son alrededor de $20 mil millones, lo que el Reino de Marruecos va a destinar a la organización del Mundial. Bueno, el otro día 72.000 personas, según cifras oficiales, cruzaron a España, se jugaron la vida porque no pueden ni comer ni desarrollar vidas dignas en su país.
1: Gracias.
21: Vamos a saludar a Manuela Parcero. Él es el director del Instituto de Medicina Legal y Ciencias Forenses de Ceuta. Manuela Parcero, muy buenos días.
4: Hola, buenos días, Pedro.
21: Gracias por atendernos. Nos has pedido que te llamemos Manolo.
4: Manolo.
21: Venga, pues Manolo. esto lo cuento porque los oyentes van a decir, pero ¿y esta familiaridad, no? Y esta manera de dirigirse a él. Bueno, pues Manolo, para todos. Bueno, coordinas el equipo de forenses, ¿no? Que desde la semana pasada está identificando a los cadáveres que se han recuperado, después de que esas más de 70.000 personas entraran a la ciudad. Te quiero preguntar primero por el dato, ¿de cuántas víctimas habéis identificado?
4: Pues, vamos a ver, a día de la fecha y según la información que se le facilita al Centro de Integración de Datos, llevamos un total de 80 fallecidos. Nosotros también contamos dos levantamientos de cadáveres que se realizaron, uno de ellos el día 29 de julio de 2026 y otro a primera hora del día 30. En total la cifra, contando esos dos, serían de 80 fallecidos, de los cuales se ha practicado la autopsia a 79 de ellos, y esta mañana pues se le practicará la autopsia al cadáver número 80.
21: Uh-huh. No te voy a pedir ningún dato concreto por la lógica de las víctimas, pero no sé si nos puedes ayudar a hacer un perfil de si sobre todo eran hombres, si eran jóvenes, si había menores.
4: Pues la mayoría de las víctimas, no te puedo dar tampoco, Pedro, más datos, porque esto depende del Centro de Integración de Datos y toda la información se canaliza a través del gabinete de prensa del Tribunal Superior de Justicia de Andalucía, Ceuta, Melilla, porque tenemos activado el Real Decreto 32/2009 y el Protocolo Nacional de Actuación Médico-Forense y de Policía Científica en sucesos con víctimas múltiples.
21: Vale, bueno, o sea que la ventanilla es otra para pedir el dato, perfecto. Pero sí. Sobre el proceso sí que nos puedes contar algún dato. ¿No? Si es
4: bueno, pues,
21: más o menos complejo. Sí,
4: es un proceso muy complejo. Ajá. Es un proceso complejo porque nosotros, yo estaba, por ejemplo, a pie de orilla el día que empieza el salto masivo. El primer levantamiento de cadáver se realiza sobre las 2:20 del día 30. Y entonces, cuando yo estoy ya a pie de playa con los compañeros de laboratorio del Servicio de Criminalística de la Unidad Orgánica de Policía Judicial de Ceuta, viendo lo que nos estábamos encontrando, yo ya sabía que esto iba a suponer o preveía que iba a haber un número de víctimas mortales que iba a superar mi capacidad de respuesta como instituto. Claro. Y que íbamos abocados a un suceso pues con víctimas múltiples.
21: ¿Tuviste que pedir ayuda?
4: Claro, yo esto lo comunico al Ministerio de Justicia, a la coordinadora de los institutos de Medicina Legal y Ciencia Forense, y se procede a la activación de otros compañeros, de otros institutos de medicina legal que llegan el día 1 de agosto del 2026. El día 1 llegan dos médicos forenses del Instituto de Medicina Legal de Cáceres junto con dos técnicos de actividades específicas o técnicos de autopsias y un médico forense del Instituto de Medicina Legal de Valladolid y una compañera del Instituto de Medicina Legal de Salamanca, a los que obviamente pues les tengo que agradecer todo el esfuerzo y la ayuda que nos han prestado. Si no, esto hubiera sido imposible.
21: Entiendo que realizar 79 autopsias, hoy la número 80, en este pequeño espacio de días, en este periodo pequeño de tiempo, supone que habéis tenido que dedicar, pues esto, mucha gente, muchas manos y muchas horas.
4: Efectivamente, y ten en cuenta que el día 30, estaba yo de guardia y una compañera de aquí del Instituto de Medicina Legal África, a la que le mando un abrazo grande porque sé que lo está pasando mal, porque esto es difícil también gestionarlo a nivel emocional. Ese mismo día 30 nosotros compaginábamos la realización de levantamiento de cadáveres junto con la práctica de autopsias, porque ya ese mismo día 30 comenzamos a realizar autopsias. El día 31 seguíamos compaginando levantamientos de cadáveres, que fueron un número muy elevado, y también realización de autopsias forenses.
21: Mencionabas antes, Manolo, que tú acudiste a la playa de Tarajal, ¿no?
4: Sí, yo estaba a pie de playa.
21: Y era tal la magnitud de lo que veías que en principio tuviste que no hacer lo que tenías que hacer, que es levantar cadáveres, y te echaste a intentar salvar la vida de gente.
4: Pues sí, así fue, porque era dramático. Veías como muchas personas ya venían fallecidas y eran llevados a la orilla por otros migrantes y por el grupo de especialidades subacuáticas de la Guardia Civil, el grupo GEAS que estaba allí, pero también veíamos cómo llegaba gente prácticamente en fase agónico terminal, en parada cardiorrespiratoria, que algunas se pudieron revertir y en otros casos donde las maniobras de reanimación no fueron, fueron infructuosas y se procedió al fallecimiento. Había escasez de médicos asistenciales por la magnitud de lo que estábamos viendo, y entonces, pues, claro, yo como médico forense, pero aparte como médico, pues ayudé a compañeros de Cruz Roja y otros voluntarios y reanimamos a un par de personas, tres.
1: ¿Cómo llegaban hasta la orilla? Hemos visto imágenes, claro, ahí estabas tú viviéndolo en primera persona, pero hemos visto imágenes, no sé, de caos, desde luego, de agentes de la Guardia, sí, Civil, que no sabían a quién socorrer de la cantidad de gente que estaba en peligro.
4: Efectivamente, que fue dramático. Muchos de ellos llegaban a nado, otros llegaban con ayuda de otros compañeros que habían también cruzado a nado, y otros ya eran traídos porque estaban en una situación de extenuación y eran llevados a la orilla por guardias civiles, por el equipo de los GEAS.
1: ¿Vio usted muchos niños?
4: Cruzando la valla, cruzando, sí, la frontera, había muchos
1: en
4: niños.
1: En la playa, sí.
4: Vivía muchos niños, incluso niños de la edad de mis hijos y menores. Uh-huh. Muchos niños.
1: ¿Cuántos años tienen sus hijos?
4: Pues mis niños tienen 8 y 7 años. Les mando un beso fuerte desde aquí.
1: ¿Tuvo que salvar algún niño o ayudar a algún niño?
4: No. Yo no ayudo a ningún niño porque ya te digo que estuve realizando el levantamiento, también labor asistencial, y después por la tarde ya comenzamos con la práctica de autopsia ese mismo día, porque yo ya veía que se iba a superar mi capacidad operativa. Y entonces lo que tuve que hacer es encajar los recursos que yo tenía en ese momento, ir encajando dichos recursos al número de fallecidos que iban apareciendo. Uh-huh.
1: Me da la sensación de que lo que más le ha impactado en todo este proceso es ver a los pequeños, ¿no?, y a las pequeñas llegar.
4: Es que es duro, Pedro, es que nosotros somos médicos forenses y nosotros, pues claro, estamos acostumbrados a la muerte, al drama, pero realmente nadie creo que esté acostumbrado a manejar una situación de este tipo. Lo que ocurre es que en ese momento uno se pone en modo automático y entonces tienes que dejar un poco los sentimientos al lado, porque si no nos tiramos.
1: ¿Cómo está consiguiendo tirar estos días usted?
4: Pues estoy consiguiendo tirar con la conciencia muy tranquila y con el sentido de la responsabilidad de que estamos intentando hacer lo mejor posible para todos los familiares de esas víctimas, para que se proceda a su identificación lo antes posible y para que se pueda cerrar esta página ya y los familiares pues hagan el duelo y con la sensación del deber cumplido.
1: Nunca se había enfrentado a una situación así, entiendo.
4: No, y espero que no me vuelva a enfrentar. Son muchos fallecidos y mucha tragedia humana detrás de esto.
1: Y además, lleva poco tiempo en el cargo.
4: Yo en el cargo de médico, como director del Instituto de Medicina Legal, llevo desde el día 6 de octubre de 2025.
1: O sea, menos de un año.
4: Menos de un año, efectivamente.
1: Pero entiendo que sí se había enfrentado algún levantamiento de cadáver de inmigrantes que cruzaban.
4: Sí, hombre, yo llevo trabajando de médico forense 20 y tantos años y entonces llevo detrás mía muchos levantamientos y muchas autopsias. Y aquí en Ceuta, pues sí es habitual que tengamos dentro de nuestras estadísticas pues un número significativo de muertes en contexto migratorio. Pero claro, no este volumen, que sobrepasa la capacidad operativa de mi instituto.
1: En casos como este, Manolo, después de haber vivido una situación así, usted y sus compañeros, entiendo que pueden acabar necesitando ayuda.
4: Usted decía, pues probablemente, Pedro.
1: Claro, decías, nosotros estamos acostumbrados a enfrentarnos a la muerte. Pero claro, cuando adquiere este volumen,
4: Probablemente necesitemos. Ahora mismo estamos en modo automático, con el cortisol muy alto. Cuando esto pase, pues probablemente muchos de los compañeros, que también me gustaría agradecer desde aquí a la unidad logística militar, que nos ha echado una mano que sin ellos hubiera sido imposible. Todos esos compañeros que hemos intervenido en este proceso, hemos sido mucha gente. Probablemente alguno de nosotros necesitemos ayuda psicológica, lo cual es absolutamente normal. Lo que no sería anormal es no necesitarla.
1: Claro. Entiendo que seguís en alerta, ¿no? Porque todavía puede aparecer algún cadáver más.
4: Sí. No se descarta que en las próximas horas, días, sigan apareciendo cadáveres, o bien del salto masivo que se produce el día 30 de julio o otros fallecidos que hayan dado el salto con posterioridad.
1: Oye, Manolo, ya que los has mencionado, a tus hijos, creo que eran dos, ¿no?
4: Dos.
1: Les mandabas un saludo. ¿Cómo se llaman?
4: Pues se llaman Nicolás y Guillermo.
1: Bueno, pues Nicolás y Guillermo, que son pequeñitos, tenéis un gran padre. Manolo Aparcero, gracias por habernos acompañado esta mañana.
4: Muchas gracias, Pedro. Un abrazo.
1: Manolo Aparcero, director del Instituto de Medicina Legal y Ciencias Forenses de Ceuta, que junto a otros compañeros, primero ayudó a salvar a gente y después fue levantando los cadáveres de quienes habían muerto. 80 personas, 80, es el dato que nos ha dado, que había muerto al llegar en un recorrido mínimo en distancia de mar, pero en las circunstancias en las que se producía, de gente rodeada de gente que muchas no saben nadar y que llegaba en situaciones muy precarias, no consiguió alcanzar la orilla. Vamos a hacer una cosa. Vamos a parar y a la vuelta, ya con esta conversación reposada, abro análisis con Monrosi, con Josep y con Cristina.
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1: Suena la música que nos trae a Íñigo Sastre. Hola, Íñigo, buenas.
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1: 9:21, 8:21 en Canarias, con José Enrique Monrosi, Josep Martí Blanc y Cristina Monge. Comentaba yo ahora con Monrosi durante la publicidad que testimonios como el de Manolo, que nos pedía que le llamáramos Manolo, nos vuelven a situar ante esta dimensión humana, fundamentalmente humana, que a veces olvidamos cuando nos dejamos arrastrar por, no sé, en fin, análisis imprescindibles también, pero que miran hacia otro lado, o cuando nos dejamos arrastrar por el tono puramente político, ¿no?, de la opinión sobre lo ocurrido. Y a mí me parecen imprescindibles, además de muy emocionantes, ¿no?, y muy descriptivos de lo que se vivió en Ceuta la semana pasada, Cristina.
0: Totalmente. Recuerdo, Pedro, que la semana pasada, cuando comentábamos todo esto que estaba sucediendo en esos momentos, decíamos el principal foco ahora mismo es el humanitario, ¿no? Una semana después sabemos que son decenas de cadáveres en el Mediterráneo, ni siquiera sabemos cuánto, y probablemente todos estamos pensando en los peores de los escenarios, ¿no? No solamente eso, sino la tragedia que hay detrás de muchas de esas personas que inició en esa aventura, en la que vemos imágenes continuamente de niños, de jóvenes intentando llegar a la orilla con un flotador, con un neumático, con barquitas de las que aquí utilizan nuestros niños para pasárselo bien en la playa, y encima hay quien habla de ellos como invasores, ¿no? A mí me ha gustado mucho cuando Manolo nos decía, uno se pone en modo automático, ha dicho literalmente, ¿no? Y me gusta subrayar que cuando la buena gente se pone en modo automático, lo que le sale es ayudar. Y que eso también forma parte del género humano. Y que cuando efectivamente estás en una tragedia como la que yo no soy capaz ni siquiera de imaginarme, ¿eh? Cuando nos cuentan, cuando vemos las imágenes, pero solamente por lo que ves, cuando uno está allí en esa tragedia, realmente lo que te sale es echar una mano a estas chavales, a esta gente que está ahí a punto de ahogarse o incluso ya cadáveres, ¿no? Creo que es importante que subrayemos esa dimensión humana, que no nos olvidemos de ellos. Estos días efectivamente estamos haciendo muchos análisis políticos como corresponde, pero a veces duele un poco ver que esas decenas de muertos enseguida se olvidan, ¿no? O enseguida se dan por hechas. Detrás de cada uno de ellos hay una vida, hay un drama, hay una historia, y sobre todo, y esto me gustaría también subrayarlo, el fracaso de un país, que es el fracaso de un estado como Marruecos, que ve cómo decenas de miles de personas huyen porque no quieren vivir allí. Creo que eso es algo que también deberíamos resaltar, ¿no? Más allá después de las derivadas de análisis político y geopolítico, que hemos hecho muchas y seguiremos haciendo muchas. Pero vaya fracaso de país aquel en el que sus ciudadanos son capaces de tirarse al mar, literalmente, para huir y buscar una vida mejor.
1: Bueno, Rosy, luego Josep.
3: Hemos decidido ya desde hace mucho tiempo Occidente cerrar los ojos y no ver las consecuencias del mundo que entre todos hemos decidido construir, que es un mundo pues con cada vez más barreras y una brecha aún mayor entre ricos y pobres. Y además hemos decidido cerrar los ojos también para subcontratar, por ejemplo, a países como Marruecos las consecuencias de esa desigualdad, para que no la veamos en la medida de lo posible, no la veamos en nuestros territorios, en nuestras fronteras, en nuestras costas. Y cuando ocurren situaciones así, llega toda la crueldad del drama humanitario ante el que también muchas veces decidimos cerrar los ojos y poner el foco, tú lo decías antes, en otros puntos de la conversación que son muy importantes. Es muy importante hablar de soberanía, de banderas, de territorio, de seguridad, de identidad. Pero, de verdad, no me resigno a que olvidemos el precio de las vidas, que yo creo que por eso nos ha emocionado un poco la entrevista con Manolo, porque crisis como las de Ceuta pasa un poco también, yo siempre establezco algún tipo de paralelismo entre las muertes de las personas migrantes y las muertes de la violencia machista. Son la evidencia cruel de que no nos tomamos el valor de las vidas siempre de la misma forma. Si hubiesen muerto, lo decíamos el otro día, ¿no? Si hubiese muerto más de un centenar de personas en un mismo hecho que no tuviese que ver con la migración, bueno, pues Europa, el mundo entero, pues estaría escandalizada y hablando únicamente del valor de esas vidas, de las familias que hay detrás, de cuáles eran los proyectos de vida de esas personas. Y aquí pues nos hemos acostumbrado a no estar sensibilizados con lo que vale una vida. Y Manolo, que está ahí sobre el terreno y ha salvado a gente y ha tenido, en fin, que certificar la muerte de otros muchos, pues nos ha venido a recordar lo básico, que las vidas son vidas, que las personas inmigrantes, ante todo, son personas, y que vivimos en una hipocresía tremenda. Ahora vamos a asistir, estamos asistiendo ya, también lo estáis contando vosotros, a ese debate político sobre la capacidad de acogida de los niños que tienen derecho a quedarse con nosotros, ¿no?, de los menores migrantes no acompañados. Y dicen las comunidades autónomas, y hemos estado revisando los datos, y la verdad es que llevan razón, que la mayor parte de las plazas que tienen para acoger a estos niños, que están muchos de ellos sin comer y beber en Ceuta durante días, deambulando por las calles, sin la atención más básica de cualquier persona, pero sobre todo si son niños, dicen las comunidades autónomas, es que no tenemos plazas ni recursos suficientes. Y lo cierto es que es verdad, hay 16.000 plazas en toda España para acoger a menores migrantes. Pero es una decisión política que solo haya 16.000 plazas y el presupuesto que hay para acoger a menores migrantes no acompañados. De un día para otro, en este país, tuvimos la capacidad de acoger a 350.000 ciudadanos ucranianos que salieron de su tierra, evidentemente, para salvar sus vidas también ante la invasión rusa. Y tuvimos la capacidad de hacerlo y lo hicimos, además, para orgullo de España, de poder echarle una mano a toda esa gente. Lo que quiero decir con esto es que hay una hipocresía evidente y no es por falta de recursos, sino de voluntad política por la que no tengamos capacidad de darle la atención que merece y a la que estamos obligados a niños que llevan abandonados en la práctica mucho tiempo en Marruecos, pero también ya en suelo español, claro, una semana.
1: Una semana, sí. Josep.
2: La entrevista a Manolo es impresionante, porque lo que hace es ponerte delante de los ojos que más allá de las cifras, los discursos, las estadísticas, lo que hay son cuerpos que hace unos días estaban vivos, que ahora están muertos, y que hay alguien que los trata con respeto, con deferencia, con el cariño que merecen ellos, que ya no están, y también sus familiares, que tendrán que hacer el duelo. Voy a poner el micro a personas de este tipo, es imprescindible, porque nos obliga a todos a mantener un pie en la empatía, en la humanidad, en no dejarnos arrastrar únicamente a la frialdad del discurso político, de la ideología, de la mirada que cada uno tenga sobre el particular. Difiero un poco a la hora de afirmar tajantemente que lo que estamos asistiendo es a un ejercicio de hipocresía, porque lo que sí es cierto es que los países no se gobiernan solo con empatía, los recursos son limitados, la capacidad de integración es limitada, uno no puede dar incentivos para que un régimen como el marroquí siga practicando acciones de guerra híbrida en la zona gris, de difícil atribución, pío que yo no he sido, ahora estiro, ahora aflojo, es decir, hay una realidad dura que también hay que gestionar, y que el debate, no solo en España, sino también europeo, hace tiempo que está abierto, y yo creo que es necesario e imprescindible, porque insisto, sin dejar de tener un pie en el terreno de la empatía, creo firmemente que la capacidad de respuesta de las sociedades que tenemos la obligación de acoger no es infinita, es limitada, y hay veces que abrazando según qué discursos o queriendo hacer el bien, tomándolo en valores absolutos, pues las consecuencias para las sociedades de acogida son las contrarias de las que se pretenden. Es decir, es un tema que desde mi punto de vista admite, obliga a la empatía, a practicar el humanismo. A los niños que están ahí hay que atenderlos, hay que darles una oportunidad, pero al mismo tiempo es necesario también un debate sobre cuál es el límite de este tipo de actuaciones y cómo manejamos las relaciones con Marruecos para obligarles también a aceptar el retorno de menores a largo claro. plazo, porque los menores donde mejor están es con sus familias y en sus países de nacimiento.
1: Vamos a saludar enseguida a la presidenta del Foro Feminista de Sevilla, porque hay un asunto que no quiero que se pase sin comentar esta semana, que es como Vox, la ultraderecha en Andalucía, que gobierna, esto ya lo saben, se va a hacer cargo de políticas que tienen que ver con la lucha contra la violencia de género, contra la violencia machista. Un partido, digamos, radicalmente negacionista de la magnitud de ese fenómeno. Ahora le vamos a saludar, pero me pedía la palabra Monrosi.
3: Sí, no, simplemente, yo hablaba de la hipocresía porque teniendo en cuenta las implicaciones evidentes que hay en nuestra relación bilateral con Marruecos y en la política exterior, y las implicaciones incluso territoriales que tiene lo que ha pasado la semana pasada, lo que pasó la semana pasada en Ceuta, si hay una hipocresía permanente que no tiene solo que ver con este tema de esta crisis, este capítulo en Ceuta, sino que ha pasado también con la llegada de personas migrantes a las Islas Canarias, por ejemplo, que tiene que ver con el origen y la raza. Eso es así. Insisto, los datos son muy elocuentes. Tuvimos la capacidad de, en cuestión de semanas, en cuestión de muy pocos meses, asumir, acoger y dar un trato digno a 350.000 ciudadanos ucranianos. No puede ser que tengamos recursos para atender como se merecen a 350.000 ciudadanos ucranianos en tiempo récord, y 16.000 menores no acompañados, que es lo que acogemos hoy día como conjunto de país, una de las economías más importantes de la Unión Europea, tengamos problemas de recursos. No es que tengamos problemas de recursos, es un problema de decidir salvar a unos o acoger a unos y a otros no, por sí, su raza y por su origen, porque hemos aceptado un poco entre todos, de manera intrínseca, digo entre todos porque es verdad que el relato antimigratorio pues está teniendo un éxito evidente en el mundo, en Europa.

0: todo extraordinariamente solidario y nos han sobrado los recursos.
1: Josep, venga, cerramos.
2: No, solo quería añadir que los ucranianos venían de una guerra, escapaban de una guerra. Uh-huh. Lo que tenemos ahora es gente que huye de un país que aspira a organizar el próximo mundial y llevarse la final en una operación, si no orquestada, si incentivada por sus propios gobernantes, para crear un conflicto que alcance dimensión internacional, llevar el tema de los enclaves supuestamente coloniales de España a la agenda mediática internacional. Es decir, es una cuestión totalmente diferente. Lo que no situar a Marruecos como si fuera un país del Sahel, en la que la gente huye de la amenaza de una guerra o de que su gobierno pues les dispare por la calle, creo que es de hacer un discurso sobre Marruecos que no es el real, y por tanto la diferencia se ha de señalar. Los ucranianos venían de una guerra, los marroquíes no vienen de
0: muchos
2: ninguna.
0: Niños subsaharianos también en Canarias, por ejemplo, que tampoco han querido ser acogidos por comunidades autónomas. Y lo que sí quiero pensar, y están nuestros compañeros desplazados en Ceuta contándolo, es que esos niños que vienen de Marruecos no vienen ni a pasearse, ni a invadir nada, ni por gusto, ni para hacer turismo, ni porque prefieren un colegio con unas pocas mejores instalaciones. Hemos visto a niños suplicándole a Guardia Civil, a policía, y a Ejército, sí, y a policía, suplicándole, no, por favor, sí, que no les devolvieran a Marruecos.
1: A ver, Cristina, y una
3: cosa, sí, una cosa. El otro día escuchábamos un testimonio escalofriante de nuestro compañero Nico Castellanos contándonos cómo incluso había allí unos hermanos que ya habían llegado desde Gaza. Esto es un tema que no estamos teniendo en cuenta. Entre las personas que en estos momentos están allí, puede estar habiendo solicitantes de asilo. Sí. Y eso tiene su proceso y, sobre todo, el respeto absoluto a las garantías que exigen las solicitudes de asilo. Entonces, no olvidemos esta cuestión y no olvidemos que la gente que está allí en estos momentos, tanto los que proceden de Marruecos como de otros países cercanos que se han ido allí encontrando, están huyendo de situaciones de miseria, están huyendo de situaciones de desigualdad, están huyendo de ninguna posibilidad de futuro. Entonces, una cosa es que haya guerras declaradas, como efectivamente el caso de Ucrania, y yo creo que tenemos que sentirnos todos muy orgullosos de cómo acogimos a esos 350.000 ucranianos, y otra cosa es que cuando se huye de la miseria, cuando se huye de la desigualdad o de situaciones de auténtica desesperación, también tiene que estar ahí presente un discurso migratorio que esté anclado en la defensa de los derechos humanos, que yo creo que en el fondo es la clave de todo esto.
2: Y en la realidad de los límites de las sociedades de acogida, de poder integrar, acoger y tratar bien, porque los recursos
3: claro,
2: no son infinitos. Es un falso debate, es cuestión de conocer. Por ejemplo, yo conozco bien cómo están
3: el debate es muy importante.
2: Los recursos que destina la Generalitat y que puede destinar la Generalitat de Cataluña a la acogida de menores, y todo esto está al límite desde hace mucho tiempo. Y estoy viendo cómo en Cataluña en el próximo ciclo electoral vamos a ser el Parlamento con más diputados de extrema derecha, porque ya tenemos dos ofertas de este tipo, y Vox y Alianza Catalana se van a llevar buena parte de los diputados en el Parlamento, porque más allá de los discursos hay una realidad a manejar, y esa realidad tiene límites, y por tanto, insisto, no puedes abandonar los pies de la empatía, porque estamos hablando de personas, pero al mismo tiempo, solo con eso no vamos a ningún sitio, o acabaremos yendo al contrario de lo que pretendemos.
3: Claro, pero ¿cuál es el enfoque?
1: Venga,
3: porque muy breve, Pedro, lo prometo.
1: Sí,
3: claro, es que esto es un tema muy importante. O sea, la migración es un fenómeno tan antiguo como el propio ser humano, absolutamente. Además, hoy tenemos motivos para pensar que va a ir creciendo. Que, por cierto, uno de ellos es el cambio climático, que a día de hoy es uno de los principales motivos de desplazamientos y migraciones en el mundo. Y, por supuesto, también la desigualdad económica. Y una cosa es que planteemos que esto hay que gestionarlo, y otra cosa es que inmediatamente el debate se sitúe en la migración como problema. La migración no es un problema, es un fenómeno. Que si no se gestiona bien, genera problemas. Y ahí sí que estoy de acuerdo con Josep cuando dice, ojo, que tenemos que estar pendientes también de qué pasa en las sociedades de acogida, porque si no se generan movimientos contrarios. De acuerdo, abordemos esos debates, pero abordémoslos desde la perspectiva de derechos humanos, que es lo que nos caracteriza como democracia. Y a partir de ese momento, efectivamente, planteemos cómo se pueden acoger, cómo se pueden tutelar a estos chavales, que por cierto les llamamos menas, pero son niños y jóvenes solos. A mí me gustaría también que empezáramos a cuidar el lenguaje.
1: Sí.
3: Y son niños.

0: y jóvenes solos. Entonces, ¿hasta dónde pueden llegar y cómo se puede abordar esto desde el punto de vista democrático y de derechos humanos sin que esto genere movimientos en contra? Eso es un debate absolutamente crucial, estoy de acuerdo, pero siempre que se plantee desde esa perspectiva.
1: Bueno, déjame que avance, porque, como decía, quiero que hablemos de otra realidad. Está ocurriendo en Andalucía, Vox, la ultraderecha, a través de la vicepresidencia de las competencias de justicia, se va a hacer cargo de algunas de las estructuras que están creadas para ayudar, proteger, mejorar la protección de las mujeres. Quiero saludar a Teresa García, es presidenta del Foro Feminista de Sevilla. Teresa García, muy buenos días.
2: Buenos días.
1: Bueno, una de las cosas que estamos contando esta semana es que Vox se va a encargar de las llamadas unidades de valoración integral de la violencia de género. Claro, en la terminología posiblemente ninguno seamos capaces de entender la relevancia de esta estructura, así que lo primero que me gustaría es que nos ayudara a entender estas unidades en el proceso de protección de una mujer maltratada o víctima de violencia machista, qué papel desempeñan, porque son importantes.
2: Bueno, una previa, si te parece, me gustaría señalar. Vox va a tener esas competencias porque Moreno Bonilla se las ha delegado. Si no, Vox no tendría esas competencias. Es decir, perfectamente en un acuerdo de gobierno se podrían haber negociado otras competencias y no haber tenido, en este caso, la irresponsabilidad de que un partido que niega la violencia de género, que es negacionista, que ya en 2019 puso en entredicho al conjunto de profesionales que trabajan en esas estructuras, bueno, sin la complacencia del Partido Popular, de Moreno Bonilla, pues no se hubiera hecho. Entonces, es muy irresponsable esa actitud. ¿Y por qué? Porque no solamente estamos hablando de las unidades vinculadas, en este caso, las unidades de valoración integral de violencia de género. Estamos hablando del Servicio de Asistencia a las Víctimas de Andalucía, del SABA, quienes reciben fundamentalmente a todas las mujeres que después van a ir a procesos judiciales. Estamos hablando de la reorganización de las unidades en justicia que van a estar pendientes de todo lo que tiene que ver con violencia de género y que incluso puede llegar a producirse la modificación de los protocolos internos, decidir las prioridades presupuestarias, reestructurar la estructura administrativa, nombrar responsables, directivos y también, bueno, reducir los recursos humanos y materiales que están dedicados a esa tarea. Por eso, para nosotras es tan importante señalar que no estamos hablando exclusivamente de un elemento administrativo. No tiene nada que ver. Tiene que ver en cuanto a una administración pública. Pero estamos hablando de un recurso que es eminentemente político y, por tanto, darle ese instrumento a un partido que niega la violencia de género nos parece de una irresponsabilidad gravísima y que, por tanto, se ha puesto al servicio de ese pacto y de que Moreno Bonilla tenía que ser sí o sí presidente de la Junta de Andalucía con el gobierno con Vox, bueno, pues se ha negociado los derechos de las mujeres.
1: ¿Usted cree que se puede rectificar? Quiero decir, que no sé, que el Partido Popular en algún momento, y si Vox empieza a aplicar su ideología, que esta la tenemos clara, el Partido Popular se lo piense y de marcha atrás.
2: Pues mira, el problema es que aquí llevamos ya varias legislaturas, por eso yo mi duda si esto va a tener una repensada. Creo que no, Creo que no. ¿Por qué? Pues porque llevamos varias legislaturas, las dos últimas de Moreno Bonilla, en las que de alguna manera se ha ido desmantelando la estructura de las políticas de igualdad en Andalucía. Es decir, por ejemplo, ¿no? Te voy a poner un ejemplo muy cercano, muy reciente. En estos momentos, la Junta de Andalucía, antes del propio gobierno de Moreno Bonilla, con Vox, bueno, pues ha sacado un contrato para la atención psicológica a mujeres, algo importantísimo en nuestra tierra. piensa que es un territorio muy grande, ¿no? Y hay mucha zona rural. Bueno, pues antes había una especialización de esa atención psicológica a menores. Estamos hablando de menores, con las repercusiones que está teniendo últimamente las redes sociales sobre nuestras adolescentes y nuestros adolescentes también. La atención psicológica a hijos e hijas de madres con víctimas de violencia de género. Bien, pues ese contrato que lo negoció y que estaba y que lo sacó con anterioridad a este gobierno ha sido el IAM, no ha tenido que ver el gobierno actual del PP y Vox, y lo que ha hecho es quitar esa especialización, es decir, hoy una psicóloga o psicólogo va a poder atender lo mismo una mujer de 14 años sin especialización ninguna que a una de 60, entenderéis que eso es una barbaridad, y ha primado el tema económico, con lo cual vamos a ver la entrada masiva, la entrada importante de grandes corporaciones, no precisamente que atienden a mujeres, sino de grandes corporaciones que lo mismo te hacen una chapuza en un colegio que te ponen una bombilla, grandes corporaciones que tienen solvencia económica para esa atención psicológica, y en este caso lo ha denunciado tanto el Colegio de Psicología como la asociación Una a Una, ¿no? Nos parece gravísimo, gravísimo el que se esté poco a poco desmantelando la estructura de igualdad en Andalucía. Andalucía, que había sido un territorio pionero en las políticas de igualdad. Saber que la primera ley de violencia de género fue la andaluza, o sea que y había toda una arquitectura de políticas de igualdad, ¿no? Y por tanto esa es nuestra gran desazón. Por lo que entendemos que no, creo yo que no va a reconsiderar. Nos gustaría muchísimo, porque las mujeres, además del enfado y del enfurecimiento que tenemos y de la denuncia, que por supuesto, pues próximamente tendrá su contestación también, a nosotros no nos gusta mientras peor mejor, ni muchísimo menos, porque estamos hablando de la vida de las mujeres. Ayer, en 24 horas, dos mujeres asesinadas. Sí. Llevamos ya 35 mujeres asesinadas en lo que va de año. 9 de ellas andaluzas, cuidado. 9 de ellas andaluzas. Y por tanto, entendemos que esa estructura de prevención, de formación, de atención a las víctimas de violencia de género, no las podemos dejar en manos de un partido negacionista.
1: Pero, claro, en el fondo, señora García, usted señala efectivamente la responsabilidad del PP, porque podían haber negociado que esas políticas no cayeran en manos de quien está haciendo una batalla cultural con eso. El PP no es un partido negacionista. ¿No?
2: Pero ha primado en este caso ha primado el ser presidente Moreno Bonilla a tener en cuenta y velar por los derechos de las mujeres. Es que es muy serio lo que ha pasado.
1: ¿A usted le consta que en el ámbito del Partido Popular haya quien tenga una posición crítica respecto a esto?
2: No estoy en ese ámbito, no lo sé. No tengo ni idea, no le puedo contestar a esa pregunta.
1: No lo sé, quiero decir, ¿conocerá usted a mujeres del PP o no conoce a ninguna mujer del PP
2: por
1: o de derechas? ¿Y tendrán
2: supuesto
1: un discurso crítico respecto a que Vox esté ahí o no? Bueno, no se lo han dicho.
2: Sí, por supuesto, vale. Por supuesto, seguramente, pero en este caso más ha sido el ansia de Moreno Bonilla de seguir siendo presidente, ¿no?
1: Hay manera de protegerse.
2: Y en este caso no haber puesto ni tan siquiera, es que ha sido un pacto que prácticamente se ha dado casi rodado, ¿no? O sea, no ha habido ni dificultades, ha venido muy rodado, ¿no? Con lo cual, eso es lo que a nosotros nos hace sospechar, ¿no? Gravemente de que los últimos acontecimientos que ya venía haciendo el Partido Popular, porque no es nuevo, como yo digo, pues todo el desmantelamiento de las políticas de igualdad que se han hecho en las anteriores dos legislaturas, ¿no? Sino que no es óbice el que el Partido Popular puede haber dado, en este caso, por amortizada la igualdad, ¿no? Y primar otros elementos que, bueno, pues para ellos es mucho más rentable, ¿no? Como, en este caso, ser presidente Moreno Bonilla. Supongo yo que por aquello de poder tener una autopista para llegar más lejos, ¿no? Pero no lo sé.
1: Ya se verá. Teresa García, presidenta del Foro Feminista de Sevilla, gracias por habernos atendido esta mañana.
2: A vosotros, gracias.
1: Nada, tengo 4 minutos, así que minuto casi por cada uno de vosotros. Monrosi, tú ponías el acento esta mañana en esto, en la llamada, ¿no?
3: Sí, porque me he acordado de... Tú le preguntabas, ¿no? Y yo me he acordado precisamente de muchas mujeres andaluzas, de algunas compañeras, de algunas amigas, algunas conocidas, que me contaban de cara a las elecciones andaluzas cómo iban a decidir votar a Juanma Moreno, porque lo consideraban, bueno, la forma de más efectiva de ponerle, digamos, un freno a las políticas de Vox, que un Partido Popular fuerte, un Juanma Moreno que pudiese gobernar en solitario, pues era el mejor freno a las políticas de Vox ante la incapacidad de la izquierda andaluza de gobernar. Y por tanto, a mí me queda concluir que esas mujeres han sido estafadas. Juanma Moreno es una estafa política de primera magnitud. Su moderación era simplemente una careta. Y también creo que es un político que está siendo realmente irresponsable al ceder competencias tan delicadas como esta a la ultraderecha. Poner a la ultraderecha negacionista de Vox al frente de la gestión de los órganos de violencia machista es como poner a un politoxicómano al frente de la cartera de sanidad. Qué curioso que no haya negociado el Partido Popular ni Juanma Moreno con Vox, por ejemplo, la cartera de Hacienda o de Obra Pública. Hay cosas que son intocables, ¿no? Pero una cartera como es la gestión de la violencia machista, sí lo ha querido delegar Manuel Gavira, lo conocemos bien en Andalucía, viene diciendo desde hace mucho tiempo que toda la gestión en torno a la violencia machista no es más que un despilfarro repleto de chiringuitos. Simplemente un dato, desde el año 2020, 67 mujeres han sido asesinadas en Andalucía.
1: Cristina.
0: Bueno, yo no solamente comprendo, sino que comparto la indignación de estas mujeres que están protestando, ¿no?, contra el hecho de que Vox asuma esta cartera, pero creo que es la constatación de la equivocación de esa tesis que dice que la mejor manera de que las ultraderechas abandonen sus posiciones ultras es incorporándolas a gestionar, porque en ese caso tienen que ponerse de acuerdo con la realidad y abandonar, ¿no?, las posiciones más ultras. Bueno, eso no es así. Tanto no es así que ya estamos viendo en los sitios donde están gobernando con posiciones concretas cómo se demuestra que la ultraderecha no ha llegado para gestionar, sino que llega para izar sus banderas. Y fijaros que tres banderas, nada menos. La negación de la violencia machista, la estamos viendo en este caso en Andalucía con declaraciones como las que Monrosi acaba de hacer, o en otros en ámbitos. Negacionista climática, la acabamos de ver hace unas semanas con toda la polémica en torno a los incendios, y por supuesto la bandera de la xenofobia, que iza cada vez con mayor fuerza. La cuestión es que el Partido Popular está asumiendo todos estos postulados y estas banderas que vos le plantea en las comunidades autónomas. No sé si por miedo a que puedan volver a romperse los gobiernos autonómicos, como ya sucedió hace unos años, precisamente al calor de la polémica sobre la acogida de niños migrantes solos, o porque realmente ya está asumiendo esos paradigmas. Pero me cuesta pensar que dentro del Partido Popular no haya, por ejemplo, mujeres que en estos momentos estén indignadas con esta decisión, o no haya personas que se estén planteando hasta dónde el Partido Popular puede seguir asumiendo esos postulados de la ultraderecha y seguir siendo un partido dentro del sistema democrático y dentro del sistema actual, ¿no? Preguntaba ante Pedro Blanco, bueno, pero el Partido Popular no es negacionista, ¿no? Le preguntabas a la persona que has entrevistado. No, el Partido Popular no nega la violencia de género, pero da la gestión de la violencia de género en Andalucía a una persona que sí que la niega. El Partido Popular no es negacionista climático, pero va asumiendo los postulados de negacionismo climático de la ultraderecha. Y el Partido Popular podríamos considerar que no era xenófobo, pero, por ejemplo, en Aragón, lo hemos dado aquí, lo hemos comentado muchas veces, la asignación donación de 17 euros semanales que los menores migrantes, solo los migrantes no acompañados tenían, se les ha quitado por parte del vicepresidente y consejero también de la ultraderecha de Vox. Por lo tanto, digamos que las fronteras se difuminan.
1: Se difuminan. Yo todos los días quedo mal con alguien. Hoy voy a quedar mal con Josep, porque no tengo tiempo ya para más.
4: Te perdono.
1: Espero que me perdones y vuelvas otro día.
4: Perdonado estás.
1: Muchas gracias, Josep. Bueno, gracias también a Cristina y a Monrosi. Hasta la semana que
3: viene. Gracias a ti, un abrazo.
0: Un abrazo.
1: Por hoy, venga.
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0: Pascual Miriam.
1: Muy buenas.
2: Buenos días.
0: ¿Qué hemos preparado para otro programa?
2: Pues en nada, tienes sí, aquí a todo el equipo en nuestra mesa de verano, con la, como la llamamos ahora, la vida pequeña. Seguiremos con la cuenta atrás para el eclipse, que quedan 6 días de nada, y quizás tengamos a algún experto preparado.
0: Son hipótesis.
2: Claro, todo son hipótesis a estas horas. También van a intentar venderte los chicos del equipo vinos, a ver qué tal te parece.
0: Yo se lo compro siempre. Sí, bueno, sí, vino siempre, es bien, sí.
2: Y también los jueves, ya sabes que son días de versiones musicales. Así que a ver qué nos traen, qué escuchamos.
1: Bueno, y en la vida secreta de las cosas, Nuria Rodríguez nos va a contar la historia de los primeros coches y el caos que supuso su irrupción en las ciudades. Hay cosas tremendamente divertidas,
0: vale,
1: la verdad.
0: Vale.
1: Y además, por si fuera poco, vamos a mezclar automovilismo con moda. Porque tú en un Cadillac de los años 50 no te puedes subir con un chándal.
0: No, hombre, ¿qué dices? ¿Y unos vaqueros? No, hombre, no, en ningún caso.
2: Y yo no salgo de las versiones. En 21 gramos hoy vamos a hablar de un éxito absoluto, que es el arroz, con Claudia Polo, que nos va a contar su propia versión ella para este verano. Y también esperamos a las de los oyentes en el 900-100-800, sus arroces.
1: Y antes de la charca, vamos a poner a concursar a dos compañeros de la SER.
0: Ah, es verdad, hoy
1: son de la quinta, son de la quinta del 77 y tendrán que ordenar en la línea del tiempo, bueno, una serie de canciones, de programas de televisión, de pelis, acontecimientos históricos.
0: Así
1: o sea, además, acontecimientos históricos de la historia reciente de España, pero además muy chulos. Vale, que esto vale, nos va a poner.
0: No de más pista, no de más pista.
1: No digo nada.
0: No de más pista. Bueno, hasta luego, venga, seguimos.
2: Hasta luego.

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7: Son las 10 de la mañana, las 9 en Canarias. Muchas de las personas que entraron en Ceuta llegaron en parada cardiorrespiratoria. Algunos de esos procesos no se pudieron revertir. Nos acaba de contar el coordinador del equipo forense que esta misma mañana va a practicar ya la última autopsia, Toñi Fernández.
8: Son 80 los fallecidos que han pasado por el Instituto Legal de Ceuta, 79 autopsias completadas, y Manuel Aparcero no descarta que el mar siga devolviendo cuerpos sin vida.
9: Era dramático. Veías cómo muchas personas ya venían fallecidas, pero también veíamos cómo llegaba gente prácticamente en fase agónico terminal, en parada cardiorrespiratoria, que algunas se pudieron revertir, y otras y en otros casos donde las maniobras de reanimación no fueron fueron infructuosas y se procedió al fallecimiento. Había escasez de médicos asistenciales por la magnitud de lo que estábamos viendo, y entonces, pues, claro, yo como médico forense, pero aparte como médico, pues ayudé a compañeros de Cruz Roja y otros voluntarios y reanimamos a un par de personas, tres.
8: El coordinador del equipo forense de Ceuta ha dejado claro en Hoy por Hoy que ante la magnitud del drama presenciado, incluida la llegada de niños y niñas de menos de 7 años, hay que dejar los sentimientos a un lado, porque si no, es imposible tirar. Nuevo récord de población en España, que suma ya más de 49.800.000 habitantes, datos oficiales, Marina Fernández.
10: Somos 104.000 personas más en España, es el crecimiento de la población en el último trimestre del año, según la actualización que acaba de publicar el INE. Así que a 1 de julio la población es de exactamente 49.801.559 habitantes, nuevo máximo de la serie histórica, que hay que agradecer, como decíamos, a la población nacida en el extranjero. Por nacionalidades, colombianos, venezolanos y marroquíes son los que más suman por ese orden. Y un dato, la población nacida en el extranjero, pero ya española, supera a la extranjera gracias a las nacionalizaciones.
8: La alcaldesa de Alcalá de Henares, Judith Piqué, tendrá que sentarse en el banquillo de los acusados junto a su jefe de prensa por filtrar presuntamente un atestado policial bajo el argumento de que había que salvar a la jefa, en referencia a Isabel Díaz Ayuso. Ocurrió hace poco más de 2 años, cuando Ayuso atribuyó falsamente una agresión sexual a un inmigrante acogido temporalmente en la localidad. Es una información que han adelantado nuestros compañeros de Radio Madrid y a la que sumamos la reacción del PSOE de Javier Rodríguez Palacios.
11: Pues Judith Piqué, si empleamos el argot de Miguel Ángel Rodríguez, va para adelante. Y va para adelante porque la justicia estima que filtró un documento policial que jamás debió salir de la policía local de Alcalá de Henares para lanzar un bulo xenófobo. Un bulo que fue lanzado por el señor Serrano, el número 2 de Ayuso. Y todo esto se hizo para literalmente salvar a la presidenta.
8: Nos acercamos ya a la redacción de deportes. José Antonio Duro, buenos días.
12: Hola, ¿qué tal? Buenos días. Con el Atlético Jean Corea, el conjunto de Diego Pablo Simeone ha llegado en la mañana de este jueves a Seúl, donde el próximo domingo va a jugar un partido amistoso frente al Manchester City. En ese viaje no están Grimaldo Pubil, que se han quedado en Madrid, tampoco Julián Álvarez, que se va a incorporar el próximo lunes y que no tiene novedad con respecto a una posible salida del cuadro rojiblanco. Si hay novedades en forma de acercamiento en el asunto entre Vinicius y el Real Madrid, como les venimos contando en la SER, con una mejora de su sueldo y tras la reunión con el club del día de ayer, una ampliación de su contrato que parece muy cercana. Y además destacan resultados de amistosos el día de ayer. El Mallorca de segunda división le ganó 3-0 a la Unidad B del campeón de Europa, del Paris Saint-Germain. También doblegó 1-3 el Betis al Arsenal en la tarde del miércoles.
8: 10:03, 9:03 en Canarias.
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13: Buenos días. El Infoca sigue a estas horas tratando de estabilizar el incendio que comenzó ayer tarde en Lucena del Puerto, en Huelva. 27 bomberos forestales, 2 agentes medioambientales, 3 autobombas y un bulldozer trabajan en esa zona. La Audiencia Provincial de Huelva ha absuelto a una pareja acusada de blanqueo de capitales procedente del narcotráfico al considerar que no ha quedado acreditado con la suficiente solidez el origen ilícito de los fondos, pese a constatar un importante desfase entre sus ingresos declarados y su patrimonio. Radio Huelva, Santiago González.
14: El tribunal consideró no convincentes y sin respaldo documental suficiente las explicaciones ofrecidas por los acusados sobre el origen de los fondos. Sin embargo, subrayó que para condenar por blanqueo de capitales es necesario demostrar el vínculo directo entre el patrimonio investigado y una actividad delictiva previa. El Ministerio Fiscal además sostenía que el hombre, con antecedentes por tráfico de drogas y causas pendientes, utilizaba a su pareja como testaferro para aflorar esas ganancias del narcotráfico a través de las propiedades, vehículos e inmuebles a nombre siempre de ella o de su entorno familiar.
13: La formación de los conductores del tranvía de Jaén se va a reanudar la semana que viene después de que se hayan solucionado ya los problemas que obligaron a paralizarla hace casi un mes. Radio Jaén, César García.
15: Se termina así una de las últimas polémicas del tranvía de Jaén, que podría haber retrasado una vez más su puesta en marcha. La formación que se retoma será la práctica, que tendrá dos fases. La primera se realizará en las propias cocheras, mientras que la segunda tendrá lugar por el trazado. Una vez que terminen estas sesiones, se llevará a cabo las pruebas en blanco, esto es, la simulación del funcionamiento real, pero todavía sin viajeros. La Junta sigue insistiendo en que va a funcionar con normalidad antes de final de año, aunque el alcalde Julio Millán exige que sea en octubre.
13: El Supremo ha confirmado los 17 años de prisión para un preso condenado por estrangular con un cordón a su compañero de celda en la prisión de Morón, en Sevilla.
8: Muy pendientes de cuanto ocurra, seguimos en Hoy por Hoy con Pedro Blanco.
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0: Tenemos que conseguir una cosa antes de que termine la temporada. ¿Qué es? Lo dejo en vuestras manos.
1: A ver, manda.
0: Alguien que sepa tocar la trompeta.
2: Oh.
0: Oye, oye, que venga a tocar esta sintonía.
1: Pero tiene que tocar la trompeta bastante bien.
0: Hombre, claro.
1: Es una canción complicada.
3: Y añado una más. Y que toque la trompeta mientras Pedro tararea.
0: Sí, sí, sí. Bueno, puedo no tararear si al músico le incomoda que alguien tararee a la vez que toca el instrumento. Pero,
1: venga, oye, asumimos el reto, ¿eh?
0: Venga.
1: Yo te busco un músico.
0: Sí, sí, sí.
1: El de mi pueblo no puede ser porque está, nos pilla un poco lejos, pero buscamos uno por aquí, sí.
0: Venga.
2: El mejor trompetista, el de Pozo Hondo.
3: Hombre, claro, por supuesto.
1: No te va a parar.
0: Te digo una cosa. Y si nos venimos arriba, más de un músico.
1: Una orquesta aquí tocando.
0: Una orquesta, a lo mejor no.
1: Pues pero... sí, ya que nos ponemos una charanguita. No sé. Aquí 3-4 músicos, un cuarteto.
0: Mira, yo en su momento, hace muchos años, cuando tenía una relación estable con el Hoy por Hoy y no solo esporádica como este verano, soñaba con que los viernes, un poco como en la tele, hubiese una banda en el estudio que fuera haciendo, digamos, la ambientación musical de las 10 de la mañana en adelante. Es decir, que los viernes fuera, pues yo tengo aquí a este grupo que le pone música en la mañana. Me parecía que era, bueno, pues algo guay. Nunca se hizo porque era caro.
1: Además de guay, caro.
0: Entonces lo caro, pues no salió. Bueno, entonces, dejo de decir tonterías. ¿Qué?
1: Pues nada,
0: ¿Quién empieza?
1: Mira, que resulta que esta mañana, no sé por qué, estaba escuchando a la SER. Oye, sí. qué bien lo hacéis por la mañana, así tempranito.
0: Bueno, un tipo que... Sí,
1: qué
0: sí,
1: bien, qué sí, muchachos y qué muchachas más preparados, sí. Bueno, el caso es que he escuchado que la vendimia en La Rioja se ha adelantado tanto por el calor que
0: hemos
1: es
0: contado.
1: La vendimia más temprana de los últimos 25 años. Es una barbaridad. Y claro, esto me ha dejado con bastantes dudas. Y yo me pregunto, o sea, ¿cómo ha afectado o cómo va a afectar a la producción y a la calidad también del vino, también en diferentes denominaciones de origen? He visto también que el premio extraordinario Alimentos de España ha ido a parar a Bodegas Protos, en Marapel, en Valladolid, donde es Nuria Rodríguez, que está por aquí.
0: Hola, bueno, Nuria, que no has dicho nada. Buenos días.
1: El caso es que Protos, el año que viene, en 2027, va a cumplir 100 años. Y bueno, estaría chulo llamarles para que nos digan.
0: Pues oye, mira, nosotros les podemos dar algún consejo, porque ya tenemos 100 años.
1: Pues mira, de centenario podríamos hablar con ellos.
0: Oye, luego le podemos decir, mira, los achaques que uno tiene con 100 años. Venga, pues vale, lo compro.
1: Venga, sí. Gracias.
0: El vino siempre es bien.
4: Pues la verdad que sorprende más el tema del vino de Pascu por ser menos habitual, pero bueno, yo traigo un tema que viene siendo ya habitual en nuestra mesa de verano, que es el eclipse.
3: No me digas.
4: Seguimos con la cuenta atrás del eclipse y hoy buscamos un nuevo protagonista con quien mirar al cielo el día 12. Ayer, hablando con Fray Fernando Ruiz sobre lo bien que se iba a ver el eclipse desde el monasterio del Olivar ahí en Teruel, pensé que a lo mejor podríamos hablar con algún experto que nos explique por qué precisamente ahí en Teruel es una zona tan buena para la observación, por ejemplo. Así que bueno, vamos a buscar, ¿no?
0: Venga. A mí hablar del eclipse me parece bien, porque como no vamos a ver otro...
4: Eso es lo que está bien. Hay que
0: bueno, yo,
4: rumbo,
0: sí. Vosotros posiblemente... No sé, la verdad es que no sé cuándo va a ser el próximo.
4: Sí, hombre, yo creo que el próximo te dará, ¿no?
0: ¿El entero?
2: Creo que empieza una temporada de eclipses y
4: sí,
2: hay
4: pero,
2: sorpresa,
4: pero
2: ¿eh?
4: Pero solar total...
2: No lo sé, pero creo que
4: bueno, luego se lo
2: pronto puede
4: al
2: que haya otro.
0: Ah, ya, pues igual sí que vemos más. Uh-huh. Vale, muy bien.
2: Y hay muchos temas, pero es que es jueves de versiones.
0: Ah, bueno, sí, claro, esto no tenemos que dejar de hacerlo.
2: Claro,
0: que lo empezamos a hacer el jueves primero de la temporada de verano, porque sí, y dijimos, pues oye, es que está muy bien.
2: Y hoy buscamos versiones de canciones que normalmente no se bailan, que de pronto hacen una versión bailable.
0: Ah.
2: Balada que se convierte en pop, bueno, cosas.
0: Bien.
2: Creo que Nuria trae una.
0: Bien.
5: Es una ranchera que se convierte casi en una especie de cumbia. O sea, yo la apuesta es alta la mía, ¿eh?
0: Pero yo te diría, hombre, la ranchera ya es animada.
5: Pero esta no.
0: Esta no.
5: Esta es un poco ranchera de bailar apretado.
0: Vale, la original. Sí. Escuchamos primero la original.
5: La original
0: primero. La original es esta.

0: bueno.
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2: final.
0: Es un poco verbenero esto también, ¿no?
3: Sí.
0: De repente una...
3: Sí. Esto ya es para el cierre, el lastimero.
4: Sí, sí, sí.
1: Cierre lastimero es buen titular, sí.
4: 4:30 de la mañana.
3: No, un poquito más tarde.
4: Bueno, claro, es que ahí en Pozo Hondo acabáis a las 9 del día siguiente, claro.
5: En la misma ciudad.
0: Y con la misma gente.
5: Y con la misma gente.
0: Bueno, pues este es el original de Juan Gabriel.
2: Y ahora
0: que
2: bailamos
0: bailarse,
2: un poquito,
0: ¿no? Y ahora esta la vamos a bailar.
2: Esta sí.
0: En esta versión. Venga, a ver. Sí, esto ya va cogiendo otro tono vital.
2: Ritmillo. Sí.

0: verdad que sí. Mola, sí, mola.
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0: Sí, este cambio está muy bien.
2: Y maná mola.
0: Y maná mola, sí.
2: Maná mola, sí.
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0: No.
1: Porque es como contra Juan Gabriel, no, no, no puede, es imbatible.
2: Bueno, pero los mexicanos también llevan la bandera de maná a todas partes. O sea que
0: está bien, está bien, está bien. Nos gusta esta versión bailable. Eva.
1: Yo tengo un clásico que define un poco lo que estamos hablando, porque los versionadores son unos magos. Este es el original. Maybe I
0: didn't treat you. Uy, uy, uy, esto
1: es un clasicazo.
0: Pero esto, claro, yo lo digo, esto no se puede.
1: Es imposible, no. Pero es que la magia de los Pet Shop Boys.
0: Ay, bien.
1: Mientras empieza, mientras arranca esta canción, os cuento que esta canción no es de Elvis, es una versión anterior. La primera versión que tuvo éxito comercial fue la suya, pero a los 10 años de la muerte de Elvis, en el 87, la cadena británica ITV hace un especial con grandes artistas que versionan a Elvis, y los Pet Shop Boys se han inventado esto y lo tocan, y la gente responde de tal manera que se convierte en un single y es la canción más escuchada de la historia de los Pet Shop Boys.

0: Pues oye, de momento me encantan las dos versiones.
1: Sí.
0: Esto pone, digamos, presión sobre lo que quedan por poner las versiones.
1: Ánimo,
0: no digo nada, no digo nada, pero hemos empezado arriba, arriba. Venga, vamos a parar dos minutillos y a la vuelta hablamos de vino y de cielo. Que, por cierto, son dos cosas que están muy conectadas, ¿eh? Muy conectadas. El vino, el buen vino, depende siempre de lo que el cielo da o de lo que el cielo no da. Del sol, de la lluvia, de la temperatura. Y está a punto de empezar, bueno, de hecho ha empezado hoy la vendimia en algunas zonas de La Rioja, en la recogida de la uva blanca. Pero queremos hablar de vino y queremos hablar de cielo y del eclipse. Seguimos en Hoy por Hoy.

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0: Como vamos a hablar del vino,
1: es cosa de Pedro Pérez. Vamos.
2: Es verdad, ha sido cosa mía, ¿eh?
1: Vamos a pasar la responsabilidad. Ha dicho, como tú bebes vino todos los días en la comida, es verdad, yo me tomo siempre un chato de vino, tío.
0: Ah,
1: me
0: encanta. Ah, no sabía.
1: Sí, todos los días aquí en casa, Mario. Un bueno, chatico de vino.
0: Bueno. Y entonces dices, pues, entonces, pues hablemos de
1: claro,
0: vino.
1: Claro, ya he dicho, hablemos de vino, y entonces vamos a hablar un poco. Claro, a mí me preocupa. Y me ocupa qué es lo que va a pasar, claro, qué es lo que va a pasar con esta campaña que se ha adelantado tanto por el calor.
0: Bueno, entonces, sitios,
1: claro,
0: sí, sí, sí.
1: Como te decía antes, digo, ¿por qué no llamamos a nuestros amigos casi ya centenarios? Van a ser amigos centenarios ya nuestros colegas, nuestros de centenario.
0: Premio extraordinario, claro, Alimentos de España.
1: Que no es poca cosa, que tenemos no así cosa. Que al teléfono a Carlos Villar, que es director general de Protos.
0: Carlos Villar, muy buenos días.
3: Buenos días, Pedro y compañía, ¿qué tal estáis?
0: Pues mira, aquí nosotros ya tenemos 100, bueno, no nosotros, la serie tiene 100 años, así que creo que podemos decirte que cuando lleguéis a los 100 años vais a tener una sensación maravillosa, maravillosa, de haber llegado con tan buena salud a este momento. Oye, ¿cómo os enfrentáis al centenario en Protos?
3: Bueno, la verdad es que con muchísima ilusión, también algo de responsabilidad, ¿no? Porque al final es un proyecto que nació, como bien dices, el 29 de marzo del 27, por 11 pioneros que tuvieron, ¿no?, pues una visión, ¿no?, de cómo quería que fuera Ribera Duro, que no existía. Esto fue 50 años más tarde cuando se creó, ¿no? Entonces, haber pasado generación tras generación, casi ya en la quinta, y llegar a los escenarios, pues es una responsabilidad, pero sobre todo una ilusión, que tenemos muchas ganas de cumplirlo y muchas ganas de seguir adelante.
0: Claro, y os acaban de dar este premio Alimentos de España. Los premios siempre dan gustico.
3: Bueno, además es un premio muy importante para nosotros porque, como bien sabéis, tenemos un país para comerlo y para bebérselo, ¿no? Lleno de productos agroalimentarios de muchísima calidad. Entonces, que te pongan como referente un año a las puertas de nuestro centenario, pues, joder, nos llena de orgullo y también nos ha sorprendido muy gratamente. La verdad es que es una pasada.
0: Enhorabuena, lo habéis celebrado abriendo un buen Protos, ¿no?
3: Bueno, eso lo celebramos todos los días. Pues, nos gusta lo que hacemos, pues, ya sabes.
1: ¿Y en el año del centenario tenéis algo preparado? ¿Alguna fiesta buena? ¿Algún vino?
0: Sobre todo para que nos invitéis.
3: Sí, bueno, queremos hacer un mogollón de cosas, queremos que todo el mundo se entere y compartirlo con ellos. Al final, lo que nosotros decimos, tenemos responsabilidad con nuestros accionistas, proveedores, etcétera, pero hacemos felices a nuestros clientes y consumidores, ¿no? Entonces, en el centenario queremos, haremos tres eventos gordos, pero bueno, habrá lluvia fina durante todo el año y luego presentaremos un super vinazo, mezcla de varias añadas, que es toda una sorpresa para Protos, que se llamará Protos 100.
0: Protos 100, lluvia fina de vino, ya me gusta a mí esto, ¿eh? Una lluvia fina de vino durante todo el año. Carlos, ¿cuál es, si lo tienes en mente, porque yo estaba pensando, no sé si guardáis un vino de hace 100 años, ¿no?, de los primeros vinos, pero yo sé que las bodegas muchas veces tienen, digamos, como joyitas guardadas ahí en sus cuevas, ¿no? En el caso de Protos, ¿cuál es el más antiguo que conserváis?
3: Bueno, la verdad es que conservamos dos botellas de los primeros, del año 27.
0: Anda.
3: Y luego es verdad que antiguamente no tenía mucha costumbre de guardar muchos vinos. Yo desde que estoy como CEO, pues todos los años dejo por lo menos casi 600 botellas de vino, ¿no?, para el futuro. Pero sí que es cierto que tenemos botellas desperdigadas de todas las añadas. Es cierto que posiblemente que estén buenas, pues tendríamos que ir como mucho pues a los años 50, a los años 60. Antes de eso posiblemente estén estropeadas, ¿no? Pero realmente tampoco un vino antiguo no le buscas o no le quieres encontrar lo mismo que buscas un vino moderno de frutosidad, sino buscas más complejidad, distintos aromas, vivir el momento pasado, ¿no? Recordar aquellos tiempos cuando se hizo, etcétera.
0: Sí, sí. Estábamos comentando esta mañana, nos lo comentaban los compañeros de La Rioja, que en La Rioja van a empezar hoy, que es 6 de agosto, a vendimiar uva blanca en algunas zonas, ¿no? Porque, bueno, venimos de un verano muy caluroso, esto ha hecho que se haya acelerado algo la maduración de las uvas. En el caso de Ribera, ¿en qué momento estáis? ¿Cómo calculáis que va a ser la vendimia?
3: Bueno, Ribera Duro calculamos que estamos más o menos una semana de antelación respecto al año pasado. Date cuenta que estos años anteriores también han sido cálidos y por lo tanto la vendimia se ha ido adelantando. Antiguamente era sobre el Pilar, sobre el mediados de octubre. También hay que tener en cuenta que Ribera Duro es tan famosa en cuanto a calidad porque es la región más alta de Europa de vinos.
0: Sí.
3: O sea, nosotros nuestra altura media está entre 850.000 metros. Entonces es de las últimas o la última donde se vendimia en España. Por eso es una zona tan complicada, con tanto riesgo climatológico, tantas heladas, etcétera. Pero bueno, también es cierto que por eso da tan buenos vinos.
0: En el mundo del vino, esta es una de las cosas que a mí siempre me ha llamado la atención, o siempre me llamó la atención hasta que uno me empieza a entender el mundo del vino, ¿no? Cuando se va acercando la vendimia, ya la gente que sabe es capaz de decirte cómo va a ser la vendimia de cantidad y de calidad, es decir, cómo vienen las uvas este año. Y luego ya se dice, bueno, pues mira, es que la añada del 26 fue buena, muy buena, excelente, irregular. ¿Cómo pinta este año, Carlos?
3: Bueno, lo cierto es que tenemos mucha experiencia porque llevamos muchos años haciendo esto, y de hecho yo me acuerdo de los años por las vendimias. O sea, sé exactamente cómo ha sido climatológicamente cada año, históricamente, porque he vivido esa vendimia y es un momento crucial para las bodegas, ¿no? Entonces, ahora mismo estamos en un momento sanitario muy bueno porque no hay ninguna enfermedad que vaya a estropear un poco los vinos futuros. Estamos un poco en incertidumbre por estas olas de calor. Uh-huh. Pero sí que es cierto que por lo menos en esta región está refrescando por la noche. Hoy me he levantado con 12 grados o así, o sea que eso es muy bueno para la uva. Y los últimos días siempre son los más críticos, porque aunque venga todo muy bien, pues empieza a meterse lluvia o hay algún problema, o las noches son cálidas, pues estropea. Y en cambio, si vienen noches frescas, llueve un poco, etcétera, pues al final la uva es extraordinaria. Entonces estamos siempre en un momento súper delicado en el que todo el mundo ponemos toda nuestra concentración, horas de trabajo y todo el esmero, porque de eso depende los vinos futuros. Otras cosas a consumir,
0: ¿no? Sí, yo tenía un amigo con unas viñas y tenía en su momento una bodega en La Aguilera, esto es provincia de Burgos, al lado de Aranda.
3: Sí, sí.
0: Y cuando llegaba esta época, siempre vivía en tensión.
4: Claro
0: que
4: mirando
0: sí.
4: El cielo,
0: a ver si va a granizar, a ver si va a llover más de lo que debe, a ver si de repente va a haber un cambio. Y era como un sin vivir. Hasta que empezaban a recoger los primeros racimos, ¿no?
3: Sí, sí.
0: Es una época comprometida.
3: Estamos en un sector muy bonito que dependemos del cielo. Claro. Y por eso cada añada es distinta. Claro. Y por eso también es tan chulo trabajar en esto, ¿no? Uh-huh. Porque no hay reglas escritas. Entonces, dependes de la naturaleza, y eso, para bien y para mal, la verdad es que es algo excepcional dentro del mundo del vino.
0: Pues Carlos Villar, director general de Protos, como no sé si volveremos a hablar de aquí a que cumpláis los 100 años, felicidades, yo ya lo dejo dicho, ¿eh? Y nada, que sea muy agradable esta lluvia fina de celebraciones y de vino en Protos. Un abrazo y muchas gracias.
3: Un abrazo a todo tu equipo y a todos los oyentes. Un abrazo fuerte.
0: Bueno, pues nada, miremos al cielo.
1: ¿Eh? Hay que seguir mirando al cielo.
0: No solo por el vino.
1: Para el vino, sí, y sí. En general, porque este verano es de mirar al cielo todo el rato, y vamos a seguir, evidentemente, aumentando nuestros conocimientos de eclipse, como os decía antes. Hoy queremos ir hasta Teruel, ayer fuimos también por la zona, pero hoy queremos llamar a un experto más científico, y hemos llamado al Centro de Estudios de Física del Cosmos de Aragón, y he de decir que cuando he empezado a plantear todas mis dudas, me han dicho, tenemos a tu persona, así que al teléfono tenemos a Estelios Pirzas, astrofísico, divulgador científico y coordinador del Centro Galáctica.
0: Estelios, muy buenos días.
5: Buenos días.
0: ¿Qué tiene Teruel? Bueno, Teruel tiene muchas cosas. Pues si empiezo no paro. Pero ¿qué tiene Teruel para que sea uno de esos mejores lugares? No digo a nivel español, no, digo a nivel internacional, para observar el cielo.
5: Pues contamos con unos cielos espectaculares, tenemos muy poca contaminación lumínica, ¿no? Por un lado, por el lado social, digamos, vivimos en la España vaciada, ¿no? En lugares bastante despoblados, no vamos a entrar en temas sociales. A la hora de la observación astronómica, esto nos favorece, ¿no? Porque simplemente no hay contaminación lumínica y contamos con unos cielos preciosísimos. Dicho esto, a la hora de observar un eclipse del sol, como es el tema de estos días, ¿no? Pues como un eclipse ocurre durante el día, es cierto que el factor de contaminación lumínica no entra tanto. El sol lo vamos a ver igual. También es cierto que Teruel cuenta con la suerte de que la franja de totalidad de este eclipse, el 12 de agosto, pues pasa por aquí, pasa por Aragón, y las otras regiones de España vamos a tener la suerte de poder ver un eclipse total del sol justo desde donde vivimos, sin necesidad de desplazarnos. Y esto es algo muy raro, algo que no suele pasar más de una vez en la vida normal de una persona.
1: Y además, de alguna manera, también la infraestructura, ¿no?, que habéis montado, y toda la estructura que habéis montado de observación del cielo en la zona. En Jabalambre está una de las 7 infraestructuras científicas y técnicas singulares de observación del espacio de España. Y además tenéis el CEF, que he comentado, que es donde estás tú, y dentro de este también Galáctica, que es un centro para la divulgación de la astrofísica. Dinos un poco qué habéis preparado para el día del eclipse allí en todo este engranaje de observación del espacio.
5: Sí, precisamente, pues como bien dices, tenemos doble suerte aquí, ¿no? Que la franja de totalidad de un eclipse total, tanto por un observatorio profesional como por un centro destinado a la divulgación científica como es Galáctica. Pues en Galáctica vamos a celebrar este eclipse. Se trata de una celebración, no solo de una observación, ¿no? Lo vamos a celebrar, lo vamos a vivir con una experiencia completa. Vamos a tener un evento de efectivamente 2 días. Ya vamos a empezar desde el día 11 y tenemos pues una oferta, un programa lleno de actividades, de charlas divulgativas, de talleres prácticos, actividades especialmente destinadas a niños, mucha observación, por supuesto, tanto observación durante el día, observación solar, como nocturna, porque además del eclipse, pues estos días, 11 y 12 de agosto, estamos muy cerca del máximo de la actividad de las Perseidas, las lágrimas de San Lorenzo, que se llaman aquí en España, la lluvia de estrellas más famosa del año, ¿no? Entonces, pues tanto la noche de 11 como la noche del 12 de agosto, después del eclipse, vamos a ofrecer también observación nocturna, observación de las Perseidas, observación de otros objetos celestes con telescopios. Vamos a tener música, vamos a tener astronomía.
0: Vayamos, a tener, vayamos para allí inmediatamente.
5: Vamos a tope, ¿no? De nuevo, es una experiencia que queremos ofrecer no solo para ver el eclipse, sino para vivirlo con todos los sentidos y en un ambiente totalmente astronómico.
0: Dejadme que conecte una cosa con otra, pero es que ahora he recordado algo de... Creo que recibí ayer un correo electrónico de los compañeros de la SER en Teruel hablando de algo, entonces lo he buscado, y el día del eclipse vamos a tener un estudio, la SER de Teruel, en Galáctica.
4: ¡Ah,
0: que conecte una cosa con otra, y desde allí nos van a ir contando también todo lo que tienen preparado allá. Perdón por la interrupción, Pedro.
2: Nada, yo solo quería preguntarle que... Yo intuyo que Estelios tiene una vocación científica bastante grande, algo me puedo imaginar,
0: ¿sí, no?
2: Pero quería preguntarte si este evento, que es el eclipse, acompañado de todas las actividades y todos los proyectos que habéis montado, no solo en vuestro caso, sino también en toda España... ¿Puede eso hacer que la vocación científica, especialmente en jóvenes y en niños, que acaba de decir que hay un montón de actividades en niños, pueda crecer y se pueda criar una especie de nueva camada de personas aficionadas o que tengan una vocación científica, especialmente por la astronomía?
5: Precisamente, y esto es uno de los objetivos fundamentales de Galáctica. En Galáctica trabajamos mucho con centros educativos, con colegios de primaria, con institutos de la ESO, precisamente para despertar el interés científico, fomentar vocaciones a los jóvenes, mostrarles que en su propia tierra, en nuestro caso aquí en Aragón, hacemos astronomía de alto nivel. Tenemos el Observatorio Astrofísico de Javalambre, una infraestructura científica técnica singular en España dedicada a la astronomía, y precisamente esto, demostrar que la ciencia, la astronomía, no es algo que se hace en el mundo, sino aquí, en España, en Aragón, en la provincia de Teruel, y por eso siempre pues nos enfocamos en trabajar con los niños para generar la nueva generación de astrónomos españoles y no españoles, los que viven todos, claro, todos están todo, bienvenidos aquí.
0: Mientras sean niños y tengan interés, ya no vale. Estelios Pirzas, muchas gracias por habernos atendido y disfrutad mucho de la fiesta que habéis montado por allí en Galáctica. Gracias.
5: Muchas gracias y a disfrutar el eclipse a todos.
0: Venga.

Fue publicada en 1967 por este grupo vocal estadounidense y fue un bombazo en su año. Tanto pues que ha recibido muchas versiones a lo largo del tiempo, y yo me voy a quedar con la más reciente porque personalmente es la que más me gusta.

0: muy bien, está muy bien.
1: Está muy bien.
2: Yo no pienso ser cortarrollo, pero me son igual, solo que está un poquito más fuerte.
0: No.
1: Madre mía, Pascu, es que
2: Pascu es muy exquisito para la música.
1: Te doy un vino y me devuelves.
0: Es que Pascual toca el bombardino, que toca
2: el trombón, el trombón de pistones.
3: Yo diría que esta es una actualización, pero es una buena actualización.
1: Estos que cantan son el grupo Maneskin, es un grupo de rock italiano que saltaron al estrellato absoluto en 2021 porque ganaron Eurovisión representando a su país. Ya la interpretaron en 2017 al participar en el concurso de Factor X, que eso no lo sabía, y años después pues la han llevado al estudio. Y la verdad es que es más rockera, suena bien, hombre.
2: Está guay.
0: Yo creo que nos da tiempo a una versión más.
2: Venga, voy con la mía, que yo creo que voy a sorprender un poquito. Escuchamos primero la original, un temazo que es parte de la banda sonora de este país y que en su día a lo mejor fue un poco bailable.

0: Pues,
1: esto ya es un poco insuperable.
0: Este es bastante insuperable, pero yo me quiero quedar con Ya no soy esa, la versión que hizo hace un par de añitos la cantante Ona Mafalda para actualizar a nuestro tiempo también en sonido el clásico de Maritrini.

0: Es un cambio muy radical. Sí, está bien.
1: Y está guay.
0: Sí, a mí
1: está
0: es una manera mucho, de revisitar. Sí,
1: igual que la otra suena muy bien. La que puso Pedro, ¿no? Pero esta sí.
2: Y el estudio. No voy a decir nada, ¿eh?
1: La sube está guay.
0: A ver.

0: vamos a quedar sin conocer las versiones de Terry y de Miriam.
1: Otro día.
0: Perdón, ¿eh?
2: Será por días de versiones.
0: ¿Está bien?
3: Que es imperdonable, digo.
0: Es imperdonable.
2: Dilo.
0: Pero es que tú estás además al otro lado, no puedes hacer presión. Pues te verás aquí.
3: Tío, Pedro, yo te lo dije igual el otro día. Con la magia de la radio llegamos a cualquier sitio. 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
0: Bueno, ahora escuchaba a Maritrini. Deberíamos hacer lo posible para que cada día suene un clásico así de los 60, 70.
2: Vale. Pues venga.
4: Si tú lo pides,
2: eso es fácil. O sea, lo de la trompeta que has pedido antes es un poco más complicado, lo conseguiremos.
0: El otro día pusimos a Camilo VI.
1: Sí. Sí, es verdad.
0: Y como que te sube el ánimo, la nostalgia. Bueno, podemos hacerlo.
1: Pues mañana nos buscamos algo.
0: Podemos hacerlo. O podemos hacer que suena todos los días Maritrini.
1: Eso también.
2: Y sabernos la discografía entera.
0: Bueno, venga, va, que vamos a hablar de la historia del automóvil. Nuria, ¿todo preparado? Uy, perdón, ¿todo preparado?
5: Todo listo.
0: Venga, vale. Está muy concentrada, Nuria, no habla mucho hoy.
5: ¿Estás en las versiones?
0: En las versiones.
5: No sé.
0: Está descubriendo cosas.
5: Es que estaba más por los originales y no quería crear
0: conflicto. No, hay que crear conflicto.
2: Sí, lo que nos gusta.
0: Esto siempre
2: aquí
0: funciona.
2: Claro.
0: Venga, seguimos en Hoy por Hoy.

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0: que me gustaba a mí el coche fantástico.
1: Yo creo que todos los que éramos críos o adolescentes en los 80, vamos.
0: Es el coche más mítico, ¿no? Bueno, hablamos hoy de la historia del vehículo, ¿no? Del coche. Vale, que hemos utilizado Kit como referencia cultural, ¿no?, de mucha gente, pero ¿cuál sería el tatarabuelo, por decirlo de alguna manera, de Kit?
1: El tatarabuelo nos tendríamos que remontar casi al siglo XVIII, cuando ya algunos inventores empiezan a discutir sobre cómo construir un automóvil, es decir, un vehículo que se moviera por sí mismo, pues en principio aprovechando el vapor, ¿no?, la energía que impulsó la revolución industrial. Pero el origen un poco más reciente de nuestros actuales automóviles, nos vamos al XIX, cuando empiezan a construirse ya autos que se mueven no solo con gasolina, con un motor de combustión interna, también con baterías, coches eléctricos. Aunque triunfó, al principio fue más eficiente el motor con gasolina. Y bueno, la producción era limitadísima. Al principio se hacían por encargo y solo se lo podían comprar los que tenían pues mucho dinero. Los primeros que tienen coche en España, automóvil, pues son pues los aristócratas, las grandes fortunas. Mira, en Madrid el primero que lo trae es el conde de Peñalver, que además era el alcalde de la ciudad.
0: Fíjate, señor alcalde con coche.
1: Hombre, claro, era 1899. Vale. Y en tu tierra, Pedro...
0: ¿Qué me dices?
1: Sí. Pues fueron unos adelantados.
0: Uy.
1: En 1897 ya se ve circular por Pamplona y alrededores un automóvil. Causó mucha expectación.
0: Anda. No, pues
1: y creo que era algo promocional, porque lo llevó el constructor y yo creo que lo mostraba para conseguir encargos.
0: Claro.
1: Sí. 1897,
0: bueno.
1: La prensa muy fascinada.
0: Qué bueno.
1: Decían toda una novedad entre nosotros.
0: Hombre,
1: y tanto.
0: Henry Ford, yo creo que el primer nombre que se nos puede venir a la cabeza cuando hablamos de la historia del automóvil es del propio Henry Ford, ¿no? ¿Cuál fue su gran acierto?
1: Pues que consiguió hacer realidad una idea que era pues muy revolucionaria, y era fabricar un modelo que fuera accesible a la mayoría.
0: Claro.
1: No solo a los aristócratas, claro, o los que tuvieran dinero.
0: Los constructores.
1: Y en 1908 empieza a fabricar el Model T, el mítico modelo T, que era fácil de manejar y sobre todo era más económico. Podía, y además cuando en 1913 empieza a fabricarlo en la cadena de montaje, se abaratan mucho más los precios y era también fácil de manejar. Ya no tenías que contratar un chofer, un mecánico, como hacía la gente al principio, ¿no? Y también es interesante cómo se difunde el automóvil, no solo por tener coches más baratos y accesibles, sobre todo ya para la clase media, en los Estados Unidos primero, sino porque se empiezan a introducir nuevas técnicas de venta, que hoy nos parece lo más normal cuando compras un coche: la venta a crédito, la venta a plazos,
0: sí,
1: y además aparece un nuevo tipo de establecimiento comercial, los concesionarios, que exhiben ya los coches, claro.
0: Sí. El primer coche español, el de aquí hecho aquí, ¿cuándo se construyó?
1: Se hace en Barcelona. Se presenta en el año 1901 y no se movía con un motor de gasolina, era eléctrico, pues una batería, y podía alcanzar una velocidad de 18 kilómetros por hora.
0: Imagínate un viaje largo, Madrid-Barcelona. Bueno, claro, la batería no te daría, evidentemente. ¿Y cómo se llevaban, cómo convivían, si es que convivían, aquellos primeros coches? Claro, porque había una cultura que no existía, la cultura del peatón, ¿no?, que se podía poner en riesgo si cruzaba una calle por donde empezaban a pasar los primeros coches.
1: Sí, además el peatón es una figura que surge nueva con los automóviles. Antes se utilizaba el término, existía, pero eran los carteros rurales los que iban a pie.
0: Ajá.
1: Después empieza a ser conocido el que va a pie en la ciudad, el viandante, son los peatones. Pero la irrupción del automóvil en las ciudades fue muy traumática. Y es que, bueno, el primer coche español no era muy veloz, pero ya a principios de siglo podían alcanzar los automóviles los 40, 60 kilómetros por hora.
0: Un
1: no está mal.
0: De velocidad.
1: ¿Y qué le pasó a la gente? Que no estaba acostumbrada, tardó un tiempo en acostumbrarse a la nueva unidad de velocidad. Entonces no eran capaces de calcular instintivamente cuánto tardaría un vehículo en cruzarse con su camino.
0: Ah, y se confiaban, ¿no?
1: Claro, la gente estaba acostumbrada a la velocidad de los coches de caballo,
0: claro,
1: de los animales de tiro, los tranvías que tiraban también las mulas. Así que fue un poco traumática y había, en proporción al número de autos, había muchísimos atropellos. Y causó muchísima alarma social y empieza a legislarse para los coches y para los peatones. Pero también hubo, fíjate, campañas muy agresivas contra los viandantes. A veces eran las autoridades locales, a veces eran las asociaciones de automovilistas, que enseguida se van creando. Los peatones, en cambio, están desorganizados, ¿no?, como grupo. Y venían a decir, había unos discursos contra ellos, bueno, que los peatones tenían la culpa de ser atropellados, que iban sin mirar, que eran seres anárquicos y que eso no podía ser. Había algunas normas básicas, pero cuando llega el automóvil todavía no hay una división rígida entre la acera y la calzada. La gente caminaba y cruzaba por donde le parecía y con los autos esta libertad se terminó.
0: Dame el dato de cómo evoluciona el parque móvil en nuestro país.
1: Uy, tenemos las cifras exactas desde el principio.
0: Venga,
1: ¿sabes por qué? Pues porque el vehículo se le podía tasar, grabar, siempre es el tema de los impuestos.
0: Claro, se podía...
1: Exactamente. La gente tiende, yo creo que popularmente se cree que el primer parque móvil en España se crea con el franquismo. Con el franquismo es verdad que el automóvil empieza a ser masivo, sobre todo con la fabricación del 600, del popular 600. Pero ya antes de la Guerra Civil hay muchos vehículos. En 1934 se habían matriculado ya en España 300.000 vehículos, bueno, no solo automóviles, también podían ser camionetas.
0: Sí, autobuses.
1: La mayoría, claro, en las provincias pues con más población, más grandes, Madrid, Barcelona, pero pues Navarra no iba mal.
0: No iba mal. Navarra con
1: ya
0: los
1: ves,
0: coches.
1: Más automóviles matriculados en 1934 que Pascual Donate, que siempre está presumiendo de Albacete. No tengo el dato de Pozondo. Había 4.000 vehículos ya matriculados en 1934 en Navarra. Solo 3.000 en Albacete.
0: Ah, mira, aquí te hemos ganado, Pascual, te hemos ganado. Bueno, déjame que nos vayamos a Málaga, porque ya que estamos hablando de coches, de vehículos, quiero que visitemos un museo que nos ha llamado la atención. Elvira Carrera es la codirectora del Museo del Automóvil y la Moda de Málaga, que está en el edificio de Tabacalera. Elvira, muy buenos días.
2: Muy buenos días, Pedro, ¿qué tal?
0: Bueno, es una propuesta, digamos, museística muy interesante, ¿no? Porque, digamos, lo que hacéis es mostrarle a quien nos visita, al visitante, cómo la historia del automóvil y la historia de la moda, hay un punto donde convergen y discurren en paralelo.
2: Sí, así es. Al final es contar la historia a través de esos dos elementos que quizás si no lo hemos pensado previamente, pues podemos llegar a creer que no tienen mucha relación, pero que bueno, cuando te detienes un momento, sí que piensas que cada momento histórico, cada momento social viene marcado por una serie de características que en muchas ocasiones el coche y la moda pueden describirte perfectamente.
0: ¿De qué fecha a qué fecha abarcan los modelos de coche que tenéis?
2: Pues mira, a partir de la Belle Époque, es decir, estamos hablando de finales del siglo XIX, principios del XX y hasta los años 50, 60, que es cuando terminamos ya el recorrido que hacemos en el museo.
0: ¿Cómo hacéis o cómo elegís el match? Es decir, ¿cómo relacionáis un vehículo, un modelo de vehículo, con un modelo de ropa?
2: Pues mira, no hay un match claramente definido entre una marca de automóviles y una firma, ¿no? Uh-huh. Pero sí que es cierto que muchas veces se da una coincidencia que se va repitiendo a lo largo de la historia. La cuestión es que desde que entras en el museo vas a ver cómo se empieza a contar un relato, ¿no? Al final es la historia de la humanidad y vas viendo una evolución desde, de hecho, aparecen muchos conceptos de los que acabáis de hablar, ¿no? Es decir, desde un coche que parece totalmente un coche de caballos, que es el Winner, el coche más antiguo que tenemos en el museo, que data de finales del siglo XIX. Ahí vemos cómo evoluciona la sociedad, cómo pues pasamos por una guerra, pasamos por una revolución industrial, pasamos por un momento de decadencia, volvemos al auge, y todo eso lo vamos viendo a través de modelos de coches y de modelos de moda, es decir, la liberación de la mujer, ¿no? El sufragio universal, todo eso son conceptos que van apareciendo ligados al coche y a la moda. Vemos, por ejemplo, cómo a lo largo de la historia se ha repetido o hemos visto en numerosas ocasiones como, por ejemplo, el Mercedes, la marca Mercedes, se ha unido a Chanel en imagen, ¿no? Incluso en spots publicitarios, en películas, o, por ejemplo, Cadillac y Prada han aparecido también juntos en determinados momentos, ¿no? Pero son momentos puntuales, es una retroalimentación lo que se produce entre el coche y la moda a lo largo de la historia.
0: Claro, estos diseñadores o estas marcas, Chanel, Prada, están presentes en el museo.
2: Sí, al final el museo tiene más de 300 piezas de alta costura y prêt-à-porter. Tenemos diseñadores españoles, como los que hemos mencionado, como Paco Ramán, como puede ser Balenciaga, pero también tenemos diseñadores internacionales, pues prácticamente están presentes todos, ¿no? Vamos desde, pues lo hablábamos ahora mismo, ¿no? Desde Chanel, desde Dior, Gucci, Dolce Gabbana, Nina Ricci, Prada, los tenemos prácticamente todos. Y con los coches nos ocurre igual, al final son casi un centenar de vehículos y casi todas las marcas están representadas en algún momento histórico.
0: Interesante. Elvira, ahora que no nos oye nadie, que estamos así en confianza, si pudiera robar un coche del museo, ¿cuál te llevarías?
2: Es súper difícil. Esa pregunta nos la han hecho mil veces, ¿vale? Yo tengo que decir que personalmente tengo predilección por uno que ni de lejos es de las piezas más valoradas, pero a mí me encanta particularmente, que es un Jaguar E-Type, que pertenece a los años 50 y es un deportivo blanco con una raya amarilla en el capó, que me parece pues una maravilla, ¿no? Pero tenemos el Mercedes 540K, que es una de las piezas más valoradas de la colección, por ejemplo, que es un coche que enamora a todo el que lo ve, además tiene connotaciones históricas importantes y hay muy poquitos restaurados a ese nivel en el mundo. Y bueno, algunas piezas que se llaman la atención poderosamente.
0: ¿Y si tuvieras que robar un traje o un vestido?
2: Wow. Bueno, creo que me quedaría con un Paco Rabanne, por eso de que es español y de que ha sido el maestro de los maestros, o valenciaga, pero tiraría por la tierra.
0: Yo viendo imágenes que me enseñaba el otro día Pascual, preparando esta sección, tenía así como la impresión de que puede resultar un museo muy cinematográfico también, ¿no? Porque en el sentido del estilo, los coches muchas veces los relacionamos también con películas, la propia elegancia, ¿no? Y el estilismo de los trajes y los vestidos.
2: Sí, así es. Y además eso, vas atravesando las salas del museo y como vas cambiando de época en cada momento, es como que te vas adentrando en diferentes películas, ¿no? Te van evocando a películas que has visto y que todos conocemos. Tenemos el Aston Martin de James Bond, tenemos coches que podrían ser perfectamente salidos de la película de Gris, todos los Cadillacs, ¿no? Coches de ensueño, coches que evocan a Elvis, también a la música. Es decir, al final... tanto la moda como el coche lo que nos hace es revivir momentos que conocemos a través del cine, a través de la música o a través de la historia que hemos estudiado, y los vamos reviviendo a medida que vamos avanzando por el museo. Es un viaje en el tiempo.
0: Pues Elvira Carrera, codirectora de este Museo del Automóvil y la Moda de Málaga, gracias por habernos acompañado esta mañana.
2: Muchísimas gracias.
0: Gracias. Oye, Nuria, estamos hablando de la aparición del coche. A mí hay algo que me interesa. ¿Cómo se pone a ordenar? Porque tú decías antes, convivían raramente al principio, ¿no? Los peatones y los coches, pero había que ordenar el tráfico, sobre todo cuando ya España tiene, yo que sé, 300.000 coches.
1: Y porque se hizo muy caótico el tráfico en las ciudades. Hay que pensar también la estructura de nuestras ciudades, el diseño, que en los cascos históricos, que ahora llamamos, pues tienen unas calles angostas, entonces no puedes tener coches de caballos, automóviles, tranvías. Era un poco muy caótico, pero fue así en todo el mundo occidental. Así que se empieza a probar normativa, pero también con los coches van a llegar las calles de dirección única, la circulación en que llamamos rotatoria o giratoria en las plazas, ¿no? Aquí se establece en primer lugar en España la Puerta del Sol, normal, con todas esas calles. Sí, tenía sentido para que no cruzaran de la manera que les pareciera a los automovilistas. Pero también se establecen los primeros pasos de peatones, que se van a pintar en el suelo, también se ponen señales. Y se acaba por imponer la circulación por la derecha, en vez de por la izquierda, como era pues prácticamente habitual, ¿no? Debido a las caballerías. Comienzan también las campañas de educación vial en los colegios, con los niños.
0: Fíjate.
1: Se crea, hoy se llaman agentes de movilidad, pero en los años 20 ya se crean las primeras plantillas de guardias del tráfico, para poner orden. Aparecen también con el automóvil. Y se va a instalar también un aparato, y ya que estamos con centenarios...
0: A ver. ¿Cuál?
1: Pues mira, a mí me encantan las efemérides, soy historiadora. Cumple 100 años, acaba de cumplir 100 años en el mes de marzo, el primer semáforo para organizar el tráfico viario.
0: ¿Y dónde se los puso?
1: Pues muy cerca de donde estamos. Estaba los primeros que se instalan en Madrid, en la confluencia de la calle Gran Vía con Alcalá. Claro, eran calles muy transitadas, anchas, muy cerquita. Se pone el primer semáforo, aquello fue una fiesta, una gran atracción urbana. Todo el mundo la prensa dio la hora en la que se encenderían las lucecitas de colores. Así que todo el mundo, los madrileños, que encima son bastante guasones, ¿no? Se plantaron allí en las aceras a ver el espectáculo.
0: ¿Y era rojo, amarillo, verde?
1: Sí, en realidad no es un modelo universal. Hubo ciudades, por ejemplo París, el primero que instala en la Plaza de la Ópera era solo el color rojo, prohibición.
0: Vale.
1: Pero España adopta desde el principio los tres colores. Rojo, amarillo y verde, el ámbar precaución, avance, pero podía haber también de dos colores, no fue un modelo universal. Y también tenían un pequeño timbre que avisaba, aunque los que tenemos hoy parece cuando suenan los pajaritos, son unos semáforos que llegan a Madrid primero también, bueno, también es la ciudad más grande, ¿no?, que tiene problemas con el tráfico, y se hacen también para hacer una ciudad más inclusiva, ¿no?, para la gente que tenía problemas visuales, llegaron un poquito más tarde. Y también el auto, fíjate, hace mucho en favor de la limpieza y la salubridad de las ciudades. Uh-huh. Claro, los oyentes oyen los autos, contaminan,
0: hombre,
1: esto...
0: Claro.
1: Sí, pero fíjate que cuando tú tienes todos los vehículos tirados por animales...
0: Ah, vale, ya.
1: Los animales producen muchos residuos.
0: Te entiendo.
1: En ciudades como Londres, que era muy comercial y había miles de caballos, hay historiadores que han tratado de calcular cuánta bosta, digamos.
0: Mm-hmm. Sí, sí.
1: Y eso había que recogerlo, eliminarlo. Eso podía propagar además enfermedades, las moscas, que claro, podían ayudar a difundir fiebre tifoidea, por ejemplo. Así que los autos también limpiaron. Y no es solo el olor, como digo, también eran
0: enfermedades. Sí, sí, no, está claro. Uh-huh. Yo no lo había pensado por ese lado. Bueno, pues Nuria, muchas gracias.
1: Nos vemos la semana que viene.
0: Más cositas.
1: Más cosas.
0: Bueno, cosas o lugares. Lugares, yo creo.
1: Pues he pensado en un lugar, pero no quiero adelantarlo.
0: No diga nada.
1: Venga, he pensado en un lugar.
0: Venga, hasta luego.

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0: Son las 11 de la mañana, las 10 en Canarias. Las aulas en este país tienen 67.000 alumnos menos, es un dato que les avanzamos aquí en la SER. Se registra, sin embargo, un aumento de bebés escolarizados. Toñi Fernández.
1: Sube el número de niños en centros de educación infantil entre 0 y 2 años y también las matriculaciones en formación profesional. La información es de Laura Gutiérrez.
2: Con un 40% menos de nacimientos en las últimas décadas, las aulas han vuelto a acusar por segundo curso consecutivo la caída de la natalidad. Hay 67.000 estudiantes menos que hace un año, según datos oficiales, con bajadas pronunciadas especialmente en la etapa de 3 a 6 años, en primaria, que pierde 50.000 alumnos, y en secundaria con 24.000 menos. Sostiene el descenso, que podría ser todavía más acusado, la inmigración, como apunta el experto Miguel Recio.
3: De no haber sido por la incorporación del alumnado extranjero a las enseñanzas de régimen general, la caída habría sido de 330.000 alumnos.
2: Sigue creciendo, por contra, la escolarización en la etapa de 0 a 2 años, supera por primera vez el 50% y marca un máximo histórico. Crece también el alumnado de FP, que alcanza un récord de 1,2 millones de estudiantes.
1: Sumamos en pocas horas dos asesinatos machistas más y desde esta semana Vox hace cargo en Andalucía de las unidades de valoración integral de violencia de género. La presidenta del Foro Feminista de Sevilla ha pasado por los micrófonos de Hoy por Hoy y califica esta cesión a la ultraderecha de gravísima.
4: Estamos hablando de un recurso que es eminentemente político y, por tanto, darle ese instrumento a un partido que niega la violencia de género nos parece de una irresponsabilidad gravísima. Uh-huh. Y que, por tanto, se ha puesto al servicio de ese pacto y de que Moreno Bonilla tenía que ser sí o sí presidente de la Junta de Andalucía con el gobierno con Vox, pues se han negociado los derechos de las mujeres.
1: El eclipse va a dejar beneficios millonarios. Va a reportar casi 350 millones a la economía española, gracias sobre todo, Sira Valdés, a los cerca de medio millón de turistas que van a venir a verlo.
5: De ellos, más de la mitad, casi 280.000 personas, serán españoles que se desplazarán a verlo a otra provincia y el resto vendrán de fuera de nuestro país, lo que supone, estiman, un incremento de un 7% con respecto al escenario tendencial. De hecho, según Booking, las reservas hoteleras en las zonas interiores donde se verá el eclipse se han multiplicado por 6 con respecto al verano pasado. En conjunto, todo ello reportará casi 348 millones de euros a la economía española, según las estimaciones del Ministerio.
1: Vamos con todo lo que es noticia hasta ahora en el mundo deportivo. José Antonio Duro.
6: El Mundial 2030 se cuela en la actualidad de este verano. FIFA niega esa información de The Times en la que se apunta que Infantino habría ofrecido a Marruecos, a Casablanca, ser sede de la final. La reacción del gobierno es la de Milagros Torón, la ministra de Deportes, anoche aquí en La Sagra.
7: Yo estoy convencida que la FIFA va a elegir la final en España. Tenemos reunión con la FIFA en el mes de septiembre. Nosotros vamos a seguir trabajando porque nosotros queremos, y además así tiene que ser, que la final del Mundial sea en España. Quiero recordar
6: además, el Atlético de Madrid ya está en Corea, ha llegado esta mañana y tenemos amistosos el día de hoy, todos para la tarde de este jueves, 8 de la tarde, Fiore Depor, Málaga Al Arabi y Mónaco Getafe.
1: Gracias, Duro. Llegamos así a las 11:03, 10:03 en Canarias.
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9: Buenos días. Los trenes de alta velocidad que unen Madrid y Sevilla están registrando retrasos por una incidencia en los sistemas de regulación entre las provincias de Sevilla y de Córdoba. En sus redes sociales, Adif ha informado de que los retrasos se deben a un fallo localizado entre Guadajoz y Hornachuelos, sin precisar a qué se debe exactamente el problema, que se ha detectado poco antes de las 10. La Confederación de Empresarios de Sevilla está en contra de la tasa turística que ha pedido ya el alcalde de la ciudad al nuevo consejero de turismo de Vox, un dinero que ven como un impuesto sin beneficios para el sector, al que les generará incomodidades, dicen. Manuel Cornas, portavoz de la Comisión de Turismo de las CES, pide que la medida en cualquier caso sea consensuada.
10: Lo que es curioso es que siempre hablamos de reducir impuestos y curiosamente aquí lo que hablamos es de crear un nuevo impuesto o una nueva tasa, es indiferente. Pero también hay que tener en cuenta que cuando se sube la presión fiscal sobre una actividad se corre el riesgo también de hacerla menos competitiva, ¿no?
9: Y en Sevilla también las ONGs levantan la voz contra el ayuntamiento por los recortes que ha impuesto a la cooperación internacional tras firmar el pacto con Vox para sacar adelante los presupuestos municipales. Martínez Ocón es el portavoz del grupo de estas ONGs.
11: Que no había este año no había convocatoria. Ya los presupuestos sabíamos que, no, que la cosa era muy difícil, imposible, porque habían rebajado de 1,000,000 y pico, que de 1,000,000, cerca de 1,500,000 del año pasado que había para ONGs, lo dejaban en 48.000 euros. Entonces, bueno, dijimos que eso así en una asamblea de la coordinadora, que decidimos no presentarnos porque con 48.000 euros por la cantidad de ONG que somos, nos parecía una toma de pelo.
9: El Ministerio del Interior tiene 27.885 casos activos de víctimas de violencia machista en Andalucía, que supone el 26,6% de todos los que hay en España, algo más de 104.000. Y un apunte más, el Plan Infoca continúa esta mañana trabajando en el paraje Santa Catalina de Lucena por el incendio que se declaró ayer tarde.
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0: 10 de la mañana hemos hablado un poquito de vino, porque empieza la vendimia en La Rioja, porque Protos, hemos hablado con su director general, cumple 100 años y le acaban de dar un premio Alimentos de España. Bueno, hemos hablado un poquito de vino. Vamos a tener que ponerle un acompañamiento al vino. Y los jueves a esta hora lo que hacemos es saludar a Claudia Polo. Hola, Claudia, buenos días.
1: Hola, Pedro, ya estoy por aquí. ¿Qué tal estás?
0: Sigues en Zaragoza, ¿verdad?
1: Estoy bien, por aquí, sí.
0: Bien. ¿Os ha dado un pequeño respiro el calor?
1: Un poquito nos lo ha dado. Yo debo haberme resfriado por eso. Como han bajado de 40 las temperaturas, pues ando con trancazo.
0: Tú, llegan a 39 y ya te resfría. Bueno, pues oye, nada, que pase pronto el trancazo, que pase pronto. Tengo que decir que yo tengo muchas ganas del programa de hoy. Yo ya sé cuál es el tema de hoy, los oyentes no, pero yo ya lo sé. ¿De qué vamos a hablar hoy, Claudia?
1: Pues yo también tengo muchas ganas del programa de hoy, así que no vamos a andarnos con más rodeos, porque hoy vamos a hablar de arroz.
0: ¡Claro! O sea, lo que estamos haciendo este verano a esta hora con Claudia es revisitar algunos de los clásicos del verano. Y yo, es verdad, aunque el arroz es de todo el año, pero yo es verdad que relaciono el calor con el verano, con algunas situaciones y con algunos momentos del verano, pero no sé. Sí, total, al final
1: es un poco como que en estas fechas parece que, o sea, tendemos a reunirnos más, claro, ¿no? A volver al pueblo, a preparar en familia pues comidas largas de sobremesas que no te tienes que ir corriendo a trabajar a ningún lado, ¿no? Pero es que, bueno, a ver cómo te pilla esto. Hoy, además de arroz, vamos a hablar también de género. Que tú me vas a decir, Claudia, ¿qué tiene que ver esto pues con el arroz? Porque vamos a hablar de paella, de esos arroces que se cocinan el domingo en el patio de casa, y de cómo esto está atravesado por el género de una forma muy profunda.
0: Bueno, pues oye, está bien este punto de vista, arroz y género. Buen punto de vista, desde luego, porque lo que comemos, esto es algo también que nos preocupa mucho este verano, lo que comemos tiene que ver con muchos más temas que a priori podríamos tener en mente, temas muy curiosos que abarcan, Claudia, todo lo que somos.
1: Total. Luego, ahora en un momentito nos pondremos a hablar sobre esto, porque hoy, pues lo dicho, vamos a hablar de género, pero es que vamos a hablar de cosas también muy sabrosas, como siempre, de arroces al horno, de arroces a la cazuela, de paellas, como te decía antes, de algunas de las muchas elaboraciones que podemos hacer a base de este grano.
0: ¿Habrá trucos, truquillos, Claudia? Sí.
1: Habrá trucos. Vamos a darle a los oyentes varios truquillos sencillos para controlar las cantidades de agua de arroz, que siempre es un poco lioso, ¿no? Y lo que yo iba a además hoy os quiero contar es cómo preparar, por ejemplo, una paella vegana, que a mí me queda buenísima. Y oye, parece que para hacer un arroz hay que tirar de proteína animal, y vamos a ver cómo eso, pues no es verdad.
0: Pues lo voy a apuntar. Bueno, voy a apuntar varias cosas, sobre todo los trucos para medir agua y arroz. Reconozco que soy un auténtico inútil.
1: Ya verás que es, vamos, no tiene misterio cuando te aprendes un poco las medidas y sobre todo le pierdes un poco el miedo.
0: Ya, sí. Es verdad que cocinar arroz puede dar un poco de vértigo, ¿no? Porque es como que el riesgo de que salga mal es muy alto. Muy alto.
1: También hay mucho mito, ¿eh?
0: Ya, sí, puede ser. Pero también es cierto algo que decías, que en torno al arroz se celebran cosas. Yo, este fin de semana, el sábado, yo voy a celebrar el cumple de mi hijo mediano, ya hemos decidido que vamos a coger un arroz.
1: Perfecto, para toda la familia. Para compartir, ¿no? Para poner el centro de la mesa y que todas nos sirvamos.
0: Sí, dirás, ¿y por qué no lo cocináis? No, prefiero que me lo cocinen, para saber que lo vamos a poder comer. Porque si no, igual nos quedamos sin celebrarlo. Bueno, oye, 900-100-800, venga, 900-100-800. Pedimos a los oyentes ya que nos llamen para que nos cuenten cuál es su arroz maravilloso, su versión maravillosa de una paella, de un arroz caldoso, de un arroz al horno, cómo lo hacen en su pueblo, cómo lo hacen en su familia, cómo lo hacen en su casa, en su barrio. 900-100-800, porque estoy convencidísimo de que muchos de los oyentes y de las oyentes que hasta ahora nos están escuchando ya han cocinado un arroz este verano y ya han celebrado algo este verano, o han empezado las vacaciones en la playa comiendo un arroz, o han quedado con la familia en el reencuentro de verano quedando a ir a ese restaurante donde les ponen un arroz maravilloso. Yo hago otra confesión. Yo soy un poco vago a la hora de comer arroz, y a mí el arroz a banda o el arroz del señoret es el que más me gusta, donde no tengo que hacer
1: nada. Solo pues comer. Mira, yo voy a decir lo contrario, que soy muy de pitijarro y a mí me gusta mucho coger con la mano, tener que rosigar, como diría mi abuela, que rosigar. Era muy aragonesa, y es ese momento de llegar hasta el hueso, ¿no? Que no quede ni una fibra, y sí, a mí me gusta mucho el momento de ir escarbando.
0: ¿Ves? Hay arroces para todos los gustos. Venga, 900 800. Pedimos que nos hablen de su arroz, de cómo bordan ustedes el arroz. Y enseguida nos metemos en materia y en la cocina. Seguimos en Hoy por Hoy. 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
0: Y con Claudia Apolo, los jueves a esta hora, hablando de cocina y de comida y de muchas cosas más en torno a la cocina y a la comida. Hoy hablamos de arroz, recuerdo 900-100-800, queremos que nos den su versión del arroz. ¿Cómo hacen el arroz que les queda así de rico? Pero Claudia, lo primero, venga, vamos a resolver esa cuestión que mencionabas antes de el arroz y el género.
1: Venga, vamos a ver que hay una diferencia, ¿no?, entre hacer la comida y cocinar. Uh-huh. Y esto es algo que, bueno, se construyó como natural al género femenino y es algo que se construye como extraordinario, ¿no?, en el género masculino. Esa división sexual del trabajo es la forma en la que históricamente se ha asociado el trabajo reproductivo a las mujeres y el productivo a los hombres. Los trabajos domésticos asociados a los cuidados siguen recayendo su mayoría sobre las mujeres, incluso cuando éstas se han incorporado al mundo laboral. Y esto tiene mucho que ver con esa idea de que para nosotras, ¿no?, es natural, instintivo, ese cuidar, ese saber cocinar, ese saber organizar, algo que ya sabemos que está más que demostrado que no es así. Pero si volvemos a la cocina, porque aquí yo estoy segura que, vamos, se nos van a echar al cuello diciendo, pues en mi casa, sí, mi padre siempre es el que cocina. Sí. Bueno, evidentemente hay excepciones siempre, ¿no? Pero yo estoy segura que podemos asociar, ¿no?, imágenes a esto que estoy diciendo y darnos cuenta. Oye, ¿qué es lo que pasa cuando hablamos de un evento social, no? Uno que ocurre en el patio, de puertas de la cocina para afuera. ¿Quién hace la paella, no? ¿Quién está a cargo de esa barbacoa?
0: Vale, sí, ahí suele aparecer el hombre, ¿no? Ahí haciendo la barbacoa cuando hay una reunión familiar, ¿quieres decir eso? Que luego muchos de ellos, o muchos de nosotros, no voy a hablar de ellos como si yo no estuviera en ese grupo, el resto del año, pues cocinar poco.
1: Claro, porque es que al final no estamos hablando de hacer la comida, es otra cosa distinta, es algo mucho más performático, ¿no? Recuerdo un día en un pueblo valenciano de una amiga con su familia, nos invitaron a comer una paella y en ese momento recuerdo decir, bueno, yo estoy atendiendo a todo un ritual, ¿no? Con todas las letras, los hombres de la familia, el delantal específico de la paella, el hijo mayor que tendría unos 19 años allá al lado adquiriendo toda la sabiduría familiar para convertirse en un valenciano, ¿no? De pies a cabeza. Algo que podríamos denominar un rito de paso, en términos de Turner. Ese momento en el que, bueno, pasas de adolescente o de niño casi adulto, ¿no? Cuando aprendes o cuando consigues hacer esa paella y sustituir o por lo menos ponerte en el grupo, ¿no? De los padres. Mientras tanto, todas nosotras mirábamos y las mujeres de la familia habían preparado pues ensaladas, aperitivos, ponían la mesa, hicieron los postres y también, evidentemente, recogieron y limpiaron después.
0: Ya. Pues mira, esto que estás contando de la paella lo podría trasladar también, por ejemplo, a la barbacoa, ¿no? Esta manera del padre de la casa,
1: totalmente,
0: el hombre
1: totalmente.
0: Está mirando el fuego, ¿no? Y controla las brasas, una cosa como muy medida.
1: Es que es una imagen que enseguida asociamos cuando pensamos en este tipo de cocinas, ¿no? O de platos o de recetas, es que nos viene la imagen de un señor o de un tío cocinando. Y bueno, es interesante ver de qué manera ese tipo de eventos no están ubicados en esa cocina cotidiana de los cuidados del día a día, ¿no? De nutrir, de salir del paso, ¿no? Y tienen ese carácter pues bastante más espectacular. Y me gusta que saques esto de la medida y de la precisión, porque el otro día yo haciendo programa, digo, mira que hay arroces, ¿eh? Que lo hemos nombrado y lo vamos a hablar ahora, arroz al horno, el arroz con costra, el arroz brut de Mallorca, el arroz a la zamorana, pues ya es casualidad, muchos de estos, además, platos pues más de invierno igual, o más que se hacen pues en los hornos, más de cazuela, más de puchero, mira que ninguno de ellos tiene el rigor, la parafernalia y el drama que envuelve a toda la paella, ¿no?
0: Sí.
1: Que está siempre esta cosa de solo hay una manera de hacer la paella valenciana,
0: claro.
1: No sé qué, esta lucha, ¿no? Casi de egos, de quién tiene la receta original y perfecta de la paella valenciana. No sé, yo nunca he visto a mi abuela o a mi tía diciendo, rayándose mucho de si lleva un grano más de arroz.
0: Ah, claro, claro. Es verdad, en redes también sociales hay mucha discusión sobre cómo debe ser, o sea, cómo debe ser, cuál es la única manera en la que se puede hacer una paella.
1: Claro, y al final, bueno, es que realmente si además vamos al origen de este tipo de platos, de cualquier tipo de arroz, pero también de la paella, ¿no? Vemos que realmente son orígenes campesinos que preparaban algo con lo que había en el momento. La paella en realidad es un plato que muestra la disponibilidad de producto que había en la albufera, ¿no? O ese arroz brut mallorquín que literalmente significa arroz sucio, un arroz caldoso y especiado cocinado originalmente pues con los productos de la huerta, ¿no? Carne, caza, lo que hubiese.
0: Bueno, vamos a ir escuchando a algunos oyentes, si te parece, Claudia.
1: Venga, así que yo... Aquí ya tenemos que aprender todas,
0: sí,
1: yo la primera.
0: Vamos. María, desde Alicante. Hola, María, muy buenos días.
13: Hola, buenos días.
0: Creo que nos quieres contar algo que está muy bien, que es que tú haces el arroz con lo que tienes en la nevera.
13: Por supuesto. Con cualquier cosa que pueda tener en la nevera, pero sí que es verdad que procuro prepararme y tengo la nevera o el congelador, pues, bien surtido.
0: Vale.
13: Entonces... siempre puedo tener un fondo de, yo digo fondo, no fumet, un fondo de caldo de pescado, tanto de pescado como del cocido, o de pollo, o de verduras, eso casi siempre lo tengo preparado. Y luego, pues, pimiento rojo, por ejemplo, uno que me gusta mucho en verano, si no me quiero ir al de pescado, porque quizá es más laborioso, porque el pescado suelta más agua y entonces hay que ser muy puntual con el arroz. Porque quiero decirte una cosa antes, mira, antes de ponerme a hacer el arroz. Una paella o un arroz, como decimos en Alicante, depende de muchas cosas, tanto de la cantidad de aceite, como de la intensidad del fuego, como del fondo de pescado o del fondo de lo que le vaya a dar sabor,
1: totalmente,
13: es decir, del caldo. Pero bueno, vamos a hacer el de conejo y magro, que es el último que estoy haciendo. Ah, y una cosa muy importante, cuando viene la etapa de las alcachofas, no dudo en implementar o en meter las alcachofas en todos los arroces.
0: Muy bien, bueno, eso está
13: bueno,
0: bien.
13: Tú dime. Dime.
0: ¿Qué te diga?
13: ¿Empiezo con el de conejo?
0: Pues, si la receta es rápida, sí.
13: Por supuesto, mira. Venga. Rehogar una cabeza de ajos entera, la retiras, a continuación sofríes bien el conejo y las costillitas de magro, lo retiras, un poquito de tomate, muy poquito, el tomate tiene que ser muy breve, y tienes preparado una olla con agua caliente a la que le incorporas el sofrito de las carnes y eso le das un hervor para sacar el fondo del pescado. Sí. A continuación, en la sartén en la que has sofrito la carne, pues puedes sofreír, aquí lo llamamos bajoca, serían unas judías verdes o cualquier otra verdura que tengas. La verdura no tiene que echar mucha agua. Bueno, ya tienes el sofrito, por un lado, ya ha servido el conejo y demás, y entonces sí que te digo que en ese sofrito que ha quedado de verduras, le incorporas, por ejemplo, medio kilo de arroz. Medio kilo de arroz lo rehogas con ese aceite que ha sobrado, bien, no refrito, sino un poquito rehogadito, sí, con ese breve tomate que ha quedado. Y por otro lado, ya eso ya lo has puesto en el paellero, en la paella que llamamos nosotros. Porque yo muchas veces lo hago aparte el sofrito en una sartén para estar más cómodo. Bien, ya lo pones en la paella, para lo cual tengo un difusor, y cuando ya está caliente esa paella con el sofrito y con el arroz incorporado rehogado, al bull, que llamamos aquí en Valencia, al hervir el caldo, incorporamos para medio kilo de arroz un litro de caldo. ¡Buah!
0: ¿Medio kilo? Hierve. ¿Un litro?
13: Medio kilo, medio litro, sí. Vale. Yo para mí, una regla sagrada es que el arroz va medido. Lo siento, hay mil formas de hacerlo, pero mira, yo lo mido medio litro. Medio kilo de arroz, un litro de caldo.
0: Bueno, espera, María, porque has dicho algo muy importante, que tiene que ver con la ratio. Claudia, yo quería preguntarte por esto. La ratio caldo-arroz. Luego te pregunto más trucos, pero la ratio caldo-arroz.
1: Esto es verdad que siempre parece un drama, ¿no? Y que uy, hay que tenerlo todo muy medido. Bueno, ya hemos visto, como además nos acaban de explicar muy bien, pues que cada arroz y cada casa es un mundo, porque no es lo mismo hacer el caldo en la propia paella, ¿no? Que se cocinan las carnes y el agua se va evaporando. No es lo mismo tener un metro de superficie de evaporación que 30 centímetros. Usar butano que leña. Añadir la carne y el pescado o las verduras ya cocinadas que no cocinadas, ¿no? Todo esto son elementos que van a interferir, por así decirlo, van a aportar más agua o la van a retirar más rápidamente. Pero bueno, así para un apaño diario en casa, en una vitrocerámica normal y con maneras, pues como decimos, ¿no?, de ir por casa, yo suelo calcular dos partes y media de caldo por una parte de arroz para un arroz seco, tres partes de caldo por una de arroz para un arroz meloso y cuatro partes de caldo por una de arroz para uno caldoso. Y así, pues siempre con unos minutos de reposo antes de servir, oye, más o menos te vas apañando y consiguiendo los resultados. Luego, pues la verdad que tiene que ver mucho con probar, hacer una y dos y tres veces, ver cómo tira tu fuego, cómo tira tu sartén o cómo tira tu paella, ¿no? Y ir haciéndote un poco, pues, a tu arroz.
0: Ahora te voy a preguntar por tu receta. Vamos a Murcia. Susana, muy buenos días.
14: Hola, ¿qué tal?
0: A ver, ¿cuál es el arroz que a usted le gusta más?
14: Yo quería reivindicar, puesto que llamo desde Murcia, la tierra de las verduras, el arroz y verduras.
0: Bien.
14: Nosotros hacemos un arroz y verduras porque Murcia siempre ha sido una tierra pobre y la cultura del aprovechamiento. Entonces, un arroz y verduras con las verduras que tengas. Pero bueno, yo lo hago. Primero se hace el sofrito de berenjena en trocitos, pimientos, habas tiernas, guisantes, coliflor, judías verdes, bueno, lo que haya
0: bueno.
14: Verduras. Luego haces el sofrito, como siempre, de ajitos con tomate, todo eso se junta y ya yo hago dos y tres cuartos de agua por parte de arroz. Y luego al final, cuando ya apagas el arroz, cuando le quedan tres minutos para terminarse, se le ponen por encima unas migas de bacalao. Y si no tienes migas de bacalao, una lata de atún en aceite escurrida también vale. O sea que ese arroz está riquísimo. Incluso se le puede poner patata frita. Ya te digo que un arroz. Oye, con patata frita también está espectacular. Es un arroz de aprovechamiento de lo que tengas, pero bueno, en Murcia no podía ser otra cosa. Qué ya sabéis que aquí claro, si venís, claro. Que verduras, os podemos dar de comer toda la semana solo con recetas diferentes de verduras. Pues, y el arroz y verduras está espectacular.
0: Pues gracias, Susana, nos vamos a ir a Murcia. Yo lo de la patata frita no había oído nunca, pero... Todo es cuestión de probarlo.
1: Es una manera, de repente, muy creativa.
0: Todo es cuestión de probarlo. Vamos hasta Bilbao. Juanma. Hola, Juanma, buenos días.
15: Hola, buenos días, Pedro.
0: ¿Tu plato estrella es el arroz, me dicen?
15: Sí. Uy, uy, comprobado, ¿eh?
0: Pues demuéstralo, demuéstralo qué arroz haces.
15: Yo hago de todos.
0: Ah, vale.
15: Yo he hecho hasta con la tarta atún, he hecho hasta con mejillones en escabeche, con...
0: Bueno.
15: Con latas de calamares en tinta, yo hago de todo. Hago arroz con todo.
0: Arroz con latas.
15: Quesos secos, caldosos, los hago un plato estrella, es el extremeño, que es arroz, patatas y bacalao. Ajá. Y luego la sopa de arroz famosa, que es el caldo del cocido, solo con arroz. Y eso está de vicias.
0: Ah, mira. No le pruebo nunca.
1: Bueno, me encanta sí. A mí estas intervenciones tan apañadas que estamos teniendo en este programa. Sí.
0: O sea, Juanma, que cuando tú que quedas, no sé si en familia, con los amigos y demás, te toca cocinar arroz.
15: Normalmente sí. Mm. De las pocas veces que quedamos, sobre todo cocino en casa.
0: Ya.
15: Pero cuando hay que hacer un... Yo no le llamo paella. Yo, para mí, la paella es diferente, porque a mí, particularmente, el sabor del marisco en el arroz no me gusta.
0: Ajá.
15: Pero bueno... Yo hago arroz con todo. Como ha dicho la oyente anterior, aprovechamiento. Que tienes un pollo en salsa, haces al día siguiente arroz con pollo. Que tienes un conejo, haces arroz con conejo. O sea...
0: Sí. Claro, muchas gracias, Juanma de Bilbao. Este concepto de arroz con todo... Porque es que es verdad, Claudia, que el arroz... tiene esta capacidad de ser versátil, ¿no? Y que un arroz que no se te pasa y que consigues conocerlo en su punto... es que le va bien todo o casi todo.
1: Claro que sí, y al final creo que esta es una idea que es muy importante con la que se tienen que quedar los oyentes, ¿no? De que, oye, no hay tanto mito, tanto misterio, ¿no? Alrededor de un arroz, y es que, pues con las cosas que más o menos tenemos a nuestra disposición, y como decían ahí en alguna de las intervenciones, con un buen fondo de nevera o de congelador, pues es que podemos arrancarnos algo muy sencillo en prácticamente media horita.
0: Venga, vamos con la receta, Claudia.
1: Venga, que yo quería contaros cómo hacer esa paella vegana. Ese arroz de verduras, ¿vale? Que es también un éxito, la verdad, porque cuando lo hago siempre triunfa, y está muy bien manejarla de vez en cuando, pues cuando vengan invitadas que no comen carne a casa, o incluso, oye, para reducir el consumo de carne que hacemos a lo largo de la semana, y decir, oye, este domingo, arroz de verduras.
0: Y también bueno para el bolsillo.
1: Totalmente, porque, bueno, de disponer de las verduras, que muchas veces además podemos tirar con lo que tenemos ya en ese cajón un poco medio olvidado, que seguro que tenemos algo de calabacín, tenemos unas setas, bueno, ahí podemos arrancar.
0: Venga, Yo te cuento.
1: Vamos a empezar por el caldo.
0: Caldo, va.
1: Lo que hago siempre es asar, y ahora esto nos vale pues para aprender también a hacer un caldo para una sopa, para cualquier tipo de elaboración muy sabroso de verduras, que parece que solo podemos conseguir un caldo sabroso con carne. Y lo que vamos a hacer es asar en el horno o dorar en una olla muy amplia con algo de aceite una cebolla, dos zanahorias, un puerro, unos dientes de ajo, un nabo, media berenjena, un cuarto de kilo de setas shiitake o de champiñones, y dos rodajas de calabaza naranja. Estos dos últimos ingredientes para mí son clave. Es verdad que podrían ser otras setas, o en vez de calabaza podría ser boniato, o incluso algo de patata. ¿Por qué? Porque las setas nos van a dar una profundidad muy, muy umami, ¿no? Muy de sabrosa, por así decirlo. Y la calabaza o el boniato nos va a dar almidón, que nos va a hacer que el caldo quede un pelín más espeso. Una vez esto está bien dorado, vamos a cubrir en la olla con agua y vamos a dejar que hierva durante una hora. Una vez escurrido bien, que podemos luego con esas verduras hacer un puré pues para ese día, ya que estamos, y así no lo tiramos, lo que vamos a hacer es añadirle un par de salsa de cucharadas de salsa de soja y una cucharada de miso disuelta en el caldo. Esto lo vamos a hacer en vez de utilizar sal, porque estos dos condimentos asiáticos lo que le aportan, además de salado, es una vez más ese punto umami, ¿no? Algo que en las paellas de carne da la proteína animal cuando se carameliza. Bueno, pues ahí con el miso, con la salsa de soja, vamos a conseguir un caldo riquísimo.
0: Bueno, ya has dicho que además te puedes dejar un puré de verduras para otro día.
1: Totalmente, aquí ya sabemos, cocina de aprovechamiento siempre. Y luego seguimos, va ese sofrito, que como para cualquier arroz vamos a arrancarlo pues con esa cebolla, pimiento, algo de zanahoria picado muy pequeñito, aceite y sal, y sobre todo fuego bajo. Cuando queremos hacer un sofrito necesitamos que el agua de las verduras salga, ¿no? Y vaya reduciéndose poco a poco, que no se doren inmediatamente, sino que vayan caramelizándose a lo largo del tiempo. Entonces, un buen sofrito tarda mínimo media hora, ¿eh? Luego se le añade un poquito de pimentón, que el sofrito, por cierto, lo podemos tener hecho anteriormente. Si hacemos una gran cantidad de sofrito y congelamos en porciones, tenemos sofrito pues para medio año,
0: sí,
1: casi.
0: Sí, sí, sí.
1: Vamos a remover bien y cubrir con el caldo. 2 medidas de arroz por 5 de caldo, más o menos. Fuego medio bajo, que hierva por toda la superficie, pero burbujitas pequeñitas, o sea que no esté ahí a borbotones. Y aparte podemos haber hecho a la brasa o a la plancha o en el horno, como queramos, pues algunas verduras, algo de setas, ahora tendríamos berenjena, ¿no?, que podemos dejar bien doradita, en otra temporada pues alcachofas, un poco esa variedad de verdura que queramos, espárragos verdes, unos guisantes. Y cuando el arroz haya absorbido casi todo el caldo, vamos a disponerlas todas por encima. Una vez esté completamente seco, apagamos el fuego, dejamos reposar 10 minutos y antes de servir pues lo probamos, ¿no?, para ver qué tal eso. Oye, esto es una maravilla. Sí. Y ya si lo sirves con una mayonesa de ajo asado, Pedro, esta paella.
0: Sí, sí, sí. Uf, qué bueno. Me he quedado con el truco de la soja y el miso.
1: De verdad, es ese punto puntazo, que en general para la cocina vegetariana o la cocina vegana, sobre todo cuando hacemos fondos, cuando hacemos guisos, incluso, bueno, en cualquier guiso, ¿no?, podríamos añadir esa cucharadita de miso, que es un potenciador del sabor natural, porque es sal y es soja y son cereales, ¿no? Un ave creme asiático, por llamarlo de alguna manera, sí, sí. Es un muy buen truco para tener en la nevera.
0: Qué bueno, qué rico, qué ganas de comer un arroz.
1: Pues sí, ay, cuéntame tú, Pedro, cómo lo haces, porque yo aquí no paro de hablar y a mí me gusta saber los secretos de todas las casas.
0: Yo es que no hago mucho arroz, pero porque me faltaban los trucos que me has dado hoy, que los voy a aplicar todos uno detrás de otro. Es que no me salen bien, y o se me queman,

0: Jennifer Lopez, four kids, and I got to say, all they badass.
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5: Y 38, 10 y 38 en Canarias. Llega el momento del super mega hiper concurso de este verano en la radio. Ya tengo preparado el maquinillo con el acierto.
6: Qué bien suena.
5: Vale, el acierto. Y con. Antes o después. Antes o después. Ese concurso, en el que si es la primera vez que lo escuchan, la dinámica es la siguiente. Nosotros vamos a elegir en diferentes categorías un sonido, una canción, un sonido histórico, bueno, lo que sea, un sonido, que va a ser la referencia temporal. Y luego nuestros concursantes oirán otros dos sonidos en cada categoría y nos tienen que decir si ocurrió antes o después.
6: Qué bien te lo sabes, ¿eh?
5: Ya me lo he aprendido, ya me lo he aprendido. Bueno, ¿a quién hemos reclutado hoy?
6: Pues mira, en Radio Zaragoza tenemos a David Marqueta, de la Quinta de 1977, como Orlando Bloom, Hugo Silva, Shakira y Daddy Yankee.
5: Un histórico de Radio Zaragoza, David Marqueta.
7: Bravo,
5: buenos
7: bravo.
5: Días.
7: Bravo. Me tomo bien lo de histórico, ¿eh? Gracias.
5: Oye, dicho con el cariño, pero dice un histórico un poco más histórico que tú.
7: Bueno, en realidad, dejadme que soy del 74, es que mi madre ya me está llamando diciendo, hijo mío, han dicho
6: del 74,
7: 77.
6: Uy, pues ya me he liado, fíjate que
7: no, que le damos a todo, no te preocupes.
6: Venga, vale, pues 77.
5: A ver, Marqueta, entonces somos igual.

0: de históricos tuyo.
1: Sí, señor, sí, señor.
0: No te quites años.
2: Bueno, vale, pues a ver si no me equivoco con la añada de Mario Alejandre. Mario, en Radio Valladolid, ¿tú eres del 77?
3: Buenos días, sí, correcto. Año 77.
0: Otro histórico vosotros, de Radio Valladolid.
3: Pues, no, vosotros sois dos referentes, yo menos referente.
0: Mario Alejandre, ¿qué tal?
3: Muy buenas. Hola, Pedro, buenos días.
0: Bueno, pues oye, buena gente hoy.
2: Sí, gente muy salada.
1: No, tú más.
0: Eso siempre. Bueno, pues nada, pues vamos a empezar. Vamos a darle al lío, que es lo que está esperando aquí media España, que le demos al lío. Y empezamos con la categoría de la música. El primer concursante va a ser David.
1: ¿Sí?
0: La canción, escucha Marqueta, escucha bien.
1: Venga.
0: La canción de referencia es esta.
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0: Anda, que no habrás bailado tú la gasolina.
1: Sí, bueno, sí, me estás viendo ahí, ¿eh?
0: Te veo.
1: Con la mano ahí dándole vueltas. ¡Vamos!
0: ¡Ay, sí, que te estoy viendo allá! Bueno, a ver si puedo ponerla enfrente, la tele, porque es que verlos ahí a la esquina es un poco complicado. Bueno, es Daddy Yankee, que estrenó Gasolina en el año 2004.
2: Sí, y aunque no fue la primera canción del reggaetón, esta canción fue el desencadenante de la invasión y éxito del género. Fue la primera canción, ojo, del reggaetón incluida en el Registro Nacional de Grabaciones de Estados Unidos.
0: Bueno, año 2004, esta es la referencia. Vamos a escuchar la siguiente canción.

0: clasicazo, ¿eh? Otro clasicazo en la Serejé de las Ketchup.
1: Sí, que no llegó a los números de la Macarena, pero fue otro boom global. A Serejé vendió más de 8 millones de copias y fue número uno de ventas en 20 países.
0: Bueno, pues ahí, Marqueta, te toca arriesgarte, te toca fallar o acertar. ¿Antes del 2004?
2: Fue antes del 2004.
0: Bien, efectivamente, año 2002. Bien.
2: Me vas a entender, Pedro, porque recordamos las canciones por las fiestas de nuestros pueblos. Y yo recordaba que la gasolina fue después de la serie.
0: Vale.
3: La gasolina fue el año en que yo me casé. Se
1: Pues a mí se me mezclan todas las canciones, con tanta fiesta.
2: Bueno, yo ahí en la boda con el pañuelo atado a la cabeza bailándola, sí, señor. Sí,
3: y la corbata también, todo. Un espectáculo.
0: Y el mantel y la servilleta. Venga, sí. Siguiente canción.
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0: Ay, qué bonita.
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0: Bueno, Lichis y María Jiménez cantaron Pascual La Pachas, esta maravilla.
1: Y cuenta Lichis que con la canción por terminar aún, entró en un bar cerca del estadio del Rayo Vallecano y allí vio un póster de María Jiménez. ¡Eureka! El resto es historia de la música española.
0: Sí. Bueno, pues esta canción de la lista de la compra es anterior o posterior, es año 2004.
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0: David.
2: Yo creo que es posterior.
0: ¿Tú crees que es posterior?
2: No.
0: 2001. Sí. Es verdad que a mí también me parecería que era posterior, ¿no?
1: Como sí,
0: que
1: no, más reciente. Es que engaña, claro, nos engaña a todo esto.
2: Despistado.
0: Es Pascual que es el que prepara aquí.
1: Bueno, lo estoy poniendo difícil.
0: Mario Alejandro.
3: A ver.
0: La mecánica ya te la conoces, ¿no?
3: Sí.
0: Venga, la canción de referencia es esta.
2: Uy. Ostras.
0: Esta ya llevas años casado, ¿eh?
3: Sí, unos poquitos, sí.
0: Bueno,
3: Shakira. Que no, no ha sonado nada este verano, Shakira.
0: No, que va. Loba, año 2009.
1: Ya sabéis que es la artista que más veces ha cantado en mundiales, pero su profesor de música en el cole no se olía la tostada. La rechazó en su coro porque decía que Shakira cantaba como una cabra.
0: Bueno, pues nada.
3: A lo mejor Piqué opina lo mismo.
0: Tuvo oído. Loba del año 2009 es tu referencia para situar las siguientes dos canciones. La primera.
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0: Qué bonita esta versión de Estrella Morente de Volver. Eso. Banda
1: se ha subido,
0: sonora.
1: Se ha subido de nivel mucho, musicalmente.
0: De repente hemos dado un supersalto.
2: Sí, esta canción fue compuesta originalmente en el 34 por Carlos Gardel y su socio Alfredo Lapera. La melancolía del tango adquirió sobre todo un tono mítico tras la muerte de ambos un año después de componer esta canción en un accidente.
0: Bueno, esta versión, Volver, de la peli de Almodóvar, ¿anterior o posterior al año 2009?
1: Yo diría que es anterior, me suena anterior.
0: Bien, año 2006.
1: Por la peli, yo recuerdo por la peli de Almodóvar.
0: Por lo que sea, pero has acertado. Está bien, bien, bien, bien, bien para ti, un punto que llevas. De momento vais empatados. Segunda canción.

0: Nos vamos a este Judas de Lady Gaga.
1: Que cuentan que esta es una historia de traición. Está inspirada esta canción en un exnovio de Lady Gaga, que era fan del grupo heavy Judas Priest.
0: Ah, vale, por eso se llama Judas. Bueno, pues esta canción de Lady Gaga, ¿es anterior o posterior al año 2009?
2: Posterior.
0: Posterior.
1: Sí, sí, sí. Pero Mario se pone en cabeza.
0: Año 2011. O sea, por poquito, pero posterior.
2: Sí, año 2011. Sí, sí.
0: Bien. Bueno, pues nada, llega el momento de la segunda categoría, que es cine y televisión. Vale. David Marqueta, sonido de referencia es esta escena.
3: Os he agraviado. A ti y a nuestro padre. Si dispones que Elena vuelva a Esparta, lo acepto. Pero yo iré con ella.
4: Ir a Esparta te matarán.
3: Moriré peleando.
0: Escuchamos a Orlando Bloom, bueno, el doblaje de Orlando Bloom, en la peli Troya, que es del año 2004.
1: Ironías del destino, Brad Pitt, que interpretaba a Aquiles, se lesionó durante el rodaje y, adivinad, castigo divino, se desgarró el tendón de Aquiles.
0: Ay, pues, no es que nos riamos de su desgracia, pero tiene su guasa. Bueno, Troya es la referencia de David Marqueta, año 2004, ¿vale? A ver si tú eras fan de esta serie.

0: hay quien viva.
1: Televisión Española tuvo 2 años en el cajón la serie y sus creadores dijeron, bueno, no vamos a otro canal. Se fueron a Antena 3, fue un éxito rotundo, se emitieron 5 temporadas y su secuela espiritual es la que se avecina.
0: Bueno, pues Aquí no hay quien viva se estrenó antes o después de Troya. Troya, recuerda, año 2004.
2: No era fan, no era fan de la serie, pero yo diría que la serie es anterior.
0: ¿Anterior? Sí, muy bien. Pero por los pelitos, ¿eh? Sí. 2003.
2: Vale.
0: Vamos a otro episodio, momento televisivo.

0: ¿eh? Bueno, esta es la última aparición de Rocío Jurado en un escenario.
1: Sí, fue en la gala Rocío Siempre de Televisión Española, la más grande. Hizo un esfuerzo titánico en un programa que duró 3 horas. Rocío nos dejó 6 meses después.
0: Bueno, esta gala Rocío Siempre, la última actuación de Rocío Jurado en un escenario, se emitió antes o después del estreno de Troya.
2: Después...
0: Bien, sí.
2: Vamos,
1: ahí va bien.
0: Ah, está remontando. Zaragoza está remontando. De año 2005. Sí, 2005.
2: Los pelos también, ¿eh?
0: Sí. Bueno, pues nada, Mario, Alejandre.
3: Te toca.
0: Programa de televisión de referencia en esta parte de cine y televisión es este.
4: ¿Qué haces aquí, Sara?
5: Que quería comentarte una cosa.
4: Mira, Sara, no quiero que me comentes nada, no quiero que me cuentes nada, ¿vale? ¿Sabes lo que me acaba de preguntar tu padre?
5: ¿Qué?
4: Que si hay algo entre nosotros dos. A lo mejor es porque te metiste el otro día en mi cama.
5: Solo venía a pedirte un consejo, pero bueno, da igual.
4: Espera.
0: Es Hugo Silva en la serie Los Hombres de Paco.
1: Serie que tuvo 10 temporadas, en el reparto además de Hugo Silva, Michelle Jenner, Paco Tous, Pepón Nieto, Mario Casas y el enorme Juan Diego. Empezó como una parodia y acabó tomando aires de thriller.
2: Sí, la cosa derivó mal, ¿eh?
0: Derivó mal, sí.
2: Sí. Yo recuerdo los últimos capítulos ya eran un poquito ida de olla.
0: No la vi. Era un poco perdidos, ¿no? Perdidos los Paco. Año 2005. Apunta. Vale. Alejandro, el año 2005. Siguiente referencia. Esta nos lleva al cine.
6: Esta tarde ha caído el muro de Berlín. Mamá seguía durmiendo.
7: Pero es una pena que tu madre no pueda verlo.
6: Tal vez sea mejor así. Todo lo que ella creía.
0: Esta es una maravilla de película que es Goodbye Lenin, que es un clásico del cine alemán.
1: Daniel Brühl encabeza el reparto. La mayoría de las escenas fueron rodadas en la avenida Karl Marx de Berlín, en la zona soviética, pero hubo que borrar mediante efectos digitales un montón de carteles de los edificios porque eran plenamente occidentales ya.
0: Claro. Bueno, pues esta Goodbye Lenin se estrenó antes o después de Los Hombres de Paco. Los Hombres de Paco, recuerden, año 2005.
2: Uf, yo diría que antes. A mí me parece que es más antigua Goodbye Lenin.
0: Sí, bravo. Año 2003, tampoco mucho más antigua.
2: Pues yo pensaba, fíjate, pensaba que era más antigua.
0: No, pues año 2003, pero mira, has acertado. Así con un poco de potra, bueno, pero has acertado.
2: Oye,
8: fíjate que al decir la pista de los efectos digitales, digo, ay.
0: Ah, ya, pues mira, no. A ver, siguiente oportunidad para sumar un punto más, Mario Alejandre.
2: Venga.
9: Llega la televisión digital terrestre, gratuita, para todos, con más de 20 canales, con una calidad de imagen y sonido como nunca habíamos visto. Servicios interactivos, más diversión,
0: fíjate,
9: más deporte.
0: Fíjate
9: más...
0: lo que anunciábamos entonces. Así se anunciaban en todos los canales ese apagón de la televisión analógica.
1: El apagón se hizo de forma progresiva y empezó en el municipio gallego de Fonsagrada. Hasta que llegó el apagón definitivo, se vendieron más de 18 millones de sintonizadores de TDT que luego acabaron en la basura.
0: Bueno, hablamos del apagón definitivo, ¿eh? Ojo que aquí hay trampa.
2: Que eso te iba a decir, claro.
0: Definitivo. Fue antes o después del 2005.
8: Ahí está Mario.
2: Después.
0: Sí.
1: Mario lleva pleno de momento.
0: Año 2010.
2: Y las cosas que nos ha traído la TDT, tertulias políticas apasionantes.
0: ¿Qué me dices?
2: Los programas de reformas.
0: Eso te pasa por verlas.
2: Hay que escuchar la radio.
0: Claro. Oye, la TDT también ha traído la radio.
2: Claro.
0: Que a mí siempre me sorprende la gente que escucha la radio por la TDT, pero a verla la hay. Y a todos les queremos igual, incluso a los que usan la tele para escuchar la radio.
8: Te enviamos un saludo a todos los
0: todo el mundo. Tercera categoría, venga, que se nos echa el tiempo encima. Me estoy liando yo esta mañana. Acontecimientos. David, esta es tu referencia temporal.
10: Luis Soldán, vamos a ir por partes. ¿Cuánto gana usted?
11: 949.814 pesetas.
10: Brutas.
11: Brutas. En netas,
0: 660.000. Esto sí que es un momento histórico. Iñaki Gabilondo entrevistaba en la SER, antes de su fuga, a Luis Roldán.
1: El exdirector de la Guardia Civil se fugó antes de entrar en la cárcel por corrupción. Según la investigación, Roldán había acumulado en cuentas suizas más de 1.500 millones de pesetas. Ese dinero nunca se recuperó y Roldán pasó 10 meses oculto en diferentes países.
0: Año 1994, la prehistoria. Es verdad. Yo creo que esto ha sido una casualidad, pero mira, hemos hecho un homenaje. Siguiente sonido histórico.
12: Yo quería hacer este reportaje en vídeo Otro pionero. Regalárselo a todos aquellos votantes de Marbella.
0: Jesús Gil. Vídeo electoral que Jesús Gil repartió en la campaña que le dio la primera alcaldía de Marbella.
1: El presidente del Atlético de Madrid arrasó con un discurso populista enfocado en la limpieza y la gestión empresarial del ayuntamiento. Su partido, el Gil, consiguió 19 de los 25 concejales posibles.
0: Bueno, primera victoria electoral de Jesús Gil. Primera victoria electoral. ¿Fue antes o después de la fuga de Roldán?
8: Fue antes.
0: Sí. Año 1991.
8: Sí.
0: Tres años.
8: Mi
0: antes.
8: Comienzo en la radio, por eso lo recuerdo.
0: Anda, fíjate. O sea, empezaste.
8: Esta fue la prueba de fuego.
0: Prometía.
2: Por todo lo alto.
8: Poníamos en la radio el rap de Italital, ¿os acordáis?
0: Oye, es verdad, el Italital.
2: Sí, claro. Era la sintonía del programa de la tele.
8: Exacto, del programa de la tele.
0: Qué vergüencita de país. Siguiente acontecimiento.
13: ¡Wow! Deep Blue Kasparov, after the move C4.
0: Esta es la primera vez en la que la máquina gana al hombre en una partida de ajedrez.
1: Deep Blue y Gary Kasparov jugaron un torneo a 6 partidas. La supercomputadora de IBM ganó 3 partidas e hizo tablas en otra con el campeón del mundo ruso.
0: Bueno, ¿eso pasó antes o después del 94?
8: Yo creo que pasó antes.
0: ¿Qué pasó antes? Después.
8: ¿Por muy poco o qué?
0: 1997. Tres añicos.
2: Bueno, 3 años.
0: 3 añicos ya son años, ¿eh? Es que yo lo entiendo, entre poner el rap del Italital y retransmitir partidas de ajedrez.
8: ¿Cómo cambia la vida?
0: ¿Has visto? Es mucho mejor poner el rap. Venga, Mario Alejandro, que te toca. Venga. Acontecimiento histórico. Esta es tu línea de referencia.
14: La medida que se ha adoptado porque las dificultades por las que atraviesaban esto exceden de la capacidad del banco por sí solo para resolverlo.
0: Bueno, es Luis Ángel Rojo. Como director del Banco de España, decidió, diciembre del 93, intervenir Banesto y destituir a toda la cúpula.
1: Se intervino Banesto por un desfase patrimonial en las cuentas del banco. El caso derivó en varios procesos judiciales donde Mario Conde y otros directivos de Banesto fueron condenados por apropiación indebida y estafa.
2: Vaya selección de presos que habéis hecho. Conde, Gil...
0: Hemos ido a la fonoteca de la serie y hemos dicho, oye, búscanos...
2: Fuera de presos.
0: Gente presentable.
8: Al rincón de la fonoteca.
0: Bueno, pues entonces, caso Banesto 1993. Con esa referencia, escucha este otro sonido.
15: 5, 4, 3, 2, 1, and liftoff of the Space Shuttle Discovery.
0: Es el lanzamiento del Hubble.
1: El telescopio que ha revolucionado la astronomía ha permitido calcular la expansión y edad del universo, conocer mejor la dimensión de los agujeros negros y ha capturado imágenes nítidas de las guarderías estelares. Orbita, todavía hoy, a más de 500 kilómetros de altura.
0: ¿Antes o después de 1993, Mario?
2: Yo te diría que finales de los 80 tiene que ser el Hubble, ¿no? Antes.
0: O sea, antes. Bien.
8: Sí, muy bien.
1: Qué pro, qué
0: 990,
1: pro, Mario.
0: Efectivamente. Sí. Has acertado. Vamos a por el último sonido.
8: Lleva pleno, ¿no?
0: ¿Eh?
8: Lleva pleno, Mario.
1: Sí, de momento sí. De hecho, puede batir nuestro propio récord.
2: Sí. A ver.
0: Sí. ¿Tú eres futbolero, Mario?
2: Te diría que un poquito, solo del Real Valladolid. Y dale cómo está el Real Valladolid, cada vez menos, Pedro.
0: Venga, no, hombre, no puedes dejar de serlo. De Valladolid no puede dejar de ser.
2: No, de Valladolid no. Del Real Valladolid depende de lo que hagas.
0: No, del Valladolid, del Valladolid. Del Valladolid, ya sé que no. Venga, un gol.
16: El balón para Nayín. Y Nayín lo que ha intentado es... ¡Martín Simón! ¡Gol!
2: Pero esta se la tenías que haber puesto al compañero.
0: Ah, ya, pero bueno.
1: Hemos ido a pillar.
0: Ventaja no. Así ganó el Zaragoza su única Recopa de Europa.
1: Sí, fue contra el Arsenal en el campo de los Príncipes de París. Los maños ganaron 2-1 con este chutazo aparentemente loco de Nayín desde un lateral del centro del campo.
0: Bueno, entonces, ¿esto ocurrió antes? Está Marqueta sonriéndose. ¿Antes o después del 93?
2: Como din del público no se puede pedir, ¿no? La llamada a Radio Zaragoza.
0: El público sí,
2: lo que sea.
0: De compañeros no.
2: Vamos a decir después. Pero por pura chorra, ¿eh? Porque no lo tengo nada claro.
8: Pues mira, bien, allí que ha entrado, ¡vamos! ¿Sabes?
0: Año, Marqueta, de esto.
8: 10 de mayo del 95.
0: Fíjate, se acuerda hasta
1: qué
0: del
1: bueno,
0: día.
1: Lo ha disfrutado,
8: es que,
1: ¿eh?
8: Es que ya no hemos levantado cabeza, ¿eh?
0: Bueno.
2: Siempre hay alguien que está peor. A todo y quien gane, que decía mi abuela.
0: Claro, alguien dirá.
8: Copa del Rey, pero bueno.
0: Alguien dirá, juega, dispuesto a competir a uno del Valladolid y otro del Zaragoza, que tampoco tiene mucho que presumir últimamente.
2: Nuestro mejor pero momento. Ojo, que por lo menos en Zaragoza tienen estadio nuevo. Aquí ni eso.
0: Bueno.
8: Tenéis el viejo. Estamos en
2: no, sí. Lo están arreglando, pero es como la bici de Zipi Zape, por seguir con referentes viejunos. Va a plazos la reforma de Zorrilla.
0: Bueno, pues mira, lo habéis hecho tan bien
8: sí.
0: que os doy fiesta por hoy.
2: qué bien.
0: Hablar con los jefes, si es que hay alguno de guardia, y decirle...
2: Ahora lo busco.
0: Y decirle que ya, que para casa. Que además seguro que en Zaragoza no hace calor. En Valladolid no lo sé.
2: Bueno, en Valladolid hoy no hace mucho.
8: Hemos tenido más calor.
0: Gracias a los dos. Hasta luego.
2: Un abrazo, adiós, compañeros.
8: Buen verano.
0: Adiós.

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0: Es mediodía, las 11 en Canarias. Minuto de silencio ahora mismo en Murcia, en Asturias. La localidad de Llanes ha convocado también este gesto, pero esta tarde dos asesinatos en pocas horas que dejan cuatro huérfanos. La más pequeña es una niña de 5 años que ya ha tutelado la Comunidad de Murcia. Toñi Fernández.
1: Nos vamos directamente a la sede de la delegación del Gobierno en Murcia, donde se encuentra nuestro compañero Rafa de Paco. Adelante.
2: Hay convocatorias de luto, además de en esta delegación del Gobierno, en la sede del Ejecutivo Autonómico, Ayuntamiento de Murcia, Cartagena y también sindicatos como Comisiones Obreras. Hemos sabido que el hombre fue detenido cuando estaba a punto de huir hacia Granada. La operación ha estado coordinada por Policía Nacional con la colaboración de Guardia Civil. Los hechos se investigan como presunto caso de violencia de género. Hay que recordar que la mujer estaba dentro del sistema Biogen bajo custodia de policía local. Respecto a la niña de ambos que comentabais, una niña de 5 años, la comunidad autónoma tiene la tutela y se ha puesto en contacto con la familia para estudiar la mejor opción para la menor.
1: Vox acaba de registrar en el Congreso una proposición no de ley para excluir a Marruecos de la organización del Mundial 2030. La ultraderecha transita así un camino que ya abrió Sumar a Adriana Jordán.
3: Vox se suma a esta causa, aunque el texto es bien diferente. Si Sumar apuntaba a Marruecos por ser cómplice de un ataque a los derechos humanos, la PNL de Vox señala la soberanía nacional española. En el texto piden que se inste a la FIFA a excluir a Marruecos por los ataques graves, dicen, a la integridad territorial de España en la entrada masiva de Ceuta, y se exige que nuestro país se oponga a cualquier decisión que quite protagonismo e incluso aleje el final del campeonato de nuestro territorio. Sobre esto alertan de la falta de transparencia en la FIFA. Cabe recordar que esta iniciativa parlamentaria no tiene capacidad ejecutiva, pero obligará al PP a retratarse con Marruecos. Estos días los populares se han puesto de perfil al responder sobre si Rabat es un socio fiel o si tiene alguna responsabilidad en la crisis de Ceuta.
1: Por primera vez está reunido el Comité Estatal de Protección Civil sobre el eclipse del próximo día 12. Tráfico prevé 1,5 millones de desplazamientos adicionales y ha puesto en marcha un dispositivo especial, Laura Gutiérrez.
4: Si habrá un aumento del tráfico de entre el 30 y el 100% hacia esos puntos donde el eclipse se va a ver mejor, la DGT lo considera un evento de alta afectación de tráfico y ha diseñado un plan específico para garantizar la seguridad vial con medidas preventivas, vigilancia sobre el terreno y con información permanente a los conductores. Tráfico no descarta que ese día tenga que tomar medidas puntuales de limitación de acceso a determinados emplazamientos, desvíos alternativos o incluso controles de aforo. Muy importante, avisa la DGT, planificar bien estos viajes y, sobre todo, no parar en el arcén para hacer la foto. En cuanto al riesgo de incendios forestales, el día del eclipse, que es una de las grandes preocupaciones del Gobierno, la Agencia Estatal de Meteorología avisa ya esta mañana de que el peligro de incendios va a ir a más en los próximos días y que, precisamente, el 12 de agosto puede haber niveles muy altos o extremos en amplias zonas.
1: Pues ojo a las tormentas que ponen este jueves en aviso a 5 comunidades autónomas. Especial atención en Cataluña y Aragón, donde se advierte del peligro que puede acarrear estos aguaceros a partir de las 2 de esta tarde. El aviso para estas comunidades es naranja. Puede haber granizo, lo trae una masa de aire frío que va a afectar al norte. Las temperaturas seguirán siendo altas en Canarias y en Baleares, van ganando grados también en el suroeste de la península. En torno a Ceuta, acaba de hablar de actualizar datos un portavoz de la Guardia Civil. La oficina abierta suma ya más de una treintena de denuncias por desaparecidos. Escuchamos al comandante Munguilla.
5: Denuncias ahora mismo, tenemos unas 32, que sean con base, ¿vale? Hay mucha gente que aporta muchos datos, pero no son suficientes para que podamos trabajar con ellos.
1: Insisten los agentes que se detalle, si es posible, la ropa que se llevaba él o la desaparecida, los tatuajes, cicatrices, objetos personales o cualquier otra característica que ayude a la identificación. 6 de agosto y en la redacción de deportes, no os aburrís, ¿no?
6: No, para nada. Hola, Toñi. El Real Madrid espera dar oficialidad en las próximas horas a la llegada de Jan Diamandé al equipo blanco. El costamarfileño costaría más de 100 millones de euros y con variables podría convertirse en la incorporación más cara en la historia del club. Incluso en las próximas horas podría pasar reconocimiento médico en la capital. Entre tanto, el Barça vuelve a los entrenamientos tras las reuniones en Madrid de Deco con el agente de Julián Álvarez, que se incorporará en principio a la disciplina del Atlético de Madrid el próximo lunes. El equipo rojiblanco, entre tanto, se encuentra en Corea, donde el domingo jugará amistoso ante el City. Antes, amistosos de hoy con 3 equipos de primera, juegan Getafe, Deportivo de la Coruña y Málaga. De las últimas horas destacan la victoria 3-1 del Betis ante el Arsenal y el 3-0 del Mallorca al Paris Saint-Germain, aunque sin los mejores jugadores de los de Luis Enrique. Y fuera del fútbol, en baloncesto, el ala pívot georgiano Senghelia paga la cláusula de rescisión al Barça y se va del club. Mario Ezonia publica un escrito en redes sociales despidiéndose del Real Madrid. En tenis, Rafa Jodar avanza en Montreal mientras se disparan las dudas de la participación de Alcaraz en el US Open, y esta es la deportista del momento. La nadadora Iris Tió, 6 medallas en el Europeo de Natación, un oro entre ellas, que anoche mostraba su felicidad con Álvaro Benito en el larguero.
7: Mira, estoy súper contenta porque creo que hemos hecho como un paso más desde el año pasado, nos hemos consolidado más y también nos hemos acercado mucho a Rusia. que es nuestro máximo rival y que queremos ganar en Los Ángeles, pero todavía nos quedan 2 años.
1: Vamos ya con el último tramo de Hoy por Hoy con Pedro Blanco. Volvemos en menos de una hora.
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0: después llega la charca. Qué buena canción esta, serviría para...
1: Esto es un temazo.
2: Para todo.
0: Sí.
1: Sí, como sintonía, la puedes poner en el abierto también, sí. Y te entra.
0: Sí.
1: Y entra de locos.
0: Entra,
2: exactamente.
0: Sí.
2: Porque es verdad que desde hace un tiempo a esta parte, bueno, esto habrá sido en general la historia de la humanidad, pero es, da la sensación que de un tiempo a esta parte, los últimos 5 años, los últimos 10, da la sensación de que todo el mundo se siente con la libertad, con la comodidad de comentar todo, la situación política, la orientación sexual de otros, la inmigración, sí. Las guerras, los cuerpos de la gente, todo, sí. Todo hay que comentarlo.
1: Todo se comenta. Aquí se regalan los títulos de Doctor Lien, de Pedro, que de todo habla y de nada entiende.
0: Pues sí, esto es evidente. Pero dejando al lado lo evidente, porque para eso no venís aquí,
1: no.
0: Para contarme cosas evidentes.
1: No.
0: ¿De qué opina la gente?
3: Pues hay un tema, más bien una persona de la que está hablando todo el mundo, está ocupando todas las conversaciones, y esa es Ariana Grande.
0: Me he perdido yo esta conversación. Esta me la he perdido.
1: Bueno, para empezar, esto es un temazo, no es por nada.
2: Pedro, no interrumpas.
1: La verdad es que has pisado la canción rapidísimo para el temazo que es. Por favor, que suene un poquito, que suene un poco.
2: Pero la pisa muy bien.
0: Hemos tenido dosis de temazo. Venga, más.
1: Venga.
3: Es que la cosa es que desde el estreno de la película Wicked, que protagonizaba junto a Cynthia Erivo, la gente comenzó a preocuparse mucho por su estado de salud. Ariana parecía cada vez más delgada, más de lo que estábamos acostumbrados a verla. Y desde entonces parece que la situación solo ha ido a peor.
1: Además, Pedro, empezó su última gira, Eternal Sunshine, con la que está haciendo conciertos ahora por Estados Unidos, el 6 de junio, y antes de dar el salto a Londres, con la que termina en septiembre. Y desde su primera aparición, es cierto que su aspecto ha provocado una avalancha de comentarios sobre su estado físico. Lanzó su octavo álbum, Petal, hace una semana, y el videoclip, que es de la canción que estamos escuchando, ha sido la gota que ha colmado el vaso.
2: Y tanto ha colmado el vaso que el domingo 2 de agosto su representante anunciaba que había tomado ella, la artista, la decisión de alejarse del foco tras la gira ante el constante escrutinio por su físico. Y este lunes ha sido la propia Ariana Grande quien ha hablado abiertamente sobre esa decisión en la parada de su gira en Chicago.
4: Porque fue un discurso de 4 minutos donde Ariana estuvo leyendo lo que tenía apuntado en el teléfono móvil y aseguró que el anuncio que se hizo el día anterior no fue una reacción impulsiva. Es algo que decidí planear en secreto hace mucho tiempo. No me importan los ruidos que existan ahí afuera. Nada podrá distorsionar mi realidad ni ser más real para mí, ni menos real de este amor que compartimos.
1: Eva, te damos el turno de palabra en la charca.
5: A ver, está mal opinar de los cuerpos de los demás, pero el estado de Ariana Grande...
1: No es que opinemos sobre su cuerpo,
5: claro.
1: Sino que el tema es que nos preocupa.
5: Claro, o sea, no es una cuestión estética. Es una persona,
0: salud, ¿no?
5: Es una persona que está claramente enferma o con algún tipo de problema,
1: ¿algo?
5: O mental o físico.
1: Eso es.
5: Pero no es posible que una persona a la que estamos acostumbrados a ver de pronto pese lo que una persona completamente desnutrida.
1: Bueno, de hecho se ha hecho súper viral una foto que se ha hecho estas 2 últimas semanas con una fan, que es una niña, y ella parece más pequeña físicamente que la propia niña.
5: Claro, ella es una persona bajita y pequeñita.
1: Sí, mide
5: 1,57. Pero no tiene...
1: Eso
5: o sea,
1: es.
5: Realmente, una cosa me parece que es opinar de los cuerpos de la gente, y otra cosa alertar de que una persona
2: totalmente
5: tiene un problema.
1: Eso es.
2: Sí.
1: Porque
5: salud.
1: Lo que pasa, Pedro, es que estamos en una skinny epidemic. ¿Qué es una skinny
0: translation,
1: epidemic?
0: Translation,
1: por favor.
0: Please.
1: Pues esto, lo que estaba de moda en los años 2000, que era la delgadez de Kate Moss, puede ser, ha vuelto a estar de moda ahora. Igual que vuelve el estampado de leopardo y los vaqueros ajustados, pues también vuelve de moda estar extremadamente delgada. Y esto es un problema porque se está empezando a colar en los discursos que tenemos todos en nuestro día a día. Como, por ejemplo, algunos
2: hecho,
1: audios
2: eso,
1: que hemos ido...
2: Hemos ido recopilando una serie de perlas, de comentarios, que parece que se han ido normalizando en nuestras redes sociales y que son realmente preocupantes.
6: La única diferencia que hay entre una persona que está en forma y otra que no, es puramente la mentalidad, la manera que tiene de pensar esa persona. Una persona que no está en forma directamente llega a la playa, pum, se planta con su silla, su toalla, y de ahí no se mueve durante toda la mañana o durante toda la tarde.
1: Dios me perdone a mí alguna vez por irme a la playa a sentar y no moverme,
2: descansado.
1: También te lo digo.
2: Al parecer está mal ir a la playa a descansar, eso para empezar, pero además esta persona también dice que hay que llevarse a la playa. ¿Qué es lo que hay que llevarse a la playa para comer?
6: Luego, si me entra hambre, lo que yo me traigo es fruta, porque sé que me va a saciar, tiene pocas calorías y me va a hidratar. Una persona que no echa en forma, ¿qué se trae? Embutido, chuchería, patatas fritas, que tiene un montón de calorías.
5: Es verdad, a mí es diferente. A mí es patatas fritas a la
1: ¿Cómo
5: playa?
1: Sale la gente a la calle con la bolsa de patatas a la playa, de verdad?
4: A mí es que me hace gracia eso que dice, no, yo llevo fruta para hidratarme, como si el resto no supiéramos cómo beber agua y cómo consumir agua. Bueno, a mí es que estas cosas que me salen los demonios.
1: Mucho más preocupante lo de que es que tienen muchas calorías las patatas fritas. Bueno, evidentemente, ¿no? Como todos sabemos, pero si no se puede disfrutar ya ni de una patata frita en la playa, pues no salimos de casa.
2: Y de un embutido, la criminalización de los alimentos a mí me asusta también. Sí. Porque dices el hecho de no poder comer.
1: Eso es.
0: Pero ¿este quién es? ¿Eh? ¿Este quién es? Un propio.
1: Un nota de las redes sociales. Aquí no vamos a dar nombres.
4: No hemos dado nombres. No vamos a darle ese placer.
0: Déjanos en paz.
1: Déjanos en paz.
3: Y después está la de, bueno, esto ha sido así siempre, ¿no? Como un argumento para discriminar. Vamos a escuchar ahora un ejemplo de otros tantos sobre la polémica de la casita de Bad Bunny.
0: Ay, bueno.
7: Vale, bueno, está saliendo un montón de gente que está diciendo, ¿y yo qué pasa? Que soy más gordita y... bueno, más gordita, no más gorda, y no puedo subir la casa de Bad Bunny, yo que soy más fea y... Pues a ver, ¿qué te digo? Pues de toda la vida ha sido así, si uno está más gordo y otro está más feo, pues no sé, en plan, no se da tanto bombo, pero es que ha sido así toda la vida, lo que no es normal, que ahora de repente... estén las cosas tan mal, porque es que están las cosas muy mal.
5: Ahora, Pedro, de repente los feos y los gordos tienen derechos. Es que están, ¿qué está pasando?
1: Están las cosas muy mal. Hay gordos en la calle, ¿eh? Vamos a ver qué está pasando, por favor, y hablemos de esto en el abierto.
0: Están las cosas muy mal.
1: Muy mal. Y en la casita de Bad Bunny no hay ni gordas ni feos. ¿Pero dónde se ha visto esto, por el amor de Dios?
2: Pero menos mal que tenemos a nuestra luz en el camino, que es. Que es Chocas, para decirnos que las cosas están mal.
0: A ver.
1: Eso es.
8: Y la mayor parte de la gente que queréis cambiar vuestro físico no lo cambiáis porque sois indisciplinados y unos vagos de mierda. Ese es el problema que
0: tenéis.
8: No
0: como tú.
8: No es ninguna enfermedad ni nada genético. El 90% es porque sois unos vagos de mierda.
5: Claro que sí.
8: Podéis echarle la culpa a quien os salga de la polla, pero la realidad te la estoy diciendo yo aquí. Eres un vago de mierda y eres indisciplinado. Por eso no conquistas objetivos.
5: Claro que sí.
0: Qué fatiga vivir así, ¿no? Y ser como... O sea, tú naces, eres así y dices, ¿por qué me ha tocado ser así?
4: Además todos sabemos
0: qué pérdida de vida.
4: Todos sabemos que el Chocas es un verdadero ejemplo de vida sana, deporte y disciplina. Y de dialéctica también. Pero claro, es que en internet hay carta blanca para decir y opinar sobre sin límite alguno, especialmente sobre el físico y especialmente de las mujeres. Vamos a escuchar a otro, vamos a llamarlo influencer, no sé muy bien cómo calificarlo, que dejó muy clarito cómo quiere él que sean las mujeres.
9: Yo, por ejemplo, cuando voy a un restaurante con una tía, como la vea, cogiendo muchas patatas, comiendo mucho del plato, nada, no la vuelvo a llamar. Yo, ¿qué pida? Un poquito de salmoncito, un Pornstar Martini, se deje casi todo el plato, coma un poquito y tome un sorbito del Pornstar y Fernando, a mí me gustan así de finas, Fabio, tío, de verdad.
4: Me gasto 20 euros en comer y le tengo que dar dos pinchas.
2: Que ha dicho, pero me ha hecho gracia, pida un salmón y un martini, ha dicho.
1: Es una auténtica vergüenza.
5: No coma nada.
1: Es una auténtica vergüenza.
4: Con lo bueno que está el salmón,
1: con lo
4: además.
1: Bueno que está el salmón, que es otra cosa que se ha demonizado un montón con esto de demonizar alimentos.
2: No, pues que se demoniza
1: todo. El salmón
2: todo.
1: Es malo ahora. Bueno, es tampoco que, hombre, se va a poder comer.
2: Si te comes 40 kilos, pues sí, es
1: claro,
2: malo.
1: Claro, evidentemente,
2: salmón,
1: pero
2: sí.
1: Un filetito de salmón.
0: Pero ¿por qué hay esta epidemia de estupidez?
1: Porque
0: está en el ambiente.
2: Porque tiene un altavoz muy grande.
5: Se ha democratizado el altavoz, eso es.
1: Eso es.
3: La cosa es que de vez en cuando la gente se harta, sobre todo la famosa, y por ejemplo la última ha sido Georgina Rodríguez, la pareja de Cristiano Ronaldo, a la que han señalado muchas veces como gorda, y ella ha respondido diciendo que ella es madre de 6 hijos, que si hay algo que desea es enseñarle el valor de una persona que jamás puede depender de su físico ni de la opinión de desconocidos, y se ha marcado una publicación ella enseñando cuerpo y reivindicando el comer,
2: hombre,
3: y estar como le dé la gana.
2: Hay que comer, está sano, está bien.
0: Venga, nos vamos marchando.

0: Pues vamos llegando al final. Para ti, que vas a pasar la tarde haciendo las últimas cajas de la mudanza, porque mañana toca cambiarse de casa. Para ti y para todos los demás, mañana volvemos a las 6, las 5 en Canarias. Hasta mañana.
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3: Buenas tardes. Avance de noticias de Andalucía en la SER. Hace una semana España sufrió su mayor crisis humanitaria con la llegada masiva de más de 72.000 inmigrantes marroquíes y subsaharianos a Ceuta. Llegaron a nado por el Tarajal, pero 142 fallecieron ahogados en el intento. A 80 de esos cadáveres les ha practicado la autopsia el Instituto de Medicina Legal y Forense de Ceuta, cuyo director, Manuel Aparcero, nos ha dejado en la SER un testimonio conmovedor tras las numerosas tragedias humanas que ha visto esta semana.
4: Era dramático. Veías como muchas personas ya venían fallecidas. Realmente nadie creo que esté acostumbrado a manejar una situación de este tipo. Lo que ocurre es que en ese momento uno se pone en modo automático y espero que no me vuelva a enfrentar. Son muchos fallecidos y mucha tragedia humana detrás de esto.
3: El plan Infoca continúa esta mañana solo con medios terrestres las labores de extinción en el paraje de Santa Caterina de Lucena del Puerto en Huelva, donde la tarde de ayer se declaró un incendio forestal que continúa activo, el quinto en las últimas semanas en esta localidad. El Ministerio del Interior tiene detectados 27.885 casos activos de víctimas de violencia machista en Andalucía, el 26% de todos los que hay en España. Al respecto, la presidenta del Foro Feminista de Sevilla, Teresa García, ha denunciado en la SER las consecuencias reales y no solo administrativas de que la Consejería de Justicia, a manos de Vox, un partido negacionista de la violencia de género, vaya a gestionar las unidades de valoración integral de la violencia machista, decisión de la que culpa directamente al presidente Moreno.
5: No solamente estamos hablando de las unidades vinculadas, en este caso las unidades de valoración integral de violencia de género, estamos hablando del servicio de asistencia a las víctimas de Andalucía, estamos hablando de la reorganización de las unidades en justicia que van a estar pendientes de todo lo que tiene que ver con violencia de género, decidir las prioridades presupuestarias, también, bueno, reducir los recursos humanos y materiales que están dedicados a esa tarea.
3: Sentencia cuando menos singular. La audiencia de Huelva ha suelto a una pareja acusada de blanqueo de capitales procedente del narcotráfico al considerar que no ha quedado acreditado con la suficiente solidez jurídica el origen ilícito de los fondos, pese a constatar un importante desfase entre sus ingresos declarados y su patrimonio. Y la puesta en servicio del tranvía de Jaén parece un poco más cerca después de que la formación de los conductores se vaya a reanudar la próxima semana al quedar solucionados los problemas que obligaron a paralizarla hace casi un mes. Más noticias de Andalucía en Hora 14 a partir de las 2:05 de la tarde.

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3: ¿Qué tal? ¿Cómo están? Bienvenidos, bienvenidas a Radio Linares de la Cadena SER. Hasta las 2 de la tarde abrimos ahora nuestro tiempo local para este programa. Hoy por hoy, verano, en esta edición de jueves ya. Hoy es 6 de agosto. Saludos de quien les habla, Tomás Ballesteros. Un auténtico placer. Estaremos juntos por aquí, como siempre, en el 1602 de la onda media, 102.3 de la FM, en la web de esta casa, radiolinares.es, o en la app, en la aplicación de la cadena SER, buscando el reproductor de nuestra emisora, ya saben, la decana de la provincia. Bueno, hoy tenemos invitados con un contenido, creo que interesante. Nada va a estar por aquí. Melchor Villalba, el alcalde de la estación Linares Baeza, para hablar de muchos asuntos que afectan a esta ELA. Desde el terreno político, desde proyectos, también con iniciativas culturales y deportivas que tienen en estos días de verano. También les vamos a dar consejos para protegernos bien del sol si queremos disfrutar del evento, del fenómeno que tenemos el próximo 12 de agosto con el eclipse solar. Va a ser con la ayuda de, bueno, una consulta sanitaria especial que abrimos en este periodo de verano con Luis Carlos Valero, enfermero especialista de familia y comunitaria y profesor asociado de la Facultad de Ciencias de la Salud en el Departamento de Enfermería de la Universidad de Jaén. Qué mejor que una voz autorizada sanitaria nos aconseje cómo disfrutar, cómo vivir ese evento del próximo 12 de agosto, ese eclipse. En nuestra segunda hora damos una vuelta para conocer historias sobre tabernas y bares de la provincia con nuestro compañero César García. Tenemos también sección de artistas. No se pierdan nuestra invitada de hoy, una artistaza, Anaís, que nos va a hablar de cómo pinta, de cómo crea, de sus inquietudes, de sus proyectos en la radio, aquí en la cadena SER. Bueno, y como siempre comenzamos este Hoy por Hoy Verano, también este 6 de agosto, con el repaso de la actualidad. Les hablaba yo de la estación Linares Baeza y precisamente conoceremos la impresión de su alcalde, Melchor Villalba, sobre el último comunicado del partido político Jaén Merece Más, porque propone mejorar la conexión ferroviaria entre Jaén y Madrid, reduciendo el viaje a unas 2 horas y media mediante nuevos trenes y la modernización de las infraestructuras. Y en lo que respecta a Linares, el partido plantea impulsar el transporte de mercancías con la creación de una terminal logística dentro del corredor atlántico, aprovechando la ubicación estratégica, dicen, de la ciudad, y además reclamando una vez más el desarrollo del puerto seco de Linares vinculado al puerto de Algeciras para convertir la ciudad en un centro logístico de referencia. En el plano municipal, en Linares, el ayuntamiento confía, cambiando de tema, plenamente en la UTE adjudicataria para desarrollar las obras en el municipal de Linarejos, con la revisión de los trabajos técnicos para verificar que la construcción se adapta a la normativa. Pues ya están los elementos, en este caso los cáliz de cimentación, antes de la llegada de los bloques prefabricados para las gradas. La llegada de esos bloques que está previsto que ocurra a finales de septiembre o durante comienzos de octubre. Tras esto, está contemplado, pues entrará en la siguiente fase de la obra con la colocación de esos bloques prefabricados y luego ya nos vamos a mayo y agosto, en ese periodo de 2027, entre esos meses, para el desarrollo de la estructura espacial como soporte a la cubierta y en una quinta y última fase el rematado de fachadas y la imagen exterior del estadio de Linarejos. Raúl Caro, el teniente de alcalde, ha mostrado su total confianza en concreto en el grupo Inexo, adjudicataria a través de Saute del desarrollo de las obras de remodelación de Linarejos.
4: En este momento nosotros tenemos el compromiso de esa empresa para terminar el campo. Nos han dicho que no nos preocupemos, y bueno, no nos preocupamos, pero nos ocupamos de saber cómo va mes a mes la construcción y ver que se va cumpliendo el cronograma que nos dieron. Nosotros no hemos alterado nada de ese proyecto y pretendemos que sea el mismo. Otra cosa es que en el desarrollo de la obra puede haber algún cambio, pero será algún cambio que esté informado por la dirección facultativa. No políticamente hacer cambios sobre un proyecto que no nos corresponde hacer esos cambios.
3: Por otro lado, el subdelegado del Gobierno en la provincia, Manuel Fernández, ha repasado las medidas económicas impulsadas desde 2018 que dice no son fruto de la improvisación, sino de la planificación del presente y la anticipación de situaciones futuras. Habla, por ejemplo, de datos de la afiliación a la Seguridad Social, con 238.523 ocupados, 7.557 más que en junio de 2018. Habla también de la reforma laboral, del salario mínimo interprofesional, que se sitúa en 1.221 euros mensuales, o lo que es lo mismo, 486 euros más al mes que en 2018, y también del esfuerzo inversor, con fondos Next Generation, con también partidas para infraestructuras o los 400 millones para la recuperación tras los efectos de las borrascas.
5: Pienso un dato de un balance de 8 años del Gobierno de España, de la estrategia sostenida del Gobierno de Pedro Sánchez para crear empleo, para mejorar salarios, para reforzar la capacidad de crecimiento de la provincia y muchos más. Estas inversiones y esta apuesta innegable del Gobierno de España refleja una estrategia sostenida, como decimos, para modernizar infraestructura, para generar empleo, para reforzar la competitividad de Jaén. Seguiremos aprovechando todas las oportunidades de transformación de la provincia.
3: Sobre nuestra página de servicios en cuanto al tiempo, hoy la máxima va a alcanzar los 39 de temperatura, la mínima 21, día soleado durante todo este 6 de agosto, vientos flojos, así que ya saben, hoy un poquito más de calor respecto a los últimos días. Cuídense bien, protéjanse bien de los efectos del calor y del sol, por supuesto.
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3: Las 12:31 minutos, una pausa. Y en nada, saludamos a Melchor Villalba, el alcalde de la estación Linares Baeza. Se pasa por aquí, por hoy verano, en esta casa, Radio Linares de la cadena SER.
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0: Vamos en Hoy por Hoy Verano hasta la estación Linares Baeza y saludamos a Melchor Villalba, su alcalde. Melchor Villalba, ¿qué tal? Muy buenas tardes.
1: Hola, muy buenas, ¿cómo estamos?
0: Muy bien, ¿y el veranito cómo marcha para el alcalde de esta ELA?
1: Bueno, pues el verano sigue funcionando a pleno rendimiento en la estación, como pueden comprobar aquel que quiera, nuestras redes sociales no paran, siempre estamos trabajando pues para que nuestros ciudadanos intenten paliar los efectos del calor y sobre todo que no noten que no tenemos playa cerca, ¿no? Así que intentamos tener una actividad cultural, deportiva, de ocio, festiva, que esté al alcance de todos y que sobre todo tenga precio asequible y tenga la capacidad pues de que aquellas personas que no puedan desplazarse hasta la playa o que tan solo lo hagan en algunos días del periodo estival, pues que sepan también que en su pueblo y en su sitio tienen pues una programación variada que pueden hacer y que pueden entretenerse de muchísimas maneras.
0: Y enseguida vamos a repasar, porque hay mucho que contar, ¿eh? Mucho movimiento de actividades culturales para el disfrute de todas las edades, pero sobre proyectos se habla mucho de la zona de la estación Linares Baeza, del ferrocarril, próximas obras, por ejemplo, de la autopista ferroviaria, las consecuencias que va a tener, ¿no? Desde luego el corte desde septiembre, alternativas que planteaba, por ejemplo, el Ayuntamiento de Linares, lo hacía el equipo de gobierno Raúl Caro en esta casa, en Radio Linares, decía, bueno, pues con fondos que nos llegaron desde el gobierno para paliar los efectos de las tormentas, pues vamos a arreglar la carretera de la Enira para que puedan salir por ahí decentemente por camión los productos de las empresas, ¿no?, que hay en Linares Baeza. Todo ese tipo de anuncios, de comentarios, de iniciativas, al alcalde de la estación Linares Baeza, ¿qué le parece?
1: Bueno, a mí lo primero es que me alegra bastante que la estación Linares Baeza esté en el foco, porque al final si estamos en el foco es por algo. Estamos en el foco porque ha llegado un momento en el que le importamos

0: Y yo me siento agradecido de que efectivamente se esté haciendo ese avance. En contraprestación, ¿qué vamos a tener? Pues vamos a tener un corte, para mi gusto, de demasiados meses de esta línea. Pero en la última reunión que mantuvimos algunos alcaldes de la provincia con su delegado del gobierno, Manuel Fernández, yo le expuse tres preguntas. La primera de ellas, le decía que no era normal la situación que sufrían los usuarios del ferrocarril, puesto que no tenían ni siquiera una zona climatizada para poder esperar las conexiones ferroviarias o las conexiones por transporte por carretera. Automáticamente nos pusimos a trabajar y ya te puedo decir que han empezado las obras para poder tener esa zona climatizada y eso aire acondicionado en funcionamiento. Lo segundo que le expresaba es que quién nos aseguraba a los ciudadanos de la estación de Baeza que íbamos a tener las mismas conexiones ferroviarias que tenemos actualmente una vez que existiera pues este corte por la autopista ferroviaria, que para nosotros era fundamental que el ferrocarril no se perdiera ni uno más, porque la situación que hemos vivido siempre en la estación ha sido de desconfianza. Esta es la estrategia que siempre se usa con los trenes en la estación Linares Baeza. Tenemos una obra, tenemos un corte, y luego la estadística que refleja Renfe es que ese tren era rentable o bien porque no ha existido o bien porque se ha hecho un cambio de horario y estamos llevando a gente a Madrid para que lleguen a las 8, a las 9, a las 10 de la noche, en vez de que lleguen a las 7, a las 8, a las 9 de la mañana, que es a lo que una persona va a Madrid, a hacer gestiones, a pasar el día o a realizar diferentes trámites. Entonces, desde la subdelegación del gobierno, de forma verbal, pues se nos aseguró que volvería de la misma manera y que incluso si se podría incluir alguna más, que también se haría. Y la tercera premisa que yo puse es que qué pasaba con la incorporación a la autovía desde Linares Baeza, que seguimos teniendo cortada. Para nosotros eso sigue siendo un problema. Por lo tanto, esas son las tres medidas que nosotros expusimos en la reunión del subdelegado, pero que, como digo, esto tiene pros y esto tiene contras. El tema del puerto seco, el tema de los anuncios que tiene Jaime de Semá y todo esto, pues a mí la realidad es que me genera todavía cierta duda. Se ha hablado tantas veces del puerto seco, es que una persona como yo, de 27 años, que se haya criado en la cabeza, la palabra que más escuchas es puerto seco. Y la realidad es que no hay ni un movimiento actual, por lo menos visible, yo no sé si habrá conversaciones internas, para desarrollar ese puerto seco. Por lo tanto, los vecinos de la estación de Baeza lo que no queremos más es ni que nos engañen ni que nos consuelen con falsas mentiras a 9 meses de las elecciones, porque los ciudadanos ya están muy hartos. Son muchas legislaturas las que llevamos escuchando ferrocarril, escuchando puerto seco, y a mí difícilmente me parece que sean propuestas que a día de hoy vayan a llegar. Que si todos trabajamos y colaboramos conjuntamente, probablemente sí que lo hagan.
1: Lo de Jaén merece más, bueno, pues la última formación política que ha tocado ese tema, bueno, pues anunciando que quieren trabajar, han presentado una batería de propuestas para la conexión ferroviaria entre Jaén y Madrid y enfocándolo en Linares y en Linares Baeza, bueno, para reforzar oportunidades, atraer actividad empresarial, decían, reforzar el papel de Linares como nodo de transporte y logístico de la provincia. Pero claro, oh sorpresa, ¿no?, que se vuelva a hablar de puerto seco, como está comentando Melchor Villalba, porque es algo muy recurrente.
0: Efectivamente, lo queremos todos queremos trabajar en pro de eso. La realidad es que cuánta gente viene a Linares Baeza a preocuparse de eso, o cuántas veces Linares Baeza se pone encima de la mesa. Es decir, a mí me resulta sorprendente que ahora todos estemos muy preocupados por la autopista ferroviaria y por el puerto seco, que a mí me parece fundamental, que es que realmente sería el desarrollo tanto de la ciudad de Linares como de los pueblos colindantes, como puede ser la estación. Es decir, una ciudad que quiere traer turismo, que quiere traer empresas, que quiere traer vivienda, como es el proyecto que actualmente se está haciendo en Linares, no puede no ir de la mano de tener una buena conexión, en este caso ferroviaria. Ya tenemos una buena conexión por carretera, pero no podemos no tener una buena conexión ferroviaria. Y eso ir de la mano con que, ya que vamos a sufrir la obra de esta autopista ferroviaria, que menos que encima algunos camiones descarguen en la estación de Linares Baeza, en ese puerto seco que en algún momento tiene que nacer. Pero claro, todo esto resulta muy sorprendente cuando hace muy pocos meses nos poníamos en la foto del bypass de Montoro. Que el bypass de Montoro lo que en un futuro va a hacer es desviar la alta velocidad y hacer que los viajeros dejen de utilizar el tren convencional, cuando la alta velocidad ni conecta toda la zona de la sierra, ni conecta toda la zona de la provincia de Jaén, ni tiene un precio asequible, ni realmente obtiene los beneficios que tiene el tren convencional, cuando esa inversión millonaria podría haber pasado

0: ¿Por qué? Por haber mejorado la línea convencional que tenemos en la provincia de Jaén.
1: Hablaba el alcalde de la estación Linares Báez al comienzo de la entrevista de algo habremos hecho bien, ¿no? Que estamos en el foco y en los temas de conversación. Bueno, hay un dato. Se ha superado la barrera de los 1.300 habitantes por primera vez desde el año 2022. Entiendo que es una buena noticia.
0: Bueno, para mí es una súper buena noticia porque, como yo siempre digo, una obra, una infraestructura, un parque, una buena feria, una buena programación cultural, eso lo sabe hacer cualquier alcalde y al final estamos aquí para eso, para trabajar con cariño y desde el corazón. Pero para mí las buenas noticias son estas. Y es que nosotros cuando llegamos al gobierno teníamos 1.276 habitantes y hoy somos 30 más, pero la escuchado así dice, joder, si solo son 30 más, pues menudo bombo se le está dando esta noticia. No. El problema no es que seamos 30 más. El problema es que durante todo, pues te podría decir que durante casi todo el siglo XXI, la tendencia de Linares Baeza ha sido decreciente, salvo en 2-3 años. Ahora mismo no tengo los datos oficiales delante, pero te puedo decir que en 2 o 3 ocasiones tan solo se ha subido habitante. Es la primera vez en todos estos años que llevamos del año 2000 que la estación de Baeza tiene progresivo desde el año 2023. Perdón, desde el año 2024, que teníamos 1.280, 2025 y 2026. Y nosotros esperamos que la tendencia sea siempre ascendiente. ¿Porque eso qué quiere decir? Que, como te decía al principio de la entrevista, algo estamos haciendo bien. La gente quiere, lo primero, por un lado, elegir la estación como lugar para vivir, principalmente porque el precio de la vivienda es un tema que no es que esté acompañando mucho, sobre todo a las personas jóvenes que quieren emanciparse. Y, en segundo lugar, porque las que están no quieren irse como pasaba antes. Las personas que están ahora sí quieren vivir en Linares Baeza y sí creen que ese es un sitio pues de oportunidad y sobre todo de tranquilidad y de oportunidad para poder hacer cosas, para poder tener un ambiente, pues un ambiente vecinal, un ambiente de pueblo y sobre todo un sitio acogedor. Así que para mí es una súper buena noticia y no vamos a parar de trabajar hasta que lleguemos hasta el límite que tengamos que romper, que espero que sea mucho.
1: Bueno, también en Linares ha subido el censo, ese es otro tema y hablaremos de ello con los responsables, en este caso del consistorio linarense, cuando encarte, ojalá que sea pronto. Hablaba Melchor Villalba de las oportunidades de retener a esa población que no se marche, que crezca, como es el caso 1.306. Se ha superado la barrera de los 1.300 habitantes en Linares Baeza y de esa calidad de vida. Hablamos ahora de temas un poco más distendidos. Bueno, calidad también es que la gente se lo pase bien y disfrute. ¿Qué es el Gym Prix?
0: Efectivamente.
1: Esto es muy veraniego, esto es muy familiar.
0: Es muy veraniego.
1: Sí, sí.
0: Y es una tarde de convivencia. Mira, Tomás, cuando yo entré al gobierno, una de mis principales premisas era hacer una cosa que se divide en dos palabras, y es hacer pueblo. Es muy difícil gobernar en un sitio donde la gente no se siente que es pueblo, que es sitio, que tiene identidad. Y si alguien analiza mi legislatura, se dará cuenta de casi así. Yo lo que quería ha sido darle identidad, que la gente se sienta identificada en un escudo, en una bandera, en unos días festivos locales propios, que la gente sienta que sus vecinos son su refugio, lo mismo que su familia y lo mismo que son sus amigos. Y eso parte, ¿por qué? Porque podríamos no tener una buena programación de verano y decir, bueno, pues la gente se va a la playa, la gente se va a la piscina, la gente se va de vacaciones. Pero hay que trabajar y hay que funcionar mucho para que la gente también tenga conmoción. Todo eso. Entonces, por ejemplo, nosotros en lo que nos queda del mes de agosto, pues este sábado volvemos a tener cine de verano. Todos los domingos del mes de agosto sale un autobús hacia el Muñécar para aquellas personas que no pueden permitirse unas vacaciones de verano, que por lo menos a un precio asequible puedan bañarse en la playa, porque yo creo que es algo a lo que todos tenemos derecho. Entonces, todos los domingos del mes de agosto sale, como digo, un autobús hacia la provincia de Granada para poderse bañar en la playa. El 14 de agosto tendremos una verbena que también hacemos con motivo del festivo del día 15. Vamos a tener una fiesta de agua para los niños también a lo largo de agosto y el día 22 pues hacemos este Gym Prix, que es una actividad súper chula y muy entretenida que hacemos por segunda vez, donde varios equipos de 6 personas pues se enfrentan a determinadas pruebas de diferentes edades a partir de los 14 años y en la que también involucran al público. Entonces, imagínate, echamos una velada pues súper entretenida, maravillosa, y la gente se lo pasa muy bien, la gente sale a la calle, la gente va a los bares, y al final es una noche en la que ganamos todos.
1: Bueno, lo del cine de verano es lo más inmediato, este 8 de agosto, el sábado, con la proyección de la película Torrente Presidente, que es un poco pues para quizás todos los públicos, se puede decir. El 14 de agosto esa verbena, por cierto, con la implicación de la Asociación de Mujeres Cudeliva, ¿no? Que se han beneficiado de la adjudicación para explotar la barra, ¿no?
0: Sí, así es. Nosotros sacamos un proceso de licitación en el que apostaron ellas y también es una noche muy especial que tenemos juntos, porque si hay algo que pueda ser sinónimo de Linares Baeza es compañerismo, esa verbena y esas ganas de pasárnoslo bien. Y después, pues todos estos meses nos llevarán hasta la Feria de Linares, que nosotros en esa semana no tenemos ninguna programación, porque entendemos que es una semana para disfrutar de esa programación tan maravillosa que se ejecuta desde el consistorio linarense. Y ya llegamos a un mes de septiembre que también es mágico, porque todos los sábados de ese mes los tenemos ocupados. El 5 de septiembre habrá una fiesta por parte de la hermandad de nuestro Padre Jesús Nazareno. El día 12 nos vamos a la Guarne, todos los estacioneros y las estacioneras que lo deseen, a pasar un día de convivencia en Madrid, antes del inicio del curso escolar. Y el día 19 tendremos nuestra también ya tradicional Noche de las Velas, en colaboración con la Asociación El Carmen, Padre Casaña, que es mágica, que lo hacen cada vez con más esmero, con más cariño, con más ilusión, y que, como digo, pues imagínate las actividades en un pueblo tan pequeño como es la Estación Linares Baeza.
1: Mucha actividad. Bueno, y que lo disfruten las vecinas y los vecinos, claro que sí, de la estación. Su alcalde es Melchor Villalba y nos acaba de atender. Que vaya todo muy bien y, bueno, pues lo que queda, que es mucho todavía, de verano, que marche fenomenal. Melchor Villalba, muchas gracias.
0: Muchísimas gracias, Tomás, siempre a vosotros por darnos voz, y espero que también todos los que nos escuchen disfruten de un buen verano. Gracias.
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2: Las 12, casi 50 minutos. Hay una canción de Shakira que dice más o menos de las antiguas, de su etapa más popera, no tan urbana o reggaetonera, que venía a decir que todos los días sale el sol. Y es verdad que sale el sol, y el día 12 de agosto saldrá el sol, aunque habrá con matices, ¿no? Vamos a dejarlo ahí. Abrimos espacio para nuestra consulta sanitaria. Bueno, un especial, ¿no? En pleno verano. Saludamos a Luis Carlos Valero. ¿Qué tal, Luis Carlos? Muy buenas.
3: Hola, muy buenos días.
2: Bueno, ¿cómo va el verano?
3: Bien, un poco complicado con el calor, algunos problemas derivados del calor, pero bueno, bien, no nos podemos quedar.
2: Al menos esta semana ha bajado un poquito, ¿no?, la intensidad.
3: Sí, la verdad es que sí, pero seguimos recomendando, aprovecho la oportunidad que me das para evitar que las personas de edad avanzada, niños muy pequeños, eviten salir en las horas centrales del día, cuando más calor hace. Seguimos insistiendo en la importancia de la hidratación y de estar en sitios lo más refrigerados posibles para evitar los agotamientos y los golpes por calor.
2: Por supuesto que sí. Luis Carlos, que queríamos contar contigo hoy en la radio porque se va aproximando la fecha del 12 de agosto. Y bueno, pues vamos a tener ese eclipse solar del que tanto se está hablando y lógicamente es bueno, ¿no? Es conveniente que demos algunas recomendaciones al respecto porque, bueno, muchísima gente está contando casi ya las horas, ¿eh?
3: La verdad que más que un eclipse se va a producir un trío de eclipses.
2: Trío de eclipses,
3: se va a producir una situación un poco llamativa que además no se había repetido desde 1912. Va a ser concretamente la coincidencia de 3 eclipses. El primero va a ser, como bien has dicho, el día 12 de agosto. El segundo, el 2 de agosto del año que viene, de 2027. Y el siguiente será el 26 de enero de 2028. Es decir, que en el periodo de los próximos 3 años se van a producir hasta 3 eclipses. La trascendencia, ya digo, es que la última vez que se produjo un eclipse total en la península ibérica fue en el año 1912. Entonces la oportunidad, la verdad, que va a ser única y muy difícil de ver fuera de esta triada.
2: Desde luego singular. Bueno, sobre ese llamado trío de eclipses, te pregunto, ¿por qué exige una preparación preventiva en materia de salud pública?
3: Pues eso es importante porque la observación directa e inadecuada al sol produce una lesión fototóxica en las capas más externas de la retina. Pero es que además mucha gente quiere irse a espacios donde no haya contaminación lumínica y donde la presencia de determinados insectos, picaduras, quemaduras solares y demás puede ser importante. Entonces, se considera un riesgo para la salud pública por la combinación de todos esos efectos. Concretamente en Linares, voy a dar un dato de servicio. El eclipse va a empezar a 19:40, a las 19:40 y 41 segundos exactamente. Uh-huh. El máximo de eclipse, es decir, cuando veremos que prácticamente el eclipse ya es completo, será a las 20:35 y el ocaso será a las 21:11. Entonces, durante esa hora y 31 minutos y 5 segundos que va a durar el eclipse, pues mucha gente, estoy convencido, que va a tener la tentación de mirar y decir, total, por mirar un segundo, sí, por mirar unos pocos de segundos.
2: O con gafas que no están, evidentemente.
3: O con el típico, voy a mirar con una gafa sí, de sol normal, o voy a mirar con una radiografía, sí, o con un negativo. Bueno, pues veremos que esos son muy malas situaciones.
2: Es peligroso.
3: Muy peligroso. Mira, si quieres te explico un poco por qué. Porque sí, esa exposición al sol produce una reacción fototóxica, como decía, en la capa más externa de retina, es lo que llamamos una retinopatía solar. Lo más crítico es que esta lesión no duele. Es decir, tú puedes mirar al sol, vas a notar que te deslumbra y tal, pero no produce una sensación dolorosa, entonces es capaz de aguantar unos segundos. Mm. En esos pocos segundos ya se produce un daño en la retina que puede ser irreversible. Las manifestaciones clínicas que se van a producir a posteriores van a ser, pues, esa pérdida de la agudeza visual, la aparición de manchas oscuras centrales en el campo de visión, fotofobia o molestia a la luz, el deslumbramiento, y la alteración en la percepción de la forma y de los colores. Y además eso se puede quedar de manera permanente, es decir, que no estamos hablando de una cuestión menor. El daño es irreversible, por tanto, la prevención es obligatoria.
2: ¿Y cómo lo hacemos para que sea correcto, bajo parámetros de seguridad, con qué elementos autorizados, qué prácticas o qué elementos caseros podemos descartar por completo de otro lado?
3: Sí, mira, los elementos de protección estrictamente autorizados para la observación van a ser gafas o visores específicos para los eclipses que deben de cumplir la norma internacional en ISO 12312-2 y dispongan del marcado UCE.
2: Vale, no valen esas gafas que compramos, que a veces valen 15 euros, que son muy bonitas, pero que nos van a hacer daño ya de por sí, aunque no miremos al sol, ¿verdad?
3: Sí,
2: pero
3: en condiciones normales, hay muchas gafas que dicen, ¿tienen filtro ultravioleta? Bueno, está por ver. Pero sí, no valen una gafa de sol normales, no valen una gafa de sol especiales para red ultravioleta, que no. Que no valen unas radiografías, no valen unos negativos, no vale un cristal quemado y ahumado de manera casera, no.
2: ¿Y,
3: vale,
2: y la protección de los soldadores?
3: Es el único elemento si es una mascarilla de soldador homologada, tampoco una mascarilla de soldador comprada en cualquier sitio, tiene que ser una mascarilla de soldador homologada, sí se podría mirar, pero ojo, tampoco durante mucho tiempo. Tampoco durante mucho tiempo. Sería el único medio casero en ausencia de esas gafas que se pueden comprar, pero insisto, no una gafa a bajo precio, no una gafa que no tenga ese distintivo, esa norma europea que garantiza que tiene la protección adecuada. Por tanto, gafas de sol convencionales, por muy oscuras que sean, radiografía, cristales ahumados, CD, filtros fotográficos, no se pueden usar bajo ningún concepto.
2: Y el que avisa no es traidor, ¿verdad?
3: Efectivamente, porque repito, la lesión que se va a producir va a ser indolora pero irreversible. Es decir, esa pérdida de visión después no vale más allá que lamentarse. Entonces, el motivo un poco de hacer este especial de consulta sanitaria, porque en otras situaciones que se han producido eclipses parciales o se han producido otros tipos de situaciones parecidas, no es el primer ni segundo paciente que no ha acudido a la consulta al día siguiente o a los pocos días comentando este tipo de situaciones.
2: Bueno, aquí se va a ver, como has dicho, con esos horarios, no sé si creo que con un 97-98%, me parece, ¿no?, total de lo que va a ser el eclipse.
3: Efectivamente, donde mejor se va a ver es en la meseta media de España, en la parte, por ejemplo, lo más cercano aquí, donde se va a ver perfectísimamente, va a ser en Guadalajara, por poner un ejemplo, pero bueno, aquí se va a ver muy bien, salvo que tengamos la pésima fortuna de que el cielo, por cualquier motivo, esté encapotado, cerrado, que parece ser que por los adelantos que hay no, ahora mismo no, esto no se va a producir, y ya digo, empezará a las 19:40 y el máximo de eclipse se producirá sobre las 20:35, sobre las 8:30
2: más
3: de la tarde,
2: o menos, ¿no? Bueno, no sé si puedes apuntarnos, Luis Carlos, algunas otras precauciones de salud ambiental, de seguridad.
3: Es importante también que, además de estas precauciones con respecto a la visión de los ojos, mucha gente, para evitar contaminación lumínica, pueda decidirse al campo, decidirse a zonas alejadas de la civilización. No nos olvidemos que estamos en verano, no nos olvidemos que hay que ir con ropa abrigada, no nos olvidemos que hay muchísimas garrapatas en el campo. Entonces, vamos a disfrutar de un eclipse, tenemos que dedicarnos solo a eso, a disfrutar de eclipse. No nos podemos traer garrapatas, no nos debemos de venir digamos literalmente, acosados por los mosquitos. Por tanto, hay que usar repelentes para mosquitos, hay que llevar ropa que nos proteja de las posibles garrapatas, y también es muy importante usar, si nos vamos y desde muy primera hora para buscar sitio y demás, protectores solares, gorra y visera para evitar, pues eso, quemaduras solares, porque a esas horas todavía el sol va a estar, digamos, mandando muchísima radiación ultravioleta y, por tanto, puede producir algún tipo de quemadura solar.
2: Bueno, y por rizar el rizo, pues ya que comenzábamos hablando del calor, bueno, pues que la gente vaya hidratada, por
3: obviamente,
2: supuesto, que yo siempre, cualquier cosa que se vaya a hacer a cualquier hora del día en verano, llévate una botellita de agua.
3: Sí, efectivamente, eso es muy importante, y siempre bien hidratado. Más que la bebida isotónica esta o bebidas comerciales, yo insisto que es agua. O lo que hacían nuestros mayores, que eran gente muy sabia, que lo que veían era el gazpacho, que es la mejor bebida isotónica que yo conozco.
2: Muy rico que está.
3: Muy rico que está. Es la mejor bebida que yo conozco para estos menesteres. Pero efectivamente, la hidratación va a ser muy, muy importante en este caso también.
2: Bueno, pues finalizamos ya con estos consejos que damos a los oyentes. Y bueno, pues una conclusión final, Luis Carlos, para terminar.
3: Sí. La conclusión final, y lo que yo quiero hacer, y es, a riesgo de pecar un poco de pesado, es, por favor, no es una broma, no se puede mirar a un eclipse solar sin ningún tipo de protección, una protección que no sea segura. Se van a producir daños en nuestra retina de manera irreversible. Y ya sabéis, dos ojos para toda una vida.
2: Cuidado la gente también con cámaras de fotos, de vídeo, móviles, que creen que a lo mejor no me va a pasar nada. Cuidado también con todo eso.
3: Efectivamente.
2: Bueno, pues Luis Carlos Valero, hablamos, y sobre todo desearte que pases un feliz mes de agosto y vacaciones, que no sé si las hay, pero habrá, ¿no?
3: Bueno, hasta la segunda de septiembre nos queda
2: un poquito. Vale. Bueno, entonces hay que aguantar un poquito. Gracias, Luis Carlos.
3: Gracias a vosotros, como siempre.
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0: Así llegamos a la una del mediodía. Noticias que nos traen nuestros compañeros de los servicios informativos de la cadena SER, con la música de Bongo Botraco, ese mítico Todos los días sale el sol. Bueno, ese día, el 12 de agosto, con matices, ¿no?
1: Es la una mediodía en Canarias. Por primera vez en 4 años se ha registrado una rebaja en el precio del alquiler, al menos en Cataluña, en Madrid y en el País Vasco. Son datos de uno de los principales portales de compra, venta y alquiler que ampliamos con Lorena Carramolino.
2: El precio del alquiler desciende de media un 1,6% en este mes de julio respecto al mismo mes del año pasado. Es el primer descenso tras 52 meses consecutivos de subidas, más de 4 años, según el informe de Fotocasa. Hay que destacar que tras esta bajada solo están 3 comunidades autónomas: Cataluña, donde desciende un 16%, Madrid con un 11%, y País Vasco, donde baja de forma muy ligera. Según María Matos, de Fotocasa, los inquilinos han alcanzado su capacidad para pagar los precios del alquiler.
3: Este cambio de más marca un punto de inflexión. El precio alcanza ese límite de la capacidad de pago de los inquilinos y comienza a corregirse tras ese mayor ciclo alcista de las últimas 2 décadas.
2: En el resto de comunidades autónomas, en cambio, sí sube el precio del alquiler y lideran estas subidas Aragón, Castilla-La Mancha y Navarra.
1: Igualdad pide una reunión urgente con el presidente de Andalucía tras ceder competencias sobre violencia machista a la ultraderecha de Vox, Laura Gutiérrez.
4: Sí, la ministra de Igualdad ha remitido una carta a Moreno Bonilla en la que pide esa reunión urgente y una rectificación por esa cesión a Vox de las competencias en atención a víctimas de violencia de género en Andalucía. Ana Redondo traslada al presidente andaluz la profunda preocupación del ministerio por esta decisión que, según dice la carta, pone en cuestión el compromiso que esta comunidad ha mantenido durante años con el Pacto de Estado contra la Violencia Machista. La ministra cree que esta situación puede comprometer la gestión y el destino de los fondos vinculados a esta materia y solicita al presidente de la Junta que retome la senda de la coherencia institucional. Igualdad se compromete a velar para que ninguna mujer andaluza vea mermados sus derechos ni la protección que merece.
1: Primeras palabras del consejero de la Presidencia de la Comunidad de Madrid después de que Isabel Díaz Ayuso dijera que a él, y solo a él, le correspondía dar las oportunas explicaciones sobre el ático de lujo de más de 6 millones de euros, comprado con dinero público, cuando solo puede ser usado como vivienda, no como oficinas. Y el consejero, Ana Iriarte, ha desviado el tema.
5: Así es, para Miguel Ángel García lo de dar explicaciones es mirar a la izquierda, que dice estira el chicle con el tema del ático para tapar sus vergüenzas.
6: Hemos dado una explicación desde minuto uno y creo que lo hemos hecho clara y diáfana. La izquierda, la autoizquierda, necesita estirar este chicle simplemente porque no son capaces de tapar sus vergüenzas, porque no hay sábana, por muy larga que sea, por kilométrica que sea capaz de tapar las vergüenzas que tiene el señor Sánchez, el sanchismo y la izquierda en este país.
5: En cuanto al ático, asegura que
6: Se vio la posibilidad de adquirir este inmueble para ponerlo al servicio de las necesidades que pudieran tener las distintas consejerías y la Comunidad de Madrid. Pero la prioridad en este momento, insisto, es la reconstrucción de la Sierra Oeste de Madrid.
5: De esta manera, el consejero da por terminadas todas las explicaciones sobre esta polémica operación.
1: Protección Civil pide evitar desplazamientos en Cataluña ante la previsión de lluvias y tormentas que pueden ser muy fuertes. En una hora se activa el aviso naranja en esa comunidad. De Radio Barcelona, Martí Oliver.
7: Las lluvias empezarán este mediodía en el norte de Cataluña e irán avanzando hacia el sur y la costa catalana. Pueden caer hasta 90 mililitros en 3 horas y el Servicio Meteorológico de Cataluña advierte que pueden ir acompañados de granizo y fuertes vientos. Por este motivo, Protección Civil ha pedido prudencia, vigilar con las actividades en el aire libre, la conducción, y también ha señalado un motivo extra de preocupación. Estas lluvias llegan tras muchos días de calor, lo que puede producir desprendimientos en barrancos y aumentos súbitos en algunos ríos.
1: Pendiente de todo lo que es actualidad en el mundo del deporte, Sonia Luz, buenas tardes.
8: ¿Qué tal, Toño? Buenas tardes. Pues estamos en el día D, en el día Diomandé en el Real Madrid. Todo indica que esta tarde podría pasar el reconocimiento médico y veremos si llega el anuncio oficial. El extremo de Costa de Marfil, 19 años, se convertiría en el fichaje más caro en la historia del club blanco. También del mercado, atentos a la situación de Julián Álvarez, que el lunes está citado a entrenar con el Atlético de Madrid, pero su representante ya se ha reunido con el Fútbol Club Barcelona. Además, hoy tenemos 3 amistosos con equipos de primera división de cara al inicio de la Liga: Mónaco-Getafe, Málaga-Al-Arabi y Deportivo-Fiorentina. Y por otro lado, tenemos la 6ª etapa en el Tour de Francia femenino y las ruedas de prensa en el Gran Premio de Gran Bretaña de motociclismo.
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0: La 1:08, segunda hora de nuestro Hoy por Hoy Verano, Tabernas y Bares. Hablamos de eso con la ayuda de nuestro compi, César García. Muy buenas tardes.
19: ¿Qué tal? Muy buenas tardes. Seguimos aquí en este Hoy por Hoy de Verano, tanto en Radio Jaén como en Radio Linares. Y es tiempo de hablar de lugares de encuentro. La radio es un lugar de encuentro, de escucha, y lo mismo podríamos decir de las tabernas de Jaén y provincia. Manuel Rodríguez, ¿qué tal? Buenas tardes.
20: Hola, muy buenas tardes.
19: Puntos de encuentro y puntos de encuentro, en este caso vamos a hacer un especial centrado en Linares, porque tenía un buen número de ventas.
20: Efectivamente, hoy nos vamos a acercar a la ciudad minera. Desde la antigüedad existían, por el hecho de su emplazamiento, existía un buen número de ventas, que a lo largo de la historia pues ha provocado muchos acontecimientos. Como ya adelantamos en uno de los programas, la visita de Santa Teresa de Jesús, que recorrió la provincia entre febrero y mayo de 1575, y en este caso concreto lo hizo a la venta de Castro, de un cruce de camino dentro del término municipal de Linares. Con tu permiso voy a leer,
19: claro,
20: literalmente cómo lo narraba el padre Julián de Ávila, dice, en la ida de Sevilla hubo muchas cosas notables que nuestra madre cuenta, y así no tendré yo que decir aquí. El calor con que fuimos, el ansí, lo he dicho tal como lo expresaba en ese siglo XVI. El calor con que fuimos con ser luego Pascua Florida era excesiva, de suerte que la comida que sacamos de Beas, que había de durar algunos días, a otro día no se pudo comer. Es decir, se quedaron sin comida por precisamente el calor. Cargó la madre con una gran bota llena de agua para el camino, pero a una venta que era tanta carezca de agua que cada jarrito bien pequeño costaba 2 maravedís, era más caro que el vino. No sé si en esa misma venta o en otra estaba una gente perversa, de suerte que el padre Fray Gregorio, que había poco que había tomado el hábito en Beas, le dieron tal vejación de palabra, le pararon tal, que bastara para aprobación de su virtud. Pero ellos debían de estar tontos o beodos. Al fin de todo ello, entre sí se acuchillaron con harto alboroto de ellos y de nuestras monjas, que se estaban metidas en sus carros, porque no había a dónde poner los pies, como cuando había pasado el anterior diluvio, aunque era este otro lodo peor que el del suelo. Cada cual de los que reñían, por miedo de los que prendiese, huyeron y nos dejaron en paz.
19: Bueno, pues bonito acontecimiento que tuvo lugar, bonita situación que nos has contado, pero hablamos ahora, hemos hablado de las tabernas, de las ventas, pero ¿qué son los círculos?
20: Bueno, pues...
19: aparte de una forma geométrica.
20: Ya, de forma muy peculiar, nació en Linares lo llamado círculos mineros, reuniones, pues igual que en las tabernas, pero de lugares cerrados, no abiertos a todo el mundo, para socios. Entonces, existía en Linares uno muy conocido, que es el círculo minero, el círculo de Linares, el liberal y la unión. En todo ello eran muy celebrados los bailes de máscaras. Y así se refleja en periódicos como el Eco Minero de Linares, que en 1886 publicaba lo siguiente. Baile de máscaras. El celebrado en el Círculo de la Unión, en la noche de hoy de Reyes, puede muy bien tomarse como modelo de animación y orden. A las 10:30 dio principio y de esta hora hasta las 4 de la madrugada que se bailó el último vals. Reinó la mayor compostura y las bromas que dieron las mascaritas, no faltando entre estas que fueron un número crecidísimo, quien por su gracia e intención devanara los sesos de algún que otro pollo.
19: Círculo, el círculo, esto fue en el Círculo de la Unión, sí, que se me había traspapelado.
20: Exactamente, el baile de máscara, pero todos los bailes eran en todos los círculos, pero no todos tenían esa tranquilidad. Porque lo que ocurre cuando se toma unas pocas copas de más, pues, y sobre todo cuando iba disfrazado de máscara,
19: que no saben quién es,
20: no sabes quién eres, pues puede que aquello fuera a peor. Sí.
19: Otra particularidad también de Linares, los cafés cantantes.
20: Eso es. Normalmente los cafés cantantes han existido en todos los lugares donde existían minas. En Linares, mucho más. Ya sabemos que Linares fue centro minero durante mucho tiempo. Eran locales nocturnos donde los espectadores podían beber a la vez que disfrutaban de un espectáculo musical. En Linares, entre 1868 y 1918, abrieron 18 cafés cantantes. Una barbaridad. Entre ellos destacaron Catalán, La Perla, El León Industrial y El Universal. Este número superaba en muchas ocasiones en cantidad al de este tipo de establecimientos abiertos en otras grandes capitales españolas. Tenían mala fama porque en ellos aparecía todo tipo de vicio: alcohol, juego, prostitución y el flamenco. Pero el flamenco no es un vicio.
19: Ahí vamos, ¿eh? Patrimonio de la humanidad.
20: Efectivamente. eran lugares frecuentados, si es cierto, por cualquier tipo de persona, de todo tipo de clase social, que curiosamente iba buscando sobre todo el cante flamenco. Y que entonces, por aquella época, estaba prohibido.
19: Y hay un café cantante, La Amistad, también, que tenía un grupo particular.
20: Sí, en ese grupo, lógicamente, hemos dicho que los café cantantes ofrecían flamenco, ofrecían música, ¿vale? Pues en este caso, el café cantante La Amistad, actuaba el grupo Las Viejas Ricas, que provocaba que la chiquillería entonara a grupo pelado las coplas más obscenas que se podían oír. Ella no cantaba flamenco, está claro.
19: ¡Ay, Dios! ¡Ay, bueno, qué curioso! Porque todo esto es pasado y todo esto también es historia. Es pasado, como digo, y esto ha pasado. Y esto es, bueno, pues una cosa muy bonita que se recoja. Porque si no estuviera esto escrito, Manuel, por eso tiene tanto valor todos los libros que has publicado, seguramente se habría perdido.
20: Seguro, se hubiera perdido. Y de hecho, estaba casi perdido. Y ahora, gracias a mi libro en papel y a vuestra emisora en los podcast, pues cualquiera lo va a poder escuchar en cualquier momento y vamos a conservarlo doblemente.
19: Perfecto, eso está muy bien. Nosotros aquí también dispuestos para ello. Bueno, hemos hablado de los círculos, de los cafés cantantes. Vamos ahora con las tabernas.
20: Sí, existe una definición o descripción de taberna. Bueno, ya sabemos que Linares, como lugar de mucho, de una torre de Babel, porque había de muchas culturas por el tema de la minería, bueno, pues había compañías inglesas, francesas y alemanas que estaban allí presentes. Y hay una definición de taberna que hacía un capellán que precisamente atendía a los feligreses de estos países y decía: la taberna es simplemente una habitación pequeña y oscura con una pesada cortina en la puerta, dentro de la cual hay colocado un tonel de vino blanco y un tonel de vino tinto que ponía Valdepeñas. No hay que olvidar que antes hemos dicho que se consumía sobre todo el vino y que se extraía directamente del tonel. No hemos hablado nunca del bautizo de ese tonel. Llegará un momento que en alguno de los programas que nos queden lo tratemos.
19: Ahí iremos.
20: La habitación se le alquila al dueño de la casa y se cierra por la noche. Es de piedra oscura y una cortinilla roja medio corrida en la puerta que se abre al patio de atrás. Con esta descripción nos permite hacer una visión de lo que era aquel lugar y en ese momento. A las mujeres se le llevan sentadas en sus taburetes bajos cosiendo al fresco en ese patio, fuera del pestazo del vino y del tabaco. En una esquina, porque se fumaba, lógicamente.
19: Hasta 2006, precisamente.
20: Eso es. En una esquina de la venta hay unas cuantas repisas muy pequeñas donde hay colocadas filas de botellas de varios colores. Predomina el líquido blanco, que es aguardiente blanco. Luego viene la menta, licor de menta, apio, licor de apio y probablemente un tipo bastante fuerte de licor de ciruela y licor de cereza, cada uno de los cuales cuesta cuatro cuartos el vaso. Sobre la puerta hay colgado un pequeño manojo de ramas de olivo silvestre o chaparro, y de ahí el refrán: el buen vino nunca en rama colgado. Y sobre la puerta hay escrito: vino de Valdepeñas, blanco y tinto, aguardiente valenciano. El vino se vende en un vaso. En español vulgar, el medio vaso se llama caño de vino, el lleno, ración. Si tú pides una ración, ¿sabes? Que te llenan el
19: lo que te tocaba.
20: Efectivamente.
19: Y había un reparto, ¿no?, también de las casas y las tabernas.
20: Eso es. Había una taberna cada 10 casas. Es decir, estaba bien la proporción, ¿no?
19: Sí, sí, sí.
20: En los caminos, además, a las minas, de cualquiera de los pueblos, las ventas aparecían para que se fueran reponiendo las fuerzas para llegar hasta la mina. Había una habitación sin una ventana, sin silla. El vino estaba bastante adulterado, lo que hemos dicho antes. estaba bautizado, que se llama, y si el cortijero no cuenta con un barril, al menos tendría un pellejo o una botella de vino y accederá de buena gana a ofrecerle un trago a todo el que pasara por ese recorrido.
19: Y antes de despedirnos, Manuel, dos apuntes más.
20: Bueno, pues la documentación que hemos encontrado, en 1844 aparecía en las tabernas de Miguel Gavilán, Lounógenes, Bayo y Juan Antonio Moreno. Y en 1914 ya aparecen las cafeterías, con una descripción tan curiosa como esta. Tres tipos de pago. Lo que era café en sociedad, café 0,20 la taza y café económico.
19: 0,20.
20: Madre mía, peseta, 0,20 peseta.
19: Lo que ha cambiado. Muy bien, pues Manuel Rodríguez, como siempre, gracias por este recorrido que hoy hemos hecho de manera específica en Linares, y la próxima semana continuaremos también en otras partes de nuestra provincia. A disfrutar de las tabernas, ventas, posadas, restaurantes, bares de nuestra tierra, y cuidado con el calor.
20: Que así sea. Buenas tardes.
17: Una semana más nos acompaña Mariola Bellón de Clínica Cenidiez. Seguro que nuestros oyentes han oído hablar de Ozempic o de Mounjaro, y se relaciona a personas que han perdido mucho peso y que se le ha quedado quizás la cara un poquito envejecida. Nos acompaña la doctora Mariola Bellón, como decíamos, farmacéutica, nutricionista, máster en medicina estética, máster en dermatología clínica y directora de la Clínica Cenidiez en Linares. Mariola, bienvenida a una semana más.
21: Muchas gracias, África. La respuesta sobre si el Ozempic y el Mounjaro envejecen la piel, pues es no. Estos medicamentos salieron pues para bajar peso, obesidad y sobre todo para diabéticos. Estos medicamentos no envejecen la piel. Lo que puede cambiar el aspecto del rostro es que se pierda ese peso de manera rápida, especialmente cuando disminuye la grasa facial y la masa muscular.
17: Bueno, estamos hablando de términos y es importante que nuestra audiencia se ubique, que cualquier duda que tengan sobre este tema, lo importante es que lo hablen con un profesional, un médico, alguien que de verdad sepa de lo que estamos hablando. Volviendo al tema, ¿por qué muchas personas dicen que le cambia la cara?
21: Bueno, pues porque mira, en la cara también tenemos grasa facial, que tiene también una función estructural, es decir, da soporte a los tejidos, suaviza las facciones. Entonces, cuando se pierde peso, en muy poco tiempo, ese volumen de grasa disminuye. Y si además la piel, o sea, es una persona ya más mayor que ha perdido colágeno con la edad, la flacidez se hace más evidente. Y si es verdad que aparece caras muy flácidas, con poco soporte, con más envejecida, pero es porque se pierde el peso de manera muy rápida.
17: Y en esto puede haber una confusión. Las personas pueden decir, bueno, pierdo peso, ¿me veo mejor en todos los sentidos?
21: Pues mira, perder peso no debería ser solamente perder kilos, sin más. Dentro de perder peso hay que perder grasa conservando siempre la masa corporal, la masa muscular. Una cosa que es muy importante es la composición corporal de una persona, porque el peso es un número. Pero dentro de ese peso está la masa muscular, masa grasa, la masa ósea, el agua corporal, y todo eso es un conjunto que hay que valorarlo, estudiarlo y ver si realmente estás perdiendo lo que debes perder, que es grasa. Cuando se adelgaza es porque estamos perdiendo grasa en vez de perder masa muscular.
17: Está claro que el músculo es importante, porque vemos que insistes en ello.
21: Pues sí, porque el músculo es un órgano metabólico que además protege los huesos, mejora el metabolismo, porque cuanto más músculo tenemos, más metabolismo, más alto tenemos el metabolismo basal, y también aporta soporte a los tejidos. Tenemos también otra cosa que me gustaría meterla, es la edad metabólica. Cuanto más masa muscular tenemos, menos edad metabólica tenemos. Si durante el adelgazamiento lo que hacemos es perder músculo, el cuerpo y la piel lo notan y además no nos viene nada bien.
2: Bueno, ¿cómo podemos proteger el músculo al margen de lo que también está mucho de moda últimamente, que es ir al gimnasio a hacer pesas, por ejemplo? ¿Cómo podemos protegerlo?
21: Mira, pues con una alimentación adecuada, con suficiente proteína, eso es muy importante, entrenamiento de fuerza y un seguimiento médico y nutricional. Adelgazar bien es un proceso. Yo siempre digo en consulta que es una carrera de fondo y no es una carrera rápida.
2: Además que cada persona es diferente. Por ejemplo, podemos poner el ejemplo de perder 10 kilos y sin embargo los resultados son completamente diferentes en según qué persona.
21: Exactamente. Yo otro ejemplo que pongo mucho en consulta, dos personas pueden pesar y medir lo mismo y una estar en una talla 38 y la otra en la 44. La diferencia está principalmente en la grasa y también en el músculo y en el agua. La báscula marca lo mismo, pero la salud y el aspecto físico no son iguales.
2: Y como siempre, a la hora de según qué medicamentos, consultar con un profesional, porque no sabemos hasta qué punto estos medicamentos pueden generar miedo en la población. ¿Es peligroso tomar este tipo de medicamentos?
21: Bueno, no siempre y cuando debemos tener respeto e información. Son tratamientos muy útiles cuando están bien indicados y supervisados por profesionales. El problema aparece cuando se usan por modas o sin un seguimiento nutricional.
2: Y como siempre, bajo supervisión de un profesional.
21: Exactamente.
2: Siempre. Bueno, ¿qué papel tiene también la medicina regenerativa en los centros de belleza? Sabemos que también se habla mucho últimamente de este tema.
21: Bueno, pues la medicina regenerativa, eso haremos un podcast exclusivo de medicina regenerativa, ayuda a preservar la calidad de la piel mientras el cuerpo cambia. Una buena nutrición, el ejercicio y cuando esté indicado, tratamientos que estimulen la formación de colágeno, que es el sostén, la proteína sostén. Yo digo que es el ladrillo que ayuda a construir la casa. Cuando estén indicados, estimular el colágeno para acompañar todo este proceso de pérdida de peso.
2: Y si tienen alguna duda, que vayan a Mariola, a la clínica Cenidiet, y le pregunten. Ozempic, hasta la palabra es un poco extraña, ¿no? Bueno, ¿estropea o no estropea la piel?
21: Falso. Lo que cambia es el volumen corporal. La piel refleja ese cambio, especialmente si ya existía una pérdida de colágeno o de elastina, pues porque la persona es ya más mayor y ha perdido en poco tiempo mucho peso.
2: Bueno, ya por último, como siempre decimos, vamos a quedarnos con una reflexión. Y en el día de hoy, ¿qué reflexión quieres lanzar a la audiencia, Mariola?
21: Pues mira, yo quiero que cada uno se pregunte, ¿estoy intentando adelgazar o estoy intentando ganar salud? Porque para mí la salud es mucho más importante. El verdadero éxito no es perder más kilos. El verdadero éxito es mantener el músculo, es cuidar la piel, es mejorar la calidad de vida.
2: Pues Mariola Bellón, muchísimas gracias por acompañarnos una semana más. Mariola Bellón, directora de Clínica Cenidiet en Linares.
21: Gracias a ti.
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0: Seguimos en este recorrido, este verano, conociendo más, levantando esa piel de los rincones que hay por el territorio jienense en cuanto a artistas. Y hoy traemos a una persona, una invitada, que lo suyo es escribir, que además también es profesora de yoga y que crea. Sobre todo, lo suyo es crear bajo las reglas del neoexpresionismo, aunque seguramente no solo ahí, por ese camino. Ella se llama Anaïs Poz, lleva 14 años afincada aquí en nuestra tierra, aunque es natural de Priego de Córdoba. Ella es cordobesa, la saludamos. Anaïs, ¿qué tal? Bienvenida, muy buenas.
1: Hola, muy buenas.
0: ¿Cómo estás?
1: Pues bien, un pelín nerviosa, pero creo que es lo típico, ¿no?
0: De ponerse delante de un micro, ¿no?
1: Sí, pero bueno, bien.
0: Suele pasar, artistas que tienen una capacidad increíble de comunicar, de crear, de establecer ese vínculo de sensibilidad, captar la atención de las personas. Pero fíjate que esto también es comunicar, y a muchos artistas no os gusta. Sois muy como metidos en vuestra vorágine del estudio, de crear casa, tal, pintar.
1: Sí, exactamente. Es como que nosotros hacia adentro estamos cómodos, pero el salir al exterior y exponernos es incómodo. Pero
0: bueno, verás cómo echamos un buen ratito de charla. Y al final, para hablar de todo lo que te traes entre manos, y yo creo que merece la pena que la gente lo conozca. Porque, Anaïs, ¿son cuántos años ya en el mundo del arte, creando, sin parar, además, como te vemos en redes sociales?
1: Sí, pues creando, pues que yo nací ya, así creo yo, creando, porque desde muy pequeña, y además es que no recuerdo, no te puedo decir una fecha, pero sí es verdad que volcada más, pues desde el 2020, 19, algo así, desde pandemia. Creo que ahí el encerrarnos, el mundo de los artistas, el encerrarnos fue un escape, que fue. Sí, nos cambió muchísimo.
0: Para bien o para mal, claro.
1: Sí, yo que estuve totalmente confinada, pues para mí, y encima pues no poder salir tampoco a mi pueblo, a ver a mi familia, a estar sometida totalmente a cuatro paredes. Pues sí, para mí fue una vía de escape muy potente y también conecté muchísimo por redes sociales con personas consagradas del arte y eso me ayudó muchísimo a confiar en mí, porque claro, yo iba creando, iba publicando y empecé a tener seguidores y bueno. Y se pusieron en contacto conmigo, me hablaban y me animaban muchísimo, que gustaba mucho. Colaboré con algunos artistas

0: en que no sabe. Porque hay mucha gente que me dice, es que yo no sé pintar. Digo, sí, sí sabes pintar, pero escucha. Y escúchate, pero escúchate desde tu verdad, desde tus tripas, desde tu estómago. Y desde ahí lo que te salga. Eso es el neopresionismo. Es sentimiento puro, honestidad y verdad. Pinceladas crudas y... Y sacar todo lo que lleva dentro, ¿no? De ahí vienen los colores, el rojo de fuerza, los amarillos, son colores muy vivos que expresan eso, el caos, la rabia, la tristeza. Entonces, pintar, todo el mundo sabe pintar. Que quieras perfeccionar, pues bueno, que quieras hacer algo bello, un paisaje...
1: Realismo, hiperrealismo,
0: claro,
1: eso ya es otra historia.
0: Claro, pues ahí a lo mejor pues tiene, pues si te pones seguro que sí, pero bueno, tienes que dedicarle tiempo como a todo. Pero el neoexpresionismo es otra cosa, es liberación, es soltar todo lo que llevas dentro, independientemente si es bello o no. Si a los ojos es bonito, hay gente que piensa que son rayajos, que no son cosas bonitas, pero esos rayajos llevan mucha emoción detrás.
1: Pero lo tuyo tampoco llega a ser abstracto total.
0: No.
1: Está un poco a caballo ahí casi, se acerca, coquetea un poquito, ¿no?
0: Sí, sí, sí.
1: Pero sin ser abstracto 100%, claro.
0: No, no. Intento hacer tocar un poco la realidad, porque realmente las emociones son reales. Entonces, y sentirlo y disfrutar con la pintura. Que para mí es una forma de disfrutar el neoexpresionismo. Lo demás me dedica demasiado tiempo para lo nerviosa que yo soy. Yo lo necesito empezar una obra y terminarla rápido.
1: Sí, ¿no te pasa que tienes 40 cosas a medio hacer? Porque a muchos creadores les pasa, que empiezan con una cosa y se van a otra. He tenido una idea, se despiertan por la noche, voy a hacer esto. Y luego miras a tu alrededor y dices, tengo que acabar esta.
0: Y tiene un caos.
1: Tú que... te empiezas y tienes que acabar.
0: Sí, yo empiezo y tengo que acabar, y además porque, por eso es rápido, el neoexpresionismo es rápido. Yo te puedo hacer un cuadro, puedo terminarlo en 2 horas, depende, porque claro, a veces solo es, ya te digo, soltar, brochazo y la frase que tú quieras lanzar al mundo, ¿no?
1: Mucho instinto. Entonces, más que una pauta técnica detrás y todo esto, ¿no?
0: Exactamente, sí. Sí, de hecho, bueno, no hay técnicas, creo.
1: O sea, muy puro de lo que te salga en ese momento, ¿no?
0: Exactamente.
1: En
0: realidad. Por eso te puedes tirar con un cuadro lo que te dé la gana.
1: Sí.
0: O puedes tirarte día o en 2 horas lo tienes terminado, o en 1, porque es ¡pum! Sí. Ahora te tiro un cubo de pintura al lienzo o a la pared y te escribo una frase, porque es lo que en ese momento he sentido. Y es una forma de liberar también. Y te sueltas todo.
1: No siempre va acompañado de frases, ¿no? Todos los trabajos.
0: No, no siempre.
1: Se puede comunicar también con la expresión de una forma, de una cara, de, ¿no?
0: Sí, me gusta mucho trabajar la mirada. Pienso que, bueno, como dicen, es reflejo del alma, y además creo que sí. Tú ves a una persona y muchas veces por su mirada sabes cómo se puede encontrar en ese momento. Y a mí me gusta mucho expresarlo a través de la mirada, y hago ojos grandes o... No sé.
1: Y cuando dices, por ejemplo, lo de las frases, ¿son mensajes que te preocupan? ¿Son mensajes que escuchas de otras personas y dices, oye, pues mira, me ha gustado esta reflexión, es un poco de todo? ¿Cómo te llegan esas frases?
0: Sí, es un poco de todo. Me gusta mucho también la música. Entonces, pues, de ahí también saco, escucho muchísima música. Y lo que me crea. Me vienen muchísimas reflexiones y bueno. Normalmente eso, hablo de las emociones, aunque el neoexpresionismo está muy enfocado también a, bueno, el tema de Basquiat, cuando empezó en los años 80, la política, al cambio social de aquella época. Pero yo, en mi caso, es más emocional, propio. Y bueno, saco de todo un poco, no te puedo decir dónde me inspiro, en música, en amigos, en charlas profundas o sin profundizar, no sé, me viene y digo, jo, esto, y es bonito porque en muchas ocasiones se ven reflejadas esas personas y me dicen, Me gusta esta obra, me la
1: he
0: quedo.
1: He visto esto, ¿qué tal? Que me ha gustado.
0: Que me la quedo.
1: Y,
0: sí, claro.

0: Ah, no sé qué eres tú.
1: ¿Se vende? ¿Se vende hoy en día? ¿Se sigue vendiendo arte? ¿O esto es algo que ya no funciona mucho?
0: Sí, en mi caso, habrá de todo, claro. En mi caso se vende algo. No tanto como me gustaría, porque ya me gustaría dedicarme a eso solamente. Pero bueno, algo se vende. Pero sí que es difícil. Es muy difícil.
1: Pasa que es un mundo, como en todo, ¿no? Pues hay que dar con las personas adecuadas.
0: Claro, le tienes que transmitir muchísimo a esa persona.
1: Claro, hay representantes también de arte que luego pues intentan hacer el negocio a través de tu obra.
0: Sí.
1: Eso es algo que a mí no me ha llegado a gustar nada o casi nada del mundo artístico, ¿no? Cuando llega, no recuerdo la palabra técnica de la figura de esa persona que... ese promotor de arte que, no, bueno, te compro y luego él vende tu obra un poco más cara, todo es negocio.
0: Sí.
1: Es un poco la cara oculta y fea de los artistas, del arte, ¿no?
0: Sí, es verdad. Yo además me alejé un poco de ese mundo por eso, porque se alejaban...
1: Los galeristas, que se me había
0: los
1: ido
0: galeristas,
1: el
0: sí.
1: Santo al cielo.
0: Se alejan un poco de lo que yo quiero... De lo que para mí es el arte, pero claro. Bueno, sí que entiendo que al final pues tiene que ser, que también tienes que formar parte de esto si quieres dedicarte a vender arte, porque los artistas nos enfocamos en crear.
1: Sí.
0: Pues yo en mi caso, hablo por mí, pues solamente en eso, lo demás se me escapa un poco, entonces sí que a lo mejor necesitas un profesional que te empuje, que te guíe y que... Y que enseñe tu arte.
1: Lo que pasa es que también tiene sus cosas buenas, sus cosas malas. Hay gente que a lo mejor se ve un poco obligada a formar parte de esa farándula.
0: Vale.
1: Y a lo mejor tú creas, pero no con el objetivo de estar en ese grupo selecto de los que más venden o tal. No es tu objetivo.
0: No, a mí me gustaría ya dedicarme a eso. Y sé que para dedicarte a eso tienes que llegar. Y quizás tengas que llegar hasta ahí, pasar por ahí y pasar por el aro, como yo digo. Pero estuve entrando, estuve en puerta, estuve muy cerca de algo, pero me retiré, porque para mí no era un sitio cómodo donde yo me sintiera bien. Entonces, por eso mismo que has dicho, porque cuando ya entra, cuando el dinero le gana a la emoción y al sentimiento, para mí no merece la pena. Que creo que a lo mejor es el camino, no lo sé, pero no es el camino que yo quiero. Entonces pues me retiro. Yo prefiero estar en mi casa y sigo creando a mi ritmo, como lo he hecho siempre, y no pertenecer ahí, porque no me suma. Y lo que no te suma, yo siempre digo que te está restando. Entonces, no, si no me hace sentir bien, por muchos medios que yo salga, o por muchas revistas, o por mucho...
1: Sí.
0: Pero no me siento cómoda. Entonces, pues me voy a mi... La vida es para estar bien.
1: Sí, no,
0: es para vivirla, es para estar cómodo.
1: Sobre todo que hagas algo que no te suponga un estrés ni ninguna presión.
0: Exactamente.
1: Que como te sientas más cómoda, ¿no?
0: Sí, sí, sí.
1: Te sientes cómoda también escribiendo, mucho.
0: Mucho.
1: No solo pintando, ¿en qué estás ahora?
0: Sí. Estoy escribiendo, bueno, sigo escribiendo poesía. Y bueno, ahí estoy tanteando un poco el poder escribir un libro, editarlo. Pero bueno, igual que, como te digo, soy autodidacta y bueno, pues me cuesta también encontrar la forma de llegar a. Entonces, bueno, pues estoy trabajándome la forma que sea, no sé, más cómoda o mejor para mí, para poder lanzar también mis poemas, que es otra forma de sentir y de soltar, y también es una poesía muy cruda, que muy parecida al neoexpresionismo.
1: ¿Sobre qué estás escribiendo?
0: Pues lo mismo, escribo sobre sentimientos, sobre mi vida, sobre lo que he vivido desde que tengo uso de razón, esas cosas que se te quedan ahí. Digo, hay muchas personas que van a terapia, a distintas terapias, y yo pues escribo o pinto. Y bueno, pues estoy en eso.
1: Y qué bueno.
0: Sí, escribo sobre mis emociones, igual que pinto.
1: ¿Lo vamos a poder leer dentro de...?
0: Espero que sí.
1: ¿No mucho?
0: Espero que sí. Me voy a poner en marcha, mano a la obra, y no sé, estoy descubriendo cosas muy bonitas también.
1: Qué bueno.
0: Sí.
1: Y mientras tanto te queda tiempo para dar clases de yoga, que es un equilibrio muy bueno también, ¿no? Para relajarse un poquito, beneficios para el cuerpo, mentalmente sobre todo, ¿no?
0: Sí, si te das cuenta, todo son emociones. Sí, todo se mueve lo mismo. Al final estoy trabajando todo el día constantemente en mis pensamientos y en mi forma de sentir. Uh-huh. Sí, soy profe de yoga y llevo aquí en Linares 5 años ejerciendo. Uh-huh. Y bueno, pues muy bien. Me ayuda también mucho a reconocerme. Y el escucharte, el saber mirar hacia adentro, te hace expresar todo. Ajá. Al final. Y la respiración, súper importante.
1: ¿Se lo recomendarías a quién?
0: Se lo recomendaría a todo el mundo, porque el yoga no son solo estiramientos, el yoga es que es una forma de vida, una forma de entenderte, una forma de alimentarte, de ser empático con el mundo en general, y de saber respirar, que al final es de darte vida a ti, sí. Si es que no respiramos, como no respiramos, pues así nos va.
1: ¿Verdad?
0: Nos vamos estresados por la vida, con muchísima ansiedad.
1: Sobre todo en días como hoy, que vaya tela. Estamos que no paramos. Pues nada, ahora me das unos consejillos para que cuando llegue a casa pueda soltar un poco todo lo que
0: todo
1: vaya,
0: lo de hoy, ¿no?
1: que vaya tela. Bueno, Anaís Poz, muchas gracias. Por cierto, tus redes sociales, importante.
0: Sí,
1: Anaís Poz, te buscamos Instagram, por ejemplo.
0: Sí, Anaís Poz.
1: Ahí está toda tu obra y se encuentra perfectamente.
0: Sí, es fácil. Anaís Poz.
1: Muy bien. Pues Anaís Poz, muchísimas gracias. Te la has pasado bien, ¿verdad?
0: Sí, genial. Muchas gracias.
1: Al principio, a ver, los nervios, tal. Bueno, ha sido un buen rato de conversación. Y sí. ¿A que vas a venir otro día y charlamos un poquito más?
0: Sí, el próximo día te traigo el libro.
1: Y hablamos de los poemas. Esta es tu casa para lo que necesites. Muchísimas gracias.
0: Muchas gracias.
1: Y feliz verano.
0: Feliz verano.
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1: La
7: 1:51, nos vamos aproximando ya a las 2 de la tarde, nuestro programa que ya encara la recta final, pero bueno, acabamos de hablar con la artista Anaïs Poz, ya que estamos con el arte, con el talento que tenemos en nuestra provincia, con esta escritora, pintora, que está afincada en nuestra localidad, en Linares. Bueno, vamos a seguir hablando de más talento y de más arte, y en este caso, pues de una cita musical que merece mucho la pena.

0: estamos hablando de la edición número 54 de la cita folk, que volverá a situar al municipio de Jódar como referente de la música raíz los días 28 y 29 de agosto. Esta localidad va a volver a acaparar la atención de los amantes de estos sonidos en esa 54 edición de la cita con la música folk. Y bueno, pues se ha presentado este evento con la vicepresidenta cuarta y diputada de Igualdad, Políticas Sociales y Juventud, Francisca Medina. Participaba con el teniente de alcalde del Ayuntamiento de Jódar, Juan Ruiz. Estaba también la presidenta de la Fundación Unicaja Jaén y otras autoridades. Un festival que comenzó allá por los años 70, fruto del trabajo de una asociación como Andaraje, que son los responsables de la idea original, de la organización y de la dirección artística, y lo que se ha hecho desde las instituciones, dicen, es colaborar y sumar para que este evento, el más antiguo del sur de Europa, siga ofreciendo cada verano un viaje por la música de raíz. Francisca Medina, la diputada de Igualdad, Políticas Sociales y Juventud, hablaba al respecto de esta cita los días 28 y 29 de agosto en Jódar.
1: Este festival que comenzó allá por los años 70, que cumple 54 años, esto no es una casualidad, ¿eh? Esto es fruto del trabajo de una organización, como de una asociación como es Andaraje, que son los responsables de la idea original, la organización, de la dirección artística, y lo que hemos hecho desde las instituciones, pues colaborar y sumarnos para que este evento, que como decía, es el más antiguo del sur de Europa, pues siga ofreciendo a todos los vecinos y vecinas de Jódar, pero por ende a todas las personas que tengan a bien pasarse estos días, concretamente el 28 y el 29 de agosto por Jódar, disfrutar de ese diverso abanico que supone este evento de música folk y un viaje, por supuesto, a la música de raíz.
0: La música folk, que representa raíces, identidad, la riqueza de un legado que merece ser conocido, protegido y compartido, comentaban también en esa presentación, todo para mantener viva una manifestación cultural que reúne, lo va a hacer, a artistas, investigadores y numeroso público seguro, favoreciendo la dinamización cultural y la economía del territorio, en este caso, pues de la localidad de Jódar.
1: Se ha convertido precisamente a este municipio de Sierra Mágina en el epicentro de la música tradicional y de raíz, situándose como un referente nacional e internacional dentro de este género. Desde la Diputación, como sabéis, todo lo que sea apoyar y promocionar eventos de este tipo nos vaya a tener ahí, tanto desde el Ayuntamiento como de la propia asociación. Y en esa línea queremos seguir colaborando, porque apostar por la diversificación de la cultura en nuestra provincia es sin duda ninguna aumentar las cotas de calidad y, lo más importante, acercar a toda la ciudadanía, en este caso a los vecinos y vecinas de Jódar, pero de toda la provincia, a eventos culturales de primer nivel.
0: Sí, señor, y además altamente recomendable esa 54 edición cita con la música folk, que bueno, pues se va a celebrar en Jódar, recuerdo, los días 28 y 29 de agosto. Una cita de verdad, pues que merece muchísimo la pena.

será en la Plaza de Toros. Con la presencia de Almadraba, un grupo gaditano que cumple medio siglo de trayectoria. Y el 29, pues con los canarios de Parranda, Los Apañaos, que van a ofrecer su toque de cante isleño. La 1:57, vamos ya casi prácticamente despidiéndonos en el tiempo de hoy por hoy verano. Cambiamos radicalmente la música.

Este tema Closer de Chainsmokers, con también pues Coldplay por medio. Vamos a alcanzar en nada, en dos minutitos, las 2 de la tarde. Ha sido un placer estar por aquí en este tiempo de radio Hoy por Hoy Verano de Radio Linares de la Cadena SER. Un placer. Saludos de Tomás Ballesteros y mañana volveremos 12:20 como siempre. Que tengan un buen día, que lo pasen bien. Hasta luego, adiós.

0: Son las 2, la 1 en Canarias. 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
1: ¿Qué tal? Buenas tardes. Una semana después de la entrada de decenas de miles de migrantes en Ceuta, los esfuerzos se centran en identificar a todos los menores que siguen malviviendo en las calles, ya son más de 1000 los censados, y en localizar y tratar de devolver a Marruecos a los adultos que se han quedado en la ciudad. Una de las voces de esta crisis humanitaria es la de Manuela Parcero, director del Instituto de Medicina Legal de Ceuta, que ha contado esta mañana en Hoy por Hoy que son 80 los cadáveres que han sido recuperados en territorio español. Él estaba a pie de playa con el levantamiento de los primeros cuerpos cuando, ante el desbordamiento de los servicios médicos, se echó a intentar salvar la vida de los que llegaban por el mar.
2: Era dramático. Veías cómo muchas personas ya venían fallecidas, pero también veíamos cómo llegaba gente prácticamente en fase agónico terminal, en parada cardiorrespiratoria, que algunas se pudieron revertir, y otras y en otros casos donde las maniobras de reanimación no fueron fueron infructuosas y se procedió al fallecimiento. Había escasez de médicos asistenciales por la magnitud de lo que estábamos viendo, y entonces, claro, yo como médico forense, pero aparte como médico, pues ayudé a compañeros de Cruz Roja y otros voluntarios y reanimamos a un par de personas, creo.
1: A Parcero no ha descartado que aparezcan más cadáveres y ha explicado que, aunque es forense, nadie está preparado, ha dicho, para vivir una situación así. La Guardia Civil ya ha recogido 32 denuncias de desaparición, mientras que en Ceuta sigue la sensación de cierto colapso. Nos vamos hasta allí. Javier Paredes, buenas tardes.
3: Buenas tardes, estamos en el centro de Ceuta, en la Plaza de la Constitución, donde hace una semana la situación era de auténtico caos. Ahora, 7 días después, se respira una calma tensa en el ambiente. Concretamente, ayer la ciudad vivió un día grande con las fiestas en honor a la patrona, pero ahora la realidad ha vuelto a Ceuta, con migrantes deambulando por las calles y a esta hora buscando qué poder comer.
1: Esta mañana el Partido Popular ha repetido que van a cumplir con la ley que exige que las comunidades acojan a estos menores migrantes, aunque insistiendo en las trabas que van a poner. También lo ha dicho Vox. Escuchamos a Elías Bendodo y a José María Figaredo, este último en Cuatro.
4: Y este problema que ha generado el gobierno, que lo resuelva el gobierno, que nosotros cumplimos la ley, siempre, nosotros y nuestro gobierno.
5: ¿Qué van a hacer los gobiernos del PP y de Vox? Oponerse totalmente al reparto, pelear para que ese reparto no se lleve a cabo.
1: Hasta ahora está previsto que empiece una videoconferencia del Parlamento Europeo a propuesta del PP para abordar esta crisis, a la que asisten el comisario de Interior o el presidente de Ceuta, entre otros. Este último, Juan Jesús Vivas, se va a ver esta tarde con el rey Felipe VI en el Palacio de Marivén. A las 2:30 repasamos todo y también contaremos la última reacción a que Marruecos no participe en el Mundial, algo que ha puesto de acuerdo a Vox, Sumar y Podemos. Pero esta mañana hemos conocido nuevos datos sobre los dos últimos asesinatos machistas en Llanes y en Murcia, que han elevado a 35 las mujeres asesinadas en nuestro país en lo que va de año. Otro de récord, Laura Gutiérrez.
6: Sí, de ellas las asesinadas, un tercio, 12 han muerto este verano en los meses de junio, julio y lo poco que llevamos de agosto. Las víctimas de Llanes y la de Murcia tenían protección, estaban en Biogen, aunque la Guardia Civil de Asturias ya no gozaba de pulsera antimaltrato ni de orden de alejamiento. Su asesino, su expareja, al que denunció en 2019, llevaba desde entonces sin arma reglamentaria y suspendido de actividad en el Instituto Armado. Esta semana, confirman desde la Guardia Civil, se le había comunicado su expulsión del cuerpo tras su condena en firme por violencia machista. En el caso de Murcia, el agresor tenía en vigor una orden de alejamiento de 500 metros. La víctima tenía protección de la Policía Municipal, que esta vez no ha sido suficiente.
1: Además, Interior acaba de presentar el amplio dispositivo que se va a desplegar para el eclipse total de sol del próximo miércoles. Se prevén en España hasta 3 millones de desplazamientos. Marina Fernández, buenas tardes.
7: Buenas tardes. 33.600 agentes de la policía y sobre todo de la Guardia Civil movilizados por los riesgos de aglomeraciones, de movilidad, de saturación de comunicaciones y en especial por el riesgo de incendios. Interior es el mensaje clave. Advierte de que han identificado numerosos puntos de observación que están en zonas de riesgo muy alto de incendio forestal. Un puesto de mando unificado en el Centro Nacional de Emergencias va a coordinar todo el operativo, no solo el día 12, también desde los días previos, y el despliegue no se va a limitar a tierra. 20 embarcaciones del servicio marítimo entre el Mediterráneo y el Atlántico van a ocuparse de la vigilancia en las costas.
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1: Y en la redacción de informativos, Toñi Fernández, los alquileres bajan en algunos puntos de España por primera vez en 4 años.
8: Por primera vez en 52 meses. Es verdad que la rebaja se debe al abaratamiento en solo 3 comunidades, Cataluña, Madrid y País Vasco. Dice Fotocasa que el ciclo alcista comienza a corregirse después de comprobar que los inquilinos han llegado a su límite de pago. Y Protección Civil pide evitar desplazamientos en Cataluña y vigilar actividades al aire libre ante la previsión de fuertes lluvias y tormentas que llegan después de muchos días de calor, lo que puede provocar desprendimientos en barrancos y aumentos súbitos en algunos ríos. Justo a esta hora, Líbana, se activa la alerta naranja en esa comunidad.
1: Pues mucho ojo a las lluvias en Cataluña. Meteoróloga Nuria Sero, buenas tardes.
9: Hola, muy buenas tardes. Ya se han activado los primeros chubascos que están afectando tanto a los Pirineos como también en la Ibérica. Mucha precaución esta tarde en Cataluña. Los chubascos serán muy fuertes y las tormentas podrán ir acompañadas de granizo y rachas muy fuertes de viento. Mucha precaución en zonas inundables. Además de Aragón, Cataluña, esta tarde tendremos tormentas entre Castilla-La Mancha, Comunidad Valenciana y Región de Murcia. Por otro lado, es una jornada con bastante nubosidad en el extremo norte. En el resto, domina el sol y han subido las temperaturas. De hecho, hoy en Córdoba rozarán los 40 grados. En Canarias, hoy han bajado las temperaturas, pero siguen soplando los alisios que dejan nubes, sobre todo en el norte de las islas.
1: Con la producción de Minerva Marcos y con Emilio Escribano y Carlos Nicolás en la técnica, comenzamos. Son las 2 y 6 minutos.
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10: Buenas tardes, Andalucía. El Gobierno central reacciona ante la cesión de la Junta a Vox de las unidades de valoración de violencia de género. La ministra de Igualdad ha solicitado por carta al presidente andaluz una reunión urgente para trasladarle su profunda preocupación porque entiende que traspasar esas competencias a los negacionistas puede comprometer la adecuada gestión y también añade el destino de los fondos vinculados al Pacto de Estado contra la violencia de género. Por ello, Ana Redondo pide a Juanma Moreno que reconsidere una decisión que transmite falta de compromiso a las víctimas. Al respecto, la presidenta del Foro Feminista de Sevilla, Teresa García, ha denunciado esta mañana en la SER las consecuencias reales y no solo administrativas de que la Consejería de Justicia, a manos de Vox, vaya a gestionar las unidades de valoración integral de la violencia machista.
11: No solamente estamos hablando de las unidades vinculadas, en este caso, las unidades de valoración integral de violencia de género, estamos hablando del servicio de asistencia a las víctimas de Andalucía, estamos hablando de la reorganización de las unidades en justicia que van a estar pendientes de todo lo que tiene que ver con violencia de género, decidir las prioridades presupuestarias, también, bueno, reducir los recursos humanos y materiales que están dedicados a esa tarea.
10: Más reacciones. Abogados y juristas especializados en violencia de género en la provincia de Sevilla expresan su preocupación porque temen recortes en las unidades de valoración y de asistencia a las víctimas, que cambien protocolos, que se introduzca un sesgo negacionista en las valoraciones y en la práctica suponga una desprotección de las mujeres. Con ellos ha hablado Raquel Rivera.
12: Hay preocupación entre abogadas, letrados que asisten a víctimas de la violencia de género por la gestión que pueda hacer Vox en esta materia, haciéndose cargo de servicios tan importantes en los procesos como las unidades de valoración, cuyos informes periciales pueden ser claves en medidas de protección. También la política de Vox, que niega la existencia de la lacra machista, puede afectar al servicio de asistencia a las víctimas, SABA, con un papel relevante en el acompañamiento a las mujeres. Diego Morillo es coordinador del turno de oficio en violencia de género en el Partido Judicial de Osuna.
13: No van a cambiar la ley, pero es verdad que pueden cambiar los protocolos. Que se imprima un tipo de sesgo ideológico negacionista repercutiría en un poco de desprotección hacia la víctima.
12: Miriam Ruiz, abogada en la Sierra Sur, además de concejala de Políticas Sociales en el Ayuntamiento de Lantejuela, teme recortes.
14: Entiendo que el servicio pues va a sufrir recortes seguramente y el recurso pues va, la gestión se va a ir deteriorando.
12: Reivindican el trabajo de atención en el punto de información y de igualdad en los municipios donde se ofrece atención psicológica y jurídica, además del trabajo en prevención. Este recurso municipal que se presenta como contrapeso a los cambios que pueda introducir Vox en la consejería en lo relativo a la violencia de género.
10: Gracias, Raquel. Recordemos que Andalucía es la comunidad con más asesinatos machistas en los 2 últimos años en España y que el Ministerio del Interior tiene detectados casi 28.000 casos activos de víctimas, el 26% de todos los que hay en el país. Escuchan Noticias de Andalucía a la SER, son las 2 de la tarde y 9 minutos.
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1: Hace una semana España sufrió su mayor crisis humanitaria con la llegada masiva de más de 72.000 inmigrantes marroquíes y subsaharianos a Ceuta. Hacia allí nos vamos para saber cómo vive hoy la ciudad autónoma, desde donde la Fundación Premio Convivencia, que aglutina las cuatro culturas que conviven pacíficamente y en armonía, acaba de convocar una concentración este próximo domingo bajo el lema Basta ya, Ceuta no se rinde. Radio Ceuta, Miguel Ángel Mendoza, buenas tardes.
2: Buenas tardes, pues será a las 8 de la tarde en la Plaza de la Constitución. Se usa ese espacio simbólico vinculado a la Carta Magna, documento que ampara, dicen, los derechos de los ceutíes en el conjunto del país. Jesús Bollit, de la Comunidad Cristiana.
3: Tema gravísimo el que tenemos en la ciudad y lo que hacemos, el llamamiento es a todos los ceutíes, porque nos estamos jugando el futuro de la ciudad, el futuro de nuestros hijos, el futuro de nuestras vidas, ¿no? Que pende ahora mismo de un hilo, ¿no?
2: Los organizadores pretenden congregar en ese lugar a entre 15.000 y 20.000 personas, una muestra que deje a las claras el malestar, además, con el gobierno central. Se leerá un documento unitario y las reivindicaciones. A esta hora, además, el presidente de la ciudad, Juan Vivas, está interviniendo en la Comisión de las Libertades Civiles de la Unión Europea. A las 5:30 se reúne con el rey Felipe VI en Mallorca y ahora mismo también ha comenzado una reunión técnica en delegación del gobierno con presencia vía telemática de la ministra de Inclusión e Inmigraciones, Elma Sáez.
1: Gracias, Miguel Ángel. Gracias, Radio Ceuta. Recordamos que a las 11 de la mañana de hace una semana comenzaron a llegar a nado por el Tarajal decenas de miles de inmigrantes, pero 142 fallecieron ahogados en el intento. A 80 de esos cadáveres les ha practicado la autopsia el Instituto de Medicina Legal y Forense de Ceuta, cuyo director, Manuel Aparcero, nos ha dejado en la SER esta mañana un testimonio conmovedor tras las numerosas tragedias humanas que ha visto esta semana.
4: Era dramático. Veías como muchas personas ya venían fallecidas. Realmente nadie creo que esté acostumbrado a manejar una situación de este tipo. Lo que ocurre es que en ese momento uno se pone en modo automático y espero que no me vuelva a enfrentar. Son muchos fallecidos y mucha tragedia humana detrás de esto.
1: Hora 14 y 12 minutos, cambiamos de asunto. Debemos saludar que el plan Infoca ha dado por estabilizado hace un rato el incendio forestal que se declaró ayer tarde en el paraje Santa Catalina de Lucena del Puerto en Huelva, el quinto incendio en este término municipal en las últimas semanas. Y sentencia cuando menos singular. La Audiencia de Huelva ha suelto a una pareja acusada de blanqueo de capitales procedentes del narcotráfico al considerar que no ha quedado acreditado con la suficiente solidez jurídica el origen ilícito de los fondos, pese a constatar un importante desfase entre sus ingresos declarados y su patrimonio. Radio Huelva, Santiago González.
5: El tribunal consideró no convincentes y sin respaldo documental suficiente las explicaciones ofrecidas por los acusados sobre el origen de los fondos. Sin embargo, subrayó que para condenar por blanqueo de capitales es necesario demostrar el vínculo directo entre el patrimonio investigado y una actividad delictiva previa. El Ministerio Fiscal además sostenía que el hombre, con antecedentes por tráfico de drogas y causas pendientes, utilizaba a su pareja como testaferro para aflorar esas ganancias del narcotráfico a través de las propiedades, vehículos e inmuebles a nombre siempre de ella o de su entorno familiar.
1: La puesta en servicio del tranvía de Jaén parece un poco más cerca después de que la formación de los conductores se vaya a reanudar la próxima semana al quedar solucionados los problemas que obligaron a paralizarla hace casi un mes. Radio Jaén, César García.
6: Se termina así una de las últimas polémicas del tranvía de Jaén, que podría haber retrasado una vez más su puesta en marcha. La formación que se retoma será la práctica, que tendrá dos fases. La primera se realizará en las propias cocheras, mientras que la segunda tendrá lugar por el trazado. Una vez que terminen estas sesiones, se llevará a cabo las pruebas en blanco, esto es, la simulación del funcionamiento real, pero todavía sin viajeros. La Junta sigue insistiendo en que va a funcionar con normalidad antes de final de año, aunque el alcalde Julio Millán exige que sea en octubre.
1: La Confederación de Empresarios de Sevilla está en contra de la tasa turística que ha pedido el alcalde José Luis Sanz a la Junta, un dinero que ven como un impuesto sin beneficios para el sector, al que le generará incomodidades. Manuel Cornax, portavoz de la Comisión de Turismo de la CES, pide que la medida en cualquier caso sea consensuada.
7: Lo que es curioso es que siempre hablamos de reducir impuestos y curiosamente aquí lo que hablamos es de crear un nuevo impuesto o una nueva tasa, es indiferente. Pero también hay que tener en cuenta que cuando se sube la presión fiscal sobre una actividad, se corre el riesgo también de hacerla menos competitiva, ¿no?
1: Concluimos con una denuncia de Comisiones Obreras. El nuevo marco jurídico del gobierno andaluz, que regula a la baja, dicen, el sector de los cuidados y crea graves desequilibrios en la atención en el ámbito laboral. Inmaculada Sánchez, secretaria de Políticas Sociales.
8: Es un guiño a la patronal, donde el gobierno andaluz le regala
0: criterios de flexibilidad en la contratación de personal de atención directa de segundo nivel, lo que son profesionales de la enfermería, fisioterapia, trabajo social, etcétera, o por ejemplo le da un margen de 5 años para que implementen de manera progresiva unas ratios que además quedan muy por debajo de lo que recoge el acuerdo territorial estatal del 2022.
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1: Suben las temperaturas con más calor en toda Andalucía, en aviso amarillo, salvo Cádiz y Málaga. Las máximas hoy en el Valle del Guadalquivir, Jaén y Córdoba. Sopla el viento de poniente en el Atlántico. 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
10: Muy buenas tardes, les damos la bienvenida a este espacio en el que les acercamos cada día a todo lo que sucede en Jaén y Linares. Arrancamos en este jueves 6 de agosto contándoles que el colectivo Feministas 8M Jaén exige que la protección de las víctimas de violencia de género quede al margen de pactos políticos. La Asamblea ha mostrado su rechazo a la decisión del Gobierno andaluz de situar bajo competencias de Vox las unidades de valoración integral de violencia de género. El colectivo considera que se trata de una decisión de enorme gravedad y reclama al presidente de la Junta, Juanma Moreno, que rectifique.
11: Inquietante y muy preocupante para todas las mujeres. Desde la Asamblea Feminista 8M de Jaén exigimos que la protección de las víctimas quede al margen de los pactos políticos.
10: Y más asuntos, la Junta de Andalucía adjudica por más de 1 millón de euros la redacción del proyecto para ampliar y modernizar su edificio administrativo de la Avenida de Madrid, de la capital. Una reforma de la sede de la Delegación Territorial de Economía, Hacienda, Fondos Europeos y de Industria, Energía y Minas. Esta obra, que supondrá además la ampliación del edificio, permitirá concentrar distintos servicios administrativos en un único complejo en la capital jienense y mejorar la atención a la ciudadanía. Les ampliamos todo ello más adelante. Ahora les resumimos otros temas destacados de la actualidad en titulares con César García.
6: Degusta Jaén sigue creciendo con 9 empresas más, alcanzando ya las 309 firmas.
10: Entra en servicio el nuevo puente del Aguadero en la A317 después de una inversión de la Junta de Andalucía de 7 millones de euros.
6: El Grupo Social 11 destinó más de 4 millones a inversión social en 2025 y aumentó su plantilla en 24 personas.
10: El Ayuntamiento de Linares muestra su confianza en la Unión Temporal de Empresas que desarrolla la remodelación del Estadio de Linarejos. 2:17 de la tarde. El colectivo Feministas 8M Jaén exige que la protección de las víctimas de violencia de género quede al margen de pactos políticos. La Asamblea ha mostrado su rechazo a la decisión del Gobierno andaluz de situar bajo competencias de Vox las unidades de valoración integral de violencia de género. El colectivo considera que se trata de una decisión de enorme gravedad y reclama al presidente de la Junta que rectifique. Desde la plataforma jienense advierten de que estas unidades desempeñan un papel fundamental en la protección de las mujeres y los menores víctimas de violencia machista. Feministas 8M Jaén cuestiona que estos recursos queden bajo la dirección de una formación que, aseguran, ha negado la existencia de la violencia machista y cuestionado las políticas de igualdad. La portavoz de la plataforma es Luisa López.
11: Es profundamente preocupante, profundamente indignante. Hablamos de equipos especializados que trabajan al servicio de la justicia y de la protección a las víctimas. Entregar su gestión a un partido que ha cuestionado, que ha negado las políticas contra la violencia de género, y a estos propios equipos envía un mensaje muy inquietante y muy preocupante para todas las mujeres. Desde la Asamblea Feminista 8M de Jaén exigimos que la protección de las víctimas quede al margen de los pactos políticos. Los derechos de las mujeres no pueden convertirse en moneda de cambio.
10: La Asamblea responsabiliza directamente a Juanma Moreno de esta decisión y considera que el reparto de competencias no puede anteponerse a la protección y a la confianza de las víctimas. Feministas 8M Jaén insisten que la protección no se negocia y pide la rectificación inmediata de esta decisión. Y más asuntos. La Junta de Andalucía adjudica por más de 1 millón de euros la redacción del proyecto para ampliar y modernizar su edificio administrativo en la Avenida de Madrid. Una reforma de la sede de la Delegación Territorial de Economía, Hacienda, Fondos Europeos y de Industria, Energía y Minas. Esta obra, que supondrá además la ampliación del edificio, permitirá concentrar distintos servicios administrativos de la Junta en el único complejo en la capital jienense y mejorar la atención a la ciudadanía. Con esta adjudicación, la Junta retoma un proyecto que fue planteado en 2008 con el objetivo de ampliar la capacidad del edificio administrativo existente, pero que quedó inacabado a la mitad como consecuencia de la crisis económica. Además, el proyecto permitirá obtener ingresos estimados en torno a 5 millones de euros mediante la liberación de inmuebles antiguos que ya no resultan adecuados para la prestación de servicios públicos, además de eliminar arrendamientos actualmente vigentes con un ahorro anual estimado de 550.000 euros. La ampliación prevista permitirá incorporar alrededor de 330 nuevos puestos de trabajo. 2:20, entra en servicio el nuevo puente del Aguadero en la A317 después de una inversión de la Junta de Andalucía de 7 millones de euros. Se encuentra en Orfera, en plena Sierra de Segura, donde se ha eliminado un punto de alta siniestralidad, según el gobierno autonómico. La actuación se ha centrado entre los kilómetros 3 y 4, donde se han tenido que construir dos nuevos pasos sobre los ríos Orcera y Trujala. Además, se han levantado muros para proteger los taludes en el tramo junto al río Hornos. La anchura ahora es de 6 metros, con carriles diferenciados. El nuevo consejero de Fomento, Mario Muñoz, era el encargado de inaugurar la intervención.
12: Esto realmente es una obra de seguridad vial, una mejora de la seguridad vial de los ciudadanos, ya los vecinos, las familias, los visitantes que transitan por esta carretera, que son más de 2.500 personas que transitan por aquí al día, pues van a tener unas condiciones de mayor seguridad vial, tanto en las comunicaciones longitudinales como también en el acceso a Orcera.
10: 2:21. El Grupo Social 11 destinó más de 4 millones de euros a inversión social en 2025 y aumentó su plantilla en 24 personas. César García.
6: De esta manera, son ya 754 los jienenses que trabajan en la entidad, que cerró el año pasado con grandes números al ingresar casi 44 millones, de los que unos 25 se devolvieron en premios. La inversión social se destina a impulsar la educación, accesibilidad e inclusión real de las personas ciegas o con discapacidad visual grave. Además, consiguieron que 124 personas encontrasen un puesto de trabajo en diferentes empresas. Cristóbal Martínez es el director de la ONCE en Andalucía, Ceuta y Melilla.
13: El año 2025 ha sido un año de récord histórico. Más ingresos, que nos ha permitido dar más premios, pero sobre todo nos ha permitido seguir mejorando la inversión social, dedicando recursos a nuestro fin, que no es otro que atender las necesidades de las personas con discapacidad visual.
6: Dos datos más, atendieron también a 59 personas con sordoceguera en la provincia, mientras que la organización cuenta con 1.120 afiliados en nuestra tierra.
10: Y seguimos hablando de solidaridad porque la campaña Cáritas con Venezuela recauda más de 190.000 euros en la provincia de Jaén. En concreto, la cantidad contabilizada se sitúa en 190.894 euros. Para Cáritas, estas cifras ponen de manifiesto la solidaridad jienense ante la trágica situación del país caribeño, en el que, según los últimos datos hechos públicos, el número de fallecidos asciende a 6.125. Cáritas Jaén, a través de un comunicado, ha mostrado su gratitud a todas las personas que han colaborado a través de esta campaña. Desde las primeras horas, la red de Cáritas Venezuela activó sus equipos de emergencia para atender a las familias damnificadas y evaluar las necesidades más urgentes sobre el terreno. Rafael Ramos es el director de Cáritas Diocesana Jaén.
14: Me gustaría resaltar la gran generosidad que ha tenido la sociedad jiennense con esta emergencia de Cáritas con Venezuela. La cantidad ya contabilizada a día de hoy es más de 190.000 euros, lo cual demuestra la respuesta rápida y solidaria de la sociedad jiennense desde el 24 de junio, a pesar del periodo estival en el que estamos. Me gustaría también resaltar que la respuesta humanitaria es canalizada de Cáritas y directamente el dinero va a Cáritas Venezuela. Hay 37 Cáritas diocesanas en Venezuela y más de 600 Cáritas parroquiales, con lo cual se garantiza que ese dinero va íntegramente allí.
10: La acción humanitaria ha permitido entregar 10.820 kits de alimentación y 6.899 de higiene, alcanzando a 17.808 familias, además de distribuir 96.156 unidades de medicamentos. Degusta Jaén sigue creciendo con 9 empresas más, alcanzando ya las 309 firmas. Son 5 compañías productoras de alimentos, 3 comercios y un restaurante que se suman a este marchamo que impulsa la Diputación y que nació en el año 2013. De esta manera hay más de 3.500 referencias entre las que puede elegir el consumidor. Escuchamos a la diputada de Agricultura, Ganadería, Isabel Ujeceda.
15: La Diputación de Jaén sigue promocionando la empresa y productos que se elaboran en la provincia a través de Degusta Jaén. Impulsamos acciones que diversifican y generan riqueza y empleo y que permiten el arraigo de los jóvenes en nuestra tierra, que ponen en valor y fomentan la rica gastronomía jiennense.
10: Y el FOL va a volver a situar al municipio de Jódar como referente de la música raíz los días 28 y 29 de agosto. Un evento que llega a su edición número 54 y que impulsan Andaraje y el Consistorio Galduriense con el patrocinio de la Diputación y la Fundación Unicaja. La vicepresidenta cuarta de la Administración Provincial, Francisca Medina, ha puesto de relieve que esta cita con la música folk ha convertido a este municipio de Sierra Mágina en el epicentro de la música tradicional y de raíz, situándose como un referente nacional internacional dentro de este género.
16: Esto es fruto del trabajo de una organización, como de una asociación como es Andaraje, que son los responsables de la idea original, la organización, de la dirección artística, y lo que hemos hecho desde las instituciones, pues colaborar y sumarnos para que este evento, que como decía, es el más antiguo del sur de Europa, pues siga ofreciendo a todos los vecinos y vecinas de Jódar, pero por ende a todas las personas que tengan a bien pasarse estos días, concretamente el 28 y el 29 de agosto, por Jódar, disfrutar de ese diverso abanico que supone este evento de música folk y un viaje, por supuesto, a la música de raíz.
10: La cita folk tendrá como escenario la Plaza de Toros de Jódar. El 28 de agosto actuará Almadraba, un grupo gaditano que cumple medio siglo de trayectoria y que ya pasó por Jódar en sus comienzos, y Climent and Bailarín Quinteto, que desde Madrid trae una propuesta innovadora y creativa. El sábado 29 de agosto serán los canarios de Parranda Los Apañados quienes ofrezcan su toque y cante isleño acompañado de danzas tradicionales.
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10: El Ayuntamiento de Linares muestra su confianza en la Unión Temporal de Empresas que desarrolla la remodelación del Estadio de Linarejos. Tomás Ballestero tiene toda la información.
17: Mientras se completan los trabajos de revisión técnicos para verificar que la construcción se adapta a la normativa con los elementos ya ejecutados, en estos días ya están dispuestos los cáliz de cimentación antes de la llegada de los bloques prefabricados para las gradas, algo que está previsto que ocurra a finales de septiembre o comienzos de octubre. Tras esto, como está contemplado, se va a entrar en la siguiente fase de la obra, su colocación. Después, ya entre mayo y agosto de 2027, se prevé el desarrollo de la estructura espacial como soporte a la cubierta, lo que dará lugar a la quinta y última fase con el rematado de fachadas y la imagen exterior del estadio. Raúl Caro, teniente de alcalde del Ayuntamiento linarense, muestra su total confianza en el grupo Inexo, adjudicataria a través de una UTE, del desarrollo de esta remodelación del campo de fútbol de Linarejos.
18: En este momento nosotros tenemos el compromiso de esa empresa para terminar el campo. Nos han dicho que no nos preocupemos, y bueno, no nos preocupamos, pero nos ocupamos de saber cómo va mes a mes la construcción y ver que se va cumpliendo el cronograma que nos dieron. Nosotros no hemos alterado nada de ese proyecto y pretendemos que sea el mismo. Otra cosa es que en el desarrollo de la obra puede haber algún cambio, pero será algún cambio que esté informado por la dirección facultativa. No políticamente hacer cambios sobre un proyecto que no nos corresponde hacer esos cambios.
10: Y el Real Jaén disputa hoy el Trofeo del Olivo. Será ante el Córdoba a partir de las 8 de la tarde en el Estadio Caja Rural La Victoria.
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10: A esta hora de la tarde en el centro de Jaén encontramos cielos despejados y una temperatura de 32 grados, mientras que en Linares los termómetros alcanzan los 34. Desde la Agencia Estatal de Meteorología, Jordi Urios, buenas tardes.
3: Buenas tardes. Hoy las temperaturas en ascenso en la provincia de Jaén y atención al calor en gran parte de la provincia por valores que localmente pueden alcanzar los 40 grados. Hoy se esperan máximas de 39 grados en Andújar y Linares, 38 en Jaén y Villacarrillo, 37 en Cazorla y Úbeda, 35 en Alcalá la Real. En cuanto al cielo, estabilidad con pocas nubes o cielos despejados, pero en las sierras se espera nubosidad de evolución diurna al este de la provincia, donde no se descarta tampoco tormentas aisladas. Para mañana, temperaturas sin cambios o en ligero ascenso, se pueden alcanzar los 41 grados de máxima en Andújar, 39 en Jaén, 36 en Alcalá la Real. En cuanto a las mínimas, se quedarán en 20 grados en Alcalá la Real, 21 en Andújar, 24 en Cazorla y 25 de mínima en la ciudad de Jaén. Mañana en las sierras, posibilidad de tormentas ocasionales por la tarde que pueden venir acompañadas de rachas de viento muy fuertes. En el resto, viento flojo de componente oeste girando a componente sur por la tarde. Es una información de AEMET.
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21: 2:30 de la tarde, 1:30 en Canarias.
22: Dios mío de mi vida.
21: Ha pasado una semana de este momento que se produjo a eso de la 1:00 p.m. Miles y miles de personas entraban desde Marruecos a Ceuta, muchos de ellos a nado, bordeando el espigón del Tarajal. Las imágenes en aquel momento, con cientos de migrantes corriendo por las calles de Ceuta tras cruzar la frontera y otros miles formando una marea de personas en fila, esperando a cruzar ante la inacción del ejército marroquí, hacían ya entrever la crisis migratoria y humanitaria que 7 días después es una realidad. 72.000 personas entraron. 70.000 volvieron a las pocas horas, según las cifras que ha dado el gobierno, aunque Ceuta mantiene que entre 3.000 y 5.000 permanecen todavía en la ciudad autónoma. Hombres, mujeres y niños. En el intento murieron al menos 140 personas, 80 en el lado español.
23: De los cuales se ha practicado la autopsia a 79 de ellos y esta mañana pues se le practicará la autopsia al cadáver número 80. Es un proceso complejo porque nosotros, yo estaba por ejemplo a pie de orilla el día que empieza el salto masivo, viendo lo que nos estábamos encontrando, yo ya sabía que esto iba a suponer o preveía que iba a haber un número de víctimas mortales que iba a superar mi capacidad de respuesta como instituto y que íbamos abocados a un suceso pues con víctimas múltiples.
21: Manuel Aparcero, con el que hemos hablado esta mañana en Hoy por Hoy, es el director del Instituto de Medicina Legal de Ceuta. Manuel estaba a pie de playa haciendo el levantamiento de los primeros cadáveres, pero cuando vio la avalancha que se estaba produciendo y que los médicos estaban desbordados, se echó a intentar salvar la vida de los que llegaban por el mar.
23: Era dramático. Veías cómo muchas personas ya venían fallecidas, pero también veíamos cómo llegaba gente prácticamente en fase agónico terminal, en parada cardiorrespiratoria, que algunas se pudieron revertir y otras y en otros casos donde las maniobras de reanimación no fueron fueron infructuosas y se procedió al fallecimiento. Había escasez de médicos asistenciales por la magnitud de lo que estábamos viendo y entonces, pues claro, yo como médico forense, pero aparte como médico, pues ayudé a compañeros de Cruz Roja y otros voluntarios y reanimamos a un par de personas, creo.
21: Manuel le ha contado a Pedro Blanco que siendo forense está acostumbrado a la muerte, pero que nadie está preparado para vivir una situación así.
23: Realmente nadie creo que esté acostumbrado a manejar una situación de este tipo. Lo que ocurre es que en ese momento uno se pone en modo automático y entonces tienes que dejar un poco los sentimientos al lado porque si no, nos tiramos.
24: ¿Cómo está consiguiendo tirar estos días usted?
23: Pues estoy consiguiendo tirar con la conciencia muy tranquila y con el sentido de la responsabilidad de que estamos intentando hacer lo mejor posible para todos los familiares de esas víctimas, para que se proceda a su identificación lo antes posible y para que se pueda cerrar esta página ya y los familiares pues hagan el duelo.
24: Nunca se había enfrentado a una situación así, entiendo.
23: No, y espero que no me vuelva a enfrentar.
21: Y es posible que tanto él como muchos de sus compañeros, ha dicho, necesiten ayuda psicológica cuando todo esto termine, aunque no ha descartado que aparezcan más cadáveres. Esta es otra de las caras que exigen que lo que ha ocurrido se llame por su nombre: crisis humanitaria. Esta mañana la Guardia Civil ha explicado que la oficina habilitada ha recogido 32 denuncias de desaparición. Y una semana después, la ciudad autónoma se centra en dos objetivos. El primero es localizar y tratar de devolver a Marruecos a los adultos que se han quedado en la ciudad. Pero también censar a todos los menores migrantes que continúan muchos de ellos malviviendo en las calles. Son ya más de 1.000 los menores identificados, pero se espera que esa cifra siga subiendo. ¿Cuál es la imagen en las calles de Ceuta 7 días después? Javier Paredes, buenas tardes.
0: Buenas tardes. A esta hora observamos como decenas de migrantes, mayores y menores de edad, deambulan por el centro de la ciudad buscando qué poder comer. Se sitúan a las puertas de los supermercados y preguntan a muchas personas que se encuentran por la calle. Una imagen que sin duda choca mucho con la vivida en la jornada de ayer. Como si nada hubiese pasado, miles de ceutíes abarrotaban estas mismas calles del centro acompañando a la Virgen de África en su tradicional procesión por la ciudad.
21: Muchas siguen siendo las preguntas, gracias Javier, como ¿por qué España no pudo anticipar esta crisis? O ¿cómo se explica la inacción del ejército marroquí al otro lado de la frontera si las relaciones están, según ambos gobiernos, en un gran momento? Sobre esta coordinación, desde esta mañana, estamos contando en la SER que el CNI le da total credibilidad al llamamiento que está circulando en redes para una nueva entrada masiva en Ceuta el día 15, aunque fuentes de seguridad del Estado no descartan que ante el impacto mediático que está teniendo esta nueva convocatoria se adelante. Javier Bañuelos, buenas tardes.
2: ¿Qué tal? Buenas tardes. Sí, el CNI da plena credibilidad a ese nuevo llamamiento que circula por redes, donde se jalea participar en una campaña de reclutamiento activo para organizar una nueva entrada masiva en Ceuta. Según fuentes de inteligencia consultadas por ASER, esta nueva acción es similar a la que ya se gestó a finales de julio, incluso nos dicen más intensa por el volumen de mensajes que circulan, la mayoría basados en rumores y en bulos. El Servicio de Inteligencia Español lleva días rastreando las redes sociales. Hay agentes monitorizando al detalle cada uno de los grupos de Facebook, de WhatsApp y también los principales perfiles de TikTok que han detectado. La fecha prevista, como dices, es el 15 de agosto, pero puede ser un señuelo, porque estas fuentes no descartan que los ideólogos traten de adelantar sus planes y buscar otro momento en el que haya menos atención. Desde el Ministerio del Interior mantienen que disponen de todos los recursos necesarios para hacer frente a cualquier situación que pueda producirse en la frontera, pero la clave sigue siendo Marruecos. Las fuerzas de seguridad del Estado confían en que esta vez sí, el gobierno marroquí colabore para frenar y abortar de origen otro hipotético intento de cruzar a nado por el Tarajal.
21: Gracias, Baño. Marruecos, que de momento ha procesado ya a 86 personas por supuestamente tener algo que ver con lo ocurrido la semana pasada. Sara Aranda.
4: La justicia marroquí ha empezado a depurar responsabilidades. La sala de lo penal del Tribunal de Apelación de Nador ha condenado a 11 personas. Según datos del Ministerio de Justicia marroquí, se enfrentan a penas de cárcel de hasta 6 meses y multas de hasta 1.000 euros por su presunta implicación en el cruce masivo de migrantes a Ceuta. Otras 41

0: es la videoconferencia que está manteniendo el Parlamento Europeo desde hace más o menos media hora a petición del Partido Popular y que es más bien una nueva maniobra de presión contra el gobierno. En ella están participando el comisario europeo de Interior y el presidente de Ceuta, Juan Jesús Vivas, aunque no ha acudido nadie del Ejecutivo. ¿De qué está dando de sí esto hasta el momento? Sara, cuéntanos.
1: Bueno, pues lo primero de todo apuntar que esta es una reunión extraordinaria en la que han rechazado participar los ministros Fernando Grande-Marlaska y el Masai. Ya ha intervenido el presidente ceutí, Juan Jesús Vivas, que ha calificado de invasión lo ocurrido la semana pasada. Asegura que la crisis en Ceuta no ha terminado, aún hay entre 3.000 y 5.000 migrantes en la ciudad y que, sobre todo, el ambiente que hay entre los ceutís es de miedo a que vuelva a repetirse.
2: Se ha puesto en evidencia ante los ojos del mundo que somos extraordinariamente vulnerables, que nuestra seguridad e integridad están en manos de un país tercero, Marruecos, que no reconoce nuestra soberanía.
1: A esta hora continúa esa reunión en la que también ha intervenido el comisario europeo de migraciones, que ha destacado que lo ocurrido en Ceuta ha sacudido la política de todo el continente y que ha puesto a prueba la resiliencia y la seguridad de las fronteras europeas.
0: Sara, gracias.
1: Gracias a ti.
0: La otra imagen se va a producir esta tarde en el Palacio de Marivent, en Palma. Ahí el rey Felipe VI va a recibir al propio Vivas. Después de producirse esta crisis, el rey escribió en una carta que estaba indignado y exigió que se tomaran medidas para que esto no volviera a ocurrir. Además, hay un dato llamativo. Desde que empezó su reinado hace 12 años, los únicos dos lugares que no ha visitado Felipe VI son Ceuta y Melilla. Radio Mallorca, Mamen Municio.
3: La audiencia a la que ha sido convocado Vivas tendrá lugar en la que es la residencia de los reyes cuando pasan sus vacaciones en Mallorca. Una reunión de la que hemos podido saber, el presidente de Ceuta va a trasladar al rey la situación de emergencia que vive la ciudad una semana después, las dificultades para atender sus consecuencias y cómo se está muy lejos de la normalidad todavía. Aprovechando su desplazamiento a Palma, Vivas también se ha reunido, lo ha hecho a la una, con la presidenta del Govern Balear, con Marga Proens, en Consolat de Mar. Proens le ha trasladado a su homólogo ceutí su preocupación y conocimiento a la respuesta ofrecida por las instituciones y sociedad de Ceuta, aunque recordemos, el Govern Balear en todo momento, eso sí, se ha mostrado contrario a asumir nuevos traslados de menores derivados de esta llegada masiva, alegando la saturación de la red de protección balear y falta de recursos.
0: Veremos a ver qué expone Juan Jesús Vivas, el presidente de Ceuta del Partido Popular. Lleva todos estos días pidiendo solidaridad a las comunidades para que acojan a los más de 1.000 menores migrantes que están en la ciudad autónoma, muchos viviendo en las calles. Solidaridad que Vivas le pide especialmente, se entiende, a sus compañeros de partido. Recordemos que de las 19 comunidades autónomas, 11 están gobernadas por el Partido Popular, además de la propia Ceuta y Melilla. La predisposición autonómica del Partido Popular está siendo distinta en función de una variable, que es la extrema derecha. Ayer, por ejemplo, escuchábamos a Galicia con un tono mucho más colaborativo que, por ejemplo, Aragón. Y es que los gobiernos que conforman PP y Vox, aunque han dicho que van a cumplir con la ley, van a mantener la asfixia a los migrantes que han pactado en sus acuerdos de gobierno. Nuestra compañera Adriana Jordán ha repasado qué dicen esos acuerdos.
4: Sí, PP y Vox están haciendo equilibrios, cumplir con la ley, pero oponerse. Dicen que van a someterse a la legalidad y eso les obliga a asumir el reparto de los niños que han entrado por Ceuta en las comunidades autónomas en las que gobiernan. Elías Bendodo, José María Figaredo.
5: La legislación vigente se cumplirá. Y el Partido Popular siempre, siempre cumple la ley. Y en esta ocasión también.
6: No nos equivoquemos, aquí todo el mundo va a cumplir la ley. Están aquí diciendo, no se va a cumplir, no, vamos a cumplir la ley.
4: Pero detrás de esto hay matices. En Vox juegan con la interpretación. Creen que la responsabilidad del gobierno es devolver a los menores con sus padres o mandarles a Marruecos. Y avanzan que desde sus ejecutivos van a utilizar todos los mecanismos que tienen en su mano, como pactaron en los acuerdos de gobierno en 4 comunidades autónomas.
6: ¿Qué vamos a hacer nosotros? ¿Qué van a hacer los gobiernos del PP y de Vox? ¿Oponerse totalmente al reparto? ¿Pelear para que ese reparto no se lleve a cabo?
4: En el PP hablan del respeto a la ley y rebotan la responsabilidad al Ejecutivo Central.
5: En el Partido Popular lo que decimos es que todos los que han entrado ilegalmente, legalmente tienen que irse, todos. Y este problema que ha generado el Gobierno, que lo resuelva el Gobierno.
4: Juegan con la interpretación, con la falta de claridad, pero sí asumen que esta situación es diferente, porque un real decreto les obliga a coger, mientras en este baile de discursos, PP y Vox alejan la ruptura de sus gobiernos.
0: Adriana, gracias.
4: Gracias.
0: Una ultraderecha que hoy, aunque con argumentos muy diferentes, coincide con Sumar y Podemos. Porque Vox ha registrado otra proposición no de ley en el Congreso para que se revise la participación de Marruecos en el Mundial que organizarán también España y Portugal. Ayer, el medio The Time publicaba que el presidente de la FIFA, Infantino, le ha ofrecido a Marruecos que se celebre allí la final de esta Copa del Mundo. Pero en el gobierno se desmarcan de cualquier propuesta que incluya excluir al país africano. Julia Molina.
7: Sí, son ya...

0: Tras los grupos que piden excluir a Marruecos del Mundial, Sumar, Podemos y Ara Vox en la izquierda creen que el país vecino no respeta los derechos humanos y que, por tanto, no debería ser anfitrión. El diputado de Izquierda Unida, Nahuel González, estuvo anoche en el Larguero.
1: Nosotros lo que pensamos es que no se puede coorganizar un Mundial con un país que no respeta los derechos humanos, como es el Estado marroquí, la monarquía marroquí ahora mismo, que es reiterado el tema del pueblo saharaui, el tema del RIF y, por supuesto, el tema de utilizar a personas vulnerables, a personas humildes que no tienen nada como recurso geopolítico para presionar.
0: En Vox hablan en términos bélicos, piden la exclusión de Marruecos por lo que califican como actos de guerra contra España. En su texto también instan al gobierno español a oponerse a que la final no se celebre aquí. Anoche la ministra de Educación y Deporte, Milagros Tolón, dijo en Hora 25 que España lo merece, pero que la decisión es de la FIFA, y se desmarcó de la petición de Sumar, de su socio de gobierno.
2: Estamos en un gobierno de coalición, a veces tenemos diferencias en este caso, y como gobierno apostamos por supuesto por este mundial que ya estamos organizando y que además va a ser una imagen importante de país.
0: El PP, que estos días ha evitado criticar a Marruecos, todavía no ha marcado posición sobre si apoyarán o no alguna de las iniciativas de Sumar o de Vox.
3: Esta noticia que adelantaba ayer este medio británico la han negado ya tanto la FIFA como la Federación Marroquí. De momento aseguran que no está decidida la sede de la final, tampoco tiene pinta de que vaya a ser en el Estadio Daluz de Lisboa, pero es relevante el acercamiento que ya comentábamos ayer de Infantino y de Donald Trump a Marruecos. ¿Pero por qué este acercamiento? Pues al margen de cuestiones geopolíticas, que van mucho más allá del fútbol, Infantino está en una posición débil y necesita apoyos pues para seguir siendo presidente. Director de SED Deportivos, Paco, buenas tardes.
4: Hola, Javi, buenas tardes. Es evidente que Infantino ha medido mal sus fuerzas tras el Mundial de Estados Unidos. Sintiéndose fuerte tras el campeonato, el presidente de FIFA amagó con privatizar los siguientes mundiales, y tanto el global de las federaciones europeas como las americanas tumbaron esa propuesta. Eso dejó a Infantino en una situación de debilidad al frente de un organismo que tiene elecciones el año próximo, es decir, que ahora está en plena precampaña electoral. De ahí que cada movimiento se ha observado con lupa para la presidencia de una organización que en el fondo tiene la potencia y la influencia de un país. Por eso su reunión en Marruecos, que es sede FIFA desde hace solo un año, ha desatado todas las especulaciones, incluida la de ese intercambio de apoyo de todas las federaciones africanas a cambio de la final del Mundial 2030 en Casablanca, algo desmentido por FIFA, por Marruecos, y que no consta en la Federación Española de Fútbol. Es más, es difícil entender cómo cambiaría el sentido del voto de federaciones como Sudáfrica, Namibia, Botswana, Zimbabue o Mozambique, una final que se disputaría a más de 6.000 kilómetros de distancia. Aún así, si juntamos ahora mismo fútbol y política, Marruecos, Infantino y la sombra de Trump en la misma frase, ninguna opción se antoja completamente imposible.
3: Paco, gracias. Hasta ahora.
4: Hasta ahora.
3: Es el minuto de silencio que se ha producido esta mañana en Murcia por el último asesinato machista en España. Ocurrió en un centro comercial. El asesino tenía antecedentes por malos tratos sobre ella y contaba con una orden de alejamiento. Ha dejado sin madre a una niña de 5 años. Horas antes, en una casa cuartel de la Guardia Civil en Llanes, un exagente entró y mató a tiros a su exmujer, que estaba allí trabajando. Este otro asesino después fue abatido por otros compañeros. Tenían 3 hijos. Laura Gutiérrez, buenas tardes.
5: ¿Qué tal, Javi? Buenas tardes.
3: Son en total 35 las mujeres asesinadas en lo que va de año en España. Es el peor dato a estas alturas desde el año 2021.
5: Sí, es el peor dato anual de los últimos 5 años. 35 mujeres asesinadas desde que comenzó 2026. Las últimas 12 víctimas, una tercera parte, en lo que llevamos de verano, en los meses de junio, julio y estos 6 días de agosto. Desde 2003, desde que hay registros, han sido asesinadas por esta violencia 1.376 mujeres. Además, Interior tiene ahora mismo detectados en el sistema Biogen casi 105.000 casos activos de víctimas de violencia de género, de los que más de 1.100 están en riesgo alto y 14 en riesgo extremo. La mitad de todas estas mujeres con protección tienen hijos menores a su cargo, menores que, según el sistema Biogen, también están en riesgo. 1.600 se incluyen en esa franja, 150 niños en riesgo alto y 3 en riesgo extremo. En lo que llevamos de año, estos asesinatos machistas dejan a 26 menores de edad huérfanos. El mayor número de casos activos en estos momentos en España está en Andalucía, con casi 30.000.
3: Laura, volvemos a ver dos casos en los que había medidas judiciales, y es especialmente desesperante el caso de Llanes, porque se trata de un hombre que es capaz de entrar en un cuartel de la Guardia Civil y coger una pistola pese a que acababa de ser expulsado del cuerpo.
5: Sí, este guardia civil, ex guardia civil al que su expareja Laura, la mujer asesinada, denunció en 2019, estaba suspendido de empleo y sin arma reglamentaria desde entonces, desde hace 7 años. Es el protocolo que sigue la Guardia Civil cuando existe cualquier tipo de denuncia sobre un miembro del cuerpo, hasta que hay una sentencia firme. Según nos explican desde el Instituto Armado, una vez que este hombre había sido condenado en firme por violencia machista, justo esta semana se le comunicó su expulsión de la Guardia Civil. Estaba destinado en la comandancia de Zamora desde hacía ya varios años, antes incluso de esa denuncia por malos tratos. Quedan huérfanos tres hijos, un chico de 18 y dos niñas de 14. Ambos estaban en el sistema Biogen, pero algunas medidas que habían estado en vigor, como orden de alejamiento, pulsera antimaltrato, ya no estaban activas. Él se fue a Llanes, violentó la taquilla de un agente, le quitó el arma y se fue directo a por ella. Sigue herido un tercer agente que intentó ayudar a la víctima. El agresor murió después en la ambulancia por los disparos que recibió de los compañeros de Laura para intentar repelerle. En el caso de Murcia, la víctima también estaba en Biogen. El agresor tenía una orden de alejamiento de 500 metros y ella contaba con custodia de la policía local, que le hacía un seguimiento continuo. Un seguimiento, Javi, que a todas luces no ha sido suficiente.
3: Claramente, Laura Gutiérrez, gracias.
5: A ti.
3: Desde este martes, Vox se hace cargo en Andalucía del servicio para valorar a víctimas de violencia de género. Es decir, es ya la extrema derecha negacionista de la violencia machista la que decide quiénes son víctimas y quiénes no. Esta mañana, en Hoy por Hoy, la presidenta del Foro Feminista de Sevilla ha asegurado que esta cesión del presidente andaluz, Moreno Bonilla, es una más que demuestra que está desmantelando todo el sistema.
6: Estamos hablando de un recurso que es eminentemente político y, por tanto, darle ese instrumento a un partido que niega la violencia de género nos parece de una irresponsabilidad gravísima. Uh-huh. Y que, por tanto, se ha puesto al servicio de ese pacto y de que Moreno Bonilla tenía que ser sí o sí presidente de la Junta de Andalucía con el gobierno con Vox, pues se ha negociado los derechos de las mujeres.
3: Ante esto, el Ministerio de Igualdad ha pedido esta mañana una reunión urgente con Moreno para tratar este asunto. Redacción de Andalucía, Fernando Pérez Monguió.
7: La ministra de Igualdad ha solicitado por carta al presidente andaluz una reunión urgente porque entiende que trasladar esas competencias a los negacionistas puede comprometer la adecuada gestión y también añade el destino de los fondos vinculados al Pacto de Estado contra la violencia de género. Por ello, Ana Redondo pide a Juanma Moreno que reconsidere una decisión que transmite falta de compromiso a las víctimas. Al respecto, la presidenta del Foro Feminista de Sevilla, Teresa García, denunció esta mañana en la SER las consecuencias reales y no solo administrativas de que la Consejería de Justicia, a manos de Vox, vaya a gestionar las unidades de valoración integral de la violencia machista.
6: Estamos hablando del servicio de asistencia a las víctimas de Andalucía, estamos hablando de la reorganización de las unidades en justicia que van a estar pendientes de todo lo que tiene que ver con violencia de género, decidir las prioridades presupuestarias, también, bueno, reducir los recursos humanos y materiales que están dedicados a esa tarea.
7: Recordemos que Andalucía es la comunidad con más asesinatos machistas en los dos últimos años y que el Ministerio del Interior tiene detectados casi 28.000 casos activos de víctimas en Andalucía, el 26% de todos los que hay en España.
3: Además, en Madrid está a un paso de sentarse en el banquillo la presidenta de la Federación Madrileña de Municipios y también alcaldesa de Alcalá de Henares, la popular Judith Piquet. Esto después de que se haya filtrado un atestado policial con el que supuestamente ella trataba de echar un capote a Isabel Díaz Ayuso, que había relacionado la llegada de migrantes con la inseguridad en las calles. La información la ha adelantado nuestro compañero Alfonso Gea.
8: El Tribunal de Instancia número 2 de Alcalá de Henares da por finalizada esta investigación contra la primera edil alcalaína y transforma la pieza de diligencias previas en procedimiento abreviado, lo que significa que ya no está investigada, sino procesada, y únicamente será un tribunal integrado por 3 magistrados los que decidan durante el juicio si es culpable o inocente. En su resolución, este órgano judicial detalla cómo se ha perpetrado este delito de infidelidad en la custodia de documentos, con un único objetivo que recoge este auto con las propias palabras de la alcaldesa. Hay que salvar a la presidenta, hay que salvar a la jefa y hay que trasladar esto a Madrid. Una estrategia que intentaba parar la polémica por las palabras de Ayuso, que días antes, en una visita a la ciudad complutense, había vinculado inmigración con delincuencia sexual.
3: Por cierto, que hoy ha hablado por primera vez el consejero de Presidencia de la Comunidad de Madrid después de que Isabel Díaz Ayuso dijera ayer que solo a él le correspondía dar las oportunidades y explicaciones sobre el ático de lujo de más de 6 millones de euros comprado con dinero público en pleno Chamberí. Miguel Ángel García, lejos de dar alguna explicación, ha desviado el tema. 2:51, cada vez hay menos alumnos en las aulas. Lo contamos en un minuto.
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15: Hora 14. Javier Liébana.
3: La educación española ha perdido 67.000 alumnos. Son datos que les ofrece hoy la SER y que se explican en gran parte en que cada vez hay menos niños. El descenso, eso sí, se ha visto contenido por el alumnado que viene del extranjero, Laura.
5: Sí, es el segundo año consecutivo en el que la crisis demográfica se nota en las aulas. Bajan sobre todo los alumnos de primaria, 50.000 menos, de secundaria, 24.000 menos, y en la etapa de 3 a 6 años. El empuje de la inmigración contiene esta caída. Los alumnos de origen extranjero representan ya al 13% de todo el alumnado de este país, aunque los expertos advierten de que el sistema necesita más recursos para poder atenderles. Miguel Recio.
16: La tasa de abandono educativo temprano de los extranjeros triplica en el año 25 a la de los nacionales. Por tanto, hace falta medidas de apoyo a los centros en los que se escolariza alumnado extranjero de origen inmigrante.
5: Sigue creciendo por contra la escolarización de los más pequeños de la etapa de 0 a 2 años, supera por primera vez el 50% y marca un máximo histórico. Crece también el alumnado de formación profesional, que alcanza un récord de 1,2 millones de estudiantes.
3: La pérdida demográfica, que es una realidad, aunque en España estamos muy cerca de alcanzar los 50 millones de habitantes. El INE ha publicado hoy los datos del mes de abril, en el que la población se sitúa en 49.687.120 habitantes. Esto debido al incremento de personas nacidas en el extranjero, que tienen la nacionalidad, porque el número de las nacidas en España ha caído. La EMET alerta del alto riesgo de incendio que hay el próximo miércoles 12 de agosto, que es el día del eclipse. Esta mañana se ha reunido el Comité Estatal de Protección Civil con Marlaska a la cabeza. Se van a desplegar más de 30.000 agentes, Marina Fernández.
17: Para que nos hagamos una idea, son más del doble de los que se han encargado de la seguridad durante la reciente visita del Papa, que es el mayor despliegue hasta la fecha, y 5 veces más efectivos que los que vigilan la operación especial de tráfico, por ejemplo, de una Semana Santa. 33.600 agentes de la policía y sobre todo de la Guardia Civil movilizados para un solo evento, eso sí, en una zona muy amplia de actuación, pero para el que Interior prevé entre 1,8 y casi 3 millones de desplazamientos en la franja de totalidad del eclipse. La movilidad preocupa, claro, pero Marlaska ha puesto el acento en el riesgo de incendios, porque hay, confirma Interior, numerosos puntos de observación en los que el riesgo de incendio es muy alto. Advertencia que se suma a la de AEMET, como acaba de explicar a la SER su portavoz Rubén del Campo.
18: Ya podemos adelantar que en estos próximos días, en general, las temperaturas van a subir y esto va a provocar que también se incremente el peligro de incendios, que la próxima semana, la semana del eclipse, será muy alto o extremo en amplias zonas de nuestro país.
17: Un puesto de mando unificado en el Centro Nacional de Emergencias va a coordinar todo el operativo, no solo el día 12, también los días previos, en tierra y en el mar, en el Mediterráneo y en el Atlántico, donde 20 embarcaciones del Servicio Marítimo van a garantizar la seguridad de quienes disfruten del eclipse sobre el mar.
3: El eclipse, que según los datos que maneja el Ministerio de Economía, va a tener un gran impacto económico. Va a reportar más de 347 millones de euros, fundamentalmente por el turismo, Sira Valdés.
19: En la franja donde se verá el eclipse, la ocupación será mucho más elevada que otros veranos.
20: Está toda la provincia y sobre todo los núcleos así más principales, León, Astorga, Ponferrada. Está todo, absolutamente, no sé si está al 100%, pero al 97% seguro.
19: En el de Carlos Vega, el Hotel Aduana en Astorga, las habitaciones libres vuelan.
20: Hubo una cancelación de una habitación hace cosa de 3 semanas y tardó literalmente en cubrirse 30 segundos.
19: Una imagen que se reproduce en todos los territorios agraciados por el eclipse. En Soria ocurre lo mismo y en Teruel.
21: Uy, hará 4 o 5 meses.
19: Hace meses que hoteles como el Alameda Centro colgaron el cartel de completo. Y es que, según cálculos del Ministerio de Economía, el eclipse atraerá esta semana a casi 450.000 turistas que sin él no se habrían decantado por pasar sus vacaciones en estas regiones. La mayoría son españoles que se irán a otra provincia a disfrutar de este fenómeno astronómico tan especial. Pero también se espera que vengan más de 160.000 extranjeros y todo ello aportará, como dices, más de 347 millones a la economía nacional.
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15: Hora 14. Javier Liébana.
3: Ucrania ha lanzado el mayor ataque sobre Rusia desde el inicio de la invasión hace 4 años, Victoria García.
21: Es la respuesta al ataque ruso de ayer contra Ucrania, también de récord. Se lanzaron 24 misiles balísticos. Ucrania se quejaba ante la OTAN que no ha podido derribar ninguno de esos misiles rusos, aunque sí derribaron 98 de los 115 drones que también lanzó Moscú, metidos en una dinámica de guerra diferente porque desde la línea de frente está todo paralizado. El general Dushiyev de Ucrania confirmaba que tienen suficiente material balístico para responder a Rusia, pero en lo que se refiere a defensas antiaéreas, las llamadas Patriot, van escasos, piden ayuda a sus socios internacionales. La OTAN está trabajando para proporcionarle a Ucrania esas defensas aéreas que necesita con urgencia, según declaró el secretario general del organismo atlantista tras reunirse con Zelensky.
3: Y muchos recordarán esa pareja de alfombra roja que hicieron en los años 90, Cindy Crawford y Richard Gere. Ellos no tuvieron hijos, pero sí por separado. Ahora los de uno y los de otro se unen en la serie que se estrena hoy en Disney Plus. Se llama The Shards. Lucía Bermúdez.
22: Richard Gere y Cindy Crawford fueron una de las parejas más glamurosas de Hollywood. Ahora sus respectivos hijos comparten pantalla en la nueva serie de Ryan Murphy, The Shards, basada en la novela del autor de American Psycho, que retrata la parte más oscura de los adolescentes ricos en Los Ángeles de los 80.
23: ¿Hay sexo?
22: Sí. También se estrena en Apple TV la cuarta temporada de Ted Lasso, donde tendrá que entrenar al equipo femenino de Richmond.
24: La vida es mucho más que ser futbolista.
22: De Netflix se despide Muertos SL, que culmina con su cuarta y última temporada, que arranca con la incógnita de quién dirigirá el tanatorio.
25: Me gustaría una voz divertida.
22: A la misma plataforma aterrizan la segunda parte de 100 años de soledad y la cuarta entrega de la serie juvenil Mi vida con los chicos Walter.
26: ¡Igualdad para todos!
22: Pero hay más que destacar esta semana, como el estreno en Disney Plus del anime La Jedi número 9 y en Prime del drama adolescente Sterling Point.
3: Pues se quedan con Sed Deportivos. Nosotros volvemos mañana desde las 2, la 1 en Canarias, aquí en Hora 14. Adiós.
4: Hola a todos, ¿qué tal? Buenas tardes, bienvenidos al Deporte en la SER. Sumergidos en el mar de rumores sobre Vinicius, Rodri o Julián, no debemos dejar de lado lo bonita que ha estado estos días la piscina. Porque si el mar está lleno de rumores, la natación artística, la antigua sincronizada, ha llenado la piscina de los europeos de medallas. La delegación española se trae 7 de su participación en París, y un montón de ellas son gracias al arte de Iristio, la nueva estrella de la piscina española y ahora mismo la deportista del momento. La primera española en conseguir oro en todas las disciplinas de la competición se viene con 6 preseas al cuello de su participación en Francia. Según cuenta ella, Iris llegó a la sincro al ver a Gemma Mengual por la tele. Ahora son seguro miles las crías que van a llegar a la artística al verla a ella por el mismo medio. En esta época en la que el fútbol sin siquiera competir devora minutos de deportes, es refrescante que una española rompa el monopolio futbolero haciendo cosas en una piscina con tanto arte y tanto brillo como Iris Tió, a la que creo que podemos llamar ya la sirena de oro de la natación española. Las 3:01, comenzamos aquí Ser Deportivos.

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1: Y toda la redacción de Deportes de la SER, aquí estamos para contaros hasta las 4 lo que creemos que os va a interesar saber de lo que ha pasado en el deporte este jueves de agosto. 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Y si a la hora del programa esto te pilla con lío, pues no puedes escuchar en SER Podcast después tan tranquilamente. En cualquier caso, gracias por escucharnos como sea en un día en el que cumple la mayoría de edad la victoria de España en el Mundial. 18 días hace y los internacionales van cumpliendo las promesas que hicieron por ganarlo. Cucurella se tatuó a Luis de la Fuente, Lamine Yamal se dijo bigote. ¿Y qué ha hecho Gaby, Adrián Soldevila? Buenas tardes.
2: Buenas tardes. Pues Gaby se ha teñido el pelo de rosa. Lo hizo ayer, acudió a su peluquero de confianza, se cortó el pelo y se lo teñió de rosa. Luego lo colgó en Instagram y lo compartió con sus seguidores. Un hombre de palabra. Eso escribió Gaby. Su peluquero colgó el proceso en su Instagram personal, vale la pena verlo, y como no podía ser de otra manera, sus compañeros ya reaccionaron, entre ellos Lamine, con varias caras de risa.
1: Me imaginaba, van tres que cumplen, quedan más de tres con cosas por cumplir, ¿eh? ¿Nos recuerda las promesas en plan bien? Alejandro Gallego, buenas tardes.
3: Hola, muy buenas tardes, Paco Jo. Pues mira, la senda de Cucurella, tanto Alex Baena como Borja Iglesias, que se van a tatuar al seleccionador, a Luis de la Fuente. Otro que también se va a tatuar es David Raya, aunque algo relacionado con el Mundial, nada de la cara del seleccionador. Y luego a nivel capilar, si Gaby se pasa al rosa, Pedri tiene pendiente teñirse de rubio, y hay otro, Fabián Ruiz, que prometió hacer lo que fuera y lo dejó en manos de los aficionados, que haría lo que más apoyo tuviera entre sus seguidores en redes.
1: Bueno, pues si cumplieron en el campo a lo grande, cumplirán fuera seguro, y si no, se lo vamos a perdonar seguro también. Lo que no me perdonaríais es si tardara más en ir con lo grande del día en la portada de este SER Deportivos. Donde la noticia está en el cierre del mercado que va a hacer el Madrid. El conjunto blanco tiene cuatro frentes abiertos con el futuro de Vinicius en las últimas horas aportando novedades. La larga reunión de ayer ha generado un giro en general hacia el optimismo en la continuidad. Héctor González, buenas tardes.
4: Hola, Paco Jo. Sí, al entorno de Vinicius le gustó que el Madrid subiera la oferta, se moviera de esos 22 millones de euros anuales a los 24, con ese 22 más 2 que contaste, Paco Jo, hace 24 horas, y que supondrían un aumento de 6 respecto a los 18 que ahora cobra el brasileño. Agradece el gesto Vinicius, en el club son optimistas y Mourinho cuenta con él. El entrenador portugués cree que Vinicius se queda, después de haber jugado también un papel clave en esta renovación que va por buen camino. El Madrid no va a subir esa oferta, ahora tiene que aceptarla el jugador, pero desde todas las partes transmiten que Vini seguirá en el Real Madrid.
1: El giro no es de 180 grados, pero hablan de 90, que es un buen giro. Vinicius es el protagonista. La noticia, pues recorre el Mundial de 2030 con la final, Marruecos y la posible disputa en Casablanca a cambio de votos para la continuidad de Infantino al frente de FIFA. Todo este rumor surgió desde Inglaterra, así que a Inglaterra os llevo. Pablo Montaño, Londres, buenas tardes.
5: Buenas tardes, Paco Jo. Tal y como avanzó ayer The Times, Gianni Infantino, en plena crisis de la FIFA y de cara a las elecciones del próximo 18 de marzo, habría ofrecido un pacto a las 54 federaciones que componen la Confederación Africana, en el que Marruecos, más concretamente Casablanca, albergaría la final del Mundial 2030. Prometerle la sede a Marruecos y quitársela al Bernabéu, la hasta ahora sede favorita, tiene mucho que ver con la estrecha relación existente entre el presidente de la FIFA y el rey Mohamed VI. Aún así, Infantino no las tiene todas consigo para llevarse la final de España.
1: Eso se cuenta en Inglaterra, vía Marruecos, FIFA. De las últimas horas hay reacciones más políticas en España. Sonia Luz, buenas tardes.
6: Buenas tardes. Y destaca la de la ministra Milagros Tolón en Hora 25 sobre la posibilidad de que la final sea en Marruecos.
7: Lo más importante es que la FIFA ya lo ha desmentido. Tenemos reunión con la FIFA en el mes de septiembre. Yo estoy convencida, la FIFA va a elegir la final en España.
6: Sumar registró ayer una proposición no de ley para pedir que no se comparta con Marruecos la organización del Mundial. El diputado Nahuel González anoche en el larguero.
8: Que no se puede coorganizar un Mundial con un país que no respeta los derechos humanos y, por supuesto, el tema lo utilizará a personas vulnerables como recurso geopolítico para presionar.
6: Hoy se ha sumado la causa Vox, aunque su texto no habla de los derechos humanos, sino de los graves ataques a la integridad territorial en la entrada masiva de Ceuta.
1: Pues esa es la noticia. La frase son frases. Son dos, y muy diferentes, y ambas de sendas despedidas de clubes grandes, de jugadores grandes de baloncesto en redes sociales. Por ejemplo, ¿cómo se ha despedido Ezonia hoy del Real Madrid? José Antonio Duro, buenas tardes.
9: Se marcha agradecido, Paco Jo, ¿qué tal? A través de redes sociales, mencionando a Juan Carlos Sánchez y a Florentino Pérez por ayudarle en su salida a los Caps. Y habla de quedarse con lo bueno. bueno y del ADN madridista. Lo mejor de la despedida es que reconoce que a veces fue el quien hizo perder la paciencia a la grada y a veces fue el pabellón, dice, quien le hizo perder la paciencia a él. Se va Ezoña reconociendo que jugar de blanco ha sido lo mejor que le ha pasado en su carrera y apuntando que estas son las relaciones que importan de verdad.
1: A ver, se muerde mucho la lengua, pero bueno, ha estado bien asesorado. En cualquier caso, nada que ver con cómo habla Satoransky en su salida del Barça. Asier Chávez, Barcelona, buenas tardes.
10: Absolutamente nada que ver. ¿Qué tal, Paco Jo? Buenas tardes. Porque si Tomás Satoransky no se mordía la lengua cuando aún era capitán del Barça, ni mucho menos lo hace ahora que ya no forma parte de la disciplina blaugrana. Ha asegurado en un medio de su país que el Barça acabó siendo una gran decepción, principalmente por la actitud de la directiva hacia la sección. Denuncia que durante los últimos años les pusieron obstáculos y explica, además, que la marcha de Xavi Pascual terminó de convencerlo para salir, porque el técnico era el único vínculo que le podría haber hecho quedarse en Barcelona.
1: Gracias, Asier. Y cierro portada con la imagen de la semana, que es ver a nuestra natación artística bañar de medallas la piscina en los europeos de natación. Ahí destaca Iris Tió, y como los deportistas que destacan pasan por el larguero, allí que estuvo anoche, feliz con Álvaro Benito.
11: Mira, estoy súper contenta, porque creo que hemos hecho como un paso más desde el año pasado, nos hemos consolidado más, y también nos hemos acercado mucho a Rusia, que es nuestro máximo rival y que queremos ganar en Los Ángeles, pero todavía nos quedan 2 años. Y entonces creo que es como primer paso, ¿no? Les hemos dado miedo ahora porque nunca antes estaban convocadas para que nosotros las ganáramos y ahora las hemos visto que incluso nos estaban espiando los entrenamientos, nos han copiado alguna cosilla.
1: Es un orgullo, un lujazo y un placer tener deportistas de esta clase en nuestro país. Y así, con la portada llena, ordenamos el resto, seguimos. Gracias al equipazo del programa, con Sara Núñez y Sonia Luz en la producción, con Emilio Escribano y Alex Prieto como cracks de la técnica, y avanzamos en cuanto recuerde que estáis en Ser Deportivos, que son las 3 y 7 y que vamos al lío ya.
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1: Atención. En el Real Madrid hoy Vinicius es desplazado por Diomandé en el protagonismo del día, porque se puede convertir este día en el día del costamarfileño en su llegada al Madrid, Héctor.
4: Sí, Diomandé ya está volando hacia Madrid, tiene que pasar el reconocimiento médico y por tanto entre hoy y mañana se hará oficial. Las cifras del traspaso en Alemania se hablan de 125 millones fijos más 15 en variables. En Madrid pretende que haya menos fijos y más variables, pero lo que está claro es que Diomandé terminará de configurar el ataque blanco para esta temporada y el jugador costamarfileño de 19 años será el sexto fichaje de este verano.
1: Va a ser noticia en las próximas horas. De Madrid a Barcelona, allí Julián Álvarez y el 9 es noticia en los intentos de complacer a Hansi Flick tras la marcha de Lewandowski. Tras las reuniones ayer de coagentes de Julián, ¿qué impresión hay en Barcelona, Adrià?
2: Bueno, pues la realidad es que no se ha movido ni un papel. Para el Barça sigue siendo una prioridad, es el número uno de la lista. Uh-huh. Harán un esfuerzo para poder tenerle este verano vestido de azulgrana, pero la situación sigue siendo la misma que ayer, que la pasada semana y que hace un mes. La noticia es que no hay noticia, no hay novedades. El Atlético no se sienta a negociar y el Barça tiene la misma respuesta: no se vende, por lo menos al Barça. Habrá que esperar movimientos durante los próximos días y ver si Julián está dispuesto a forzar la máquina o no para fichar por el Barcelona.
1: Estará diciendo la gente, si no hay noticia, buena bola le estáis dando al tema, porque el Barça dice que no hay noticia y el Atlético de Madrid dice lo mismo. No hay movimientos desde que Miguel Ángel Gil fijó la postura a través de los medios de comunicación oficiales del club. Pedro Fullana, muy buenas.
16: ¿Qué tal, Paco Jo? Muy buenas. Es que la postura es muy clara. Julián no se vende al Fútbol Club Barcelona. Lo dijo Miguel Ángel Gilmarín, primero con tweets, luego con sus palabras. Y es la postura que tiene el Atlético de Madrid, porque además es la de su consejero delegado. Y no se va a mover ni un solo dedo de este asunto. Simeone cuenta con Julián a partir del próximo lunes. No hay vuelta atrás en este tema con Gilmarín. Y de hecho, en el plan de trabajo que tiene el Atlético de Madrid para la próxima temporada, sobre todo para las primeras jornadas, aparece Julián Álvarez como uno más de la plantilla trabajando, pensando en que va a ser titular para jugar.
1: Esto se acabaría si desde el entorno de Julián dejaran de reunirse con el Fútbol Club Barcelona, porque cada vez que hay una reunión hay una noticia, a pesar de que después de la reunión digan que todo sigue igual. Ya que estamos, la actualidad deportiva del Atleti, ¿cómo va el club a tres días de jugar contra el City en Corea, Fullana?
16: Pues ahora mismo con mucho calor y caliente. Calor porque está en Seúl con 36 grados de temperatura que les ha recibido y 75% de humedad. En el hotel además les ha recibido el mejor guía posible, Kang In-Lee, que ha ido recibiendo uno a uno a Simeone y a los futbolistas. Mañana va a entrenar, el domingo va a jugar, se volverá a Madrid ya con el equipo y va a ser uno más aquí en Seúl y está en un gran estado de forma porque ha estado con su entrenador personal y con uno del Atlético de Madrid la última semana. Pero aquí todo el mundo está muy caliente con las salidas, Paco Jo. Todavía no se ha podido cerrar la de Ruggeri a las Aston Villa, la de Molina a la Roma, y sí se ha acelerado la de Almada a River, que ha convencido al futbolista y por tanto pone los 20 millones que
1: pedía el Atlético de Madrid por salir, y Almada va a salir rumbo a River. Esa es la noticia dentro del Atlético de Madrid. Luego la cuenta más Fullana, que se nos ha cortado desde Corea. Además, de hace un rato acaba de hablar el presidente del Villarreal sobre el ilusionado que está esta temporada, en donde ha cambiado de técnico principalmente y poco más. David Costa Rosa, buenas tardes.
17: ¿Qué tal, Paco Jo? Muy buenas. Sí, es lo único prácticamente que ha cambiado Íñigo Pérez por Marcelino, porque solo ha habido un fichaje, el de Gulachi, al que se suma la vuelta de Carlos Romero al primer equipo y también el paso de Diata y Maciá desde la cantera. Fernando Roch, que a final de temporada va a cumplir 30 años como presidente del club, se dice pronto, ha reiterado que no se esperan más movimientos en el mes que queda de mercado, también que está muy ilusionado con Íñigo Pérez y su cuerpo técnico, y que a su juicio la plantilla del Villarreal es mejor que la de la temporada pasada.
18: Yo creo que tenemos un nuevo proyecto, un nuevo entrenador, muy ilusionante, y yo creo que tenemos una plantilla también mejor que la del año pasado. Plantilla, yo creo que han reforzado en los puestos clave, retornar jugadores de la
1: feliz
18: cantera.
1: El presidente del Villarreal con su plantilla cuando cumple 30 años al frente del club. Y dentro de los clubes grandes, una cosa más. ¿Qué pasa con André Almeida y el Valencia, José Manuel Alemán? Buenas tardes.
19: Buenas tardes. Pues que ha decidido no marcharse al Swansea de la Championship después del acuerdo de traspaso que ambos clubes habían alcanzado por 3,5 millones de euros. El futbolista portugués considera que firmar por un club de la segunda división inglesa no le ayuda a crecer en su carrera deportiva, y mientras el mercado esté abierto, prefiere explorar otras opciones o, en el peor de los casos, quedarse en el Valencia, aunque es consciente de que con Corberán no disfrutará de minutos.
1: Apuntado, porque es noticia importante. Y ahora, tras el mercado, vienen los amistosos y más. Tengo un trío de amistosos muy chulo para este jueves, en el que hoy, por ejemplo, juega el Getafe. Sara Núñez, buenas tardes.
20: Muy buenas, y lo hace contra el Mónaco en el Estadio Luis II. Han llegado esta mañana para el partido que se disputa a las 8 de la tarde. Un Getafe que está cerca de recuperar a Enes Unal. Lo haría tras la última incorporación, que es la del defensa georgiano Sazonov. Continúan las pruebas para los de Bordalás antes de este inicio liguero, que están cada vez más cerca y que, como dato, de momento solamente tienen inscritos a 8 jugadores.
1: Pocos son. También para esta tarde noche hay partido del Depor tras cerrar Angeliño. Adrián Cantal, Coruña, buenas tardes.
21: ¿Qué tal? Así es, Paco Jo, muy buenas. A las 8 de la tarde va a ser ese partido, duelo de nivel para el nuevo Depor, el Depor de primera. Se enfrentará a un equipo de la Serie A italiana como es la Fiorentina, un equipo, el rival, con aspiraciones incluso europeas. Angeliño va a ver el partido desde la grada. Ayer se hacía oficial el fichaje también de relumbrón para el Depor. Ese partido da a las 8, de nuevo Antonio Hidalgo, que tendrá un hándicap porque, Paco Jo, este es el primer partido que afronta el Depor en 7 días, y todos, incluido el Real Madrid, enfrentamientos de mucho nivel. Así que con Angeliño a las gradas, ese fichaje del Depor hoy, el conjunto coruñés se mide a la Fiorentina.
1: Gracias, Adrián. Y para cerrar el tridente, es día de partido también en el Málaga. Justo Rodríguez, buenas tardes.
22: Hola, buenas tardes. El Málaga juega a las 8 de esta tarde en Marbella Fútbol Center, el tercer amistoso de pretemporada ante el Arabi Qatarí, donde militan el ex del Sevilla, París Saint Germain, Pablo Sarabia, y el esbético Rodri Sánchez, además de Cosmin Contra, su entrenador, con pasado en el Getafe. El equipo malagueño en los dos anteriores encuentros empató a 3 contra el Leicester inglés y a 2 frente al Ittihad saudí. El técnico Juan Francisco Funes tiene varias ausencias por lesión, como Juan Cruz, Juanpe Jiménez y Diego Murillo.
1: Todos esos son partidos de hoy. Gracias, Justo. Ya aprovecho y de ayer recuerdo resultados. Villarreal 1, Levante 0, Sassuolo 1, Celta 4, Nápoles 2, Osasuna 1. Y me detengo en dos partidos que son llamativos. La victoria del Betis ante el Arsenal llama mucho la atención, Fran Ronquillo. Buenas tardes.
0: Llama la atención, buenas tardes, Paco Jo, por varias cosas. La primera, la entidad del rival, finalista de Champions, campeón de la Premier. La segunda, la rotundidad en el marcador, 1-3, máxima efectividad. Y pudieron ser más si Isco, que jugó toda la segunda parte, otra buena cosa del partido, marca de tacón. Además vimos a Anthony los primeros minutos de pretemporada sobre el campo, salió en el 72. Lo dicho, se adelantó Riquelme, que está en un momentazo, De Osa, que no se quiere ir, se reivindica con otro golazo y cerró la cuenta Fornals. Todo el mundo contento, todos ilusionados. El sábado el Bournemouth en la Cartuja y falta cerrar la plantilla, que todavía tiene que venir un buen delantero y quién sabe si la guinda se llama Dani Ceballos. No descarten nada.
1: Nunca lo descartamos. Y también hubo un Mallorca-PSG muy llamativo, porque vale que los franceses no iban con los titulares, pero el equipo insular, que este año está en segunda, les dio un buen meneíto. Pedro Morla, buenas tardes.
3: ¿Qué tal, Paco Jo? Muy buenas. Sí, el Mallorca se medía a un rival de postín, pero que llegaba con muchas ausencias. En el trofeo Ciudad de Palma, el PSG solo tenía a dos titulares, Kvaratskhelia y Safonov. Aún así, el club balear mostró mucha superioridad. 3-0 con tantos de Cito Lubumbo, Jan Virgili, al que la afición le pidió que se quedase en la isla, y también gol del capitán Antonio Raillo. Hay que decir que Rafael Pol, segundo entrenador de Luis Enrique, recibió un sentido homenaje como técnico mallorquín con más títulos. El sábado, último partido amistoso ante el Elversberg de la Bundesliga alemana, y el 15 de agosto debut frente al Real Valladolid con el objetivo claro de volver a Primera División esta misma temporada.
1: Y de mercado, a falta de confirmación oficial, el Elche tiene un acuerdo con el Brighton para que el centrocampista argentino Facundo Buonanotte, de 21 años, llegue cedido al club ilicitano sin opción de compra. No hay confirmación oficial, pero lo cuenta Pepe Morago y eso es como si fuera oficial. Y ahora el polideportivo.
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1: En natación, finalizado el recorrido de la artística por los europeos, ya empiezan a tomar el relevo el resto de las disciplinas, Alejandro.
25: Muy buenas, Paco Jo, eso es, aún con la resaca positiva de la sincronizada, como decías, con 8 medallas para el equipo español, que se convirtieron a lo largo de la tarde de ayer en 9 para la delegación española, después del bronce en el salto mixto sincronizado de plataforma 10 metros de Jorge Rodríguez y de Ana Carvajal, una Ana Carvajal que se rehizo después de la final de 10 metros del lunes, y hoy no ha podido ser para el otro integrante de ese bronce, de Jorge Rodríguez, que ha sido 13º en la plataforma 10 metros masculina, a un paso de la final, en la que no estará, y con eso se han acabado los saltos de interior y la sincronizada, a espera de lo que pasa mañana en aguas abiertas y en los saltos de más de 20 metros.
1: Eso, anotación en tenis, el avance de Jodar en Montreal y la lesión de Alcaraz y el US Open en el centro de la conversación, Sonia.
6: Sí, empezamos con Jodar, que ya está en tercera ronda en Canadá después de remontar ayer un set contra Moutet y sobre todo remontar la falta de descanso y las molestias en la muñeca, porque recordemos que el lunes jugaba la final de Washington. Mañana disputa la tercera ronda contra Musetti. Y Carlos Alcaraz sigue entrenando en Murcia con el objetivo claro de volver cuando esté perfectamente, sin correr riesgos. Si es en el torneo de Winston-Salem el 23, fenomenal. Si es en el US Open el día 30, fantástico. Y si no, habrá que esperar, pero cuando vuelva será al 100%.
1: En baloncesto, el Barça pierde a uno de sus mejores de la pasada temporada tras haber pagado su cláusula, Asier.
26: Hablamos de Toko Şengelya, que oficialmente ya no es jugador del Barça. Lo avanzamos la semana pasada, que el ala pívot georgiano pagaría la cláusula de salida prevista en su contrato, una cantidad cercana al 1 millón de euros, y el pago se ha hecho efectivo hoy, así que el georgiano pone fin a su etapa blaugrana después de una sola temporada. Ahora pone rumbo a Dubái, que ya lo ha hecho oficial, y allí volverá a coincidir con Xavi Pascual, con quien mantiene una relación muy estrecha, y se incorpora así a un proyecto construido para intentar ganar la Euroliga.
1: Y cerramos con el Tour femenino, que entra en su recta final mirando ya hacia la alta montaña, Sara.
20: En la sexta etapa, Paco Jo, más de 150 kilómetros en un recorrido que sí que es cierto que permite un final muy abierto para las fugas. Más lejos del liderato está Paula Blasi, que ayer cayó a la décima posición, está a 3 minutos 51 segundos de la primera y ha perdido el jersey blanco que la destacaba como la mejor joven.
1: Y así llegamos a la pausa clásica de I-20. Eso solo significa que desde ya se pasan más compañeros a contaros más cosas más cercanas hasta las 4 en este Ser Deportivos. Antes de ampliar, una cosita, contaba Adrià Soldevila desde Barcelona que ayer Deco, el director deportivo del Barça, tuvo varias reuniones en Madrid, no una, varias. Añado yo que no todas las que tuvo estaban relacionadas con Julián Álvarez. Alguna hubo, algún contacto con el entorno de Rodri. Y parece que el entorno de Rodri ha deslizado al Barça que el jugador, si se mueve del City hacia España, la primera, la segunda, la tercera y la cuarta opción sería el Real Madrid. Digamos que Rodri tiene claro que si sale del City es para jugar en el conjunto blanco. Por eso el Barça ha empezado a filtrar que daría un paso al costado en este asunto tras el viaje de Deco a la capital, aunque una cosa es dar un paso al costado y otra cosa es dar un paso atrás. El Barça esperaría a ver qué ocurre y si el Real Madrid no cierra la operación, volvería a la calma. Eso sí, Rodri sigue esperando con paciencia el desbloqueo del futuro de Vinicius, el cierre de la operación Diamandé, y yo diría que tras la salida de Mastantuono, la de Camavinga o alguien del centro del campo que abra definitivamente la puerta a una llegada que el Real Madrid querría en una cantidad en torno a 40 millones de euros. Eso querría ofrecer el Real Madrid por Rodri al City, sabiendo de la disposición de Rodri para venir. El City, si llega el caso, parece que se lo plantearía a partir de 65 millones de euros, por lo que cuentan. Pero bueno, que entre 40 y 65 hay muchas cifras y muchas posibilidades de ponerse de acuerdo si realmente la operación se acomete. Rodri siempre estuvo presente en la conversación del centro del campo blanco, vendan lo que vendan desde el entorno blanco, y ahora está más cerca que nunca de que en vez de estar en la conversación, pues Rodri esté en el césped de blanco. Pero por lo que a mí me llega, puede que sea la última operación que cierre el Real Madrid en este verano. Antes está arreglar lo de Vinicius, cerrar definitivamente lo de Diomandé y alguna salida que puede incluso sorprender algo. Bueno, vamos a contar más. Lo que no va a sorprender es que en las próximas horas se va a dar oficialidad, Héctor, a lo de Diomandé. En cuanto pase el reconocimiento médico, que lo va a hacer en cuanto aterrice en Madrid, que está de viaje, ¿no?
4: Sí, en esta misma tarde va a aterrizar Diomandé en Madrid. Tiene que pasar el reconocimiento médico y cuando se haga el check a ese reconocimiento médico, bueno, pues será oficial el fichaje del costamarfileño de 19 años por el Real Madrid. Veremos cuáles son las cifras definitivas. En Alemania se habla de 125 millones fijos más 15 en variables. Es verdad que el Madrid quiere incluir más partes variables y menos fijas, pero bueno, al final el montante se va a ir por encima y con una buena diferencia de los 100 millones de euros. Va a terminar de configurar el ataque blanco Diomandé y con lo que contamos ayer y esta tarde de Vinicius Junior, que todo parece encaminado a su renovación, pues el ataque del Real Madrid de José Mourinho para esta temporada 26-27 sonaría algo así como Diomandé por la derecha, Vinicius por la izquierda, de enganche Bellingham y arriba Mbappé.
1: Madre mía, suena desde luego muy, muy, muy potente. De Vinicius, ayer os contábamos que el Real Madrid estaba ampliando la oferta económica en la negociación, pasaba de 22 a 24. Hoy podemos contar que lo que ha ampliado es la parte variable por objetivos, principalmente. Y en esa parte variable se ha doblado la primera oferta que se hacía por conseguir la Champions, la oferta por la Liga y la oferta por ganar el Balón de Oro. Principalmente de ahí sale gran parte del aumento de la nueva oferta. No todo, porque también hay parte del fijo que se ha tocado para que Vinicius pueda seguir en el Real Madrid. De Thiago Pitard sí que puede haber novedades también hasta el final de mercado, ¿no, Héctor?
4: Sí, Pitarch está negociando con el Fulham de Arbeloa. Pitarch tampoco va a hacer nada que no le convenga al club. Si el Real Madrid ve conveniente venderle para hacer caja, él se va a Inglaterra. Si el Madrid decide que se tiene que quedar, él se queda encantado. Recordemos que justo en su primer entrenamiento, cuando volvió del Europeo Sub-19, se lesionó con una acción fortuita, mala suerte. Bueno, estará recuperado en principio para el mes de septiembre. Y mientras el Real Madrid decide qué hacer con él, él ya negocia con el Fulham de Arbeloa, donde ya recordemos que están Gonzalo y Palacios desde hace unos días.
1: Y tengo un bonus track, que no sé si te esperas o no, que te podía haber hecho por WhatsApp perfectamente la pregunta.
4: A ver.
1: Pero bueno, es una pregunta que nos interesa a nosotros, pero que creo que en parte interesa también a los seguidores del Real Madrid. Estamos en el día que estamos y el Real Madrid no ha presentado a ninguno de los fichajes de la temporada. ¿Se intuyen presentaciones en algún momento en el Real Madrid, Héctor?
4: Bueno, a ver, hasta la semana pasada la versión era que por problemas de agendas del presidente, Florentino uh-huh. Pérez, que no estaba en España, no se podían realizar las presentaciones. Claro, con Diomandé ya van a ser 6 fichajes. La opción de que haya un trofeo Santiago Bernabéu, que lleva años sin realizarse, con el calendario que tenemos de pretemporada, vienen 3 partidos ahora en 10 días, uh-huh. no encaja. Podría ser una buena fórmula. El primer partido en casa de Liga, hacer ahí una presentación al uso antes del encuentro, que salgan uh-huh. los jugadores uh-huh. con el micrófono en la mano. Bueno, es una de las opciones que están encima de la mesa. Igual realizar presentaciones grupales de 4 o 5 y dejar a Diomandé o a Rodri si vienen o a Cucurella, que son las grandes figuras, de forma individual con una rueda de prensa al uso, también es una fórmula, ese híbrido. Y luego el que no tenemos noticia de que vaya a ser presentado todavía es José Mourinho. Uh-huh. Ya contamos que en el Benfica él no quiso ser presentado y el club le obligó, que él quiere estar en un segundo plano de momento en esta nueva etapa, y veremos si se hace una presentación normal con Mourinho o también al estilo speaker, coge el micrófono algún día en el Santiago Bernabéu antes del primer partido que tenga allí el Real Madrid y lanza algunas declaraciones, algunas palabras al público, porque lo que sí está claro es que el madridismo quiere escuchar de una forma u otra a sus nuevos jugadores y a su nuevo entrenador, por supuesto.
1: Por una parte está el madridismo, por otro lado obviamente los medios de comunicación, y hay una tercera pata del banco, que son los sponsors, a los que evidentemente les viene de maravilla la imagen de los nuevos fichajes con la camiseta del Real Madrid o con las marcas que lo patrocinen. Pero bueno, eso ya son cosas del Real Madrid. La información interna que hemos puesto también externa en la antena de la SER. Un abrazo, Héctor, hasta luego.
4: Hasta mañana, un abrazo.
1: En el Atlético, ¿cómo es lo de Corea con Kang Il-lee, Fullana?
16: Bueno, pues te voy a decir un poco, no sé si locura, ¿sí? Yo creo que sí, lo vamos a experimentar el fin de semana, pero de momento ha sido aterrizar, llegar, él los ha recibido en la puerta del hotel directamente a Diego Pablo Simeone, el primero al bajar del bus, ¿sí? Y al resto de los compañeros, se ha presentado con todos los que han venido aquí hasta Seúl, y uno da la vuelta prácticamente a la manzana del hotel o pasea por al lado del distrito financiero, que hay muchísimas pantallas gigantes en los edificios, ¿sí? Y en la mayoría que se anuncia el partido, el que anuncia el partido, claro, o la camiseta del Atlético de Madrid es Kang Il-lee. Entonces, Kang Il-lee manía, seguramente. Hoy te digo que en la llegada del equipo ha habido coquemanía, uh-huh. porque la realidad es que Kang Il-lee estaba dentro del hotel esperando a los jugadores, y en el aeropuerto los miles de seguidores que han recibido al Atlético de Madrid lo han hecho cantando y coreando el nombre de Coque, que se ha parado a firmar con el resto de los compañeros, pero ha sido el último, el primero en salir y el último en meterse en el bus. Uh-huh. Porque la verdad es que todo eran camisetas con el dorsal número 6, fotos de el capitán de la Atlético de Madrid, pero ya te digo, de cara al domingo y a las próximas temporadas, que me da la sensación que el Atleti a partir de ahora va a venir bastante más a Corea, sí, sí, en cada pretemporada, seguramente el efecto Kang Il-lee va a ser importante, no solo en lo social, sino también en lo económico.
1: Y me decías que esperas novedades de mercado en las próximas horas. Se nos ha cortado justo cuando estabas contando lo de Almada.
16: Sí, porque, a ver, el Atlético de Madrid tiene muy encaminado tanto lo de Ruggeri a Inglaterra, a Aston Villa, como lo de Molina con la Roma. Falta que los jugadores cierren su parte del trato para que se cierren las dos operaciones. Y lo de Almada es algo más extraño, Paco Jo, porque lo de Almada, el Atlético de Madrid ya compró solo el 50% del jugador, pagando 20 millones de euros. Ahora va a traspasar al futbolista, que lo quiere hacer desde el principio del verano, pero la operación tiene que ser rocambolesca, porque el que compra solo compra el 50% del jugador, el otro 50% no es tuyo, uh-huh. aunque el jugador juega para ti, y cuando tú pagas al completo, pero cuando tú ingresas, como va a ser este caso, ingresas el 50% de los beneficios, porque uh-huh. hay otra parte que también pide su parte del pastel. Uh-huh. Entonces el Atlético de Madrid pide en torno a unos 20 millones de euros en el total de la operación, porque entre lo que va a recibir más lo que se va a ahorrar de salario, que no es poco, uh-huh. prácticamente empata con lo que pagó en su día. Está a cero, ingresa en total unos 20 millones de euros y con eso ya le vale para tratar de seguir reforzándose en este mercado. Pero aquí lo urgente y lo prioritario, que se vayan Ruggeri y Molina, se cierren ambas operaciones para fichar al Cuti Romero, que está esperando él y Simeone que se cierre también su operación.
1: Sí, que hay operaciones deportivas y operaciones de ingeniería deportivo-económica, que ahora también se llevan mucho en este fútbol moderno. Gracias, Fuji. Un abrazo.
16: Hasta ahora.
1: Más cosas. En el Rayo Vallecano, para que no todo sea lo del estadio, lo del Martín Presa y... Bueno, de mercado está la novedad de la salida de Pep Chavarría, cuya intrahistoria Toni López promete, ¿eh?
7: Sí, ha sido una operación larga. Presa quería más de 20 millones por uno de los mejores laterales de la liga, y el Chelsea, que haga gastado 400 millones este mercado, pues uh-huh. le costaba superar esa barrera. Finalmente tiene pinta de que la operación sale adelante, aunque aún no es oficial. Hemos ido conociendo los avances de esta dura negociación, entre otras cosas a través de Instagram y TikTok, a través de la pareja de Pep Chavarría, que es creadora de contenidos, influencer, Pauli, y lleva varias semanas hablando de nervios, de estrés, incluso de no poder dormir. Ayer subió un vídeo diciendo que ha pasado algo que es un antes y un después, y que quería que mañana, es decir, hoy, podría subir todo lo que ha pasado. Así que el Rayermo esté preparado, porque este jueves puede decir adiós a Pep Chavarría y a día de hoy se quedaría sin laterales izquierdos puros, porque se fue el Pachaspino también, y el único que está jugando en esa posición es Joshua Bertrud. El Rayo, Paco Jo, que prepara el último amistoso de pretemporada este sábado contra el Ipswich, ya sin Chavarría, no entrenó ayer, y sí que está ya el mundialista Patecis, y ojo, Raúl de Tomás, aunque se le busque salida al delantero del Rayo Vallecano.
1: 22 kilos ingresaría el Rayo Vallecano por esa operación de Pep Chavarría. Que lo mismo dan para solucionar el problema de las palomas.
7: O no.
1: Lo mismo dan para solucionar lo de los cubos de basura. Podría decir o no, ahí también.
7: O no, sí.
1: O lo mismo valdría para fichar. O no.
7: O no.
1: Vete tú a saber. Gracias, Toni. Y me queda el Getafe, que tiene amistoso en las próximas horas y otro en los próximos días antes del comienzo de Liga. Sara.
20: Pues sigue la pretemporada para el Getafe. Juegan a las 8 contra el Mónaco en el Estadio Luis II. Los de Bordalas, que han viajado esta misma mañana. Desplazamiento express para reducir el tiempo fuera de casa. En estos amistosos de pretemporada, con el inicio liguero cada vez más cerca, pues han preferido ir y jugar en el mismo día. De momento con 8 jugadores inscritos, entre ellos Uche, tras su salida del Crystal Palace. Está también el último fichaje, Sazonov, internacional con Georgia y procedente del Torino. También pendientes de Enes Unal, cada vez más cerca de volver al Getafe, que de hecho prioriza su regreso. Y por cierto, un dato curioso, se han cumplido 6 años de los históricos octavos de final de la UEFA Europa League para el Getafe.
1: Mira, pues a ver si este año lo celebran pasando de esa ronda de Conference. Gracias, Sara. Y ahora más cosas interesantes. Estas cosas que a mí me gusta contar, que nos ocurren en el programa, que normalmente la gente no cuenta, os cuento que nos pasó una muy rara. El Mundial de Fútbol nos pilló de lleno en el final de la sección de la NBA. Y claro, nos privó de comentar el término de la temporada, los movimientos grandes de la Liga Americana y ya de paso, los que ha habido en el baloncesto español. Y como tenemos cierta confianza y como jueves que es, hemos pedido a José Calderón que nos haga un hueco en su agenda para solucionar el problema que tuvimos. Hola, señor, muy buenas tardes.
8: Hola, buenas tardes.
1: ¿Cómo vas? ¿Cómo van esas vacaciones?
8: Bien, bien, muy bien. Nada, descansando un poquito, trabajando al mismo tiempo otro poquito y, bueno, disfrutando de la familia, que es lo que toca.
1: Trabajando un poquito en las vacaciones es un poquito vacaciones que no son vacaciones, ¿eh?
8: Sí, pero es difícil, ¿eh? Que me cuesta. ¿Eh? Yo creo que eso es mío, ¿eh? Esto es mío personal. No porque no pueda, es porque me cuesta desconectar del todo, ¿no? Siempre saco ese ratito para poder ponerme al día de algunas cosas,
1: ¿eh? Oye, José, ¿en Estados Unidos el mes pasado se habló más del Mundial o de la NBA? Es verdad que no coincidió mucho, pero el principio del Mundial coincidió con el final de la NBA.
8: Bueno, yo creo que justo ese momento, yo creo que sí que la NBA es muy importante, sobre todo finales y demás, el draft, finales. Luego ya empieza, digamos, el Mundial, y yo creo que igual le costó un poquito, pero vamos, la verdad que ha sido un Mundial increíble, ¿no? Estados Unidos ha estado a tope encima de todo, y yo creo que se ha convertido en un evento para nosotros, además, que vamos a recordar mucho tiempo, ¿no?
1: ¿Qué bola han dado a España los medios estadounidenses con la victoria en el Mundial? ¿Tú que los sigues?
8: Muy buena, sí, yo creo que muy buena, pero aparte he recibido muchas felicitaciones de gente, bueno, pues del deporte, de la NBA, de amigos. Yo creo que ya no solo por el ganar, que también, sino por el cómo se ganó, ¿no? Equipo, por las sensaciones que transmitían. Yo creo que todo el mundo estaba con España. Esa es mi sensación.
1: Bueno, pues es tu sensación, que estás allí, será la sensación de verdad. El título, el de la NBA, que no lo comentamos, se lo llevaron los Knicks, que llevaban un tiempecito, 53 años, José, sin conseguir un anillo, ¿eh?
8: Pues sí, es increíble, ¿no? Es como, bueno, al final pasa muchas veces. Es verdad que el estar en Nueva York da la sensación de que no había pasado tanto tiempo, de que siempre es un equipo de los importantes, es el mercado que tiene, es una ciudad gigante, y es verdad que, bueno, eran muchos, ¿no? Eran muchos años ya. Llevaban ya unos años tocándolo, acercándose, creo que han hecho un buen trabajo los últimos años, y bueno, pues este año lo han conseguido, y la verdad que ganaron, y bien, además.
1: 4-1 a San Antonio, Jalen Brunson MVP, que no sé si se puede decir que ha hecho Brunson la temporada de su vida, José.
8: Sí, yo creo que se ha dado todo, ¿no? Yo creo que cuando un equipo en la NBA gana, sobre todo por esos últimos 8 años han sido 8 diferentes campeones, etcétera, que pasan muchas cosas que tienen que caer de tu lado. No solo individualmente, como en este caso con Brunson, que yo creo que lo cierra perfecto, hace 55 en el partido 5, en una final de la NBA, que yo creo que es el sueño de todo niño, ¿no? Como quieres una canasta ganadora y quieres meter 50 en una final para llevarte el campeonato, ¿no? Y yo creo que lo ha conseguido todos, por supuesto, yo creo que ha cerrado el año mejor imposible. Y luego los Knicks también, ¿no? Pues le han respetado las lesiones, han hecho las cosas que tenían que hacer. Ese palmeo de Anunoby cuando remontan 20 no sé cuántos puntos. O sea, todo eso cuenta para ganar y hay que estar ahí, ¿no? Y los Knicks han sido los que este año han estado en esos momentos.
1: Y fuera de las finales, de los últimos tiempos, el bombazo ha sido LeBron y los Sixers. ¡Qué bombazo de tu amigo, eh!
8: Sí, sí, sobre todo porque para nosotros ha sido un bombazo. Porque, bueno, éramos uno de los que estábamos ahí, ¿no? Luchando hasta el final para intentar que volviera a su casa un año más, una vez más. Pero bueno, al final ha elegido los Sixers y a seguir, ¿no? Es verdad que el este, pues, bueno, pues otro rival más, otro equipo que se pone ahí para competir por todo. Y que, bueno, que es una NBA, pues eso, que cada vez está más complicada ganar, que es muy difícil estar ahí arriba mucho tiempo y que, bueno, pues que hay que acertar con, no solo con los fichajes, sino, como he dicho antes, que todas las cositas y llegar en muy buen momento en esa última parte de la temporada,
1: ¿no? Estuvieron varios equipos en la búsqueda de la opción de LeBron. Estuvieron los Sixers, estuvisteis vosotros. Lo que se pueda contar, ¿eh? ¿Cómo es una negociación de alto nivel con una estrella de altísimo nivel para que pueda llegar a una franquicia de excelente nivel?
8: Bueno, yo creo que en este caso es totalmente diferente, Paco. Yo creo que en este, cuando todo es igual, más o menos igual, y lo único que depende es que él elija, es casi que tienes que esperar. O sea, ya. Este es el equipo, estos son los...
1: Esto es lo que te podemos ofrecer.
8: Claro, exactamente. Y como el dinero ya no era un problema en ese sentido y no ha elegido por eso, pues al final era cuestión de esperar y que él eligiera lo que quisiera, ¿no? Y ha podido poner, pues eso, la parte del roster, de la plantilla, la parte de los movimientos que puedan hacer después de que él diga que sí, pues ese tipo de cosas. Pero poco que negociar en esta situación específica, ¿no? En otras, pues igual puedes, tienes que vender un poco más el proyecto. Yo creo que a estas alturas con LeBron, creo que era pues esperar a que le eligiera, todo el mundo hizo o se presentó

0: Caps, ha llegado Mario Ezonia, al que sí. A ti siempre te he oído poner por las nubes, José. Siempre.
1: Bueno, yo creo que es un muy buen jugador, sinceramente. Creo que es muy buen jugador. Creo que probablemente, si no es el mejor, es uno de los mejores en su posición en la Euroliga. Estuvo en la NBA y es verdad que, bueno, por unas cosas o por otras salió, volvió, ha crecido como jugador, pero es verdad que, bueno, nunca sabes, ¿no? Al final estaba en una situación cómoda, jugando muy bien, en uno de los mejores equipos, si no el mejor, de Europa y bueno, pues al final hemos tenido la oportunidad y, bueno, pues ha decidido venir a la NBA y probar otra vez, ¿no?
0: ¿Y qué crees que puede aportar Mario en los Caps, José?
1: Bueno, yo creo que al final, bueno, hemos perdido algún jugador en esa posición y creo que al final es un jugador que puede hacer un poco de todo. Yo creo que es un buen jugador de baloncesto. Yo creo que es diferente. En la NBA no necesitas que haga muchísimas cosas de todo, sino que el entrenador le dé un rol. Creo que su rol puede hacer, como digo, como puede hacer mucho, es un jugador muy completo, pues seguramente pues el entrenador le dará el rol que más se adapte y que sea capaz de ayudar al equipo. Y al final es que, pues eso, que apoye, que se divierta, que juegue a baloncesto, que es lo que sabe hacer, si es que es baloncesto, ¿no?
0: Es muy bueno jugando el baloncesto. También Mario tiene un carácter especial y un contrato especial. Es uno no garantizado, creo. ¿Eso cómo es? Porque en el baloncesto europeo no se da, José.
1: Bueno, es un poco raro. Yo creo, es verdad que es difícil, que tampoco quiero entrar mucho en detalles. Pero es muy difícil visto desde fuera, porque parece que está hecho, pero cuando estás en los equipos, que estamos en el segundo, en el primer apron, hay muchas reglas que te hacen no poder firmar a muchos jugadores, sobre todo por las cantidades, ¿no? Entonces muchas de estas son reglas que tienes que poner sí o sí para poder avanzar y poder firmar jugadores, ¿no? Entonces, bueno, eso es lo lógico, todo el mundo tiene muchas cláusulas. Lo que pasa es que como no estamos acostumbrados, pues parece que es un contrato que no es de verdad, ¿no? Pero realmente son cláusulas que hay que tener y en este caso, pues bueno, esa es una cláusula que cuando pases a ese día, pues ya está, ya es un contrato, digamos, hasta final y cosas de ese tipo, pero bueno, poco más que te pueda contar.
0: Vale, no quiero que me cuentes ni que te meta yo en un lío. Estamos en verano, en medio de la calma, pero para tu regreso, cuando regrese la NBA, ¿quieres alguna innovación en la sección que se te ocurra? ¿Alguna sintonía nueva? No sé, estás en tu casa, así que siéntete cómodo, ¿vale?
1: Bueno, vamos a darle una vuelta, ¿no? Vale. Vamos a dar una vuelta, como siempre, utilizamos este tiempo para eso, para pensar, para ver qué podemos hacer, pero bueno, a mí tengo que reconocer que estoy muy cómodo con la sección. Tocamos un poco de todo. No sé si la gente puede darnos alguna idea, si quieren que hablemos de alguna cosa específica, pues oye, ahí está, que nos escriba. Pero yo estoy cómodo, o sea que yo estoy encantado.
0: Vale, pues perfecto. Ponemos a disposición a la gente de Twitter @serdeportivo, si tu tweet también, si quieren decirte a ti, y lo cerramos para la próxima temporada, donde José Manuel Calderón estará los jueves comentando la NBA. Eso sí, hasta entonces no me seas workaholic, ¿eh? Desconecta un poquito.
1: Vamos a intentarlo, ¿eh?
0: No lo vas a conseguir.
1: Muchas gracias.
0: Un abrazo, José. Felices vacaciones.
1: Abrazo. Buenas tardes, igualmente.
0: Dejamos un crack del baloncesto y vamos con dos grandísimas cracks que nos van a dar seguro alegrías en las próximas semanas.
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1: Esto promete. La semana que viene se disputan los europeos de atletismo, un campeonato en el que tenemos varias opciones de medalla y muchas opciones de divertirnos viendo el desempeño de los nuestros y las nuestras. Hay dos atletas, especialmente que vuelan, son amigas, van a correr varias pruebas juntas y es un lujazo tenerlas ambas. Comparten relevo femenino y mixto y podríamos decir que viene algo así como una entrevista mixta, ¿vale? Yael Bestué, muy buenas tardes.
2: Hola, buenas tardes.
1: Maribel Pérez, muy buenas tardes.
3: Hola.
1: ¿Qué es lo que más mola y lo que menos de la previa de un campeonato grande, Maribel, para un atleta? En los días previos, ¿qué es lo que más mola y lo que dices, puf, esto me sobra?
3: Uf, lo que más mola yo creo que es el calentamiento antes de empezar ya la prueba. Y lo que me sobra siempre, las mañanas. O sea, cuando estás en la habitación esperando a montarte en el autobús, que ya estás pintada, arreglada, con la mochila totalmente preparada, y no sales nunca de la habitación, pues ese momento me sobra.
1: Vale, me lo apunto. ¿Qué no falta en la maleta de Yael para un campeonato así? ¿Qué no te falta?
4: Buah, el té matcha, creo. Me lo estoy llevando a todos los lados.
1: ¿El té matcha? Mira.
4: Sí.
1: O sea, eso no falta. Es imposible que eso no esté, ¿no?
4: Exacto. Sí, sí. Me llevo para hacer mi ritual cuando estoy fuera, desconectar un poco.
1: ¿Y en la de Maribel?
3: En la mía no falta, he hecho el metro, porque yo mido mis tacos a la hora de salir, lo mido con el metro, y siempre lo suelo perder, o sea, cuando son varias carreras, siempre me olvido el metro. Entonces tengo que llevar varios, y los clavos.
1: Vale, os voy a pedir...
5: Más práctica.
1: Sí, os voy a pedir que os separéis un poquito, porque estáis en la misma habitación, y si no se induce el sonido de uno con otro... No, pero vale. No pasa nada, esto es una cuestión de radio ya muy profesional, ¿vale? Sigo. Yael, el testigo de los relevos viaja en maleta, fuera de la pista no lo queréis ni ver, ¿cómo es eso?
4: Viaja con el entrenador, la verdad, sí, sí.
1: O sea, que viaja con el entrenador, no va con vosotras.
3: No.
1: Maribel, ¿cómo ha pasado España de ser, a ver, una de las tantas en esta disciplina a ser una potencia en el relevo?
3: Yo creo que por los años, porque es que llevo muchos años. O sea, es que soy la más vieja. Yo creo que todo es por pesar, porque soy muy pesada. Y claro, yo llevo aquí desde 2014 fue mi primer relevo con la absoluta. Entonces, claro, ¿cómo no voy a ser, así como tú dices, potencia, si es que llevo 12 años? Llevo toda la vida. Creo que soy más vieja que el entrenador.
1: Qué exageráis. Por insistencia, vamos a dejarlo así.
3: Venga, me gusta esa palabra.
1: Claro, por insistencia. Maribel y Yael, se empieza a notar, son amigas, además de compañeras en el relevo. Yael, para que salga bien en la pista, ¿hay que ser amigas fuera de ello?
4: Yo creo que nos beneficia un montón. Yo creo que la confianza que te da ser amigas y poder comunicarte todo, poder pasártelo bien y correr por ellas, aparte de por ti, eso nos da un plus muy grande.
1: Vale, pues de amiga a amiga. ¿Cómo es Yael, Maribel? ¿Qué dirías de tu amiga y compañera de habitación?
3: ¿Qué te digo? ¿Qué no te digo? Creo que es una persona muy inteligente, es muy creativa, es muy divertida, es muy trabajadora, es muy cabezona, es muy buena amiga, es muy leal, es muy cariñosa, es wow. Rápida, es fuerte, es todo, es velocidad, sí.
1: Joder. ¿Y cómo es Maribel, Yael? Que te ha puesto el listón alto, ¿eh?
4: Te ha puesto el listón altísimo, madre mía.
3: Ya puedes ir diciendo cosas bonitas, ¿eh?
4: No, yo creo que Maribel es una persona que me inspira mucho, o sea, al final también es como una referencia y pues muy disciplinada, sobre todo muy comprometida con lo que hace y también con las personas que tiene alrededor, que creo que es una de las cosas más bonitas que tiene, y obviamente muy divertida, no se calla nunca, siempre estás entretenida con ella y muy intensa, pero en el buen sentido.
1: Le voy a contar a la gente que pasa en estos europeos una cosa muy chula con las dos. Contigo, Maribel, bates un récord de participaciones. ¿Cómo es eso?
3: Lo mismo hemos dicho, insistencia, ¿no? Porque soy muy insistente, ¿no? Sí, porque bueno, creo que soy la capitana, 28 sí. Internacionalidades y 6 europeos. Me comentaron que igualaba históricas como Ruth Beitia, cosa que me parece muy loco, muy loco, muy loco. Y al final es eso, que llevo muchos años. Y me gusta mucho, o sea, al final, fuera de broma, creo que soy una persona que ama mucho este deporte, le encanta, entonces por eso todavía sigo aquí.
1: Se nota. Y Yael tiene 22, pero también tiene un récord muy chulo. Ha disputado el europeo en todas las categorías, ya él, que es la leche también, ¿eh?
4: Ya ves, sí, sí, no lo había pensado. Es verdad que empecé sub-16, creo.
1: Sí.
4: Sub-16, ¿no? Sí, súper pequeña. Y la verdad que es una competición genial. Te acerca a competir en nivel, pero no es un mundial, que a veces es como un poco más inalcanzable, esas finales y así. Así que sí, muy contenta.
1: Hombre, como para no estarlo. Estamos de muy buen rollo, con todas las esperanzas y puertas abiertas a algo grande. Pero las dos sabéis lo que es la cara B del atletismo. Maribel, tú y tus hombros, anda y que no te han dado caña, ¿eh? Por no decir otra cosa.
3: Sí, sí, sí, es verdad que es todo muy guay, muy bonito cuando te respetan las lesiones, pero es muy duro cuando no. A mí se me han salido, bueno, he tenido doble luxación de hombro 3 veces, joder, en el 19, en el 23 y en el 24, se me salieron los dos, pues eso, 3 veces. Y es verdad que, bueno, y muchas más cosas que siempre tienen, ¿no? Y que al final, pues que si te toca un isquio, si te toca un aductor, si te... Es la cara B, pero que te hace disfrutar muchísimo más de la cara A. Yo creo que no podría haber una cara tan bonita si no estuviera esta cara B. Te hace valorar muchísimo más los momentos.
1: Y tú, Yael, con la cadera también has sufrido lo tuyo, ¿eh?
4: Sí, la verdad que sí. De hecho, hoy justo, no. Aún 6 años después de operarme, aún sigo teniendo mis problemas. No, no estoy bien, estamos bien, tocamos madera,
1: vale.
4: Pero sigo teniendo complicaciones, o sea que es algo que, las lesiones son algo que arrastras muchas veces, ¿sabes? Uh-huh. Y que tienes que aprender a vivir con ellos, y pues hay días que vuelven a aparecer y que hay que saber gestionarlo.
1: Lo cuento medio del buen rollo para que vea la gente, con perdón, lo jodido que es el atletismo de élite. Y ahora vuelvo al buen rollo. ¿Cómo es Maribel para dormir, Yael? Que me han dicho que da para, no sé si una story, si da para un libro, para...
4: Buah, pues
1: mucho.
4: Mira, te podría contar, ¿eh?
1: Sí,
4: en
1: ¿verdad?
4: Glasgow.
1: Venga, pues cuenta.
4: En un mundial de Glasgow.
3: No sé qué trapo sucio.
4: Buah, y encima no te lo he dicho ni a ti, creo, pero me agobió.
3: ¿Ves? Te estás sacando.
4: Me agobió muchísimo. O sea, porque es como que no podía dormir y hacía ruido y tampoco me dejaba dormir a mí. Y yo, ¿pero cómo puede ser que esta chica exteriorice tanto sus emociones hasta el nivel de no dejarme a mí dormir? Pero bueno, ahora ya lo he aprendido, voy con tapones. Ella también está haciendo un trabajo muy importante, ya está tranquila en la cama, aunque no pueda dormir, y nos vamos entendiendo.
1: Vale, mejor.
3: Acepto mi culpa.
1: Y Maribel, ¿qué tal el asuntillo biomecánicos?
3: Asuntillo biomecánicos.
1: ¿Es verdad que Maribel le ha metido el gusanillo a Yael con los biomecánicos?
3: Bueno, no lo sé.
4: ¿Quién empezó? Empezó Maribel haciendo hipervelo, ¿no?
3: Sí, creo que sí, ¿no? Sí.
1: Pero no sé, vosotras sabréis.
4: Hace tiempo que hago 1080 en resistido. Uh-huh.
3: Sí, ella empezó en resistido. Yo, claro, al verla ella con ellos trabajar, y siempre me habló bien, yo empecé en asistido. Uh-huh. Luego ella empezó en asistido y yo continué en resistido. Entonces creo que hemos ido la una tirando de la otra. Eso es lo bueno que tiene, que al final... por eso creo que está corriendo tanto la velocidad, ¿no? Porque vamos la una fijándonos, somos una referente de otra, ¿sabes? Vamos una empujando a la otra, y eso es buenísimo.
1: Hombre, es maravilloso. Corréis, creo, 3 pruebas cada una. ¿A cuál le tenéis más fe en hacer algo grande, Maribel, Yael? ¿Qué prueba decís, aquí tengo un feeling especial?
3: A ver, yo creo que ojalá correr 3 pruebas, o sea, nosotras estamos, no sabemos todavía los equipos ni del género ni del mixto.
1: Vale.
3: No, eso no
1: me he adelantado yo.
3: Yo estoy
1: para adelante.
3: Sí,
1: ¿vale?
3: ojalá tenga razón, vamos, que no lo saben ni los entrenadores, los pobres míos ahora mismo, porque también dependerá mucho de cómo acabemos cada una de nosotras las pruebas. Ojalá, nosotras, ojalá poder correr, creo que las dos pensamos lo mismo, tanto el 100 como los relevos, pero bueno, dependerá, es decisión de ellos. ¿En cuál tenemos más? Yo tengo, no sé, tengo mucha fe. Es que el relevo pueden pasar muchas cosas, para bien y para mal, para bien y para mal, la verdad.
1: Uh-huh.
3: Sí, no sabría decirte, no sé ya él.
4: Ah, yo, para mí, las tres. O sea, creo que las tres tenemos una oportunidad muy grande. Y no sé, nos veo súper arriba en las tres. Creo que hemos preparado muchísimo, tanto los relevos como yo individualmente, pues intento estar en el mejor momento. Así que tengo mucha confianza en las tres, y lo bueno es que tenemos 3 oportunidades, ¿no?
1: Uh-huh. Lo bueno es esta entrevista, esto sí que es bueno. Maribel, una pregunta para Yael, y Yael, una para Maribel, y terminamos. A ver, ¿qué se os ocurre preguntaros así en directo en láser?
3: Una pregunta para Yael. ¿Qué plan quieres hacer nada más que acaben tus competiciones? ¿Qué plan de vacaciones
4: tienes? Irme de vacaciones contigo a Mallorca y con Espe. Lo estoy deseando.
3: Nos hemos cogido vacaciones juntas, imagínate. Bueno, el nivel de amistad que hay aquí.
1: Total, hay nivel altísimo, muy top. Y Yael, ¿una para Maribel?
4: Sí. Vale, ¿dónde nos vamos de concentración para aguantar en forma hasta septiembre?
3: Es que no solo nos hemos cogido vacaciones, sino que cuando acabe el europeo hemos dicho de irnos a entrenar juntas porque queremos seguir compitiendo todo septiembre. Y hemos dicho, bueno, no hemos tenido suficiente 2 semanas juntas, vámonos otra vez. Pues yo prefiero o Playa Nerja o Montaña Fonromeo.
1: Bueno, pues ya está. Oye, mira, ¿ve? Esto es la naturalidad en una entrevista. O sea, pero preguntas cruzadas, cosas así. Perfecto, o sea, es una maravilla. Tenemos un equipazo tremendo, pero si encima llevan este buen rollo a los europeos, como estamos seguros de que va a ser, aspiramos a más. Os vamos a seguir de cerca. Me han dicho que patente el dúo Marigel, es decir, una mezcla entre Maribel y Yael.
4: ¡Ay, me encanta!
1: Pues oye,
3: a mí también me gusta, pues Marigel.
1: Marigel.
3: Me encanta.
1: A partir de ahora, cada vez que haya posibilidad, sección en Ser Deportivos con Marigel. Os vamos a seguir de cerca. Mil gracias, por este ratazo de radio. Ha sido un placer. Un beso muy grande.
4: Gracias.
3: Un besito.
4: Adiós, gracias.
1: Y ahora el cierre, venga.
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1: Vais sabiendo, pero por si nos sintonizáis por primera vez en este mes de agosto, cerramos siempre yéndonos a la calle a preguntar por el tema del día y con un especialista hacemos la quiniela de los fichajes de este mes. 6 nombres y su posible futuro, que esto segundo es un juego sin rigor científico, pero con mucha intuición, como decimos siempre, no exenta de información. Hemos llamado a esto la primitiva del fútbol y hoy juega la primitiva Javier Herráez. Hola Javi, muy buenas tardes.
9: Hola, ¿qué tal yo? Muy buenas. A ver qué tal me sale, que yo soy muy malo con esto de las apuestas.
1: ¿Eh? No, porque es, ¿cómo es? Intuición con información, es doble.
9: Ah, venga, vale. Venga,
1: es
9: vale,
1: y más sí.
9: Vamos.
1: Empiezo por venga, Rodri. Vale. ¿Dónde crees que va a acabar Rodri, Javi?
9: Pues es la más difícil de todas.
1: Ya.
9: Yo pensaba que iba a acabar en el Real Madrid. ¿Mm? Yo pensaba eso, que al Madrid le venía muy bien. ¿Mm? Al Barça le hace falta. ¿Mm? Y ahora mismo podría acabar en el Barça. Yo pensaba que iba a acabar en el Madrid, la verdad. Eso pensaba hasta el día de ayer.
1: Vale. Luego ves, información con opinión, Barça-Madrid te voy a poner, Barça primero, Madrid después.
9: Ahora, que el Madrid, si el Madrid,
1: se
9: el Madrid digamos que si el Madrid fuera, se remanga, el Madrid ficharía a Rodri, pero el Madrid hasta la fecha no se ha remangado como quería Rodri, para que la gente me entienda.
1: Vale, Julián Álvarez, ¿dónde acaba Javi?
9: Pues creo que acabará fuera del Atlético de Madrid, creo, pero también pasa lo mismo, hay que poner la pasta encima de la mesa. Va a depender del jugador, si el jugador se declara en rebeldía, que le veo complicado, pero podría ocurrir, acabaría fuera del Atlético de Madrid, pero claro, el Barça no tiene dinero para todo, para Julián Álvarez, para Rodri, para todo no le cabe. Pero el jugador quiere marcharse y eso es complicado para Leti. Yo cuando alguien no está a gusto en su trabajo, lo mejor es que vuele.
1: Vale, Ferran Torres.
9: Pues es que se siente no muy querido por el Barça. Y eso es un problema. Es un jugador que no es una estrella. Es una estrella porque le ha dado una España con un gol. Pues fíjate, si es una estrella. Pero no es, que la gente me entienda, no es Lamine Yamal. Renovará por el Barça, pero creo que antes o después acabará saliendo. No creo que tarde mucho en salir.
1: Vale, está facilita. Dio Mandé.
9: Bueno, vendrá al Real Madrid, pero luego tiene que demostrarlo, ¿eh? A mí me parece que está muy bien, los fichajes es muy bonito todo, pero dicen, va a ser el Vinicius de la banda derecha, ojalá, ojalá. Dicen que es un chico humilde, que viene bien y que hoy se va a hacer oficial, o como ha dicho Héctor, mañana, pero vamos, que sí, lo va a hacer bien, pero que una cosa es llegar y otra cosa es demostrarlo.
1: Vinicius.
9: Vinicius va a renovar por el Madrid, Le dio mucho al equipo blanco en su inicio. El presidente y el club creyó siempre en Vinicius. Después del asunto del Balón de Oro se quedó en dos años bastante flojos y ahora toca revertir la situación. Le toca a él, le toca a él ser el Vinicius de hace dos años.
1: Ceballos.
9: Pues Ceballos lo pudo haber sido algo importantísimo en el fútbol. Había estado en esta lista del Mundial si hubiera seguido la línea que tenía. Era un fijo de Luis de la Fuente, se cayó hace dos años y medio ya y no ha remontado.
1: Vale, y el complementario, entre Carvajal, Sergio Ramos, Parejo, Witsel, Alexis, Gudel y Joselu, de esos, tienes 15 segundos para pensar, ¿eh? Pero entre esos, ¿a quién ves logrando un contrato relevante? De los que ahora mismo no tienen contrato.
9: Hombre, es que cuando ya estás en la parte final de tu carrera, un contrato relevante es muy complicado, pero yo creo que Carvajal estaba ya casi un par de meses más, habría estado en el Mundial. Voy a decir Carvajal.
1: Bueno, pues nada, ya tenemos hecha la primitiva. Los seis nombres y el complementario. Insisto que el que más acierte de los que pasa por aquí, le vamos a dar dinero para pagar la primitiva de verdad, ¿vale? Porque...
9: Vamos, ya era hora.
1: Hombre.
9: Hay que arrancarse el bolsillo.
1: Le vamos a dar dinero poco para que haga una apuesta. Tampoco tenemos mucha pasta, ¿eh? Deportivos. Hola Javi, gracias por romper las vacaciones y estar este ratito con nosotros.
9: A ti, nada, no se rompe nunca nada, hay que estar siempre aquí. Un abrazo.
1: Un placer, hasta luego.
9: Hasta luego, chao, chao.
1: Hola, nos vamos.
10: Quiero que te quedes a mi lado.
1: Y si os quedáis a nuestro lado, hay más citas con el deporte en la sintonía de la cadena SER, en donde probablemente vayamos a contar novedades sobre Diomandé, que las novedades van a ser que va a aterrizar en Madrid, va a pasar el reconocimiento médico y se va a convertir en el fichaje más caro de la historia del club. Eso lo cuenta Toni López en Hora 25 a partir de las 8:30 de la tarde y todo el resumen y los protagonistas a partir de las 11:30 en El Larguero con Álvaro Benito. Y mañana quedamos, como siempre, mismo sitio, misma hora, misma gente, mismo rollo, a partir de las 3 en este SER Deportivos. Gracias por estar. Mañana más. Adiós.

0: Son las 4 de la tarde, las 3 en Canarias. El presidente de Ceuta asegura que lo vivido en Ceuta es una invasión y pide a la Unión Europea blindar su frontera con Marruecos. Ha sido durante una reunión extraordinaria de la Comisión de Libertades Civiles, Justicia y Asuntos de Interior del Parlamento Europeo, que todavía continúa. Sara Aranda, buenas tardes.
1: Sí, una cita que todavía continúa en Bruselas, promovida por el Partido Popular y a la que han rechazado asistir los ministros Fernando Grande-Marlaska y Elma Saiz, y en la que el presidente ceutí ha señalado al gobierno.
2: La reacción por parte del Gobierno de la Nación fue tardía e insuficiente, y creo que a día de hoy sigue siendo una reacción insuficiente.
1: Pide a Europa blindar la frontera con Marruecos para que no vuelva a repetirse lo que considera una invasión, un ataque a la integridad territorial de España, de Ceuta y Europa. En su intervención, el comisario de Migraciones, Magnus Brunner, asegura que la seguridad en el espacio Schengen está garantizada, pero advierte.
3: But as long as control depends on the goodwill of one neighboring state, we remain, as you said, president as well.
1: Depender de la buena voluntad de terceros países para evitar la presión migratoria hace vulnerable a Europa y pide avanzar en normativas que sancionen a quienes colaboren con la inmigración irregular para evitar que esto se repita.
0: Gracias. Ahora más noticias. Los graves incendios que asolaron el centro de la península hace tan solo unos días conllevaron también una menor movilidad en las provincias afectadas, y eso también se notó en el consumo. En Ávila, por ejemplo, el gasto de no residentes cayó más de un 20%. Sira Valdés.
4: Así lo reflejan los datos recopilados por BBVA a través de sus tarjetas. Concretamente en Ávila, el gasto de los turistas cayó un 23% entre el 23 y el 30 de julio, en comparación con la misma semana del año anterior, aunque esa caída se suavizó conforme iba avanzando la extinción de los incendios. Un impacto que fue mucho menor en Toledo, donde el gasto con tarjeta de los no residentes cayó algo menos de un 3%, mientras que a Madrid prácticamente no le afectó en este sentido, pero los datos de BBVA sí reflejan que los madrileños salieron menos de la comunidad, porque durante esos días gastaron un 8,4% menos en otras provincias.
0: La Policía Nacional ha detenido a un individuo acusado de agredir, retener y quemar a su pareja durante dos días, tiempo en el que la trasladó por varias provincias con la intención de escapar. Valeria Chamorro.
5: Los agentes de la Policía Nacional averiguaron que el agresor, pareja de la víctima, estaba a punto de abandonar el país en la frontera de Zamora con Portugal. Fue allí donde localizaron el coche y a sus ocupantes. La madre de la mujer había denunciado antes el posible secuestro tras recibir imágenes de su hija con lesiones. Tenía por todo el cuerpo y sobre todo en el rostro, y presentaba incluso quemaduras en la boca provocadas por cigarrillos. Alejandra García, portavoz.
6: En las que aparecía con numerosas lesiones de gravedad en el rostro, así como un mensaje de audio en el que solicitaba.
0: Así llegamos a las 4:03 de la tarde, una hora menos en Canarias.
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0: Y repasamos ya otras noticias con Miguel Galindo. Buenas tardes.
8: ¿Qué tal? Buenas tardes.
0: La búsqueda sobre productos relacionados con el eclipse solar han crecido más de un 600%.
8: Un 619% exactamente. Se habrán dado cuenta, estamos en plena fiebre por el eclipse solar que el próximo miércoles atraviesa la península. La franja en la que se verá el eclipse, desde Galicia hacia Baleares, experimenta un aumento exponencial del turismo respecto a otros años. También suben como la espuma las búsquedas sobre productos relacionados con el fenómeno. Los filtros fotográficos para captar el eclipse son el producto con más búsquedas, con un aumento del 182%. El comparador de datos idealo.es ha indicado en un comunicado que las búsquedas de gafas, trípodes o reflectores solares han crecido un 50%. La de telescopios aumenta un 33%, impulsada por la proximidad del eclipse solar y la lluvia de estrellas de las Perseidas. Recordamos que las regiones con mejor visibilidad serán Galicia, Asturias, Cantabria, País Vasco, Navarra, La Rioja, Aragón, el norte de Castilla y León, el norte de Cataluña y las Islas Baleares.
0: Y tenemos una noticia de última hora relacionada con el deporte. Toni López, buenas tardes.
9: ¿Qué tal, María? Muy buenas. Jan Diomandé es oficialmente nuevo jugador del Real Madrid. Firma 7 temporadas hasta el 30 de junio de 2033. El extremo procedente del Leipzig ha jugado el Mundial con Costa de Marfil. Es una operación que venimos contando en la cadena SER las últimas semanas. Es oficial desde hace un minuto. El Real Madrid y el Leipzig han acordado el traspaso de Jan Diomandé.
0: Gracias a Toni López. Seguimos con otras noticias muy breves. De media, los coches de los españoles tienen más de 15 años de antigüedad.
8: Sí, la media se sitúa en los 14,6 años de antigüedad, lo que evidencia la necesidad de renovar el parque automovilístico, según un informe anual elaborado por la Asociación Española de Fabricantes de Automóviles y Camiones. El estudio refleja que la mitad de los turismos que circulan por España superan los 15 años de antigüedad.
0: Pues así llegamos. Son las 4:05 de la tarde. Se quedan ya con La Ventana, con Iñaki de la Torre. Nosotros volvemos con un nuevo resumen de noticias a las 5, las 4 en Canarias.
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Siento mucho, pero llegan tarde los idiotas que dicen que los extranjeros nos invaden a los auténticos y genuinos españoles. Esto lo dice en la barra de un festival, por ejemplo, mientras De Pedro, que es hijo de un peruano, es el que está sonando, canta esta canción sobre fronteras alambradas. Pero hay quien no quiere enterarse de lo que hoy mismo nos recuerda el Instituto Nacional de Estadística, que en España vivimos gente de muchísimas procedencias y que ya hay muchos, muchos españoles con ojos rasgados, por ejemplo. Pero aún así hay un músico de padres chinos, o sea, ciudadano español, no simple residente, que eligió puto chino maricón como nombre artístico para reírse de todos aquellos que le insultaban porque no era lo suficientemente español ni lo suficientemente macho como para ir tranquilo por la calle.

Lo gracioso es que todos estos patriotas luego se suben al coche, ponen la radio y van dando palmas con una canción de un uruguayo nacionalizado español al que sí les gusta tener de vecino, quizá porque es blanco, es talentoso y encima es simpático. Se llama Jorge Drexler y a veces escribe, a su manera, rumbas flamencas dedicadas a Cádiz mejor que las que componen muchos gaditanos.

0: ¿Saben por qué les decía esto de que la supuesta invasión ya se está consumando? Pues vaya filfa de invasión. Buenas tardes y bienvenidos a La Ventana. Matías Vallés, adjunto a la dirección del Diario de Mallorca. Buenas tardes.
1: Buenas tardes, Iñaki.
0: ¿Qué tal? Está ahí en Radio Mallorca con nuestros compañeros y saludamos también a Patricia Simón, que está en Málaga. Ella es periodista y escritora. Buenas tardes, Patricia.
2: Hola, buenas tardes, Iñaki.
0: Bienvenida otra vez a La Ventana en este mes de agosto. Les contaba todo esto porque es lo que cuenta hoy el Instituto Nacional de Estadística, que en España se ha alcanzado un nuevo máximo histórico con casi 50 millones de habitantes y que ese aumento de la población española se produce sobre todo por la llegada de personas nacidas en el extranjero. Por eso tengo aquí sentada a mi lado a una compañera del área de sociedad de la cadena SER, Marina Fernández. Buenas tardes.
3: ¿Qué tal, Iñaki?
0: ¿Cómo refleja la sociedad española ese informe? ¿Qué cuenta de la composición de la población española?
3: No cuenta lo bien que suena esta supuesta invasión, eso ya nos lo has dejado claro tú. Pero mira, somos ya más de 49.800.000 personas las que vivimos en España. Vengo con una retahíla de datos, en cualquier momento me interrumpís,
0: claro,
3: por favor, porque si no, yo empiezo y no paro.
0: No te preocupes, que Matías es el campeón del mundo en lanzarse de cabeza.
3: En la interrupción.
0: Cuando
3: la interrupción.
0: Algo le interesa, le pica demasiado. Venga.
3: Bueno, esto funciona así. Somos 104.000 más personas viviendo en España que a 1 de abril, que en la anterior actualización del INE. En el primer trimestre del año, ahora estamos dando datos del segundo, ¿vale? Pero en el primer trimestre del año no llegamos a sumar 100.000, nos quedamos un poco por debajo. ¿Por qué hago este cálculo? Pues para tratar de predecir cuándo vamos a sobrepasar esa cifra redonda de 50 millones de habitantes.
0: Vale.
3: O crecemos mucho en los dos trimestres que nos quedan, o va a ser ya en 2027. Pero desde luego, esto va a ser, ¿no? Vamos a superar esos 50 millones. Y los que estamos aquí, seguro que recordamos haber estudiado que España tenía 40 millones.
0: Sí,
3: a mí
0: sí,
3: me pasa a veces que todavía se me viene esa cifra, ¿no?
0: Sí,
3: a la cabeza.
0: Sí,
3: somos
0: sí.
3: 40 millones. No hace tanto de ese hito. Se cumplió el 1 de julio de 1997.
0: ¡Wow!
3: Pero estamos a punto de sumar otros 10
0: casi
3: millones.
0: Casi 30 años hace, fíjate, y estamos con noticias atrasadas.
3: No sé si solo dices porque nos ves muy mayores, Iñaki.
0: Bueno, mayor que yo, solamente alguno por aquí, pero no se dice el pecador. Bueno, ¿qué primeras reflexiones os sugieren estos datos que nos da Marina?
1: De esta cosa que dices de mayores, cuando se hace la escala de los datos que ha dado también Marina por edades, hay más mayores de 60 años que menores de 30 años. Fijaos
3: claro.
1: Lo que es esto, ¿eh? O sea, por ejemplo, en el paisaje urbano, en el paisaje ciudadano. A propósito, y sin meterme en camisa de once varas, es una buena noticia para el PSOE, que solo tiene su liderazgo de votantes en la edad superior. Y luego hay una cosa, el segmento que más crece, ¿cuál es el segmento que más crece? El segmento más abundante son 30, 40, 50, estos son ahora, digamos, por frecuencia, por presencia, las edades más representadas. Pero el que más crece son los nonagenarios. Es decir, una de cada 100 personas ya es nonagenaria. Hombre, una de cada 100, pero es que
0: claro,
1: una de cada 100
0: claro.
1: Es muchísimo, casi tanto como bebés. Es decir, que a lo que vamos es a un mapa cada vez más gris o cada vez más encanecido o cada vez más mayor, evidentemente compensado, como explicabas tú antes, Iñaki, por la inmigración.
3: Por la población extranjera. Eso
0: sí, población
3: va a suponer muchos desafíos, ¿eh? Que vamos a tener muchos centenarios, muchas personas
0: claro.
3: mayores.
0: Pero ya los tenemos, porque esa pirámide que estábamos diciendo poblacional ya obliga a que haya mucha gente cuidando de ancianos, de toda esa parte que decía Matías, y de los nonagenarios ya no quiero decir, y mucha gente trabajando en casas y en residencias, a esa gente a la que se lo ponemos difícil para llegar y a la que les ponemos sueldos terroríficos. Patricia, además, Patricia Simón, que nos escucha desde Málaga, está muy acostumbrada a ver por la calle aquí un jeque, aquí un obrero de la construcción. O sea que allí se debe notar muchísimo los dos tipos de población que hay, no solo por edades, sino por economía.
2: Sí, y además desde hace muchos años, pero yo creo que este INE viene cargado de buenas noticias. Una, la que Matías señalaba, que es que vivimos más tiempo, y eso es gracias a la ciencia, al desarrollo y al bienestar. Y otro, el que señalabas tú, Iñaki, que es que tenemos que celebrar, que efectivamente hace ya mucho, pero ahora se consolida, que somos un país diverso, multicultural, donde una de cada 5 personas residentes en España ha nacido en el extranjero. Y esto, por mucho que les pese a esa derecha ultra o ultraderecha, ya es irreversible. Y eso tenemos, uno, que reconocerlo, que celebrarlo, que dar la bienvenida, que reconocer que el bienestar y el crecimiento y el desarrollo que se ha alcanzado hasta ahora también es mérito de todas estas personas y especialmente de la comunidad más importante de nuestro país, y es que casi 1 millón de esas personas con nacionalidad extranjera o nacida en otro país son marroquíes. Y yo la verdad es que aquí en la Costa del Sol estos días pensaba mucho en ellos y en ellas. Siria, en los vecinos y vecinas marroquíes, y en lo poco que estamos pensando en cómo están viviendo también lo que está ocurriendo en Ceuta, ¿no? Porque claro, lo están siguiendo con muchísimo pesar, porque son sus familiares, sus conocidos, su pueblo también, porque llevan mucho tiempo trabajando para enviar sus remesas allí, también para contribuir al bienestar de sus seres queridos, y esas remesas benefician también a esa élite a la que no le importa mandar a su pueblo al mar y que se ahogue, y también esa población marroquí, esos vecinos y vecinas de origen marroquí, son las que están sufriendo una avalancha de racismo, de insultos y de acusaciones absolutamente tremenda estos días, que era, bueno, pues es que es la manifestación de un racismo que ya estaba ahí, pero que ahora se ha legitimado gracias a los discursos absolutamente abominables que estamos escuchando.
0: Vamos a ponerle datos, perdóname, Matías. Sí. Marina le va a poner datos de los que venían en el informe del INE hoy, precisamente de la población extranjera, que es la que ha hecho crecer la población hasta el récord.
3: Es la que hace que se sostenga demográficamente en nuestro país, ¿no? Porque este último trimestre los nacimientos en España han vuelto a caer. ¿Por qué crecemos, entonces? Bueno, por ese incremento de personas nacidas en el extranjero. Hay ya 10.291.000 españoles que llegaron al mundo en otro país, pero que ahora tienen la nacionalidad. Como decía Patricia, ¿no? Una de cada cinco personas que nos cruzamos por la calle son españoles, han nacido fuera, ¿no? Son más que los extranjeros que están en España, que son casi 7.5 millones. Es curioso fijarse en un detalle en este sentido, porque mirad, en el último trimestre hemos sumado 16.000 españoles a la población total. Pero si nos fijamos, en realidad, los nacidos en España han bajado. Han bajado en más de 20.000 respecto al trimestre anterior. Lo compensa el hecho de que han subido en 37.000, sé que son muchos números, pero yo creo que se entiende, han subido en 37.000 los españoles que han nacido fuera y que se han nacionalizado.
1: Es que lo que ha bajado es el índice de, perdón por la expresión, pero es la técnica, el índice de fecundidad, claro, que es que cada mujer española tiene una media de 1,1 hijos ahora mismo, y sabemos que se necesita 2,1 para lo que se llama el índice de reemplazo, para mantener la población. Y todavía no es la peor tasa no hay mejor ni peor, la más baja del planeta, porque por ejemplo en Corea están en 0,6. Y decía muy bien Patricia, uno de cada cinco en España, pero cuidado, en Alicante, en Baleares, me parece que también seguramente en provincias del sur por donde ella habita, son uno de cada tres ha nacido en el extranjero. Y aquí también hay que mirar esta proporción, es decir, ya no es una proporción, ya no es una cuestión, digamos, pues simplemente pues representativa o periódica, o ya es una incidencia brutal. En la isla de Ibiza ahora mismo, solo dos de cada cinco habitantes han nacido en la isla, repito, Jolín. Tres no han nacido en la isla. Entonces, claro, no podemos pretender decir, esto no afecta a la pertenencia, la identidad, la sensación. Bueno, hombre, algo se afectará. Y a lo que vamos es, por ejemplo, a países como Dubái, uno de los países más ricos del mundo, para que nadie se queje. En Dubái hay 4 millones de habitantes, pero los realmente dubaitíes, los que tienen la nacionalidad, son unas decenas de miles de personas. Es decir, son países totalmente monopolizados prácticamente por los extranjeros.
3: Pero esos son muy guapos y también muy particulares, ¿no? Claro, es que es una realidad la de Dubái muy distinta a la de España, que igual que se hacía esta comparativa, ¿no?, de los 40 millones que todavía nos rondan la cabeza al pensar en la población española, y estamos ya rozando los 50, quería comentar el tema de los nacimientos, porque es que es impactante, ¿no? En 2014 nacieron en España 427.595 bebés, ¿vale? 427.000 bebés. En 2025, el año pasado, es una década después, 321.000. Son ciento y pico mil menos en una década. Un descenso enorme del 25%.
0: Sí, sí.
1: Es que se puede calcular perfectamente, si no fuera por el influjo de los extranjeros, por el peso en el censo de los extranjeros, en dos generaciones España pasaría, pues que si queréis, de 50 a 25 y a 12, pues tendría 10 millones de habitantes, casi lo que será una comunidad como Madrid o como Cataluña.
0: Patricia.
2: Sí, además está muy testado que los flujos migratorios también acuden a donde hay empleo y donde hay oportunidades de mejora, con lo cual estas cifras salen también en un momento en el que estamos viendo que España lidera los índices de crecimiento a nivel europeo, con lo cual, con todos los desafíos que entraña en términos de servicios públicos, de políticas de acogida, de sensibilización, de contrarrestar esos discursos de odio también a través de la música, como hemos visto al principio, pues lo que estamos viendo es que se relacionan muy bien unas cifras de crecimiento crecimiento de la población, de asentamiento, de diversidad, con las tasas también económicas que estamos viviendo.
3: Es un síntoma de buena salud.
2: Sí.
0: Patricia, tú que has viajado muchísimo, tienes muchísima experiencia en periodismo de relaciones internacionales, ¿cómo se ve esto en el resto de Europa, lo de que Europa esté necesitando cada vez más mano de obra inmigrante, sobre todo para el envejecimiento de la población, pero también para la industria, porque la gente solo quiere trabajar en puestos cualificados cuando se ha formado en Europa? ¿Cómo se maneja eso en el resto de los países avanzados europeos? O sea, ¿se tiene esta misma idea de, bueno, no los quiero ni ver, pero en realidad me hacen falta, o están ya convencidos de que deberían ser integrados, por lo menos por la razón económica?
2: Bueno, depende mucho de la tradición y de la historia colonial del país. Es verdad que en Francia, por ejemplo, llevan más de un siglo utilizando los flujos migratorios, instrumentalizándolos políticamente, desde que empezaron a necesitarlos en los años 20 del siglo pasado hasta ahora, y han cambiado mucho las opiniones públicas dependiendo de cuál fuese el grado de necesidad. Lo que sí es cierto es que al final los discursos de los partidos de ultraderecha como Le Pen, que lleva muchísimo tiempo, sí, recordemos, llegando a la segunda ronda, a las segundas elecciones, compitiendo con un candidato que no han salido hasta ahora, pero que las previsiones lo que nos dicen que podría salir en las próximas elecciones como presidenta Marine Le Pen, han conseguido de alguna forma normalizar un discurso en el que la población autóctona acepta que se necesita a población extranjera como mano de obra barata, para empezar, para cuidar a las personas mayores y a los niños y niñas, que es una de las cuestiones que tienen jaque al estado del bienestar. Claro. Hay muchas regiones en España que están haciendo políticas, por ejemplo, de estado del bienestar, como en el caso de Asturias, pero no tienen suficiente personal para contratar para los cuidados en una región absolutamente envejecida. Bueno, pues en estos países, como en el caso de Francia, termina sentándose una imagen de sistema de castas. Amigo. Estáis aquí, os necesitamos, pero claro, preferiríamos que no estuvieseis, ¿no? Sí. Eso además vinculado con el racismo que se ha heredado del colonialismo. Hay otros en los que, por ejemplo, la decisión de Angela Merkel durante el éxodo masivo de 2015-2016 de Siria, pero también de Irak y de otros países, esa decisión de acoger a casi 1 millón de personas terminó normalizando lo que era una cuestión también estratégica, porque económicamente lo necesitaba el país, ¿no? Entonces, todo esto, lo que quiero decir es que realmente los discursos políticos y mediáticos terminan modulando la opinión pública y aceptando una cuestión como son las migraciones, que son procesos humanos tan antiguos como el ser humano en sí, y que además en una región tan envejecida como es Europa son muy necesarios, termina generándose esta instrumentalización del miedo y del odio que genera en el rechazo, pero que donde más hay también ha calado esos discursos de odio, recordemos que en muchos casos son donde más se depende de la mano de obra. Yo siempre recuerdo las crisis del ejido de 2001, claro, que yo estaba estudiando en la universidad aquí también en Andalucía, y cuando las personas migrantes, después de aquellas razzias terribles de persecución de personas que trabajaban en los invernaderos, decidieron ponerse en huelga, al día siguiente se pararon todas las persecuciones como las que estamos viendo ahora en Ceuta. Con lo cual, bueno, también tiene que ver con dar derechos. Esta regularización es absolutamente necesaria, la que ha hecho el gobierno, para que estas personas puedan reclamar sus derechos y ser tratados como ciudadanas y ciudadanos más.
0: Bueno, pero eso no pasa en todas partes. De hecho, tú estabas hablando del ámbito de las relaciones internacionales, de la opinión pública, o sea, cosas que van muy, digamos, por encima del ciudadano medio. Pero quiero que nos cuentes aquí en Antena, Marina, Matías, no os vayáis, estar atentos, porque lo que le ha pasado esta mañana a Patricia Simón en un médico allí en Andalucía es como para contarlo, porque eso ya no es opinión pública, en fin, no son palabras vaporosas, son lo que pasa cuando entras en la intimidad de hablar con alguien que te está dando un servicio tan básico como la medicina. Cuéntanos.
2: Sí, pues ha sido un episodio muy doloroso, efectivamente, por todo lo que entraña. Esta mañana he acudido a una cita con un especialista en un hospital privado, por cómo está la sanidad pública en Andalucía, y cuando he explicado, bueno, pues mi historial, una intolerancia a la lactosa, el doctor, el digestivo, ha procedido a decir, bueno, que podía haber varias causas, varias enfermedades que lo hubiesen provocado, y dijo una, que no recuerdo el nombre, empezaba por mí, y dijo, pero esta ya no existe en España, existe allí, señalando para Marruecos, porque estamos enfrente del Mediterráneo, dijo, en Marruecos, esos que nos están invadiendo. Y en ese momento que me quedé fría, le he dicho que no iba a admitir comentarios racistas, a lo que él me ha respondido que eso no era racismo, y que sí, que los marroquíes nos estaban invadiendo, como estábamos viendo en Ceuta. En ese momento, viendo que no tenía ninguna intención de rectificar, sino que todo lo contrario, que se reafirmaba, pues le he dicho, efectivamente, que no quería que me atendiese un médico racista. Y cuando he ido a poner la reclamación, que yo creo que esto es también lo, bueno, la, el aprendizaje, ¿no?, de cómo tenemos que poner pie en pared, cuando se lo he explicado a la persona que estaba en atención a los pacientes, le he contado exactamente esto, y entonces ella me ha dicho, pues muchísimas gracias, era una mujer joven, porque yo soy marroquí, yo no estoy de acuerdo con lo que ha pasado en Ceuta, pero no somos invasores y no traemos enfermedades.
0: Matías, yo no sé, perdóname, no sé si has terminado, Patricia.
2: No, quería decir que nos hemos emocionado las dos, porque mientras yo rellenaba los documentos de la queja, en realidad de lo que hemos hablado es de todo el odio que se estrella contra las personas que son, insisto, nuestros vecinos y vecinas estos días, y que no solamente los discursos efectivamente ya llegan solamente desde los parlamentos o las televisiones, los partidos políticos, como ha pasado durante los últimos 30 años de políticas racistas, sino que es que se han normalizado en los grupos de familia, de compañero y compañera de trabajo, claro, de amigos, claro. Y bueno, tenemos que acabar con esa impunidad y que el racismo vuelva a dar vergüenza.
0: Matías, un breve comentario y nos vamos a cambiar de tema.
1: No, está claro, no es que esté, como decir, se está filtrando, se está implantando, se está colando ahí un pensamiento de ultraderecha. No, hay personas de ultraderecha, yo no conozco este caso, y por supuesto no opino de este caso, pero hay personas de ultraderecha que cada vez, por supuesto, tienen más fuerza, tienen más presencia, tienen más porcentaje de votos, España, Francia, Alemania, Reino Unido, en cualquier país que queráis, y por tanto imponen su opinión. También hay componentes en muchos de estos casos, ya digo que no hablo de este caso, del famoso mansplaining, mi mujer vota lo que yo le digo, yo te explico la historia, la geografía, la medicina, la música moderna, yo soy el campeón del mundo, pero sí reconozco una cosa, digo, porque mucha gente va a escuchar a Patricia, que ha tomado esta decisión, que para mí es una decisión valiente, pues yo quiero decir que, por desgracia, y lo siento por los dos, soy de los cobardes que no hubiera efectuado una denuncia. Lo digo porque estoy seguro que también hay oyentes que dirán, hombre, pues yo en estos casos, pues, claro. Pues yo creo que ese es el tema de debate, ¿no? ¿Hasta qué punto hay que llevar el rechazo, que está claro, pero dices, bueno, pues mira, pues una persona desafortunada, una persona con la que no quiero hablar nada, con la que no volvería a hablar nunca más, pero la denuncia, por mi pereza existencial, sí, que sí, Patricia sí. No tiene, porque Patricia es, con perdón, una activista, yo no, entonces yo simplemente me hubiera callado, me hubiera ido y me lo hubiera dejado en mi interior.
0: Patricia, en nombre de todos los que somos usuarios de la sanidad, primero, porque es verdad que muchos tienen que pagarse una privada para poder ser atendidos a tiempo, y en el nombre de toda la gente que como dice Matías, nos cuesta hacer ese tipo de reclamaciones y ser tan directos, la verdad es que deberíamos darte las gracias. Os emplazo a que esperéis un momentito, a que haya unos minutos de publicidad. Le damos las gracias a Marina Fernández.
3: Muchas hasta luego, gracias a vosotros.
0: Y volvemos enseguida con algo un poquito más amable.
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0: algo más que ya.
1: Ahora van a entender por qué les pongo esta canción de un mexicano muy chisposo que se llama El David Aguilar, así se hace llamar, y que se llama Desordenada Canción La. Toda la letra, como están oyendo, está en español, la podríamos entender perfectamente si no fuera porque está completamente desordenada. Y la cosa es porque Televisión Española estrena esta noche un nuevo programa que se llama Ordena Tu Vida. Este programa tiene como objetivo ordenar las casas de seis casas de familias españolas donde se acumulan un montón de objetos. ¿Saben ustedes cuántos objetos tienen en casa? Se ha calculado, han calculado en este programa 60.000 objetos. O sea, ¿ustedes creen que pueden tener eso ordenado? Hay quien sí y hay quien no. Con la ayuda de Matías Vallés, que seguirá por ahí, Matías.
2: Hola, buenas tardes.
1: Y de Patricia Simón, que sigue también por allí, ¿verdad?
3: Hola, sí.
1: Vamos a saludar a Inés Hernán, que va a ser su presentadora, que es además humorista y colaboradora de esta casa. Buenas tardes, Inés.
4: Hola, ¿qué tal, Iñaki? ¿Cómo estás? Muy buenas tardes a todos.
1: Estamos muy felices de saludarte y de que vengas a ordenarnos un poco la vida. Yo creo que este programa está hecho para mí, en lo personal y en lo material. Ordena tu vida de una vez, podía haber tratado también de ser el título. No sé si he explicado bien el programa.
4: Lo has explicado fenomenal. Bueno, básicamente es un programa en el que lo que pretendemos es dar solución de orden, también de limpieza y de bricolaje y de reutilización de pues algunos muebles y algunos espacios que caen en el abandono por cosas habituales de la vida misma y de la vida cotidiana. O sea, al final pues todos atravesamos un divorcio, un desempleo, un nacimiento, una pérdida, y hay momentos en los que evidentemente pues el hogar se resiente, porque aunque mucha gente diga mi casa es mi templo, bueno, cuando sin querer se empiezan a acumular pues recuerdos, cosas, y es inevitable en muchas ocasiones que no le demos el espacio a lo mejor que merecen. Entonces la particularidad que tiene es que esas familias se van a tener que deshacer del 50% pues de las estancias donde intervenimos. Claro,
1: a ver,
4: entonces
1: a ver,
4: hacemos
1: eso...
4: pues es básicamente un ejercicio de desapego y bueno, pues evidentemente de repaso de recuerdos que extendemos en una nave industrial que contratamos en Vallecas, básicamente para extender tematizadamente todos los artículos y por colores, o sea que queda muy aesthetic, que es un término que se dice ahora en la actualidad.
1: Sí, lo que antes llamaba quedar bonito o estético, ahora se llama aesthetic.
4: Exacto. Y bueno, básicamente pues ayudamos a esas familias a deshacerse de algunos de esos elementos y de algunos recuerdos que bueno, pues que ya evidentemente les ocupan mucho sitio y que lamentablemente, y una realidad que también atraviesa las familias españolas, es que se están incorporando, se están atrasando pues esas emancipaciones, se están incorporando algunos familiares a las casas y evidentemente pues el espacio es requerido.
1: Oye, ¿cómo habéis seleccionado las seis casas que vais a ordenar durante la emisión de este programa?
4: Pues la verdad es que tengo que decir que han hecho un trabajo fantástico mis compañeros, porque no estoy yo sola, aunque hablo un poco en nombre del equipo y siempre me da como mucho apuro esta responsabilidad, pero
1: no te preocupes, yo la ventana lo hago solo, eso lo hago yo todo, los guiones, las entrevistas, eso es tu programa, que es raro, el mío, todo el mérito es mío.
4: Pues fíjate, al final lo que hemos hecho ha sido pues una selección bastante variada. O sea, tenemos familias desde una familia, como llaman ellos, ensamblada, o sea, que traen hijos de otros matrimonios anteriores, hasta un padre divorciado que vive con sus hijas, hasta bueno, pues una familia numerosa que vive también con los abuelos. Bueno, pues hemos intentado contemplar distintas realidades que entendíamos de la sociedad española, que pueden ser perfectamente representativas, y bueno, pues también son seis oportunidades de conocer a esas familias y sobre todo incluso pues eso, ofrecer a todos los espectadores que nos acompañan esta noche a partir de las 10:25 en la 1. Pues la oportunidad también de coger algún truquillo, porque esto no es solamente este voyerismo de ver cómo tienen de desordenada la gente la casa, sino también de pues decir, oye, pues fíjate, a lo mejor se puede dar una segunda vida, insisto, a un mueble, se puede limpiar el hierro de los mueblecitos que cogen humedad de del baño. Bueno, en fin, hay muchos trucos que la verdad van a ser muy útiles.
2: Yo exponer todos los objetos que tienes en casa es más pornográfico que desnudarse, casi sería mejor salir desnudo que hacer esto, pero he visto, Inés, que el programa Este Ordena Tu Vida se presenta como, comillas, transformación vital y del hogar, que es un objetivo ambicioso. Yo quería saber si pensáis que la transformación del hogar resulta automáticamente en una transformación personal, en un cambio de vida.
4: Bueno, simbólicamente yo creo que depende del valor que le otorgues a los objetos de los que te vas a deshacer o de los que tienes evidentemente un dilema. A ver, depende mucho generacionalmente. Yo en mi observancia de estos programas lo que he visto es que hay desde luego una clara, o sea, hay un claro matiz generacional que, por ejemplo, pues las personas pues más, por así decir, senior acumulan más artes decorativas pues de las abuelas, ¿no? Pues ay, pues este caminito de mesa, este jarroncito, esta figura, ¿no? Y por ejemplo las gentes más jóvenes pues acumulan más fast fashion, ¿no? Más ropa así, porque es al final una búsqueda también de lo identitario. Entonces lo que sí que hemos encontrado, por ejemplo, es muchísima afición. Fíjate, Iñaki, tú que eres un gran melómano, sí. Pues hemos encontrado que muchísima gente tiene una segunda afición. Te estoy hablando de un guardia civil que le encanta hacer impresiones en 3D, le encanta tocar la guitarra, o sea, todos, o sea, como que hay una vía de escape, ¿no? De los trabajos así que son como más metódicos o más, sí. Pues más de sota, caballo y rey, en el que todo el mundo, o por lo menos los hogares españoles que hemos visitado, necesitan tener como su vía de escape de lectura, de pintar, de escuchar música, de tocar un instrumento, y bueno, pues eso sí que me ha resultado llamativo. Por lo tanto, cuando te tienes que deshacer pues de algunos elementos de tu casa que obviamente no sean estructurales, porque hay mucha gente que lo más cariño le tiene evidentemente es lo que se ha quedado, bueno, sí que te plantean cosas evidentemente, y hay ciertos simbolismos, yo creo, en deshacerte al final de cosas tuyas, pertenencias tuyas, que pues marcan un antes y un después. O sea, no todo es todo lo claro, que te deshaces claro. Es basurilla, sino que hay cosas que dices, jo, pues a lo mejor esta silla de ruedas donde ha estado mi madre, que ya falleció, pues es una cosa como que simbólicamente me estaba dando mucho apego tirar o deshacerme de ella o claro. Reciclarla para que le den un segundo uso, y sin embargo, bueno, pues hacemos ese también, ese acompañamiento. O sea, que tiene ahí, desde luego tiene un matiz social todo lo que tenemos, porque yo creo que cada vez tenemos menos cosas. O sea, eso es una realidad por los espacios.
1: Patricia, que ha estado de viaje y que se mueve más que los precios, no sé si tiene mucho acumulado, porque la gente que habéis vivido en distintos sitios y andáis siempre en movimiento, tenéis lo básico, o tú vas a hacer uso de este programa y vas a decir, espérate, que me expliquen un poco cómo se tiran cosas.
0: A mí es que me genera mucho placer ordenar, tengo que decir. Vale. Viajo muy ligera, pero sí que traigo cosas, objetos, ¿no? O cuadros de recuerdo, y sí que tengo cosas a las que tengo muchísimo, muchísimo aprecio. Pero me pasa un poco, estaba escuchándote, Inés, y pensaba en Marie Kondo cuando se puso de moda, y que una de las razones es porque se hacían virales vídeos en las que la gente se deshacía de cosas, y eso supuestamente le provocaba también, bueno, pues sensación de bienestar, de serenidad, de quitarse un peso, ¿no? Y yo te quería preguntar por eso, si has visto que la gente cuando se deshace de pertenencias, que al final lo que están es estorbando o recordando cosas que no es, bueno, pues que tampoco les apetece tanto recordar, sienten cierto alivio, y también cómo se negocia, porque entiendo que hay objetos heredados, por ejemplo, o de la infancia, los dibujitos que hice yo en parvulitos que mi madre quiere guardar y que yo cada vez que vengo en verano a casa querría robar y tirar a la basura, ¿no? Esas negociaciones en este momento en el que parece que nos cuesta mucho negociar, ¿cómo se hacen? Porque son objetos familiares.
1: Claro, habrá habido tensiones, digo yo.
0: Sí, sí.
4: Pues es muy interesante la pregunta que haces, Patricia, porque efectivamente lo primero es que hay una exposición de esa intimidad que comentabais antes, que es absoluta. O sea, que también han sido muy generosas las familias por exponer todo eso tan personal.

0: precisamente pues para ponerles, o sea, para darles como lo que merecen, ¿no? Y luego después las negociaciones, bueno, pues evidentemente ha habido muchas, claro. Ah, claro. Pero ahí ha intervenido mi compañera Pilar, que es la ordenadora profesional, que efectivamente hay un trabajo y hay, de hecho, bueno, pues un gran grupo de ordenadores y ordenadoras profesionales en nuestro país, que bueno, básicamente pues es cuando ya se te ha amontonado todo, ya llamas y directamente pues pides, solicitas ese servicio. Entonces, pues te van haciendo preguntas y son personas que también tienen una sensibilidad y que saben entender un poco cuáles son las necesidades o si hay incluso pues alguna patología, que en nuestro caso pues no las ha habido, pero bueno, hay gente que evidentemente tiene un problema pues de acumulación o algún problema de apego o alguna cosa, y hay que tratarlo con la delicadeza que merece.
1: Pues si pensaban ustedes ponerse a ordenar esta noche a las 10:25, pues ya tienen un pretexto para no ordenar y ponerse a ver el nuevo programa de Inés Hernán en la 1 de Televisión Española, que es esa hora, las 22:25, cuando empieza Ordena tu Vida. Inés Hernán, mucha suerte con este programa y muchísimas gracias por haber estado en La Ventana.
0: Muchísimas gracias a vosotros, que tengáis feliz verano. Gracias a todos.
1: Y ya está aquí sentada Alvanta San Román.
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0: Buenas tardes, Alvanta, ¿cómo estás?
1: Estoy muy bien, Iñaki, estoy feliz de estar aquí contigo. ¿Tú cómo estás?
0: Yo estoy muy contento de verte por aquí porque hemos estado con Marta del Vado pasándolo muy bien a día fijo y ahora hemos decidido jugar al despiste contigo y entonces estas cuatro semanas de agosto Alvanta vendrá cuando le dé la gana porque ella es la que manda en este programa, pero nos va a encantar tenerte aquí a las cuatro, que vamos a hacer el mismo formato de siempre. O sea, ella siempre nos trae refranes, por eso lo de mujer refranera, mujer puñetera, que es lo que decía tu abuela, ¿no?
1: Exactamente.
0: Entonces nos trae refranes y ahí va tirando del hilo de cuál es la implicación sociológica, etológica, de todos los tipos que traen cada uno de los refranes. Hoy va la cosa de voz cantante.
1: Hoy voy a traer la voz cantante. ¿Sabes de dónde viene esta expresión, niña?
0: No tengo ni idea, la verdad. Pues mira que yo soy cantante, ¿eh?
1: Hay mucha gente que piensa y la confunde con el llevar la batuta, que ahí sí que viene del director del coro, ¿no? Que es el que manda, el que ordena a los músicos. Pero llevar la voz cantante viene mucho anterior. Es de los coros medievales. El canto gregoriano lo iniciaba una sola persona y luego los demás se iban uniendo. Él era la voz cantante. Al final era quien llevaba el ritmo, quien dirigía, y esto salió de la iglesia poco a poco para entrar en nuestras vidas y ser una expresión que se utiliza para, pues, quien al final toma las decisiones, quien es un poco el mandamás, ¿no? Quien lleva la voz cantante, como haces tú en este programa, Iñaki.
0: Exactamente, me está tocando en agosto llevar la voz cantante. No me dejan cantar, eso sí, que es lo que más me gusta.
1: Hoy, si quieres, podemos cantar,
2: ¿eh? Nunca me habían llamado corista, ¿eh? Porque ahora me siento corista.
0: Es verdad, el otro día te lo llamé yo, te dije que tenemos aquí unos coristas fantásticos, como siempre ocurre en la ventana a la hora del café, a todas las horas. El refrán de hoy es también uno que aparece en una canción del último de la fila.
1: Exacto, que es: el que canta, su mal espanta. ¿Lo creéis así vosotros?
0: A ver, venga.
2: Sí, sí, yo personalmente un efecto, por cierto, el que canta su mal espanta, el último de la fila tiene uno de los versos más extraordinarios, que es: me dejaste como merluza sin espinas.
0: Esto sí queda para
2: filosofar. No, y entonces, sí, sí, una reactivación total. Lo que pasa es que normalmente suelen ser músicas, canciones, siempre canciones, siempre canciones pop, tendentes al rock, y que pertenecen a tu vida pasada. Entonces, que reactivan tu experiencia, te reafirman en la tierra, como decir, bueno, mi vida no ha sido un desastre tan absoluto si en aquel momento yo pude vibrar con esta canción.
1: Claro, pues es un refrán tradicional que ya circulaba en la Edad Moderna, pero que lo incluyó Miguel de Cervantes en Don Quijote de la Mancha. En el Quijote ya aparece este refrán en el capítulo 22 de la primera parte, cuando Don Quijote se encuentra con un galeote y le pregunta si también mandan a galeras a músicos y cantores, que él había escuchado eso de quien canta sus males espantan, una fórmula que convierte el canto en un refugio contra la pena, contra la preocupación, contra el dolor, y la respuesta del galeote le da la vuelta por completo, replicando que allí ocurre al revés, porque quien canta una vez llora toda la vida.
0: Ostras, esto no lo sabía yo, qué curioso, es buenísimo.
2: Don Quijote, por cierto, se parece a tu abuela, Alvanta, porque él recrimina a Sancho, que está todo el tiempo diciendo refranes. Ya estoy harto, deja de ensartar un refrán detrás de otro. A cada cosa que nos sucede, tú le metes 10 o 20 refranes.
1: Y también era muy mujer puñetera, entonces creo que definitivamente se parecía.
0: Pero esto además tiene su cosa de neurociencia, ¿no?
1: Exactamente, no sé si Cervantes sabía de neurotransmisores, pero tenía mucha razón, porque

0: cantar reduce el estrés, favorece la liberación de endorfina y dopamina, disminuye el cortisol. Incluso cuando cantamos en grupo, de alguna manera, pues la respiración se sincroniza, algo de que ese sentimiento de comunidad y de grupo hace que estemos más tranquilos. Entonces, definitivamente, el que canta su mal espanta. ¿Tú qué tal cantas, Iñaki?
1: Yo no canto mal, esa es la verdad. De hecho, Francino me hace cantar aquí cada vez que viene un invitado musical, me pone a cantar y tengo un grupo y todo, o sea que no se me da mal. Pero lo que sí quería preguntarte es otra cosa, que es que ahora que lo dices, el verano siempre ha tenido algo de eso, de cantar. Da igual que estuvieras en el coche, yo que sé, en la playa, en las fiestas del pueblo, claro, se canta muchísimo. Lo que está tocando la orquesta, siempre acaba sonando la misma canción, que es lo gracioso.
0: Sí, pero ¿no te parece muy curioso que esto de la canción del verano, que hemos crecido con ello, que se hacían recopilaciones de discos, es algo que en los últimos años se ha perdido un poco? Porque si yo a todos os digo que cerráis los ojos, también a nuestros espectadores, y pensáis
1: atenta, Patricia, ¿eh?
0: Una canción del verano, la que sea, del año que sea, ¿cuál os viene a la cabeza?
2: Yo creo que la canción del verano que nos viene a la cabeza es la del verano que recordamos como el verano de nuestras vidas, ¿no? En mi caso, para mí es el verano del paso de la adolescencia a la mayoría de edad, que fue el verano del disco de Estopa.
0: Wow.
2: Entonces, para mí, Estopa, su primer disco, es mi verano y todas las canciones.
0: Suena Tu Calorro y suena Vino
2: totalmente,
0: Tinto.
2: Totalmente.
1: ¿Matías?
2: Pero luego el resto de canciones de verano son todas de esas de Ave María, de Tengo un tractor amarillo cuando era pequeña. Bastantes, algunas horrorosas, pero son indelebles, ¿eh?
3: No, pero hay las clásicas de la canción del verano, que son las que crean el género y son las importantes. Yo creo que ha de ser frívola, trivial, insignificante, olvidadiza.
2: Sí. Entonces, el tractor amarillo, por eso decía.
3: Exactamente, sí. Por ejemplo, yo creo que la primera se considera que es la de María Isabel, famosa de los payos. Bueno, pues esta es la Eva María de Fórmula Quinta y sobre todo El rayo de sol de los diablos. Para mí esto es
1: El rayo de sol, efectivamente.
0: Sí, pero ninguna de las que me estáis diciendo son canciones de los últimos 2, 3, incluso 5 años.
1: Ya, igual es una cosa de edad, pero tú sigues soslayándolo y sigue.
0: Yo creo que tiene que ver con que como grupo, como país, como mundo, hemos perdido la capacidad de escuchar música a la vez, todos al mismo tiempo, porque ahora cada vez hay más canales por los que nos llega la música.
1: Es verdad.
0: Y la música nos llega según nuestros algoritmos. Si tú abres Instagram o abres Spotify, Iñaki, te van a salir unas canciones completamente diferentes de las que me salen a mí.
1: Es verdad.
0: Antes todos escuchábamos el Caribe Mix y las 12 canciones que había en ese disco de Caribe Mix era la canción del verano.
1: Claro.
0: Si este año podemos pensar en una canción del verano, a lo mejor se me ocurre que sea Superestrella de Aitana, que tengo que deciros que salió hace 1 año y 3 meses.
1: Y es la canción del verano ahora.
0: Exacto.
1: Fíjate.
0: Todo cambia. Porque
1: también
0: por
1: el Mundial. Claro,
0: sí,
1: porque
0: pero
1: la fuente por la cual se convierten en famosas las canciones es otra que antiguamente que era la radio casi.
0: Exacto. Siento que ha desaparecido un poco esa capacidad de escuchar todos lo mismo a la vez. Por una parte es muy bonito porque ha democratizado la música y jóvenes artistas tienen más posibilidad de ser escuchados sin ser al final respaldados por grandes discográficas. Pero por otra parte, a mí me encantaba eso de que en la adolescencia todos y todas nos sabíamos las mismas canciones.
1: Sí,
0: y sonaba Soldadito Marinero y desde mi abuela hasta mi prima pequeña sabía la canción de Peapa.
2: Y son las que seguimos coreando cuando cogemos y viajamos con amigos, cuando estamos con los hermanos en la sobremesa. Son esas.
3: Pero ahora es verdad que la cultura se mide por nichos, ¿no? Y entonces hay nichos que están más poblados, nichos que están más despoblados. Yo creo que lo que dices es positivo en el sentido que hay una gran variedad. Y hay otra cosa, tú dices, es que ya no hay canciones iguales, porque tampoco el verano es igual a aquellos veranos de los 60, 70, 80, adormilados, con una rutina totalmente espectacular, en que incluso parece que hacía más calor, que sabemos que no es verdad, pero como era todo tan monótono que pensamos que hacía más calor que ahora.
1: Que aumentamos mucho en la hora de música que hacemos con Francino en la temporada regular, los viernes, que ya la gente no hace un uso de la música igual, no solamente por lo que estamos contando de dónde le viene la música, sino cómo la escucha, empezando por eso que a Francino le gusta mucho, que es que no oímos los discos desde el principio hasta el final, que muchas veces tienen una historia que contar o están ordenadas de un modo, aunque solo sea anímico. Pero eso ya no es así.
0: Eso ya no es así, y también se han perdido cosas, como por ejemplo, esos grandes preámbulos acústicos antes de que empiece y hace una canción de 8 minutos, pues 3 son acústicos, en los que te puedes permitir entrar poco a poco, crear esa atmósfera. Ahora estamos regidos por el algoritmo de TikTok, que te dice que hay que encontrar la viralidad y que hay que hacer una canción lo suficientemente pegadiza para que se convierta en un tren. Entonces ha cambiado un poco todo. ¿Vosotros recordáis cuándo es la última vez que habéis escuchado un disco del track 1 al 14 sin saltaros ni una?
3: En décadas, lo podemos decir en décadas. pero hay una cosa que tengo que decir, es palmario, pero ¿cuál es la última vez que viste una película en casa de cabo a rabo? O sea, sin ninguna interrupción, como se ve en el cine. Es decir, yo creo que es la cultura de la disgregación, de la fragmentación, de la dispersión, por ejemplo. Y otra, una cosa más sencilla, que no sea aquí en la radio, donde nos disciplina Iñaki y nos obliga a mantener aquí una tónica. ¿Cuándo has tenido una conversación de grupo de 15 o 20 minutos sobre un único tema? Un debate. Y entonces ya no existe. Hoy todo se va por las ramas, se mezclan las cosas, hay demasiadas influencias, a mi juicio.
2: Pero fíjate que, por ejemplo, en mi caso, que el último disco fue el de Rosalía, Lux, fue precisamente porque desde los medios, los prescriptores, periodistas culturales como Iñaki y demás, nos decían, hay que escucharlo entero para entender el mensaje, para ver cuál es la evolución. Y ese disco, yo creo que muchísimas personas lo hemos escuchado entero porque se nos ha dicho que era importante. Por eso también es tan importante que haya prescriptores, que haya críticos musicales que nos guíen y nos recuerden el mensaje completo de la obra, ¿no?
0: Absolutamente.
3: Y hay una cosa muy difícil, que es incorporarse a la música actual a partir de una cierta edad, porque Spotify también demostró que los socios, los miembros que tenían, a partir de los 30 años no volvían a experimentar. O sea, a partir de los 30 años iban escuchando lo que ya previamente habían escuchado o conocían. Yo no sé si es la experiencia de Iñaki, que es aquí el experto en estas cuestiones.
1: Yo expertísimo. Cuidado que nos va a plantear un debate ahora mismo Albanta. Venga, Albanta, vamos a jugar con esto que decías tú antes, con el refrán del que hemos partido esta conversación tan interesante. Quien canta su mal espanta, venga.
0: Pues que, si quien canta su mal espanta, yo quiero preguntaros lo primero de todo, ¿qué efectos sentís que tiene la música en vuestro cerebro?
1: Pues fíjate, la guaracha que está sonando de fondo a mí me da como fiesta, risa, informalidad. A mí siempre me da algún sentimiento positivo y especialmente alegre, no solamente plácide, sino alegría. A ver, vosotros.
2: Sí, una sensación. Mover las caderas, ¿no? Uh-huh. Y querer juntarte con gente para tener esas conversaciones que decía Matés, ¿no? Con tiempo y con ganas de pasarlo bien.
0: Iñaki, quiero hacerte una pregunta.
1: A ver.
0: ¿Cuántas horas de escucha te salen a final de año?
1: En el rap este que hace Spotify no me acuerdo, pero me pueden salir más horas que el año seguramente. A veces tengo tocadiscos a la vez.
0: Tienes pinta de ser esas personas que escuchan música todo el rato.
1: Sí, tengo 3 equipos de sonido en una casa nada grande, porque así puedo poner en diferentes momentos, en diferentes actividades de casa.
0: ¿Y te permite pensar la música?
1: Me ayuda a pensar.
0: ¿De verdad?
1: Bueno, también tengo muchas veces que pensar en música porque tengo que venir aquí a hacer secciones de música, pero me ayuda, a veces me inspira. O sea, tengo que pensar en una cosa distinta que no tiene nada que ver con la música, como cómo voy a organizar un día o cómo voy a hacer un trabajo de otro tipo, y consigo que me inspire.
0: A mí me fascina eso. A mí, de alguna manera, cuando necesito concentrarme, necesito silencio absoluto, y mis amigas siempre se sorprenden mucho. Me dicen, pero en el silencio no escuchas hasta un pitido, y yo para nada. Y quiero preguntaros también, Matías, Patricia, ¿vosotros sois de esos que os ponéis canciones tristes cuando estáis tristes?
3: No, pero me gustan mucho las canciones tristes. O sea, también me reactivan. Las canciones tristes suelen estar ligadas a personas alegres de tu existencia, y por eso me gusta. Yo creo que no escuchamos la música porque es ligera y entonces nos congracia un poco con una vida pesarosa y apesadumbrada. No, yo creo que es que la vida es ligera, la vida es frágil, la vida debería ser música. Entonces, cuando escuchamos la música, la vida debería ser así. La frustración no es la música, es la vida.
2: Sí. ¿Sabes la sensación, Albanta, que yo tengo? Que últimamente escucho muchísimos podcasts informativos donde estoy todo el tiempo consumiendo y recibiendo información. Siento que he dejado de escuchar la música o tanta música como escuchaba antes, y la sensación final es que me voy resecando. Yo hay veces que me obligo a dejar de consumir y de informarme a través de podcast mientras estoy haciendo cosas y ponerme música, porque creo que es una cuestión también de salud. Absolutamente.
1: Claro. Perdonadme un momento, como tenemos poco tiempo y todavía tiene una muy interesante Albanta San Román, quiero que nos la lance y que batáis el récord del mundo de contestar en 30 segundos. Venga.
0: Yo quiero preguntaros sobre la música en directo, porque siento que en los últimos años la música en directo ha cambiado completamente, quizá con este fenómeno de los festivales, que hay festivales de todo, con que los festivales están como experienciando y de repente no hay un festival en el que no pueda haber una noria. ¿Cómo creéis que ha variado en los últimos años o en las últimas décadas la música en directo?
3: Yo, a mi juicio, para mí, y por supuesto con todo el lastre de la edad, se ha despersonalizado. Es decir, no tiene demasiado sentido ir a un macro concierto, tendría mucho sentido ir a un auditorio, ir a una sala y ahí escuchar a los clásicos de toda la vida o actuales, pero les digo, como escuchábamos a Aute, a Jack, pues, a Serrat, como escuchábamos, por supuesto, a Sabina, como escuchábamos lo que se llamaba un concierto sin tanta dependencia del espectáculo y del entorno.
1: Venga, Patricia.
2: Sí, bueno, yo la verdad es que los concilio los dos, los macrofestivales me permiten ver artistas que sería imposible que viese en cartelera ellos solos, pero luego los conciertos más pequeñitos, más recogidos, pues son como con Silvana Estrada, que ha estado estos días, por ejemplo, en España, los que te permiten establecer otro tipo de relación con el artista, ¿no?
1: Ay, madre, es que a mí esto de hablar de música podría estarme hasta las 7 de la tarde. Pero ahora lo vamos a dejar solamente 2 o 3 minutos, que tenemos un poquito de publicidad para que paguen mi sueldo, que es un sueldazo brutal. Y cuando volvamos, todavía vamos a hablar otro poquitín de música, pero esta vez lo propongo yo. No te muevas, Alvanta, de aquí.
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14: ¿Cómo vas a hacer una película con Alfredo Landa, de detective? Se va a reír todo el mundo en cuanto lo vean. Alfredo Landa no es Bogart.
15: Garci sabía que en el crack, romper con la imagen que el público tenía hasta entonces de Landa no sería fácil. Y en juego estaba la credibilidad de la película. Por eso debía resolverlo desde la primera escena. Dos atracadores irrumpían en el bar donde comía tranquilamente el detective.
16: Tú, Bigotes, tienes mucha hambre, ¿no? Pues ahora te voy a dar yo una cosita.
15: Landa ni se inmutaba, miraba fijamente a los ojos al atracador mientras por debajo de la mesa le apuntaba con un revólver.
16: Vareta, dame el mechero o te quemo los huevos.
15: La escena funcionó y a partir de entonces la gente comenzó a considerar a Alfredo Landa un actor de carácter.
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0: Todavía estamos aquí con Albanta San Román, con Matías Valles y con Patricia Simón para esta última cuestión, que es la más importante de la hora, que es hoy que se cumplen 61 años de que salió este disco de los Beatles, Help. ¿Cuál es vuestra favorita de los Beatles, o si sois de los Stones a cambio de no ser de los Beatles? Fíjate, os dejo las dos preguntas abiertas para que respondáis también ahora batiendo récord, porque yo soy un economista del tiempo. Venga, Albanta.
1: Pues es que justo la tengo, que estábamos hablando de ello, pero es que Hey Jude es un temazo. ¿No te lo parece?
0: A mí me gusta muchísimo, sí, sí. Tienes que traerme un día, que creo que tienes una curiosidad por ahí que yo no sabía.
1: Sí, ya te la contaré, pero maravilla, me encanta.
0: O sea, que tú eres más de los Beatles, y sobre todo de Hey Jude. A ver, Matías Valles.
2: De alguna de Sgt. Pepper's, por ejemplo, When I'm 64, cuando cumpla 64 años. Seguirás cuidándome, seguirás estando conmigo cuando tengas 64 años.
0: Seguirás mandándome regalos por San Valentín. ¡Uy, qué bonito está! Estás un romántico, tú. A ver, Patricia Simón, ¿tú eres más de los Beatles o de los Stones? Y sin, ¿de cuál eres? Nos dices, ¿qué canción te gusta más?
3: Imagine, de los Beatles. Me sigue pareciendo un himno utópico, pacifista, que nos hace mucha falta y nos da alas.
0: Pero te he pillado, Patricia, porque yo, como soy el listo de la música, precisamente en la ventana todo el año te diré que Imagine, aunque lo grabó estando en los Beatles, venga, te voy a perdonar ahí, lo grabó estando todavía en los Beatles, en realidad ya es un disco de John Lennon. Mira, el pobre Matías está como diciendo, ¿le ayudo o no le ayudo?
2: John Lennon es un Beatle desde el nacimiento hasta su desgraciada muerte, allí tiroteado en la puerta de los Dakota de Nueva York, ¿no? O sea, yo creo que...
0: Sí, horrible.
2: Vale como animal de compañía, John Lennon.
0: Gracias, Patricia Simón.
3: Gracias.
0: Matías Valles y Albanta San Román.
3: Gracias, Matías, por el lato.
0: Vale, adiós.
2: Hasta ahora.
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0: Son las 5 de la tarde, las 4 en Canarias. La cadena SER ha tenido acceso a la denuncia que ha presentado un particular por el ático comprado por la Comunidad de Madrid para usarlo en principio como oficina temporal de Ayuso María Manjabacas. Buenas tardes.
1: Buenas tardes. Un ático de 6 millones de euros que cuando salió al descubierto se decidió vender para ayudar a las víctimas de los incendios. Pero el tema ha desencadenado una tormenta política y ahora otra denuncia. Alfonso Gea, buenas tardes.
2: Buenas tardes. Esta denuncia ante la Fiscalía solicita que se investigue a Planifica Madrid, la empresa pública que ha comprado el ático para Díaz Ayuso, ante los indicios, dice el texto, de la perpetración de tres delitos: prevaricación administrativa, malversación de fondos públicos y falsedad documental. El escrito de denuncia señala que la necesidad pública para comprar el pisazo desaparecía nada más conocerse el escándalo, porque para pararlo la Comunidad de Madrid decidió ponerlo a la venta automáticamente y por tanto ya no existía esa necesidad pública. Sobre este escenario con tintes delictivos se solicita que la Fiscalía analice el expediente que dio lugar a la compra, el expediente para vender después el inmueble, así como las actas del Consejo de Administración de esta empresa pública en la que se tomó la decisión de adquirirlo. O lo que es lo mismo, que de llegar a buen puerto esta denuncia, vamos a ver desfilar a todos los miembros de ese consejo en los interrogatorios que fije el Ministerio Público.
1: Gracias, Alfonso. Seguimos con otras noticias. El Ministerio de Sanidad francés ha comunicado que se ha detectado un caso de antivirus, y recuerdan el del crucero que acabó en España. Lo ha detectado en un turista franco-argentino que, según dice Francia, está aislado en España con su familia. Corresponsal en París, Raquel Villaéfija.
3: Buenas tardes. El Ministerio de Sanidad francés ha informado en un escueto comunicado de este nuevo caso de antivirus que, según las primeras informaciones, es una persona que estaba de viaje con su familia y dio positivo este jueves. Sanidad no precisa más detalles sobre el paciente, ni edad ni nacionalidad, solo que se encuentra aislado con su familia en España. El positivo estuvo de viaje en Francia en la segunda mitad del mes de julio. El Ministerio francés ha puesto en marcha los protocolos en este caso para verificar todas las etapas de su viaje y poder tomar las medidas adecuadas y proceder a localizar a los casos de contacto si fuera necesario.
1: Vamos ya con el deporte. Juan Marín, buenas tardes.
4: Muy buenas. Uno de los interrogantes del verano es el futuro de Rodri Hernández. Información de última hora de la cadena SER, información de Nil Sola, ha confirmado que Rodri le ha dado el sí al Barça, un movimiento que necesitaba el club azulgrana para afrontar esta operación después de que Flick ya haya hablado con el jugador. Lo que ya es oficial es el fichaje de Yann Diomandé por el Real Madrid por 125 millones de euros. El extremo costamarfileño se convierte en el traspaso más caro de la historia del club blanco y firma por las próximas 7 temporadas.
1: Pues así llegamos ya a las 5 y 3 minutos, una hora menos, en la Comunidad Canaria.
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1: Y con Miguel Galindo repasamos ya otras noticias. Buenas tardes.
6: ¿Qué tal, María? Buenas tardes. Pues vengo con un dato preocupante. El daño climático del 0,01% más rico del mundo supera el billón de dólares. Esto es el equivalente a los salarios de toda una vida laboral de un millón de trabajadores españoles. Lorena Carramolino, buenas tardes.
7: Buenas tardes. Son datos de un informe de Greenpeace. La huella climática, es decir, lo que impactan las acciones humanas sobre el clima de la Tierra, es muy superior a la media en el caso de los ultra ricos. Solo el daño climático del 0,01% cuesta más de un billón de dólares. Carlos García, portavoz de Greenpeace.
8: Estamos hablando de 800.000 personas en todo el mundo con un patrimonio superior a 38 millones de dólares y cuya huella ecológica genera un daño desproporcionado. Un billón de dólares equivale al sueldo acumulado de un millón de trabajadores durante toda su vida laboral aquí en España.
7: Este daño climático se debe más a las inversiones y empresas de los ultrarricos que a su propio estilo de vida, según el informe. Por ello, desde Greenpeace piden la puesta en marcha de impuestos a las grandes fortunas porque, según la organización ecologista, son las más contaminantes.
6: Y la producción de clochina valenciana se encuentra amenazada tras el destrozo de varias bateas por un barco de mercancías. Se han perdido ya 24.000 kilos que podrían llegar a ser 100.000. Radio Valencia, José Viblasco, buenas tardes.
9: Buenas tardes. Sí, de hecho, la agrupación de clochineros del puerto denuncia que nadie quiere hacerse cargo del coste de la reparación, que será de unos 300.000 euros. Aunque otra solución pasa por comprar una batea gallega que podría estar en marcha a finales de octubre y costar 170.000 euros. El problema, que si no llega a tiempo, se perderá la próxima campaña. José Luis Peiro es el presidente de la agrupación de clochineros de Valencia.
10: Y si no se plantan ese tiempo, pues se van a perder aproximadamente unos 100.000 kilos.
9: Grimaldi, la empresa propietaria de la embarcación, ya ha iniciado los trámites con su seguro, mientras que la autoridad portuaria se pone a disposición de ambas partes para que lleguen a un acuerdo.
1: Siguen en La Ventana. Nosotros volvemos con más noticias a las 6 de la tarde, las 5 en Canarias.
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0: Le tengo dicho yo a Francino en el invierno que no me traiga músicos que toquen mejor que yo, y me los trae todos los viernes, no hay problema, me trae todo tipo de fieras. Y luego también le dije a Marta un día, Marta del Vado, no me traigas colaboradores de música que sepan más que yo. Tampoco me ha hecho caso, y la prueba es que aquí a mi lado sentado está Alfonso Cardenal, que es el director de Sofá Sonoro de la cadena SER. ¿Qué tal, Alfonso?
1: Pues muy bien, con ganas de juntarme contigo alguna vez.
0: Jolín, es que mira, con los
1: músicos... Tengo que dar muchas vueltas al azar para que nos juntemos.
0: Pues está muy bien, porque voy a quedar yo fatal y tú muy bien, y eso siempre es interesante. Bueno, siempre es un gusto tenerle aquí delante a Alfonso, pero hoy especialmente porque se trae cosas bonitas de las que me gustan a mí.
1: Pues mira, esta semana vengo, bueno, llevo todo el verano trayendo, actualizando cosas al siglo XXI, era mi intención al principio con Marta, traer sonidos, géneros, estilos al siglo XXI, y esta semana quiero traer canciones con mensajes, no necesariamente políticos, alguno habrá, pero desde luego muy contundentes. Hemos empezado escuchando al jefe, a Bruce Springsteen, un músico que lleva décadas retratando la historia americana, no tanto la global como la particular. Cuando Estados Unidos invadió Irak, Springsteen editó Devils and Dust, lo que suena, hablando de esa guerra desde el punto de vista del soldado. Unos años antes había publicado The Rising, tras los atentados en Nueva York de septiembre de 2001, y este año, a sus 76 años, ha hecho lo propio con la situación que se vivió en las calles de Minneapolis, con el ICE y las detenciones masivas de cualquier ciudadano no lo suficientemente caucásico.
0: Sí, no, que si no estás bien lavado, bien blanquito, no le sirves. Y luego también me estoy acordando del asesinato, ¿no? Te lo dices también por cosas como el asesinato de René Nicol, sí, que fue poquito después de Navidad, en Año Nuevo.
1: Pues todos estos eventos que escandalizaron a la población mundial, al menos a la población mundial con cierta decencia y corazón, movieron también a Springsteen, que decidió que no se iba a quedar callado y plantó cara a Donald Trump y a sus abusos, y lo hizo de palabra.
2: La América que amo, la América sobre la que he escrito durante 50 años, era un faro de esperanza y libertad alrededor del mundo. Esa América se encuentra en las manos de una administración corrupta, incompetente, racista, imprudente y traidora.
1: Pues podría ser un mitin del Partido Demócrata, del candidato, pero sí. No es Bruce Springsteen, se puede decir más alto, no más claro. Eso Springsteen es. Se manifestó hablando, como decía, y también haciendo lo que mejor sabe, cantando. En este caso, escribiendo, grabando y editando a toda velocidad una canción que se fue a presentar a pie de calle,
0: de acuerdo,
1: donde sí. Estaba teniendo lugar la acción.

0: Alfonso Cardenal, que dice que no se iba a poner político. Pues menos mal.
1: Me encanta eso de el ejército privado de Trump vino a las calles de Minneapolis a incumplir la ley. Dice, sí, el bueno de Spitzer. No era mi intención, pero tampoco quería obviar que en este mundo liderado por abusones millonarios todavía hay personas que se atreven a alzar su voz a pesar de las consecuencias que esto pueda tener. Y con Trump siempre hay consecuencias.
0: Hombre, bueno, por ejemplo, que te llamen pasaseca o total loser, perdedor total, como le llamó a Springsteen cuando sacó esta canción, que es cierto que se la grabó y la sacó en poquísimo tiempo, lo cual es habla muy bien de Springsteen, que podía estar en su casa tranquilamente sin meterse en líos, y le encanta meterse en este tipo de líos, afortunadamente.
1: Y se agradece que lo haga, hombre.
0: Sí, hombre,
1: la verdad
0: sí.
1: Que
0: luego llamó Springsteen, no fue al que le llamó Donald Trump, dijo, oye, tenéis que boicotear a este chaval que es un macarra, ¿no?
1: sí, total, muy pero marido. Bueno, yo creo que es una reacción que retrata mucho al personaje de Trump. Otra persona que siempre ha estado del lado bueno de la historia es Patti Smith, una mujer muy comprometida con muchas causas, con la causa tibetana, con la causa palestina. Smith ha sido una de las voces en la música americana que más ha condenado el genocidio israelí. La estadounidense no ha editado ninguna canción nueva, en realidad lleva bastante tiempo sin sacar nada nuevo.
0: Un montón.
1: Pero lo que sí que ha hecho en casi todos sus conciertos ha sido recuperar una canción de 2004, un tema que hizo dedicado a Rachel Corrie, que era una activista americana que se fue a Gaza y que en 2003 murió aplastada por un bulldozer de el ejército israelí mientras trataba de impedir el derribo de una casa de una familia. Smith le dedicó esta canción, Peaceable Kingdom.

0: ¿Cómo podríamos traducir Peaceable Kingdom? No sé, no se me ocurre a mí.
1: Territorio de paz. Algo así. Reino de paz.
0: Reino de paz. Sí, bueno, es que me flipa porque cuando hay una de estas canciones, piensa que poco han cambiado algunas cosas y que vigentes están en este tipo de canciones.
1: Sí, hombre, también es llamativo que sean estas voces veteranas las que tiren del carro en este tipo de proclamas más políticas.
0: Claro. ¿No? Bueno, aunque te has traído, me parece, artistas actuales. Bueno, sí. No lo he prometido al principio, ¿no?
1: Era el objetivo.
0: Springsteen y Smith, Patti Smith, no es que sean...
1: No, la como... semana que viene traeré veteranos del actualizados del siglo XXI, pero no era la intención de esta semana, sino hablar de músicos jóvenes. La verdad es que hoy en día los grandes nombres de la música pop se andan con mucho cuidado, ¿no? Es difícil, Iñaki, ver a Taylor Swift o Rosalía hacer cosas muy explícitas en lo político, y eso marca a todos y a todas los que vienen por detrás. Pero los artistas jóvenes de hoy en día también tienen inquietudes, problemas, preocupaciones, y eso lo plasma con mucha honradez en sus canciones. Estamos escuchando a la generación de músicos más preocupada y que más ha tratado en su obra, por ejemplo, la salud mental, ¿no? Algo muy importante. Sí. Pero impensable en músicos de otra generación, que si hablaban de la locura, de la tristeza, lo hacían más como pose o como algo poético que a corazón abierto, que es precisamente lo que hizo Lola Young, una cantante inglesa, hace 2 años, cuando se convirtió en una superestrella con esta canción. 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

0: cuando decía yo al principio que Alfonso Cardenal viene y me pega 20 vueltas porque conoce todo lo que yo no conozco, por ejemplo, se trae esta Lola Young, que por cierto yo no conocía.
1: No, es una
0: ¿Y
1: maravilla.
0: De qué va esta canción, por cierto?
1: Pues Lola Young, ahora te cuento, es una cantante inglesa nacida en el 2001 que padece trastorno esquizoafectivo y trastorno de déficit de atención e hiperactividad severos, además de lidiar con diferentes adicciones desde bien joven, cosa que la ha emparejado los medios, por ejemplo, con Amy Winehouse.
0: Claro.
1: Lola se enganchó a la música a los 6 años, con una hiperactividad encauzada hacia la música por sus padres, imagino como manera de que volcara esa energía. Y como anécdota, su tía abuela, que la influyó bastante, es Julia Donaldson, escritora superventas infantil con El Grúfalo, por ejemplo, como obra más conocida. Y esta que escuchamos era su primera canción como cantante profesional y a la par su primer éxito.

0: Sí, ¿por qué te has traído a Lola Young? ¿Qué tiene de especial pues, ella y la canción?
1: Quizá la vulnerabilidad y la capacidad, Iñaki, de retratar situaciones cotidianas de abuso y maltrato que igual muchas mujeres jóvenes o adolescentes viven sin percibirlo. También sí. Habla de la inestabilidad emocional y retrata cosas que muchas personas sienten y que no saben a veces ponerle nombre, y lo hace ella con frases que se te clavan. Dice, vale, sí fumo como una chimenea, no soy delgada y a veces me da por hacerme un Britney, pero dame un respiro. ¿Quién quieres que sea yo? Me dijiste que consiguiera un trabajo y luego me preguntas dónde diablos he estado. Y soy demasiado perfecta hasta que abro la bocaza.
0: Decíamos que solamente son concienciados los músicos viejetes, pero vaya, esta letra es contundente. Por cierto, cuando dice lo de hacerse un Britney, ¿qué es? Aclárselo a los más jóvenes.
1: Hacerse un Britney es raparse la cabeza, ¿no? Volverse un momento de esos de locura descontrolada, ¿no?
0: Bueno, mensaje potente, sí, sí señor.
1: Y un mensaje muy potente de una mujer joven que además lucha por conseguir que su profesión y sus enfermedades convivan con armonía. Ha tenido que cancelar muchas actuaciones y tiene un equipo que la sigue mucho, que la vigila, viaja con su psicólogo cuando va de gira, tiene el tema de las adicciones muy controlada, y creo que la industria esta vez sí que se ha dado cuenta de que no puede dejar que suceda algo como Amy Winehouse y que algo que esté a la vista de todo el mundo se descontrole.
0: Claro que sí.
1: Como se descontroló de aquella manera. Este Messi fue una de las canciones de 2024 en Reino Unido. El año pasado ella actuó en Glastonbury, en una capa mediana, y fue uno de los bolos del festival.
0: Eso es un festivalazo, sí, de Glastonbury. Yo tengo que ir un día, uno que no llueva, que va a ser ninguno, entonces.
1: Eso es complicado, y te limitas mucho, ¿no? Aparte del encanto de Glastonbury es el barro, ¿no? Yo creo que los ingleses no lo disfrutan si no llueve lo suficiente.
0: Ni los músicos.
1: Pero bueno, esta Lola Young es una mujer sin pelos en la lengua, que además no se ciñe al canon físico de las estrellas del rock, algo a lo que también se opone nuestra siguiente protagonista.
0: A ver, ¿cómo se llama?
1: Mucha Pepper es el nombre de la banda, el nombre artístico de Pepa Solana, una cantante española que reside desde hace años en Nueva York, una mujer que ha hecho carrera allí en Estados Unidos con trabajo en cabaret, en musicales, en solitario, ha ido editando canciones también, y luego formó un grupo que se hizo bastante viral en 2022 con un sencillo donde lamentaba lo poco y lo mal que se vocaliza en la música
0: actual. Es verdad,
1: actual.
0: Claro, ya me acuerdo.
1: Vocaliza,
0: claro.
1: Coño, vocaliza. ¿No?
0: Vocaliza, coño, vocaliza.
1: Luego llegó un disco con este proyecto de Mucha Pepper, y allí había una canción titulada Gorditas, que se reflexionaba sobre la estandarización de los cuerpos en la música. Gorditas.

0: arte.
1: Bueno, claro, cuando estás en el mundo del pop metido, claro, ya sabes muy bien, mucha Pepper, la exigencia que hay de cuerpos perfectos en el pop, que se lo digan a Taylor Swift y otras que sí. Lo fomentan por otro lado, y en la música en general, que siempre está el ojo puesto antes en el cuerpo de la cantante que sobre el micrófono, sobre todo, ya digo, cuando hablamos de mujeres.
2: Sí, la verdad que la música hoy en día quizás es menos política, pero a la par todo se puede considerar política, ¿no? En el episodio que dedicamos a la música latina con Marta,
1: sí,
2: en la música latina del siglo XXI, hablamos de canciones que denunciaban, por ejemplo, los feminicidios en México, y eso también es política, como también hace política Bad Bunny, lo que a priori puede parecer perreo, fiesta y todo muy banal, pues también tiene un trasfondo que llega a ser político.
1: Bueno, de hecho se hizo interpretación política también de la actuación de Bad Bunny en la Super Bowl,
2: sí.
1: Y bueno, él no sé si lo pretendía, pero desde luego se convirtió en un actor.
2: Hombre, yo creo que estaba muy trabajado y muy pensado todo, ¿no? Es un acto repleto de mensajes, sobre todo poniendo en valor la identidad latina en Estados Unidos, una época en la que los inmigrantes estaban siendo perseguidos, encarcelados y deportados.
3: God bless America, sea Chile, Argentina, Uruguay, Paraguay, Bolivia, Perú, Ecuador, Brasil, Colombia, Venezuela, Guyana, Panamá, Costa Rica, Nicaragua,
2: Honduras. Recitar, Iñaki, todos los países del continente americano en plena Super Bowl o Supertazón, como la llamaba
1: Supertazón,
2: Benito,
1: encanta.
2: Pues también es política. De Benito también me gusta la visión que tiene de defender su tierra, algo que había hecho con mucha más vehemencia Calle 13,
1: sí,
2: pero que lo haga ahora Bad Bunny con el poder que tiene, pues que es casi más importante y más impactante. La canción, por ejemplo, Lo que le pasó a Hawái, habla de la gentrificación, de la pérdida de la identidad de la isla, de la expulsión, sí, de los nativos, y es un canto importante a la resistencia cultural del pueblo de Puerto Rico, que puede ir en una situación parecida a lo que sucedió en Hawái. Una cosa que demuestra que toda canción puede ser potencialmente un artefacto peligroso. Esto decía el cantante hace un tiempo sobre la resistencia y sobre querer quedarse en su país.
4: En mi mente loca, yo soñaría con que el día que tenga un hijo pueda estudiar en escuela pública y todo, cabrón.
1: Uh-huh.
4: ¿Pero en qué escuela va a ser esa? Quizás yo diga esto no sé cómo suene, si suena bien o suena mal, o suena arrogante o como la barra de multimillonario. Cabrón, yo tengo, gracias a Dios y al trabajo y a todo, el dinero suficiente para irme a vivir al lugar que yo desee. Yo puedo irme para Suiza y aparentarle que todo está bien aquí. Hey, yes.

0: solo hecho.
1: Este es el momento en el que alguien está viendo bailar por la calle en Nueva York a nuestra compañera Marta Fernández, que es una loca de Bad Bunny. Ha escrito un libro, además, muy ingenioso, que se llama Bad Bunny venció a las máquinas, y está ahora mismo en Nueva York, pero estará oyendo la ventana y, claro, bailando a Bad Bunny, que es con el que seguimos el viaje que nos propone hoy Alfonso Cardenal en la ventana, que está siendo alrededor de canciones con mensaje, algunas sobre Trump, ese hombre tan encantador y naranja, otras sobre Palestina, pero también canciones sobre la gentrificación o la cosificación del cuerpo, que es, vaya, de lo más atinado en tiempos como ahora. Pero, Alfonso, no hay manera de echarlo y sigue el recorrido.
2: Me quedan cosas. Vamos a hablar de un tema que no se suele escuchar mucho en la música y por eso resulta tan impactante cuando descubres de lo que estas canciones realmente tratan, porque suelen ser canciones poco explícitas que pueden llegar a veces a pasar desapercibidas. Yo recuerdo el impacto de escuchar Me and a Gun de Tori Amos, sí, en la que contaba un intento de violación cuando ella tenía 21 años. También escribió una canción tremendamente potente, Zahara, en Mary Chain, que habla de abusos, pero de muchas más cosas, y donde canta: yo estaba ahí dejándome hacer con tal de que acabases de una vez, ¿no? La canción que traigo hoy es también bastante explícita. Su autora es Ray, una de las grandes voces del soul británico en estos últimos tiempos.
1: Me encanta.
2: Una mujer, además, que tiene una pluma afilada, que hace unos años publicó Ice Cream Man, que cuenta la historia de un productor que la habló por Instagram y que, a base de promesas y luego de amenazas, acabó abusando de ella. Lo del hombre de los helados, que es el título de la canción, es por el recuerdo de las manos frías de aquel hombre. Dice: esta canción es la más dura que he escrito, pero a la vez me empodera y es jodidamente dolorosa, porque siempre que la canto me lleva de nuevo allí. Esto decía Ray, de Ice Cream Man.

0: un bozarrón este de Rey, que por cierto también tiene un espectáculo. Busquen los vídeos en internet, porque los espectáculos de ella en directo, esta canción es muy calmada, pero es verdad que cuando canta canciones más vigorosas, aparte de llevar un montón de musicazos tremendos, ella entre el vestuario, bailar, coreografías, y ya digo, ese dominio de la escena que tiene, es un gusto verla. Es una de las grandes figuras de la música pop y del soul de estos años.
1: Sí, sobre todo en Reino Unido, que tiene una escena ahora mismo también con Olivia Dean, con Brooke Combs y con muchas otras mujeres en el soul. Es una maravilla.
0: Olivia Dean lo ha dicho muy de pasada, pero quédense con ese nombre. Dean, como James Dean, pues Olivia Dean, quédense con ese nombre porque es un gustazo.
1: Sí, Ray, no hemos dicho, se escribe R-A-Y-E, ¿no? Eso para quien lo quiera buscar. Esta es una chica que tuvo un comienzo complicado porque la ficharon con 17 años, como una gran promesa. Estuvo años en un gran sello sin hacer nada y sin que editasen sus canciones. De hecho, estuvo escribiendo para otros artistas, para Beyoncé o para Rihanna, hasta que ella no aguantó más y se rompió en redes sociales un vídeo pidiendo que la dejaran libre.
0: ¿Ah, sí?
1: Que si no querían sacar su música le diesen la oportunidad de seguir su carrera en otro lado. Al final, ante la presión, porque se hizo bastante viral, pues su sello acabó cediendo y el primer disco tras estos años se llevó el Brit Award a mejor disco, mejor compositora y mejor nueva artista.
0: Toma,
1: tres galardones que nadie había ganado en una misma atacada.
0: Esto, ¿no?, para el tonto que la tenía metida en un cajón.
1: Esto se acordará luego como aquel que renunció a fichar a los Beatles.
0: Ese,
1: ¿no?
0: Ese mismo.
1: Este año ha sacado un disco maravilloso donde hay soul, pero también muchas otras cosas, y donde habla de desamores y de cosas más comunes. También hay una canción que me gusta mucho, que habla sobre los ancianos, sobre ir a verlos, sobre no olvidarlos.
0: Bonito.
1: Un dueto que hace con

0: con su abuelo, ¿no? Pero hay otra que me parece más importante, sobre todo por el impacto que pueda llegar a tener en las adolescentes, y hablo en femenino en este caso, que es aceptar el cuerpo, ¿no? El aspecto propio. En I hate the way I look today, odio el aspecto que tengo hoy, se pasa de esa afirmación a la aceptación y al abrazo a una misma, un mensaje que con el impacto que puede tener las redes sociales en la aceptación del físico propio, me parece muy importante.
1: Sí, sí.

0: Es que es súper ingeniosa, sí. Súper ingeniosa componiendo. Y además este punto swing es realmente más parecido a lo que has puesto antes, que es lo menos frecuente entre sus canciones, pero que, vamos, lo maneja todo, que es un gustazo. Me ha gustado el discurso, además de lo que cuenta esta mujer, sí. Que yo no me había parado nunca a escucharlo. La voz ya sabía que me gustaba mucho, Rey, R-A-Y-E. Pero también el título de su disco, que me ha hecho mucha gracia cuando me lo has contado, que era Esta música puede contener esperanza.
1: Parece los avisos, ¿no?, de los productos farmacéuticos, ¿no? Sí. This music may contain hope. Es un mensaje necesario, importante, ya que en estos tiempos que nos están tocando vivir, puede que los jóvenes de hoy en día sean la primera generación de la historia de la humanidad que crezcan pensando que el futuro será peor que el pasado. Así que estos mensajes con un poco de esperanza pues tienen su sentido.
0: Alfonso Cardenal volverá la semana que viene. Ven, por favor, porque aquí nos haces mucha falta, pero todavía tiene que despedirse y soltar todavía otra píldora de esas cosas que yo no sé y que él sí sabe.
1: Pues mira, me quiero ir con un músico galés, un tipo llamado Ren Hill, un músico que llegó al número uno en Reino Unido con un álbum titulado Sick Boy, chico enfermo, basado en las conversaciones entre él y su alter ego, algo así como Brad Pitt y Edward Norton en el Club de la Lucha, ¿no? Ren tiene la enfermedad de Lyme, una enfermedad que fue mal diagnosticada durante bastantes años, lo que le provocó, aparte de mucho dolor, una profunda depresión. Pasó muchos meses en la cama sin fuerzas para hacer nada y llegó a tener, hasta afirmó, ganas de morir. Todo esto antes de cumplir los 20, ¿no?
0: Uf,
1: una historia dura que él mismo ha narrado en su música, mezclando hip hop con poesía, guitarra española, mucha creatividad. Un tipo, como decía, que ha llegado a lo más alto contando su historia, hablando de problemas mentales y contando una historia única, porque es la suya.
0: Una historia única, claro que sí. Bueno, Alfonso Cardenal, ha sido un gusto. Ya te digo, te esperamos aquí todo el mes de agosto, que estamos muy fresquitos con el aire acondicionado, y verdaderamente contento de haber coincidido por fin en los micrófonos de la SER, después de que parece que nos estamos peleando siempre.
1: Pues mira, me voy a despedir con una canción de 8 minutos que os recomiendo que vayáis a buscar el vídeo, porque es espectacular, donde él va vestido como de hospital con una bata y se ve un diálogo entre su yo creativo e inseguro y su yo egocéntrico, macho alfa y cabroncete, que intenta desmontarlo. Así nos vamos.
0: Gracias, Alfonso. Sí, no. Hasta la semana que viene.

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2: Y de uno de los tipos que más sabe de música de España, que es Alfonso Cardenal, a otro que es de los que más sabe de marcas, porque hoy empieza una sección nueva en esta ventana de agosto.
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2: Verán, el otro día estaba yo tomando una Coca-Cola en un Vips, esperando a una amiga que se estaba retocando el rímel. La pobre había estado llorando un rato ahí, le tuve que prestar unos Kleenex, de hecho. Pero la mujer es que tenía tal disgusto que le tuvo que dar el camarero una aspirina y todo. Fernando de Córdoba, buenas tardes.
12: Hola, buenas tardes.
2: ¿Eres capaz de contar cuántas marcas he mencionado yo en 15 segundos en una frase tan banal como esta?
12: Pues diría 5, ¿pueden ser?
2: 5.
12: 5, dicho... Coca-Cola, Vips, Rimmel, Kleenex y aspirina.
2: Toma ya, porque aspirina también es una marca que la gente cree que es una medicina. Bueno, ya hablamos de eso después. Nos hemos buscado el pretexto para hablar con Fernando porque nos gusta lo de las marcas. Es algo que llevamos encima todo el día. Y además le hemos robado el nombre de la sección en parte a su libro. Su libro más famoso es El secreto de las marcas. Es un libro fantástico que yo les recomiendo. Cuenta un montón de secretos, algunos de los cuales va a contar aquí en La Ventana. Pero también le hemos robado un poquito el nombre a una marca de pizzas, el eslogan, mejor dicho, que te decía que el secreto está en la masa. Bueno, pues aquí el secreto está en la marca. Es que estamos rodeados todo el día de marcas.
12: Estamos rodeados desde que nos despertamos hasta que nos acostamos. Y además es que lo curioso es que algo tan cotidiano como una marca, apenas la conocemos, ¿no? No sabemos cómo funcionan, no sabemos los efectos que tienen sobre nosotros, ni cómo consiguen caernos bien, o que las metamos en el carro de la compra, y sobre todo no conocemos un montón de curiosidades.
2: Y además, aunque a ustedes les parezca que vamos a hablar de marketing, que no es la idea ni de broma, no se asusten, vamos a hablar de ese carro de la compra que dice Fernando, de la ropa que llevan puesta, del coche que conducen cada día, del ascensor al que se suben, y también hasta vamos a darle un poquito también a la nostalgia si nos da tiempo después, ¿no?
12: Sí, porque...

0: hombros, ¿no? La Ventana, un programa mítico de la cadena SER de por las tardes, Gemma Nierga, Francino, Sardá, todo eso, todo lo que se te viene a la mente, es la marca.
1: O sea, me estás asustando para que yo sepa bien dónde me he metido, ¿no? Pero todos pensamos en algo cuando hablamos de marcas.
0: Sí, normalmente pensamos, yo diría, en nombres o en logos, ¿no?
1: Ah,
0: que
1: claro,
0: es un poco
1: claro,
0: el símbolo de la marca. Pero una cosa es ese cajoncito mental que yo decía y otra es esto, ¿no? El nombre, el logo o lo que se puede registrar para representarlo, porque no son solo nombres y logos. El mundo de las marcas es súper amplio. Se puede registrar como marca, pues, palabras o dibujos,
1: claro,
0: pero también se pueden registrar patrones,
1: ah,
0: se pueden registrar colores, se pueden registrar formas de producto tridimensionales del envase, incluso sonidos o hasta olores. Lo que hace falta es que no lo haya registrado nadie antes,
1: claro,
0: por
1: claro,
0: supuesto.
1: Claro.
0: Y además tiene que haber dos condiciones. La primera es que tiene que servir para distinguirte de los demás y además se tiene que poder representar en el registro de forma clara.
1: En el registro de la propiedad intelectual, quieres decir.
0: Sí, en el registro de patentes y marcas.
1: Ah,
0: sí,
1: patentes
0: sí,
1: y marcas, claro, claro. Para que se sepa que es lo que están protegiendo exactamente. Pero es, yo me quiero detener en una cosa que has dicho antes, que es que hasta un olor se puede registrar.
0: En teoría sí. Pero es bastante difícil.
1: Ah.
0: A ver, de hecho, el problema es que, claro, ¿cómo metes en un papel un olor? Porque
1: ya,
0: tiene que ser algo que puedas ir a un notario, un archivero, tiene que poderte decir, vale, está registrado. De hecho, es curioso porque en Europa solo ha habido una marca olorosa, una marca olfativa.
1: ¿Mm?
0: En 1999 se registró como marca el olor a hierba recién cortada para pelotas de tenis.
1: ¿Qué?
0: Sí, sí, era un olor de pelotas, como literalmente.
1: Un olor de pelotas, efectivamente.
0: Y sigue siendo la única, porque poco después el Tribunal de Justicia puso el listón tan alto que no ha vuelto a pasar y, de hecho, esta primera marca tampoco sobrevivió porque nadie la renovó y en 2006 pasó a mejor vida.
1: O sea que hay cosas que no se pueden registrar.
0: Pues sí, ahí está lo interesante. Tú no puedes registrar, como decíamos antes, algo que no te distinga. Por ejemplo, si vendes zapatos,
1: ¿sí?,
0: no puedes llamarte Zapatos.
1: Ah, vale.
0: Puedes hacer un restaurante que se llame Zapatos, puedes hacer una marca de electrónica, Zapatos, una agencia de viajes, pero no vale una marca de zapatos porque, claro, se entiende que le estás quitando el nombre a todos los demás.
1: Vale, esto lo vemos clarísimo, pero ¿hay más tipos de prohibiciones en cuanto a la hora a la que tú vas a registrar tu marca?
0: Sí, hay una prohibición que dice que no puedes registrar algo que vaya contra el orden público o las buenas costumbres.
1: Esta sería, claro.
0: Que es un concepto un poquito ambiguo también, ¿no? Hace unos años,
1: claro,
0: por ejemplo, prohibieron el registro de un aguardiente que se llamaba Hijo Puta, porque se consideraba pues que no era muy decoroso. Pero hay un caso, que además es muy reciente, que lleva años dando guerra. Es una cadena de restaurantes que seguro que conocéis, que se llama La Mafia se sienta a la mesa.
1: Sí, yo he comido ahí, sí.
0: Pues ellos intentaron registrar la marca en 2007 y en 2015 no fue un competidor quien se opuso a ella, fue la República de Italia.
1: Sí.
0: Porque decían que banalizaba a una organización criminal como la mafia y que dañaba la imagen de su país y de su cocina.
1: La cosa acababa tiros o cómo acabó.
0: Claro, es que yo tenía una amiga italiana que me decía, claro, ¿tú te imaginas que nosotros hacemos un restaurante que se llama La Receta de la ETA?
1: Ah, yo, bueno, tienes razón.
0: Un poco
1: tienes
0: sí.
1: Tienes razón, tiene ese rollo, sí.
0: Pues
1: ¿qué
0: sí,
1: pasó?
0: El caso es que Italia ganó. En 2018, el Tribunal General de la Unión Europea anuló la marca europea y lo más gordo es que en marzo de 2026, 8 años después,
1: hace
0: la Oficina
1: poquito.
0: Española de Patentes y Marcas también ha anulado la marca española. Así que han tenido que cambiar de nombre y ahora se llama La Famiglia se sienta a la mesa.
1: Bueno, venga, hoy tenemos que empezar, ya hemos definido lo que es una marca, las tribulaciones que hay siquiera para inventarlo, para registrarlo, y hoy, ¿qué vamos a hacer?
0: Pues hoy vamos a empezar por el principio, porque lo primero fue la palabra, pues vamos a empezar por las palabras, los nombres de las marcas. Y además es uno de mis temas favoritos porque hay muchísimo salseo aquí. Hay conflictos legales, hay traiciones, hay peleas, hay cosas que te van a dejar de piedra Pómez porque incluso hay palabras que no sabíamos que eran marcas.
1: Bueno, creo que he dicho algunas de ellas, pero venga, vamos a ver, dame ejemplos.
0: Mira, una que no has dicho al principio es el velcro.
1: Ah,
0: porque
1: oh.
0: La gente no lo sabe, pero el velcro, que tú piensas, bueno, es una palabra común, está en los zapatos de los niños, está en todas partes, pues no, el cierre de velcro fue una patente de un señor suizo que montó la empresa Velcro. Además cuentan que se le ocurrió porque él tenía un perro de estos de pelo largo y se le quedaron las cositas pegadas estas cuando sales al monte.
1: Sí, sí, sí.
0: Y se le ocurrió ahí porque el nombre viene del francés velours,
1: sí,
0: que es terciopelo,
1: sí,
0: lo habré dicho mal, y crochet, que es gancho.
1: Sí.
0: Entonces, la patente le protegió durante muchos años, pero luego caducó. Y hay un montón de empresas haciendo cosas que no son velcro y no se pueden llamar velcro.
1: O sea, es la composición de la primera sílaba de cada una. Velour y
0: crochet.
1: Velcro. Ah,
0: eso
1: qué maravilla.
0: Es.
1: ¿Y cómo tiene que llamarse entonces si yo hago una cosa que se parece pero que no la puedo llamar velcro?
0: Pues no la puedes llamar velcro, la tienes que llamar cierre de gancho y bucle. Que no

0: No es muy pegadizo. No es muy pegadizo, pero oye, cosas peores hemos visto. Y el caso es que en 2017 esta empresa sacó un videoclip con sus propios abogados cantando y suplicándole a la gente que por favor que no digamos su nombre para todo. 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Everywhere you go, you see the scratchy, hairy fastener, and you say,
1: "Hey, that's Velcro."

0: Todavía quieres llamarle Velcro, dice la canción, pero ¿cómo fue el origen de este asunto de que hicieron una canción incluso para decirle a la gente, no digáis Velcro?
1: Claro, es que ahí está la contradicción, ¿no? Es una de las marcas más famosas del mundo y todos pensamos, oye, que lo mejor que le puede pasar a una marca es convertirse en sinónimo del producto, de la categoría.
0: Sí, claro, claro.
1: Pero no, a ellos no les hace tanta gracia porque aquí hay un riesgo legal que se llama vulgarización de marca o genericidio, que suena un poquito a película de miedo, pero es un término legal.
0: Sí, sí, sí.
1: Y la cosa es que una marca puede ser cancelada si la gente deja de distinguir que es una marca y se piensan que es el nombre común.
0: ¡Ostras, qué cosa tan curiosa! Eso no lo sabía. ¿Y es común, ahora que lo dices tú, esto de que no sepamos que una marca es una marca?
1: Pues es bastante más común de lo que parece. Fíjate al principio todas las que has dicho, que la gente no sabe que son marcas.
0: Claro, sí.
1: Hay otras que sí que sabemos que lo son, como Papel Albal o Pan Bimbo, que es verdad que representan una categoría, pero tú sabes que Albal o Bimbo son marcas.
0: Sí.
1: Pero hay otras que se parecen más a lo del principio, ¿no? Por, yo qué sé, Potitos, Kikos, Tiritas, Nylon, Gusanitos. Todo esto son marcas registradas y legalmente solo las pueden utilizar sus propietarios.
0: Yo pensaba que Kiko sí que realmente era como el nombre del snack, pero que luego había quien había registrado eso con una K y había dicho, bueno, es estupendo, así me quedo yo con...
1: No, el registro de marcas no admite este tipo de trampas. Hay muchas que han pasado a la cultura popular y por eso al final están tan pegadas a nuestra vida que
0: Por ejemplo, no admite trucos. Imagínate lo que decías tú antes, si a una marca le llamo zapatos con dos T's, me van a decir, no, señor.
1: No, no, no, semejanza fonética. Ahí te van a decir que no.
0: ¡Ostras, qué
1: bueno!
0: Pues
1: Kikos, por cierto, que es de una empresa que se llama Lieben y la registró en 1962.
0: ¡Ostras!
1: Tiene 60 añitos la marca ya.
0: La verdad que me... Sigue, que estoy todavía bebiendo agua.
1: Pues mira, otra, los gusanitos. Que si te fijas... A ver, un truco que yo le digo a la gente para saber si una marca o es un nombre común, fíjate en si todos los competidores la utilizan. Por ejemplo, si tú vas a comer un aperitivo de maíz extrusionado, es decir, unos gusanitos, pues fíjate que solo los de Risi se llaman gusanitos. Los demás, pues son grefusitos, Día tenía unos que se llaman dianitos, otros se llaman no sé quecitos, esmilitos, pero no son gusanitos.
0: Claro, y luego tuvo que registrar aquello de que Risi eran los auténticos gusanitos.
1: Claro, también una cosa que valoran mucho los jueces cuando alguien les demanda que se caduque una marca, es que la marca haya hecho algo por protegerse. Entonces, Risi en este caso, pues, registra la marca Los Auténticos Gusanitos e insisten mucho en que no llames gusanito a cualquier aperitivo.
0: O sea, ¿esto es bueno o es malo para una marca? Entonces, que tú te defiendas y digas, no use nadie más el nombre más que yo.
1: Pues a ver, yo tengo un poco de unpopular opinion aquí, porque a mí me da la sensación...
0: opinión impopular, es que
1: sí, vamos,
0: el idioma del millennial aquí lo estamos aprendiendo a bofetones, pero no te preocupes que tenemos más compañeros.
1: Pues mucha gente dice esto, ¿no? Que convertirse en un genérico, joder, es el sueño porque ya estás en la mente de la gente. Ya, a mí me da la sensación de que si tú apuntas Kleenex en tu lista de la compra y luego vas al supermercado y te vale cualquier pañuelo, es que Kleenex no ha sabido crear una diferencia.
0: Claro.
1: Fíjate, como si tú apuntas Coca-Cola, no te vale Pepsi, no te vale otra. O sea, y si te van a ofrecer Pepsi, por lo menos te preguntan. Pero si tú pides Kleenex a alguien y estás... estos no son Kleenex, esto es otra. Entonces, a mí me da la sensación de que la gente así no ve tu valor añadido.
0: Claro, tienes un valor... Lo que decías tú, una marca tiene que ser algo que te defina como algo muy específico. Eso es muy, muy bueno. Oye, y luego me surge otra duda que... Has dicho un término antes que me ha resultado muy gracioso, que era el genericidio. O sea, que mueres porque te has absorbido por el género de producto que estás vendiendo. ¿Hay más marcas que hayan muerto por eso?
1: Pues mira, hace poco han muerto dos marcas. Hace poco. Es que yo... Todo lo que sea del 2000 para acá ya me parece
0: no
1: poco.
0: No te preocupes, que a mí me pasa con el 80, el año 80. O sea, que no te preocupes.
1: Pues mira, por ejemplo, Ganchitos. Ganchitos, que todos pensamos que es un genérico, lo es, pero es porque la empresa propietaria de Ganchitos lo perdió en 2004. Fíjate la paradoja, ¿no? Que Ganchitos es de todos, pero Gusanitos sigue siendo de Risi.
0: Anda.
1: Y otra es más reciente. La otra es el Aftersun, que es esta crema que te echas después de ir a la playa.
0: Sí, sí, sí.
1: Pues era una marca registrada desde 1961 de Ecran.
0: Claro.
1: Y en 2018 L'Oréal dijo, no, esta marca tiene que ser para todos, como en Amanece que no es poco. La marca tiene que ser comunal.
0: Algo pues, para después del sol, que es lo que quiere decir Aftersun.
1: Efectivamente.
0: No todo el mundo se da cuenta ya de tanto decirlo.
1: Y si te fijas ahora, cuando vas a una perfumería, hay muchas marcas, Nivea, L'Oréal, Mercadona, pueden llamar a su producto Aftersun, porque hasta 2018 era marca, pero desde entonces ya no.
0: Ostras, qué bueno. Pero hubo un experimento de L'Oréal, ¿no? Que demostró, para ganar el pleito, qué es lo que pasaba cuando llegabas a un comercio.
1: Claro, tú tienes que haber defendido tu marca, sí. Y además tiene que la gente tiene que saber que es una marca. Entonces L'Oréal, sí, lo que hizo fue mandar a alguien a recorrer tiendas y perfumerías y sitios así y pedir un Aftersun a ver qué marca le sacaban. Y se dieron cuenta de que no le sacaban la marca Aftersun, le sacaban cualquiera. Y ahí tuvieron un argumento bastante potente para defender, oye, es que el público no entiende que esto es una marca, así que no debería ser una marca.
0: Mira, yo que soy muy fan de Otis Redding, me estoy acordando de algo parecido que pasó en Estados Unidos con la marca que nos subimos todos los días al ascensor, Otis. Uh-huh. Me recuerda a una cosa que pasó similar, ¿no?
1: Algo sí, algo parecido, porque Otis, que es el gran fabricante de ascensores, como dices, tenía la marca Escalator,
0: ¿sí?,
1: que es como se llama en inglés a las escaleras mecánicas, uh-huh, y la acabaron perdiendo por vulgarizarse, porque la propia Otis demostraron que utilizaba Escalator como nombre de la categoría y no como nombre de su producto concreto.
0: Oh, ¡ostras! Eso es buenísimo. Entonces, ¿qué pasó? ¿Ganaron o perdieron?
1: La perdieron, y ahora cualquiera en Estados Unidos puede llamar Escalator a su producto. Que, por cierto, en Estados Unidos tengo una anécdota buenísima.
0: A ver.
1: La de la aspirina.
0: A ver, ah, mira, lo decía yo antes, la aspirina.
1: La aspirina, porque en Estados Unidos Bayer no es que perdiera una marca, es que Bayer perdió dos y por dos caminos distintos.
0: ¡Ostras!
1: Mira, te cuento.
0: A ver,
1: Bayer es una empresa alemana, hasta ahí lo tenemos,
0: sí,
1: todos,
0: vale,
1: claro, ¿no?
0: Bien.
1: Y registraron Aspirin, la marca, sí, en 1899.
0: Un momento,
1: y
0: en el siglo XIX, 1899.
1: Sí, sí, la aspirina tiene más años que un bosque.
0: Anda,
1: y la patente le caducó en 1917.
0: Toma,
1: y llegó la Primera Guerra Mundial.
0: Uh-huh.
1: Y entonces, claro, Estados Unidos y Alemania, pues en ese momento no se llevaban bien. No es que
0: no
1: luego
0: mucho
1: se llevaran mucho mejor, pero bueno, en la Primera Guerra Mundial tampoco estaban
0: tampoco
1: en el mismo lugar. Entonces, lo que hicieron fue incautar todas las propiedades de Bayer por ser alemana.
0: Los estadounidenses incautaron.
1: Los estadounidenses se quedaron con Bayer Estados Unidos.
0: Porque la habían
1: toda la división amigo, de allí. Claro. Entonces, claro, eso incluye las marcas, las patentes y todo. Y lo sacaron a subasta y se lo quedó una empresa americana que se llamaba Sterling Drug, que pagó 5 millones de dólares. Así que Bayer, la alemana, se quedó sin poder llamarse Bayer en Estados Unidos.
0: Y siguió empeorando la cosa, por lo que me contabas antes en el pasillo.
1: Pues sí, porque perdieron la marca Bayer y también perdieron,
0: sí,
1: la marca aspirina.
0: Ostras.
1: Porque ahí también pues les pasó lo mismo que a Aftersun. Como la patente había caducado, otras empresas empezaron a hacer ácido acetil salicílico, lo llamaron aspirin, fue a juicio, le tocó un juez que me hace mucha gracia, porque el juez se llama Learn Hunt, que es algo así como mano educada.
0: Ah.
1: Es un apellidos de juez, no sé, ahí aquí tenemos al juez peinado, pues ahí tenía el juez mano educada. Y el juez dijo que el consumidor entendía que aspirin era cualquier pastilla de ácido acetil salicílico y dijo, pues esto también deja de ser una marca.
0: Mm.
1: Y de hecho, cuando vas a Estados Unidos, si te fijas, hay un montón de marcas que ponen aspirin, como aquí pondríamos ibuprofeno.
0: Jolín. Pero, o sea, ahora puede utilizar la marca quien quiera.
1: Ahora la puede utilizar cualquiera. Y además, hay una ironía que me parece también muy divertida, que es que quien perdió la marca,
0: sí,
1: ya no era la Bayer alemana, que lo había perdido todo.
0: Claro.
1: Era la nueva que la había comprado. Así que les duró 2 años la alegría entre que compraron la patente de Bayer y que se la quitó un juez.
0: ¿Y la Bayer original consiguió recuperar la marca o no?
1: El nombre sí. El nombre de Bayer lo lograron recuperar, pero les costó un pastón. Porque en el año 86 tuvieron que pagarle a Sterling 25 millones de dólares para compartirlo. Ojo, que ya era custodia compartida, ni siquiera era del todo. Y ya en el 94 le pagaron 1.000 millones y compraron el negocio entero. Y ya Bayer volvió a Estados Unidos teniendo pleno derecho sobre su nombre. Pero no, la aspirina no. Como decíamos, el nombre es libre. Y esto pasa también en muchos otros países. Tú vas a muchos países del mundo y aspirin es una categoría, no es nada. En España no.
0: En España no,
1: ¿no? Y en otros 80 países, aspirina sí que es de Bayer.
0: Bueno, ¿quién no sabe lo que es la aspirina?

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1: ¿De qué año es este anuncio, más o menos?
2: Este anuncio es del 62.
1: Jolín.
2: Que es, además, era una colección de anuncios, y este era el valenciano, luego había otro sevillano, había otro catalán, o sea, era como una cosa muy pintoresca.
1: Bueno, ¿y cómo ha quedado la cosa?
2: Pues ahí se ha quedado, en España, Bayer. Además, en España se fabrica en la ciudad acetil salicílico del mundo. Oh, y en el resto del mundo, en otros países, Aspirin es una marca libre. Pero una de las marcas que más lo han peleado es Donuts.
1: Ostras, ¿Donuts por qué? Porque también lo han hecho genérico, digamos.
2: No, han conseguido no hacerlo genérico. Eso, que ahí está el mérito.
1: Mucha gente quería otras marcas, claro. Que lo llame Donut, ¿no?
2: Lo han peleado muchísimo. Bueno, a ver, Donut no es el nombre del bollo, es una marca registrada. La registró Panrico en el 62, y en España esa palabra pues no nos sonaba. No es como en Estados Unidos, que sí que es un genérico. Y la empresa la ha defendido contra todos durante esos 60 años.
3: Para ir al colegio hay algo tan imprescindible como la cartera.
4: ¡Los donuts!
5: ¿Donuts? ¡Anda! ¡Los donuts!
3: Sí, todos llevan donuts. Para ir al colegio hay algo tan imprescindible como los donuts.
5: ¡Anda! ¡La cartera!
1: Hombre, esto ya no es de millennials, esto es mío. O sea, yo veía este anuncio cuando era pequeño, solo que mi madre en la cartera no me ponía donuts.
2: No, es
1: era
2: que
1: una maltratadora, se puede considerar.
2: Nos genera unas expectativas los anuncios que no.
1: Bueno, yo tengo una duda. Y es que, si no recuerdo mal, Dunkin' Donuts se llamaba precisamente en España Dunkin' Coffee al principio, ¿o cómo era?
2: Sí, había un poco de lío, porque Dunkin' Donuts en España ha tenido tres nombres por un tema legal.
1: Ah.
2: Al principio sí que se llamaba Dunkin' Donuts porque tenían una sociedad con Panrico. Y ajá, claro, pues Panrico les dejaba usar la marca. Esa sociedad se deshace en 2007 y entonces Dunkin' dice, ¿cómo me llamo? Pues Dunkin' Coffee. Uh-huh. Y luego ya la tercera etapa es que se llama Dunkin' a secas, porque en Estados Unidos han dicho que ya no querían ser solo rosquillas y que querían ser una cadena de café en general.
1: ¿Y finalmente de quién es la marca?
2: Pues ahora es de Bimbo, que Bimbo compró Panrico en 2016 y heredó el donut, los donetes, el bollicao, el pantera rosa, que ya lo tenían, y por eso se pueden utilizarla. Y la siguen defendiendo, porque en noviembre del 25 el Tribunal Supremo le dio la razón y dijo que Donut era suya.
1: Oye, le he pedido también a Fernando de Córdoba, que va a acompañarnos todos los jueves, que me hable de algo que yo he llamado el cementerio de marcas, lo que decías tú antes, que te habían sugerido también por otro lado, que son marcas que recordamos pero que han desaparecido.
2: Pues sí. Y hoy te traigo también una marca que se acabó convirtiendo en toda su categoría, que es Uralita. ¿Quién no ha oído hablar de la Uralita?
1: Claro.
2: Pues la Uralita, que todos decíamos un tejado de Uralita, ese tejado con glamour, ¿no?
1: Uh-huh.
2: Pues el material realmente no se llamaba Uralita, se llamaba fibrocemento. Y no lo decía nadie, pero Uralita era una marca que además se había registrado en 1907 y se comió el nombre del material entero.
1: Jolín, es una cosa fantástica. Pues cosas tan interesantes como estas son las que vamos a hablar con Fernando de Córdoba, que, por cierto, no te he preguntado exactamente qué es eso de Brand Curator que me has contado al principio, cuando estábamos a punto de empezar la sección, que es a lo que tú te dedicas. Hacer eso que llaman narrativas de marcas para que sepamos cómo están hechas o para ayudar a una marca nueva, ¿qué es lo que haces exactamente?
2: Pues sí, yo soy Brand Curator y esto significa que ayudo a las marcas a encontrar su historia, a contarla, a bucear en sus archivos, las historias, ¿sí?, las anécdotas y sacar todo el patrimonio sentimental que tienen ellas ahí dentro y lo que quiero compartir con vosotros estas semanas.
1: Hay un libro de una gran marca española que él está escribiendo ya, pero ese no nos lo puede desvelar todavía, pero sí que tienes uno ya a punto de salir o dentro de pocos meses.
2: Tenemos,
1: ¿no?,
2: un libro ya en el horno que se va a llamar Marcas que Cuentan y saldrá en otoño, yo creo, con la editorial Kailas.
1: Qué bueno. Fernando de Córdoba, muchísimas gracias por haber estado en La Ventana. Te esperamos todo este mes de agosto por aquí y va a ser un gusto. Nos vamos con Santero y los muchachos, que dicen para siempre no existe. Las marcas no existen para siempre, pero ya lo hemos visto. Gracias.
2: Hasta el jueves.

0: Son las 6 de la tarde, las 5 en Canarias. A esta hora el rey se encuentra reunido en el Palacio de Marivén con el presidente de Ceuta para analizar la crisis migratoria. María Manjabacas.
1: Una reunión que continúa a esta hora en Mallorca y en la que el presidente le va a trasladar a Felipe VI la emergencia que se vive estos días en Ceuta. Hoy desde el gobierno la secretaria de Estado de Migraciones ha dicho que están preparados para atender todas las necesidades de comida y bebida de las personas que están todavía en la ciudad. Pilar Cancela.
2: Es que nosotros no vamos a hablar de cifras. A nosotros lo que nos interesa es que todas las personas que acudan a esos puntos para recibir esa ayuda humanitaria la van a tener. Da igual el número de personas que sean, porque estamos preparados para poder prestar esa asistencia.
1: Más noticias. Ya hay respuesta del Ministerio de Sanidad al caso de Antivirus detectado en Francia, pero que está aislado en España. Marina Fernández, buenas tardes.
3: Buenas tardes. Mensaje de tranquilidad de Sanidad. La propia ministra Mónica García confirma en sus redes sociales que esta persona está aislada en su alojamiento actual en Galicia y que viajó a España ya asintomática desde Francia, por lo que no podía contagiar, insiste el mensaje y también el comunicado de Sanidad. El equipo de coordinación de alertas sanitarias se está coordinando para la muestra y el aislamiento. Están en contacto también con Salud de Galicia para el seguimiento de esta persona. No es necesario que sea ingresada en una unidad de alto aislamiento porque, como decimos, está asintomática.
1: Gracias, Marina. En la crónica económica, el IBEX mantiene el pulso y sigue alcanzando nuevas cotas, aunque no ha conseguido mantener el cierre del nivel de los 20.300 puntos que ha llegado a tocar a lo largo de la jornada. Sira Valdés, buenas tardes.
4: Hola, buenas tardes. El optimismo sigue siendo la tónica que predomina entre los inversores y entre los principales índices del continente, el IBEX es el que más se está beneficiando. El selectivo nacional se anota hoy un 0,6% y aunque no consigue consolidar los 20.300 puntos, marca un nuevo máximo en los 20.180. Cierran también en positivo la mayoría de sus pares en el continente con subidas más moderadas. Eso sí, solo Londres termina en negativo, todos ellos con la atención puesta en las negociaciones en Oriente Próximo y una posible reapertura del Estrecho de Hormuz. Sin embargo, lo que vuelve a repuntar hoy es el petróleo. A esta hora el Brent sube casi un 3%, lo que deja el barril por encima de los $81.50.
1: Pues vamos ya con la información deportiva. Juan Marín, buenas tardes.
5: Muy buenas. Yann Diomandé se ha convertido en el fichaje más caro de la historia del Real Madrid con una cifra que ronda los 125 millones de euros. El jugador costamarfileño se ha despedido del Leipzig con un comunicado en los medios oficiales del club en los que asegura que fichar por el Real Madrid es un sueño de la infancia hecho realidad, que hoy comienza un nuevo capítulo y que irse nunca es fácil, pero está emocionado por lo que está por venir. Además, hoy la Conmebol se ha pronunciado en contra de la FIFA y retira esa negativa si siguen decidiendo de manera unilateral.
1: Pues con la información deportiva llegamos ya a las 6:03, una hora menos, en las Islas Canarias.
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1: Y con Miguel Galindo repasamos ya otras noticias. Buenas tardes.
7: ¿Qué tal? Buenas tardes. La Guardia Civil ha interceptado este jueves a 49 personas que han llegado a las Islas Pitiusas y a Mallorca a bordo de tres pateras. Laura Moreno.
8: En la primera patera viajaban 11 migrantes de origen magrebí que han sido localizados en la carretera de Sestalines, al sur de Mallorca. En la segunda iban otras 6 personas, también de origen magrebí. La última patera ha sido localizada en Formentera y albergaba a 32 personas, esta vez de origen subsahariano. En lo que va de año, según los últimos datos de Interior, han llegado al archipiélago 215 pateras con 4.088 inmigrantes en situación irregular. El año pasado llegaron a las islas 401 embarcaciones con 7.321 personas.
7: Y una cuidadora ha sido detenida en Castellón, acusada de retirar casi 24.000 euros en efectivo durante meses de la cuenta de la anciana a la que cuidaba. Radio Castellón, David Costarrosa.
9: Una cuidadora ha sido detenida en Castellón por retirar presuntamente casi 24.000 euros de la cuenta de la anciana a la que cuidaba y vender además una joya de la mujer sin permiso de sus familiares. La Policía Nacional inició la investigación tras el fallecimiento de la anciana, cuando sus hijos descubrieron movimientos bancarios que no se correspondían con sus gastos habituales. Las retiradas se produjeron durante los meses en los que la detenida se encargaba de sus cuidados. La mujer, que conocía el PIN de la tarjeta, la acompañaba en ocasiones al banco. La detenida está acusada de estafa y hurto.
7: Y en la predicción del tiempo se prevén chubascos y tormentas fuertes en todo Cataluña, con especial atención en el interior de la comunidad autónoma. Cuidado con las lluvias también en el Pirineo y el sur de la provincia de Teruel. Temperaturas muy altas en las Islas Canarias, con rachas muy fuertes de viento. Precaución también por altas temperaturas en las Islas Baleares, la zona del Mar de Alborán y el interior peninsular.
1: Sigue la ventana. Nosotros volvemos de nuevo con más noticias a las 7 de la tarde, las 6 en Canarias.
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0: Me encanta esta sintonía y me gusta más todavía que en el mes de agosto nos haya dicho que no se va a la playa ni a ningún sitio nuestro científico de cabecera. ¿Qué tal, cómo estás, Ignacio?
1: Muy bien, no estoy en la playa, efectivamente.
0: No estás en la playa, no estás aquí en el micrófono este, pero tenemos aire acondicionado, ¿de qué te quejas?
1: Hombre, es que no tengo yo en casa aire acondicionado.
0: Ah, pues nada, entonces puedes venir aquí a hacer secciones todo el rato sin parar. De hecho, vas a venir todos los jueves de este mes de agosto y hemos cambiado más un poquito el palo, ¿verdad?
1: Sí, porque hemos estado hablando de los colores, pero tú me hiciste un encargo hace unos programas y yo he decidido cumplirlo. Si quieres, escuchamos.
0: Odio a la gente formal y es que encima se trae la prueba del delito encima. Venga, vamos a hacer una cosa. Te voy a hacer un encargo para agosto cuando estemos solos en la intimidad, así tú y yo. Hablemos una tarde de eso, de toda la ciencia que nos han dado las culturas árabes, que todavía, digamos, sobreviven en el sentido de que son descubrimientos que nos han valido para la base de la ciencia actual.
1: Pues mira, tú has dicho que nos vamos a llevar bien por Tom Jones y yo digo que nos vamos a llevar bien por esto. Es un encargo fantástico.
0: Entonces esa tarde nos dedicamos a Tom Jones y a...
1: Eso es, ya está.
0: Ya está. Y ahí está él con su guionazo aquí ya preparado para hablarme de científicos árabes, que aquí se nos llena la boca de hablar de que somos gente muy culta, pero al final el que es muy culto suele serlo sobre todo sobre cosas de Occidente, y en la ciencia no quiero decirte nada más. Vamos, es increíble.
1: Es exactamente lo que pasa. Incluso cuando estudiamos historia de la ciencia, y lo digo con conocimiento de causa, que yo tengo alguna asignatura ya superada al respecto, son todos científicos occidentales. Así que...
0: Estamos además en una semana que me encanta que hablemos bien, especialmente de la cultura árabe, porque hay mucho tontito. Hemos empezado la ventana hoy hablando de los pobres tontitos que no quieren dejar entrar a nadie porque hay que conservar mucho la pureza de raza, y hoy vamos a tener una buena cura. Estábamos hablando de la aspirina hace un momento con Fernando de Córdoba, pues aquí les vamos a dar un poquito de aspirina. ¿Qué has pensado? A ver.
1: Pues mira, yo he pensado que podemos hacer de nuevo una serie, igual que hemos hablado de los colores, vamos a hablar en general de aquellas figuras de la historia de la ciencia a las que no hemos rendido suficiente culto, que hemos pasado por alto. Podemos empezar con ese mundo árabe, que desconocemos, a pesar de tenerlo relativamente cerca, y tal vez para la próxima podemos hablar del Lejano Oriente, de la cultura china, tal vez Japón, Corea, y por ejemplo para el tercero, yo creo que está bien que en algún momento empecemos a hablar de científicas.
0: Solo científicas ese día, porque también dentro de lo que vamos a hablar estos dos primeros episodios habrá alguna mujer también, pero es verdad que hay que detenerse y hay que, vamos, hacer justicia con ellas, que me contabas que había una a la que había intentado robar hace muy poco una patente.
1: Hombre, claro, es que escuchamos lo del Ozempic y puede que nos suenen nombres de un par de hombres, una mujer, ya, pero es que si nos suena el nombre de esa mujer, que ya hablaremos bien de ella, es porque estuvo en litigios durante unos cuantos años y apenas pudo rascar un par de años de patente de todo su trabajo, con los millones que eso generó, a pesar de todo lo que contribuyó a la ciencia.
0: Bueno,
1: y son casos actuales.
0: Pues venga, me gusta muchísimo la idea que traes para este mes de agosto. Hoy, científicos árabes, que además llevaba eso todo este tiempo esperando, a ver si te acordabas, creía que no, pero me has dejado fatal. Extraños en la noche, aunque estamos en la tarde.

0: Por empezar, ¿han aportado realmente tanto los científicos y los tecnólogos del mundo árabe, que los hemos oído mucho nombrar, como no sabemos nunca si es una cosa así como para quedar bien y decir, mira cómo nos hemos fijado en cómo esta gente era maravillosa, o de verdad hay una realidad detrás de que hay grandes científicos en la historia que hayan sido del mundo árabe?
1: Pues mira, te voy a decir una cosa, tú esperabas que yo me olvidara de este tema.
0: ¿Qué tío?
1: Y yo no me he olvidado, pero me he arrepentido un poquito, porque la respuesta a lo que has preguntado, ¿se han aportado tanto? Al principio te habría dicho, bueno, igual no tanto. Luego te habría dicho, sí, por supuesto, y no los conocemos, ni yo los conozco. Ese es el tema.
0: Me gusta haberte pillado.
1: Es así, me he puesto a buscar, a investigar, me he visto absolutamente abrumado, he empezado a ir y venir entre si han aportado mucho o no han aportado tanto, y he dicho, mira, la mejor forma de abordar esto es con un experto. Entonces, tenemos aquí con nosotros a Miquel Herrán, que es arqueólogo, divulgador, en canales, en general, tienes en YouTube, en Twitter, como Puto Miquel.
2: Sí,
1: es así.
2: Sí, sí.
1: Y además también colaboras en la televisión, en muchos medios.
2: Sí, sí, sí. Bueno, hice un doctorado especializándome en arqueología del mundo islámico, así que de eso tiene que servir algo, ¿no?
0: Sí, señor. Sí. Dice lo de la televisión, Ignacio, por si ustedes lo han visto en El Intermedio, que tiene realmente una sección fantástica, vamos, hasta el más bruto como yo aprende cosas allí. Quería preguntaros una cosa a los dos. ¿En qué momento dejó de ser una potencia científica de primer nivel el mundo árabe?
2: Bueno, es que aquí el problema es que el término de... Se habla mucho de la edad de oro del Islam, ¿no? Que ese es el término que, con el que nos referimos, por ejemplo, al medievo del Islam. Pero este es un término un poco problemático porque se inventa en el siglo XIX y se lo inventan viajeros europeos que básicamente ven mezquitas preciosas y dicen, bueno, siendo que ahora somos, los estamos dominando, eso es que está todo en decadencia y que ellos eran muy sabios antes, pero ahora ya no tanto. Y entonces... Esa edad de oro es tan problemática como término que nunca se consigue encontrar cuándo termina, ¿no? Porque al principio terminaba en el siglo X. Luego en el siglo XI, cuando cae Córdoba. Luego en el siglo XIII, cuando los mongoles conquistan Bagdad, que es donde estaba la Casa del Saber, que era pues una gran biblioteca, ¿no? Y ahora pues se sigue hablando de que en realidad pues en el siglo XVI, XVII, pues sigue habiendo, obviamente, mucha ciencia en el mundo islámico, asociada, por ejemplo, a pues obviamente la dinastía mogola en la India, el imperio safaví en Persia, o el imperio otomano, ¿no? Entonces deja de ser el centro puramente árabe, por así decirlo, pero sigue siendo una edad de oro, o bueno, sigue siendo una cultura muy volcada en la ciencia, lo que viene a ser el Islam en general, ¿no?
0: Vamos a tener que empezar pidiendo perdón a todos los árabes que vivan en España, que estén escuchando la cadena SER, que sería raro, pero nos encantaría, porque vamos a empezar a darle patadas al diccionario, por lo menos a su lengua, porque hay un montón de nombres que yo no sabría decir que vienen en el guión. Yo les prometo que me lo he estudiado y no ha habido manera, es un trabalenguas, y miren que yo sé muchos idiomas, pero bueno, es una vergüenza que no sepamos los nombres de muchos de ellos, bien dichos o mal dichos, pero que no los conozcamos.
1: Y pasa con frecuencia, porque tal vez no suene Avicena, pero si vamos a buscarlo, nos encontraremos que el nombre que usaban ellos era mucho más largo, tenía repetición de algunos fragmentos, y eso supone una barrera, al menos para mí, un muro para recordarlos.
0: ¿Qué truco hay para aprendérselos?
2: A ver, el truco es ir con la abreviatura, con el modo abreviado, porque la mayoría, aunque tienen su nombre largo, digamos, suelen ser conocidos, ¿no? Ibn Khaldun, por ejemplo, sí que insistía en escribir todo su nombre largo, pero vamos a explicar las partes del nombre, porque yo creo que eso va a ayudar, ¿no? El nombre árabe está formado por cinco partes. La primera es el ism, el nombre, es decir, lo que te dicen tus padres cuando nacen, ¿no? Pues se llama Muhammad, se llama Hisham, lo que sea. Luego viene el nasab, que es el linaje, el patronímico, ¿no? Que esto hila con tantos antecesores como tú quieras recordar, pues para darte importancia, ¿no? Que esto está ahí en lo de Ibn, porque eso significa hijo de. Entonces, Ibn o Bin o Bint, en el caso de hija.
1: El tú de quién vienes siendo de los pueblos, ¿no?
2: Exacto.
0: Vale. Tú de quién eres.
2: Luego viene la cunia, que en realidad se pone al principio, que eso es lo de Abu o en el caso de madre, porque significa padre de o madre de. No, entonces, cuando tienes un primogénito, se añade ese nombre al principio como para completar ese linaje genealógico que se puede remontar todo lo que tú quieras, ¿no? Entonces, he traído un ejemplo para entendernos. Por ejemplo, has dicho Avicena, ¿no? Pues Avicena y Ibn Sina, que es como... básicamente la latinización de Ibn Sina, pero su nombre completo era Abu Ali al-Husayn bin Abdullah bin al-Hassan bin Ali bin Sina, ¿no? Entonces, Abu Ali es que es el padre de Ali, luego al-Husayn es su nombre, su ism, y luego bin Abdullah bin al-Hassan bin Ali bin Sina es todo eso, pues, hijo de que era hijo de, que era hijo de. Entonces, Ibn Sina realmente nos estamos refiriendo al padre de su tatarabuelo, realmente, ¿no?
0: O sea, Sina era el árbol genealógico, cada vez que lo llamas a comer, es el nombre de toda la familia.
2: Y luego ya viene pues el lakab, que es un epíteto, o la nisba, que es un apellido que suele hacer referencia a qué tribu pertenece o a qué región. Entonces, al final, por ejemplo, Avicena tiene otros dos nombres adicionales, que ¿sí? es al-Balji, al-Bukhari, ah. porque su padre pertenecía, bueno, venía de la zona de Balj, que es lo que está hoy en Afganistán, uh-huh. y también él nació en Bukhara, que es, pues, está en Uzbekistán, concretamente.
1: Que es verdad que hay que memorizar mucho para estos nombres, pero lo bueno es que te condensan información.
2: Sí,
1: si te sabes
2: totalmente.
1: Su nombre, saber dónde nació, quién era su padre, quién era su hijo, eso es un buen truco.
0: Vale, pero también vamos a deshacer el tópico contrario de eran la leche en todos los científicos árabes. ¿En qué no eran buenos?
1: Yo voy a hacer un comentario sí, muy
0: claro,
1: rápido
0: claro.
1: al respecto.
0: ¿Para
1: y es
0: te
1: que,
0: pagamos?
1: No, claro, hay que pensar una cosa. En todo lo que sea puramente teórico, como pueden ser las matemáticas, ahí hay muchas menos limitaciones de desarrollo tecnológico, con lo que vemos trabajos, desarrollos realmente punteros, que igual en Europa tardaríamos mucho en llegar a igualar. Cuando hablamos ya de otro tipo de conocimientos científicos que requieren cortar, investigar, abrir, mirar, comprobar con el mundo natural, ahí es más difícil. Necesitamos tecnología más desarrollada y es cuando se confundían en cuestiones médicas, en cuestiones astronómicas, pero aún así van bien encaminados. No sé si Miquel opina
2: sí,
1: igual.
2: Sí, no, estoy de acuerdo. También hay que tener en cuenta que como traduce mucho del griego, pues heredan muchas cosas, pues que obviamente la teoría de los humores les pirraba, ¿no? Pero como pirraba en el mundo cristiano medieval.
1: Que es la idea de que la enfermedad venía por un desajuste de
2: claro,
1: las distintos.
2: Que tienes demasiada sangre.
0: No sé por qué lo aclaras, porque yo lo sabía perfectamente. Ignacio, y todos los oyentes, o sea...
2: Pero claro, eso sabemos que no es muy acertado a día de hoy.
0: Bueno, está claro que tenemos que empezar a entrar en la chicha del asunto. Hay más cosas que nos has traído, ¿verdad, Ignacio?
1: Sí, he traído una serie de ellos, porque
0: claro,
1: hasta aquí hemos estado poniendo un poco de contexto,
0: claro,
1: pero la gente dirá, ya, dame ejemplos. Sin ejemplos esto no me vale, es solamente palabras.
0: Necesitan malas medicinas los Bon Jovi, desde luego siempre sugiriendo cosas buenas a la juventud. Venga, vamos a esos científicos que deberíamos conocer, venga.
1: Pues mira, el primero que he traído es Al-Zahrawi, ya me dirá Miquel si lo he pronunciado bien o mal.
2: Al-Zahrawi.
1: Sí. Perfecto, pues lo he pronunciado
2: bien.
1: Mal. Es una buena manera de no decírmelo abiertamente.
0: Sí, no, bien.
1: Y tal vez nos suene más porque aquí le solemos llamar Abulcasis o Abukasis.
0: Ah.
1: Si la gente que nos está escuchando vive en Valencia, le sonará porque el sistema sanitario electrónico al que se conectan para mirar las cosas, en los hospitales y también los pacientes, se llama así.
0: Anda.
1: Se ha mantenido el nombre. Y es que efectivamente es posiblemente el médico más importante de toda la Edad Media, da igual dónde lo mires. Estamos hablando de un personaje que vivió en el siglo X y que tuvo una serie de tratados sobre medicina, 30 volúmenes, una barbaridad, entre los cuales destaca sobre todo sus aportaciones a la cirugía. Pensemos, siglo
0: uh-huh,
1: X,
0: uh-huh.
1: Y una de las cosas más interesantes que hizo, quiero que lo subrayemos, es la sutura reabsorbible. Cuando nos cosen, cuando nos cosen en el quirófano, si es algo superficial, luego tenemos que volver para que nos quiten los puntos, ¿verdad? Cortan y los quitan, porque se quedan ahí, si no, se nos van a enquistar en la piel, vamos a decirlo de esa forma. Pero ¿qué pasa cuando es una herida interna y tengo que coser algo que está dentro del cuerpo? No puedo volver a abrir para quitarlo porque volvemos a empezar. Pues ya él se dio cuenta de que eso era una necesidad, encontrar algún tipo de tejido que pudiera usar para coser y que desapareciera de forma natural porque el cuerpo se lo come. ¿Y cómo lo descubrió? Pues con una serendipia, curiosamente.
0: Anda, mira.
1: Aprovechamos.
0: Estaba, con una casualidad, ¿no?
1: Es
0: una casualidad.
1: Estaba él tocando, bueno, le gustaba la música, tocaba un instrumento muy parecido al laúd, que Miquel me ha dicho antes que se llamaba, ¿cómo era?
2: El oud. Es la misma palabra, realmente. Al oud, oud.
1: Claro, le quitamos el ad de principio.
0: Claro.
1: Pues resulta que estaba tocándolo y su mono se comió las cuerdas del laúd.
2: Su mono, porque
1: exacto,
2: todo el mundo tiene un mono.
1: Eso es. Claro, suena incluso un poco racista, ¿no? Hablamos de científicos árabes y el primer caso descubre algo porque el mono se come el instrumento musical. La cuestión es que descubrió que las cuerdas no estaban en los excrementos del mono. Se habían
0: anda,
1: deshecho en el estómago.
0: Anda.
1: Y a partir de ahí dijo, aparte de la seda para lo superficial, igual puedo coger esto y utilizarlo para coser en profundidad. Empezó a hacerlo, le llamó, el no, ¿no? Pero la historia la llama a esto catgut, que es intestino de gato, es la traducción del inglés.
0: Es verdad.
1: En realidad siempre se ha hecho con intestinos de rumiantes, por lo general, de camellos, de otra serie de herbívoros que se llegan a rumiar. Y se sigue utilizando a día de hoy.
0: Pero ¿cuánto? Y en Occidente llegó a haber esa técnica, pero se tardó mucho más. ¿O
1: se tardó mucho más? Y sobre todo que en este caso es algo que se descubrió allí. No lo redescubrimos en Occidente.
0: Ah, vale, vale, vale.
1: Sino que lo hemos tomado de ellos y hasta ese punto ha sido fundamental. Pero te diré que aparte de esto, su tratado sobre cirugía, el Kitab al-Tashrif, yo creo que te voy a pedir que lo hagas tú.
0: Sí, venga, hazlo tú. Venga.
1: O sea, por favor, vamos.
2: Kitab al-Tashrif, lo has dicho bien.
1: Bien, bien. Uno de dos.
2: Bien.
1: El Kitab al-Tashrif habla de instrumentos utilizados para la cirugía, entre ellos forceps, por ejemplo. La primera vez que se utilizaron fue en este caso para extraer fetos, algunos que ya habían fallecido, pero otros también para ayudar al expulsivo. Y estableció que era importante adaptar el instrumento a la situación quirúrgica que te encontrabas. Diseñar, como si fueras un ingeniero, todos aquellos que fueras a necesitar.
0: Pero hasta que no llegó la Edad Media, no se hicieron cosas tan complicadas como hacía él, ¿no? O sea, por ejemplo, controlar hemorragias o extraer cálculos de vejiga.
1: Claro, estas cosas, la lista es larguísima.
0: Vale.
1: Es la primera persona que describe, por ejemplo, una operación de hidrocefalia, en la cual se acumula líquido en el interior del cerebro, tienes que perforar hasta ahí y drenarlo.
0: Toma, o sea, ya.
1: Es realmente muy puntero en todo lo que tiene que ver con la cirugía, y Occidente tardaría siglos en empezar a desarrollar estas técnicas.

0: Ay, qué bien, estoy pasando la tarde estupendamente porque ya va la segunda canción de los Beatles que suena hoy y esto me va a parecer bien. Ya puedes contar lo que quieras que ya me va a parecer bien. ¿Cuál es el otro científico que tenemos que recordar?
1: Pues mira, tiene que ver con los secretos, como estábamos escuchando, ¿no?
0: Ajá.
1: Porque el secreto está muy bien, pero cuando hablamos de encriptar información para que no lo descubra el enemigo, es igual de importante poder descubrirlo después, ¿no? Que nuestro amigo sí se vea capaz de leerlo. Y por lo tanto, la encriptación y la desencriptación uh-huh. se vuelven fundamentales. Uh-huh. En este caso tenemos a Al-Kindi, que lo que hizo fue cargarse todo el sistema criptográfico que había hasta entonces, oh, básicamente. Yeah. Ahora tenemos técnicas mucho más complejas basadas en teoría de números, en ecuaciones matemáticas difíciles de deshacer, vamos a decirlo de esa forma. Pero por aquel entonces, hacer un mensaje cifrado consistía en decir, mis A's las voy a convertir en T's, por ejemplo.
0: Vale, sí.
1: Mis S's en Z's. O igual, sí. Ni siquiera una letra en otra, sino una letra en un garabato que
0: vale.
1: yo haga. Pero siempre como un diccionario.
0: Alguien tenía que tener un diccionario bueno, con esas equivalencias.
1: Eso es. Si no tienes el diccionario, no puedes desencriptarlo.
0: Vale, vale.
1: Bueno, pero Al-Kindi, que era un tío
0: que,
1: muy
0: por cierto,
1: listo...
0: discúlpame a ver si yo no me equivoco, que las criptomonedas funcionan un poco parecido a esta lógica, ¿no?
1: A la lógica de ese...
0: Tengo que tener, digamos, la enciclopedia en la que pone la traducción y encima esa enciclopedia cambia.
1: Va un poco por ahí... Pero es de ese tipo de encriptación que comentábamos más moderna, que se basa en teoría de números, en lo difícil que es descomponer un número muy largo en los números primos que lo forman.
0: Vale,
1: el 6 es 2 por 3, números primos, ¿no? Pero cuando te digo el 1843, por ejemplo, ¿cuáles son los números primos? Eso es más difícil.
0: Has dado con un primo de las matemáticas que no veas.
1: Pero Al-Kindi dijo, todavía no se ha complicado tanto el mundo. Lo que tengo es que encontrar la manera de deducir cuál es la equivalencia de estas letras. Y él hizo lo que ahora se conoce como un cálculo de frecuencia.
0: ¿Sí?
1: Porque si yo te digo que tengo un texto en castellano al que le han aplicado eso, hay una manera de empezar a encontrar qué letras cada una. Y es decir, en castellano la letra más frecuente es la E. Que
0: anda.
1: La gente pensará igual que es la, pero es la E.
0: Ostras.
1: Entonces voy al texto que me han dado con letras aparentemente inconexas, y digo, ¿cuál es la que más se repite? Pues esta posiblemente sea la E. Esto es lo que hizo Al-Kindi de forma ya un poquito más sofisticada, y consiguió pues lo que tememos tanto que ocurra ahora con la computación cuántica, que es que los sistemas de encriptación bancarios se vayan al garete, pues consiguió eso, que todos los sistemas de encriptación que había fueran fácilmente hackeables.
0: Nos está acompañando Mikel Herrán, quiero recordar, puto Mikel en las redes sociales, tú mete baza donde quieras, porque
2: iba a
0: tú has visto que yo solo
2: si...
0: digo tonterías, lo bueno sería que
2: tú... otra tontería, iba a preguntarle si es por su culpa que tenemos los captchas ahora, que fallo todos.
1: ¿Te imaginas? Los captchas son una muy buena historia porque en realidad una de las cosas que estamos haciendo con ellos es entrenar a la inteligencia artificial.
2: Yeah.
1: Cuando nos dicen cuáles de estas imágenes tienen un paso de cebra, le estamos dando la respuesta. Así que ahí hay otros motivos.
2: O sea, que
1: también.
2: Fallar es revolucionario.
1: Eso es, no vale hay bien. Que fallar a propósito.

0: Algorithm se llama esta canción, o sea, algoritmo, esto ya, ¿qué? El álgebra, a mí me suena, es lo único que me sonaba de todos los científicos árabes cuando en el cole nos explicaban algo, nos decían, uy, en el álgebra eran muy buenos, lo demás no, bueno, ya estamos viendo que sí.
1: Efectivamente, también otras cosas. Aquí, ya hablaremos con Miquel también eso del álgebra, pero si me permites, antes, Miquel, presentamos a esta persona, porque si va de algoritmos, resulta que vamos a hablar de al-Juarizm.
0: Ah, claro.
1: Que al-Juarizmi es la persona a la que se basa este término. Es, en principio, el padre del álgebra, se considera, porque acuña esa palabra, se deriva de sus trabajos, que recordemos, el álgebra, que es, si la aritmética es 2 más 3 igual a 5, números que se operan entre sí para dar otros números, el álgebra es cuando introducimos incógnitas, X, Y, lo cual nos permite crear fórmulas, definir una ecuación, en fin, todo que es la matemática moderna. Pues él empezó a trabajar con esto porque lo que hizo fue, y esta es la clave también de su nombre, desarrollar métodos que de forma sistemática, paso por paso, nos permitían resolver varios problemas, problemas parecidos entre sí. Ya no había que buscar una resolución para cada problema real con el que se encontraba, cuestiones de herencias, de reparto de porcentajes del campo, sino que había grupos de problemas con una misma receta para resolverlos, con un mismo algoritmo.
0: Bueno,
1: y entonces tenemos los algoritmos, tenemos el álgebra y tenemos los guarismos, que también viene de él esta palabra.
0: Ah, también. Sí. Los guarismos son los números, simplemente,
1: eso es,
0: ¿no?
1: Eso es, porque yo suelo compararlo con esto. Si yo ahora escribo en el papel una A, el símbolo A, yo no estoy escribiendo la preposición A, de voy a comer. Estoy escribiendo un símbolo, punto.
0: Claro.
1: Cuando hago el 8, no es necesariamente el conjunto de 8 unidades, es ese lazo extraño, pues el lazo en sí, desprovisto del significado, eso es el guarismo. Y, Miquel, cuando estudiáis esto desde la parte histórica, ¿aparece la matemática o es algo que os está pillando por sorpresa?
2: No, de hecho, yo o sea, hablamos, por ejemplo, mucho de los aportes islámicos, pero más en torno, por ejemplo, a botánica, a tratados agrícolas, porque eso sí que influye mucho en la organización social a un nivel que, por ejemplo, los arqueólogos podemos encontrar, ¿no? Pues encontramos las redes de acequias, como se... Pero digamos que requiere mucha especialización y sobre todo requiere que tengas a un compañero matemático para explicarte, por ejemplo, toda la matemática que hay detrás de la Alhambra, por ejemplo, ¿no? Eso no lo estudiamos como tal desde la parte histórica, tengo que decir, así que yo también estoy aprendiendo muchísimo.
0: Venga, que nos queda uno todavía, nos queda tiempo para uno más, me está gustando esto.

0: No la apuntada sin hilo, Ignacio, porque me pone una canción aquí que se llama Light of Love, la luz del amor, y es porque vamos a hablar de óptica, que es otro de los campos en los que eran punteros los árabes.
1: Totalmente, y óptica en los dos sentidos, en el sentido físico de cómo se propaga la luz y en el sentido médico de cómo funciona el ojo.
0: Sí, ambos.
1: Ambos. Y la persona que tenemos ahora, que es Alhazen, que tal vez nos suene, y que por supuesto tiene un nombre mucho más complicado, que si nos lo puede decir Miquel,
0: podemos jugar con eso.
1: Mira.
2: Ibn al-Haytham.
1: Ya, nos quedamos
2: ya
1: así.
2: Está. Ah, yo creía que me ibas a poner todos sus. El hijo de.
0: Esto no es el nombre que decían para llamarle a comer.
2: Si quieres, lo busco.
1: Es que búscalo mientras, pero es que el que es épico es él, porque revolucionó los tratados de óptica. Entendió por primera vez cómo funciona un ojo por completo. Sus trabajos sobre cómo se dobla la luz cuando pasa del aire al agua fueron los que después cogería Kepler, tiempo después, en el siglo XVIII, para poder desarrollar la óptica moderna. Y calculó, por ejemplo, la altura de la atmósfera. Solamente mirando cuánto tardaba en desaparecer la luz una vez se ponía el sol. Dijo que unos 100 kilómetros, sabemos ahora que son 10.000 kilómetros, pero es verdad que en esos 100 es donde se acumula el 99,9% del aire. Pero lo que me gusta de él es su historia, porque fue un bocas.
0: Venga, sí, rematamos con un bocas, me va a encantar.
1: Es que me gusta mucho esta historia, porque fíjate, resulta que le pidieron que construyera, el califa además de la zona, una presa para contener el Nilo. Y él dijo, yo puedo hacerlo. La que ahora es la presa de Asuán, una obra de ingeniería brutal. Él fue, lo miró, dijo, me he pasado de bocas, no sé cómo hacerlo. ¿Y cómo lo resolvió? Fingió estar loco durante un tiempo.
0: Eso es un buen truco. Nos quedamos siempre con ganas de más con Ignacio Crespo, que tío. Y con Miquel Herrán, que vendrá aquí cuando él quiera, que es arqueólogo y divulgador, conocido en redes como Puto Miquel. Muchas gracias a los dos. Nos vamos ahora a otra cosa fantástica, que es ciencia también, pero que es ciencia policial. Muchas gracias. Hasta la próxima, Miquel y Ignacio.
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5: Hoy vamos a empezar con la escena de una película de Oliver Lasse que ustedes quizá hayan visto, que se llama O que arde, y van a escuchar cómo una cuadrilla, es una recreación de cómo una cuadrilla de bomberos trata de luchar con medios escasos, que es lo que pasa casi siempre, contra el fuego. Para el que no haya visto este film, se cuenta la vuelta al pueblo de un hombre condenado por provocar incendios, y se cuenta también lo difícil que es que el entorno le vuelva a recibir y todas las vicisitudes que hay después. Esto, por supuesto, ya digo, es una película, es ficción, pero podría ser algo de lo que se ha vivido este verano y de lo que se va a vivir también cuando salgan los condenados, si es que se condena a alguien, y vuelvan a sus lugares de origen después de haber provocado fuegos como estos que han arrasado este verano, y esperemos que no sean más, en Ávila, en Castellón, en Almería, en Madrid o en Zaragoza, por citar solamente algunos de los que hay. Los bosques han ardido, hemos visto de nuevo miles de vecinos desalojados de pueblos y todos ellos amenazados por las llamas. Y claro, todo lo que se lleva al fuego nunca vuelve o volverá dentro de un montón de años. Pero lo que sí es cierto es que durante los incendios, incluso durante los incendios, ya se está investigando qué es lo que ha causado ese fuego, cuál es el origen, y a veces esas investigaciones consiguen dar con alguien que llamamos un pirómano, que es un perfil muy peculiar del que vamos a hablar luego con un experto, pero que primero vamos a comentar, como siempre, claro, con nuestra querida Patricia Peiró. ¿Cómo estás?
6: Hola, ¿qué tal?
5: ¿Qué es un pirómano así a bote pronto?
6: Bueno, un pirómano, veremos que tiene muchas capas, ¿no? Diferentes sobre lo que se puede, por lo que se puede denominar a alguien un pirómano. Es una figura muy, muy, muy poco común. Es verdad que ha habido detenciones, como comentabas, este verano, cada campaña del fuego se producen detenciones, pero no siempre detrás de la mano la mano que genera estos fuegos es la de un pirómano. Normalmente el origen de estos fuegos se empieza a investigar ya casi en el momento en el que se producen, cuando se puede, claro. Se empiezan a tomar ya esas primeras muestras, o los agentes del SEPRONA, que son normalmente los que se encargan de estas investigaciones, pues tienen ya un ojo bastante avezado, bastante experimentado, para establecer esas primeras hipótesis.
5: El SEPRONA es esa parte de la Guardia Civil que se dedica a la seguridad, digamos, en los campos, ¿no?
6: En el medio ambiente,
5: los naturaleza, efectivamente.
6: Fauna, flora, sí, todo eso. Entonces, bueno, algunos de los detenidos que ha habido este año, como lo hemos comentado, no eran pirómanos propiamente dicho, sino que habían provocado esos fuegos de forma accidental o por imprudencias, por supuesto. Mira, por ejemplo, en Guadalajara, la Guardia Civil ha abierto una investigación a un agricultor como presunto responsable del incendio que se originó en La Mierla a principios de julio.
5: Guadalajara, sí, es verdad. Sí.
6: Exacto. Lo que parece es que estaba utilizando maquinaria prohibida o en horarios prohibidos para hacer su trabajo en el campo. Y también, ya a finales de julio, ese incendio que, bueno, pues que todavía, ¿no?, se arrastra, que se originó.

0: esta figura. Por ejemplo, en el incendio de Lozoyuela, que ha sido como a mitados de, que fue como a mediados de julio.
1: Sí, al norte de la provincia de Madrid.
0: Exacto, ahí sí que se detuvo a un hombre al que además vieron los vecinos, que estaba, vieron una figura que estaba haciendo como cosas raras en la cuneta, dieron el aviso a la Guardia Civil, enseguida se propició una persecución, no una batida, y encontraron a este hombre.
1: Ah, lo encontraron.
0: Miran su nombre, miran los antecedentes que tenía y veían que ya había tenido detenciones por haber provocado incendios en Andalucía. Con lo cual, esta persona, a falta, por supuesto, de la investigación y del proceso judicial, sí que podía corresponder más a este perfil del que hablábamos.
1: Vale, del que quema, digamos, por placer, no el que ha sido un imprudente. Esto es, ha sido en Lozoyuela, ya decimos, en el norte de Madrid, y gracias a la intervención ciudadana, pues se ha podido por lo menos poner en la pista de lo que podría ser el autor. Pero, ¿qué otras cosas hace el SEPRONA, pues en fin, todos los cuerpos que se dedican a investigar este tipo de incendios, para saber cosas ya durante el momento en el que se está quemando o poco después?
0: Utilizan todo lo que tienen en su mano, como no podría ser de otra manera. Por supuesto, cuando se producen unas llamas, ellos ya tienen controlados o hacen una primera búsqueda sobre el perfil de personas que tengan antecedentes en la zona. Eso es algo importante a tener en cuenta. Por supuesto, no siempre se puede criminalizar al que ya tiene esos antecedentes, pero bueno, te da una línea de investigación. Los vecinos, siempre fundamentales, porque cuando se produce un incendio en el medio rural, ellos son los primeros en darse cuenta de algo que está donde no debería estar o alguien que está donde no estaba antes.
1: Estar, sí.
0: Entonces eso es muy importante. Pero también las cámaras. Podemos pensar que en el medio rural no hay muchas cámaras de grabación, ¿no?, que puedan recopilar estas imágenes, pero hemos visto dos casos en los que sí que se ha producido. Uno de ellos fue en Soneja, en Castellón. Se produjo un pequeño incendio en junio y las cámaras sí que registran cómo una persona hace arder una explotación ganadera. Como decimos, la extensión fue muy pequeña, pero sí que llegó a afectar casi al pueblo, con lo cual se consideró muy grave. Y luego en Huesca, la policía también estableció una investigación y detuvo a un hombre que había provocado 15 fuegos.
1: ¿Otros 15 aparte de ese, madre mía?
0: Eso en Huesca.
1: Sí,
0: muchos eran en territorio urbano, pero algunos ya empezaban a ser en el campo.
1: O sea, y ahí contenedores y cosas así.
0: Exacto, era hacia contenedores, bueno, pequeños fuegos dentro de la ciudad, y ya empezaba a hacer como pasto alrededor de la ciudad. Y ahí las imágenes lo captaron yendo en bicicleta de un fuego a otro.
1: Oye, ahora vamos a comentarlo con un experto que has invitado, que estamos deseando saludar, que ya creo que debe estar por ahí en línea. Pero quería preguntarte cuántas de estas ocasiones la policía encuentra que hay dinero de por medio, o que alguien ha pagado a alguien, o que alguien pensaba sacar un rédito económico.
0: Bueno, esto es algo que es difícil de demostrar judicialmente, ¿no? Es decir, que tú has hecho arder algo directamente por sacar un beneficio. Esa correlación, puede haber una sospecha, puede haber un indicio y una investigación, pero es complicado. Es que además el porcentaje de estos incendiarios que llegan a juicio es poco, es relativamente bajo, con lo cual es complicado establecer esa correlación.
1: Mira, un término que acabas de decir nos viene al pelo para empezar a preguntarle cosas a nuestro invitado que mencionaba yo antes, que es Andrés Puello, catedrático de Psicología de la Violencia en la Universidad de Barcelona. Buenas tardes.
2: Hola, buenas tardes.
1: Muchas gracias por asomarte aquí a la ventana rojo oscuro, casi negro, con Patricia. Y decía que una cosa que ella ha dicho ya me ha dejado un poco descolocado, porque ha dicho los incendiarios. Yo no sé si hay una diferencia entre pirómano e incendiario.
2: Sí, sí, hay una diferencia muy importante. En general, y por lo que es habitual y yo escucho en los medios de comunicación, se confunde mucho el concepto piromanía con el concepto de incendiario, el pirómano y el incendiario.
1: Uh-huh.
2: Técnicamente, un incendiario es alguien que, de manera intencionada, provoca un incendio, provoca un fuego, independientemente de la magnitud que tome después, a veces,
1: Uh-huh.
2: Y muchas veces hacemos una traslación directa como un sinónimo por pirómano, y decimos que un incendiario es un pirómano. Pero, técnicamente, el pirómano, tal y como lo trabajamos en el mundo de la psicología y de la psiquiatría forense, es un enfermo mental. Tiene
1: uh-huh.
2: un trastorno que se llama piromanía.
1: Uh-huh.
2: Y yo creo que entre estos tres términos hay un pequeño baile que nos confunde. ¿Por qué? Porque la piromanía es un fenómeno, es un trastorno mental muy, muy poco frecuente.
1: Mm.
2: En cambio, el incendiario, que, como digo, muchas veces lo llamamos igual pirómano, hay muchos más que pirómanos técnicamente identificados como tales. Por tanto,

0: Sería bueno reservar la palabra pirómano para el enfermo mental y incendiario para la gran mayoría de personas que vosotros llamáis habitualmente, o en términos coloquiales, llamamos pirómano. No sé si me he explicado bien.
1: Sí, yo creo que sí. Por cierto, yo pirómano no, pero terrorista de los nombres sí soy, porque realmente te llamas Antonio Andrés Puello y yo te he dicho solamente Andrés Puello. Pero,
0: bueno,
1: perdóname.
0: No pasa nada.
1: Lo que yo sí quería saber es cómo hiciste una investigación que creo que es súper concienzuda, con casi 1 millar de casos que hubo en Chile de piromanía, y que creo que ha dado lugar a una investigación que está, digamos, siendo muy renombrada dentro del sector, porque creo que la piromanía no está muy estudiada, ¿no?
0: Bueno, precisamente yo soy un investigador que trabajamos en el mundo de la violencia, y los incendios, especialmente cuando son intencionados, son una forma de violencia. Entonces, y eso tradicionalmente el Código Penal lo contempla, porque por eso siempre se habla de las penas, de cómo identificarlos, etcétera, ¿no? El estudio fue una circunstancia que no siempre se puede hacer, porque conseguimos obtener un registro de casi 1,000 personas condenadas y denunciadas por incendios, no solo forestales, pero principalmente forestales. Y coincidió que lo pudimos hacer en Chile porque allí también pasan fenómenos como los que pasan en España. Y que en España el número de personas que están condenadas en prisión actualmente por incendios forestales son poquísimos. En Cataluña podemos contarlos con los dedos de dos manos. Hay 8 actualmente.
1: Vaya,
0: en prisión. Así que es un fenómeno que tiene mucha dificultad para estudiarlo empíricamente. Y la fortuna de poder hacer este estudio, bueno, coincidió que pudimos obtener los datos, y ahora tenemos mucha información empírica que aclara algunas dudas sobre este gran problema de los incendiarios, de la piromanía, y por eso ha tenido un cierto eco, porque no es nada fácil conseguir un estudio así.
2: ¿Y cuáles fueron esas principales conclusiones? ¿Se puede establecer, por ejemplo, un perfil de la persona pirómana?
0: El motivo del estudio era por ver si estos delincuentes son específicos, es decir, hacen lo que pensamos muchas veces, es incendios y solo incendios, o eran delincuentes que tenían un repertorio de conducta delictiva mucho más amplia. Y esto es lo que encontramos. La gran mayoría de incendiarios que están en prisión o que han sido detenidos y denunciados son muy parecidos al perfil del delincuente común, porque muchos de ellos habían cometido robos, habían cometido estafas, habían cometido otros tipos de delito. Y solo un grupo muy pequeño, pero muy pequeño, estoy hablando del 1,3%, tenían trastorno mental de piromanía, es decir, se les había podido diagnosticar con esta enfermedad. Así que esto refuerza un poco la idea que decía al principio, y es que la gran mayoría de las personas que están en prisión y que han cometido delitos de incendio son más perfil común de delincuente más que de enfermo mental.
1: ¿Y has conseguido llegar al corazón, digamos, o más bien al centro del cerebro de un pirómano, para saber qué siente exactamente? Porque no creo que sea placer puramente como el que podemos obtener pues con una buena comida o con sexo.
0: No. Cuando hablamos de enfermedad mental, y la piromanía es una enfermedad mental, es un trastorno que tiene muchas consecuencias negativas tanto para la sociedad como para el individuo. Generalmente un pirómano es alguien que tiene una compulsión, es decir, que tienen realmente una preocupación intensa, que les provoca ansiedad, que les provoca mucho malestar, que el fuego parece calmar. Y en ese sentido se dice placer en ese sentido, porque no es que digan, en vez de tomarme un vino de Rioja voy a incendiar una granja, sino que generalmente se sienten muy mal, parece como absolutamente obsesionados con realizar esa conducta, y cuando la hacen es cuando se relajan, entre comillas, o parece que encuentran ese placer que se dice desde un punto de vista clínico, ¿eh?
1: Claro, o sea, podríamos llamarlo más bien una liberación que sienten después de todo ese momento de tensión, más que un placer.
0: Exacto.
1: Claro, el placer es una palabra casi obscena tratada en este asunto. Patricia.
0: Probablemente porque estas personas no hemos de dejar de considerar que son individuos afectados por una enfermedad mental. Muchas veces no sabemos el porqué, pero son más víctimas que agresores, a pesar de que el contexto como he dicho al principio, pueda confundir un poco los roles de estos individuos.
2: ¿Y como enfermos mentales tienen cura, tienen tratamiento, aunque sea, bueno, una enfermedad crónica como tantas otras?
0: Bueno, en general en la enfermedad mental tenemos un gran déficit de tratamientos eficaces. Es decir, se les puede atender, se puede reducir esa ansiedad, pero no hay una píldora, no hay una vacuna, no hay un tratamiento que de alguna manera haga que esta persona cambie completamente. Por tanto, son trastornos que generalmente se hacen curas sintomáticas, se puede reducir la intensidad del deseo de hacer fuego mediante psicoterapias, pero son problemas muy difíciles y que además, como son enfermedades raras, entre comillas, pues naturalmente no hay una gran inversión para poder reducir este trastorno. No estamos hablando de una gripe, sino estamos hablando de enfermedades que entrarían en la categoría de infrecuentes, ¿eh?
1: Has dicho, bueno, más o menos has bordeado la idea de que normalmente siempre está esta patología asociada a otras patologías mentales. No sé si hay algunas más frecuentes. Por ejemplo, la gente que tiene trastorno de ansiedad o no sé, a que supongo que serán todos ligados a eso, ¿no?
0: Desde el punto de vista de la relación entre enfermedad mental y incendios, hay otras personas con trastornos mentales que también tienen mucha propensión a cometer incendios y a veces se confunden con unos, ¿no? Por ejemplo, hay trastornos que tienen que ver con el proceso de deterioro cognitivo, personas con trastornos psicóticos, personas que tienen, además de un tipo de trastorno, estilos de vida muy antisociales, que viven solos, que son consumidores de alcohol. En general, cuando observamos un delito tan grave como un incendio, difícilmente vamos a encontrar una sola causa nítida. En resumen, el incendio no es un síntoma de la piromanía, es simplemente un elemento más, y hay gente con piromanía muy grave, otras menos grave, pero que son acompañados pues de trastornos psicóticos o de trastornos de personalidad, y esos cócteles, esas reuniones de factores, generalmente tienen más que ver con el incendio que el propio trastorno.
2: Oye, y una pregunta que puede ser anecdótica dentro de este tema tan grande, pero bueno, a mí me llama la atención si hay alguna diferencia entre aquel que hace arder contenedores o, ¿no?, como mobiliario urbano más bien, y el que hace arder montes y bosques.
0: Bueno, como siempre hay elementos en común y elementos distintos, ¿no? Primero, es mucho más frecuente el quemar contenedores, objetos en un domicilio, en la vida cotidiana, y estos casos a veces son producidos por pirómanos, pero otras veces no. Muchos queman contenedores pues como gamberrismo,
2: puro vandalismo, ¿no? Sí.
0: O como atentados urbanos de tipo terrorista, o incluso por venganza o por excitación. Hay gente joven y gente no tan joven que hacen conductas vandálicas, ¿no? En esto un incendio forestal puede parecerse. De hecho, muchos incendios forestales son consecuencia de venganzas, son consecuencia de actos que tienen que ver pues con intenciones más criminales que otra cosa. Pero dentro de estos incendios forestales y urbanos se esconden algunos casos de pirómanos. Cuando aparecen pirómanos, generalmente lo que observamos son individuos que repiten de manera reiterada estas conductas, que no lo han hecho por una y única vez, porque en términos de diagnóstico psiquiátrico, para poder diagnosticar a un enfermo de piromanía, tiene que haber habido más de un incendio.
1: Claro.
0: Y que no responda a intereses económicos, de venganza o de simple vandalismo. Porque cuando aparecen estos elementos, entonces se descarta la piromanía.
1: Que, por cierto, no sé si son de un perfil, tenemos ya poco tiempo, pero no sé si son de un perfil muy reincidente.
0: No, el pirómano puro, entre comillas, sí que es reincidente. Pero la gran mayoría de incendiarios que llamamos inadecuadamente pirómanos, no reinciden en delitos de volver a incendiar cosas. Está en una tasa de unos 8 a 10%, pero son personas que delinquen mucho más en otros tipos de delitos. No son más delincuentes comunes en general, es decir, gente que puede pelearse con un vecino o hacer un fraude o robar una herramienta, en fin.
1: Bueno, Yo creo que nos ha quedado bastante claro ya la diferencia, sobre todo entre esto que decías, pirómano e incendiario, y ha sido súper interesante la charla, no solo con Patricia Peiró, sino con Antonio Andrés Puello, ahora lo he dicho bien, ¿verdad?
0: Gracias.
1: Que es catedrático de Psicología de Violencia de la Universidad de Barcelona. A los dos os doy las gracias, a Patricia la veo la semana que viene, y a Antonio Andrés, pues en cuanto él quiera, por aquí le esperamos. Muchas gracias a los dos.
0: Gracias y buenas tardes.
2: Un abrazo.

0: Ay, Laura, quítanos un poco esta sazón que tenemos con los Filaminas. Muy bien, estamos ahora ya que estás tú con nosotros, estamos mucho más tranquilos.
1: Llega el mar, la luz.
0: ¡Oh, qué maravilla!
1: Aunque nosotros a veces también estamos un poco revueltos, ¿eh?
0: Sí,
1: es que en la vida tiene que haber de todo.
0: Pero luego uno se va a la cama, se pone a escuchar a Laura Piñero en El Faro y ya todo empieza a ser una ensoñación de esas bonitas. ¿Hoy de qué va la cosa?
1: Pues hoy vamos de ciudades. Vamos a preguntar a los oyentes cuál es su ciudad favorita, cuál es la ciudad de su vida, ciudad favorita para viajar, cómo es su ciudad. Incluso también lo vemos desde el punto de vista del desencanto, porque hoy tenemos a Pedro Bravo, que ha escrito un ensayo que habla de las ciudades y del amor-desamor. Fíjate que,
0: yo creo que le
1: plantea
0: leí en algún
1: ese punto.
0: Claro, le leí en algún sitio una reseña de su libro que hablaba algo así como eso, del desencanto, de cómo me están echando de las ciudades que yo siempre las amé. Él creo que vive en Madrid, porque yo un tiempo trabajé en una empresa que él trabajaba también. Y sí, es el primero que me hizo reflexionar sobre eso, de sentirse un poco expulsado de una ciudad, cuando aún así uno ama su ciudad.
1: Sí, pues te voy a decir, el teléfono es el 681016731 para esas notas de voz. Hoy también tenemos cine de verano.
0: Perdón, lo dice Laura Piñero, porque ayer le pillé y dije, Dios mío, ¿por qué hago estas preguntas?
1: Es que yo soy muy mala para memorizar números,
0: también.
1: El único que tengo grabado a fuego es el de mi padre.
0: Qué bien, eso es el que hay que tener y ya está.
1: Tenemos cine de verano con Nerea Pérez de las Heras, que ya veréis, es casualidad, pero trae una película que tiene algo de urbano. Y también caminamos por la ciudad con el actor Pepe Villuela, porque tenemos sección de caminante.
0: Oh, eso me encanta. Y Pepe Villuela además es un tipo, me da rabia que pase por solamente ser cómico para mucha gente, porque luego es un actor dramático maravilloso.
1: Bueno, ha estado en varios festivales de teatro clásico este verano y es curioso porque él estudió filosofía y me comentaba que esto del ejercicio de caminar era algo que hacían mucho los filósofos, porque a veces pensamos en los escritores, pero no, los filósofos lo tenían como escuela casi. De hecho, hay una rama de filósofos que el ejercicio era caminar y filosofar. Así que fíjate.
0: Bueno, estaba diciendo a la gente, váyanse a la cama y a ensoñarse y a descansar, pero es que con cosas tan interesantes no hay manera de dormir, porque
1: les
0: hay más,
1: voy a
0: ¿no?
1: dar un poco de caña, ¿no?
0: Eso
1: sí, por cierto, no te he preguntado, ¿cuál es tu ciudad favorita?
0: Bueno, la verdad es que me gusta muchísimo Madrid, pero también me gusta mucho Bruselas, primero porque tengo familia que vive allí y la conozco desde los 16 años. Y de hecho te he traído luego para regalarte una ciudad de Bélgica, pero sí puede que sea Bruselas, no siendo Madrid.
1: ¿Y has sentido desamor por alguna ciudad?
0: Sí, he sentido desamor por Barcelona, por varias razones, pero me encantó siempre y últimamente estoy un poco peleado con ese recuerdo.
1: Pues mira, el autor de hoy, yo creo que le voy a preguntar cómo nos podemos volver a enamorar y arreglar un poco el desencanto.
0: Madre mía, ya les decía yo que lo de Laura Piñero y lo de las ensoñaciones va por todas partes. Te voy a regalar una canción.
1: Venga,
0: para irnos.
1: Antes
0: tenemos que pedirle a Fernando Tormo que nos cuente qué viene después de la ventana.
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0: No se lo pierdan, claro que no, con Nieves Concostrina desde el principio. Laura Piñero, te escuchamos esta noche y yo te regalo una canción de una ciudad belga que es Waterloo.
1: Muchas gracias.
0: Tienes que visitarla, es preciosa.
1: Adiós.

0: Son las 7 de la tarde, las 6 en Canarias. El rey continúa hasta ahora reunido con el presidente de Ceuta, Juan Jesús Vivas, que le ha trasladado la emergencia que está viviendo estos días la ciudad. La reunión se está alargando, llevan ya hora y media reunidos. Al término del encuentro, que se celebra a petición de Felipe VI, habrá una comparecencia del presidente autonómico de la que les informaremos ya en hora 25 a las 8. Entre tanto, nos interesamos por la situación de los menores. Ha aumentado el número de tutelados en un día, se ha incrementado en más de 300. Radio Ceuta, Miguel Ángel Mendoza.
1: Pues en efecto, el ritmo de crecimiento de menores se ha desbordado. Si este miércoles contaba con 1.017 en el sistema de protección de la ciudad autónoma, la cifra se ha disparado hasta alcanzar los 1.340. Esto supone realmente encontrarse 15 veces por encima de la cantidad por la cual un territorio declara la emergencia migratoria. A estos menores ya tutelados aparecen los que se acumulaban este jueves a las puertas de la Policía Nacional para ser filiados. Es un paso anterior. La policía no ha actualizado la cifra que ofrecía hace 24 horas, a pesar de haberse preguntado por esta cuestión. Los menores y los adultos, así como el futuro de Ceuta, también ha formado parte de la reivindicación que ha realizado el presidente de la ciudad, Juan Vivas, ante la Comisión de Libertades Civiles de la Unión Europea hoy jueves.
0: Gracias, Miguel Ángel. En tribunales, el Supremo ha confirmado la responsabilidad civil de prisiones por el asesinato de un reo a manos de un compañero en una cárcel de Sevilla. Isa Vega, buenas tardes.
2: Buenas tardes. Y los magistrados entienden que prisiones incumplió su deber de seleccionar adecuadamente los perfiles de los presos antes de alojarlos compartiendo la misma celda. En este caso, el asesino cumplía condenas por delitos violentos que sumaban 18 años de prisión. Tenía aún causas pendientes y un rosario de incidencias en distintas cárceles, así como varios traslados. La víctima, sin embargo, cumplía una pena de 1 año y 3 meses por un delito contra el patrimonio. Le estranguló por la espalda en la celda cuando las puertas ya estaban cerradas. El Supremo, como antes el Tribunal Superior de Justicia de Andalucía y un tribunal del jurado, considera que el historial del asesino revelaba riesgos en términos de seguridad, pero la administración del centro incumplió el específico deber de selección adecuada que le incumbía. Confirma así una condena de 17 años de cárcel por el asesinato y que instituciones penitenciarias, es decir, el Estado, responda de las indemnizaciones fijadas como responsable civil subsidiario. Son más de 250.000 euros.
0: El verano y el aumento de población, sobre todo en las ciudades turísticas, está provocando importantes retrasos en las entregas de algunos productos, por ejemplo, de todo lo destinado a restaurantes. Nos lo cuenta Sira Valdés.
3: Las ciudades de nuestro país cada vez concentran a un mayor porcentaje de la población y eso, unido a que en verano muchas de ellas reciben grandes cantidades de turistas, especialmente si son costeras como Málaga o Benidorm, dificulta la circulación, lo que termina por repercutir en las rutas de la distribución, tal y como denuncian desde la patronal del gran consumo AECOC. Dicen que la congestión en las calles y las restricciones al tráfico dificultan el reparto de productos a grandes superficies y restaurantes, que además en este último caso incrementan mucho su demanda durante el verano. Un cúmulo de circunstancias que denuncian están provocando retrasos en las entregas de hasta un 30%.
0: En Barcelona, susto en el barrio de la Trinitat Vella después de que 80 vecinos hayan tenido que ser desalojados de sus casas porque se han detectado vibraciones relacionadas con unas obras en la vía del tren. Es una zona muy cercana a donde hace 2 semanas hubo un socavón de 30 metros, también provocada por otras obras de Adif. Pol Valero, Radio Barcelona, buena tarde.
4: Buena tarde, sí. A las 3:30 de la madrugada los vecinos han empezado a notar los temblores.
5: La sensación de estar sufriendo como si fuese un terremoto, pero sí, se movían todos los muebles, ventanas, espejos.
6: Y bueno, los bomberos nos han dicho que sí, que se pueden volver a las casas porque lo han mirado, pero bueno, tranquilos, no nos quedamos.
4: Son pisos muy antiguos, muchos apuntalados, con aluminosis, y de hecho los vecinos están pendientes de que se les traslade a unos edificios nuevos que se están construyendo al lado. Los bomberos han asegurado que no hay grietas y que los pisos son seguros, y el ayuntamiento ha pedido a Adif que replantee cómo lleva a cabo las obras, que de momento están paralizadas.
0: Finalizamos ya con los deportes. Juan Marín, buenas tardes.
7: ¿Qué tal? Muy buenas. Horas muy movidas en el mercado de fichajes. Hace escasos minutos se han hecho oficiales los traspasos de Javi Morcillo al Elche, procedente del Atlético de Madrid, y la cesión del central del Celta, Unai Núñez, que llega al Español. Pero el traspaso del día es sin duda la llegada de Yann Diomandé al Real Madrid hasta 2033, que le convierte en el fichaje más caro de la historia del club blanco. Además, hoy tenemos 3 partidos amistosos a partir de las 8 de la tarde en Málaga, al Arabi Doha, Fiorentina Deportivo y Mónaco Getafe.
0: Pues así terminamos. Es todo. Solo recordarles que la próxima cita con la información ya será en hora 25 con Pablo Tallón a las 8 de la tarde, las 7 en Canarias.
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12: La casa que nos dieron en Vallecas, pues era una casa que cuando llovía el agua corría por las paredes del salón. Eran las casas que se hacían para los pobres expropiados. A los ricos que expropiaron los llevaron a la Avenida de América, al barrio de Salamanca, toda esa zona. Y a los pobres, a los que señalaron como zona roja, que ya ves tú, es la zona roja, porque dijeron, de aquí para acá es zona roja y de aquí para acá es zona golpista, lo que ellos se llaman nacionales.
11: Aquella niña criada en un barrio pobre de Realojo es Nieves Concostrina, periodista y escritora. Sus programas de radio y sus libros de divulgación analizan la historia con una voz propia, marcada por el humor y un estilo cáustico y crítico. Por ellos ha recibido un premio Ondas, entre otros reconocimientos. Nieves creció en una familia que vivió la represión del franquismo y los zarpazos de la miseria y el miedo. Es una historia que merece ser contada, empezando por el principio. Por el principio.
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11: Por el principio. Toda la familia de Nieves Concostrina era de Madrid, del barrio de Lavapiés, en el centro mismo de la ciudad. Pero sus padres tuvieron que irse de allí, junto a muchas otras familias, a un barrio mucho más al sur, Villaverde, donde nació Nieves, el 1 de agosto de 1961.
12: Yo nací en una de las llamadas colonias de barro, que también se puede llamar colonias de mierda, franquistas, las que hizo la obra sindical del Loar de Franco para los pobres. Nací en el cruce de Villaverde, al lado de un arroyo y en una zona de chabolas. Y nací ahí porque mi familia, toda mi familia, y yo, hombre, yo me siento un poco de ahí mismo, de Lavapiés, toda mi familia es de ahí. Mi padre era frutero en el mercado de la cebada, mi abuela era verdulera. Expropiaron a mi familia y con los bombardeos de la guerra de España, las casas quedaron muy dañadas. Se abrió una cosa que se llamaba la Avenida de San Francisco, y para abrir eso expropiaron y echaron de sus casas a toda esa zona del sur de Madrid. Estaba destrozada por los bombardeos. La casa de mis padres, donde vivían, era una casa de dos plantas de Madrid, era una casa lamentable, era una infravivienda, para entendernos, y la casa de mis padres quedó dañada, la derribaron para abrir la Avenida de San Francisco y los llevaron a Vallecas primero. Pero la casa era tan lamentable que mi madre, que se movía muy bien, pese a ser analfabeta, maniobraba mucho y consiguió que nos trasladaran a Villaverde, que se enteró que las casas de Villaverde eran un poco mejores. Luego no resultaron ser mejores, pero al menos hizo un cambio, consiguió que nos llevaran allí.

0: Los llamados barrios de barro surgieron entre los años 50 y 70 como asentamientos de chabolas y casas de autoconstrucción sin asfaltar en zonas periféricas de las grandes ciudades. Estas áreas forjaron su identidad gracias a la fuerte lucha vecinal que logró su transformación. En Villaverde, donde creció Nieves con Costrina, las condiciones de vida eran tan miserables que el Ayuntamiento de Madrid elaboró en 1971 un plan parcial para la remodelación de la zona. Se construirían casas nuevas y una vez terminadas las obras, los vecinos que habían tenido que irse provisionalmente a otros sitios volverían a su barrio para habitarlas. Pero el ayuntamiento no tenía previsto cumplir con su compromiso y cuando se construyeron las casas y se mejoró la condición del barrio, nada les obligaba legalmente a cumplir su promesa. Las vecinas se manifestaron a las puertas del ayuntamiento y del ministerio, crearon la Asociación de Vecinos de Orcasitas y dieron con un abogado que peleó por ellos. Eduardo García de Enterría, uno de los más prestigiosos juristas españoles y el primer juez español en el Tribunal Europeo de los Derechos Humanos. Luchó junto al vecindario y concluyó que toda memoria incluida en un plan urbanístico tiene efecto jurídico y es de obligado cumplimiento. Así, los vecinos de Orcasitas volvieron a sus casas y construyeron su barrio, sus calles, su centro social y vieron cómo se instalaba el primer retrete. Por eso, una de sus plazas se llama Plaza de la Memoria Vinculante, porque así se llamó esa victoria.
1: Eran colonias que se hicieron, esas colonias donde se ponían unas chapas que ponía obra sindical del hogar. Eran casas de tres plantas o de dos plantas, muy pequeñas. Eran aparentes, pero construidas con muy malos materiales. Por ejemplo, donde cuando yo nací, mi madre, cuando llovía el agua, estábamos en un bajo y el agua salía por el suelo del salón. Esto no lo vi porque me lo contaron. Y ahí a mi madre pilló una bronquitis crónica de la que no se deshizo en toda su vida. Porque la casa era una humedad permanente, por supuesto, ni calefacción ni nada de esto. Según se salía de mi portal, recuerdo, abajo a la derecha había un arroyo maloliente, enfrente pasaba otro arroyo y al otro lado había mucha. Lo que ahora es la carretera, por ahí pasa la Nacional 4, la carretera de Andalucía, en aquel momento era una carretera solo, no una autovía, y por allí se instalaron muchas chabolas, porque toda la gente que venía del sur, todos los campesinos que emigraban de la pobreza del sur, se instalaban por allí. En mi barrio había muchos cordobeses. Y había muchas chabolas que se instalaban allí y luego gente que se construía casas por la norma aquella que hubo, que conocerá mucha gente a raíz de la película El 47, que consistía en que si tú por la noche levantabas algo para vivir y conseguías poner un techo, entonces ya no te lo podían derribar.

0: yo tengo que admitir que yo fui una niña feliz, porque mis padres me cuidaban bien y yo tenía mis amiguitos en la calle con el que jugaba las gomas y todo esto. Cuando no conoces nada mejor, lo tuyo te parece fantástico, sobre todo si tus padres se quitaban de comer para dártelo a ti, ¿no? El barrio era una colonia que tenía, por supuesto, una iglesia donde había un cura, un hijo de la gran puta que no tiene otro nombre, que se llamaba Don Ángel, como todos los curas, que no sé por qué todos los curas se llaman Don Ángel, pero la verdad, bueno, pues este era un canalla, era un mal bicho, este me pegó a mí una hostia. Y yo iba a un colegio, se hacía la iglesia, el barrio y el colegio. Nací en casa, mi madre no quiso ir al hospital, ya le decían, porque en el año 61 ya lo del robo de niños estaba a la orden del día. Y mi madre decía, ya tenían noticias, los pobres ya tenían noticias del robo de niños. Eso que se ha descubierto ahora, en el siglo XXI, uy, es que robaban niños. Esto era una cosa absolutamente sabida. Lo sabía, mi madre lo sabía. Mi madre dijo, no, yo a un hospital no, que se están llevando a los niños. Y lo sabía y lo robaban las monjas. Las monjas, cuando venía una familia, y me decía, ay, madre, con lo guapa que tú naciste, cuando los veían guapos y muy sanos, vamos, venían y te decían, el niño ha nacido muerto. Y ya está. O te daban un ataúd con piedras y cosas así. Eso se hacía, eran médicos y monjas y curas los que estaban diciendo, al fin y al cabo los niños van, lo mismo que han hecho en Argentina con el robo de niños, eso lo ha hecho la dictadura de Franco. Hay muchos niños robados en España, miles.
1: Pero Nieves, hija, todavía no te has vestido. Venga, date prisa, que se te hace tarde para el colegio.
2: Que sí, mamá, que ya voy, que estaba acabando un dibujo.
1: Ya lo acabarás luego.
3: Qué bien huele ese café. Me lo tomo enseguida, que a mí también se me hace tarde.
1: ¿Esta tarde tienes que ir a cobrar?
3: Claro, como todos los lunes. A ver si los herreros han conseguido juntar el dinero. Pobre gente.
2: Ya estoy, mamá. ¿Ves? No he tardado nada.
1: Hala, tómate el pan. Ahí tienes el aceite.
3: Marinieves, ¿has estudiado todo eso que nos explicabas ayer, de los quebrados?
2: Sí, papá. Verás cómo seguro que apruebo las matemáticas.
3: Tú estudia, hija. Ya sabes, hay que estudiar para que el día de mañana no te engañen.
2: Mamá, esta leche está buena, pero la del colegio está buenísima.
3: ¿Qué tiene esa leche que no tenga esta? Saldrán las dos de la vaca, digo yo.
1: Pues que esa no hay que hervirla, se la dan fresca, por eso está más rica.
3: Hay que ver, hasta la leche hay clases. Ya me voy.
1: Venga, Nieves, acaba y peínate un poco, que ya te tienes que ir tú también.
2: Vale, jo, y ahora a cantar cuando llegue. ¡Qué rollo!
4: La madre de Nieves Concostrina era analfabeta. Su padre apenas sabía leer y escribir. En su casa no había libros. Sus padres se preocuparon de que ella y su hermana recibieran una educación. En la familia había un lema: estudia para que no te engañen. Nieves iba al colegio República El Salvador, en su barrio de Villaverde.
0: Yo me iba desayunada y luego en el colegio a las 11 de la mañana a los niños nos daban una botella de leche Clesa de un cuarto de litro, que a mí me encantaba, era leche fresca. Tengo desde entonces el recuerdo de la leche fresca. Y nos daban, nos repartían a las 11 una botella pequeña y gordita, de boca ancha, lo recuerdo perfectamente. Entonces se quitaba un precinto que había arriba de metal, te hacía así, y me encantaba. Estaba deseando que llegaran las 11 para eso. Mi madre compraba una leche que hervía en casa. La leche fresca era más cara y no podía. Entonces compraba una leche a granel que se compraba y servía en las casas. Pero esa fresca, que venía muy fresquita, venía fría porque estaban en unas neveras y nos repartían todas las mañanas. A mí me encantaba esa leche Clesa. Iba al colegio por la mañana, los lunes por la mañana izaban la bandera fascista, la bandera nacional, y yo tenía que cantar el Montañas Nevadas y el himno de España. Yo me sé la letra del himno de España porque obligaban a contar en la izada de bandera. Y luego los viernes se arriaba la bandera y volvías a cantar Viva España, alzad los brazos hijos del pueblo español que vuelve a resurgir, Gloria a la patria que supo seguir sobre el azul del mar y caminar del sol. Y si no te lo sabías, pues te daban una hostia y listo.

0: La abuela materna de Nieves con Costrina se llamaba Juana. Tenía un puesto de verduras en el mercado de Santa Isabel, al lado de Lavapiés, muy cerca de la Puerta del Sol. Un día la detuvieron y la metieron en la cárcel de ventas con acusaciones falsas. La razón real era quedarse con su puesto en el mercado.
1: Mi madre era una niña que se quedó a los 9 años sola en la calle, solita, con un padre borracho y una madre que se llevaron los golpistas acusándola de una cosa que no había hecho, pero para poderle quitar el puesto que tenía. Mi abuela tenía un puesto de verduras en la calle Santa Isabel.
0: En la calle Atocha de Madrid, frente al hospital de Antón Martín, había un espacio abierto llamado desde el siglo XVII Plazuela de Antón Martín, que se utilizaba como plaza de mercado. Desde allí hasta la calle Santa Isabel se apiñaban los puestos ambulantes de alimentación, frutas frescas y aves. En 1933, el Ayuntamiento de Madrid encargó el diseño del que sería el mercado de Antón Martín para levantarlo sobre los terrenos del antiguo hospital. El proyecto no se ejecutó hasta después de la guerra y se inauguró en 1941, unos años con una represión durísima en los que las denuncias arbitrarias acababan con las vidas de la gente.
1: Entonces, a todos los que tenían puestos de verdura en la calle, luego cuando se construyó el mercado de Santa Isabel, se les iba a asignar un puesto fijo dentro del mercado. Entonces, bastaba que un falangista, que se hicieron falangistas en cuanto ganaron la guerra, te denunciara por cualquier cosa, dijeron, esa roja, te denunciaban así, bastaba que te señalaran, entonces venían, te buscaban y te llevaban para adelante. Si tenías suerte, seguías viva y si no, pues te fusilaban. A mi abuela la denunciaron por haber asaltado el cuartel de la montaña, que es mi madre, mi abuela no sabía ni dónde estaba eso, pero fue lo suficiente para que la detuvieran. El tío que la denunció consiguiera el puesto dentro del mercado de Santa Isabel, que por supuesto ya no le dieron a mi abuela.
2: Por el principio, Nieves con Costrina.
1: Cuando la detuvieron, no sabemos exactamente qué ocurrió en la cárcel de ventas. Sí se sabe que allí la costumbre, para minarte psicológicamente, todas las noches te sacaban a fusilar. O sea, se decían, a ver, hoy vamos a fusilar. Y daban un listado, fulana, tal, tal, tal, tal, tal. Juana Herrero, tal. Entonces, imagínate el terror que te produce que te saquen de una celda porque te van a fusilar. Que te lleven a un patio y que te dejen allí y que 3 horas después digan, esta noche no, tú para mañana, ¿sabes? Entonces, esa era una guerra psicológica de los franquistas. A mi abuela la sacaron para fusilar varias veces. Probablemente sufrió alguna violación, pero no lo sabemos. Pero mi madre sospecha, que se lo contaron sus tíos, a tu madre le dijeron a la mía, le han hecho algo allí. Y aparte salió trastornada.
0: Cuando Juana salió de la cárcel, su hija Antonia no la reconocía. Aquella mujer de carácter fuerte, muy alta y con mucha energía, era ahora una persona encogida, acobardada y débil.
1: Era otra persona. Mi madre, que recordaba un año antes a mi abuela, dice, esa no era mi madre ya. Pues una mujer absolutamente aterrorizada, o sea, iba andando por la calle y se volvía, iba en un brinco, llevaba el papel, en el mandil que llevaba un papel que era que su caso estaba sobreseído. Ella se aprendió la palabra sobreseído. Entonces, como que no se había demostrado nada y que había salido inocente de todas las acusaciones. Entonces, ella llevaba y cada vez que se cruzaba con alguien por la calle, como me contaba mi madre, le enseñaba el papel. Mira, mira, me han sobreseído.
0: El episodio más duro fue cuando la abuela de Nieves ingresó voluntariamente en la cárcel de Yeserías, porque tenía miedo de que la detuvieran de nuevo y la llevaran otra vez a la cárcel de ventas.
1: Pero era tal el pánico que tenía que conoció en la cárcel de ventas a un cocinero que luego se fue a la cárcel de Yeserías, que era cocinero en la cárcel. Entonces, aprovechando que lo conocía, le dijo que por favor lo llevara con él, porque dentro de la cárcel, trabajando en las cocinas, se sentía segura. Se mete para que la dejen estar allí por caridad a través del enchufe de este cocinero, porque en la calle vivía aterrorizada, convencida de que la iban a volver a detener y que la iban a fusilar. Entonces, ella, ¿dónde se siente segura? Claro. Con alguien, en otra, ya no estaba condenada, su papel decía que estaba el caso sobreseído, pero dice, si yo me meto en la cárcel, aquí estoy segura. y trabajo en las cocinas. Y ya nunca más, mi madre ya nunca volvió a ver a la suya, y ya lo siguiente que le comunicaron estando en la calle es: oye, que tu madre se ha muerto.

0: Cuando encarcelaron a Juana, su hija, Antonia Villarreal, la madre de Nieves Concostrina, tenía solo 10 años. Esa niña analfabeta y abandonada, con un padre que no le prestaba ninguna atención y una madre en la cárcel, recorría las calles de Lavapiés descalza a 10 grados bajo cero.
1: La vida que trajo Franco a este país, como con Franco se vivía mejor, la vida que trajo Franco a este país. En este país murieron de hambre hasta el año 52 200.000 personas. Murieron de hambre. Mi madre era una de esas niñas hambrientas que recogía mierda del suelo para comer. Mondas de patatas que había en el suelo, las recogía, las hervía en agua para poder comer, para llenar el estómago. La sensación de hambre no la conocemos nadie. Mientras no pasas hambre, es una sensación que tú no puedes conocer. Mi madre fue una de esas niñas que hacía cola en el auxilio social con una escudilla para que les dieran unas lentejas pastosas, pero la mitad de las veces llegaban y no te volvías con el cuenco vacío, porque a la vez que entraban los camiones de comida por los locales del auxilio social, estaban los falangistas y los franquistas por detrás sacando esos mismos camiones para vendernos en el mercado negro, mientras la gente hacía cola para un mendrugo de pan negro. Mi madre me contaba que cuando venían los camiones, que entraban por una puerta y salían por otra, que se lo llevaban los falangistas al mercado negro, que corrían los niños detrás de los camiones porque venían garbanzos a granel, no empaquetado. Entonces iban cayendo por la calle garbanzos, se iban cayendo, entonces los niños iban corriendo y iban cogiendo los garbanzos uno a uno que se iban cayendo, para, o judías o tejas, iban recogiéndolo de ahí. Y mi madre, bueno, pues así se buscó la vida. Mi madre se apuntó a un colegio porque se enteró de que a los que iban al colegio les daban una sardina en el recreo, que llamaban. Pero le dije, bueno, pues entonces fuiste al... Pero se apuntó ella, porque mi abuelo, que era un borracho, no se preocupó. Mi abuelo lo único que quería a mi madre con 9, con 10 años, con 11, era que le tuviera preparado la comida y que sacara algún dinero vendiendo tabaco, vendiendo picadura de que recogía por la calle, del sobrante de las colillas, y que con el dinero ese mi abuelo se iba a la taberna y se lo bebía. Empezó a ir a un colegio para que le dieran algo de comer, y le dije yo, bueno, pues hablaba con ella, digo, pero bueno, entonces te daban, ¿aprendiste algo en el colegio? Dice, ¿qué vas? Y ahí lo único que te decían era, te enseñaban a rezar el rosario. No se hacía otra cosa, ¿no? Yo no tenía ni cuaderno, ni lápiz, ni nada. Simplemente te sentaban en una silla y había unas monjas o alguien que venían, y dice, y la que no te pegaba te gritaba y lo ve, vamos a rezar. Y ahí estaba. Dice, yo lo único que recuerdo es que me pasaba el día rezando.
2: Mamá, va a empezar el fugitivo.
3: Vete a verlo con tu padre, yo hasta que no acabe ni fugitivo ni fugitiva.
2: Pero mamá, hoy seguro que va a encontrar al manco. Se quedó muy interesante la semana pasada.
4: Ese hombre no encuentra al asesino ni aunque se recorra el país entero, que te lo digo yo. Anda que no es difícil, él solo hoy ahí con toda la policía persiguiéndole. Es como encontrar una aguja en un pajar. Además, que él es médico, que no sabe de asesinos.
2: Ya, pero ahora tiene una pista muy buena. Yo creo que lo va a encontrar hoy y te lo vas a perder.
3: Hoy tengo mucha tarea, Nieves. Mañana tengo que entregar los 100 pijamas que ha encargado don Emiliano.
2: ¡Oh, 100 son muchos! ¿Cuántos llevas?
3: Pues menos de la mitad, así que fíjate tú. Hoy me quedo sin el fugitivo y sin dormir.
5: ¿Qué, Marinieves? ¿Vienes al comedor? Que nada va a empezar el fugitivo, ya están los anuncios.
3: Otro igual, y dale con el fugitivo.
5: Es que está muy bien, mujer. Está a punto de encontrar al asesino.
3: Pues nada, a mí me lo contáis mañana, cuando os levantéis.
2: Yo voy ya, que me encantan los anuncios.
5: En el descanso vengo a ver qué tal vas, Antonio.
3: Que lo disfrutéis.
0: Nieves Concostrina ha contado la vida de su madre en una novela que lleva su nombre, Antonia.
1: Cuando yo era pequeña, mi madre cosía en casa para una empresa. Cosía, por ejemplo, pijamas. Le mandaban para hacer patrones para coser, por ejemplo, 100 pijamas. Pero tenía que entregarlo en 48 horas. Entonces, a lo mejor mi madre se tiraba 2 días sin dormir cosiendo esos pijamas para poder entregarlos. Era una mujer dura, me cuidó mucho. pero es una mujer que cero cariñosa, la verdad. Me quería mucho porque era su hija, me cuidó, por supuesto. Yo estoy donde estoy por mis padres, esto está clarísimo, esto no me ha llegado porque sí. Pero mi madre ha sido una mujer poco cariñosa porque ha crecido sin cariño. Ha crecido sin nada, sin una caricia de nadie. Entonces eso te endurece mucho el carácter. Ha crecido siendo una mujer muy desconfiada, siempre. Mi madre se hizo una buena ebanista porque fue aprendiz en un taller de ebanistería con 12 años. El trabajo infantil, por supuesto, estaba a la orden del día. Entonces aprendió ebanistería, pero era maltratada, o iba a trabajar y luego cuando iba a cobrar no la pagaban.

0: Mi madre y mi padre se casaron en la iglesia de La Paloma, muy castiza. Pero claro, en la iglesia de La Paloma, en el altar mayor, se casaba el que pagaba al cura. Y si no tenías dinero, te casaban en una capilla lateral. Si eras pobre, no tenías derecho a casarte en el altar mayor de la iglesia de La Paloma. Mi madre tuvo que pedir dinero porque la cosa era que si tú te casabas en una capilla a las 7 de la mañana, que te daban hora para casarse, significaba que es que tenías algo que ocultar. Es decir, pues que te casabas embarazada. Entonces mi madre decía, no, a mí nadie me va a señalar ni me va a apartar, porque para eso mi madre siempre ha tenido muchísimo orgullo y muchísima rabia. Pidió dinero para pagarle las 5 pesetas que pidió el cabrón del cura para poderse casar a las 11 de la mañana en el altar mayor de la iglesia de La Paloma, porque si no se tenía que casar en una capilla lateral a las 7. Mi madre, cada vez que le ponían un cura o una monja delante, se iba a su cuello. Y ya no te quiero contar cuando se enteró que el hijo de puta de don Ángel me había dado una hostia porque me obligó a confesarme. Yo le dije que no tenía pecado. Confiesa. Yo que me confesé. Tengo 8 años, coño. No he hecho nada. Algo habrás hecho.
1: En la familia habían tenido una experiencia con un colegio religioso. Amelia, la hermana de Nieves, 10 años mayor que ella, fue a un colegio de monjas por carambolas del destino. Después de aquello, nunca quisieron repetir.
0: Yo, recién nacida, pero manteniendo a mi hermana en un colegio de monjas que no pudo recibir peor trato. Que eso fue tremendo hasta que ya la sacó de allí. Por eso yo jamás pisé. Cuando me pudo sacar a mi hermana del colegio de monjas, mi madre dijo nunca más. Y lo dijo así, nunca más con estas hijas de puta. La madrina de mi hermana, la madrina, que se llamaba Amelia, y era prima de mi madre, esta mujer, Amelia, era lesbiana y vivía con Juanita, con su pareja, pero ellas no decían que eran lesbianas, claro, imagínate. Esta mujer era muy fascista, era muy facha, pero a la vez era lesbiana y vivía con la que decía que era su madrina, que se llamaba Juanita. Esta fue jefa de personal de almacenes Simeón, los almacenes que había en Madrid. Lo que tenían claro estas dos es que había que pescar a un tío con pasta y a un tío con posición que las mantuviera en un buen estatus social. Y pese a ser lesbianas, llegaron a un acuerdo y engañaron a Emilio Rodríguez Tarducci, que fue número 2 de Falange, y se casó con él y dijo, pero mi madrina se viene a vivir conmigo, y la madrina era su amante. O sea, hubo un chanchullo ahí hasta los años 60 de vivir, y se lo montaron muy bien. Y el falangista este, Miguel Primo, que era el secretario de Miguel Primo de Rivera, Emilio Rodríguez Tarducci, este fue, mientras su mujer estaba viva, este que es católico de misa diaria, pero estaba liado con la prima de mi madre, hasta que murió su mujer y se casó. Había una cosa antes, que era cuando tenías un familiar muy pobre y tenía hijos, convencerle de que, hombre, a lo mejor no puedes cuidarnos, déjanos a la niña que nosotros te la educamos. Y la prima de mi madre con Emilio Rodríguez Tarducci intentaron llevarse a mi hermana con ellos, para que va a tener mejor vida si vive con nosotros. Claro, imagínate cómo vivía la señora con un tío con chofer y con todo, ¿no? Entonces mi madre siempre defendió a mi hermana, a su hija, y dijo, no, mi hija ni de coña, se va con mi hija, es mi hija, y la... Bueno, pues deja que le paguemos la educación. Bueno, pues vale, pero su... ¿Y la educación dónde se la pagaron? En un colegio de Villaverde Alto de monjas. Claro, eso solo lo podían pagar ellos. Entonces, en ese colegio de monjas, ¿qué pasa? Que sabían las que eran pobres y las que eran ricas. Mi hermana era una niña pobre, lo que pasa es que le estaban pagando la educación. Pero las monjas no perdonaban que a esa niña, que esa fuera una niña pobre, ¿entiendes? Esa niña no pintaba nada ahí. Entonces mi hermana sufrió un maltrato tremendo con unas humillaciones alucinantes. Luego, por supuesto, las monjas que siempre están pidiendo dinero, llegaba tal fecha, hay que traer dinero, hay que dar dinero para la Virgen, hay que dar dinero para esto, hay que dar dinero para... Y mi madre no tenía dinero para dar. Entonces decía, hay que hacer recaudación de dinero para los chinitos pobres, hay que hacer recaudación de dinero para los negritos pobres. Mi hermana, mi madre, ¿qué hacía? Mandaba a mi hermana con un kilo de arroz, o si claro, si era para pobres, pues llevaba comida. Y se lo devolvían las monjas y decía, le dices a tu madre que esto se lo guarde ella, que aquí lo que queremos es dinero. Y como Emilio Tarducci y la prima de mi madre no consiguieron llevarse a mi hermana, dejaron de pagarle el colegio. Ya mi madre tuvo que buscar otro sitio público.
2: Por el principio, Nieves con Costrina.

0: El padre de Nieves se llamaba Gregorio Concostrina. Todo el mundo le llamaba Goyo. Era muy simpático y vivía para trabajar. Empezó siendo frutero en el mercado de la cebada. Después fue conserje de una gran empresa, acomodador de cine y cobrador de recibos.
1: Mi padre era muy guapo, se conocieron en el barrio, por Lavapiés, era frutero en el mercado de la cebada y se casaron muy jóvenes, mi madre tenía 20 años. Era muy trabajador, pero era muy gamberro, muy simpático. Era muy bromista, siempre estaba gastando bromas y era un tipo bastante, bastante, bastante guapo. Mi padre fue acomodador de cine, frutero, cobrador de recibos, todo. Y en lo que era la empresa Calvo Sotelo, que se llamó Calvo Sotelo, que luego pasó a ser Empetrol, que luego es Repsol, era conserje, era el que estaba en la garita de entrada, era un centro de investigación de carburantes. Mi padre era el que estaba en la garita, el que levantaba, el portero, lo que es un portero en una empresa, que te levanta la valla para que pasaran los coches. Era un centro de investigación, allí trabajaban químicos sobre todo y directivos de Calvo Sotelo, y era el que levanta, Goyo, hay que llevar unos cafés a la sala de reunión. Entonces, mi padre llevaba los cafés. Goyo, lleva esto al tal despacho. Es un conserje.
2: Muy buenas, ¿qué tal se ha dado la mañana?
3: Bien, fui a entregar los pijamas y mira, me han hecho un encargo para la semana que viene. Por lo menos con este voy a tener más tiempo.
4: Mamá, yo esta vez te ayudo, que así acabamos antes.
2: Y qué bien nos va a venir ese dinero. Estoy ya calculando cuándo nos podremos comprar un coche.
4: ¿Un coche? ¡Sí!
3: Un coche, Goyo, eso es una locura. Nosotros no nos lo podemos permitir.
2: Que sí, Antonia, lo he estado mirando. Y hay unos pequeños de segunda mano que a poco que ahorremos vamos a poder comprar.
3: ¿Y el carné? ¿Te lo van a dar en una tómbola?
2: Me lo saco yo en dos patadas. Esto está chupado, mujer. No se lo ha sacado Pruden. Pues yo igual, en la autoescuela esa que hay por General Ricardo, donde se lo sacó él. Y son 4 duros.
4: Que sí, mamá. A papá se le da genial conducir la bicicleta. Pues el coche igual.
3: Sí. Lo mismito. Vamos, ya lo estoy viendo yo ahí, metido en el coche.
4: Y podremos ir a Gandía en coche, como la familia de Mercedes.
2: Claro que sí, Marinieves. El verano que viene, si me salen bien las cuentas, vamos en coche hasta la playa.
3: De ilusión también se vive. De momento, mira a ver la bicicleta que decías que había que arreglarle algo.
2: Ay, sí. Tengo que darle presión, que está la rueda de atrás bajita y hoy me toca ir hasta Legazpi.
4: Yo te ayudo, papá.
3: Bueno, y no tardéis, que ya está el potaje hecho.
1: A la vez, mi padre consiguió en esa colonia, porque aunque fueran colonias de la obra sindical del hogar que llamaban, tú tenías que pagar un recibo. Era un recibo, era una renta muy baja, porque era de gente pobrísima, pero había que cobrar. Entonces mi padre era el encargado de ir casa por casa todos los meses a cobrar el recibo de las distintas casas. Imagínate también el trabajo, cobrando allí. Yo era la hija del cobrador. Me llamaban, tú eres la hija del cobrador, eres la hija de Goyo. Tenía que hacer 1000 cambalaches porque sabía las familias que no podían pagar. Tenía que hacer trampas a la hora de entregar las cuentas para darles más tiempo para que reunieran el dinero. Él cobraba, mensualmente cobraba, y él luego tenía que cuadrar los recibos que entregaba con el dinero que había cobrado. Tenían que cuadrar las cuentas y tenía que entregar tanto dinero, todo eso, imagínate, en efectivo, ¿no?

0: leer, escribir y hacer cuentas. Mi padre era hijo de una familia de 8 hermanos, una familia también desestructurada totalmente. Vivían Antonio López, debajo de su ventana donde vivían, en la fachada de su propia casa, los franquistas ponían a gente y fusilaban, pasaban al amanecer con un jeep, y mi padre, de lo poco conseguí que me contara, decía que de pequeño se tapaba porque oía los disparos, y luego durante unas horas se oían los gemidos de los que no habían muerto. Entonces, y se oían los gritos, y que luego volvían a pasar dando el tiro de gracia, y que oía pa, pa, pa. Eso contado así por mi padre, con este ruido, pa. Todo eso tiene que ser muy traumático también. Cuando mi madre me contaba, ven, te voy a contar, si han hecho esto, han hecho lo otro, nos han quitado la comida, el cabrón de Franco, estos asesinos, tal. Cuando me contaba, mi padre decía, ay, Antonia, déjalo, porque a él le traía recuerdos, que es que ese era el problema, el no hablar, el no contar. Decía, no, que lo sepa, que se entere, y yo agradezco mucho que me hayan informado.
1: Españoles, Franco ha muerto. El hombre de excepción, que ante Dios y ante la historia asumió la inmensa responsabilidad del más exigente y sacrificado servicio a España, ha entregado su vida quemada día a día, hora a hora, en el cumplimiento de una misión trascendental.
0: El recuerdo tengo que yo estudiaba ya en otro colegio de la ciudad de Los Ángeles, en un colegio al que me trasladó mi madre en cuanto pudo, porque la educación que nos daban en otros era lamentable. Y era el colegio Ciudad de Los Ángeles, todavía existe, y allí estaba, hacía octavo de GB, que cuando dijeron, Franco se ha muerto, yo dije, pues muy bien, y nos dieron 3 días de fiesta, que no sé si era aquel 20 de noviembre, no sé si era jueves, y que recuerdo que pusieron por clase Testamento de Franco, que era esa cara negra y tal, y pusieron por todas las clases el Testamento de Franco, no sé qué, y eso es lo que recuerdo. Y cuando llegué a casa, que dijo mi madre, hijo de puta, este ya se ha muerto. Ya está, valiente cabrón.
2: La hermana de Nieves tenía un tocadiscos pick-up y a su padre le gustaba escuchar lo que ella ponía. Se sabía todas las canciones.
0: Bueno, se las sabía, las sabía de... no todas, pero vamos, se sabía, le gustaban mucho las canciones que ponía mi hermana, y las cantaba fonéticamente, claro. La de los Four Tops, cantaba, ponme la Vilén, decía. Y con mi padre cantaba, Vilén, que no era Vilén. Ahora me acuerdo cómo es la letra correcta en inglés, ¿no? Pero vamos, esa canción le encantaba a mi padre. Por mi hermana, porque ella le pilla toda la época de los 60 y muchos, la época de los guateques, 60 y muchos, 70 y pocos, la época de los guateques. Entonces se juntaban y ahí venían ya los Beatles y los Rolling y los Four Tops. Tengo cultura musical, pero no cultura musical porque entienda de música, sino porque he escuchado tanto lo que ponía mi hermana como las coplas que escuchaba mi madre por la radio. A mí las coplas me gustan mucho porque eran historias que se contaban, y conozco muchísima copla de lo que ponía mi madre en la radio y el flamenco, y luego las canciones de los Beatles que ponía mi hermana, o de Cliff Richards, o de Mama San de Papas. Yo iba recogiendo de todo. Entonces, la ventaja que teníamos antes era que teníamos también mucha cultura televisiva.

televisiva, al ver televisión, buena televisión, bueno, buena televisión, la televisión franquista, pero ahora muchas veces cuando hablas con algunas personas así más jóvenes dicen, no, es que eso no es de mi época. Yo conozco muchas cosas que no eran de mi época, ¿sabes? O sea, quiero decir, Concha Piquer no es de mi época, pero sé perfectamente quién era Concha Piquer. Una tele en blanco y negro, un tocho de tele, que además se ponía una cosa por delante, unas láminas por delante para que saliera en color. Recuerdo ver con mi padre una serie que le gustaba mucho, se llamaba Mannix. Era una serie de un detective, el detective se llamaba Mannix. Como suena, terminado en X. Y era una. Y luego ya más adelante recuerdo Hawái 5-0 y recuerdo las series que me gustaban mucho. Recuerdo películas de Hitchcock, pero sobre todo recuerdo series y recuerdo a. Luego ya más adelante, por supuesto, el 1-2-3, que lo recordamos todos, ¿no? Pero en los primeros recuerdos de la tele eran las series en blanco y negro, ¿cómo se llamaba? Los Vengadores.

0: nombre, Richard Kimble. Profesión, doctor en medicina. Destino, patíbulo en la prisión estatal. Richard Kimble es inocente. Se le declaró culpable. Lo que Richard Kimble no pudo comprobar fue que momentos antes de descubrir el cadáver de su esposa, se topó con un hombre que huía de las cercanías de su casa. Richard Kimble medita sobre su destino mientras ve el mundo por última vez.
1: El Fugitivo fue una serie de los años 60 que se centraba en el doctor Richard Kimble, un médico condenado injustamente por el asesinato de su esposa y condenado a muerte. De camino al corredor de la muerte, el tren del doctor Kimble descarrila con un interruptor, lo que le permite escapar y comenzar una búsqueda a través del país del verdadero asesino, del que solo se sabe que es un hombre manco. La serie tenía sus antecedentes en las películas de Alfred Hitchcock, como 39 escalones, o la famosísima Con la muerte en los talones, protagonizada por Cary Grant. El Fugitivo tuvo 120 capítulos y en su momento fue una de las series más populares en muchos países. Su protagonista, David Janssen, se convirtió en una estrella conocida en medio mundo. El Fugitivo ganó el Emmy a la mejor serie dramática en 1966. En el 93 se estrenó una película del mismo nombre, basada en la serie, protagonizada por Harrison Ford. Después se han sucedido distintos remakes y spin-offs de la serie original. El Fugitivo se hizo muy popular en España. En 1967, la emisión del último capítulo dejó prácticamente vacías las calles. Su audiencia millonaria, ya que entonces solo existía una cadena, no quiso perderse cómo, después de 120 entregas, el abnegado doctor Richard Kimble lograba detener al malvado hombre manco y así demostrar a la policía que era inocente del asesinato de su esposa. Nieves Concostrina fue una de las niñas que estuvo pegada a la pantalla para ver ese episodio.
2: El Fugitivo, pues una, si ves a la película que hizo Harrison Ford, todo eso son remake. Me acuerdo un tipo que le acusan de un delito que no ha cometido y se pasa la vida permanentemente huyendo porque él no ha cometido, creo que era médico además, creo recordar, ¿no?
3: ¿Ves algo, Nieves?
4: Nada de nada, mamá. Es que está muy oscuro.
3: Ay, madre mía, que hace ya casi 2 horas que se han marchado. A ver si les ha pasado algo. Ay, Dios mío, ¿por qué se habrá puesto a llover así?
4: Que no, mamá, que no les habrá pasado nada. Papá dijo que tenía que firmar unos papeles para que le dieran el coche. Seguro que se han entretenido con eso.
3: Tu padre es muy lanzado, se acaba de sacar el carné y se va así, a esas horas, que ya estaba cayendo el sol. De verdad, es que no lo tenía que haber dejado ir, y con tu hermana nada menos.
4: Yo también quería ir y tú no me has dejado.
3: Lo que faltaba, que fuerais los tres. Tu hermana por lo menos ya tiene los 18 y para los papeles pues le habrá podido ayudar.
4: ¡Ay, mamá! He visto una luz.
3: ¿Dónde, hija? Si no se ve nada. Si por lo menos dejara de llover.
4: Que sí, mamá. Mira, allí al fondo, esa luz que se acerca.
3: ¡Ay, sí, ya lo veo!
4: ¡Son papá y Amelia con el coche!
3: Menos mal.
2: El primer coche fue un 850, que aún recuerdo la matrícula. M708072. No lo olvidaré en la vida. Y recuerdo que mi hermana ya debía tener 18 años o así, o sea que yo tendría 8 o 9, y fue un 800, era la época del 600, pero bueno, pues mi padre debió ser un potentado porque se compró la gama superior, que era un 850, que a mí aquello me parecía enorme, y ahora veo un 850, digo, ¿esto qué es? Madre mía. Se fue a recogerlo con mi hermana y me recuerdo a mí misma con mi madre, asomada a la ventana, aterrorizadas las dos, porque era de noche, ya sé que era invierno, llovía, diluviaba, y mi madre decía, ay, madre mía, estos dos, y trayendo el coche del concesionario, que estaría a 7 kilómetros, estaría por Legazpi o por ahí, aterrorizadas porque no llegaban. Claro, no había teléfonos para llamar ni nada. Ay, madre, cuánto tardan, y de noche y diluviando, hasta que de repente apareció un coche blanco pequeñito, bueno, pequeñito, que a mí me pareció un coche de la hostia. Y ya llegaron ellos, aparcaron el coche y ese fue el 850 con el que fuimos a pasar nuestras primeras vacaciones. pues las vacaciones empezaron siendo en Gandía. Siempre mi infancia de vacaciones era en Gandía, pero no porque pudiéramos pagarnos vacaciones, sino porque las empresas estas de Franco, que eran muy paternalistas, sorteaban entre los empleados 15 días de un apartamento. O sea, o te pagaban las vacaciones o no, allí no había dinero para irse. Calvo Sotelo, la empresa esta, sorteaba entre los empleados 15 días de unos apartamentos allí en Gandía, y si te tocaba, porque eso era un sorteo, y si te tocaba, pues entonces te decían, pues os podéis ir de vacaciones del 1 al 15 de agosto a tales apartamentos. Entonces para eso te tenías que ir en coche o en autobús. Mi madre cuenta que la primera vez que vi el mar, yo tenía como 3 o 4 años, que llegué a la orilla, que vi toda aquella inmensidad de agua, que eché a correr en dirección contraria y que no había forma de pillarme, porque a mí aquello me pareció algo tal, pero que luego la primera vez que me metí en el agua ya no había Dios que me sacara de ahí. La felicidad absoluta, el salir por la mañana, levantarme, cruzar el paseo marítimo y al agua, y salir arrugada del agua a las 2 de la tarde, que era cuando íbamos al apartamento a comer a la comida que hubiera hecho mi madre, porque no se podía comer fuera, eran apartamentos. Entonces mi madre hacía la compra para comer en, o sea, salir a comer un día fuera, una paella en Gandía, eso era fiesta. Y luego por la noche ir al cine de verano en Florida a ver la sesión doble. Entonces mi madre me hacía un bocata de tortilla a la francesa con chorizo, por ejemplo, y un tomate con sal, y te daban una Coca-Cola y te ibas a ver sesión doble. Ahí vi yo Love Story. Love Story. Que me acuerdo que con esa frase que decía, amar significa no tener que decir nunca lo siento. Que a mí aquello me impresionó mucho, y cuando lo he visto de mayor digo, valiente gilipollez.
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0: La madre de Nieves buscó para ella un ambiente fuera del barrio, donde pudiera relacionarse con otras amistades. Así llegó el encuentro de Nieves con el agua.
1: Mi madre estaba en una zona muy de chabolas. Había gente que no le gustaba mucho a mi madre en algunos sitios, no por gitanos, porque mi madre siempre ha dicho, hemos vivido aquí con gitanos y han sido muy buena gente. Pero el gitano, no el quinquillero que llamaban antes, ¿sabes? Sino el gitano hemos tenido vecinos gitanos que eran maravillosos. Había una gente en el barrio que ya había delincuencia, porque claro, había muchísima pobreza. Y mi madre me apuntó a la empresa Botticher y Navarro, que estaba en... donde ahora hay un centro tecnológico, ahora está instalado el centro tecnológico de Telefónica, de Movistar, pues ahí estaba la empresa Botticher y Navarro, que tenía unas instalaciones deportivas, tenía un campo de fútbol y una piscina. Entonces, mi madre me apuntaba, me sacaba un abono para todo el verano, para que yo saliera por la mañana y en vez de estar en la calle todo el día, yo fuera a la piscina, hiciera amistades en esa piscina, con otros niños y con otras niñas, y que hiciera deporte. Me quisieron entrenar para Los Ángeles 84, porque yo era muy buena nadando, tenía una velocidad tremenda. Lo que pasa es que viviendo en Villaverde, los entrenamientos tenían que ser en la casa de campo. Eran durísimos, yo tenía que salir del colegio donde estudiaba, en este de Ciudad de Los Ángeles, tenía que salir a lo mejor a las 5 del colegio, de allí irme en transporte público, imagínate, y ya no son tan rápidos como ahora, a la piscina de la casa de campo. Ahí los entrenamientos eran duros, salía a las 11 de la noche y volvía, y eso para una niña. Entonces a mí el deporte me ha gustado siempre, pero no el deporte sacrificado. Yo era la reina de la piscina de Botticher, porque echabas carreras con los chiquillos, siempre ganaba yo. Sobre todo la pandilla eran chicos, entonces jugaba al fútbol con los chicos en el campo, las carreras eran con los chicos, porque las niñas estaban con la muñeca, y a mí la muñeca nunca me gustaba.

0: Cortes con Costrina mantiene viva la memoria de sus ancestros y el pasado reciente de su país.
1: Que tengo memoria y estoy muy orgullosa de tener memoria, de no haber olvidado quién me trajo hasta aquí, de no haber olvidado la mierda de país en el que he vivido para poder apreciar lo que he conseguido y para estar muy preocupada porque se va a perder.

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0: Son las 8, las 7 en Canarias.
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0: El presidente de Ceuta acaba de salir de la reunión con Felipe VI en el Palacio de Maribén, en Mallorca. Juan Jesús Vivas asegura que el rey está comprometido con una visita a Ceuta. Y dice que la va a hacer, lo que pasa es que no sabe cuándo.
2: El rey está comprometido con la visita a Ceuta y la hará, porque el rey cumple con sus compromisos. Lo que yo no le puedo decir es cuándo, pero estoy convencido de que cumplirá el compromiso que ha adquirido él personalmente e irá a Ceuta.
0: Una visita con derivadas geopolíticas por lo que supone esto respecto a Marruecos. Recordemos que el monarca no ha visitado en sus 12 años de reinado ninguna de las ciudades autónomas. Hoy se cumple una semana de aquel cruce masivo a Ceuta y el presidente Vivas asegura que todavía hay entre 3.000 y 6.000 personas migrantes en la ciudad. Ha querido lanzar un mensaje claro. Ceuta no es un problema para España ni para Europa. Es un lugar, dice él, de convivencia. Miguel Ángel Mendoza, Radio Ceuta, buenas tardes.
3: ¿Qué tal? Buenas tardes. Pues Vivas ha reconocido haber recibido el aliento del monarca, tras afirmar además que los ceutíes nos seguimos sintiendo amenazados y vulnerables.
2: Amenazada porque la pregunta que muchos ceutíes se hacen es si volverá a ocurrir. Y vulnerable porque se ha puesto de manifiesto que nuestra frontera pues es vulnerable. Nuestra frontera está en manos de un país tercero que además no reconoce la soberanía de Ceuta.
3: Vivas ha querido dejar claro que no es una crisis migratoria al uso, sino la vulneración integral de España. Hoy, de hecho, ha hablado de colapso para los centros de adultos y menores y necesita, dice, Ceuta volver a la normalidad con garantías de seguridad de la frontera, que es también la de España y Europa, con estímulos para avanzar en su desarrollo económico, al igual que ha lamentado las pérdidas humanas ante una posible entrada masiva que se anuncia en redes. Confía en la labor de las fuerzas y cuerpos de seguridad y en el ejército para garantizar precisamente la soberanía de Ceuta.
0: Pues ahora lo contamos todos. Gracias. Lo dicho, ahora desarrollamos toda esta información, pero antes. Así suena Cataluña ahora mismo. Se está complicando, el temporal está complicando la situación. Hay varias líneas de cercanías cortadas por estas lluvias y viento. Hay cortes en algunas carreteras, en algunos carriles de la AP7. Las autoridades recomiendan muchísima precaución, así que vamos a ver qué nos espera en las próximas horas. Nuria Seró, buenas tardes.
4: Hola, muy buenas tardes. Se ha activado el aviso rojo por tormentas en Cataluña, en la depresión central de Barcelona. Al oeste de Manresa se ha observado granizo de más de 5 centímetros. Mucha precaución en Cataluña, que seguirán los chubascos a lo largo de las próximas horas. También tenemos tormentas fuertes entre Teruel, Castellón, Tarragona. En el este peninsular es donde los chubascos están afectando ahora mismo. Hoy se han alcanzado los 40 grados en Córdoba y mañana las temperaturas serán un poquito más altas. Mañana será un día que empezará muy tranquilo, con sol también en el norte, y por la tarde habrá tormentas una vez más en el este peninsular, pero no serán tan fuertes como hoy. Mañana esperamos una máxima de 40 grados en Lleida, 32 en Vitoria-Gasteiz y 30 en Almería.
0: Y nunca hay que perderse Hora 25 Deportes, pero es que con el mercado de fichajes al rojo vivo, todavía menos. Tony López, buenas tardes.
5: ¿Qué tal, Pablo? Muy buenas. Y con una noticia de última hora, acaba de hacer oficial el Real Madrid la renovación de Vinicius Junior hasta 2032. Renueva, por tanto, 5 años más. Tenía contrato hasta el 27. Renueva Vinicius hasta 2032. Además, Yann Diomandé es nuevo jugador del Real Madrid, fichaje oficial. Extremo costamarfileño de 19 años, procedente del Leipzig. Ha costado más de 120 millones y firma hasta 2033. El Madrid, que estaba pendiente del centrocampista español, Rodri, hoy jarro de agua fría, lo cuenta Nisola, lo cuenta la cadena SER. Rodri ha dicho sí al Barça y el club culé ya prepara la oferta al Manchester City.
0: Pues ahora lo desarrollamos. Gracias, Tony. Chao. Empieza Hora 25. Una semana después de la llegada masiva a Ceuta, todavía hay miles de personas que se agolpan en el centro temporal de la ciudad, el CETI. El gobierno apunta que solo hoy han distribuido más de 2.500 kits de comida y agua por la ciudad. Una ciudad, la de Ceuta, que vive en una calma tensa mientras trata de recuperar el pulso. Como venimos contando, la situación de los adultos es crítica, pero también lo es la de los menores. Sobre este grupo, sobre los niños y niñas, el gobierno ceutí ha anunciado que solo hoy han censado a 300 más. Miguel Ángel Mendoza, vuelvo contigo.
3: Pues en efecto, de hecho, dos colectivos de los que se está muy pendiente es la crisis humanitaria de los menores, con un aumento significativo ahora mismo bajo la tutela de la ciudad. Controlaría 1.340 menores, son 15 veces más que la capacidad de Ceuta para declarar la contingencia migratoria. Sin embargo, estos menores necesitan de cobijo, dos colegios y dos futuras naves deben constituir un alivio temporal, aunque puede quedarse a mitad de camino. Durante hoy jueves, las puertas de la policía se encontraban abarrotadas de menores pendientes de ser filiados. Es un paso anterior. De los adultos, apuntan a la SER que hoy se han repartido, ojo, porque la cantidad de esos 2.500 kits pudiera llegar a 3.300, según hemos podido conocer. La secretaria de Estado de Migraciones, Pilar Cancela, ha estado hoy en Ceuta, solventa las preguntas de si hay para todo el mundo.
6: Es que nosotros no vamos a hablar de cifras. A nosotros lo que nos interesa es que todas las personas que acudan a esos puntos para recibir esa ayuda humanitaria la van a tener. Da igual el número de personas que sean, porque estamos preparados para poder prestar esa asistencia.
3: Y la cosa no acaba ahí, porque mañana visita la ciudad la ministra de Juventud e Infancia, Sila Rego, para analizar cómo se encuentran los menores y el sistema de protección.
0: Pues mira, Miguel Ángel, esta noche vamos a poder hablar con ella, con la ministra de Infancia y Juventud. Le preguntaremos qué va a pasar a partir de ahora. Esta noche, Sila Rego, en hora 25, a partir de las 10, las 9 en Canarias. Y mientras, el Partido Popular lleva al Parlamento Europeo esta crisis. El presidente de la ciudad, Juan Jesús Vivas, antes de esta comparecencia que ahora escuchábamos, ha señalado ante varios eurodiputados y también ante el comisario de Interior de la Unión Europea que lo que ocurrió el 30 de julio no es una crisis migratoria al uso.
7: Se ha puesto en evidencia ante los ojos del mundo que somos extraordinariamente vulnerables, que nuestra seguridad e integridad están en manos de un país tercero, Marruecos, que no reconoce nuestra soberanía.
0: Pues en esta reunión el comisario ha pedido avanzar en la directiva europea que sanciona a aquellos que colaboren con la inmigración irregular. Sara Aranda.
4: Lo ocurrido en Ceuta ha sacudido toda la política europea y aunque se ha reaccionado con resiliencia, podría haberse hecho mejor. Es la conclusión del comisario europeo de migraciones que pide al Parlamento Europeo aprobar la llamada Directiva de Facilitación, presentada por la Comisión en 2023 y que permitiría a los Estados sancionar a quienes colaboren con la migración irregular, desmantelar redes de tráfico ilícito para salvar vidas. Magnus Brunner asegura que la crisis en Ceuta ha superado todas las expectativas con cifras récord y celebra que la mayoría de los migrantes hayan vuelto. La seguridad en el espacio Schengen está garantizada, aunque apunta a que depender de la buena voluntad de terceros países hacia Europa vulnerable y pide a la Unión que utilice toda su capacidad de influencia sobre Marruecos para garantizar la cooperación migratoria.
0: Pues el gobierno de Ceuta, que ha explicado en reiteradas ocasiones que avisó al gobierno central de que podía ocurrir algo en la frontera, hoy ha puesto el foco en la posibilidad de que se produzca una nueva entrada. Dice el portavoz del Ejecutivo ceutí que al gobierno central le consta esta situación. Lo ha dicho a La Sexta.
8: Esta situación que a los ceutíes pues nos preocupa y sobre todo nos inquieta, ¿no?, de que pudiera pasar algo similar. Por nuestra parte, nos consta, ¿no?, que el gobierno conoce esta posible situación y entendemos que...
0: Bueno, pues sobre esto la novedad que les llevamos contando en la SER toda la jornada, la noticia que les está avanzando en exclusiva esta emisora, es que el CNI da plena credibilidad al llamamiento que está circulando en redes sociales para una nueva entrada en Ceuta a mediados de este mes. Las fuentes consultadas, eso sí, confían en que esta vez Marruecos colabore para frenarlo. Javier Bañuelos, buenas tardes.
9: ¿Qué tal? Buenas tardes, sí. ¿No creen que Marruecos repita el mismo error? Las fuerzas de seguridad del Estado confían en que esta vez el gobierno marroquí colabore para frenar y abortar de origen otro hipotético intento de cruzar a nado por el Tarajal. El CNI de momento le da plena credibilidad a ese nuevo llamamiento que circula por redes, donde se jalea a participar en una campaña de reclutamiento activo para organizar una nueva entrada masiva en Ceuta. Según fuentes de inteligencia consultadas por la SER, esta nueva acción es similar a la que ya se gestó a finales de julio, incluso nos dicen más intensa por el volumen de mensajes que circulan, la mayoría basados, por cierto, en rumores y en bulos. El Servicio de Inteligencia Español lleva días rastreando las redes sociales. Hay agentes monitorizando al detalle cada uno de los grupos de Facebook, WhatsApp y también TikTok. La fecha prevista es, como dices, el 15 de agosto, pero puede ser un señuelo porque estas fuentes no descartan que los ideólogos traten de adelantar sus planes y buscar otro momento en el que haya menos atención. Desde el Ministerio del Interior mantienen que disponen de todos los recursos necesarios para hacer frente a cualquier situación que pueda producirse en la frontera de Ceuta.
0: Bueno, pues esta mañana ha estado en Hoy por Hoy Manuel Aparcero, director del Instituto de Medicina Legal de Ceuta, y él junto a otros profesionales ha tenido que encargarse de esas autopsias.
10: Es un proceso complejo porque nosotros, yo estaba por ejemplo a pie de orilla el día que empieza el salto masivo, viendo lo que nos estábamos encontrando, yo ya sabía que esto iba a suponer o preveía que iba a haber un número de víctimas mortales que iba a superar mi capacidad de respuesta como instituto.
0: Pues pueden recuperar la entrevista en nuestra aplicación, una entrevista que nos recuerda que cuando hablamos de cifras hablamos de personas, de seres humanos. Ayer el presidente de Melilla, del PP, que dirige una ciudad con una situación muy crítica con los menores, reclamaba en este programa un gesto de solidaridad a los territorios. Hoy precisamente la dirección del PP ha consumado ese giro argumental respecto a la acogida. Han tenido que reconocer que sí, que van a cumplir con la distribución de los menores, con la acogida, aunque los varones regionales es verdad que se quejan. Las comunidades asumen que van a acatar la ley. Ahora bien, también advierten que van a reducir el gasto al mínimo para atenderlos, tal y como acordaron con la extrema derecha. Adriana Jordán.
11: Buenas tardes. El PP mantiene que en las comunidades en las que está presente se va a cumplir la ley. El vicesecretario de Política Autonómica, Elías Bendodo, incluso recuerda que así lo firmaron en los pactos con Vox.
12: Evidentemente, cumplirán la ley en materia de inmigración irregular. La legislación vigente se cumplirá. El Partido Popular siempre cumple la ley, y en esta ocasión también.
11: El PP quiere desviar el foco de los territorios que comparte con la ultraderecha y apuntar al Ejecutivo. Bendodo acusa a Moncloa de politizar con este tema.
12: Porque todos los que han entrado ilegalmente, legalmente tienen que irse, todos. Y este problema que ha generado el Gobierno, que lo resuelva el Gobierno.
11: PP y Vox proponen sus soluciones: reagrupar a los menores con sus familias o dejarlos en manos de Marruecos, algo o que no es posible o que no respeta siempre el interés superior del menor. En sus gobiernos autonómicos avanzan una ofensiva que pasa por acoger si les obligan, pero pelear e invertir lo mínimo imprescindible para cumplir la ley. Ideas firmadas en sus pactos de gobernabilidad o en las que han coincidido estos días. PP y Vox muestran sintonía y aparcan el hacha de guerra en la primera crisis que pone a prueba la estabilidad de sus acuerdos en 4 comunidades autónomas.
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0: El consejero al que Ayuso señaló ayer para explicar la compra del ático de lujo por 6,3 millones de euros sigue sin dar explicaciones de la operación. Miguel Ángel García, de la máxima confianza de la presidenta, dice que lo que está haciendo la izquierda es buscar fantasmas.
15: Tenemos ninguna incomodidad, estamos explicando con tranquilidad. Aquí la única incomodidad que existe es la que tiene la izquierda y la ultraizquierda, que necesita buscar fantasmas donde no los hay.
0: Claro, dicho el consejero que en los próximos días se pondrá a la venta el ático, que en teoría se compró para las necesidades de la Comunidad de Madrid. Ojo a lo que añade.
15: Y este inmueble, reitero, se adquiere precisamente para ponerlo al servicio de las necesidades que pueda tener la Comunidad Autónoma de Madrid, y que esta empresa ha vendido y ha comprado otros inmuebles, y siempre, lógicamente, con esa finalidad de ponerlos al servicio de la Comunidad de Madrid. Aquí lo que no se dice es que Madrid no tiene una residencia oficial para la presidenta, que sí la tienen muchos presidentes autonómicos, que la tienen.
0: Lo que no se dice es que Madrid no tiene residencia oficial, es decir, está reconociendo veladamente que el piso se compró para que viviera Ayuso, pero entonces era para oficinas. ¿Para qué era? ¿Por qué lo venden? Si era para cubrir necesidades que había entonces en la comunidad. En fin, todo esto nos ha contestado. Y en medio de este ruido, esta tarde les estamos contando que un particular ha denunciado ante la Fiscalía esta compraventa del ático. Pide que se investigue a Planifica Madrid, a la empresa, por prevaricación administrativa, malversación y falsedad documental. Alfonso Gea.
16: Esta denuncia ante la Fiscalía Provincial de Madrid, presentada por un particular, solicita al Ministerio Público que se investigue a Planifica Madrid, la empresa pública que ha comprado el ático para Díaz Ayuso, ante los indicios, dice el escrito, de la perpetración de 3 delitos, que son prevaricación administrativa, malversación de fondos públicos y falsedad en documento. El escrito de denuncia señala que la necesidad pública para comprar el pisazo desaparecía nada más conocerse el escándalo, porque para parar el golpe la Comunidad de Madrid decidió ponerlo a la venta. Resultado, ya no existía esa necesidad pública. Sobre este escenario con tintes delictivos se solicita que el Ministerio Público analice el expediente que dio lugar a la compra, el expediente para vender posteriormente el inmueble, así como las actas del Consejo de Administración de la empresa pública en la que se tomó la decisión de adquirirlo. O lo que es lo mismo, si la Fiscalía lo considera oportuno, veremos desfilar a todos los miembros de ese Consejo de Administración en los interrogatorios.
0: Pues todavía en Madrid les hemos adelantado aquí en la SER que la alcaldesa del PP de Alcalá de Henares, Judith Piquet, está a un paso del banquillo por filtrar presuntamente un atestado policial para intentar vincular inmigración y delincuencia. Sigo contigo, Alfonso.
16: El Tribunal de Instancia número 2 de Alcalá de Henares da por finalizada esta investigación contra la primera edil alcalaína y transforma la pieza de diligencias previas en procedimiento abreviado, lo que significa que ya no está investigada, sino procesada, y únicamente será un tribunal integrado por 3 magistrados los que decidan durante el juicio si es culpable o inocente. En su resolución, este órgano judicial detalla cómo se ha perpetrado este delito de infidelidad en la custodia de documentos, con un único objetivo que recoge este auto con las propias palabras de la alcaldesa: hay que salvar a la presidenta, hay que salvar a la jefa y hay que trasladar esto a Madrid. Una estrategia que intentaba parar la polémica por las palabras de Ayuso, que días antes, en una visita a la ciudad complutense, había vinculado inmigración con delincuencia sexual.
0: Y el Ministerio de Sanidad ha confirmado esta tarde que un turista franco-argentino ha dado positivo por antivirus y está aislado en nuestro país con síntomas. El hombre estuvo de viaje por Europa y todo apunta, Marina Fernández, buenas tardes.
17: ¿Qué tal? Buenas tardes.
0: Todo apunta que se trata de un caso importado desde Latinoamérica.
17: Un caso importado de antivirus de la cepa Andes, ya asintomático, han confirmado hoy las autoridades sanitarias francesas. Es allí, en el país vecino, donde esta persona acudió a los servicios de salud con un cuadro muy leve, que posteriormente Francia identificó como antivirus, según Sanidad. Después viajó a España ya asintomático y, por lo tanto, explican fuentes del ministerio, ya no podía contagiar. El caso es que el positivo para antivirus se ha confirmado hoy, cuando este turista franco-argentino ya había viajado a España, a Galicia, donde está aislado en su alojamiento. Son los datos hasta ahora, los ha confirmado también en redes sociales la ministra Mónica García, y el mensaje es de tranquilidad. Se está poniendo en marcha, explican, el rastreo de posibles contactos y recuerdan que los protocolos están actualizados y el sistema listo para la respuesta. Recordamos que esta cepa de antivirus, la cepa Andes, es la misma de la crisis del crucero Ondius, cerrada sin incidentes tras el desembarco en España. El virus se transmite entre personas, pero solo cuando hay síntomas y cuando el contacto es muy estrecho.
0: Así que nada de alarmas. Y el gobierno aumenta la presión sobre Juanma Moreno Bonilla. Resulta que Igualdad ha convocado al presidente andaluz a una reunión urgente para tratar la cesión a Vox de las competencias sobre violencia machista. Como saben, la ultraderecha va a poder gestionar las unidades de valoración a las víctimas, a pesar de que ellos mismos niegan la existencia de esta violencia machista. Radio Sevilla, Enrique Carneado, adelante.
18: La ministra de Igualdad, Ana Redondo, ha pedido a Juan Manuel Moreno una reunión urgente y que reconsidere una decisión que transmite, dice, falta de compromiso hacia las víctimas. Al respecto, la presidenta del Foro Feminista de Sevilla, Teresa García, ha denunciado aquí en la cadena SER las consecuencias reales y no solo administrativas de esta decisión, que considera no tiene vuelta atrás porque Moreno Bonilla ha primado ser presidente frente a los derechos y garantías de las mujeres víctimas.
19: Nos parece gravísimo, gravísimo el que se esté poco a poco desmantelando la estructura de igualdad en Andalucía. Andalucía, que había sido un territorio pionero en las políticas de igualdad, por lo que entendemos que no, creo yo que no va a reconsiderar, pero ha primado en este caso el ser presidente a tener en cuenta y velar por los derechos de las mujeres.
18: La secretaria general del PSOE andaluz, María Jesús Montero, también exige a Moreno que explique urgentemente en el Parlamento andaluz esta decisión y que estarán vigilantes y denunciarán cualquier incumplimiento del pacto contra la violencia de género.
0: Y hoy la policía ha detenido al asesino de su expareja en un centro comercial de Murcia. Sobre él pesaba una orden de alejamiento de la víctima y una condena por violencia machista. Una niña de 5 años ha quedado huérfana. Este era el final del emotivo minuto de silencio que se ha guardado en Murcia. Y mientras, en Llanes, allí en Llanes, primer día de luto oficial después del terrible caso que conocimos ayer, en el que un exagente de la Guardia Civil mató a tiros a su expareja, también agente, en la casa cuartel del municipio. El hombre también estaba condenado por violencia machista. En ambos casos, en el de Murcia, en el de Asturias, las víctimas estaban en el sistema Biogen. Con estos dos crímenes, no lo perdamos de vista, ya son 35 las mujeres asesinadas por sus parejas o exparejas en lo que llevamos de año.
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0: Y vamos con un dato que les hemos adelantado aquí en la SER. La educación en España pierde alumnos por segundo año consecutivo. Nuestro país ha perdido 67.000 jóvenes por el descenso demográfico. La reducción es especialmente significativa entre los 6 y los 16 años, donde el número de estudiantes ha caído en 500.000 respecto al año 2018. Laura Gutiérrez.
22: Sí, es el segundo año consecutivo en el que la crisis demográfica se nota en las aulas. Bajan sobre todo los alumnos de primaria, 50.000 menos. También de secundaria, 24.000 menos. Y en la etapa de 3 a 6 años. El empuje de la inmigración contiene esta caída. Los alumnos de origen extranjero representan ya al 13% de todo el alumnado de este país, aunque los expertos advierten de que el sistema necesita más recursos para atenderles. Miguel Recio.
23: La tasa de abandono educativo temprano de los extranjeros triplica en el año 25 a la de los nacionales. Por tanto, hace falta medidas de apoyo a los centros en los que se escolariza alumnado extranjero de origen inmigrante.
22: Lo que sigue creciendo por contra es la escolarización de los más pequeños de la etapa de 0 a 2 años. Supera por primera vez el 50% y marca un máximo histórico. Crece también el alumnado de formación profesional, que alcanza un récord de 1,2 millones de estudiantes.
0: Y España va a hacer un despliegue sin precedentes para velar por la seguridad del eclipse total del próximo 12 de agosto. El gobierno va a movilizar a más de 33.000 agentes entre policía, guardia civil, para controlar aglomeraciones, pero sobre todo, Marina, vuelvo contigo, sobre todo para controlar incendios, porque es que el peligro puede ser extremo en algunas zonas.
17: Sí, responsabilidad y máxima prudencia ha pedido el Ministerio del Interior Grande Marlaska al frente del Comité Estatal de Protección Civil, que nos deja este operativo excepcional para el eclipse, que duplica en efectivos, por poner un ejemplo, al desplegado durante la visita del Papa. Interior prevé entre 1,8 y casi 3 millones de desplazamientos en la zona de la franja de totalidad del eclipse, y ha detectado, de ahí la preocupación, numerosos puntos de observación en los que el riesgo de incendio es muy alto, zonas con vegetación, con previsión de calor y con poca humedad.
24: En general, las temperaturas van a subir y esto va a provocar que también se incremente el peligro de incendios, que la próxima semana, la semana del eclipse, será muy alto o extremo en amplias zonas de nuestro país.
17: Como explica la SER, Rubén del Campo, portavoz de AEMET, que a partir de mañana va a ir publicando cada día una previsión para el 12 de agosto. Un puesto de mando unificado en el Centro Nacional de Emergencias va a coordinar todo el operativo ya desde los días previos al gran evento astronómico del próximo miércoles.
0: Gracias, Marina. Pues el eclipse, que va a ser un fenómeno muy rentable, atención, los cálculos apuntan a que va a reportar casi 350 millones de euros a la economía española, sobre todo por el turismo, pero es que las reservas en zonas del interior se han disparado un 500% según la empresa Booking. Sira Valdés.
25: El Ministerio de Economía prevé para la próxima semana casi 450.000 turistas más de los que hubiese habido sin el eclipse, algo que los hoteles de la franja de mayor visibilidad empezaron a notar hace tiempo.
26: Había reservas para ese día desde el año 24, con dos años de antelación, que es una burrada.
25: Y llegado a este punto, en hoteles como el de Carlos Vega, en la Aduana en Astorga, las habitaciones libres vuelan.
26: Hubo una cancelación de una habitación hace cosa de 3 semanas y tardó literalmente en cubrirse 30 segundos.
25: Una situación que se repite en Soria o en Teruel, y una de las notas que más llama la atención en estos territorios.
27: Lo único que sí que hemos notado que vienen extranjeros que aquí no suelen venir.
25: Ocurre en el hotel Alameda Centro, donde trabaja Reyes, pero también en otros muchos, porque el eclipse ha atraído a un 7% más de turistas internacionales de los que habrían venido. Por eso Economía estima que este evento aportará unos 347 millones al PIB.
0: 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Y hoy ha fallecido Felipe Lipe, bajista y uno de los fundadores del mítico grupo Tequila. Ha muerto a los 68 años. Él y la histórica banda nos han dejado himnos del rock español como Salta o Dime que me quieres.
3: Era 1976 cuando dos jovencísimos, Alejo Estivel y Ariel Roth, llegaban a Madrid huyendo del golpe de Estado en Argentina. Junto a Felipe Lipe, Julián Infante y Manuel Iglesias, fundaron la mítica banda de rock Tequila, el primer fenómeno fan del rock and roll en España, un país a finales de los 70 que empezaba a despertar después de 4 décadas de dictadura. Lipe participó en todos los álbumes que convirtieron a Tequila en icono de la música española. Deja en su trayectoria musical himnos del rock español como Salta o Dime que me quieres. Todo antes de la disolución de la banda entre problemas con las drogas y disputas por el dinero que generaban. Después de superar su adicción a la heroína, trabajó como psicoterapeuta para drogodependientes en el mismo proyecto Hombre que a él le había salvado la vida.
0: Gracias, Raquel García. Llegamos así al minuto 25 de Hora 25.
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6: Buenas tardes, Andalucía. El Gobierno Central reacciona ante la cesión de la Junta a Vox de las unidades de valoración de la violencia de género. La ministra de Igualdad ha solicitado por carta al presidente andaluz una reunión urgente para trasladarle su profunda preocupación porque entiende que traspasar esas competencias a los negacionistas puede comprometer la adecuada gestión y también añade el destino de los fondos vinculados al Pacto de Estado contra la violencia de género. Por ello, Ana Redondo pide a Juanma Moreno que reconsidere una decisión que transmite, dice, falta de compromiso a las víctimas. También le pide explicaciones en el Parlamento andaluz la secretaria general del PSOE andaluz, María Jesús Montero, en una entrevista en EFE.
7: Cuando una mujer, con todo lo que ello implica, de dolor, de sufrimiento, de miedo, acude a los servicios de justicia, porque estoy convencida de que van a ser disuasorios, que van a minimizar los daños, lo vamos a denunciar, vamos a perseguirlo y sobre todo vamos a exigir que se cumpla el pacto contra la violencia de género.
6: Al respecto, la presidenta del Foro Feminista de Sevilla, Teresa García, ha denunciado en la SER las consecuencias reales y no solo administrativas de que la consejería de justicia a manos de Vox se haga con las competencias de violencia de género.
8: Estamos hablando del servicio de asistencia a las víctimas de Andalucía. Estamos hablando de la reorganización de las unidades en justicia que van a estar pendientes de todo lo que tiene que ver con violencia de género, decidir las prioridades presupuestarias.
6: Más reacciones. Abogados y juristas especializados en violencia de género en la provincia de Sevilla expresan su preocupación porque temen recortes en las unidades de valoración y de asistencia a las víctimas, que cambien los protocolos, que se introduzca un sesgo negacionista en las valoraciones y en la práctica suponga una desportación de las mujeres. Diego Morillo, coordinador del turno de oficio en violencia de género en Osuna, y Miriam Ruiz, abogada en la Sierra Sur.
9: No van a cambiar la ley, pero es verdad que pueden cambiar los protocolos. Que se imprima un tipo de sesgo ideológico negacionista repercutiría en un poco de desprotección hacia la víctima.
10: Entiendo que el servicio pues va a sufrir recortes, seguramente, y el recurso pues va, en la gestión se va a ir deteriorando.
6: Recordemos que Andalucía es la comunidad con más asesinatos machistas en los 2 últimos años y que el Ministerio del Interior tiene detectado casi 28.000 casos activos de víctimas, que son el 26% de todos los que hay en España. 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
6: Hace una semana España sufrió su mayor crisis humanitaria con la llegada masiva de más de 72.000 inmigrantes marroquíes y subsaharianos a Ceuta, donde la Fundación Premio Convivencia, que recordemos aglutina las 4 culturas que conviven pacíficamente y en armonía, han convocado una concentración este próximo domingo bajo el lema Basta ya, Ceuta no se rinde. Recordemos que a las 11 de esta mañana, hace justo 7 días, comenzaron a llegar a nado por el Tarajal miles, decenas de miles de inmigrantes, aunque 142 fallecieron ahogados en el intento. A 80 de esos cadáveres les ha practicado la autopsia Instituto de Medicina Legal y Forense de Ceuta, cuyo director Manuel Aparcero nos ha dejado esta mañana en la SER un testimonio desgarrador, conmovedor, tras las numerosas tragedias humanas que ha visto esta semana.
31: Era dramático. Veías cómo muchas personas ya venían fallecidas. Realmente nadie creo que esté acostumbrado a manejar una situación de este tipo. Lo que ocurre es que en ese momento uno se pone en modo automático y espero que no me vuelva a enfrentar. son muchos fallecidos y mucha tragedia humana detrás de esto.
6: A todo esto, el vicesecretario de Política Autonómica del Partido Popular, Elías Bendodo, ha garantizado que, pese a los pactos con Vox, la Junta de Andalucía y el resto de comunidades gobernadas por el PP cumplirán la ley migratoria y acogerán a los menores inmigrantes para aliviar el colapso que sufre Ceuta.
1: Por tanto, que solucione el problema el gobierno. Es lo que le puedo decir, y en los documentos firmados en las comunidades autónomas con gobierno entre el PP y Vox, se habla de que, evidentemente, la Junta de Andalucía, en este caso, las otras comunidades autónomas, cumplirán la ley en materia de inmigración irregular.

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1: Hola de nuevo, Tony.
2: ¿Qué tal, Pablo? ¿Cómo estás?
1: Que fíjate que Karol G ficha Rosicky. Se dice así, ¿no?
2: Rosowski.
1: Ah, Rosowski. Barça y Madrid también hacen movimientos en el mercado, sí, de fichajes. Sí, sí. Unos que se quedan, otros que llegan.
2: Ha sido un jueves de fichajes. Sí. Ha sido un jueves de movimientos, ha sido un jueves entretenido. Pero hay un nombre que va a sonar mucho este verano. Ya está sonando, pero es que va a ser... Hoy ha empezado lo bonito. Rodrigo Hernández, sí. Cascante. El capitán de la selección que levantó la Copa en el Mundial. Es el hombre de este jueves, objetivo del Real Madrid. Pero hoy se ha avanzado en la operación que contó Nils Solá hace unos días en el larguero. Rodri ha dicho sí al Barça. Hasta Hansi Flick ha hablado ya con él y el club culé prepara ya la oferta al Manchester City por el campeón del mundo. El Madrid no se ha quedado quieto. Mientras va viendo cómo se aleja poco a poco Rodri, ha hecho oficial dos operaciones esta misma tarde. Primero, la llegada de Jan Diomande, el fichaje más caro de su historia. Más de 120 millones de euros le paga el Madrid al Leipzig por el extremo, que puede jugar en izquierda o en derecha. Se ha despedido del equipo alemán dándole la bienvenida a su nuevo capítulo.
3: Now a new chapter begins, but I'm leaving with a smile and full of gratitude. Thank you for everything. All the best to you and the club.
2: Deseándole lo mejor a Leipzig, ha dicho también que el Madrid es un sueño de niño y va a jugar con Mbappé, con Bellingham y con, según él en alguna entrevista pasada, su amigo Vinicius Junior, porque el conjunto blanco ha hecho oficial la renovación de Vini hasta 2032, terminaba contrato el próximo verano y ha firmado 5 temporadas más. Vini 2032, Diomande 2033, eran dos de los culebrones de este verano y faltan los otros dos, el de Rodri al Barça camino a hacerse y el de Julián Álvarez, del que todavía no sabemos nada. El lunes le espera el Atlético de Madrid, un Atlético que ya ha llegado a Corea, aclamadísimo en Seúl. Sobre todo Koke y obviamente el fichaje, el coreano Kang In Lee. El Atlético jugará el domingo contra el Manchester City en la capital coreana. Hoy hay tres amistosos que están en marcha desde las 8 los tres. El Getafe juega en el Luis II de Mónaco contra el Mónaco y van 0-0. Dos recién ascendidos están jugando. El Málaga en Marbella, que gana 1-0 al Al Arabi. Y el Depor, que está jugando en el Artemio Franchi de Florencia contra la Fiorentina, pierde por 1-0. Oye, y más de fichajes. Javi Morcillo, que llega al Elche, una Núñez al Español, y el Sevilla, que ha hecho oficial la salida de Juanlu al Bournemouth. Luego desarrollamos, por cierto, que UEFA y Conmebol siguen mostrándose públicamente en contra de FIFA. La amenaza de no jugar mundiales sigue en pie, según cuenta Ariz Gabilondo en el diario AS. No se fían ni un pelo, ni UEFA, ni Conmebol, ni otras federaciones, de los movimientos de Gianni Infantino. La protagonista de la semana es Iris Tió, la nadadora catalana. Se ha llevado 6 medallas en los europeos de natación, que se están disputando todavía en París. Ella ya está de vuelta en casa. ¿Y los protagonistas dónde están siempre? Pues en el larguero. Iris Tió con Álvaro Benito.
4: Estoy súper contenta porque creo que hemos hecho como un paso más desde el año pasado, nos hemos consolidado más y también nos hemos acercado mucho a Rusia, que es nuestro máximo rival y que queremos ganar en Los Ángeles. Pero todavía nos quedan 2 años y entonces creo que es como primer paso, ¿no? Les hemos dado miedo ahora porque nunca antes estaban convocadas para que nosotros las ganáramos y ahora las hemos visto que incluso nos estaban espiando los entrenamientos, nos han copiado algunas cosillas.
2: Y en tenis esta madrugada, Rafa Jodar juega segunda ronda de Montreal contra Musetti y mañana Dani Mérida lo hará contra el americano Mikkelsen. Enseguida desarrollamos todo, que hay mucho, pero antes vuestros mensajes al WhatsApp de Hora 25 Deportes.
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6: Hola. Admiro a Vinicius como futbolista, pero no como persona. Y en eso estoy con Luis de la Fuente. Para hacer un buen equipo hay que tener un buen comportamiento. Con los compañeros, con los contrarios, con el público. Vinicius habrá peleado mucho para ser lo buen futbolista que es, pero ha descuidado también mucho la otra parte, la parte humana. Me gusta mucho el fútbol, pero tengo mis dudas de si este tipo de jugadores a la larga suman más que restan. ¿Que se quiere ir al Arsenal? Pues por mí, que se vaya. Venga, agur.
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2: Juan Carlos Higueras con Fernando Martín en la parte técnica, Iria Vieira en la producción de este Hora 25 Deportes, que hoy hay mucho de mercado.

0: Rodri, que es la noticia del día claramente, pero vamos a contar primero lo que ya es oficial. El Real Madrid ha hecho oficial dos operaciones, una es un fichaje y otra es una renovación. El fichaje, Héctor González, es Jan Diomande.
1: Bueno, eso lo dices tú.
0: Eso lo dice Andrés Onrubia, que es el que sabe francés aquí de los tres. El que Andrés Onrubia ha hablado antes con él es Diomande. No Diomande, va a costar acostumbrarse porque llevamos toda la vida, su corta vida futbolística, llamándole Diomande. Pero Jan Diomande es jugador del Real Madrid y va a estar acompañado de Vinicius, que ha renovado ya, Héctor.
1: Lo que está claro es que es el sexto fichaje del verano en el Real Madrid. Ya está en la capital de España. Mañana podría viajar, de hecho, a Hungría con sus compañeros, donde el conjunto blanco se enfrenta el sábado al Ferencváros. Diomande llega del Leipzig por 125 millones fijos más 15 en variables. A priori, y tras la renovación de Vinicius, jugará por el perfil derecho del ataque y se convierte, claro, con ese precio, en la gran apuesta del club para la próxima temporada. Y contábamos anoche que la reunión por la renovación de Vinicius había sido fructífera, que el club salía contento, que los agentes del futbolista también, que Mourinho confiaba en la renovación y que contaba con Vinicius, y 24 horas después, oficial el acuerdo. Vinicius renovado hasta 2032, terminaba el año que viene, por lo que prolonga 5 más. Hasta ahora cobraba 18 millones, pedía 30, se queda en un punto intermedio, 24 millones de euros al año, se consolida como el segundo mejor pagado del equipo tras Kylian Mbappé, y falta por conocer la letra pequeña, Tony, de esta renovación, para ver si hay algún cambio en el porcentaje que recibe Vinicius, por ejemplo, de los derechos de imagen.
0: Vinicius, que terminará contrato con 32 años ya con el Real Madrid, Diomande, que tiene 19 años, y veremos qué pasa con Rodri. Ahora escuchamos la versión de Real Madrid, pero la noticia es de Nil Solá, que lleva varios días diciendo, aquí en la cadena SER, en el larguero en Hora 25 Deportes, en SER Deportivos, en todos los programas, cuidado que el Barça se mete en la operación de Rodri. El Barça quiere a Rodri. Hoy, lo que cuenta la cadena SER, lo cuenta Nil Solá, Rodri ya ha dicho sí al Barça. Hola, Nil, muy buenas.
2: ¿Qué tal, Toni? Muy buenas tardes. Pues el Barça ya tiene el sí de Rodri Hernández. Esta es la gran noticia del día que avanzábamos el viernes pasado en el larguero. El Barça quería cometer esta operación, este fichaje de Rodri, que parecía imposible por el preacuerdo que podía tener con el Real Madrid y que las negociaciones apuntaban a poder cerrarse, pero el Barça ya han reconocido públicamente que ya tiene el sí del futbolista, y ahora el siguiente paso es poder llegar a un acuerdo con el Manchester City. A Rodri le ha convencido el proyecto deportivo del Barça, la llamada de Hansi Flick y también la insistencia de sus compañeros de la selección, y ahora el Barça prepara una oferta que podría rondar los 50 millones de euros para hacerse con los futbolistas del futbolista, del capitán de la selección española, vital en el nuevo Barça de Hansi Flick, que le quiere, que le ha llamado, que le ha convencido, y todo esto que se ha podido hacer después de la lesión de Frenkie de Jong, que en el club creen que podría alargarse hasta los 5 meses si finalmente se tiene que operar.
0: Ojo al centro del campo, que se le quedaría al Barça con Gavi, con Pedri, con Marc Casado, con Marc Bernal, con Frenkie de Jong, con Rodri, si finalmente llega, si finalmente el Barça es capaz de escribirle, que esa será otra historia más a futuro. Pero esta es la información, la versión del Barça. He visto muchas críticas en redes sociales a Florentino, al propio Rodri, que aquí en el larguero con Manu Carreño hace un par de años dijo que le encantaría jugar en el Real Madrid y que quién diría que no al Real Madrid. No vamos a buscar culpables tampoco, Héctor, pero ¿cuál es la versión del Real Madrid en este no fichaje de Rodri por el conjunto blanco?
1: Pues a esta hora que Rodri prefiere fichar por el Barça, así de claro. En el Madrid tienen constancia que al futbolista le han ofrecido más salario en el club blaugrana, una cifra cercana a los 15 millones de euros por temporada, aunque la oferta del club blanco también era alta, que a Rodri le atrae el sistema de juego del Barça y que los compañeros de la selección han hecho también su trabajo, su presión, y porque por ello Rodri antepone al Barça por delante del Real Madrid. Desde el club trasladan que más no han podido hacer por su fichaje, desde que hace unos días, pocas semanas, se lanzarán definitivamente a por el jugador. Mientras, el futbolista notó ese cambio en el Real Madrid tras el Mundial, el de ir a por él con todo. Rodri lo agradece, el paso adelante de Florentino Pérez, de José Ángel Sánchez, de José Mourinho, y por eso mismo, hoy en primera persona, Rodri ha querido comunicarle al Madrid que prefiere fichar por el Barça siempre y cuando, claro, que el Barça llegue a un acuerdo con el Manchester City.
0: Y siempre que sea capaz económicamente de hacerlo. Gracias, Héctor. Hasta esa luego. Es la noticia del día. Flick y los compañeros de selección del Barça han convencido a Rodri para que dé sí al Barça, a ver cómo se da la operación, y el Madrid sabe que Rodri prefiere al Barça. es la noticia de este jueves, en el que, recordemos, se han hecho oficial el fichaje de Diamande y la renovación de Vinicius. Seguimos en Hora 25 Deportes, en la SER.
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0: Madrid y Barça se, entre comillas, pelean por Rodri y el Madrid va haciendo oficial fichajes. El Atlético de Madrid lo que hace es, lo hemos escuchado en portada, viajar a Corea y ser aclamado en Corea. El conjunto rojiblanco que ya está en Seúl y también está allí la cadena SER. Pedro Fullana, ¿qué tal? Muy buenas.
6: Buenas tardes, Tony, desde Seúl, donde el Atlético de Madrid pasa sus primeras horas de gira con calor y con mucha humedad y con Kang In Lee, que ha recibido al equipo uno por uno como el mejor embajador de la ciudad. Mañana ya va a entrenar con el equipo y el domingo espera debutar en la pretemporada y tener

0: es el Cuti Romero. El central está a la espera de que el Atleti pueda cerrar el acuerdo con el Tottenham y así cumplir su sueño de jugar en el Atlético de Madrid. Es la prioridad absoluta que hay ahora mismo sobre la mesa de Mateo Alemany. Y luego está el caso de Nico González, que está en stand-by y que el Atleti tiene la idea de incorporar una vez que vea si queda margen tras cubrir las prioridades del equipo.
1: Gracias, Pedro. Vamos a hablar de otro equipo de Champions, como es el Villarreal, que ayer, lo contábamos, ganaba 1-0 en un amistoso al Levante que se jugaba por la mañana, y hoy ha tenido una tradicional ofrenda que tiene el conjunto de Castellón a la Virgen. También ha hablado el presidente. ¿Cuál es la última hora del conjunto de Villarreal? David Costarrosa, muy buenas.
2: ¿Qué tal? Muy buenas. Gerard Moreno, Juan Foyt, Santi Comesaña, Logan Costa, Sergi Cardona y Ayoce Pérez. Esos van a ser, y en ese orden, los capitanes esta próxima temporada del Villarreal. Así lo ha anunciado hoy el club en un día en el que Fernando Roig, que a final de temporada va a cumplir 30 años como presidente del club, ha reiterado que no se esperan más movimientos en el mes que queda de mercado, también que está muy ilusionado con Íñigo Pérez y su cuerpo técnico, y que a su juicio la plantilla del Villarreal es mejor este año que la temporada pasada.
3: Yo creo que tenemos un nuevo proyecto, un nuevo entrenador, muy ilusionante, y yo creo que tenemos una plantilla también mejor que la del año pasado. Plantilla, yo creo que han reforzado en los puestos clave, jugadores de la cantera que en tanto rato se incorporarán.
1: Y si el Villarreal, gracias David, ahora mismo está en Champions, podemos decir que Villarreal es actualmente lo que hace unos años era en el fútbol español en la Liga el Sevilla, que actualmente está de capa caída. El Sevilla que había conocido la oficialidad de la salida de Juan Luis Sánchez, que se va al Bournemouth. Santi Ortega, muy buenas.
4: ¿Qué tal, Tony? Buenas tardes. Sí, esta salida de Juan Luis ya oficial de Show, que será también en pocas horas jugador del Génova, le dan a Sevilla la oportunidad de rematar las operaciones que parece tener casi concretadas. El fichaje de Corocciatilli, jugador del Sporting de Lisboa, que vendría cedido, y el de Robbie Ures, es un delantero escocés que juega en la Liga Sueca, con gran capacidad goleadora, muy joven, en el que Sevilla piensa invertir dinero. En cualquier caso, hay muchas cosas por hacer, y además de estos dos fichajes, es posible que llegue otro atacante, y depende de otras salidas también reforzar puestos para que la temporada sea más tranquila que las últimas para el equipo que ahora dirige Luis García Plaza.
1: Gracias, Santi. Salidas, fichajes en el Sevilla. Un fichaje ya conocido, pero se ha hecho oficial hoy, en el Español. Unai Núñez llega a los pericos. Andrea de la Torre, hola.
5: Hola, Tony. El Español ya ha hecho oficial el fichaje de Unai Núñez. El central vasco llega cedido por el Celta de Vigo hasta final de temporada para reforzar el eje de la defensa del conjunto blanquiazul. Con experiencia en primera división y en las categorías inferiores de la selección española, Núñez aterriza en Cornellá con el objetivo de aportar solidez, liderazgo y competencia a la zaga del equipo de Manolo González. De esta manera se suple la baja de Calero y se refuerza la defensa, y parece ser que Unai Núñez hará pareja titular con Leandro Cabrera.
1: Gracias, Andrea. Por cierto, una noticia del Celta. Hoy ha hecho oficial Vigo, el Ayuntamiento de Vigo, lo ha hecho Abel Caballero, que van a hacer un homenaje a Borja Iglesias, al delantero del conjunto vigués, por ser campeón del mundo, aunque no jugó más de 5 minutos, pero participó en ese Mundial que ganó España hace unas semanas, y le van a homenajear en Vigo el próximo mes de septiembre, es decir, literalmente en el próximo mes. Otro fichaje, de hecho, dos fichajes, uno de ellos es oficial, el otro es información de la cadena SER, en el Elche. Pepe Morago, hola.
6: ¿Qué tal, Tony? Muy buenas tardes a todos. El Elche Club de Fútbol firma talento joven a buen precio con la llegada del centrocampista Javier Morcillo, de 20 años, procedente del Atlético de Madrid. Ya es oficial, el Elche abona algo más de 1 millón de euros al Atleti por el 50% de los derechos. Morcillo firma con el Elche hasta 2030. Además, el club ilicitano tiene un acuerdo ya con el Brighton inglés para que el centrocampista argentino Facundo Bonanote, de 21 años, juegue cedido en el Elche, pero sin opción de compra.
1: Gracias, Pepe. Ahora vamos con los amistosos del día. Apartamos el mercado. Hay tres con equipos de primera división. Además, tres, podemos decir, de nivel, sobre todo, por ejemplo, el del Getafe, que está jugando contra un equipo importante de la liga en francesa, lo está haciendo como visitante. Está jugando en el Luis II de Mónaco. Adrián Moreno, ¿cómo va el equipo de Bordalás? Muy buenas.
7: ¿Qué tal, Tony? Muy buenas. Ya es el quinto amistoso de esta pretemporada de el Getafe. Ahora mismo, a escasos minutos del descanso, el resultado es de un empate a cero, un encuentro en el que, por cierto, todavía no ha debutado el último fichaje del conjunto azulón, Saba Sazonov. La última cita de los de José Bordalás antes del debut liguero contra el Alavés será este sábado frente al Tottenham.
1: Gracias, Adri. Por ejemplo, el Depor está jugando en Florencia contra la Fiorentina. Bueno, está jugando, o lo está intentando, porque hay un apagón, ¿no? Adrián Candal, muy buenas.
8: Hola, Tony, ¿qué tal? Muy buenas. Sí, un apagón que ya se ha rectificado, ya se ha solucionado. 5 minutos se ha parado el partido.

0: partido en los campos de entrenamiento de la Fiorentina. Por cierto, el campo está fatal y esto está condicionando también el partido. Está ganando la Fiorentina 1-0 con un golazo de volea de Endur, prácticamente los primeros minutos después de un arreón del equipo italiano. Y el Depor, que está jugando entre otros con Aubameyang en ese 11 inicial, está intentando plantarle cara a un conjunto de la Serie A. Estamos en el 42 de partido, está ganando la Fiorentina 1-0 al Depor en esa preparación del regreso a Primera División. Queda nada, apenas 3 minutos para llegar al 45 más lo que puedo añadir. Después de ese apagón, sigue palmando el Depor 1-0 en Italia.
1: Por cierto, Adri, por contarlo todo, que no lo contamos ayer porque se hizo oficial justo después del programa, Angeliño, nuevo jugador del Depor, en breve le presentarán, imagino, los próximos días.
0: Sí, seguramente cuando llegue Antoni a Coruña, está el Depor concentrado en Italia, cerquita donde se está jugando ahora, y Angeliño ha pasado de estar en la Roma a pocos kilómetros a venirse directamente a la concentración del equipo aquí en tierras italianas. 14 años después vuelve un jugador que fue canterano del Depor, la próxima semana lo presentarán, y es otro fichaje de campanillas para el proyecto del Depor en ese regreso a primera división. Así que él, Aubameyang, y un central también de jerarquía es lo que busca el Depor. Bueno, pues hay mucha ilusión en Coruña, desde luego, con el regreso de Angeliño, un canterano, desde luego, que ha cumplido su sueño de regresar a casa.
1: Gracias, Adri. Otro equipo que ha ascendido a primera división, está jugando también partido amistoso. Hablamos del Málaga, que está jugando contra un equipo catarí. Justo Rodríguez, muy buenas.
2: Hola, buenas tardes. Se acaba de llegar al descanso en el Marbella Football Center. Málaga 1, Aaron Ochoa marcaba en el minuto 20 y empataba en el 34, prácticamente llegando al descanso, un español, Pablo Sarabia, que está en sus filas, en la fila del Al-Arabi, al igual que Rodri Sánchez, que fue jugador del Betis. Por el momento, tercer partido amistoso del Málaga, con empate 1, Málaga 1, Al-Arabi de Qatar 1, tiempo de descanso.
1: Gracias, Justo, y vamos a hablar de esa guerra que hay, FIFA, UEFA, se suma a la Conmebol, esas críticas que está recibiendo Gianni Infantino, que hoy ha tenido novedades. Juan Marín, muy buenas.
3: Muy buenas, Tony. Pues la UEFA y la Conmebol mantienen su firme oposición ante la gestión del presidente de FIFA, Gianni Infantino, tras la reunión de ayer de FIFA en Rabat. La UEFA mantiene su postura de no dejar participar a las selecciones europeas en aquellos torneos que organice FIFA. Según ha contado el diario AS, la UEFA exigía que FIFA retirase las propuestas de privatización, que estos intentos jamás se repitiesen, y además la UEFA expresa que ha perdido la confianza en la presidencia de Gianni Infantino. Y hoy la Conmebol ha hecho oficial un comunicado en el que critica la falta de diálogo a la hora de tomar decisiones como la de privatizar el Mundial, que estas decisiones perjudican al fútbol y a todos los aficionados, y que la Conmebol no apoyará ninguna candidatura en la que incluyan procedimientos que desconozca.
1: Gracias, Juan. Recordemos que hay 3 mundiales en los próximos meses, en septiembre, en octubre y en noviembre. A ver qué hace la UEFA, a ver qué hace la Conmebol, a ver qué hacen el resto de federaciones. Seguimos en Hora 25 Deportes, en la SER.
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1: Amantes del motor, ya ha llegado la pausa de las vacaciones, es decir, ya ha llegado el regreso a la competición. Vuelve en Silverstone el motociclismo con MotoGP, con Moto2, con Moto3. Todavía no llega la Fórmula 1. Tranquilos, tranquilas, ya llegará en las próximas semanas en el circuito de Sanford. Pero por ahora lo que tenemos es el Gran Premio de Reino Unido en Silverstone, donde está Mela Chergoles. Hola Mela, ¿qué tal? Muy buenas.
2: Uy, sí, Rafa Gastoni, todo listo en Silverstone para que la temporada de MotoGP vuelva a la carga con su segunda mitad de campeonato. Recordemos que llegan 5 pilotos en un pañuelo de 24 puntos, ¿eh? Lidera Martin Ehtor con 14 de ventaja sobre Ogura, 18 sobre Umar Márquez, que hoy sí, por fin, ha reconocido abiertamente que se considera favorito. Todos le señalan como favorito y él no le entra miedo, no oculta esa condición de favorito, porque si ha sido capaz de remontar 102 puntos después de la carrera de Italia hasta aquí, ¿qué no será capaz de hacer a partir de ahora? Está muy contento cuando habla hoy con los periodistas, Marc.
3: Esto es difícil, ¿eh? Decir quién es el favorito. Soy yo. No, ¿qué quieres? No, depende. Ahora el titular lo pones y ya está. Pero, no, pero el favorito, o sea, que dirán que soy yo, o sea. Pero yo digo lo mismo, ponlo en el pequeño esto, ¿vale? Un título más a mí no me cambia la vida, ellos sí.
1: Siempre con ese tono, podemos decir, canallita, el bueno de Marc Márquez. Obviamente nadie se va a tomar a mal sus palabras, porque si hay un favorito siempre en el mundo del MotoGP es Marc Márquez. Gracias, Mela. Vamos a hablar de ciclismo, de las dos ruedas con motor o las dos ruedas sin motor, porque hay Tour de Francia femenino y hay otras competiciones. Estamos pendientes de Paula Blasi, que ya no tiene pinta de que vaya a llegar al podio. ¿Cómo le va a la española? Luis Gaspar, muy buenas.
4: Hola, buenas, Tony. Hoy etapa bastante tranquila en el resultado, no tanto en el durante de la etapa, ya que Paula Blasi ha llegado a 28 segundos con el grupo de las favoritas, y una etapa que se ha llegado al sprint en un grupo reducido, donde ha ganado la mauriciana Kimberly Lecourt. La clasificación general sigue igual que ayer y mañana se decidirá gran parte de la carrera. Mañana se disputa la etapa reina con la subida a Momentú, donde Paula Blasi puede intentar mejorar puestos en la general. Y en otras carreras del día, en Burgos se ha llegado la etapa hoy el austriaco Felix Gall, que fue segundo en el Giro de este año, y Enric Mas ha quedado quinto a 22 segundos en otra gran etapa del Balear. En Polonia ha habido una caída a falta de 40 kilómetros que ha obligado a parar la etapa unos minutos, y tras reanudarse la victoria se la ha llevado el holandés de Visma, Barlemen.
1: No te escapas, en la redacción dijiste ayer, bueno, Pablo Blas y ojo que se da bien el Momentú, a ver mañana.
4: Sí, yo estoy convencido de que va a mejorar posiciones, 100%.
1: A ver mañana. Gracias, Luis, y hablamos de tenis porque esta madrugada estamos pendientes de Rafa Jodar en Montreal. Jorge Palma, muy buenas.
5: Muy buenas, Tony. El madrileño Rafa Jodar juega hoy a la 1 de la madrugada, horario peninsular, en el Master 1000 de Montreal, como tú has dicho, contra una cara conocida y a la que ya ha ganado anteriormente, el italiano Lorenzo Musetti. La última vez que se enfrentaron fue hace una semana en el Master 500 de Washington, en el que el español ganó con remontada incluida en 3 sets. También tenemos que estar muy pendientes de Nani Mérida, que ha jugado a la 1 de la madrugada contra el francés Hugo Humbert, en el que el alicantino ha ganado por 3-6, 3-6, y ya esperan 16avos de final al estadounidense Alex Michelsen.
1: Gracias, Jorge. Esta madrugada juega Rafa Jodar. No os asustéis, esta madrugada empieza la NFL. Empieza la NFL de aquella manera, empieza la pretemporada de la NFL. Y para poner un poco, explicar cómo está la situación actual de la NFL, está uno de los colaboradores de 100 yardas, compañero de digital de la cadena SER, Guillermo Nieto. ¿Qué tal, Guillermo? Muy buenas.
6: ¿Qué tal, Tony?
1: A ver, lo primero, empieza hoy la pretemporada. Para ubicar un poco a la gente, ¿qué noticias de mercado ha habido importantes? ¿Qué contamos de la NFL?
6: Bueno, 179 días han pasado desde la Super Bowl. Han pasado 6 meses desde que los Seahawks ganaron a los Patriots en la Super Bowl, y esta noche, como dices, vuelve el fútbol americano con el partido del Hall of Fame. Se van a enfrentar los Arizona Cardinals y los Carolina Panthers en un partido que no tiene casi nada de importancia. Flojo. Eso es lo deportivo, y que va a servir solo para ver un poco a los rookies y sobre todo para dar inicio a los partidos de pretemporada. Eso sí, vas a tener que madrugar si quieres verlo, que es a las 2 de la mañana.
1: O trasnochar.
6: Eso es, también. Para que empiece la temporada regular vamos a tener que esperar a la madrugada del 9 de septiembre con una reedición de esta Super Bowl entre los Seahawks y los Patriots. Y de momento la pretemporada está marcada, como siempre, por el draft, con Fernando Mendoza, el número uno del draft, nuevo quarterback de Las Vegas Raiders, también con la vuelta de lesionados como Patrick Mahomes, que ya está lanzando pases, y con el mercado, con algún movimiento histórico, especialmente uno que vamos a ver en Madrid.
1: En ese partido entre Bengals y Falcons, que era en noviembre, ¿no?
6: Eso es el día que vamos a tener marcado en el calendario, el 8 8 de noviembre. La NFL vuelve por segundo año a Madrid, al Bernabéu, y ahí va a estar Bijan Robinson, la estrella de los Atlanta Falcons, que ha sido renovado como el running back mejor pagado de la historia. 22 milloncitos al año que va a cobrar. Enfrente va a tener a los Cincinnati Bengals, con estrellas como Joe Burrow, Jamar Chase, que prometen dar mucho show en el que va a ser el segundo Madrid Game de la NFL.
1: ¿Y tú qué sabes? Yo también, pero menos. ¿Favoritos este año? Lo de siempre va a cambiar algo, dependerá de las lesiones, obviamente, pero sobre el papel, ¿cuáles son los favoritos?
6: Bueno, las casas de apuestas, que también saben bastante, dicen que los Ángeles Rams son los favoritos, que se han reforzado con el fichaje de Myles Garrett. Los segundos son los vigentes campeones, los Seattle Seahawks, y detrás van los Buffalo Bills. Cerrarían este top 5 los Ravens y los Chiefs de Mahomes, Kelce y compañía.
1: Los Buffalo Bills favoritos, tus Buffalo Bills.
6: Eso es,
1: casualidad. Gracias, Guille.
6: A ti.
1: Descanso de los tres partidos amistosos con equipos de primera división. El Getafe empata 0 en Mónaco, el Málaga empata 1 contra el Al Arabi en Marbella y el Depor pierde 1-0 en el Artemio Franchi de Florencia contra la Fiorentina. Pero hay más cosas en este Hora 25 Deportes, por ejemplo, hay mucho baloncesto. ¿Qué contamos, Iria Vieira? Muy buenas.
7: Hola, ¿qué tal? Pues tenemos varias noticias, Tony, porque hoy ha sido un día de despedidas. La primera de ellas ha llegado de la mano de Mario Gessonja, que a través de una publicación en sus redes sociales ha querido decir adiós a la afición blanca después de confirmar su marcha a la NBA hace casi una semana. El alero croata, en una larga y emotiva carta de despedida en la que explica que le costó mucho tomar la decisión, considera que ha sido una de las etapas más importantes de su carrera, que su marcha responde a una oportunidad de cumplir un nuevo reto profesional e incluso deja la puerta abierta a un posible regreso. La otra despedida ha llegado de la mano de Toko Sengelia, el ala pívot del Barça, que deja precisamente el Barça, y se marcha al Dubai Basket tras hacer efectivo el pago de su cláusula de salida, donde se reencontrará con Xavi Pascual. Y otra noticia más de baloncesto es que el equipo estadounidense ha anunciado la lista para el Mundial de Berlín, en la que destaca Caitlin Clark, que después de quedarse fuera de los Juegos Olímpicos de París de 2024, lidera el equipo estadounidense. Otras jugadoras que la acompañarán serán Aya Wilson, Brianna Stewart y Paige Beckers.
1: Gracias, Iria. Hasta aquí Hora 25 Deportes. Sigue Hora 25 con Pablo Tallón a las 11:30, Larguero con Álvaro Benito, donde hablaremos seguro de esa operación Barça-Madrid por Rodrigo Hernández Cascante. Un saludo de Tony López. Adiós.
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0: Patri Muñoz, ¿qué tal? Buenas noches.
1: ¿Qué tal? Buenas noches.
0: Oye, ¿has visto qué máquina del tiempo que nos han dejado aquí en los estudios de la SER?
1: Sí, sí, sí, muy guay, muy guay. Esto, el DeLorean, no tiene nada que hacer.
0: Esta es modernísima, ¿no? Como aquella.
1: Esto es la leche.
0: Pues ya que está aquí, si te parecen, nos vamos a hacer un viaje al futuro.
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0: Puestos ya a viajar hacia el futuro, claro, ya pensaba, a ver, fíjate la de avances que tenemos ya hoy, 2026, en nuestros días. En décadas debe ser una barbaridad. ¿Tú crees que con estos avances algún día vamos a volver a ver a dinosaurios paseando por la Gran Vía, por ejemplo?
1: A ver, suena guay, pero yo creo que sería una mala idea.
0: ¿En serio?
1: Sí, sí, sí. Yo he visto mucho Jurassic Park.
0: ¿Eres de Jurassic?
1: Hombre, me las he visto. Y sé que empiezan muy guays, muy bonitas, que... Bueno, lo sabes, ¿no? Que, ¡ay, qué guay!
0: Sí.
1: Estoy acariciando el lomo de un triceratops y dices tú,
0: adorable.
1: Bonito, ¡qué bonito! Pero ¿cómo acaban todas?
0: ¿Cómo?
1: En carnicería.
0: ¿En serio?
1: Sí. Entonces, yo creo que es una mala idea. Bueno, os voy a hacer una sinopsis de las pelis, ¿vale?
0: Venga, sinopsis. ¡Qué épica!
1: Me encanta.
0: Claro.
1: Me encanta. Vale, primera peli, ¿vale?
0: Sí.
1: Han creado un parque con dinosaurios. Los dinosaurios escapan y la lían.
0: Es verdad.
1: ¿Vale? Sacan una segunda peli. La segunda peli se van a una isla a ver a los dinosaurios. Se despistan un poquillo y ¿qué pasa? Los dinosaurios la lían.
0: Ay, sí, claro.
1: Sacan otra tercera peli y dicen, vamos a volver a ir a la isla. Que dices, tú no habéis aprendido nada.
0: Claro.
1: ¿No? ¿Sabes qué pasa?
0: No.
1: Sorpresa, ¿eh? No te lo vas a creer.
0: A ver.
1: Los dinosaurios la lían.
0: Es verdad.
1: Entonces, sacan una cuarta peli y dicen, no, es que ahora hemos creado otro parque.
0: ¿Otro?
1: De dinosaurios. Y dices tú, pero vamos a ver, criatura del señor, ¿me lo estás diciendo en serio? No, no, pero es que esto es alta tecnología, ya verás, esto mola un montón. ¿Qué pasa? Los dinosaurios se vuelven a escapar y la lían.
0: Madre mía, claro.
1: ¿Y qué pasa? Sacan una quinta peli.
0: Hay quinta, ¿eh?
1: Cuando sacan la quinta yo digo, mira, se
0: pero
1: acabó,
0: Steven,
1: se
0: aprende
1: acabó.
0: Algo.
1: Exacto, o sea, no, ¿qué quieres que pase? Steven, ¿no?
0: Se hacen todos amigos, se enamoran.
1: Efectivamente, bueno, pues en la quinta peli, o sea, yo ya dije, mira, lo siento, pero alguien te lo tiene que decir, no me parece una buena idea. Creo que ya se está viendo que no es buena idea pastorear a velociraptors.
0: No, a lo mejor tampoco a ellos les apetece, también te digo.
1: Claro.
0: Compartir espacio con nosotros, que eso puede pasar.
1: Bueno, claro, es que yo creo, claro, es que fíjate tú, tú imagínate que vienen los dinosaurios ahora y, claro, los dinosaurios se extinguieron hace 65 millones de años, 66 millones de años.
0: Aquí está Ignacio Crespo, luego los saludamos, pero dice que sí, corrobora.
1: Dice, corrobora con la cabeza. Tú imagínate cómo estaba el planeta cuando estaban los dinosaurios, ¿vale?
0: Sí.
1: Para entrar a vivir.
0: Claro.
1: Estaría todo verde, unos ecosistemas increíbles, ¿no?
0: Precioso.
1: Todo, claro, todo vegetación, todo hierba, ¿no? Como un concierto de Melendi, probablemente.
0: Sí. Bueno, eso también es viejuno.
1: Bueno, sí.
0: Porque ahora el Melendi es un señor formal.
1: Claro, es que no sé, entonces no sé quién, porque te podría decir Bob Marley, pero
0: claro,
1: es que
0: aún es más viejuno,
1: aún es
0: claro.
1: Más viejuno. Tú imagínate ese planeta, todo los animales, las especies en libertad. We are the world. Este sería el paraíso, ¿no? A lo mejor toda la, yo qué sé, sin contaminación industrial, sin influencer opinando de todo. Te imagínate sin casas de apuestas, sin pisos turísticos, Pablo. Es que eso era...
0: El mundo era eso.
1: Que la Tierra era eso, ¿no? Entonces, tú imagínate que ahora vienen los dinosaurios y ven cómo les hemos dejado el planeta.
0: No,
1: Le damos un disgusto. Eso es como cuando tú eras adolescente y te dejaban tus padres solo en casa. Y luego volvían y descubrían que habías hecho fiesta. Pues eso le pasaría a los dinosaurios.
0: Los padres son esos dinosaurios.
1: Exacto. Yo creo que vendrían a la Tierra y dirían, ¿pero qué habéis hecho aquí? ¿Qué habéis hecho? ¿Qué me habéis hecho con el Amazonas?
0: Horrible,
1: ¿Y
0: horrible.
1: ¿Y la capa de ozono qué ha pasado? ¿La vas a pagar tú ahora? Ay, Juan, ¿cómo nos han dejado el Cretácico? O sea, os dejo un momentito solo. Nada, 66 millones de años, que ha caído un meteorito, que vengo en nada.
0: Y mira cómo está todo.
1: Y mira cómo está. Ya no vuelvo a dejar solos en la Tierra.
0: Luego, además, que nos los comeríamos seguro.
1: Sí, ostras, seguro. Lo que pasa que, claro, merece la pena que vuelvan los dinosaurios para convertirlos en un Tyrannosaurus Fingers con salsa barbacoa o en unas alitas de pterodáctilos rebozadas. Pues yo creo que no. Si quieres comer dinosaurios, pues te compras unas galletas.
0: Eso es unas buenas galletas.
1: No lo veo buena idea, ¿eh?
0: Con extra de azúcar, pero no nos los cargamos. Que yo esto te lo preguntaba... no porque sí. Es decir, esto tiene una base, Patri.
1: Vale.
0: Tiene una base. Es decir, hay que pensar que hay una empresa que ha hecho cosas. Esto resulta que hay una empresa de biotecnología de Estados Unidos, se llama Colossal, ha prometido traer de vuelta no a dinosaurios, pero sí a mamuts, que son aquellos enormes elefantes peludos de largos colmillos. Estos se extinguieron hace 4.000 milloncejos de años.
1: Ayer.
3: 4.000 años.
0: 4.000, no millones. Este que sale es Ignacio Crespo. Ojo. Hola, Ignacio.
3: Hola, ¿qué tal? No sabía si decir algo, pero antes de que siguiera.
0: Claro,
3: lo de los
0: antes de esparcir bulos entre los oyentes, vamos a decir que efectivamente estaba escrito así 4.000 años, pero le he puesto algún milloncejo de más.
3: Claro.
0: No pasa nada,
3: lo redondeamos.
0: Lo redondeamos. Claro. Ignacio Crespo de Serendipias, lo conocen ustedes, nos va a aportar rigor a todo esto. Los científicos de esta empresa de Colossal aseguran que van a devolverlos a la vida entre el año que viene y el siguiente. Su idea es que habiten en las tundras del Ártico y claro, a partir de este anuncio surgen montones de preguntas. La primera es si realmente esto es posible y si la respuesta es que sí, pues un montón de cuestiones adicionales. Por ejemplo, ¿vamos a poder recuperar entonces especies extinguidas como el tigre de Tasmania? ¿Esto es ético? ¿Cómo y cuánto puede impactar esto en los ecosistemas? Y volviendo al principio, ¿quiere esto decir que en años podremos tener algo así como un parque jurásico? Patria nos ha dicho...
1: Pues, a mí no me parece una idea.
0: Pues
1: hombre, un mamut
0: no.
1: En el Ártico también me parece increíble, la verdad.
3: Es espectacular, es, da para postal.
1: La gente pagaría por ello. En el Ártico no sé, a lo mejor en Benidorm sí, ¿no?
0: Pero ahí... Pues venga, vamos a poner rigor, vamos a poner ciencia a todo esto. Y vamos a empezar desgranando dónde ha llegado ya la ciencia, Ignacio, porque ha llegado a sitios. Vamos a comenzar contando hechos, cuáles son los avances científicos que nos hacen preguntarnos si podremos eso, volver a ver dinosaurios sobre la Tierra. En ese sentido, claro, yo leía hace más de 20 años aquí en España, científicos, también en colaboración con Francia, consiguieron devolver a la vida el bucardo, que es un tipo de cabra del Pirineo que se había extinguido hacía muy poco tiempo, en el año 2000. ¿Qué hicieron? ¿Cómo lo consiguieron?
3: Pues mira, es una historia muy chula porque efectivamente la primera vez que se ha desextinto una subespecie en el mundo ha sido en España.
0: Ay,
3: y
0: no.
3: La primera vez que se ha extinto dos veces una subespecie ha sido aquí también.
0: ¿En serio?
3: Porque no salió bien.
0: Ay,
3: no llegaron a liarla las cabras en la
1: pensaba
3: isla.
1: Pensaba que la habían tirado por un campanario otra vez.
0: Claro. Eso es muy español también.
3: Podría haber sido, ¿eh? Clonarla para no perder la experiencia de esa subespecie, ¿no?
1: Los únicos que la cuidan son los legionarios. Esto es así.
3: Pues efectivamente es una subespecie de cabra montesa. A la vista no entrenada sería prácticamente igual,
0: vale.
3: Pero se había perdido por completo. Entonces eso implica que se pierde biodiversidad en la península.
0: Ajá.
3: Hay que recuperarla, ahí hay una motivación. Y lo que hicieron fue que ya viendo venir esto, cuando quedaba un solo ejemplar llamado Celia en 1999,
0: ¿sí?
3: Cogieron un fragmento de sus tejidos, lo congelaron y dijeron, ya cuando se muera, la clonamos, igual que hicieron con la oveja Dolly tiempo atrás.
0: Sí, total.
3: Pero claro, ahora con una especie que ya no está esa subespecie viva. Esa es la diferencia. La técnica era prácticamente la misma. En esas células hay un núcleo donde está el ADN, que a todos nos sonará ese material genético, con la información para hacer copias de nosotros mismos. Cogieron ese ADN, lo introdujeron en el óvulo de una cabra montesa, sí que viva, en ese caso.
0: De las que ahora tenemos por
3: justo,
0: aquí.
3: Justo, de las que te encuentras en Gredos, en Pirineos, pues le metieron ese ADN en el núcleo,
0: buenísimo,
3: al óvulo, y ese óvulo lo implantaron en el útero de otra cabra montesa, haciendo que además se estimulara esa división para formar un embrión. Y eso dio lugar a Celia. Hasta aquí, súper épico, ¿no? Celia da a luz a Celia.
0: Bonito.
3: Problema. Duró unos segundos.
0: ¿En serio?
3: Tuvo problemas respiratorios, aquello no salió bien, pero es
0: Celia.
3: Que... Claro, y además, si ampliamos la historia, si somos rigurosos, aquí parece que es una historia de éxito. Por mucho que muera, lo consiguieron a la primera, ¿verdad?
0: Sí.
3: Pues no, hubo unos 200 intentos previos de implantaciones que no salieron bien. Sabemos que la fecundación in vitro es complicada.
0: Concebidos no nacidos, ¿qué dirías?
3: Eso es. Cabras, además, en este caso, ¿no? Pero bueno, que efectivamente. Y eso nos llevó a una historia que sí es bonita, es interesante, llama la atención, pero no salió del todo bien. Y sobre todo nos abre dudas. En este caso es verdad que era una subespecie que se acababa de extinguir. Así que reintroducirla, bueno, no era muy lesivo para el ecosistema. Estaba todavía preparado para ella. Y recuperábamos algo que no deberíamos haber perdido, que perdimos por nuestro impacto como humanos. Así que hasta ahí estaba bien.
0: Aquí la cosa es no dejemos perder especies. De eso hace más de 20 años. Desde entonces, claro, la tecnología ha avanzado una barbaridad, conocemos mucho mejor cómo funciona el ADN, cómo jugar con él, y en ese sentido, Ignacio, en lo que ya se está trabajando, en lo que se está invirtiendo millones y millones, es en descifrar el código genético de animales extinguidos para modificar el ADN de especies actuales, de descendientes suyos, para entendernos. Es decir, por ejemplo, convertir lo que decíamos, un elefante en mamut, que este es el método de trabajo que se está siguiendo para intentar revivir al tigre de Tasmania, que este yo no lo sabía, se extinguió en el 36.
3: Se extinguió hace poquito, efectivamente. Si la gente busca en internet...
0: Este está dolido, ¿eh?
1: Sí, sí. Es que suena muy guay, tigre de Tasmania.
3: Claro. Es muy mono.
1: O sea, me parece un poco injusto que al diablo de Tasmania le llamen diablo, que estará diciendo, ¿y por qué al tigre le habéis llamado tigre y a mí no me podéis demonio. Haber llamado, no sé qué es, una zarigüeya grande?
3: Pues te cuento la historia, porque es chula. El motivo es que los primeros colonos europeos que llegaron a Tasmania escuchaban a través del bosque ruidos realmente terroríficos. Eran, vamos, bramidos que no se podían explicar y supusieron que eso era de un demonio, de un espíritu. Luego descubrieron que
0: serio?
3: Era sí, un marsupial chiquitín, realmente.
0: Me encanta.
1: A ver, luego es cookie.
3: Tiene el tamaño de un terrier, cookie, casi,
1: claro.
3: ¿No?
1: Viendo...
0: Adoptemos un demonio.
3: Eso es.
1: Está viendo al tigre diciendo, me parece injusto el nombre que me ha puesto.
3: Tal cual. Pero es verdad que el tigre de Tasmania era previo, era en su momento el marsupial carnívoro más grande que había, ahora es ese pequeño demonio de Tasmania, y haberlo perdido es una pena. Además, haberlo perdido en el 36, ¿no? Hace relativamente poco, si la gente busca en internet, se encontrará vídeos en blanco y negro de los últimos ejemplares en zoos, que para que nos hagamos una idea, si la gente no tiene ahora mismo el teléfono a mano o está conduciendo, que no haga tonterías, lo describimos, porque es como una especie de zorro de hocico muy largo, con la cola sin pelo, larga, pero como un espagueti, podemos decir, y unas rayas solamente en el lomo bajo, en la zona de la grupa. Además, el morro es tan largo que tiene la capacidad de abrirse muchísimo, casi en 90 grados. Tú imagínate que pudiera abrir la boca
0: en
3: 90 grados, una barbaridad. Algo muy de marsupiales, en realidad. Entonces, hemos perdido esto, que tenía un peso en el medio ambiente importante, y la estrategia es la misma que la de Celia, clonarlo, porque también pueden buscarlo cuando aparquen el coche. Hay embriones de tigre de Tasmania que todavía se conservan, que son
1: ahí.
3: Solo
1: hay que hacerlo 200 veces, ¿no?
3: Eso es.
1: La historia de mi vida.
3: O más. Ya veremos, justo.
0: Pero en formol los tienen.
3: Los tienen en formol. Recuerda mucho a precisamente Parque Jurásico, en la tercera, cuando llegan a Isla Sorna y ven esos laboratorios con los raptores que están flotando en líquidos. Pues eso, pero en versión pequeñita.
0: Wow. ¡Qué barbaridad! Ignacio, hay un método, este método se ha utilizado para recuperar las tortugas gigantes de la isla de Floreana. Estas desaparecieron hace un poquito más, 200 años más o menos, por la acción del hombre otra vez, esto que hacemos tanto. Y aquí, sí, es que el hombre, en fin, para eso estamos, ¿no? Para destruirlo todo. Y aquí no es que se haya conseguido revivir a un único ejemplar, sino que se han reintroducido más de 150 en esa isla de las Galápagos. Y lo más sorprendente es que la presencia de estos animales ha restaurado el ecosistema.
3: Claro, porque en primer lugar, hacía relativamente poco que los habíamos perdido, así que el ecosistema no se había adaptado a su pérdida todavía. Estábamos recuperando personajes que tenían un papel esencial, que mantenían en equilibrio otra serie de especies. Eran nodos en una red. Solemos pensar en la pirámide alimenticia, ¿no? O una cadena donde cada cosa enlaza solo con otra. Y el zorro come las gallinas y las gallinas los gusanos. La realidad es más como una red, donde las especies establecen relaciones más complejas unas con otras, y no lineal. Así que si quitas un nodo, es como si en una red de pescadores te cargaras uno de los puntos.
0: Se deshace
3: todo. Todo se desensambla.
1: Como el Jenga, ¿no?
3: Justo, muy buena. Pues
1: es que me lo estoy imaginando tal cual.
3: Esa es la idea. Reintroduciendo estas tortugas se consigue ese equilibrio. Pero aquí hay una cosa que es muy importante. Ahí no teníamos solo un ejemplar, como era el caso de Celia o de ese embrión de tilacino o tigre de Tasmania, sino que hay varios, porque sabemos que para que la población no acabe volviéndose un poco endogámica, estilo monarquía
0: Habsburgo, correcto,
3: hace falta que tengas variedad. Cuando hablamos de biodiversidad, es muy importante entender que no solo es el número de especies distintas que hay en un territorio, sino cómo de distintos son los ejemplares dentro de una misma especie. Por ejemplo, un grupo de amigos es más biodiverso que una familia.
0: Es verdad.
3: El mismo número de...
0: Sobre todo según qué familia sea.
3: Eso, hombre, ya comentábamos el tema monárquico, pero ahí está. En este caso, consiguieron de una manera planificada que los ejemplares clonados no fueran todos copias uno de otro, sino que tuvieran pues esa diversidad que fuera mínima, al menos como para mantener cierta funcionalidad de la especie, ¿no? Que no acabara endogámica perdida en cuestión de tres generaciones.
1: Sí, que no acabase... La tortuga que vendió. Él tiene algo raro. Algo le pasa. Está
0: guiñando
1: el ojo, va cojeando, no sé.
0: Pero déjate que no hace falta ir hasta las Galápagos, porque en Europa tenemos ejemplos de cómo hacer esto, cómo recuperar especies extinguidas, por lo menos especies muy parecidas a ellas. En este caso, Ignacio, hablamos de un ancestro gigante y salvaje de la vaca. Tampoco sabía que existía. Se llama el uro. Se extinguió en el siglo XVII. está considerado el padre de toda la ganadería. Aquí lo que se ha hecho es cruzar vacas y toros que aún conservaban parte de ese ADN, ¿no?
3: Justo. En este caso se ha hecho una estrategia distinta y, por lo tanto, no se puede recuperar como tal al uro con esta estrategia, pero se imita. Vamos a poner un ejemplo. Imagínate que yo ahora quisiera traer de vuelta a mi abuelo, que le tengo mucho cariño,
0: sí,
3: lo he perdido y
0: ojalá,
3: no está ahí.
0: Ojalá.
3: Claro, cojo fotos suyas joven y digo, bueno, pues esta era su altura, este era su pelo, este eran sus ojos, y yo decido buscar a una pareja para mí que tenga, sí, características similares. Y además planifico que las siguientes generaciones de mis hijos, mis nietos, mis bisnietos, hagan algo parecido, para que cada vez se parezcan.
0: Suena psicópata.
3: Más. Suena psicópata.
1: Sí, suena...
3: Es lo que hemos hecho con los uros.
1: Bueno,
3: es...
1: jugar a ser Dios.
3: Justo, es un poco la idea. En este caso, además, ha tenido unas implicaciones políticas muy importantes, porque aunque ahora este tipo de estrategias son para sustituir el hueco que ha dejado el uro en la naturaleza.
0: Vale.
3: Ojo, la naturaleza ya se ha adaptado, tampoco es necesario.
0: Hace siglos de eso, claro.
3: Exacto, es verdad que Europa tiene el problema de que le faltan megaherbívoros. Si, ajá, te fijas, no hay herbívoros grandes en libertad, salvo el alce, tal vez está en el norte de Europa.
0: Sí.
3: Y algún caso más, pero no es como en África, donde hay elefantes, rinocerontes, hipopótamos. Mm. Eso podría tener sentido, pero es que ya nos hemos adaptado. Y lo que comentaba, tiene esa vertiente política. Antes de la Segunda Guerra Mundial, ya los alemanes tenían la idea de recuperar un símbolo del poder ario.
0: Ah, ¿en serio?
3: Claro.
1: Ostras.
3: ¿Y qué había más de poder ario que un megaherbívoro extinto de 2 metros en cruz prácticamente de altura, que era más alto que cualquier persona, hasta la grupa?
0: Wow.
3: Y que además ellos consideraban que tenía unas características de personalidad agresivas, poderosas. Así que empezaron a cruzar el ganado que consideraban más peligroso, más problemático.
1: Me encanta. En plan, necesito reforzar mi ego. ¿Qué podríamos hacer?
3: Es el equivalente.
0: ¿Un Ferrari? No, vamos a recuperar.
3: Eso iba a decir. El problema típico de los Ferraris, sí, en los hombres, bueno, pues algo...
1: Un uro. Yo creo que sería un orgullo español. Ya solo piensas en el Fari y dices, es que al Fari le gustaría un buen uro.
0: Un buen uro.
3: Hombre, tú imagínate el toro de Osborne por las carreteras, ¿no? Pero el doble grande.
1: Claro, eso, claro. Yo
3: es
1: creo
3: épico.
1: Que eso también...
3: Lo intentaron, salió mal, salió muy agresivo. Parece ser que era una especie que no era especialmente agresiva. Además, estaba contaminada todo este intento de recuperación con cuestiones políticas y simbólicas. Y es verdad que desde entonces se ha intentado más con cabeza, ¿no? Diciendo, vamos a ver cuál era el ADN de estos uros, qué está presente todavía en el ganado actual, vamos a juntarlos, lo que decíamos del abuelo, pero no solo por la foto, sino por el ADN que tenía,
0: claro,
3: que es un poquito más estratégico. De nuevo, ¿para qué? No está del todo claro. Se supone,
1: o sea, toros y vacas premium, ya,
3: es,
1: ¿no? Como de los antepasados más puros del uro, ¿no?
3: Justo, el tema de la pureza, ¿no? El tema,
1: wow,
3: del origen. Eso es una de las cosas que puede ser peligrosas de empezar a buscar, ajá, este tipo de propósitos.
0: A mí se me ocurre algo todavía más fardón, que lo decíamos al principio, recuperar al mamut. Aquí, claro, lo decíamos antes, Ignacio, colosal esta empresa con tantos millones detrás, promete devolverlos a la vida entre el año 2027 y 2028, el año que viene. ¿Esto cómo de realista es?
3: Pues no es realista, la verdad.
0: No lo es, ¿eh?
3: O sea, yo...
0: Bien, se acabó la sección.
3: Eso es. No, pero voy a hacer una apuesta, fíjate, vamos,
0: venga,
3: a jugar con eso. Me atrevo a hacerla, y es que si consiguen, en titulares, ¿eh? No digo yo en un artículo científico, pero en titulares, traer de vuelta algo a lo que ellos llamen mamut, estoy convencido de que no será realmente un mamut. Veremos el ADN y no se parecerá necesariamente, pero habrá hecho esta estrategia del abuelo, de que se vaya pareciendo más o menos de aspecto, un poco más sofisticada, luego entraremos, y lo que tendremos será una especie de elefante disfrazado.
0: Wow.
3: Un elefante que su pelo será largo.
1: Me vale, me parece bastante guay.
0: Guay, elefante con disfraz, lo compro.
3: Guay, es chulo.
1: ¿Cuánto estaría dispuesta a pagar por un elefante con disfraz? Yo creo,
3: justo,
1: que bastante.
3: Hombre, un elefante con su pelo largo, así rojizo, sus orejas
1: pequeñitas. Que lo puedas tocar el lomo también como al triceratops.
3: Sí. O montarlo, ¿eh? Tú imagínate, con, bueno, todo el problema que hay de santuarios falsos, ¿no? En
1: total,
3: el este asiático.
1: En la,
3: pues,
1: feria de Sevilla, ¿no?
3: Claro.
1: Mamuts ahí pasando.
0: El señorito con su...
1: con su carro con el mamut.
3: Duran menos que Celia, el bucardo, ¿eh? Un mamut en la feria de Sevilla dura lo justito con el abrigo. Pero esto podría ser, me lo creería un poco como posibilidad remota, pero lo que desde luego no va a ocurrir es que consigan esa estrategia que decíamos de clonar, de,
0: vale,
3: que sea un clon de un mamut que hubiera existido y que ahora mismo pueda caminar entre nosotros. Y lo digo además con conocimiento de causa de lo que ya ha hecho la empresa Colosal.
1: Ajá.
3: Porque
1: es que,
3: tal vez...
1: Claro, no, que se llama Colosal.
3: Claro.
1: O sea, ya van de flipados.
3: Eso,
1: o sea,
3: es así, ¿eh?
1: Somos Colosal.
3: Criterio para detectar una empresa vende humos del sector biotecnológico.
1: Y de Estados Unidos,
3: nombre,
1: ¿no?
3: Hombre,
0: bueno, aquí nos llamamos,
1: claro,
0: ser, que hay cosas,
3: claro,
0: más.
3: Eso es verdad, ¿eh? Más ontológico.
1: Sí, sí. Estar.
3: Pero en este caso, tal vez la gente le suene que esta misma empresa hace un año anunció que había recuperado ya una especie extinta, el lobo terrible.
4: Ah, sí, total, total, total.
3: Un lobo muy grande, blanquecino. Wow.
1: ¿Ves? Otro nombre increíble, lobo terrible.
4: ¿El pues de Juego de Tronos fue?
3: Ese es, ajá, eso es el tema. Y es además muy importante para contar la historia, porque lo conocíamos como huargo. Por las tanto Juego de Tronos como El Señor de los Anillos, hablaba Tolkien de los huargos, lobos muy, muy grandes. La cuestión es que, aparte de ese elemento de ficción, era una especie extinta hace 10.000, 13.000 años, más o menos, que se llama voy a intentarlo, ¿eh? Aenociondirus. ¿Por qué me cuesta? Porque es que no está emparentado prácticamente con nuestros lobos actuales.
4: Vale.
3: En los nombres científicos, estos que se dan de las especies, que no digo lobo terrible, digo Aenociondirus, es porque la primera representa el género, es como si dijera tu clan, ¿no? Ah. Y luego representa la especie.
4: Es como un código de barras, como lo del banco, ¿no?
3: Justo. Justo. Vale. Entonces, normalmente cuando vemos que se pueden criar dos especies distintas es porque están bastante emparentadas entre sí. Pertenecen como mínimo al mismo género.
4: Ajá.
3: Homo sapiens y Homo neandertal, ¿no? Que sabemos que se juntaron. O Pantera leo, que es el león, y Pantera tigris, el tigre. Y da los ligres, estos tan épicos de que son enormes.
4: Sí,
3: ¿no?
4: sí.
3: En este caso, Aenociondirus, y lo que tenemos ahora es Canis lupus, igual que los perros. Así que géneros distintos.
1: Es como una naranja y un kiwi.
3: Son distintos.
4: No puedes sacar nada de eso.
1: No, es mandarina clementina.
3: Claro. Así que se hace más difícil utilizar esta estrategia de luro. De decir, ¿qué tienen en común? Voy a potenciar este gen, voy a inhibir este otro, porque ya está todo presente en ellos. El luro es Bos primigenius, género Bos. Las vacas actuales, Bos taurus, género Bos, ¿no? Aquí de verdad que estamos jugando en otra liga. Y sin embargo parece que lo consiguen. Y esto es curioso. Lo consiguen con un aspecto blanquecino de pelo largo, que no es lo que encaja con los artículos científicos que han analizado lo poco que tenemos de genoma de esta especie.
4: Vale.
3: Lo cambian radicalmente, anuncian esto antes de publicar su propio estudio y no dan muchos argumentos. Qué raro, ¿no? Hasta que entras en la página web de la empresa, ves la parte de asesores y a quién te encuentras ahí. A J.R. Martin.
4: ¡Anda!
3: Te encuentras a el que hace de Jon Snow, a la que hace de Sansa. Te encuentras fotos de todos ellos con los cachorros de lobo. Y dices, qué curioso que justo lo que no se parecen a lo que reconstruíamos de esta especie, se parecen a lo que aparecía en la ficción. A esos perros que lleva Jon Snow.
1: Están haciendo merchandising, pero ya real, ¿no?
3: Y lo que habían hecho era coger el ADN de un lobo gris, de un Canis lupus de la subespecie en concreto esta que estamos nombrando, y cambiar siete genes de todo lo grande que es el ADN, siete genes para hacerlo un poquito más grande, un poquito más aparente. Esto no es un lobo terrible y ellos en cambio lo vendieron como tal. No me extrañaría que cuando consigan el mamut hagan un juego parecido.
4: Volviendo al principio, Ignacio, la pregunta que nos hacíamos, entonces, ¿traer de vuelta a la vida a los dinosaurios va a ser o no va a ser posible?
3: ¿Qué queréis que os diga? Aquí os lo dejo.
4: Aunque Patrick me ha dicho no lo hagas, a mí...
1: Bueno, a ver, el mundo ya está bastante caótico.
4: Que acaben con todo.
1: Claro, molaría, en vez de que nos queda ya una invasión zombie, ¿no? Que nos queda ya de todas las cosas apocalípticas. Pues me molaría también un fin del mundo con dinosaurios, ¿por qué no,
3: ¿Qué preferís, otra pandemia?
4: O que vengan los dinosaurios. Claro,
1: es más divertido, ¿no?
3: Pues igual en ese caso yo prefiero también los dinosaurios. El problema es que el ADN es muy inestable.
4: Vale.
3: Es más estable que el ARN, por eso se utilizaba el ARN para las vacunas, ¿no? Del COVID.
4: Sí, es verdad.
3: Aquello, porque desaparece enseguida de las células, ya no genera problema. El ADN aguanta más, pero unos 500 años en buenas condiciones. Si son absolutamente excepcionales, como estos mamuts que son congelados inmediatamente después de su muerte en zonas extremas de gran frío, bueno, puede aguantar más. Y efectivamente tenemos cromosomas completos de mamuts. O sea, tenemos bastante información para que se hagan las cosas un poco mejor que como lo planteaba Colossal. Pero los dinosaurios, como decías al principio, fue hace 65 millones de años, 65-66, esa extinción, y eso de los últimos. Así que, ¿cuánto puede quedar de ese ADN? Poco, tan poco que no conocemos nada. Y si queda, sería como un libro totalmente desajado, roto, donde quedan tres frases que igual no te dan ni siquiera para saber de qué libro estás hablando, qué es lo que estás leyendo. Eso sí, la ciencia avanza y la ciencia nos da sorpresas. Y sabemos, por ejemplo, que aunque no podamos leer de qué está constituido, ¿no?, cuáles son las letras de ese libro,
4: sí
3: que hemos podido ver un cromosoma de dinosaurio, una de estas estructuras en las que se empaqueta el ADN, que parecen X, ¿no?, dentro de la célula, totalmente fosilizado. Cuando tú te acercas, está tan bien fosilizado ese tejido que no solo ves la piel, el tejido conectivo, ¿no?, el colágeno, sino que te acercas y ves las células, ves los núcleos y ves ese cromosoma dividiéndose. Eso es precioso.
4: Ahí va.
1: Sí, sí,
4: y
1: tenemos, eso tiene que ser para un científico...
3: Hombre,
1: tenemos, hito de su vida.
3: Yo creo que después de esto te retiras ya. Sí, da igual lo que pase con tu vida. Pero se ha encontrado esto, se ha encontrado colágeno de Tyrannosaurus rex, por ejemplo, fosilizado, ¿no? Así que, ¿quién sabe qué se podría llegar a conseguir por este camino, que es el de la clonación? Pero ya hemos dicho que hay otros, ¿no? Está el de disfrazar.
4: Sí.
3: Y ahí hay una estrategia muy chula que la popularizó un científico, que es Horner, que es en quien está basado Alan, el de Parque Jurásico, además, hay esa correlación. Vale. Y Horner lo que planteaba era el dinopollo.
4: ¿Dinopollo?
3: Dinopollo suena increíble, ¿eh?
4: Hombre, yo se te lo compro
1: al que,
4: ya.
1: Al que pachurra ya hace...
4: Sí, justo. Eso sí, es que para los nuggets que decías antes...
3: Otro día, dinopollo... Estoy pensando, podemos hablar del astropollo, que también es un concepto científico. Sí, sí, también de edición genética, una nave espacial que es un pollo, básicamente. O sea, esto no tiene mucha base, pero un científico que sí tiene base decidió especular. Horner lo que decía es... Dado que las aves son dinosaurios, no es que desciendan, es que son dinosaurios, igual que nosotros somos peces.
4: Sí,
3: esto es así.
4: ¿No? ¿Somos peces?
3: Somos peces.
4: Somos peces.
3: Os cuento rápido cómo funciona este
4: por
3: tema.
4: Favor.
1: Es
4: que has dejado ya el titular.
3: Imaginad que hacemos un árbol genealógico, pero no de nuestra familia, sino de todas las formas de vida en la Tierra, partiendo de un ancestro común de todas ellas.
4: Vale.
3: ¿Cómo les ponemos nombres a las ramas? Les ponemos nombre a la parte final, ¿no? A los descendientes que tienen ahora mismo. Y decimos, todos estos que tienen este aspecto son peces, por ejemplo. Pero si volvemos hacia atrás, sus antepasados son peces también, ¿no? Y su antepasado común, el antepasado común de todos los peces, será un pez.
4: Sí.
3: ¿Vale? Pues resulta que nosotros somos descendientes también de ese antepasado común de todos los peces.
4: ¿En serio?
3: Así que se suele englobar...
4: pez abuela.
3: Justo. Se suele englobar que, por lo tanto, todos los descendientes comunes a ese antepasado son peces. Ellos y nosotros también. De un tipo distinto, pero lo somos. Con los dinosaurios pasa igual. Las aves son dinosaurios, pero son dinosaurios avianos, le ponemos ese apellido, y los otros no avianos. Son, a ver, no son idénticas genéticamente, hay muchas diferencias, pero tienen muchas cosas. Tantas que hay especies de aves que todavía tienen garras en las alas. El oacín, las crías en la selva amazónica, pueden agarrarse con ellas para no caerse de las ramas.
4: Ah,
3: que
4: qué
3: está bastante bien.
1: Qué guay.
3: Esto ocurre no porque se reescriba de decir, mira, este capítulo del libro de nuestro genoma lo arranco y lo escribo otra vez desde el principio, sino que hago pequeñas correcciones. Puedo tachar frases y puedo duplicar otras. Así que viendo el ADN, el libro que tienen las aves actuales, veo zonas tachadas que antes daban la información para garras, para dientes, para cola. Si pudiera desilenciarlas, coger la goma y borrar el tachado, podría recuperar esas características. Y esto es lo que planteaba Horner.
4: Buenísimo, buenísimo. Wow, entonces es un de momento, a priori no, en un futuro, quién
3: puede
4: sabe.
3: Puede que algo parecido... consigamos.
1: Me encanta porque es como que tú veías las pelis de Jurassic Park y decías, venga, que pasen cosas, ¿no? Y Ignacio se estaba viendo las partes de diálogos.
3: Claro.
1: Y está diciendo, aquí
4: yo sé por qué dices
1: esta
4: esto.
1: Esta escena es necesaria en la peli.
3: Michael Crichton era un científico de los pies a la cabeza. No investigó nunca, pero él tenía formación de médico. Y sus primeras novelas fueron durante la carrera. La amenaza de Andrómeda, que es una peli muy chula, de ciencia ficción dura.
1: Vale, me la apunto.
3: Pues se basa en un libro suyo. Y lo que tiene es, entre diálogo y diálogo, tochos de explicación que dices, madre mía, lo pones porque eres un friki y en el mejor de los sentidos. Así
1: es que molaría mucho que estuvieras tú, Ignacio, en la parte de la peli, en los extras.
3: Claro.
1: ¿Sabes? La parte del director está, la parte del director.
4: La parte de Ignacio.
1: La parte de Ignacio explicando esas escenas porque es muy guay.
4: Oye, que estaba pensando, hemos ido al futuro a verlo. ¿Qué os parece si nos vamos al pasado, a ese 93 donde los dinosaurios pues estaban, por lo menos en las pantallas de cines?
1: ¿Vamos?
4: Venga, vamos al pasado, vamos hasta 1993.

0: La España de 1993, que era una España de resaca, se fue a dormir en plena euforia por los Juegos Olímpicos y la Expo del 92 y despertó un año después con una crisis galopante donde las listas del INEM se hacían interminables, donde se tuvo que rescatar a Banesto y donde el gobierno de Felipe González se vio obligado a devaluar la peseta. Porque sí, en aquellos años todavía pagábamos en pesetas y todavía controlábamos la política monetaria.
1: Espero que todo el mundo comprenda la emoción que siento en esta cuarta comparecencia consecutiva.
0: Y es que acosado ya por los casos de corrupción, Felipe ganó a Aznar contra pronóstico, pero por primera vez desde 1982, los socialistas perdieron la mayoría absoluta y se vieron obligados a pactar con Convergencia. 1993 fue el año de la llegada de Bill Clinton a la Casa Blanca, de los acuerdos de Oslo, que ilusos de nosotros parecían poner fin al conflicto entre Israel y Palestina, y también fue el año en el que entró en vigor el Tratado de Maastricht, es decir, el año en el que nació la Unión Europea.
2: Y vinieron y estaban aburridas y le digo, ¿queréis que nos quedemos jugando a las cartas? Y dijeron, al principio bueno, pero luego dijeron, no, vámonos a color. Y dijeron, ¿cómo nos
0: Ahora bien, lo que llenó horas y horas de televisión fue el terrible caso de las niñas de Alcácer, que conmocionó a todo el país y que marcó un antes y un después en la televisión y también en la telebasura. Mientras millones de familias se reunían alrededor del televisor para ver Farmacia de Guardia, El que apostamos o El gran juego de la Oca. Fíjense, en 1993 los españoles vibraban con Indurain, disfrutaban o maldecían al Dream Team de Johan Cruyff, que volvía a ganar la Liga, pero quien de verdad arrasó, lo comentábamos ahora, fue, por un lado, Steven Spielberg con su Jurassic Park, y por otro, los del Río, que lanzaban una canción que, sin ellos saberlo, los iba a convertir en un fenómeno internacional.
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0: Pues si al ritmo de la Macarena bailaba esa España, colía tabaco en todas partes, la del Forfiesta sin aire acondicionado, la de las cabinas telefónicas con monedas de duro, la de las casas con estanterías reservadas para la enciclopedia de turno, una España, la de 1993, que quedó atrapada en miles de carretes fotográficos y que hoy, igual esas fotos, en esas fotografías, aparece un poco desteñida. Patrick, ¿qué año?
4: Wow.
0: 1993.
4: Ya has dicho la Macarena mezclado con Jurassic Park, me parece ya increíble.
0: Supera eso, ¿no?
4: Sí, sí, total. Bueno, del 93, a ver, como hemos hablado de Jurassic Park, hay que destacar que, o sea, es que estuve viendo que este verano hizo 33 años del estreno.
0: Wow.
4: ¿Sabes qué significa esto, no?
0: ¿Qué?
4: Que nosotros somos los dinosaurios.
0: No, de verdad.
4: Ya.
0: A nosotros ya ni el ADN, Ignacio.
5: Justo, yo soy del 93, fíjate.
0: ¿Qué dices?
5: Sí, sí.
0: ¿Ves? Es un homenaje a ti.
5: Claro.
0: Esta sección.
4: Yo no voy a decir el año del que soy, no hay que decirlo, ¿no?
0: No hay que decirlo, claro. Ignacio, o sea, tú ni te acuerdas de esto.
5: No, yo no me acuerdo,
0: o sea,
5: pero
0: para ti es como un mundo aparte.
5: Enorgullece, ¿no? Él dice, mira, el mismo año de Parque Jurásico.
0: Claro.
5: Está bien.
4: Patrick, ya ves, muy guay para fardar.
0: Ilustra a Ignacio. Él nos ha dado una lección magistral, claro, de ciencia, pero tú ahora la puedes dar de qué era la España del 93.
4: Total, tampoco soy tan vieja, ¿eh? Yo, bueno, casi nací en el... No, te iba a decir que me da pena que no vieses Aladdin en el cine, porque fue otro año, ese año... Aparte,
0: qué bonita Aladdin.
4: Aladdin fue increíble. Bueno, fue mi primera peli en el cine.
0: Oh, qué chula.
4: Y yo creo que Aladdin es que mola mucho porque tiene muy buenos valores.
0: Sí.
4: Aladdin te enseña que para enamorar a alguien tienes que ser tú mismo, ¿no? Se ve en Aladdin. O que la ambición, si no la controlas, hace que pierdas todo.
0: Como es verdad, es verdad, es verdad.
4: Y la lección más importante que nos da la peli es que tener un mono cleptómano pues te trae muchos problemas.
0: Sí, es así, es así. Si lo has cruzado ya con dinosaurios, ya ni te cuento.
4: Total.
0: Tampoco viste los concursos de la época.
5: No, claro, yo recuerdo alguno cuando volvió el 1-2-3, cuando volvió.
0: Pero no era el 1-2-3.
5: No era el mismo, ¿no?
4: El 1-2-3, claro, un poquito antes, ¿no?
0: Y luego volvió, es verdad, pero sí, luego había algunos, padre, el juego de la Oca, el que apostaba.
4: No, sí, sí. Es que este año, Ignacio, fue increíble porque, bueno, has puesto las músicas del juego de la Oca.
0: Te ha gustado, ¿eh?
4: Se me han puesto los pelos de punta.
0: Claro.
4: O sea, la de que apostamos es mi canción preferida. El juego de la Oca, es que, ¿qué le contamos?
0: A ver,
4: ¿qué te contamos del juego de la Oca?
5: A mí me estáis abriendo un mundo, porque para mí era el tablero, ¿no?
0: No,
4: es que era la Oca en vivo con, bueno, o sea, para mí fue el programa más loco que hubo en la tele, no sé si estás de acuerdo.
0: Sí,
4: o sea,
0: seguramente
4: de prueba, era de pruebas, pero básicamente había pruebas con serpientes. Había un tío que te rapaba el pelo,
0: uh-huh,
4: una cabra que te lamía los pies.
5: Cuando se llevaban animales a la tele,
4: ¿no?
0: Correcto.
4: Utilizábamos las cabras, ¿no?
0: Sí,
4: por eso
0: sí
4: se han extinguido. unas chicas que te podían dar besos, tortazos, había peleas de barro, bueno, era lo que hoy llamamos un cumpleaños de la milla mal, sí, para que te hagas una idea.
0: Total, y el que apostamos también tenía lo suyo.
4: Y el que apostamos increíble también, claro, las pruebas, era un poco más light de contenido familiar, pero pruebas bastante difíciles, que claro, los chavales ahora se creen que los retos virales han salido del TikTok. Pero no.
0: Ignacio se cree que nació ahí.
4: No, en ese programa había ya...
5: Creo que
4: ya
5: todo viene de TikTok.
4: Retos...
0: La vida nació en TikTok.
4: Exacto. O sea, os voy a leer unos retos reales del programa, ¿vale? Porque iba el concursante y proponía su propuesta de yo puedo hacer esto,
5: ¿no? A
4: ver, ¿no?,
5: cuántos son legales, ¿no?, ahora.
4: O sea, pero había poner una canción en un tocadiscos con la pala de una excavadora.
0: Esto era real.
4: Esto es real. No lo consiguió por los pelos, porque no puso la canción, pero increíble. Abrir una cerveza con un helicóptero.
5: No se puede subvencionar un programa así ahora mismo.
4: Claro, no se puede.
0: ¿Dónde está la tele pública, claro, cuando se la necesita?
5: No hay presupuesto para el de protección de riesgos, ¿no?
4: Total. Y esto me encanta, que era reconocer tostadoras por su sonido. Entonces, hay un momento en el que ya no te sorprende la prueba en sí, sino quién va a proponer la prueba, ¿no? Porque dices tú, ¿qué persona se levanta un día y dice, joder, pues ha quedado una mañana muy guay para probar si puedo escribir mecanografía con una cosechadora?
5: Me encanta.
4: Que esto es una
0: eso
4: prueba.
0: Pasaba,
4: también,
0: eso
4: real,
0: pasaba, ¿eh? Eso pasaba.
5: ¿Qué
0: eso
5: tiempos,
0: pasaba,
5: ¿eh?
0: ¿Qué tiempos? ¿Quién pudiera?
4: O sea, yo creo que, claro, en el 93, que no teníamos internet, pues imagino que esta gente pues no tenía otra cosa que hacer y decía, pues voy a probar esto, ¿no? Se me ocurre, claro, que esta sea la dinámica de esta gente. Y como ha vuelto el Grand Prix, yo tengo la ilusión de que vuelva al que apostamos también. Pero...
0: Ignacio también vive
5: ahora
0: con también. Ella.
5: Ahora sí, ¿no? Quiero ver eso.
4: Pero claro, ahora tendría que haber otras pruebas. Tendría que estar adaptado a la actualidad y ver qué pruebas son imposibles ahora, ¿no? Yo propongo, por ejemplo, que la prueba sea conseguir una cita médica con un especialista para la misma semana, ¿no? En plan, ¿qué apostamos? ¡Vamos!
0: Eso ya son utopías de wow.
4: O hacer dos transbordos en Renfe Cercanías sin llegar tarde.
0: No.
4: Vamos, apuesta a lo imposible y no de marcha.
5: Mucho más difícil, ¿eh? Se ha complicado la vida.
4: O tengo otra prueba para un millennial, conseguir una jubilación.
5: Hombre,
0: no.
5: Yo creo que ya...
4: Esto sería...
0: Y una casa encima, venga. Eso
4: y un piso en Madrid, ¿verdad? Que no te cobren.
0: Esto era el 93.
5: Pues no sé ya qué siento. Yo estaba muy contento, muy orgulloso al principio por Parque Jurásico, pero ahora tengo una mezcla de sensaciones.
0: Eres del año de Parque Jurásico y el que apostamos.
5: Justo.
4: Era un año para estar pegado a la tele. Yo creo que ahí nos subieron las diotrías muchísimo.
0: Sí.
4: Pero, oye, bueno, por cierto, también Farmacia de Guardia, para adentro Romerales, o sea...
5: Eso sí me suena.
4: Claro. Claro.
5: Tantas reposiciones.
4: Para estar ahí pegado a la pantalla, aunque ahora tengamos que usar gafas y lentillas porque no vemos.
0: Pero
4: nada.
0: Valió la pena.
4: Valió la pena.
0: Pero valió la pena. Ignacio, Patri, gracias. La semana que viene volvemos a viajar, ¿no?
4: A ti, hombre. Claro.
0: Ahora nos queda otro viajecito. No, esperad, que es que nos queda un viajecito. Claro, en el 93 pasó otra cosa. En el 93 Gabilondo entrevistó a Chabela Vargas. Una entrevista aquí en el Hoy por Hoy, bueno, es que solo vamos a poner un fragmento,
4: vale,
0: pero van a alucinar, oyentes. Es decir, después recuperen el podcast porque pondremos una versión extendida de esta entrevista de Iñaki Gabilondo con Chabela Vargas, espectacular. Es decir, Chabela Vargas no solo cantaba, Chabela Vargas era una sabia de la vida de Gabilondo, ya lo sabían ustedes que eran oyentes, pero van a alucinar. Esto pasó en el año 93, aquí en la serie.
6: Está usted un aspecto magnífico, ¿eh, Chabela?
7: ¿Así me ve usted?
6: Sí.
7: No, yo me siento también así.
6: Sí, se siente bien.
7: Me siento dentro. Muy bien, sí. Es muy importante.
6: ¿Y de dónde extrae usted ese agua del sentirse bien? Porque parece que el mundo está lleno de turbulencias, ¿no?
7: Pues yo tengo que pensar que me siento muy bien para contrarrestar todo esto que me rodea, que nos rodea. Y ser feliz, buscar la parte hermosa, sobre todo yo que me voy acercando al, no sé a dónde, al final o al principio del fin. Una cosa muy hermosa.
6: Sí. Por tanto, ¿se puede ser feliz al margen de las circunstancias hostiles o adversas de la vida? ¿Depende mucho de uno mismo?
7: Sí, fíjese que sí. Yo creo que hay un poco de eso, que cada uno es el arquitecto de su propio destino. A veces se atraviesan las cosas, pero yo pienso que si yo pongo mucho de mí, el resultado es inmediato. Si las vibraciones, creo mucho en eso.
6: Una especie de...
7: De ámbar y del jade indígena que tengo aquí. La gente va a decir en la radio que están viendo que me saltó la barra de una cosa a otra. Creo mucho en la fuerza de las piedras, en lo que me rodea, en mi entorno del campo, del indio, de la verdad, de la vida. He sido muy verdad desde que nací. contra todo y contra todos. Uh-huh. Y así es en el arte, no hago concesiones.
6: Chabela, si tuviera usted que firmar una especie de telegrama de su vida hasta aquí, ¿cuáles serían, digamos, los renglones básicos que usted pondría para que entendiéramos su vida?
7: Que soy, fui, soy y seré feliz. Y soy el ser más libre del mundo. De eso presumo, por eso no tengo nada, le pertenezco a nadie, nadie me pertenece, porque la libertad es eso.
6: ¿Ha pagado muchos precios para ser libre?
7: Mucho, muchos precios, que ahora me doy cuenta que fueron muy duros, pero era muy joven y un poco como inconsciente, pero ahora me doy cuenta de que fue muy duro un precio, pero valió la pena.
6: Así que, perdón, el objetivo sería la libertad a cualquier precio.
7: A cualquier precio. Prefiero estar muerta que de rodillas, señor.
6: Aún contra la respetabilidad, digamos.
7: Sí, contra todo.
6: Sí, sí. Y contra las convenciones morales. Todo. Absolutamente todo. Vamos a escuchar la música de Chabela Vargas, que tantas veces hemos escuchado, aunque no viéndola como la vemos aquí. Y la vamos seguramente a escuchar de una manera diferente. Esta es una canción que todos podemos tararear por lo bajín y cantar con ella, con Chabela.

0: contraste de cosas hermosísimas, de cosas que ya pasaron, de cosas que presiento que se avecinan, de un estado de gracia un poco, ¿sí?
1: Hábleme de esas cosas que presiente, que se avecinan. Lo conecto con lo que me decía hace un ratito cuando hablaba. Estoy llegando a una edad en la que me acerco a... Le andan rondando algunas sensaciones, ¿no?
0: Exactamente. No es que yo piense que ya mañana me voy a morir. Es un poco cursi, ¿no? Ya me voy a despedir, me voy... No, ¿qué? O a saber yo si me voy a durar 10 años más o 20. O me voy mañana, pero... no es la tragedia de la muerte. La muerte es muy hermosa, pienso yo. El miedo es el dejar... No es la muerte, sino dejar de vivir. Ese es el miedo. Sí.
1: Sospecho que usted además ha vivido toda su vida como si fuera el último día o el primero, ¿no?
0: Sí, fíjese que sí. Uh-huh. Dice que bebí todo lo que había y viví todo lo que hay que vivir.
1: ¿Cómo recuerda los tiempos del vivir y beber?
0: Muy amargos. Bueno, en el momento era, para mí era fascinante la magia del alcohol, era muy hermoso, pero luego caía en la realidad y en, ¿cómo se llama aquí? La cruda, la resaca,
1: La
0: resaca, moral, más que nada. ¿Qué sé yo? Viví momentos muy hermosos, momentos muy amargos, agresivos, mansos. Ahora, soy mansa.
1: ¿Se vive la realidad mejor cuando se acepta como es y no se esconde uno detrás de algo, como por ejemplo el alcohol?
0: Sí. Todos los paraísos artificiales, creo, si yo con el alcohol, imagínese que fui esclava del cigarro y del alcohol, y viví cosas que no entiendo todavía qué fue lo que viví a veces. Esa niebla del cerebro, esa cosa oscura del alcohol. Tenía sus magias, como le digo, en las noches del Tenampa con José Alfredo y con Cuco Sánchez y con todos esos compositores ahogados en tequila, pero con esas noches interminables de magia, de música.
1: ¿Entiende el mundo? ¿Le gusta cómo va?
0: No. ¿Qué hago? Tengo que ir. No quiero hacer una quijotada, no quiero cambiar nada. Estoy a la expectativa. Me duelen mucho, muchas cosas, pero no hay remedio. ¿Qué hago yo sola? ¿Qué hacemos?
1: No, pero le digo porque da la sensación de que es una mujer tan vital, tan preocupada por las cuestiones que tiene que ver con la sensualidad, con los sentimientos, metida en este mundo que da la impresión de que está solo movido por el dinero, la rentabilidad, sí, el éxito.
0: Horrible.
1: Tiene un aspecto de extranjera en este mundo.
0: Sí.
1: ¿Se siente así?
0: Desubicada en muchos aspectos, sí, tiene razón. Corazón, tiene usted la fama que tiene.
1: ¿Y cómo se defiende de eso? ¿Cómo se defiende de eso?
0: No viera que muy difícil. Paso muy malos ratos porque estoy a la expectativa y en un momento vuelvo, quiero ser yo. Por eso bebí, para cuidarme un poco de mi ternura y de mi sensibilidad, que no me hieran. Me duele mucho que me ofendan, que me molesten, porque yo no molesto a nadie.
1: ¿Le han hecho mucho daño por ser sensible?
0: Sí, mucho.
1: ¿Y qué hay que hacer? ¿Ocultar la sensibilidad, reprimirla o disfrazarla?
0: Disfrazarla. Que te vean siempre con eso. Muy dura. Yo con el alcohol era así. Esa era mi defensa, mi escudo.
1: Su máscara, ¿no?
0: Mi máscara, el alcohol. Decían, la vieja esta es, como dicen en México, un poco matona. No hay tal.
1: ¿Y la voz de dónde le sale, Chabela?
0: Eso no sé. Fíjese que es una cosa que... En lugar de llorar cuando nací, canté. Yo creo que fue el primer grito a la vida de amor y de rebeldía y de esperanza, de qué sé yo. Desde muy niña me di cuenta que vivía, ya estaba como preparada para sufrir, para ser feliz, para muchas cosas, y todavía lo siento.
1: ¿Qué le decimos a un niño pequeño que nazca hoy con toda la experiencia de la vida vivida como la ha vivido Chabela? ¿Qué recado le da?
0: El recado que le doy es que busque las cosas hermosas y sea feliz. La palabra felicidad y paz es lo más importante en el mundo.

0: Mi paz, esa palabra tan pequeña, son tres letras, nada más. La he tenido a base de mucho dolor, pero la tengo, la paz interior. Ahora, si esa paz se pudiera gritarle al mundo que la estudien, es que todo el mundo dice paz. No. En el fondo inmenso de la palabra busca el contenido, pero paz, paz de la verdad. Paz, queremos paz. Ni la pronuncian bien. Despacio.
1: Sí, paz, que hay que fabricar.
0: Hay que fabricar.
1: Una cosa, Chabela, decía varias veces lo de buscar las cosas bellas de la vida. Alguien ha dicho que no es fácil buscar las cosas bellas de la vida porque hemos perdido capacidad de ver al mirar y de escuchar al oír. Las cosas bellas existen.
0: Claro.
1: Pero no nos falta músculo, gimnasia para poderlas encontrar.
0: Sí, mucho. Mucho estar preparada para... Porque como estamos en esta vida cotidiana de dinero, que si la bolsa de valores, que mire lo que está pasando ahorita, entonces nos olvidamos un poco que existe todo lo hermoso del mundo. Lo tienes a tu alrededor para ser feliz en todo.
1: Dígame 4 o 5 cosas hermosas del mundo que tenemos cerca y que nos ayudan a ser feliz y que no vemos.
0: En primer lugar, paz. En segundo lugar, amor, que es el que rige el mundo. Pero amor bien entendido. No pasiones. No, amor. El amor también es una palabra muy difícil. El amor. La paz. Femenino, masculino. Entonces tratemos de que el amor sea en todas las cosas, no solamente en pareja, no solamente el amor sexual, el amor físico. En todas las cosas, ama todo lo que te rodea, esta silla, esta mesa, el micrófono, que le tiene uno tanto miedo.

0: Dragonero.
1: Sabela, cuando todo el mundo sea ya una autopista, un gran garaje y una gran chimenea de fábricas y un gran ordenador, y casi casi nos cueste mucho encontrar un árbol, ¿qué va a pasar?
2: Pues yo pienso que ya yo me fui.
1: Entonces a lo mejor se nos reencarna. A lo mejor se nos reencarna, ¿no?
2: Sí, no sé. Usted se va a quedar. Bueno, ahí me platica cómo está la cosa.
1: Ya se lo cuento.
2: Yo desde allá lo veo, de otra dimensión.
1: Se lo cuento. ¿Le preocupa el futuro?
2: Bastante. Pero como le digo, si me pongo a pensar en eso, me agarra una desesperanza y una angustia que no hay razón, porque soy yo sola, entonces. Y si todos nos ponemos en un plan de angustia y desesperación, entonces ya, pues ya, no sirve.
1: Nada, pues no vale. Nada no de vale. Angustia, nada de desesperación y no. A buscar todos los elementos positivos, ¿no? Dinos algún truco, a ver, algún truco. Se levanta por la mañana, algo le deprime.
2: Sí.
1: Y de pronto decide que no va a dejarse abatir por la depresión. Que va a ganar.
2: Exacto.
1: ¿Qué hacemos?
2: Yo pienso que la gente que se deprime a mí me gusta mucho porque quiere decir que vive y que vibra. Porque una gente pareja, que no tenga esas caídas. Ay, yo no creo en eso. A mí me encanta cuando me agarra la depresión. No es que me guste, no, me siento fatal. Pero salgo, entonces es muy hermoso salir de ese hoyo y subir. Entonces subo con una cantidad de ilusiones y de esperanzas. Y no hay quien se me atraviese en el camino del alma, porque...
1: Sí. Y ha notado usted el gran afecto, ¿verdad, Chabela? ¿Lo va percibiendo aquí en nuestro país?
2: Ay, sí. Viera que esas son las cosas que hacen vivir en la vida. Ese amor de ustedes, esa sinceridad, esa cosa adorable del español, ¿no es? Pues, ¿por qué nos conquistaron?
1: A ver, ¿por qué?
2: Por esa simpatía, pues así llegaron allá a América y sobre todo nos dejaron de herencia el idioma, que es adorable.
1: ¿Qué le dicen por las calles, Chabela?
2: Ay,
1: ¿qué le dice la gente que se
2: hermosas.
1: Le acerca? Dígame algo que le hayan dicho.
2: Chabela Vargas, esta noche las girardas están repicando las campanas por ti. Caray, yo dije, pero... sentí así en el alma un chicotazo de eso que te quedas y dices, Dios, pero... Qué manera de hablar, ¿no? Y así le digo en Sevilla ese aplauso por bulerías que el artista siente que yo el dinero no sé, tengo pienso que es una necesidad para vivir dignamente, pero que sea la base de todo en la vida, ¿no? Una frase de esas equivale a tener millones. Connie Méndez, la escritora, dijo una vez en un artículo que yo era la clave tonal del tiempo.
1: ¡Ay, qué bonito!
2: Enorme la frase, porque el contenido estaba yo en Patagonia cuando la oí, fíjese. En los glaciares más grandes del mundo, con el frío más grande del mundo físico y adentro un poco de frío tenía yo. Y cuando oí que me dice una de las Patagonias... Tú eres Chabela Vargas. Yo estaba a la orilla de un río. En la tarde estábamos filmando una película con Gerso. Y le dije, sí. Y me dice, viste que tú eres la clave tonal del día.

0: Y ahora sí que os despido después de esto. Claro, ¿cómo despides? ¿Cómo mejoras esto? Es imposible. Solo nos queda decir adiós.
1: Ha sido increíble.
0: Pues Patrick Dacio, lo dicho, muchísimas la semana gracias. Que viene más.
2: Hasta la semana
0: volvemos a viajar y hacemos una pequeña pausa y a la vuelta la mesa de análisis, volvemos al presente, volvemos a analizar toda la actualidad del

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1: ¿Sabe una cosa, Chabela?
2: Mande usted.
1: Estos chicos jóvenes que están al otro lado del cristal no suelen estar otros días. Han venido,
2: qué lindo.
1: Han venido hoy porque está usted. ¿Qué creen que les llama la atención de usted, Chabela?
2: Pues la voz y el mensaje. Más que la figura física, porque a mis 15 años no, en dólares, ¿no? No, de veras, a mi edad, les doy un mensaje de amor un poco y un poco a veces de sensualidad. No sexualidad, sensualidad en las cosas, en las canciones, en la música. La música es la que la tiene. Yo soy un medio, nada más.
1: Tal vez porque ya no estamos demasiado acostumbrados a ver seres vivos. Puede ser que sea por eso. Están ustedes escuchando a Chabela Vargas, y alguna canción más de Chabela me gustaría que pudiéramos escuchar hoy. Chabela Vargas, a la que vamos ya a despedir. Pero antes de hacerlo, yo quisiera que nos presentara una última canción, esta Cruz de Olvido, para que nos deje así perfumado el estudio con su música. Qué bonito aquello que dijo Chabela de... ¿Cómo son, eh? ¿Qué amante aguanta 20 años de espera? Y sin embargo aquí han aguantado 20 años de espera y muchísimos más, ¿no? ¿Y es bonita esa frase, Chabela?
2: No, pues es muy hermoso, porque es la verdad. La verdad de la vida es que ¿quién te espera? Solo un público como ustedes. Por eso vivo aquí. Y yo estoy como enferma cuando... No, qué sé yo. No, enferma no. Vivo en otra dimensión constante. Entonces tengo que estar muy centrada, porque pierdo el sentido de la realidad con los españoles.
1: No está mal, no está mal. Realmente esta sensación. Hemos vivido tantos años con Chabela y sin embargo no la habíamos conocido, y es una especial emoción. Vamos a escuchar esta Cruz de Olvido para despedir a nuestra gran invitada de esta mañana.

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14: Pasa un minuto de las 10 de las 9 en Canarias.
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14: Ha tenido que pasar más de una semana desde que el país publicara la noticia, pero por fin tenemos la respuesta sobre el ático de lujo que compró la Comunidad de Madrid. Ayer Ayuso ya apuntó dónde buscarlas.
15: Pues yo les tengo que remitir a la Consejería de Presidencia, entre otras cosas, porque es quien tiene no solo la información detallada, sino que tiene también los canales de comunicación a tal efecto.
14: Pues sí, Ayuso le señaló y hoy el consejero en cuestión, Miguel Ángel Martín, resolvía las dudas que todavía tenían los periodistas.
16: Hemos dado una explicación desde minuto uno y creo que lo hemos hecho clara y diáfana. Este inmueble se adquiere precisamente para ponerlo al servicio de las necesidades que pueda tener la Comunidad Autónoma de Madrid.
14: Pues ya está, caso cerrado. Todo lo demás, dice el consejero, estirar el chicle. Puede que alguien siga sin entender por qué la Comunidad de Madrid pagó una millonada por un piso de lujo que quería usar como oficina, a pesar de que no podía usarlo como oficina, que es lo mismo que comprar un coche para irse de viaje a pesar de que este coche tiene prohibido circular. O por qué la oficina que hace una semana, cuando ya se habían producido los incendios, era necesaria, ahora ha dejado de serla. Ayuso hace una semana defendía así la operación.
15: A mí, el buscar un lugar donde temporalmente se puedan recibir reuniones institucionales me parece que es lo suyo. También les digo que no sé cómo lo vamos a organizar, porque no sé si me quedaré en la Consejería de Presidencia o la de Transportes. Y es el consejero el que se va para allá, no lo sé.
14: Me parece que es lo suyo. Esta era la Ayuso de la semana pasada. La de esta semana siempre ha querido vender el piso.
15: Creo que lo mejor es, desde el primer minuto, dejarlo ahí, venderlo y aprovechar tanto ese recurso como el de los inmuebles de Gran Vía para destinarlo en este momento a una necesidad como es esta. Y creo que no se entendería que se gastara o se empleara en otra cuestión, teniendo una necesidad como la que tenemos.
14: Claro, lo que pasa es que esa urgencia para esa necesidad que es la reconstrucción va a tener que esperar. Pongamos en el mejor de los casos que sí, que esta surrealista operación inmobiliaria dé beneficios. Pues bien, el gobierno no recibiría ese dinero hasta finales de año, principios del año que viene. Es decir, cuando en teoría ya estarán en vigor unos nuevos presupuestos donde podrán gastar lo que quieran en esa reconstrucción. Por cierto, hablando de presupuestos, pongamos que en esa especie de subasta benéfica que está haciendo la comunidad, el piso se vende por 7 millones de euros. Que ya es decir, ¿saben qué porcentaje representa esto del presupuesto total de la comunidad? Un 0,02%. Y en medio de esto, en medio de tanta confusión, hoy el consejero señalado por Ayuso deja caer esto.
16: Aquí lo que no se dice es que Madrid no tiene una residencia oficial para la presidenta, que sí la tienen muchos presidentes autonómicos, que la tienen la mitad de los ministros de este país.
14: ¿Y qué ha querido decir con esto? Pues no lo sabemos, como tampoco sabemos cuál será el precio de salida del piso, por qué la operación sigue sin estar en el portal de transparencia, por qué no hay más detalles de las supuestas obras en la sede del gobierno autonómico, por qué lo que era necesario en primavera deja de serlo en verano, pero ya saben, todo está contestado, todo está claro y todo lo demás es estirar un chicle que le guste o no al consejero, le guste o no a la Comunidad de Madrid, le va a costar quitarse del pelo. Hoy comentamos esta y otras cuestiones con Arturo Puente. ¿Qué tal? Bonanit.
0: Hola, Bonanit.
14: Marisol Hernández, ¿cómo estás?
10: Buenas noches, Pablo.
14: Pablo Lorduy, buenas noches.
12: Buenas noches.
14: Venga, son las 10:05, 9:05 en Canarias y vamos con toda la actualidad. Y empezamos hablando del rey que va a visitar Ceuta por primera vez en 12 años.
13: El rey está comprometido con... El rey está comprometido con la visita a Ceuta y la hará porque el rey cumple con sus compromisos. Lo que yo no le puedo decir es cuándo.
14: Pues ya lo ven, al menos eso es lo que asegura el presidente de la ciudad, Juan Jesús Vivas, después de verse con Felipe VI en Maribén. Una visita que no es una visita cualquiera, es decir, va a tener una lectura geopolítica, porque ya saben que a Marruecos seguro que no le va a gustar. De momento, desde la Casa Real guardan silencio, pero María Manjabacas, ¿qué tal? Buenas noches.
17: Buenas noches.
14: Claro, no es un detalle menor eso que ya nos comentabas el otro día. No es un detalle menor que el jefe del Estado, en sus 12 años al frente de la institución, no haya pisado Ceuta, ni tampoco Melilla, María.
17: No, desde luego no es un detalle menor y de hecho es una anomalía que desde que es jefe de Estado no haya visitado Ceuta ni Melilla, ni tampoco cuando era príncipe de Asturias. Son los dos únicos territorios autónomos que no ha visitado y esto la Casa Real siempre lo cuida. Si no lo ha hecho, no voy a decir que es por imperativo, pero se parece. Hay que tener en cuenta lo que decía hoy Vivas, vendrá dentro de su papel constitucional. Pero es que en la Constitución sus atribuciones están claras y este tipo de viajes y la política exterior es competencia del gobierno, que debe refrendar todos los actos del rey. Y otro dato muy elocuente, Pablo, hay que remontarse a 2007, como tú decías, cuando fueron los reyes Juan Carlos y Sofía a Ceuta y Melilla. Sí. Pero esto tuvo represalias de Marruecos, aparte de calificar la visita de lamentable. Os voy a recordar que el rey llamó a consultas al embajador como gesto de protesta diplomática.
14: O sea, qué poco gusto, poco gusto. Gracias, María Majabacas.
17: Además tuvo atributos, pues eso de desagradable, que no era oportuno, y bueno, las críticas y la crisis diplomática duró no sé cuántos meses, pero duró tiempo.
14: Pues veremos qué pasa si efectivamente se produce esta visita. Gracias, María.
17: Hasta ahora.
14: Esto en cuanto a este anuncio de valor político, geopolítico. Después tenemos pues la política de las cosas, lo que está sucediendo en la ciudad. Así que ahí nos vamos, Radio Ceuta, Miguel Ángel Mendoza, buenas noches.
18: Buenas noches, Pablo.
14: En ese sentido, el presidente ceutí ha querido advertir de que la crisis no está ni mucho menos zanjada, pero también ha querido lanzar, podríamos decir, un mensaje conciliador. Ha dicho que Ceuta no es un problema para España, no es un problema para Europa, y sí un lugar de convivencia.
18: Vivas salía con otro semblante tras verse con el rey Felipe VI, cita que añora se produzca en Ceuta y que hasta ahora no ha conseguido. A pesar del compromiso, según el presidente ceutí del monarca, a visitar la ciudad autónoma, lo cierto es que ha comunicado el aliento recibido y el ánimo para una población como la ceutí que necesita, decía Vivas, de un rearme moral porque se siente amenazada y vulnerable.
13: Amenazada porque la pregunta que muchos ceutíes se hacen es si volverá a ocurrir. Y vulnerable porque se ha puesto de manifiesto que nuestra frontera pues es vulnerable. Nuestra frontera está en manos de un país tercero que además no reconoce la soberanía de Ceuta.
18: Sin resolverse todavía la crisis humanitaria, más que evidente, con alrededor de 6.000 adultos y con más de 1.300 menores tutelados por la ciudad, el presidente de Ceuta ha expuesto que la ciudad autónoma necesita volver a la normalidad con garantías de seguridad de la frontera, que es también la de España y la de Europa, con estímulos que permita avanzar en su desarrollo económico. Ante una posible entrada masiva, de la que se habla el día 15, confía en la labor de las fuerzas y cuerpos de seguridad y en el ejército para garantizar la soberanía de la ciudad.
14: Y mientras, Miguel Ángel, la situación sigue siendo complicada para las centenares de personas que ahí siguen en Ceuta, algunas mayores de edad, otras muchas menores. Solo hoy, nos lo contabas tú antes, se han repartido más de 3.000 kits de comida y agua mientras la ciudad intenta poco a poco recuperar ese pulso, ¿eh?
18: Así es, un crecimiento nada sorprendente cuando la policía decía este miércoles que había conseguido filiar hasta 528 menores y que debían pasar a ser controlados a continuación por la ciudad autónoma tras las entrevistas individuales. Ceuta presentaba hoy, bajo su sistema de protección, 1.340 menores, 15 veces por encima de la declaración de contingencia migratoria que se encuentra en 87. No cabe ninguno más, pero no ahora, sino que ya los recursos son cada vez más provisionales, colegios, naves y la calle para un gran número de ellos, sin precisarse cuántos. Las inmediaciones de la policía parecían más un recreo que una jefatura de la cantidad de menores que había este jueves llegando para poder ser filiados. De los adultos hay para todos. Pilar Cancela, secretaria de Estado de Migraciones.
0: Es que nosotros no vamos a hablar de cifras. A nosotros lo que nos interesan es que todas las personas que acudan a esos puntos para recibir esa ayuda humanitaria la van a tener. Da igual el número de personas que sean, porque estamos preparados para poder prestar esa asistencia.
18: Hoy han sido repartidos hasta 3.300 kits de comida, playas, jardines y cualquier rincón servirá esta noche para intentar dormir otra vez en la calle.
14: Gracias, Miguel Ángel. Precisamente, mañana el presidente del gobierno va a presidir una reunión de coordinación con varios ministros para abordar esta situación en Ceuta. Ministros como Marlaska, Robles, Saiz y también la ministra de Juventud e Infancia, que ya está en Ceuta y a la que podemos saludar en directo. Ministra Sira Regó, ¿qué tal? Buenas noches.
10: Buenas noches, ¿qué tal?
14: ¿Podemos cuantificar cuántos menores no acompañados hay ahora mismo en la ciudad, en Ceuta?
10: Bueno, yo creo que estamos en el momento en el que se están haciendo los trabajos precisamente para registrar y para afiliar a los niños y niñas no acompañados que hay en la ciudad de Ceuta. Este es el momento. Yo creo que tenemos que ser diligentes en esto para garantizar los derechos y una acogida digna para todos estos niños y niñas. Y también ser prudentes, porque es un proceso que va a llevar unos días y en el que estamos, del que estamos muy pendientes. Yo estoy aquí en la ciudad de Ceuta y, bueno, pues hemos podido comprobar, observar, estar presentes en un poco cómo se están dando estos trabajos.
14: Pedía diligencia, pero claro, hace una semana desde que ocurrió, desde que tantísimas personas llegaron, ¿no se ha podido actuar con más rapidez, ministra?
10: Bueno, nosotros llevamos actuando y trabajando desde el lunes pasado, concretamente cuando ya empezamos a observar una entrada, digamos, más alta de lo que venía siendo habitual en Ceuta. Obviamente, antes del día de entrada masiva. Y es un trabajo de coordinación permanente que llevamos muchísimos meses haciendo con Ceuta, igual que otros territorios que son frontera exterior de la UE, otros territorios de nuestro país que son frontera exterior de la UE, y llevamos un trabajo de coordinación constante. Hay que reconocer que ha sido una situación anómala, extraordinaria, y que se han comenzado con los trabajos. Nosotros hemos puesto a disposición recursos y espacios, pero seguimos teniendo que trabajar con mucha determinación porque hay un número grande de niños y niñas aquí en Ceuta y consideramos que, bueno, que hay que poner a disposición más espacios. En esto estamos trabajando también. Y todo lo que son las vías para la acogida vinculante y solidaria de estos niños y niñas en el conjunto del territorio de nuestro país.
14: ¿Pero cuándo empezó este censo? La elaboración para saber precisamente a qué atenernos, a cuántos hay que atender.
10: Bueno, a mí me consta que la ciudad y sobre todo que policía ha ido haciendo el trabajo gradual y paulatinamente. No tengo la fecha exacta de cuándo han empezado, pero hemos estado de manera muy insistente desde el Ministerio de Juventud e Infancia pidiendo que se acreditara a los niños y niñas, especialmente las situaciones de vulnerabilidad o de máxima vulnerabilidad, niños y niñas menores de 13 años. Hay un número importante de niños y niñas menores de 13 años y sobre todo de niñas. Se han seguido las indicaciones, yo debo reconocerlo, y se sigue con el proceso porque ha habido bastantes entradas de niños no acompañados.
14: ¿Se sabe de dónde son?
10: Bueno, mayoritariamente son de origen marroquí, de momento los que se llevan, pero hay otras nacionalidades, hay niños y niñas que vienen de países que están en conflicto, y bueno, pues ahora mismo necesitamos tener la situación global para poder atenderlos de manera singular y personalizada. Porque dependiendo de las circunstancias, lógicamente, el procedimiento a seguir y las condiciones pues son diferentes. No es lo mismo un niño menor de 13 años que niños que tienen un rango de edad mayor. No es lo mismo un niño solicitante de asilo, como por ejemplo hay algunos casos, que un niño que no solicita asilo. Es decir, digamos que la casuística es variada y precisamente este trabajo previo para certificar cuál es la situación, para poder comenzar con las labores de atención inmediata y de atención de emergencia, pues es lo que se está generando en este momento.
14: ¿Cómo se encuentran estos niños?
10: Bueno, hemos tenido oportunidad de visitar algún espacio. Yo diría que una imagen de un cierto alivio en la medida en la que se está dando asistencia y amparo a las situaciones. Pero bueno, no puedo tampoco hacer una valoración exhaustiva y general porque son muchos casos y la verdad es que sería brocha gorda y creo que merecen como mínimo el respeto de entender la situación particular de cada uno de ellos y ellas, aunque sean un número elevado. Y es en lo que estamos, en singularizar la atención, hacer el acompañamiento y garantizar sus derechos.
14: Esta semana estaba en estos micrófonos Elena Maleno de Caminando Fronteras, seguro que la conoce bien, lanzaba esta crítica hacia su ministerio.
12: Pues nosotras hemos echado de menos presencia del ministerio que se encarga de la infancia, porque desde el primer día no deberíamos haber visto a militares acompañando a niños hacia la frontera, sino que deberíamos haber visto imágenes de agentes de protección de la infancia acompañando a niños en la frontera, acompañando a los niños a los servicios de protección o a los niños que quisieran volver con sus familias a la frontera.
14: ¿Entiende las críticas, ministra?
10: Bueno, yo entiendo las críticas en una situación de este tipo siempre y creo que hay que tener una enorme sensibilidad con todas las miradas y con todas las percepciones. Yo sí que puedo decir que hemos estado desde el minuto uno y más allá. Nosotros llevamos un trabajo sostenido desde el minuto uno que hemos estado en el Ministerio de Juventud e Infancia. Llevamos años trabajando en la reforma del artículo 35 de la Ley de Extranjería para una acogida digna y desde luego desde el minuto uno en coordinación con la ciudad de autónoma de Ceuta en todo este proceso que hemos vivido. No obstante, yo entiendo las críticas. Hay imágenes que evidentemente no nos gustan y vamos a ser diligentes también en averiguar y en hacer el acompañamiento para garantizar estos derechos y en todo caso la reparación oportuna en caso de que sea necesario. Pero sí que es verdad que tenemos una coordinación absoluta, que hemos puesto a disposición recursos, que ya está convocada la comisión sectorial para la asignación de estos 25 millones de euros que vamos a consignar directamente a la ciudad autónoma de Ceuta, precisamente para atender a estos niños y a estas niñas. Y otras medidas que vamos a poner en marcha a lo largo de este mes para este acompañamiento y para garantizar los derechos en términos generales.
14: ¿Usted ha conseguido, en el marco de estos trabajos, que de manera temporal se habiliten dos colegios de Ceuta para acoger a las niñas que han llegado a la ciudad? Claro, esto es una solución temporal. No sé qué le han contado, porque creo que ha podido visitar uno de estos centros. ¿Qué le han contado estas niñas?
10: Sí, hemos visitado uno de los centros, hemos estado acompañando un ratito. También hay que respetar y hay que estar en un segundo plano, quizá observando y sobre todo diagnosticando cuáles son las necesidades. Estos colegios son un recurso temporal porque luego tienen que recuperar la actividad académica normal y ahora mismo estamos muy concentradas en buscar otros espacios y otras alternativas y sobre todo en el despliegue de lo que tiene que ser una acogida digna en otros territorios, en otros lugares de nuestro país. Tenemos mecanismos jurídicos suficientes, por ejemplo, la reforma del artículo 35 nos habilita para que haya una posibilidad real y relativamente rápida para esta acogida, y ahora mismo pues tenemos que darnos prisa, ¿no?, por decirlo de alguna manera. Es decir, que todos los protocolos de registro, de entrevista y de determinación de cuál es la situación se den con la máxima celeridad, precisamente para poder poner en marcha los procesos de acogida lo antes posible y descongestionar un poco la situación en Ceuta.
14: Lo que pasa es que, claro, hablamos de centenares de chavales que tendrán que ir hasta la península. Dice, hay que ser rápidos, pero no sé en qué se traduce esto. ¿Qué horizonte temporal se están marcando?
10: Bueno, yo quiero pensar que en pocas semanas tendremos un mecanismo ya funcionando con una cierta agilidad, y es en lo que estamos trabajando en este momento. Pero insisto muchísimo en tener una cierta prudencia, porque primero tenemos que tener clara cuál es la cifra de seres humanos que tenemos en este momento. Y es en lo que estamos, un poco lo que venimos a trabajar aquí a la ciudad de Ceuta. También comentaros e informar que a partir del día 16 de agosto, precisamente hemos sido respetuosos también con las labores que están haciendo aquí, porque entendemos que es un proceso que tiene una complejidad grande y había que coordinarse con el propio gobierno de la ciudad autónoma de Ceuta, pero sí que nos hemos puesto a disposición, y puedo deciros que a partir del día 16 de agosto, que es cuando nos han pedido que ya demos el paso, un equipo del Ministerio de Juventud e Infancia se va a trasladar con carácter con un carácter temporal amplio. Es decir, vamos a estar días aquí trabajando directamente codo a codo con el gobierno de la ciudad autónoma, precisamente para ver cuáles son los mecanismos más ágiles y diseñarlos de la mano con ellos. Tenemos varios escenarios que son posibles, que ya están trabajados, y la idea en cualquier caso es que este trabajo sea un trabajo cooperativo, insisto en la idea de diligente, y que se garantiza con los derechos de niños y niñas.
14: ¿Tiene identificadas comunidades autónomas que están en condición de recibir a estos chavales? ¿Hay algunas específicamente que tengan más plazas disponibles?
10: Bueno, yo quiero recordar que precisamente la reforma del artículo 35 y la reciente aprobación del Real Decreto de capacidad ordinaria, es decir, la capacidad que tiene cada comunidad autónoma, opera precisamente en este sentido, y es en la posibilidad y en la generación de facto de plazas que hay en todos los sistemas de acogida de todas las comunidades autónomas para la acogida de estos niños y niñas. Por lo tanto, sí, en principio todos los territorios, lógicamente no todos los territorios tienen el mismo nivel de tensión, sus servicios públicos de acogida de niños y niñas no acompañados y del sistema de acogida en términos generales de niños y niñas en situación de desamparo, y ahí somos sensibles también. Evidentemente, una comunidad autónoma que está muy tensionada o que tiene sus servicios de acogida de infancia en desamparo, pues ahí somos también flexibles, y lo que hacemos es priorizar aquellas que tienen menos niños y niñas. Esto se hace de manera habitual, se ha hecho sistemáticamente a lo largo del último año. Quiero recordar que hemos tramitado 2.000 expedientes de traslados de niños y niñas en todo el territorio, y que han sido una experiencia bastante exitosa, que no ha generado ningún incidente. Por lo tanto, el mecanismo ya está en marcha, ya hay plazas en los sistemas de acogida de todos los territorios.
14: ¿Cuáles son estas comunidades menos tensionadas que ahora citaba?
10: Pues mira, ahora mismo no tengo exactamente todos los datos, pero quiero decir, hay varias comunidades autónomas que tienen todavía margen. Esto es lo que tenemos que evaluar pormenorizadamente, y hay que hacerlo de manera rigurosa, también atendiendo al perfil de las personas que llegan. Es decir, en función del perfil y de la casuística también se hace una propuesta equilibrada atendiendo las necesidades de cada niño y cada niña.
14: El PP ya ha dicho, después de marear un poco, al principio dijo no vamos a coger, después han dicho la ley sí que la vamos a cumplir, pero ahora lo que se está comentando es, bueno, vamos a aportar el mínimo legal. ¿Cómo garantiza que esta acogida sea en condiciones?
10: Bueno, se garantiza en la medida que la ley está para cumplirla, y si lo que está diciendo el Partido Popular es que no va a cumplir la ley, está situándose al margen de la ley. Por tanto, a mí no se me ocurre ningún escenario en el que no vayan a cumplir con la ley. La sensación es que es más una cuestión propagandística y de competición con el racismo de Vox, o de mantener inquebrantablemente su alianza con el partido ultra. Frente a esto, es absolutamente lamentable que se utilice precisamente a las personas más vulnerables en una tragedia como instrumento para hacer política o politiquerío, más bien.
14: Si se enrocan, ¿está dispuesta a pedirle a la Fiscalía que actúe?
10: Bueno, yo no tengo ninguna duda de que la Fiscalía va a actuar en cualquier caso, si hay una negativa a cumplir con la ley.
14: Uh-huh. Y si no lo hiciera, entiendo que usted también te instaría a esta actuación.
10: Bueno, evidentemente, lo estamos haciendo en otras materias, como por ejemplo cuestiones que tienen que ver con la garantía de los derechos de la infancia en entornos digitales. Lo hemos hecho recientemente con el gobierno de Aragón, que han suprimido esta paga que se les da a niños y niñas que están en el sistema de acogida. Por supuesto, evidentemente vamos a estar ahí velando por el cumplimiento de los derechos de los niños y niñas en nuestro país.
14: Ayer hablábamos aquí con el presidente de Melilla, que instaba a sus compañeros a ser solidarios, pero que decía, también hacen falta cambios estructurales. Él decía, lo óptimo sería que facilitáramos el retorno de muchos de estos menores con sus familias, ese reagrupamiento. ¿Usted lo comparte?
10: Nosotros estamos trabajando siempre con un escenario fundamental, que es el de dar prioridad al reagrupamiento familiar. ¿Por qué? Porque entendemos que eso también forma parte del interés superior del menor. Pero esto tiene unas dificultades en algunos casos importantes, porque no siempre hay un núcleo familiar para que se dé este reagrupamiento. Pero lógicamente, por esto hablamos de que el proceso de entrevista y de trabajo con cada niño y cada niña debe ser singular y debe tener su detalle, precisamente para saber cuáles son las circunstancias en caso de que haya solicitud o haya una petición de reagrupamiento familiar, que se dé en las mejores condiciones, tanto de regreso con las familias, en el caso, por ejemplo, de Marruecos, para que se dé con todas las garantías de cumplimiento de derechos humanos y de derechos fundamentales de los niños y las niñas, como reagrupamiento familiar que puede darse con otros países europeos o dentro de nuestro propio país. Evidentemente, este es el primer enfoque que tenemos, este es el primer objetivo siempre, el reagrupamiento familiar, porque los niños y niñas tienen derecho a tener una familia y a mantener su núcleo familiar. Y a partir de ahí, pues evidentemente se trabaja. Luego hay muchísimas casuísticas y circunstancias de niños que están solos y solas. Y debemos atender también estas situaciones, y es también en lo que estamos.
14: Lo que pasa es que si vamos a datos de la Comisaría General de Extranjería y Fronteras del año 2024, por ejemplo, a pesar de ser una prioridad, solo se produjeron 8. Es decir, solo 8 menores volvieron con sus familias. ¿Qué está fallando si esta es la prioridad, pero tan pocos vuelven con ellas?
10: Bueno, yo creo que no sé si se trata tanto de un fallo como de una realidad que es dolorosa, y es que muchos niños y niñas no tienen una estructura familiar de retorno. Y yo creo que en este sentido lo que tenemos que ser es absolutamente contundentes con esos relatos que están hablando de que los niños y niños con sus padres o sus núcleos familiares, sin entender que hay veces que no hay núcleo familiar. Y de esto nos tenemos que hacer cargo también las administraciones públicas, con garantías, con empatía y con viabilidad. Y esto es una realidad que nos encontramos en muchísimos casos de niños que están solos y solas en nuestro país.
14: Uh-huh. Hace un año, justo en estos micrófonos, había aprobado este reglamento del que hablábamos. Había esta saturación, sobre todo en Canarias, pero también en Ceuta y Melilla. Me decía antes, bueno, hemos conseguido en un año 2.000 menores que consiguen de repente volver a centros, ir a centros de otras comunidades autónomas. Claro, teníamos 4.400, ministra, entonces. Y usted me decía, en un año calculamos que ya estarán en otras comunidades, pero es que un año después Canarias sigue por encima de su capacidad, Ceuta sigue por encima, Melilla sigue por encima, incluso antes de lo que ocurrió la semana pasada. ¿Por qué esta lentitud? Si hace un año se preveía, pues eso, poder descongestionar.
10: Yo ahí siento discrepar. Quiero decir, los datos están ahí. Hay muchos niños y niñas que también han cumplido la mayoría de edad. Quiero decir también que ha habido un cauce propio para los niños solicitantes de asilo, que también están atendidos por parte del Estado. Y nosotros hemos sacado a 670 niños y niñas de Ceuta, precisamente. Justo una semana antes de que se produjera este episodio, la situación era una situación de bastante equilibrio. Aún así, acabamos de tener una conferencia sectorial sectorial para el reparto de 35 millones de euros entre los territorios, fundamentalmente los territorios de entrada, con un mecanismo estable y que estaba garantizando que los niños estaban saliendo con una media de unos 22 días de los lugares de entrada y que estaban siendo acogidos en otros territorios. Es decir, el Real Decreto ha sido un Real Decreto que ha sido exitoso, que ha funcionado y que se ha visto que ha descongestionado los sistemas de acogida. De hecho, en Canarias es verdad que están ligeramente por encima o por encima de la capacidad, pero están ya en una dinámica en la que está bajando singularmente la cantidad de niños y niñas que tienen en su sistema, hasta el punto de que, bueno, que una de las últimas conversaciones o discusiones era que en cualquier momento dejaban de estar en contingencia migratoria, porque la realidad es que se ha desinflamado mucho el sistema de acogida de niños y niñas en Canarias. Por tanto, la evolución era una evolución positiva. Y es verdad que ahora nos encontramos ante un evento pues que exige que repensemos un poco y sobre todo que utilicemos este recurso que tenemos, que es el Real Decreto, y que pongamos en marcha o exploremos todo tipo de alternativas para que la acogida sea rápida, sea eficiente. Insisto mucho en la idea y respete los derechos de estos niños.
14: Hemos escuchado a ministros de su gobierno afirmar con rotundidad que la actitud de Marruecos ha sido impecable, tanto antes como después. ¿Usted lo comparte?
10: Bueno, yo creo que frente a esto lo que cabe decir es que hay muchas razones, ¿no? Y muchos elementos que tienen que ver con lo que ha sucedido, y creo que hay que analizarlos y hay que investigar suficientemente para saber qué es lo que ha sucedido. Yo lo que sí que creo es que lo que ha pasado en Ceuta no deja de ser el fracaso de la política migratoria de la Unión Europea. Una política que ha decidido poner el control de fronteras en terceros países, que ha decidido externalizar las fronteras y que ha decidido que el proceso no pase, por ejemplo, por plantear vías legales y seguras que habilitarían mecanismos que garantizarían los derechos y evitarían que la gente se jugara la vida, ¿no? En sus procesos o en sus tránsitos migratorios. Y que nos permitirían también tener un conocimiento mayor de qué personas quieren acceder y quieren venir aquí y hacerlo de una manera garantista y con derechos.
14: Su espacio político dice: Marruecos no respeta esos derechos, no respeta las libertades, no puede España organizar un mundial de fútbol con ellos. Esto los expertos dicen, es muy difícil expulsar a Marruecos ahora de esta organización. Ante eso, seguramente, ministra, solo quedan dos opciones: o mantener esta organización a tres con este país que, según ustedes, no respeta los derechos, o que España renuncie a ese mundial. ¿Usted de cuál de las dos sería partidaria?
10: Bueno, yo comparto la posición de mi espacio político, como no puede ser de otra manera. Además, una posición que es histórica, concretamente la de mi organización política, Izquierda Unida. Y creo que es un buen momento para hacer una reflexión colectiva acerca de la participación de países que tienen que cumplir con estándares mínimos de derechos humanos en eventos deportivos de carácter internacional. Es un buen momento, quizá, para hacer esta reflexión como sociedades.
14: Y ante eso, ¿qué es mejor ahora mismo si la disyuntiva, según los expertos, es o España se baja del carro o sigue con Marruecos?
10: Bueno, yo creo que es un debate que está bien abrir, es un debate de sociedad, y creo que nosotros nos hemos posicionado como espacio político.
14: Pues ministra Sira Rego, ministra de Juventud e Infancia, suerte con sus labores en Ceuta, porque es la suerte de todos,
10: gracias.
14: Sobre todo esos chavales, y gracias por estar esta noche en Hora 25.
10: Muchísimas gracias.
14: Pues empezamos este análisis, por Arturo. Arturo, como has visto, la ministra ha sido clara, ha dicho, si las comunidades del Partido Popular no cumplen, ya no sea con la acogida o ya sea sin garantizar el bienestar de los chavales, o la Fiscalía actúa o nosotros pediremos que actúe.
19: Bueno, es que es bastante evidente que las comunidades del PP ni nadie pueden incumplir la ley. Una ley que es clarísima desde el último Real Decreto, que además mantiene, ¿no? Pues pone unos criterios muy claros respecto a cómo se deben repartir. Por eso, en ese sentido, es que además no hay ni siquiera mucha duda, ¿no?, de que el reparto debe tener en cuenta una serie de criterios y también la tensión, cómo están detensionados sus servicios. Yo creo que después hay un segundo debate sobre esto, que es si tenemos unas plazas acordes a las necesidades actuales. Es decir, que, no sé, que una comunidad como Cataluña tenga en torno a 4.000 plazas es lógico, o es poco, es mucho. Cataluña, digo, y es de las que más, o si no es la que más, ¿eh? Quiero decir, bueno, creo que a lo mejor, porque esto, en fin, cuando vemos los números, yo creo que es evidente que ninguna comunidad autónoma, nadie, ninguna comunidad autónoma de 8 millones, pero tampoco las que tienen 2 ni las que tienen medio, tiene ningún problema para acoger a un centenar de personas, un centenar de niños, un centenar de menores. Creo que no hay ningún problema. Hay un problema, evidentemente, de logística en el momento. Hay un problema de capacidad de agilidad administrativa. Lo explicaba la ministra y que yo creo que es muy comprensible para cualquiera que lo vea, ¿no? Hay que filiar a estos menores, hay que gestionarlos, hay que trasladarlos, pero después, en lo que es dar ayudas y permitir dar una protección humana, mínimamente humana, a estos menores, no, nuestra sociedad no tiene ningún problema. Generar un problema respecto a eso, pues bueno, es porque por algo ideológico, ¿no? No por una cuestión de que no se pueda. Creo, pero que aparte de la cosa más administrativa o de la cosa más de la gestión, es hora también de poner el acento, y lo ponía la ministra, en que aquí hay el suceso de Ceuta es muchas cosas, pero una de las cosas que es, y estoy de acuerdo con lo que decía Rego, es un fracaso de la política migratoria y de la política de fronteras de la Unión Europea y también evidentemente del Estado de España, que es el que la ha hecho aquí. Esta cuestión de hacer fronteras absolutamente cerradas mientras tú tienes un modelo económico, por cierto, que atraes, y es que muchas veces cuando hablamos de efectos llamadas, el efecto llamada, pues, ¿qué efecto llamada? Es un modelo económico que pide mano de obra y que pide mano de obra barata, por tanto, es que es bastante evidente que estás llamando a personas a que vengan a trabajar, ¿no? Y que lo haces teniendo unas fronteras absolutamente cerradas y externalizando a terceros países que tengan el control de fronteras, terceros países que además te pueden chantajear con ello, es bastante evidente que hay un fracaso, un tremendo fracaso, que tiene consecuencias humanas terribles, 140 muertos, las últimas cifras, todo lo que estamos viendo de las personas que están en Ceuta absolutamente desamparadas, gente que también se ha quedado al otro lado de la frontera, pero también consecuencias durísimas a nivel político, a nivel geopolítico. España ha dado una imagen en la que, bueno, Marruecos tiene una capacidad de desestabilizarla o al menos puede hacer estos intentos de desestabilizarla con mucha facilidad.
14: Marisol.
20: Bueno, yo por empezar por esto último que comentaba Arturo, ¿no? Y que también mencionaba la ministra, ¿no? Me parece, es un debate muy complicado, pero plantearlo en estos términos me parece un poco ingenuo, ¿no? No veo de qué manera se pueden puede no existir un fracaso de la política migratoria de la Unión Europea. O sea, no me imagino cómo se puede hacer distinto. Ella, por ejemplo, citaba, y el compañero también, ¿no?, a vías legales y seguras, pero yo me parece que la demanda de personas que viven en situaciones de pobreza o de extrema pobreza, que no pueden dar de comer a sus hijos y que quieren venir a Europa porque aquí les espera una vida mejor, es mucho mayor que las posibilidades que tenemos de que vengan de una manera ordenada, porque muchas de esas personas además no nos valen como mano de obra. O sea, hay algunas que sí, ¿no?, que tienen una formación y bueno, y entonces esa nos interesa que vengan, ¿no?, porque sí que podemos echar mano de ellos para trabajar, pero creo que hay una absoluta asimetría entre lo que nos puede interesar a nosotros y la realidad que ellos viven. Entonces veo complicado sin fronteras, sin controles, solamente con la posibilidad de que vengan con contratos de trabajo, veo muy complicado tener una política migratoria como la que aludís, pero bueno, igual no.
19: Pero yo no estoy.
20: Soy yo la que no acabo de verlo. Dime,
19: solo por la alusión. No, pero que yo no estoy hablando en ningún momento de que no haya fronteras, ¿eh? Mm-hmm. Yo no creo en que la idea sea abajo las fronteras y todo esto.
20: No te he entendido eso en ningún momento.
19: Vale, por eso
20: claro,
19: porque dices.
20: Sí, sí.
19: Dices
20: no, pero quiero decir que al final es verdad que hay que establecer algún tipo de control,
19: por supuesto,
20: obviamente, claro, pero flujos migratorios. habido a lo largo de la historia forman parte de lo que somos, entonces tampoco es tan fácil evitarlos.
2: No,
20: para mí la manera de evitarlos en ningún caso es el decir, no, vamos solamente a traer, ¿no?, a hacerlo de manera ordenada y legal, porque vamos a traer a los que realmente nos puede interesar para nuestro crecimiento económico.
2: Yo no creo eso, tampoco. Quiero decir que yo no creo que haya que traer o que no traer a los que te interesan por tu crecimiento económico. Simplemente explicaba, decía, que es un contrasentido cerrar las fronteras. Es decir, vamos a ver. Básicamente, Dinamarca y Italia piden exactamente lo mismo sobre las fronteras, ¿no? Cerrar las fronteras, que no venga ningún inmigrante. ¿Por qué a Dinamarca le funciona más o menos y a Italia no? Bueno, porque tienen procesos, modelos productivos absolutamente diferentes. Es decir, es un contrasentido para cualquier país que tenga modelos productivos como el nuestro, como el de Italia, basados en lo que ya hemos repetido 50.000 veces, ¿eh?, en que no se necesita mucha formación para vivir aquí y trabajar y con salarios muy bajos. Es un contrasentido decir esto y a la vez decir cerramos las fronteras, nadie puede entrar, porque lo que haces, lo que es, el efecto que tiene esto es que la gente se lanza al mar para pasar la frontera.
20: Claro, pero yo ahí lo que creo que la Unión Europea tiene que hacer, y es verdad que, bueno, en algunos momentos lo ha hecho, lo que pasa es que no hay garantías de que funcione bien, ¿no? Es realmente ayudar a estos países a poder desarrollarse para que su población tenga algún tipo de oportunidad que ahora mismo no tiene. Esto es complicadísimo, porque muchas veces el dinero que la Unión Europea invierte, pues se pierde un poco por las tuberías, ¿no?, de esos estados que no son estados, desde luego, como democráticos en nuestro concepto democrático, bueno, que con grandes dosis de corrupción, y al final, pues, es verdad que vamos invirtiendo dinero ahí pensando que estamos ayudando a la gente, igual estamos haciendo millonarios a toda una cúpula de dirigentes, primero a unos, luego a los siguientes que llegan, ¿no? O sea, yo creo que hay bastantes ejemplos. Pero por seguir con lo que decía la ministra, a mí me ha tranquilizado un poco, porque en esta bronca habitual que tenemos en nuestro país, el hecho de que se hayan tramitado 2.000 expedientes sin ningún ruido, oye, no ha pasado nada en un año, es verdad que es insuficiente. Pablo, tú ponías las cifras sobre la mesa, ¿no? Hay que trabajar más el tema de la agilidad, pero yo no he escuchado a los presidentes del PP quejarse de que han acogido niños, o sea, no han puesto tampoco objeciones, ¿no? Hubo una pelea política importante con el tema de Canarias, de hecho hubo recursos a los tribunales, pero una vez eso pasó, ¿no?, y legalmente tenían que asumir el reparto, pues se ha hecho, ¿no? Entonces yo lo que creo que cabe esperar es que vuelva a funcionar igual. Sí que ella misma citaba la diferencia que hay entre lo que pasa y lo que dicen, ¿no? Y parece que estamos otra vez en ese punto de que están otra vez hiperventilando, porque tienen una competencia con Vox, y ya veremos hasta dónde tensionan los gobiernos del PP el discurso de la ultraderecha. Pero ahora mismo que se hayan tramitado 2.000 expedientes, a mí la verdad es que me tranquiliza.
14: Aquí a lo mejor, Pablo, la clave es la discreción. Es decir, si vemos que cuando se hace de forma discreta no hay ruido político y los chavales llegan y hacen sus vidas, pues oye, de momento nos decía la ministra, el 16 de agosto nos instalamos ahí con Ceuta para poder agilizar todo esto.
21: A mí lo que me alivia de que Sira Rego haya respondido desde Ceuta, que ya esté allí, etcétera, que es ver cómo, por lo menos, una vez que ha pasado una semana, ya empezamos. Primero, yo creo que como sociedad nos hemos dado cuenta de que las verdaderas víctimas son esas 141 personas muertas en el asalto a la Europa Fortaleza, ¿no? Vamos a decir. Y en segundo lugar, que el enfoque humanitario no palidece, no desfallece ante todos los análisis que están muy bien traídos la mayoría de las veces sobre geopolítica, sobre el interés de Marruecos en desestabilizar, la posible, o por lo menos el aplauso que ha recibido la extrema derecha internacional, comenzando por Estados Unidos e Israel, etcétera, ¿no? Volver a ese enfoque humanitario de, bueno, pues nuestra responsabilidad ahora es con estas personas, especialmente niños y niñas, para su interés superior, ¿no? El famoso interés superior del menor, y para que tengan una acogida digna y en las mejores condiciones, en el menor tiempo posible, en el sentido de que

0: Claro, cuando ves a Vox y al Partido Popular jactarse de quitarse el, de quitarles el bocata, esos 18 euros que se le daban, etcétera, ¿no? Pues ves que aquí al final de lo que se ha puesto es a por condenarles a la pobreza y posteriormente criminalizar esa pobreza, ¿no? Ese doble movimiento de cuando condenas a la pobreza a estos niños y estas niñas que además no tienen arraigo y que no tienen esos núcleos familiares, etcétera, ni gente a la que se pueda remitir. Si les abandonas, les dejas en las peores condiciones posibles, te jactas de gastar lo menos que lo mínimo que te marca el gobierno a través de este decreto, etcétera, y sigues cargando en la prensa contra estos menores, contra estos niños y contra estas niñas, pues al final muchas veces se da la profecía autocumplida, casi en la mayoría de los casos no, pero en cuanto pasa un caso pues vemos los torrepachecos, etcétera, ¿no? Entonces decían los urbanistas teóricos de la Viena Roja de los años 20 y 30 del siglo pasado, decían que si construimos palacios para los niños derribaremos las paredes de las cárceles, ¿no? Fíjate. Esto yo creo que debería ser el enfoque, o esto debe ser el enfoque que nosotros pongamos en marcha, que nosotros como periodistas, como sociedad civil, no, es que estas personas que están aquí tienen que tener muchas oportunidades, más probablemente que la de los críos y las crías, que sí que están con sus familias, que sí que están en sus hogares, de parte de lo público, porque esas muchas más oportunidades van a generar, si nos ponemos estupendos, las nuevas científicas, las nuevas médicas, los nuevos médicos, etcétera, etcétera. Pero si no, van a generar gente comprometida con la sociedad, que ya es bastante.
1: Es que suena naif, pero es que es así. A través de la formación, a través del estado del bienestar fuerte, potente, abrazando, es cuando forman parte de esta sociedad, cuando esos núcleos de exclusión desaparecen. Eso en Francia no se ha hecho bien, ha tenido consecuencias. Esta es la derivada importante, es decir, lo decíamos, las más de 140 personas que han perdido la vida, sin duda, las centenares que ahora hay que atender, sin duda. Después hay una geopolítica. Empezábamos así este tramo informativo. El presidente de Ceuta anunciaba una visita próxima del rey a la ciudad.
2: El rey está comprometido con la visita a Ceuta y la hará, porque el rey cumple con sus compromisos. Lo que yo no le puedo decir es cuándo, pero estoy convencido de que cumplirá el compromiso que ha adquirido él personalmente e irá a Ceuta.
1: Esto decía Juan Jesús Vivas después de verse con el monarca en Maribén, claro. Nos lo contaba María Majabacas. En 12 años de Felipe VI al frente de la jefatura del Estado, Marisol, no ha pisado Ceuta, no ha pisado Melilla. La última vez que los reyes Juan Carlos, Sofía, fueron, abrió una crisis diplomática. ¿Cree realmente que el gobierno va a autorizar, porque esto lo tiene que autorizar el gobierno, esta visita?
3: Pues yo creo que a corto plazo no lo va a autorizar, porque lo que estamos viendo por parte del bloque socialista es que se quiere preservar a toda costa la relación con Marruecos. La posibilidad de que el rey vaya a Ceuta, pues si nos acogemos a los precedentes, pues puede tensionar de nuevo y pasamos una crisis diplomática en 2021 muy muy muy muy intensa. Esa visita podría otra vez tensionar los lazos con el gobierno, con la monarquía de Mohamed VI. Entonces yo a corto plazo no la veo, pero tampoco la descarto. Quiero decir, yo creo que es importante la disponibilidad del rey, ¿no? El rey está dejando claro que quiere ir a Ceuta. El rey constitucionalmente es el garante de la integridad territorial del Estado. Tenemos también el precedente de la visita de Juan Carlos I, en el que fue también el mismo quien trasladó al gobierno de Zapatero esa inquietud, ¿no? En su caso, 30 años de reinado, hacía 80 años que no pisaba ningún monarca territorio ceutí y la ciudad autónoma de Melilla. Bueno, y él, antes de abdicar, o con el horizonte de la abdicación del fin de su reinado, ¿no? Ahí presente, pues quiso ir a Ceuta y Melilla, y el gobierno de Zapatero lo permitió y asumió.

0: asumió el coste que eso tenía. Bueno, yo creo que el gobierno de Sánchez podría hacerlo también. Podría hacerlo, no inmediatamente, insisto, porque creo que ahora todo está muy revuelto, pero en un horizonte no muy, muy lejano, ¿por qué no? O sea, ¿por qué no atender ese requerimiento del rey? No me parece imposible.
1: Pablo.
2: Sí, ahí hay una cuestión de timing político que, como decía Marisol, no hace pensar que vaya a ser a corto plazo. Y puede ser a medio plazo si hay una transformación del gobierno en un gobierno de otro signo, ¿no? Vamos a ser claros.
1: Aunque el PP tampoco se ha mojado contra Marruecos, ¿eh?
2: Efectivamente.
0: Bueno, claro, los problemas serían los mismos, ¿eh?
2: Los Quiero problemas decir, serían los mismos, pero yo creo
0: da
2: que
0: da igual
2: hay
0: el color político del gobierno, ¿no? No sé.
2: Bueno, no es lo mismo tener una mejor sintonía con Donald Trump y con Benjamin Netanyahu en este momento de la que tiene Pedro Sánchez. Yo creo que Trump, Elon Musk, Netanyahu, el papel que por lógica o por la navaja de Ockham han seguido ha sido aplaudir lo que ha pasado o digamos pasarle todas las cuentas pendientes a Pedro Sánchez. No estoy diciendo, como se ha escrito, que hayan instado, etcétera, pero pasar las cuentas pendientes tiene también mucho que ver con si se da una situación propicia hacia una entrada de estas características, es cuando tienes a un gobierno que es el último socialdemócrata de la Unión Europea, que con otro tipo de gobierno, pues Marruecos igual hace otro tipo de aproximación al mismo tema. Entonces, como esto estamos hablando de timing, durante el próximo año yo veo muy difícil que vaya Felipe VI, Felipe de Borbón, a Ceuta. Lo veo realmente difícil. Pero más adelante no veo por qué no. Ya digamos, tiene sus maneras de compensar al rey de Marruecos. Quiero decir que siempre ha habido una buena relación entre las dinastías Borbón y Alauita, y de hecho toda la cuestión del Sáhara no ha recibido, digamos, una palabra más alta que la otra por parte de la Casa Real Española, ¿no? Entonces, de ahí a que en un par de años pueda pasar, efectivamente ahora mismo sería muy temerario, porque Marruecos pues ha demostrado su poder, o su poder de coacción, como lo queremos ver.
1: ¿Tú cómo lo ves, Arturo?
3: Sí, pues muy parecido a mis compañeros. Creo que en el horizonte más cercano no creo que nadie lo tenga previsto, más allá del desideratum, iré a Ceuta, pero no creo que esté en la agenda política actual. No lo descarto, en cambio, en un horizonte un poco más largo. Pero si estamos hablando de esto, es por una razón que creo que es evidente para todos, que es la debilidad o la posibilidad de que una visita de este tipo a una, que no se repite mucho, es una ciudad española más. Hombre, no es una ciudad española más, ninguna de las, ni Ceuta ni Melilla, son dos ciudades españolas más, por sus implicaciones evidentes geopolíticas y como enclaves en el norte de África. Pero si estamos hablando de esto es porque hay una vulnerabilidad, ¿no?, de España, como la hay, lo citábamos antes, de Italia, de Grecia y de otros países de frontera sur, sobre todo, aunque también de frontera este, por una cuestión que ha sido permitir o dejar hacer que las los países que están haciendo de fronteras se encarguen de todas las cuestiones que a nosotros no nos parece bien hacer, ¿no? Y como, por tanto, las ponemos allá en un sitio que se ve menos y pasan igual. Y esto nos genera una vulnerabilidad en la que en algún momento deberemos de meter mano. Y deberemos marcar una política sobre cómo vamos a llevarnos y en qué términos vamos a entrar las relaciones, por ejemplo, con el régimen marroquí. Porque, claro, hasta el momento, la manera que hemos tenido es de apaciguar, de comprar voluntades y de hacer cosas juntos, como todo el tema del Mundial, por el que también le preguntabas a la ministra.
1: Sí.
3: Vamos a organizar un Mundial en 2030 con con Marruecos y Portugal. Esto parece que va a ser así ya. Ya nos hemos gastado un montón de dinero en ello. Por tanto, todo parece que será así. Hombre, esto de ir de la mano de países que están muy lejos de ser democracias, y que más bien son países donde no se respetan los derechos humanos, no hay separación de poderes, en fin, si anda como un pato, si hace el sonido del pato, pues es una dictadura. Esto de ir de la mano de países de dictaduras, hacer eventos deportivos o a presentarse al mundo, yo creo que es una mala idea. Es una mala idea, en general, siempre. ¿Esto quiere decir que tengamos que tener una actitud hostil hacia Marruecos? No, no necesariamente. Ahora, muy amigos, tampoco sé si nos conviene ser. Y también sobre la cuestión esta de qué ha supuesto, ¿no? La coincidencia, ¿no? De en el momento geopolítico de Marruecos, de alianza con Israel y con Trump, ¿no? Con Estados Unidos de Trump. Esto también interroga mucho a los futuros gobiernos, ¿eh? Esto también interroga mucho a Vox, pero también al PP. Es decir, ¿Vox está a favor o está en contra de, ¿no?, de esto que ha pasado en Ceuta y de la actuación de Marruecos? Porque no le hemos oído decir mucho sobre esto. ¿Y cómo estará Vox si el día de mañana tiene que sentarse en un consejo de ministros o el propio PP? ¿Qué dirán ante una posible vulneración de la soberanía que esté avalada, si estuviera avalada por países como Estados Unidos o, ¿no?, en el que Estados Unidos tuviera una posición más neutral? Yo creo que esto es una cuestión que también interroga al gobierno, por supuesto, pero interroga también al resto de partidos, ¿no? Yo en este sentido creo que lo que ha pasado en Ceuta, aparte, además de ser evidentemente una tragedia humanitaria clarísima, lo primero de todo, lo que hay que poner por delante, pero después tiene también unas implicaciones que yo creo que muchos partidos deberían aclarar.
1: Marisol.
0: Yo es que creo que no tenemos otra opción que ser muy amigos de Marruecos. O sea, es que no hay margen de debate. O sea, y creo que no la tiene este gobierno y no la ha tenido ningún otro gobierno anterior del color político que fuera. O sea, tanto Aznar como Rajoy también han mantenido buenas relaciones con Marruecos. Yo creo que a veces lo que cambia, bueno, pues es los matices, ¿no? En el sentido de depende del ministro del Interior de turno, depende de si es una persona más enérgica, menos enérgica, más dialogante, bueno, pues eso también acaba afectando, pero es que el mundo podría ser de otra manera, pero no lo es. Tenemos un vecino del que dependemos absolutamente para controlar la inmigración. Yo vuelvo a lo anterior, no creo que haya otra manera realista de hacerlo. Y que pues sería maravilloso que fuese una democracia arraigada, pero no lo es. Y como no lo es y resulta que trabaja con códigos que no son los nuestros, pues tiene la capacidad de, cuando le da la gana, al margen de incluso de estar mejor en mejor relación diplomática o en peor, porque ahora mismo no teníamos una crisis abierta más allá de la visita de Pedro Sánchez a Argelia y de la aprobación de la nacionalidad saharaui. Bueno, pues incluso cuando nos llevamos bien, pues decide que no controla la frontera, pero es que te puede mandar a sus propios ciudadanos ahogarse en el mar, pues que también puede permitir que los yihadistas que tiene controlados en su territorio, pues que también de repente pues que sí, pase la frontera, ¿no?
2: Y llamar a esa amistad es un poco
0: es
2: una relación compleja y muy cercana.
0: La realidad, esa es la realidad. Entonces, claro, podría ser otra manera, pero no lo es. Y acabo con esto. Entonces, y va a seguir siendo así. O sea, cuando gobierne el PP y Vox, va a ser igual, idéntico. Y yo me atrevo a decir que si eso pasa, si al final hay gobierno PP y Vox, o sea, lo primero que hará Marruecos será someterles a algún tipo de tensión, sea otra nueva crisis migratoria o cualquier otra cosa, porque Marruecos siempre tiene que demostrar, y lo ha hecho a lo largo de todos estos años, quién manda. Porque es que en realidad el problema es que tienen la sartén por el mango. Entonces, es muy difícil y muy compleja la relación con Marruecos. Y claro, hablamos de, pues, de democracias, de relacionarnos con democracias muy intensas, pero tenemos abierto el debate en la Unión Europea sobre qué relación tenemos que tener con China, y no, y lo vamos superando también, ¿no? Pues yo creo que con Marruecos todavía, en mi opinión, hay que ser más prácticos. Un mundial, perfecto, todo lo que ayude a la buena vecindad, a las relaciones de buena vecindad, yo creo que está bien planteado.
1: Pablo, pero ayuda.
2: Una cuestión muy rápida. Yo creo que esto también, no, Marruecos no puede abusar de este tipo de, o el régimen de Marruecos no puede abusar de este tipo de operaciones.
0: En 2021 tuvimos una y ahora hemos tenido otra.
2: Pero también yo creo que no estamos en la misma fase de 2021. La paranoia militarista guerrera incluso la paranoia con respecto a las fronteras es muchísimo mayor ahora en todos los países de la Unión Europea, a nivel político, a nivel de lo que se juegan. Y creo que después de la reacción patética de los días jueves y viernes, yo creo que también aquí se cogen matrículas y no tenemos que olvidarnos de que, para bien o para mal, España es un país de la OTAN y Marruecos no. Entonces, no, tampoco infravaloremos, digamos, la capacidad que se puede tener de frenar esos bueyes. No te digo que...
0: Yo no he oído a ningún dirigente de la Unión Europea de decir,
2: bueno,
0: una sola declaración crítica contra Marruecos.
2: Cuando se ha hablado de una gestión impecable, etcétera, ya, digamos, se han recompuesto los puntos de vista similares entre unos y otros. No te digo que efectivamente esto no le haya salido muy bien a Marruecos, y que quien tiene, digamos, el trauma ahora mismo es el gobierno de España, porque se está diciendo que el 15 va a haber otra entrada masiva en la valla, etcétera, y porque efectivamente te das cuenta de con quién vas a un evento de soft power como es la Copa del Mundo de fútbol, de la mano, y vas a hablar de la hermandad mediterránea y de la fraternidad, etcétera, y realmente estás en un problema que todo ese soft power pasa completamente desapercibido.
1: Pues ahora son las 11, las 10 en Canarias, sobre este 15 de agosto, y el compañero Javier Bañuelos dice que efectivamente el CNI sí que da credibilidad a esta posibilidad, es decir, que se intente entrar, pero dice que también confía, cree, que Marruecos esta vez sí va a impedir esta entrada masiva de personas. Lo dicho, son las 11, las 10 en Canarias, seguimos en Hora 25.
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12: No era el hombre más honesto ni el más piadoso, pero era un hombre valiente. Se llamaba Diego Alatriste y Tenorio, y había luchado como soldado de los tercios viejos en las guerras de Flandes. Cuando lo conocí, malvivía en Madrid, alquilándose por 4 maravedís en trabajos de poco lustre, a menudo en calidad de espadachín por cuenta de otros que no tenían la destreza o los arrestos para solventar sus propias querellas. Ya saben, un marido cornudo por aquí, un pleito o una herencia dudosa por allá, deudas de juego pagadas a medias y algunos etcéteras más. Ahora es fácil criticar eso, pero en aquellos tiempos, la capital de las Españas era un lugar donde la vida había que buscársela a salto de mata, en una esquina, entre el brillo de 2-0. En todo esto, Diego Alatriste se desempeñaba con holgura. Tenía mucha destreza a la hora de tirar de espada y manejaba mejor, con el disimulo de la zurda, esa daga estrecha y larga llamada por algunos vizcaína, con que los reñidores profesionales se ayudaban a menudo. Una de cal y otra de vizcaína, solía decirse.
4: El capitán Alatriste, Arturo Pérez Reverte, 1996.
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1: 11 y 4, 10 y 4 en Canarias.
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1: Y poco a poco Cataluña va recuperando la normalidad después de las fuertes lluvias. Algunas vías del tren de cercanías van reabriendo, pero todavía faltan muchos trabajos para que todo vuelva a funcionar con normalidad. De momento circulan muy poquitos trenes todavía. En la AP7 todavía queda algún tramo con retenciones por accidentes, en fin. Todavía se está recuperando de las lluvias Cataluña, lluvias fortísimas de esta tarde. Vamos a ver qué nos esperan las próximas horas. Nuria Sero, buenas noches.
17: Hola, muy buenas noches. Mañana será un día que empezará muy tranquilo, con pocas nubes. La primera mitad del día vendrá marcado por el sol, poca nubosidad. Por la tarde, una vez más, tendremos tormentas, sobre todo en el este peninsular, que no serán tan fuertes como hoy. Mañana las temperaturas serán un poquito más altas que las de hoy y se podrán alcanzar los 41 grados en Córdoba, los 35 en Ourense y los 34 en Palma.
1: Pues parece que mejora la cosa. Insistimos en Cataluña, 400 llamadas al 112 durante este episodio. Y madre mía, cómo viene el larguero. Álvaro Benito, buenas noches.
18: ¿Qué tal, Pablo? Buenas noches.
1: ¿Te quejarás?
18: Sí, no me quejo. A partir de las 11:30 vamos a contar los detalles que no se han contado todavía acerca de la elección de Rodrigo Hernández Cascante. Recordemos, el MVP del Mundial, futbolista del City, 30 años, ex del Atlético de Madrid y al que pretendía el Real Madrid, pero ha elegido el Fútbol Club Barcelona. Finalmente, es el Barcelona el que está mejor posicionado. Ahora falta que el conjunto blaugrana haga una oferta al City y el City acepte. Pero Rodri ha elegido al Barça en el día en el que ha pasado un poquito a segundo plano, pero hay que decirlo, el Real Madrid ha confirmado el fichaje de Jan Diomandé. Tiene 19 años, costamarfileño, es el fichaje más caro de la historia del Real Madrid, un futbolista que hace 14 meses jugaba en el Leganés, y la renovación de Vinicius Junior hasta el año 2032 con el equipo blanco.
1: Oye, ¿cómo se explica tanto dinero por un futbolista, como decías, que jugaba en el Leganés?
18: Pues porque se ha revalorizado mucho este año en el Leipzig y porque aquellos futbolistas que despuntan y son muy jóvenes, pues al final hay que pagarlos.
1: Es una inversión,
18: Vinicius,
1: ¿no?
18: Vinicius, cuando estaba en el Flamengo, el Real Madrid pagó por él, y era una promesa, y jugaba en el Flamengo brasileño, 45 millones de euros.
1: Claro.
18: Claro, ahora Vinicius es lo que es. Así que el Real Madrid ha desembolsado, insisto, más que por cualquier otro futbolista en toda su historia.
1: Pues ya lo ven, todo esto y más en el larguero. Gracias, Álvaro.
18: A ti.
1: 11 y 7, 17 en Canarias. Y ahora vamos con el ático de Ayuso, pero antes una noticia que ha avanzado la SER y que también salpica a personas de su máxima confianza. Resulta que la alcaldesa de Alcalá de Henares, que es también presidenta de la Federación de Municipios de Madrid, está a un paso del banquillo por filtrar presuntamente un atestado policial, que aquí dirán ustedes, bueno, ¿y por qué lo filtró? Pues básicamente para salvar a Ayuso. Les pongo en contexto. Resulta que una chica fue violada en este municipio. La presidenta difundió un bulo, podríamos decir, con tintes xenófobos. Dio a entender que el agresor era un inmigrante que residía en un centro de acogida de ahí del municipio. La delegación del gobierno la desmintió y esta alcaldesa del PP presuntamente decidió filtrar este documento policial pensando que así estaría ayudando a su jefa. Pues bien, no solo no sirvió para darle la razón a Ayuso, sino que ahora el juez deja a esta alcaldesa un paso del banquillo por haber filtrado datos confidenciales. Esta es una información que ha avanzado nuestro compañero Alfonso Gea. Alfonso, buenas noches.
19: ¿Qué tal, Pablo? Buenas noches.
1: Alfonso, además se da el caso que quien colgó este atestado en Twitter fue el secretario general del PP de Madrid, Alfonso Serrano, es decir, mano derecha de Ayuso, que asegura que el documento no se lo mandó la alcaldesa, sino una fuente anónima, Gea.
19: Judith Piquet va directa al banquillo tras la resolución del juzgado de instrucción de Alcalá de Henares, que la investiga a ella y a su jefe de prensa por un delito de infidelidad en la custodia de documentos, un delito de la familia de la revelación de secretos. Las diligencias previas de este asunto han concluido y los indicios se han ido transformando en pruebas, por lo que la alcaldesa de la ciudad complutense deja ya su condición de investigada, pasa a ser procesada, que es el paso previo para convertirse en acusada. Sus palabras recogidas en este auto de hay que salvar a la presidenta, hay que salvar a la jefa, la llevan directa ante la audiencia provincial y solo el desarrollo de un juicio, de una vista pública, determinará si es culpable o inocente. El delito de infidelidad en la custodia de documentos no lleva aparejado penas privativas de libertad, pero sí la inhabilitación para el ejercicio de cargo público. Quedan 9 meses para las próximas elecciones municipales, un periodo muy corto para que tenga lugar el juicio y, por supuesto, haya sentencia. Pero sufrir una acusación de este tipo oscurece el futuro político de Judith Piquet, la salvadora de la jefa.
1: Claro, Pablo, veremos si esta operación para salvar a la jefa acaba convirtiéndose en una inmolación política. Pero no perdamos de vista algo, esto tiene un pecado original, que es Ayuso inventándose que una violación fue provocada por una persona que vivía en un centro de acogida de migrantes.
2: Sí, efectivamente, ¿no? Es una narrativa, vamos a decir, tomada de Vox, cuando Ayuso, por ejemplo, había afeado a Rocío Monasterio unos meses antes que utilizase ese nexo entre seguridad y inmigración, ¿no? Pero esto sabemos que cambia de la noche a la mañana o de un mes a otro, y entonces se lanzó a por eso y pues se ha dado la circunstancia de que para salvar a la jefa se hizo una, bueno, se divulgó una fotografía de un atestado en la que ni siquiera se hablaba del caso que había hablado Díaz Ayuso, sino que se fotografiaba en el atestado un intento de agresión por parte de alguien de raza negra. O sea, había ahí como un racismo ya en bola de nieve, ¿no? En esto que publicó Alfonso Serrano en su cuenta de X, ¿no? Para salvar a la jefa, pues supuestamente, presuntamente, ha sido Judith Piquet la que ha hecho pues este desaguisado. Y aquí hay que reflexionar, por supuesto, por ese origen racista, por ese uso de los bulos, por ese uso, digamos, del papel de una presidenta de la Comunidad de Madrid para atizar al aficionado o a, digamos, a cierto tipo de público al que pretende atraer, pero por otro lado también por una concepción de lo institucional, de lo público, o sea, un atestado. ¿Es suyo? ¿Es de la alcaldesa un atestado policial? Realmente, digamos, hay que ser, con perdón, cateto para pensar que puedes hacer eso y que no te va a pasar nada, ¿no? Llegar a la poli y decir, oye, presuntamente, vamos a decir, pero oye, dame ese papel, le voy a hacer una foto, lo voy a publicar en redes porque quiero que Isabel Díaz Ayuso gane esta batalla retórica en Twitter contra otro mangurrián o contra cuatro que le están diciendo que no sé qué y que no le han puesto like, ¿no? Y eso, digamos, afecta a las instituciones, afecta en este caso a la policía de Alcalá de Henares, etcétera, porque se sigue pensando en la institución desde ese punto de vista, ¿no? Y yo, o sea, como que me llama la atención, y por supuesto, pues el caso acaba en inhabilitación, pues ninguna pena por Judith Piqué, porque se habrá probado que ha hecho algo delictivo, pero sí esta consideración ¿de verdad pensaste que esto se podía hacer? ¿En qué momento, en qué cabeza cupo, no?
1: Arturo.
3: Sí, además es muy curioso ver a dirigentes de lo que, ¿no?, históricamente había sido el centro-derecha o la derecha moderada o la derecha sin más apellido, competir contra la extrema derecha intentar competir contra la extrema derecha en su propio campo. Es decir, si yo tengo que competir mañana contra Rafa Nadal, pues intentaré, ¿no?, jugármela pues al ajedrez o al mus, pero no le diré vamos a echar un partido a tenis, porque me va a machacar. Es decir, nunca jamás el PP será más o se ha percibido como más racista que Vox. Por tanto, si ni a Junts con Alianza Catalana, por cierto. Por tanto, si en algún momento tú tienes que competir contra estos partidos, no lo hagas en su campo de juego. Es que me parece una reflexión tan básica a veces que no sé, no parece que lo cojan, y no parece que lo cojan, y lo están pagando, cuando además, de hecho, y no quisiera volver atrás, pero cuando además, por ejemplo, en esta crisis de Ceuta, hemos visto que el PP tiene un presidente ceutí que tiene un discurso muy diferente del de Vox, y que, hombre, pues es bastante, quiero decir, supongo que sea competente, ¿no?, cuando manda. No sé, a mí me en este tipo de bulos y en este tipo de cuestiones me sorprende mucho esto. Y evidentemente es un acto caciquista absoluto si lo hizo como parece que lo hizo.
1: Lo que pasa, Marisol, año 2026, que todavía estemos hablando de este tipo de prácticas presuntamente, es cuando menos sorprendente.
0: Ya, la verdad es que sí, ¿no? Porque además nos dice muchas cosas del funcionamiento interno de los partidos y todas son nefastas, sí, nefastas. Y luego, pues no sé, el concepto de lealtad, ¿no?, que impera, ¿no?, como ese casi arrodillarse, ¿no?, ante las peticiones de la dirección y bueno, y lo verbalizó la propia alcaldesa, salvar como sea a la presidenta Ayuso, ¿no? Yo creo que los políticos, los alcaldes, ¿no?, en este caso una alcaldesa, que funcionan de esta manera, yo creo que tienen poco recorrido, ¿no? Porque al final yo creo que los ciudadanos también valoran la personalidad, ¿no?, la independencia muchas veces, incluso bueno, por supuesto vas en unas listas y te debes a esas listas, pero yo creo que no tanto para esto, ¿no? Y es cierto que es jugar en el terreno de la ultraderecha, pero es que a Isabel Díaz Ayuso le ha ido bien, ese es el problema, le ha ido bien, su mayoría absoluta está sujetada sobre la radicalización de su discurso, y yo creo que ahora vamos a ir un poco a un nuevo escenario, porque mientras todo el resto de varones están fomentando el entendimiento con el PP, ella posiblemente en estos meses, en esta competición, ¿no?, el discurso, digamos, ya lo tiene asimilado, pero en esta competición que tiene que mantener con Vox para volver a tener una mayoría absoluta en las elecciones autonómicas de 2027, pues yo creo que nos vamos a encontrar a Ayuso metiéndose con Vox y al resto de varones apoyándoles.
1: Pues puede ser una gran paradoja, en fin, lo veremos. Y dirán ustedes, ¿y del ático? ¿Qué no hay novedades del ático? Las abordamos en nada.
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1: Y seguimos con Arturo Puente, Marisol Hernández, Pablo Elordúy. Decíamos, del ático, también hay novedades. Voy a volver contigo, Alfonso Gea, porque un particular ha llevado a la Fiscalía la compra de este ático de lujo por parte del gobierno de Ayuso. Este denunciante considera que la empresa pública Planifica Madrid, que depende del consejero de Presidencia, pudo cometer varios delitos, entre ellos malversación de dinero público.
22: Esta denuncia ante la Fiscalía de Madrid se dirige principalmente contra la empresa pública Planifica Madrid, que adquirió el ático para Díaz Ayuso. El escrito señala la perpetración de 3 delitos: prevaricación administrativa, malversación de fondos públicos y falsedad documental. 3 delitos que señalan a los responsables de Planifica Madrid, por lo que la denuncia solicita al Ministerio Público que analice el expediente que aprobó la compra, el expediente de venta, nada más conocerse el escándalo, y por encima de estos documentos, las actas del Consejo de Administración de la compañía en la que se acordó la adquisición del inmueble. Es decir, que los interrogatorios a todos y cada uno de los miembros de ese consejo van a ser un hecho si la Fiscalía lo considera oportuno.
1: Pues sobre el ático, saben que ayer Ayuso señaló a su consejero de Presidencia, dijo, cualquier aclaración a él.
23: Pues yo les tengo que remitir a la Consejería de Presidencia, entre otras cosas, porque es quien tiene no solo la información detallada, sino que tiene también los canales de comunicación a tal efecto.
1: Bueno, pues bien, hoy el consejero en cuestión, Miguel Ángel García, ha comparecido. Y no se crean que ha resuelto ninguno de los interrogantes pendientes. Ana Iriarte, buenas noches.
24: Buenas noches, Pablo.
1: A pesar de todas las dudas que todavía quedan, ha dicho que hasta aquí, que todo lo que había que explicar ya se ha explicado, que basta ya de estirar el chicle y que aquí el problema es que en Madrid, que esto cada cual lo interprete como quiera, que aquí en Madrid la presidenta no tiene residencia oficial.
24: Para Miguel Ángel García, lo de dar explicaciones es mirar a la izquierda, que dice estira el chicle con el tema del ático para tapar sus vergüenzas.
25: Hemos dado una explicación desde minuto uno y creo que lo hemos hecho clara y diáfana. La izquierda, la autoizquierda, necesita estirar este chicle simplemente porque no son capaces de tapar sus vergüenzas, porque no hay sábana, por muy larga que sea, por kilométrica que sea capaz de tapar las vergüenzas que tiene el señor Sánchez, el sanchismo.
24: Además, lejos de cambiar de discurso, el consejero se aferra. La venta del ático se destinará a la reconstrucción de la Sierra Oeste tras los incendios.
25: Que podamos obtener de la venta de esos 5 inmuebles se van a poner al servicio de la reconstrucción de la Sierra Oeste. ¿Cómo lo haremos? A través del correspondiente reparto de dividendos por una cuantía equivalente al precio de venta. Y, insisto, esa venta se producirá en los próximos días.
24: Sin embargo, el consejero se contradice. El dinero de esa venta, tal y como le acabamos de escuchar, solo se va a poder utilizar tras el reparto de dividendos que tiene que hacer la empresa pública Planifica Madrid. Este es un trámite que no es inmediato.
1: Claro, Arturo, esto quiere decir irse a final de año, se aprueba el reparto del dividendo, entra a la Comunidad de Madrid, en teoría ya hay un presupuesto nuevo. Si quieres destinar en vez de 20, 25, ya puedes hacerlo. ¿Arturo? Pues creo que no tenemos a Arturo, pues Marisol.
0: Bueno, es que el escándalo ha sido de tal envergadura.
1: Claro, ¿cómo ordenar todo este cuento, no?
0: Claro, ¿no? Y luego decía el consejero, ¿no? Es que la izquierda quiere estirar el chicle. Yo creo que chicle, que se prepare, porque chicle hay para rato, ¿no?
1: Va a ser largo.
0: Al margen de incluso de lo que diga o no la oposición. Primero por la judicialización y luego por lo que apuntabas tú mismo, Pablo. No parece que la vía, ¿no?, escogida para salir del entuerto, que es vamos a invertir el dinero en la reconstrucción, pues sea administrativamente un proceso tan automático, ¿no? A mí me da la impresión de que el consejero, cada vez que le veo, el pobre está sufriendo, o sea, no se le ve nada resuelto. Y no han conseguido explicar, obviamente, por qué compraron el ático. Oye, podía intentar explicarse, ¿no? Yo no estoy en contra de que se compre patrimonio, forma parte luego de la Comunidad de Madrid, pero claro, tiene que haber un razonamiento, no han conseguido explicar por qué lo compraron, no han conseguido explicar por qué lo vendieron, de hecho, si era importante, ¿no? Si había razones para comprarlo, ¿por qué después se deshacen de él? O sea, por eso el escándalo sigue, porque no son capaces de explicar nada, y es llamativo cuando ellos dicen, no, íbamos a ir a la propia presidenta, ¿no? En sus primeras declaraciones, ¿no? Vamos a reformar la sede de la Comunidad de Madrid y entonces necesitamos dónde reunirnos, pero recurrentemente insiste en que ella no tiene una residencia oficial y que el presidente del gobierno sí que la tiene. No entiendo tampoco la comparación, ¿no? Claro. La bilateralidad de, oiga, compárese usted con los presidentes autonómicos, no con el presidente del gobierno. Y es verdad que hay presidentes autonómicos que tienen residencia oficial, pero el uso que se le da es muy, muy, muy menor. O sea, no es una realidad en el estado de las autonomías que los presidentes tengan residencia oficial. O sea, que yo creo que no están consiguiendo armar un relato creíble.
1: Incluso, Pablo, si se quisiera tener una residencia oficial, bueno, primero discutible que sea el ático de un bloque de viviendas, pero en cualquier caso, pongamos que es el elegido, hazlo con transparencia.
0: Claro.
2: Y no se puede, porque tiene que ser un edificio con uso dotacional, y esto no lo es. Igual que no podía ser una oficina, como se vio el primer día, etcétera, ¿no? O sea, ese en concreto, ese ático, no puede ser tampoco la residencia oficial de la presidencia de la Comunidad de Madrid, que no veo por qué. Primero, yo estoy a favor de, si se ve necesario, pues que haya una residencia oficial para los presidentes y las presidentas autonómicas. No veo... no lo veo un disparate, para nada. Pero hace un proceso público, anuncia que vas a buscar una residencia para la presidenta de la Comunidad de Madrid, en este caso, que dejará en el momento en que deje de ser presidenta de la Comunidad de Madrid, será un edificio representativo, etcétera. Eso, bueno, pues dentro de un proceso lógico, pues hubiera sido aceptable. ¿Podríamos haber puesto el grito en el cielo? No lo creo. No, ese caso no hubiera tenido recorrido. Lo que pasa es que todo lo que se está dando parece cuando en las películas estadounidenses había un director que firmaba que era Alan Smithy porque nadie se quería responsabilizar de la película, ¿no? Y era como el nombre que utilizaban los directores para no responsabilizarse. Pues en esta crisis es un poco lo mismo. Cada explicación es peor que la anterior. Cada una de las comparecencias lo enrevesa todo más. Ya Ayuso ayer dijo, a mí ya, yo de esto ya no voy a hablar, etcétera.
1: Ni que fuera yo presidenta, etcétera.
2: Pero claro, aquí tenemos una constatación, ¿no? O sea, yo creo que los votantes de Ayuso, o la mayoría de su electorado que va a permanecer en las elecciones autonómicas del año que viene, no votan a Ayuso porque sea seria, ni una buena gestora. La votan porque tiene la cara de adamantium, en el buen sentido para ellos, que es el que dice las verdades del barquero a la izquierda, es el que es la que es descarada, etcétera, etcétera. Pero, digamos, cuando en un caso como este ya hay un momento en el que esta cara no funciona, y desde luego sus votantes también quieren que pase página porque probablemente nunca la van a dejar de votar. La única pregunta que yo creo que hoy en día todavía tiene sentido es si hay en el PP o en el sector conservador al que representa, si hay una sensación de que Ayuso ya está amortizada. Y esto, digamos, yo desde la izquierda no lo puedo saber, no tengo fuentes suficientes, pero probablemente sería el único motivo por el que esta crisis política se podría llevar por delante a Ayuso como futura reelegida presidenta de la Comunidad de Madrid. Porque de lo contrario, pues vamos a la justicia, y la justicia ya sabemos los plazos que se toma.
1: Pues sí. Arturo, ¿tú crees que es el futuro que le espera a Ayuso? Es decir, ¿que puede socavar su carrera el caso ático?
3: Yo creo que mientras tenga tirón electoral, y no parece que un caso así, le provoque mucho desgaste electoral, ya veríamos, pero no lo parece. Y mientras no lo parezca, pues yo creo que nadie la va a dar por amortizada, supongo. Dicho esto, es verdad que la estamos viendo en un momento especialmente, no sé, como que hay bastante capacidad para explicar, además una está siendo una persona o unas explicaciones bastante desarregladas, ¿no? Yo diría, todo empezó por un ático que podía ser, no era tan extraño, pero las propias explicaciones la han ido negando, la han ido poniendo contra la pared, y ahora ya parece que nos dicen que es un tema de que de la residencia oficial. Bueno, para hacer una residencia oficial, aparte del tema de si se puede o no se puede en ese piso, por cierto, los presidentes autonómicos y la mayor parte de los ministros tienen residencias oficiales, pero no son aticazos donde ellos han querido y tal. O sea, también digámoslo, la mayoría son lugares bastante poco cómodos, en sitios históricos, muchas veces junto a los edificios presidenciales o los edificios gubernamentales. En fin, eso también dejémoslo claro, porque aquí parece que es que los presidentes autonómicos dicen: yo quiero vivir en el mejor barrio de la capital. Eso no funciona así. Pero dicho eso, no sé, si tú quieres comprar una casa o un lugar, una residencia oficial del presidente autonómico, lo que necesitas es pues hacer un concurso, sacar la licitación y seguir un poco las cosas, y evidentemente acompañado de todos los procesos de transparencia. Esto que han hecho es que no tiene un pase, y por tanto, pensándolo mal, es hay algo más, es que no te dejan, como no hay una explicación, no puedes más que pensar mal. Y aquí la sensación del pelotazo privado, de que alguien ha comprado o ha vendido a un precio que estaba fuera de mercado, es la única explicación plausible ante la falta de explicaciones alternativas.
1: Lo raro aquí es que, Marisol, hay tantos asesores en la Comunidad de Madrid que nadie ha podido armar, si estás haciendo lo que dice Arturo, una versión creíble, por lo menos para explicarte.
0: Bueno, no solo no han podido armar una versión creíble, sino nadie la pudo parar, ¿no? O al consejero. Oye, si el consejero está libre, que compra áticos que pueden resultarle...
1: Pero ya lo asumió, de claro, es para sí, las oficinas, claro.
0: Claro, exacto, ya lo asumió, y luego cuando parece que puede haber investigación judicial ya se quitó de medio, pero nadie le pudo advertir, ¿no? Nadie en ese entorno, no solo ahora nadie es capaz de armar una respuesta, que no están siendo capaces, pero nadie pudo ver las consecuencias de esa decisión que podían traer. Yo creo que algo está fallando ahí. Si nadie está poniendo la luz de alarma, algo está fallando. Yo creo que no va a tener repercusión electoral tampoco, pero creo que ya está siendo cuestionada dentro del PP y de manera intensa.
1: Pues en fin, van a venir más capítulos, seguro. Lo seguiremos comentando. Arturo Puente, Marisol Hernández, Pablo Lorduy, gracias a los tres.
2: Gracias, muchas gracias,
0: Pablo.
1: Y gracias, oyentes. Nos reencontramos mañana. Llega el larguero, llega Álvaro Benito, llega Rodri, llega Vinicius, llegan muchas cosas. No se vayan. Hasta mañana. Feliz noche.
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1: ¿Qué tal? Buenas noches, las 11:30, las 10:30 en Canarias. Bienvenido al Larguero de la Cadena Ser. Saludos desde el estudio, Carlos Llamas. Rodri elige al Barça. El MVP del Mundial y Balón de Oro en 2024 le ha dado el sí al club catalán. Es la noticia del día, una noticia que ya se venía barruntando desde que el domingo, hace 4 días, avanzase la Cadena Ser que el Barça estaba al quite, que estaba ahí atento a la situación de Rodrigo Hernández Cascante. Por partes, una vez dado el sí al Barça, toca negociar con el City. Recordemos que no hay cláusulas en Inglaterra. ¿Cuándo va a presentar su primera oferta el Barcelona? Nil Solá, buenas noches.
2: Hola, ¿qué tal, Álvaro? Buenas noches. Pues te diría que la respuesta a esta pregunta es en que las próximas horas el Barça le va a presentar ya esta oferta al Manchester City y que a día de hoy, a esta hora, la voluntad de ambas partes, una vez ya el Barça tiene el sí de Rodri, es de que esta operación se pueda cerrar este mismo fin de semana. Es decir, el Barça podría presentar ya esta oferta mañana al Manchester City y tanto Barça como City saben el deseo de Rodri y quieren cerrarlo cuanto antes.
1: La idea del Barça este mismo fin de semana. Enseguida volvemos contigo, la intrahistoria de lo que ha pasado con Rodri y el Madrid, que estaba pujando muy fuerte con él. Detalles que tienen Antón Meana y Aritz Gabilondo, porque aquí hay muchas aristas. 11:32, hay días, no sé qué pensáis, que marcan temporadas, y quizás hoy 6 de agosto puede ser uno de ellos. Rodri elige al Barça, y después el Barça tiene que negociar con el City, que esa es otra, y el Madrid hace oficial el fichaje de Jan Diomande, el más caro de su historia, y la renovación de Vinicius Junior. Vini va a seguir en el Madrid, contrato hasta el año 2032, tenía hasta el 27, renueva por 5 años más, con lo cual desde ahora son 6 más los que tiene de contrato con el Real Madrid y evidentemente incremento de la ficha. Aquí en El Larguero llevamos años contándotelo todo con Manu Carreño, Toño García y el resto de compañeros. Desde ese acuerdo no firmado de la temporada 24-25, que estaba a falta de la firma, después llega el Mundial de Clubes, Xabi Alonso y Vinicius para. Al desierto del curso 25-26, donde no hubo ninguna oferta encima de la mesa, al interés del Arsenal real que hemos contado en este verano, la oferta rechazada hace apenas unas semanas por 22 millones de euros al año, también contada por este programa, y ayer de repente una reunión que, como contamos, fue satisfactoria para las dos partes. Y hoy el acuerdo, y después la oficialidad, es decir, todo ha pasado muy deprisa. Si pusiste El Larguero hace 2 días, parecía que todo estaba medio cerrado, y ayer la reunión. Se juntaron y algo cambió. Bueno, cambió que el Madrid ha subido la oferta, no llegando en ningún caso a lo que cobra Kylian Mbappé. Dos conclusiones a bote pronto, porque insisto, son días que pueden marcar temporadas. Rodri elige al Barça, ahora el Barça tiene que negociar con el City, y el Madrid apuesta por la velocidad arriba. Renueva a Vinicius y luego ficha a Jan Diomandé, un futbolista que hace 14 meses estaba jugando en el Leganés. El Barça está en disposición de armar un centro del campo casi indestructible, esa es la sensación desde fuera, después el campo dirá, el verde dirá. Rodri si llega, Pedri, Olmo, Gavi, de esos equipos que cuando cogen la pelota no la sueltan, vamos, que no la hueles. Y dos, por parte del Madrid. Está armando un equipo que probablemente le baste para ganar el 90% de partidos de la temporada, con lo que ya tenía y con lo que ha fichado. Va a ser un Madrid más férreo en defensa, de eso no me cabe ninguna duda. Tiene al mejor portero del mundo, sin duda, que es Thibaut Courtois. En ataque tiene una colección de cromos que a nivel individual, a nivel individual, me parece casi insuperable. Mbappé, Vinicius, Diomandé, Güler, Brahim, Hendrik, Spi. Y me quedan otros futbolistas con vocación ofensiva, pero que no juegan en el flanco exactamente de ataque. Pero el centro del campo, no sé vosotros, hoy por hoy, me ofrece dudas en partidos de altísimo nivel. Es decir, en esos 12, 14, 15 partidos donde se te mide de verdad, los gordos. Los dos de la Supercopa, 5, 6, 7 de Liga, 5, 6, 7 de Champions, de Copa del Rey si sigues adelante. Un centro del campo, por ejemplo, con Tchouaméni, Bernardo Silva, Bellingham, por poner un ejemplo, ¿podría sostener al Madrid en partidos críticos? Cuando juegue en el Camp Nou, cuando juegue en el Metropolitano, cuando juegue los cuartos o las semifinales de la Liga de Campeones, cuando juegue semifinales o si juega la final de la Supercopa de España en el próximo mes de febrero. Ahí ya sí que me queda alguna duda. 11:35, como digo, vamos a ir con todo ello. Son muchas cosas. El menú hasta la 1 de la madrugada en este Larguero de verano con, insisto, muchos nombres propios del mercado de fichajes, han pasado muchas cosas. Pero antes, un par de detalles. Ha habido tres amistosos con presencia de equipos de Primera División en el día de hoy. El Málaga le ha ganado 4-2 al Arabi de Qatar, 4-2. El Getafe ha caído 0-1 frente al Mónaco. Y el Deportivo de A Coruña, que es como se dice ahora, Deportivo de A Coruña, ha empatado 1 frente a la Fiorentina de Mastantuono, que por cierto ha llegado en olor de multitudes a Florencia. Y en un rato despertamos a Pedro Fullana, que está en Corea del Sur con el Atlético de Madrid. Allí juegan el domingo, precisamente frente al City, y con dos nombres encima de la mesa. El de Kang In-Lee, que es un fichaje que desde luego a nivel comercial va a explotar mucho el conjunto rojiblanco. Veremos si después lo demuestran en el verde. Y un Atlético que sigue insistiendo, especialmente Diego Pablo Simeone, por el Cuti Romero. Como digo, 11:36, arrancamos el larguero. Nombre propio del día, Rodrigo Hernández Cascante. Y no otro, ese es el gran nombre propio del día. 30 años, MVP del Mundial y uno de los dos balones de oro masculinos que tiene España. La noticia del día, ¿qué es lo que ha pasado? Se estará preguntando ahora el oyente del larguero, para que Rodri haya desestimado la oferta del Real Madrid. Antón Meana, buenas noches.
3: Presente, Benito, ¿qué tal? Buenas noches, vamos al grano, porque la información es directa y no merece la pena andarse con rodeos. La cadena SER se ha puesto en contacto esta tarde con Pablo Barquero, el agente de Rodri, y en una conversación telefónica, tranquila, explicando la negociación, nos ha dicho que el Real Madrid hizo una oferta muy buena a Rodri después del Mundial. Las conversaciones empiezan a los pocos días de que España gane la Copa del Mundo en New Jersey. La oferta es irrechazable, dice que es realmente buena, que ponen en valor tanto él como Rodri la educación, el señorío, el respeto, la forma con la que el Madrid ha llevado la negociación, que el Madrid ha ido en serio a por Rodri y que ha puesto todo encima de la mesa para que Rodri jugara en el Madrid. Desde su presidente hasta el director general, hasta la gente que trabaja en el club, todos han trabajado para que Rodri pudiera jugar en el Real Madrid. Las conversaciones han sido positivas, han estado negociando estas últimas dos semanas, pero Rodri ha tomado la decisión de elegir otra oferta, de elegir otra opción. Y por ese motivo hoy se lo ha comunicado al Real Madrid, para no mantener el suspense, para no engañar a nadie y para agradecer el trato que el Real Madrid ha querido tener con Rodri en estas dos semanas, como digo, de conversaciones. Después de un periodo en el que durante el Mundial y durante la temporada no se habían producido contactos, ocurren después de que termine la Copa del Mundo, de que España gane el trofeo en New Jersey, y como digo, en la conversación que hemos tenido con el agente de Rodri, recalca el comportamiento del Madrid, la oferta del Madrid y el hecho de que el conjunto blanco fuera en serio a por Rodri, pero que la decisión personal de Rodri es aceptar otra propuesta, y por ese motivo hoy se cierra la puerta a que Rodri juegue la temporada que viene en el Madrid, pero cierra la puerta agradecido Rodri por el trato del Madrid y porque la oferta que le presentan está a la altura de un balón de oro del Mundial.
1: La intrahistoria es importante porque demuestra bajo óptica Rodri, con esa conversación que hemos tenido en la cadena SER, que ha tenido Antón Meana con el agente de Rodrigo Hernández Cascante, que el futbolista sabía del interés del Real Madrid, no solo eso, sino que estaba negociando con el Real Madrid y que la apuesta del Real Madrid era muy fuerte por él, pero él ha decidido elegir otra oferta, que como os hemos contado hace aproximadamente unas horas, es la oferta del FC Barcelona. Y como venimos contando desde el domingo, cuando nadie lo había comentado, aquí ya con Tonil Solá, el domingo por la noche, cuando parecía que todos los focos se ponían en Ferran Torres, en cuidado con Rodri. Cuidado con Rodri y el Barça. Seguida voy con Aritz Gabilondo, pero gracias, Antón. Hasta la próxima.
3: Un abrazo, buenas noches, pero solamente un apunte. Decir que hemos contado en la cadena SER en los últimos días que se había producido un contacto verbal entre el Madrid y el Manchester City. Eso también lo confirma el entorno de Rodri, pero es importante destacar que Rodri tiene contrato con el City y no tiene cláusula. Por tanto, es necesario, aparte de tener un acuerdo con Rodri, llegar a un acuerdo con el Manchester City. Hablamos de un jugador que es leyenda de ese club, balón de oro con el City, marcó un gol en una final de la Champions, y por tanto, las conversaciones Rodri-City serán de máxima confianza, pero que la operación entre el Madrid y Rodri iba por buen camino, pero siempre teniendo en cuenta que faltaba lo mismo que falta ahora, que el club que quiera fichar a Rodri llegue a un acuerdo con el City.
1: Y veremos si llega a ese acuerdo. Ya nos ha contado Nils Olabri, abriéndose el larguero, que el Barça lo quiere cerrar cuanto antes. Y cuanto antes es este mismo fin de semana. Enseguida todo la óptica Barça, porque ¿cómo va a jugar o cómo jugaría el Barça con Rodrigo Hernández Cascante? ¿Cómo lo haría? ¿Qué cantidad de centrocampistas de altísimo nivel? Y por cierto, todos ellos españoles tiene el Barça y podría llegar a tener uno más en caso de que el Barça y el City lleguen a ese acuerdo por Rodri. Pero antes, seguimos un poquito por la óptica Real Madrid, porque hay mucho madridista ahora mismo que está feliz por la renovación de Vinicius, por la llegada de Diomandé, pero dice, igual falta algo en el centro del campo si no está Rodrigo Hernández Cascante. Aritz Gabilondo, compañero del diario, así que ha seguido este tema muy, muy de cerca. Hola, Aritz. Buenas noches.
4: Hola, Álvaro.
1: ¿Qué tal? ¿Cómo estás? Desestima la oferta del Real Madrid. El Madrid ha ido muy fuerte por él. Lo reconoce, pero es una decisión personal, Aritz, y prefiere otra.
4: Firmo debajo de todo lo que ha dicho Antón. Bueno, puedo daros un detalle. Las llamadas que recibe Rodri prácticamente llegan en horas. O sea, no hay una diferencia de días entre la llamada del Barça, del Madrid, del PSG, que ya dijimos que fue pues la que desechó prácticamente sin escuchar, porque su voluntad siempre ha sido llegar a España, ¿no? De vuelta. En ese sentido, se puede decir que nadie llega tarde o que nadie llega porque está el otro. No es una reacción porque el otro se haya metido en la operación Rodri por la que el Barça, por ejemplo, pueda atacar al jugador o al revés, ¿no? Y de hecho, en las 24 horas posteriores a la final del Mundial, Rodri ya tiene en su teléfono las llamadas de los tres clubes grandes que le quieren fichar. De hecho, se monta en la rúa después de ganar el Mundial, sabiendo que el Madrid, el Barça y el PSG están detrás de él.
1: Eso es, y ahora continuamos, me parece muy interesante. Claro, eso es el lunes. O sea, España gana la final del Mundial, hora española, el domingo 19 de julio, noche del ya lunes 20, a las 12 de la noche, y la Rúa creo que comienza como a las 8 o 9 de la noche del día siguiente, es decir, menos de 24 horas después de que acabara la final.
4: Sí, pero sobre todo lo importante es que llegan prácticamente al mismo tiempo, o sea que es muy notorio que el nivel de Rodri pues levanta un interés entre grandes clubes. Y luego ya empiezan las llamadas pues entre City y Real Madrid, entre Barça City, entre Rodri y Real Madrid, entre Barça Real Madrid. Ahí recalco un poco lo que ha dicho Antón. Rodri considera que el Madrid es muy honesto, que es muy transparente, ¿no? Muy directo también en las conversaciones que tiene, muy intencionado,

0: el momento en el que tenía que elegir Rodri, y bueno, pues hoy le ha comunicado al Madrid que decidía no aceptar esa oferta porque tiene otras intenciones.
1: Durante el Mundial, Rodri da dos entrevistas, una al diario AS con Aris Gabilondo, justo en la previa de la final, si no recuerdo mal, o de la semifinal.
0: Sí,
1: de la final, en la previa de la final, allí en New Jersey, y otra justo antes del primer partido, que se la da a Manu Carreño aquí en el larguero. Y es cierto que él ahí está concentrado en el Mundial y no dice nada claro acerca de su futuro, pero porque estos equipos, al menos, nos lo ha contado Antonio, entiendo que tú también tienes una información bastante parecida, se mueven justo a raíz de que acaba el Mundial. Y justo cuando acaba el Mundial llegan, como nos has contado, esas ofertas o ese interés real en apenas unas horas de diferencia.
0: Claro, y bueno, ahora hay una cosa muy importante que también ha dicho Antón, ¿eh? Aquí hay una tercera pata que nos está hablando mucho, que es la del Manchester City. El City es el dueño de los derechos de Rodri y hay que negociar con ellos. No hay cláusulas en Inglaterra y aunque la voluntad de Rodri pueda ser ir al Barça o haya aceptado una condición, aunque fuera la misma el Real Madrid, diciéndole no al Madrid, ahora hay que negociar con el City, al que, por cierto, Rodri está pues muy agradecido, y el City evidentemente también, porque lo ha dado absolutamente todo y lo ha ganado todo allí como jugador.
1: ¿Crees que van a llegar a un acuerdo? Esto ya es una opinión que te pido a ti, ¿eh? ¿Crees que van a llegar a un acuerdo pronto? Porque ya has escuchado a Nil Solá que el Barça quiere acelerar esto cuanto antes. Y si es posible en este mismo
0: Depende del Barça, ¿no? Depende del Barça.
1: Y de lo que ofrezca.
0: Claro. Yo creo que evidentemente se han llegado a este punto ya en el que se sabe que el Madrid ha dicho que no. Me parece muy difícil que se rompa la operación porque no hay un acuerdo entre los clubes. Pero eso, como siempre, es un acuerdo entre ellos, entre el City y el Barça, y el Barça tendrá que acercarse a las pretensiones que tiene el City.
1: Decisión personal de Rodri, que tenía esas ofertas encima de la mesa cuando se sube a la rúa, nos lo acaba de contar Aritz Gabilondo, aquel lunes 20 de julio, ya sabía que quería el PSG, que le quería el Real Madrid, que le quería el Barcelona. La del PSG nos dices que la deshoja rápidamente porque quiere volver a España, ¿no?
0: O sea, esa no, directamente ni la escucha,
1: efectivamente. Y está la opción del Barça, la opción del Real Madrid, y hoy ha comunicado al Real Madrid que no le elige de alguna manera, pero que sí reconoce el hecho de que la oferta del Real Madrid era muy buena. ¿Algo más, Aritz?
0: No, simplemente que, bueno, pues que yo creo que el Barça tiene una oportunidad inmejorable de fichar al mejor mediocentro del mundo y creo que no va a desaprovecharla, ¿no? Ahora nos contará Marcos, pero creo que realmente es una oportunidad buenísima de contar con un jugador superlativo.
1: Un abrazo, Aritz Gabilondo, y enhorabuena también por la información. Te leemos en
0: antes.
1: Adiós.
0: Saludo, chao.
1: 11:45, tenemos que hablar de Diomandé, tenemos que hablar de Vinicius, pero Nil Solá, nos estabas contando abriendo el larguero, no sé si quieres ampliar un poquito más, que el Barça, una vez que conoce el sí de Rodri, quiere ir a cuchillo, es decir, no quiere eternizar esto y lo quiere hacer cuanto antes, presentando una oferta al City.
2: Sí, de hecho, ya, como te decía en la entrada en el larguero, la intención que tiene el Barça a día de hoy es presentar cuanto antes esta oferta. Por la información que manejamos aquí en la cadena SER, es una oferta que podría llegar a los 60 millones entre fijos y variables, fijos alrededor de los 45 y entre 10-15 de variables, como te digo, que pueda llegar a los 60 que pretende el City. El Barça tiene la confianza de que después de todo lo que le ha aportado el Rodri al City y después de que su petición sea jugar en el Barça, el City la pueda aceptar. Evidentemente hay una negociación de por medio, pero en principio estas cifras son las que el Barça maneja, alrededor de 40-45 millones fijos más 10-15 variables. Por cierto, como apunte, estos 50 millones son los que el Barça tenía preparados, o entre 50-60, para la incorporación de un central, una posición evidentemente que con la llegada de Rodri el Barça ya tendría cubierta también, y el destino de estos 50-60 millones, en lugar de ir por el central del que tanto se ha hablado, se destinaría a Rodri.
1: Que tú sepas, o que nos conste a la redacción de la cadena SER y de Radio Barcelona, es hoy cuando conoce el Barça que Rodri le elige, que acepta el hecho de que puedan negociar con el City, ¿no? Es hoy.
2: Sí, de hecho, cuando lo contábamos el domingo en el larguero, lo que le faltaba al Barça para lanzarse finalmente era la decisión del futbolista, que no estaba clara. Evidentemente no se lo ha comunicado hasta hoy ni a Barça ni a Madrid, se lo ha comunicado al Barça. De hecho, el propio club nos lo ha reconocido en los medios de comunicación esta tarde, y a partir de aquí pues se ponen ya a trabajar. Con el sí del futbolista son optimistas en poder cerrar esta operación, que insisto, la primera propuesta que quiere presentar el Barça ya cuanto antes rondará los 60 millones entre fijos y variables. Clave en esta decisión del futbolista, se entiende, las llamadas que ha tenido tanto de Flick como de Deco, y también la insistencia de los Eric García, Pedri, Olmo, Cubarsí,

0: compañeros suyos en la selección y que le han trasladado algo que a Rodri le ha gustado mucho, la ilusión que hay en el vestuario del Barça, esa juventud y también evidentemente el estilo de juego del Barça.
1: Es que nos tenemos que asimilar el hecho de que somos campeones del mundo, España es campeona del mundo por segunda vez y tenemos algunos de los mejores futbolistas del mundo, que el MVP del Mundial fue Rodri, que fue Balón de Oro hace 2 años, que Rodri le ha llamado Mourinho. Contactó con él, Mourinho, nos lo acaba de contar Aris Gabilondo. Nos está contando Nil Solá que Deco, Flick, obviamente sus compañeros del Barça, también han contactado con él. Todos quieren a Rodri. También le quería el Paris Saint-Germain, pero él decidió enfocarse en otras ofertas y finalmente ha decidido que el Barça pueda negociar con el City. Ahora tienen que llegar a un acuerdo. Quédate por ahí porque tengo varias preguntas más que hacerte, pero está por ahí Marcos López. Hola Marcos, buenas noches. Buenas noches. Me acuerdo que el domingo por la noche estabas tú aquí en el larguero. Estábamos hablando fundamentalmente de Ferran Torres y de repente Nil Solá fue el primero que el domingo por la noche contó que el Barça estaba muy atento a la situación y ahora nos está contando más, que le faltaba todavía el sí de Rodri para empezar a negociar ya con el Manchester City. Y nos contabas que a tu juicio Rodri encaja más en el estilo Barça. El centro del campo que puede tener el Barcelona, pasa es que en el centro del campo no pueden jugar los 10, o los 11, mejor dicho.
2: No.
1: Los 10 más el portero, pero si llega ese acuerdo con el City, que ahora evidentemente parece más cercano, ¿qué centro del campo te imaginas? ¿Cómo te imaginas la manera de jugar del Barça, Marcos, la próxima temporada?
2: Básicamente en la estructura será la misma que la pasada temporada. Y el gran cambio es Rodri por Frenkie de Jong. La lesión de Frenkie de Jong ha abierto esta puerta. La lesión y el mal rendimiento que tuvo y los problemas que también tuvo Frenkie de Jong en su momento con la lesión que no la comunicó al Barcelona, y el Barça ha estado listo, Deco ha estado muy listo, evidentemente cuando ya tiene el permiso y la autorización de Rodri, ahora esta negociación con el City, para mí, y esto es una opinión, evidentemente, es más fácil para el City vender a Rodri al Barça que venderlo al Madrid. O sea, bastante más fácil por las conexiones azulgranas que hay en la cúpula y en la estructura del Manchester City, aunque evidentemente lo que busca el club inglés es más dinero. Es una operación espectacular para el Barcelona por dos detalles que son trascendentes. Incorpora un jugador de clase mundial, el mejor jugador del último campeonato del mundo, incorpora a un líder, incorpora a un jugador que le aporta jerarquía en el vestuario y le aporta conexión con los jóvenes, el caso de Lamine, recuerda aquel discurso cuando recibió el Balón de Oro o aquellas palabras cómplices que le dio cuando ganó la Eurocopa, dijo, sigue trabajando así, hermano, y algún día tú esto lo vas a conseguir, y aporta algo que es muy importante para el Barcelona, que en ese juego y en esa estructura, ese futbolista que es Rodri le va a dar una nueva dimensión a la manera de entender el fútbol que ha trasladado Hansi Flick. Dicho todo esto, le quita al Madrid el jugador que más necesitaba. Es tan importante la ausencia de Rodri o el impacto que ha supuesto que Rodri haya elegido al Barça, que la tarde en que el Madrid anuncia el fichaje más caro de su historia, Diomandé, la misma tarde en que el Madrid anuncia la renovación de Vinicius, todo queda eclipsado porque el mejor jugador del último mundial, que es español, que es el capitán, que es el líder de la selección, de Luis de la Fuente, le ha dicho no al Madrid y prefiere jugar en el Barça.
1: Todo se ha dicho de paso y lo hemos contado en el larguero. La oferta del Real Madrid era muy buena para Rodrigo. Era muy buena. Lo digo porque hay mucha gente. A veces las redes sociales no son un ejemplo al 100% de lo que piensa la sociedad, pero uno da una vueltecita y parece que el Madrid no ha intentado a Rodri. El Madrid sí ha intentado a Rodri. Se ha intentado a Rodri y además dicho por el propio entorno de Rodri, a Antón Viana, hace apenas unas horas de que empezara el larguero. Lo que pasa es que él ha elegido otra oferta. O sea, justo al acabar el Mundial, nos lo acaba de decir Aris Gabilondo, justo al acabar el Mundial recibe ofertas, el interés de 3 equipos muy, muy potentes. Y con llamadas y mensajes de Mourinho, Flick, Deco, porque todos quieren a Rodri. Y es normal, ¿cómo no se va a querer a Rodri? Y encima después del Mundial que ha hecho. Había gente que igual tenía dudas después de la lesión que había tenido, qué tal, pero vaya Mundial ha hecho Rodri, claramente de menos a más. La jerarquía que tiene, y tiene muchos años por delante, porque con 30 años Marcos en el fútbol todavía se es joven. Pero es él el que elige otra oferta, en este caso la del Barça. La oferta del Madrid era muy buena, pero él elige la del Barça. Y efectivamente, en términos futbolísticos, Marcos, y a partir de mañana en el Sanedrín y otros días lo comentaremos, pero se presenta un año de dos estilos absolutamente contrapuestos, el Barça y el Real Madrid. Yo creo que el Madrid va a ser más fuerte este año, incluso sí, sin Rodri, pero va a ser más fuerte, más férreo. Tiene unas balas arriba que son brutales. Y frente a otros equipos, como por ejemplo el Paris Saint-Germain o el propio Barça, que si cogen el balón, igual no lo sueltan durante todo el partido.
2: Por supuesto, no vamos a hacer fútbol ficción, porque tendremos toda la temporada para analizar sí. lo que es la realidad. Pero si tú ves al Madrid, es un Madrid, o imaginas el Madrid de Mourinho, es un Madrid de bestias ofensivas, de Vinicius, de Diomandé, que estamos hablando de Diomandé, pero es una apuesta tan arriesgada como la que hizo el Barça en su día con Dembélé. No le salió bien. Recuerda lo que le costó Dembélé, que eran 120 más 40. ¿Y cuándo ha explotado Dembélé? 6 años más tarde, con otro entrenador, que es Luis Enrique, en el Paris Saint-Germain. Pero después de 7 años que estuvo en Barcelona, nunca dio el rendimiento que ha dado en estas dos últimas temporadas con el Paris Saint-Germain. Digo esto porque estamos hablando de un chico de Diomandé de 19 años, joven, que no tiene ni tan siquiera la experiencia internacional, por más que haya jugado el último Mundial, para saber si va a rendir de manera inmediata en un club tan grande como es el Real Madrid y en un estadio como el Bernabéu. En el fondo, si me permite la comparación, el Madrid va a ser como la Francia de Dembélé, de Doué, de Barcola, de Mbappé. Y a esa Francia, España la ridiculizó en la semifinal. Es decir, con el juego a través de Rodri, a través de Dani Olmo, a través de Pedri, a través de Mikel Merino, a través de Fabián. Es decir, el estilo de juego de España, si tú miras ahora mismo lo que puede ser el Barça, va a tener al mejor defensa, joven, Pau Cubarsí, va a tener al mejor jugador del Mundial, Rodri, va a tener a la estrella que todavía no explotó en el Mundial, pero sí ha explotado con el Barça, que es Lamine Yamal, y luego ya no te cuento Fermín, Dani Olmo, Gavi, Marc Bernal, y luego también dos balas como son Adeyemi y Gordon. Por eso es tan importante y tan estratégico que el Barça haya sido capaz de seducir y de convencer a Rodri desde el punto de vista futbolístico, porque el Madrid, como acabamos de escuchar en la maravillosa crónica de Antón Meana, el Madrid le ofrecía mucho dinero, le ofrecía una posibilidad de convertirse en el patrón y en el líder de ese equipo. Y él ha decidido venir al Barça. Ahora falta, evidentemente, que se pongan de acuerdo City y Barça, Barça y City, pero él ha decidido que su estilo encaja mucho mejor en el Barça que en el del Real Madrid.
1: Enseguida vamos con lo de Diomandé, vamos con lo de Vinicius. Yo creo que todo esto queda eclipsado, evidentemente, por la decisión de Rodri. Pero yo, y te lanzo la última, Marcos, cada vez veo más similitudes en este 2026 con el 2010. España campeona del mundo en 2026, como en 2010. Mourinho llega al Real Madrid en 2010, ¿no? Estuvo del 10 al 13, como ahora, ha llegado de nuevo al Real Madrid. Un Barça que entonces monopolizaba la selección española, la gran mayoría de futbolistas titulares de la selección española y en el centro del campo, Xavi, Iniesta, en el centro del campo, bueno, en el eje de la zaga, Puyol, Piqué, quiero decir, la estructura, la espina dorsal de aquella selección española era del Barça, que era un Barça muy jugón, el Barça de Pep Guardiola. Y contra un Real Madrid que tenía balas, tenía Cristiano Ronaldo, tenía futbolistas de una calidad salvaje, también le ficharon mucho a José Mourinho. ¿Te acuerdas del Real Madrid, que era un equipo muy férreo, que seguramente no tenía un trato tan exquisito con la pelota, pero que después salía muy rápido a la contra, que eran auténticas balas? Hay muchas similitudes, Marcos, este 2026 con 2010. Después el campo dirá, pero es que yo veo cada vez más parecidos.
2: Sí, sí, evidentemente es que hay dos rutas muy paralelas entre el 2010, 2026 y todo viene condicionado por el retorno de Mourinho. Un retorno inesperado. Si tú hace 6 meses, 10 meses, el Madrid ficha a Xavi Alonso para convertirlo en el capitán general de una estructura técnica y de darle una nueva dimensión, una nueva estabilidad, y dura 3 meses. Luego llega Arbeloa y de manera inesperada, porque en su momento nadie pudo imaginar que estaría Mourinho, vuelve Mourinho. Y Mourinho es el punto de encuentro entre el 2010 y el 2026. Cabe recordar que Mourinho ganó aquella Liga de los Récords, ¿sabes? La de los 100 puntos.
1: La 11-12.
2: Sí, sí. Pero Mourinho en Europa no hizo nada. O sea, cuando digo no hizo nada, no ganó ninguna Champions. O sea, ninguna.
1: Voy a ser un poquito abogado del diablo. El Madrid llevaba 6 años seguidos cayendo en octavos y con él hace 3 semifinales seguidas, que en el Real Madrid, con los equipos grandes, no vale ser semifinalista, pero el Madrid llegaba después de 6 veces cayendo consecutivamente en octavos.
2: Correcto, pero festejaba semifinales. No festejaba besar la Champions ni conquistar la Champions. Y ese, para mí, es el punto de partida. Primero, hay que escuchar a Mourinho. Yo estoy absolutamente sorprendido. Debe llevar ya 3 semanas trabajando. no sabemos nada de Mourinho. Y yo me imagino que Mourinho, cuando digo nada, es que...
1: No ha hablado, no ha habido presentación.
2: No ha sido presentado, y esto no es habitual. En ningún club, que cuando tú fichas a un entrenador nuevo, lo presentas. Digo yo, se suele presentar y se suele explicar. Y no sé cómo habrá reaccionado Mourinho a la pérdida de Rodri. No lo sé, porque si el Madrid había hecho esa oferta, como bien explicaba Antón, irrechazable prácticamente por Rodri, es porque Mourinho, que había hablado con Rodri, quería tener a Rodri. Y vamos a ver, porque también ahora la situación, estamos a 6 de agosto, queda prácticamente 3 semanas para que se cierre el mercado. ¿Qué recursos, qué capacidad de maniobra tiene el Madrid para encontrar ese centrocampista que... Porque al final ha fichado defensas, Dumfries, Konaté, Cucurella, ha fichado delanteros, pero no ha fichado el centrocampista, ese hombre que aglutine y que le dé un orden y un sentido al juego de su equipo. Y ante el silencio de Mourinho y a la espera de que sea presentado, y en esto me pongo pesado, porque cuando tú fichas a un entrenador, y un entrenador de esta dimensión y de esta carga mediática tan importante, en el fondo el Madrid lo que ha hecho es, como tú bien decías, ha vuelto al pasado, ha vuelto al 2010 para intentar encontrar en el 2010 la solución a los 2 años a los cuales ha sido sometido por el Barça de Flick en España. No hablo del Barça de Flick en Europa, hablo del Barça de Flick en España, que ha sometido al Madrid de tal manera que ha pasado Ancelotti primero, después Xavi Alonso, luego Alberoa y ahora recurre a Mourinho.
1: Señales horarias, 12 de la noche, las 11 en Canarias. La noticia, Rodri elige al Barça. Ahora es momento, nos ha contado Neri Solá, de que el Barça contacte con el City, presente una oferta y lo quiere hacer cuanto antes, incluso este mismo fin de semana. Por cierto, el Madrid debuta en Liga, si no recuerdo mal, mírate como por aquí Héctor González. Hola Héctor,
3: ¿qué tal, Álvaro? Muy buena.
1: Español-Real Madrid, 22 de agosto, con lo cual, a menos que haya presentación antes, estamos ya a día 7, el día 21 sería la primera vez que tendremos la oportunidad de preguntar a José Mourinho como ha visto el caso Rodríguez, es decir, el hecho de que no haya elegido al Real Madrid. Es decir, quedarían 2 semanas, a menos que antes haya algún tipo de presentación. Un abrazo, Marcos. Hasta mañana.
2: Hasta luego.
1: Neil, un par de cuestiones más. El hecho de que vayan a ir y vayan a intentar, evidentemente, con Rodri, pues es un monto importante de dinero, a pesar de que finalice contrato con el City en junio del año 2027. ¿Eso significa que el Barcelona no tiene recursos o no tendría recursos para intentar acometer la operación entre, comillas, imposible de Julián Álvarez?
0: De momento, por lo que nos cuentan fuentes del club y del entorno, el Barça continúa con la idea de afrontar el fichaje de Julián Álvarez, aunque es verdad que por las últimas conversaciones y lo que se ha producido siempre el contacto con el Atlético de Madrid, la respuesta siempre es la misma, que no le vende el Atlético de Madrid, y habrá que esperar al lunes, creo, el día 10, ¿no?, que se reincorpora, sí, Julián, a ver esa primera charla con el Cholo Simeone, pero de momento la respuesta que le da el Atlético al Barça es clara, y es que no lo vende.
1: El Barcelona tenía, cambiando por completo de asunto, el Barcelona tenía pensado jugar un amistoso en Tánger, que es una ciudad del norte de Marruecos, bien cerca de Ceuta, bastante cerca de Ceuta, el próximo sábado. ¿Es posible?
0: Sí, es posible. De hecho, no llegó a ser oficial por toda la crisis diplomática que está ocurriendo, porque se espera otra entrada masiva que podría ser el 15 de agosto, y se ha quedado suspendido este amistoso por el cual el Barça ingresaba bastante dinero, y ahora mismo el Barça pues está intentando buscar otro amistoso, pero como decías, este amistoso que se tenía que disputar el 15 de agosto en Tánger queda suspendido por la crisis diplomática y todo lo que ha ocurrido en las últimas semanas en Ceuta.
1: Sí, crisis migratoria, y eso del día 15, lo hemos escuchado antes en Hora 25, es algo que se está barajando en redes sociales, pero ni mucho menos confirmado. Veremos qué sucede, pero el Barcelona, por la situación geopolítica, dice, suspende ese amistoso que tenía previsto en Tánger, que es una ciudad del norte de Marruecos que está muy cerca de Ceuta. Un abrazo, Neil. Hasta mañana.
0: Un abrazo.
1: Héctor González. Pasamos capítulo de Rodri y nos enfocamos en el de Vinicius Junior. Hace 2 días, quien escuchase el larguero o se lo pusiese después en podcast, estuviese en la playa, estaría diciendo, ¿pero qué están diciendo estos tíos? Pues simplemente lo que contamos en el larguero es lo que pasa. O mejor dicho, lo que nos cuentan y lo que nos permiten decir. Que era que, y enseguida voy a saludar a Toño García, había rechazado Vinicius una oferta de 22 millones de euros al año que le había ofrecido el Real Madrid, cuando la cobra menos. Pero ha habido una oferta superior y hoy se ha hecho oficial el acuerdo.
3: Sí, ya contábamos anoche que la reunión por la renovación de Vinicius había ido muy bien, que el club estaba contento, los agentes del futbolista también por ese gesto del club de ofrecerle más salario a Vinicius, que Mourinho también confiaba en la renovación y que contaba con el brasileño de cara a esta temporada. Y menos de 24 horas después, 8 de la tarde, oficial el acuerdo, Vinicius renovado hasta 2032, terminaba el año que viene, por lo que prolonga 5 más, 6 temporadas a partir de este momento. Hasta ahora cobraba 18 millones, él pedía 30, se queda en ese punto intermedio de 24 millones al año. Ya es, sin duda alguna, el segundo mejor jugador pagado del equipo, por detrás de los 30 de Kylian Mbappé. Y luego, además, Álvaro, el comunicado oficial del club ha sido muy cariñoso con el
1: muy
3: brasileño.
1: Cariñoso.
3: Decía, por ejemplo, ha ganado 14 títulos. Su contribución a todos estos títulos ha sido trascendental por su juego, sus asistencias y sus goles. Vinicius Junior se ha convertido en uno de los jugadores más importantes de una de las etapas más exitosas de nuestra historia. Así que celebraba también el club ese acuerdo. Hasta 2032, Vinicius seguirá vestido de blanco.
1: Toño García, buenas noches.
4: ¿Qué tal, Álvaro Benito? Buenas noches.
1: Tú tenías claro, y lo llevas desde hace tiempo contando, que a pesar de los cantos de sirena del Arsenal, él quería renovar. Pues es que él quería más pasta, básicamente.
4: No, bueno, al final es... el único cambio es que ha habido en extremis es el... que es una temporada más de lo previsto, de lo que quería el Real Madrid. Al final es hasta 2032. Y luego la clave ha sido que en apenas un mes ha mejorado tanto el fijo como las variables, que sumado a que Vinicius nunca se ha querido ir del Real Madrid, haya hecho que ayer, ya lo contamos, le eran muy optimistas de la reunión, y eso ha significado que hoy se oficialice esa firma y que Vinicius estará hasta 2032 vistiendo de blanco. Y como ha anunciado él en las redes sociales, 8 años le parecían poco, son 6 más hasta el final, ¿no? Bueno, pues el madridismo va a poder disfrutar de Vinicius. Yo creo que el Real Madrid, después de una temporada donde... bueno, no ofreció nada, donde ha estado sin ofrecerle a Vinicius una renovación, en apenas un mes, como te decía, pues se ha puesto las pilas, tenía muy claro que quería a Vinicius. Mourinho ha sido fundamental, hablabais antes de...
1: O sea, lo de Mourinho, a ti te cuentan que ha sido clave. Lo de Mourinho ha sido clave. El interés que ha tenido Mourinho desde el primer momento con el propio Vinicius y también con el Madrid en que renovara.
4: Es que Mourinho le transmite muchísimo cariño a Vinicius, le transmite lo importante que va a ser en este proyecto mientras él esté entrenando al Real Madrid. Es una pieza clave, además de, evidentemente, la mejora salarial del Real Madrid. Pero Mourinho, hay que decirlo, ha tenido un papel fundamental en la renovación de Vinicius. Y Vinicius lo llevamos, Álvaro, creo que llevamos año y medio con este tema, si no recuerdo mal, desde hace 2 veranos, hablando del tema de la renovación, de la oferta de Arabia, de los cantos de sirenas, estuvo hablando, especulando del PSG, siempre desde el primer minuto, y ahí están todos los largueros que hemos hecho con Manu, contigo y tal. Vinicius, siempre se me transmitía que Vinicius quería continuar, quería renovar con el Real Madrid, pero evidentemente en una negociación había un tira y afloja hasta que las dos partes han llegado a un acuerdo. Pero en estos 18 meses, siempre Vinicius, a mí jamás me llegó que quería salir del Real Madrid, salvo lo que ocurrió el verano pasado, la última semana, en
1: con Arabia,
4: ese
1: ¿no?
4: Enfrentamiento que tuvo con Xabi Alonso exactamente antes del Mundial de Clubes.
1: Antonio Romero, buenas noches.
5: Después. ¿Qué tal, Álvaro? ¿Cómo estáis, hombre?
1: Muchas cosas que preguntarte. Lo de Vinicius,
5: muchas.
1: ¿Buena noticia a tu juicio para el Real Madrid, la renovación de Vinicius?
5: Yo creo que sí. A mí me parece que es muy difícil encontrar en el mercado un futbolista como Vinicius a un precio que el Real Madrid pueda abordar después de todo lo que se está gastando en este mercado de fichajes. Yo creo que estoy de acuerdo con lo que dice Toño, que siempre ha manejado buena información de este tema, pero sí que es verdad que hay un momento, tampoco nos vamos a engañar, hay un momento en el que Vinicius, o mejor dicho, la gente que rodea a Vinicius, ha llegado a tensar la cuerda hasta un punto en el que parecía que se podía torcer. Luego el futuro veremos, porque tú puedes renovar y veremos a ver si cumples tus contratos, y luego el fútbol al final es muy muy caprichoso, y yo creo que hay dos realidades evidentes y que van por caminos paralelos. Creo que Vinicius merecía o hacía bien en poner encima de la mesa en valor su rendimiento como futbolista del Real Madrid en compararse con Kylian Mbappé, porque Vinicius ha sido, aunque en la última temporada, última y media, yo creo, no ha tenido un rendimiento en el terreno de juego que marcara las diferencias en todos los partidos, pero hay que recordar que las dos últimas ligas de campeones del Real Madrid para mí tienen dos nombres propios, uno es Courtois y el otro Vinicius, y hacen bien porque los jugadores se comparan y se ha comparado, esto es un rendimiento paralelo, y el otro es que ahora tiene que mantener el estatus de estrella, porque yo lo que sí creo que parece ya una evidencia es que este es un proyecto en el que el Real Madrid ha puesto el equipo a los pies de Kylian Mbappé y no a los pies de Vinicius, ¿no? Yo creo que eso es una evidencia.
1: ¿Crees que Mourinho logrará lo que no consiguió ni Ancelotti, ni Xabi Alonso, ni Arbeloa? Que es que los dos trabajen, que los dos cohesionen, porque los dos, lo comentamos al inicio del programa, o sea, si ves todo lo que tiene en ataque el Real Madrid, libra por libra, es absolutamente brutal toda la calidad que tiene, especialmente con Vinicius y Mbappé. Pero el tema es si Mourinho los va a hacer funcionar, que es lo que se pregunta mucha gente.
5: Yo creo que la pregunta de la temporada, Álvaro. Y además, yo haría otra pregunta más. ¿Y si no lo consigue, qué? Porque ni Ancelotti lo consiguió, pero siguió poniendo a los dos. Arbeloa no lo consiguió, siguió poniendo a los dos. Xabi Alonso lo intentó y a veces cambiaba a Vinicius, y ya no te voy a contar el pollo que se montó, que bueno, que yo creo que ya está contado y está escrito, pero la primera pregunta es si va a conseguir que los dos trabajen, y la segunda pregunta es si no consiguen que los dos trabajen y mezclan, ¿qué van a hacer o qué va a hacer el entrenador? Yo creo que partimos de una base, Álvaro, que en la pasada temporada se partía, pero todavía no era tan evidente, y en esta sí, que el Real Madrid lleva dos temporadas sin tocar pelo, y eso a la plantilla la pone con las orejas tiesas, porque el Real Madrid casi no se puede permitir una temporada sin títulos, dos es medio tragedia, provocó prácticamente unas elecciones, y tres sería una debacle. Entonces yo creo que en ese sentido tengo la sensación, que eso luego habrá que verlo en el trabajo del día a día, tengo la sensación de que la plantilla no va a tener otro remedio que ponerse las pilas desde el primer minuto de la pretemporada, ¿no?
1: Y el otro nombre propio, el de Rodri. Que elige el Barça y no el Real Madrid, a pesar de que ha pujado muy fuerte el Real Madrid por él. ¿Qué pierde el Madrid sin Rodri y si necesita algo más ahí? Es cierto que ha fichado a Bernardo Silva, se mantiene en Chouameni, Valverde, ¿cómo lo ves?
5: Yo aquí algo me pierdo. O sea, os está escuchando desde el arranque del programa, la información de Antón Meana sobre el entorno de Rodri, la información que venía del representante. Yo algo me pierdo, porque el fútbol pasa muy rápido. Pero tengo que recordar que cuando hubo elecciones a la presidencia del Real Madrid, Rodri le dio el sí a un candidato, y esto es así. Rodri quería jugar en el Real Madrid, quería ser el Manchester City y quería jugar en el Real Madrid. Por el camino me he perdido algo. Eso de quiero quedar bien con el Real Madrid, pero me voy al Barcelona agradeciendo la oferta. Bueno, yo, juntando un poco todos los hilos, escuchando la información de uno, rascando la información de otro, viendo y tal, yo tengo la sensación de que al final Rodri se ha ido al equipo que más le ha querido. Sinceramente, mi sensación, me puedo equivocar, porque a mí me da no entiendo mucho el cambio de opinión de voy contigo, que eres un candidato a la presidencia del Real Madrid porque quiero jugar en el Real Madrid. Recuerda que al principio del Campeonato del Mundo de Rodri se hacían muchas cosas, que no estaba recuperado, que giraba como un camión, que físicamente no volvería a ser el mismo, y yo creo que el Real Madrid ha ido a por Rodri cuando ya no tenía otro remedio, porque era una evidencia que tú hablabas con la gente en la calle y decías que Rodri se quiere ir del City y le tiene que firmar el Madrid. Y algún capítulo nos hemos perdido por el camino para que al final Rodri haya decidido irse al Fútbol Club Barcelona agradeciendo la oferta del Real Madrid. Yo tengo la sensación de que si el Real Madrid hubiera ido de verdad, a por Rodri como piedra angular de su proyecto, Rodri hoy estaría jugando en Madrid.
1: Ahora mismo los entrenadores son casi portavoces de los clubes, con lo cual, ahora que decía Marcos López, el hecho de que no se ha presentado todavía, que seguramente sea una anomalía, no se ha presentado todavía al nuevo entrenador del Real Madrid, a ver si tenemos opción de preguntarle por ello, porque hay muchas cosas en relación a lo de Rodri. Y luego, a ver, Héctor, lo de Diomandé. Que a todo esto lo estamos tratando en el minuto 40 del programa, pero es que el Real Madrid ha cometido el fichaje más caro de su historia.
3: Sí, porque son 125 millones de euros fijos más 15 en variables, es decir, nos podríamos ir hasta los 140. Es una operación que salió a la luz el pasado 25 de julio, que gracias a la voluntad del jugador que eligió al Madrid por delante del PSG se ha realizado con cierta celeridad en menos de dos semanas, y Diomandé llega del Leipzig con tan solo 19 años por esa cantidad histórica, 125 más 15, firma por 7 temporadas hasta 2033 y podría debutar ya el sábado con el Real Madrid, porque mañana el equipo viaja a Budapest, donde juega el sábado, ya digo, contra el Ferencváros.
1: Un futbolista así que cuesta eso, yo no me imagino otra cosa que al menos de inicio sea titular. Lo que pasa es que entonces en el centro del campo alguno sobra. Tchouaméni o Valverde, no sé. ¿Cómo ves lo de Diomandé?
5: Bueno, vamos por partes. Recuerda que hace un año Mastantuono costó 70. Manu Carreño abría el larguero diciendo Mastantuono viene para ser titular, le pusieron de titular y luego Mastantuono llegó a donde llegó. yo creo que Diomandé es más que más Tantuono, sinceramente lo creo. Yo de Diomandé tengo que decir que a mí es un futbolista que me encanta, que lo que he visto de él en el campo y lo que he visto de él por la televisión en el Campeonato del Mundo, sin haber hecho tampoco un Mundial excepcional, yo creo que tiene un margen de mejora muy grande. Creo que es un gran futbolista, eso no que este es un proyecto de crack. Yo tengo pocas dudas y tengo dos preguntas. La primera, ¿cómo le va a sentar la camiseta del Real Madrid? Porque tú ya sabes, Álvaro, que cuesta 130 millones de euros. Eres el fichaje más caro. Ya el titular de Diomandé, cada vez que hablemos de él, es el fichaje más caro en la historia del Real Madrid, que es mucho decir. Te ponen la camiseta del Real Madrid. En el Real Madrid, el mañana no cuenta, es el presente. Y tienes que rendir rendimiento inmediato. Y a Diomandé, con ese dinero y esa proyección, se le va a pedir paciencia, pero se le va a pedir rendimiento inmediato. Yeah. Primera duda, ¿cómo va a asumir la responsabilidad de tener que ser miércoles, domingo, un futbolista que marque las diferencias en el Real Madrid o que ayude a marcarlas? Y segunda, ¿cómo puede ser que yo a este tío le viera y dije, qué bueno es, un día en Butarque hace temporada y media y que se fuera por 25 millones de euros o 30, ya no me acuerdo, que se fuera a Alemania, y que un año después cueste 130 millones de euros? Algo se me escapa por el camino, con un millón de tablets, de secretarías técnicas, de gabinetes de ojeadores en los que cobran una pasta en el club. ¿Cómo un tipo que jugaba en el Leganés, en la Liga Española, y se fue por 20 millones de euros o 25 o 30, no me acuerdo la cantidad, pero ahí andaba, un año después, no te estoy diciendo que la ha reventado, te estoy diciendo un año después, el Madrid, que lo tenía a 25 kilómetros, tiene que pagar por él 130 millones de euros. Yo creo que eso merece una reflexión muy profunda.
1: Cosas encima de la mesa en el Real Madrid. Me come la Desco. Un abrazo grande,
5: no,
1: Romero.
5: Pero eso no es solo, eso no es solo la Desco, Madrid, ¿eh?
1: La Desco.
5: Ahí está.
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1: En el Larguero, estamos aquí, 12:17, 11:17 en Canarias. Romero, que te había dejado con la palabra en la boca. Estabas diciendo de Diomandé.
5: Hemos cobrado la publicidad.
1: Eso es lo importante. Eso es lo importante.
5: No, que digo que hablando de lo de Diomandé, que no le pasa solo al Real Madrid, que le pasa a mucha gente o a muchos equipos aquí en España, pero que yo no me puedo explicar como un tipo que juega en el Leganés, que todo el mundo al que estamos entrevistando, que estáis haciendo un trabajo fantástico durante el verano, que decía que desde el primer día que se puso la camiseta de entrenamiento del Leganés venía lesionado y todo el mundo dijo, es especial, la va a romper, y le dejamos irse a Alemania y un año después pagamos 130 kilos por él. Algo en este negocio funciona mal o no nos estamos dando cuenta de cómo funciona o se pierde mucho dinero por el camino, que también puede ser, porque no estamos hablando de 20 a 60 a 80, estamos hablando de Leganés, 10 partidos en primera división, y de 20 un año en la Bundesliga, 130. Pero aquí algo está fallando. El modelo de negocio tiene que cambiar.
1: ¿Tienes ganas de volver? ¿De narrar? ¿Te quedan dos semanitas? ¿Te apetece o no?
5: Sí, no, tengo ganas de... Lo de Rodri ha sido un pelotazo, ¿eh? Tengo ganas de... No sé si vamos a llegar al nivel de Real Madrid, Barcelona, Messi, Cristiano Ronaldo, Guardiola, Mourinho, porque eso eran palabras mayores. Estábamos hablando de, para mí, de largo, los dos mejores equipos de Europa. Y eso se trasladó a la Liga Española, pero en ese camino vamos, Álvaro, ¿eh? Yo, con todo el respeto para todos los equipos, Atlético de Madrid, Villarreal, bueno, pues para todos los equipos que puedan estar trabajando en verano, nos podemos estar acercando a una liga de Real Madrid-Barcelona alrededor de 100 puntos, con un Fútbol Club Barcelona dominando la pelota, el centro del campo y tal, y el otro que es el vértigo, el rock and roll, y los tres de arriba, que son tres animales, y me apetece bastante, la verdad. Te quiero decir, si me dices que es mañana, digo, Álvaro, puedo esperar un par de semanas.
1: Puedo esperar un par de semanas. Principio del Madrid de Mourinho, debuta, partido oficial en ligas, el 22 de agosto frente al Español en Cornellá. Un abrazo, Romero, gracias.
5: Otro fuerte, hasta luego.
1: Adiós. ¿Y cómo juega Jan Diomandé? ¿Cómo es este futbolista que uno echa un vistazo al listado de grandes adquisiciones del Real Madrid en toda su historia? Hazard, Bellingham, Cristiano Ronaldo, Gareth Bale. Y a todos, de alguna manera, los habíamos testado un poquito más. Los conocía más el madridista medio. Pero a Jan Diomandé, por esta cantidad de dinero, debe ser, se estará preguntando el madridista, un pedazo de futbolista. Fermín Suárez, hola.
15: Hola, Álvaro, ¿qué tal? Muy buenas.
1: Tú que has visto más la liga alemana que nosotros, no me cabe ninguna duda. ¿Qué tipo de futbolista es? Si juega por las dos bandas, ¿qué le puede aportar al Real Madrid? Cuéntanos.
15: Pues es un jugador que puede actuar por las dos bandas, de hecho lo hemos visto en el Mundial también con Costa de Marfil, pero toda la temporada en el RB Leipzig ha jugado, te diría, más en derecha que en izquierda, porque en izquierda estaba Antonio Nusa, y para que pudieran jugar los dos, pues Diomandé ha aceptado el rol de jugar por derecha, y lo ha hecho realmente muy bien. Es un jugador que tiene salida por ambos perfiles, muy desequilibrante, muy físico, con mucha capacidad para encadenar esfuerzos, muy exuberante, un jugador que es capaz de atraer rivales, de limpiar rivales. De hecho, sus cifras de regates completados son de lo mejorcito en Europa. O sea, el primero, el curso pasado, en regates completados fue Lamine Yamal, el segundo Diomandé, el tercero Vinicius. Este es el nivel de irreverencia y desborde que tiene. Y luego es un jugador que, bueno, con 19 años es normal, tiene áreas de mejora, tiene retos todavía a nivel individual, seguramente por traducir mejor todo lo que es capaz de generar, y por también ganar un poquito más de recursos en cuanto a su abanico de juego, ¿no? Porque es un jugador que la pide en el pie, desde el pie crece, es un jugador que regatea muy bien, pero le falta seguramente acudir un poco más a la profundidad. Pero vaya, 19 años y es un auténtico vendaval.
1: ¿Técnicamente cómo es?
15: Bueno, es un jugador que quiero verlo, como decía Antonio, en un escenario de absoluta élite y de grandes jugadores, porque ahí a nivel asociativo quiero ver cómo responde, porque puede ser una de las uno de los escenarios en que se le pueda encallar un poquito más la situación, ¿no? En espacio reducido, a ver cómo es capaz de mezclar con jugadores que tienen muchísimo pie, ¿no? Pero bueno, me parece que es un jugador que es una esponja, o sea, me parece que es un jugador que tiene un gran margen de mejora, que temporada tras temporada le estamos viendo cómo es capaz de adaptar. Además, lo bueno que tiene es que tiene un ritmazo en todo lo que hace. Es un jugador que encadena muchos esfuerzos, tanto en ataque como en defensa. Me parece bastante disciplinado. O sea, que esa duda de, bueno, se va a quedar descolgado con los de arriba, me parece que no va a ser así. O sea, es un jugador que trabaja. Otra cosa es que tenga más o menos nivel defensivo, pero es un jugador que los repliegues también es generoso.
1: ¿Y a quién lo podríamos asemejar en el fútbol europeo actual? O sea, un futbolista que juega por las dos bandas, especialmente en este último año por la derecha, lo acabas de contar. Pero, claro, tú eres uno de los mejores, Fermín. Entonces, te hago preguntas complicadas. Te he escuchado que has resoplado, pero esto es lo que hay. ¿A quién se asemejaría más o menos en el fútbol español o fútbol europeo? Jan Diomandé.
15: Buah. Pues no sé si... mira, se me viene a la cabeza Barcola por la potencia, pero es cierto que Barcola va mejor al espacio que él, pero desde el pie no crece tanto como Diomandé.
1: O sea, es un perfil no tan habitual de encontrar, con las características que tiene, con lo joven que es.
15: Pues podría ser, porque por ejemplo su compañero en Costa de Marfil, Amad Diallo, es otro perfil que también crece desde el pie, pero es más ligero, es más pulcro seguramente, pero no tiene esa capacidad de demolición que puede tener Diomandé. me parece un perfil que sí es no está tan explorado en el fútbol europeo, porque es un jugador que, ya te digo, tiene margen de mejora con balón, pero crece mucho desde recibir, y a partir de ahí, pues mira, puede salir por fuera, por dentro, tiene un abanico ingente de posibilidades a la hora de salir, y luego es un jugador que te va a estar percutiendo la banda 90 minutos, o sea que eso lo tiene. Y luego el reto es traducir, ¿no? Porque en el Mundial, por ejemplo, lo hemos visto que podía seguramente acabar mejor algo de lo que generó, pero es cierto que también las cifras en Bundesliga han sido buenas, ¿eh? Son 12 goles y 8 asistencias, que no está nada mal para un chico de 19 años, y que encima juega en banda derecha, porque él eclosionó en el Leganés en banda izquierda, y aún así lo ha hecho bien, ¿no? Pero en el Mundial sí que lo hemos visto en tres cuartos, que todavía tiene margen de mejora.
1: 12 goles, 9 asistencias con el Leipzig la temporada pasada. Un abrazo, Fermín.
15: Un abrazo, Álvaro.
1: 12 y 23. Ya se ha despertado Pedro Follán en Corea del Sur. Allí está el Atlético de Madrid, de Kang In-Lee, que además les ha recibido allí. Héctor Alomas.
3: Nada más, que el Madrid mañana viaja a Hungría, desde las 4 de la tarde vuelo a Budapest, y que el sábado se enfrentará ya al Ferencváros. Veremos si debuta o no Diomandé. Yo creo que el Costa Marfileño lo hará.
1: Toño, ¿algo más de tu negociado, de tus cosas?
4: Nada, simplemente responderte a la pregunta. Evidentemente es especular, pero la pregunta que le hacías antes a Romero, veremos qué Vinicius vamos a ver a partir de ahora con Mourinho, pero yo te digo que es un soldado de Mourinho y que va a hacer lo que le pida. No sé si se me entiende.
1: Pero no hace falta que lo digas más claro. Si quieres un poco más alto, pero hasta
4: sobre la noche. Veremos en francés.
1: Ya, pero eso ya es opinión tuya. Venga, un abrazo. Adiós, claro. Toño. Adiós. Venga, adiós. 12 y 24. Venga, pausita y vamos con Fullana y también con Santi Ortega, que nos cuenta novedades del mercado del Sevilla. Venga.
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1: ¿Cómo amanece en Corea del Sur? 7 y 26 de la mañana, hora local. Pedro Follana, buenos días.
24: ¿Qué tal? Buenos días. Pues como ves, justo detrás de mí entra por la ventana un
1: YouTube
24: sol
1: del Larguero.
24: Brutal. Son 32 grados de temperatura ahora mismo y sobre todo lo que hay aquí, que es casi un 80% de humedad. Es decir, me acabo de levantar hace 10 minutos y me puedo volver a duchar, Álvaro. Es increíble lo de esta ciudad, la humedad. Y algo a tener en cuenta, de cara a un partido como el del domingo. Recuerdo hace 3 años que vinimos y se fue frente al Manchester City. Se tuvo que aplazar el partido 40 minutos por tormenta eléctrica, un chaparrón de agua increíble, fruto precisamente de la humedad que había en el ambiente. Y luego también los jugadores. Estamos en pretemporada y nos decían que hay que ir con cuidado en los entrenamientos y en los partidos, porque con tanta humedad a veces muscularmente se sufre más de la cuenta.
1: El Atlético de Madrid está en Corea para jugar el domingo, si no me corriges, 1:00 p.m, hora española, 8:00 p.m, hora local en Corea, con el nombre propio, el de Kang In-Lee. ¿Cómo es estar en el país de Kang In-Lee con lo que comercialmente va a ser este futbolista, especialmente por parte de los surcoreanos? ¿Todo el mundo habla de él o cómo es?
24: Bueno, de momento llevamos prácticamente pocas horas porque hemos estado aquí por la noche, pero ya nos ha dado para ver, como en la mayoría de las pantallas que hay en la ciudad donde hay publicidad, que ya te puedes imaginar que siendo en Asia hay pantallas en muchos edificios prácticamente de una altura de 10-12 pisos, las pantallas, y te puedes imaginar, pues ya hemos visto como por todo aparece el escudo del Atlético de Madrid, también en algunas el Manchester City por anunciar el partido, pero en todos sitios aparece Canguilí, con la camiseta del Atlético de Madrid, con la firma, con el número 7, con la camiseta del Atlético de Madrid, con vídeos que se han hecho directamente con el coreano aquí en su país, porque no ha salido todavía. Y llegará a Madrid el domingo con el equipo, con el vuelo charter. Ayer recibía al equipo, saludaba al Cholo y se presentaba a todos los jugadores. Y está en un gran estado de forma, porque es verdad que lleva todo el verano sin poder jugar a un buen nivel con Corea en el Mundial, porque no tuvieron su mejor Mundial, ni mucho menos. Pero desde entonces ha estado con su entrenador personal, que por cierto estaba en París y se lo va a llevar a vivir con él a Madrid para trabajo específico al margen del que haga con el Atlético de Madrid, y desde hace una semana se vino un preparador físico del Atlético de Madrid aquí a Corea para estar con él, así que se espera que el domingo pueda jugar, veremos si media hora, 45 minutos, que es un poco el plan de Diego Pablo Simeone con todos los jugadores, y aquí pues hay Canguilí manía, obviamente con él. Se ha abierto la casa Atleti durante toda esta semana, vamos a visitarla dentro de un par de horas después del entrenamiento, y por lo que nos cuentan, la verdad es que la camiseta del Atlético de Madrid más vendida y con muchísima diferencia, más que el resto, es la de Canguilí.
1: La aficionada del Atlético de Madrid quiere saber ahora mismo, y más con lo que están siendo estos últimos días de Ferran Torres, Rodri, Vinicius, Diomandé, el otro tal, y en el Atleti qué. Porque has contado el tema de las salidas, más que posibles, de Nahuel, de Ruggeri, pero ¿y las llegadas? ¿Y el Cuti Romero?
24: Ahora mismo está la situación perfecta que buscaba el Atlético de Madrid. Está muy avanzadas tres salidas. Directamente van a sacar los tres que querían, porque salvo que pase algo extraordinario en las próximas horas, están los tres ya muy encaminados. Almada, porque lo ha convencido River Plate y prefiere ir a Argentina en lugar de ir a Flamengo, que ofrecía 23 millones de euros. Ofrece algo menos River Plate, pero vamos, al Atlético de Madrid, que le toca el 50%, prácticamente no se nota, por eso al Atlético de Madrid le da igual donde vaya. El jugador dice que se va a Argentina, pues va a recibir al Atlético de Madrid en torno a unos 10 millones de euros más. El ahorro del salario hace que el balance total de la operación para el Atlético sea de en torno a 20 millones de euros, que va a tener disponibles para poder reforzarse en lo que resta de mercado. Tiene a Ruggeri, que falta que dé el sí, pero ya no ha viajado a Corea, porque está resolviendo precisamente su contrato con el Aston Villa. Se espera que se cierre en cuestión de horas, pocos días. Y Molina está exactamente igual. Tiene que cerrar su operación, ya su contrato con la Roma, porque el Atlético de Madrid lo tiene todo acordado. Con todo esto, da de sobra para que llegue el Cuti Romero. Obviamente el Atlético de Madrid quiere negociar, no quiere ofrecer los 40 que sabe que va a pedir el Inter.
1: Se ha medio cortado. ¿Cuánto va a pedir por el Cuti? 40, has dicho, ¿no?
24: 40 millones, que es lo que ofrecía 40. El Inter prácticamente, y tenían un acuerdo con el Tottenham. Entonces el Atlético de Madrid va a intentar negociar 30-35 millones de euros, variables, y bueno, va a intentar tirar un poquito de la cuerda. Pero vamos, el Cuti está esperando al Atleti, no quiere ir al Inter, sabe que quiere venir a España desde hace ya más de un año, cuando habló con Diego Pablo Simeone, y el Cholo pues quiere un central, el club acepta fichar un central, y como el Cholo quiere uno veterano con jerarquía y que llega, se pone la camiseta y pueda competir a un buen nivel, el Cholo tiene claro que ese es el Romero. Y bueno, parece que es cuestión de tiempo, pero bueno, vamos a ver cuándo tarda en hacerse efectivo.
1: Planning de hoy del Atlético de Madrid, amanece en Corea del Sur, ¿cuál es? ¿Qué hacen?
24: Pues en 2 horas y media entrenar, a las 10 de la mañana locales aquí, veremos a Canguilí por primera vez entrenando con los compañeros, y luego varios jugadores van a ir a ver la que lleva abierta toda la semana, donde nos dicen que hay muchísima gente que está pasando por ahí para comprar la camiseta de Canguilí, como no puede ser de otra manera, y luego ya por la tarde un poco de tranquilidad y día libre, y luego mañana pues vamos a tener la oportunidad de escuchar por primera vez a Diego Pablo Simeone, Álvaro, porque va a hablar en la previa del partido frente al Manchester City, junto a él va a hablar Canguilí, aquí Canguilí va a ser el embajador del Atleti, el embajador de Corea del Sur, y lo va a hacer absolutamente todo, aunque todavía no haya sido presentado con el Atlético de Madrid. Pero bueno, tenemos ganas de escuchar al Cholo, a ver qué dice sobre todo del tema Julián Álvarez, de cómo puede intentar reconducir al jugador después de que el Atlético de Madrid le diga que no sale, por mucho que el jugador ha expresado, y veremos si vuelve a expresar a partir del lunes que lo que quiere es salir y irse al FC Barcelona, cosa que no le va a permitir el club.
1: Un abrazo, Pedro. Te escuchamos.
24: Un abrazo, buenas noches.
1: Programas de deportes de la cadena SER, 12:32. Sí, hoy también vamos a hablar del Mundial 2030, pero no tenemos ninguna novedad acerca de todo lo que pasó en el día de ayer, más allá de que creo que hay algún grupo parlamentario más, aparte de Sumar, que pide romper con Marruecos. Pero bueno, hablaremos de otra cosa relacionada con el Mundial 2030. 12:32. Santi Ortega, Sevilla, hola.
0: Hola, ¿qué tal?
1: Y el mercado de Sevilla, digamos que es un poquito más discreto que el del Atlético de Madrid, ¿no? Igual en otros tiempos igual podían pelear, pero ahora mismo está a otras cosas. Cuéntanos.
0: Está a otras cosas, sí, sí. Está a la venta de futbolistas, a cambiarle una plantilla amortizada y hacerlo con muy poco dinero, con lo cual las previsiones es no pasar apuros y punto, no mucho más. ¿Qué ha ocurrido hoy? Se ha hecho oficial lo de Juanlu, que se marcha al Bournemouth inglés. Se ha hecho oficial también el de Show, que se va al Génova. Esto que permite que va a poder inscribir a todos los jugadores que ha firmado hasta el momento y aparte los otros dos que quiere firmar antes de que empiece el campeonato. Esto es un mediocentro, Cocholafili, un jugador del Sporting de Lisboa georgiano y un también un delantero escocés de la Liga Sueca, Robbie Ure, que con el que están también negociando. Sevilla no va a estar en estas peleas de 30 millones y 40 millones y cesiones con compras obligatorias millonarias. Va a la economía de guerra, a intentar poder inscribir a los jugadores y a limitar su margen que estaba sobrepasado en el mes de junio. Este es el plan de un equipo que hace poco más de 3 años ganaba su séptima Europa League y ahora pues intenta evitar que se le queden futbolistas fuera y poder pagar lo que tienes.
1: Esto es lo que hay. ¿Qué diría el otro? Un abrazo, Santi, hasta mañana.
0: Chao, Álvaro, hasta mañana.
1: 12:33. El domingo hizo Antomian aquí, hicimos en el Larguero un repaso a cómo estaban las sedes del Mundial 2030, que está concedido a España, a Portugal y a Marruecos, al menos por ahora, y a menos que FIFA diga lo contrario. España propuso 11 sedes, Málaga y A Coruña se retiraron. El canon que pide la FIFA es bastante elevado, y eso hizo, entre otras cosas, que Málaga y Coruña se echaran atrás. Hay sedes seguras y otras no tan seguras. Anoeta no es segura. Cornellá no es segura, y después está lo de Las Palmas. Lo que comentamos y lo que contamos aquí en el Larguero fue que, a pesar de que han trabajado mucho y es una sede segura para la federación, hay una serie de preocupaciones por quién va a pagar la obra del Estadio Gran Canaria. Nos está escuchando Juanjo Arencibia, que es presidente de la Federación Interinsular de Fútbol de Las Palmas. Señor Arencibia, buenas noches.
2: Hola, Álvaro, buenas noches, mi niño, y a todos los oyentes.
1: Hay gente preocupada, presidente.
2: Bueno, tienen que estar muy tranquilos. Era normal que hubiera esa preocupación porque al no presentarse nadie a la licitación, porque los costes por el tema de Hormuz, del estrecho de Hormuz, en tema de acero, etcétera, se subieron y quedó desierto, como era, podía haber sido normal en aquel momento, sin esperarlo, pero el dinero está. Precisamente mañana por la mañana sale la licitación por 234 millones de euros. La licitación anterior era por 174, son 60 millones de euros más. Ese dinero, la gran mayoría lo aporta el gobierno de la isla, el Cabildo Insular de Gran Canaria. Luego se han sumado a lo que ponen ellos esos 60 millones que ya estaban en viso, que era lo del acuerdo con Olimpia Deportiva por la gestión de eventos y del estadio. El gobierno de Canarias se ha sumado con 25 millones de euros más y el Ayuntamiento de Las Palmas de Gran Canaria con 15 millones de euros más. Por lo que sé, a día de ayer creo que se presentan seguras 3-4 de las más importantes y que cuenten con la gente canaria, porque en temas de UTE y Unión pues son también de las más importantes en obra. Y aquí hay total tranquilidad, tenemos el apoyo político de todo el mundo, tenemos el apoyo empresarial y además en un sitio, en un enclave que es de los pocos de España que tiene 300.000 metros donde está y donde se hacen eventos de primer nivel mundial, como son los propios festivales a nivel de música y grandes artistas y otros muchos que se hacen, independientemente también de los deportivos y del rally también, que este año incluso se hizo un tramo dentro del propio estadio, que es el rally mundial, ¿no?
1: Así que no se preocupe nadie, la Federación Española, entiendo que esto lo sabe. Quiero decir, no sé si ha hablado con el señor Luzán.
2: Sí, y hablé esta mañana con él.
1: Habló esta mañana con él y le ha calmado al señor Luzán.
2: No, él está tranquilo. O sea, él él por lo, bueno, yo hablo mucho con él, porque la verdad que estoy ahí en muchas cosas que él me ha puesto un poco como a otros compañeros, ¿no? Y hablé con él, le expliqué también la situación desde el primer momento que salió aquello, que no hubo nadie que licitó, que yo estaba en Estados Unidos y estuve con ellos. Pues ellos me preguntaron, le dije, no hay ningún problema, esto es un tema que hay que arreglar, hay que recalcular, se hizo todo muy rápido. De hecho, ya digo, mañana sale la licitación, y hablé con él, muy normal. Él sabe que las sedes españolas, ninguna tienen problemas, excepto que los problemas los creen las propias sedes, ¿no? Porque también en la comisión interministerial que hubo hace muy poco, apenas un mes y algo, también la protección de la sede por parte del gobierno y de la federación, y por supuesto en esa reunión interministerial donde hay gente, hubo gente canaria, ministro canario también, donde quedó claro que la mayor protección, sobre todo porque somos una potencia también mundial en turismo, eran las islas, ¿no? Y yo creo que nosotros hemos demostrado que no solo aeropuertos, puertos, etcétera, sino que aquí vienen 19 millones de personas a Canarias, y no solo que el Mundial venga a Gran Canaria, aunque la sede llevará el nombre de Las Palmas de Gran Canaria como ciudad, que por cierto el año que viene cumple 100 años, y quieras o no, pues esa tranquilidad será, el presidente la tiene. Y la verdad que estuvimos hablando pues 15, 20 minutos tranquilos. Le dije que precisamente había contactado contigo, que estábamos pendientes de salir a hablar, y él cuando venga también aquí, que el día 13 cumplimos un siglo, la federación el 13 de septiembre, pues también hará su declaración, porque él no va a hablar solo de una sede. Yo también he hablado con compañeros, como sabes, y nada, nosotros transmitimos tranquilidad, todo el mundo quiere el estadio, lo vamos a hacer, vamos a avanzar 3 o 4 décadas, va a reformar la ciudad completamente. La FIFA, estuve como observador, como bien sabes, en Estados Unidos, y hubo más de 50 ponencias. Volví a hablar con Cristal Pérez, que era la directora que siempre vino a todo lo de la sede de España, y con el resto de compañeros, y nosotros somos prácticamente los únicos que tenemos todo, cada día que llega lo devolvemos. Por eso el trabajo que ha hecho el Instituto Insular de Deportes, Álvaro, ha sido un trabajo increíble, y la apuesta, por supuesto, del presidente Antonio Morales y de Aridane Romero, porque se han desvivido porque esto sea algo que es único cuando una sede llega a un sitio como el nuestro, ¿no?
1: Bueno, presidente, pues esta llamada era para saber, lo digo porque mucha gente que nos ha llamado, oyentes de Gran Canaria y demás, preocupación por la sede de Las Palmas. Bueno, pues que se queden tranquilos. Juanjo Arencibia, gracias por la puntualización y por querer decírselo a los oyentes de la cadena SER en toda España, y especialmente los de Gran Canaria. Un abrazo grande.
2: Gracias a ustedes por el apoyo siempre, que son de la casa, y nosotros también.
1: Un abrazo grande. Adiós, Juanjo Arencibia. Una de las sedes que más ha pujado, pero es cierto que llevan algún tipo de retrasos, pero nos ha dicho que no hay ningún problema. Una menos 20. Un poquito de motos, ¿no? Digo yo. Mela Chércoles, hola.
6: Pues sí, Rafa, Álvaro, ¿cómo estamos? Saludos desde...
1: ¿Desde dónde?
6: Desde Silverstone.
1: Hombre, por favor.
6: Se reanuda la temporada de MotoGP, 11 carreras por delante, arranca la segunda mitad del campeonato, tantas como llevamos, y con una general apretadísima, ¿eh? Tenemos 5 pilotos en un pañuelo de 24 puntos, cualquiera de los 5 primeros puede salir líder al acabar este fin de semana en inglés. Encabeza la general Jorge Martín Martinator, con 14 puntos de ventaja sobre Ogura, 18 sobre Marc Márquez. Ojo, Marc Márquez, que hace nada, después de Italia, estaba a 102 en la cabeza, ya está tercero de la general a solo 18. Cuarto es Marco Bezzecchi, y quinto a 22 puntos Italiano, y quinto Dylan Antonio a 24. Todos coinciden en que logra batir ahora mismo es Marc Márquez, al que le ha venido maravilla este parón de 3 semanas para recuperarse definitivamente de su hombro derecho.
1: Vamos a escucharle un poquito de lo que ha dicho hoy Marc Márquez.
9: De los 5 que estamos luchando, si les preguntáis, dirán el favorito es Márquez, porque es más fácil no tener la presión que tenerla. Pero bueno, estamos en la lucha. Me han dado una segunda oportunidad, una segunda vida.
1: Me han dado una segunda vida. ¿Crees que de estos 5 todos temen a Marc Márquez, Mela?
6: Sin ninguna duda. Además, él dice una cosa importante. Ha llegado a reconocer que el favorito es él. Le ha costado mucho tiempo poder decir algo así. Y deja claro que, además, él, un nuevo título no le cambia la vida, mientras que a los demás sí que le cambiaría la vida. De los que están ahí en cabeza, solo son campeones de MotoGP el citado Marc Márquez y Jorge Martín, ¿no?, que lo fue en 2024. Para los demás sería una auténtica novedad salir campeón esta temporada. Queda mucho por delante. En Silverstone, en teoría, las Aprilia deberían ir bien. Vamos a ver qué tal está Marc Márquez. Si está a pleno rendimiento de ese hombro derecho, en teoría no debería tener rival de aquí a final de temporada, pero claro, estos son motos y pasan cosas cada fin de semana y no siempre 2 más 2 son 4.
1: Efectivamente, nunca, o no siempre. Un abrazo grande, Mela, hasta mañana, te escuchamos todo el fin de semana con todos los compañeros, claro que sí.
6: Ahí, Mar, muy bien, Martín. Hasta mañana, compañeros.
1: Oh, descansa. 12:42, la semana que viene tenemos mundiales de gimnasia en Frankfurt y nos hemos acercado a las instalaciones del Centro de Alto Rendimiento en Madrid con el equipo de gimnasia rítmica, justo cuando se cumplen 30 años de la victoria en Atlanta 96, aquel oro inolvidable. Enseguida, conversación con la capitana y con la seleccionadora, porque aquí también nos acordamos de ellas, de ellos, del resto de deportes olímpicos, no solo cuando hay juegos.
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0: Opinión de los cinéfilos. Las dos apariciones de un personaje en una película más espectaculares de la historia del cine son la llegada de Omar Sharif a Camello en Lawrence de Arabia y la de Úrsula Andress en Agente 007 contra el Doctor No, la primera película de la saga James Bond. Sharif era un punto en el horizonte que se acercaba poco a poco por el desierto. Úrsula surgía de las aguas del mar como si fuera una Venus naciente, y que conste que la comparación no es nuestra, estaba ya en las páginas de la novela de Ian Fleming.
1: ¿Está sola?
2: ¿Qué hace en la isla? ¿Buscar conchas?
1: Tan solo mira.
2: Quédese donde está.
1: Le aseguro que no le robaré sus conchas.
2: Le aseguro que no lo intentará.
1: Crea que mis intenciones son totalmente honorables.
0: La imagen de la actriz con su ceñido bikini blanco se convirtió en icónica, además de conseguir que las ventas de traje de baño de dos piezas se dispararan. Ya lo decían los chicos de Trainspotting.
3: Úrsula Andress, la chica Bond por excelencia. Bella, exótica, altamente sexual y sin embargo totalmente inaccesible para cualquiera menos yo.
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10: Hace unos días se cumplieron 30 años del éxito de Atlanta 96, que yo creo que es algo que yo, por ejemplo, tengo 40 años y lo recuerdo perfectamente. Los que tienen 40 años y demás recuerdan el éxito del equipo, del conjunto de gimnasia rítmica en Atlanta 96. Nos hemos venido aquí al centro de alto rendimiento en la capital de España. Hace un calor evidente en la capital de España, pero aquí en este sótano donde hemos venido al CAR, la verdad es que se está bastante bien. Tenemos los mundiales de gimnasia rítmica la semana que viene en Frankfurt y hoy ha tenido lugar el control previo que ya desde hace años suele hacer el equipo de manera conjunta e individual para mostrar a excompañeros, dado por aquí también por ejemplo Almudena Cid, otras exgimnastas, amigos, familiares. El último test, digamos, de cara a competición. Es de esos deportes que hay que ir cuidando, que después llegan los Juegos Olímpicos y los periodistas nos ponemos muy pesados, y en la SER más que nadie. Tengo por aquí a Alejandra Quereda, que es la seleccionadora y plata en Río 2016. ¿Cómo estás, Alejandra? Muy buenas.
11: Muy buenas.
10: Lo he descrito bien, ¿no? Es el control que se hace habitualmente antes de cada competición importante, ¿no? Europeo, mundial, Juegos Olímpicos.
11: Sí, ya desde el ciclo pasado venimos haciéndolo antes de cada cita importante. Lo hicimos antes del Campeonato de Europa. Y ahora, pues bueno, la puesta a punto para el Campeonato del Mundo, porque también es una forma distinta de enfrentarse a lo que es la presión del público y de también acercar a la gente nuestro día a día.
10: Está por aquí Inés Bergua, que es la capitana del equipo que lidera, digamos, al resto de sus compañeras de cara a estos mundiales que se van a celebrar en Frankfurt. Hola Inés, ¿cómo
12: Hola,
10: estás?
12: Hola, ¿qué tal?
10: ¿Qué tal? ¿Ha ido la prueba? ¿Qué tal ha ido el control?
12: Bien, estamos contentas. Siempre, bueno, somos todas muy exigentes, gimnastas y entrenadoras, y siempre hay un poquito más de margen de mejora respecto a lo que podemos llegar a hacer, pero estamos contentas, seguras y sobre todo con muchas ganas.
10: ¿Qué impresiona más? ¿Actuar delante del público o hacerlo igual frente a tus padres, madres, hermanos, amigos, excompañeras? ¿Qué presiona más?
12: A ver. No, yo creo que un mundial. Un mundial.
10: Tú ya porque tienes mucha experiencia, ¿eh?
12: Europeo. Sí que es verdad que, por supuesto, que delante de tus seres queridos quieres hacerlo bien y quieres mostrarlo, pero no dejas de estar en la sala en la que estamos día a día y no es lo mismo. No es lo mismo.
10: Tú lo puedes decir también, ¿no? Tú que has estado aquí, no es lo mismo. Confío. O sea, aquí quieres contentar, es como el último test, pero después la competición es la competición.

0: Y cambia el escenario, es un escenario al que no estás acostumbrado, al final aquí entrenamos todos los días y es un pabellón muchísimo más grande, con una grada repleta de gente animando, apoyando, no tiene nada que ver, pero bueno, al final nos sirve también como parte de la preparación.
1: Eso es, yo tengo mucha gente que me dice, habláis demasiado de fútbol y solo prestáis atención a este tipo de deportes, que al fin y al cabo la gimnasia cuando llegan los Juegos Olímpicos es el atletismo, la natación y la gimnasia, o sea, es uno de los tres grandes deportes que ha habido toda la vida siempre en los Juegos Olímpicos. Y os volvéis locos. También hay que prestar atención a los europeos, que lo hicisteis muy bien recientemente, también el año pasado. Inés, creo que tú llevas 20 medallas, ¿no?, a nivel internacional. O sea, llevas...
2: En Copas del Mundo llevamos, o sea, llevo con el conjunto 54.
1: 54. Desde, o sea, a mí me habían dicho... sobre todo desde que estás con Alejandra.
2: Sí.
1: O sea, ¿qué es Alejandra para ti? Inés, tú que eres la capitana del equipo. ¿Qué es Alejandra para ti?
2: Pues para mí...
1: Piensa por un momento que no te está escuchando.
2: Vale. O sea, yo siempre lo digo, pero antes de que ella se convirtiera en mi seleccionadora, nuestra seleccionadora, para mí ella era un referente. Por supuesto, creo que para todas las niñas que hacíamos rítmica era lo que teníamos más reciente, esa plata olímpica, esa
1: es que tenías,
2: de lucha.
1: Claro, tú tienes 22 años, sí. Eres de Huesca, con sí. Lo cual cuando consiguió la plata tú tenías 12.
2: Sí, o sea, yo estaba en mi casa viéndolas y admirándolas, y si iba de competiciones y estaba el equipazo, les pedía fotos. O sea, nunca hubiera...
1: O sea, que tienes igual alguna foto de cuando tenías 10, 12 años con Alejandra.
2: Sí, o sea, nunca hubiera imaginado que luego iba a ser mi seleccionadora. Y nada, ahora como seleccionadora nos sigue contagiando esa exigencia, pero también esa ambición que tiene ella, como... Pues porque confía en todo el equipo y en lo que podemos llegar a conseguir. Entonces es muy importante tener esa figura que nos quiera transmitir eso en todo momento, porque, bueno, nosotras como equipo necesitamos también esa guía en muchas ocasiones. Por mucho que confiemos, necesitamos también esa confianza desde fuera.
1: Lo he dicho bien, ¿no, Alejandra?
0: Bueno.
1: Bien, ¿no? ¿Crees que sí, no? ¿Cómo son este grupo de chicas que estás entrenando? ¿Qué objetivos tenéis de cara al Mundial, con lo bien que lo habéis hecho los europeos? Cuéntame.
0: Pues bueno, yo creo que es un equipo poderoso. Hablamos de un equipo lleno de talento, lleno de energía, con mucha ambición, que yo creo que al final eso también es parte que intentamos contagiar desde el equipo técnico, el poder llegar a buscar objetivos que dependan solo de nosotras mismas. Intentar aspirar a lo máximo. Y creo que con el nivel de nuestros ejercicios podemos aspirar a ello. Y es lo que estamos preparando. Poder hacer bien nuestro trabajo. Y creo que con eso llegará el resultado.
1: Estamos, como digo, en Ciudad Universitaria, en la capital de España, en un sótano aquí donde ha tenido lugar el control. Y le pido a los oyentes del Larguero, también se puede ver también a través del YouTube del Larguero. Tengo ahí un montón de carteles. Mira cómo se empiezan a reír. Ser campeonas de Europa y del mundo, ser las mejores del mundo. Lo peor que vas a competir es lo peor que vas a entrenar. Fuerte, segura, sale. Y después un cartel, un montón de fotos, Vision Board y LA 28. Los Ángeles 2028. Eso obsesiona más, motiva más, porque sí, que el Mundial está muy bien, el Europeo está muy bien, las pruebas de la Copa del Mundo, pero es que unos Juegos Olímpicos son unos Juegos Olímpicos. Es que lo tenéis ahí permanente todos los días, Inés, cuando entrenáis.
2: Sí, a ver, yo creo que... un equipo como nosotras necesita también ese poquito de obsesión, pero no como algo insano, sino como un objetivo que queremos y que tenemos en mente. Entonces, ese conjunto de cosas que ves ahí en ese cartel es como una manifestación de todo lo que a lo largo de esta temporada queríamos conseguir. Entonces, está repetido en muchas ocasiones Los Ángeles porque... éramos conscientes de que era la primera bala para conseguir esta clasificación olímpica, que es lo que queremos, al igual que también puedes ver una Copa de Campeones del Mundo, compañerismo, frases de positividad del europeo.
1: ¿Hay alguna que os guste especialmente cuando venís aquí? O sea, ¿alguna que hayas puesto tú, por ejemplo? Porque entiendo que las ponéis vosotras, ¿no?
2: Sí, las pusimos entre todo el equipo. Bueno, a ver, es que teniendo el Mundial a nada, yo te diría lo de Los Ángeles, por supuesto, y luego también ese cartel que pone ahí, Sale.
1: Sí, la de Sale,
2: Bueno, es que lo tengo hasta tatuado, de que sale, de que nos va a salir bien y de que todo acaba saliendo cuando tiene que salir.
1: ¿Os ha contado ya muchas batallitas de los Juegos Olímpicos y demás, Alejandra, o no?
2: Bueno, alguna.
1: Alguna, ¿no? Alguna batallita y demás.
0: Intentan sacar alguna.
1: Alguna hay por ahí, ¿no? Especialmente de Río, entiendo. ¿A ti cuándo te picó el bichito de la gimnasia rítmica? ¿A ti? Que antes de seleccionadora ha sido deportista.
0: Pues la verdad que desde pequeña.
1: ¿Con qué años? O sea, ¿tú lo recuerdas?
0: 6 años. ¿Sí? Pedí que me apuntaran a gimnasia rítmica como actividad extraescolar. Mm. Mi madre había sido gimnasta, había sido pues campeona de España en varias ocasiones, pero no fue ella. Parece ser que lo pedí yo. Yo recuerdo.
1: Parece ser que aún no lo recuerdas, tenía 5 o 6 años.
0: Yo recuerdo que desde muy pronto me pasaron al grupo de competición, empecé a ganar medallas y fue con 12 años cuando por primera vez me convocó el equipo nacional. En ese momento no me incorporé, decidí renunciar y retrasar más mi incorporación porque consideraba que no estaba preparada para irme a Alicante y salir de la familia.
1: Claro, también. Porque tú eres de Alicante.
0: Eso es.
1: ¿Tú cuándo saliste de casa?
0: Al final con 16.
1: Con 16.
0: Decidí dar ese paso, porque claro, era una situación complicada. Yo claro que quería dedicarme a esto profesionalmente, pero no tenía tan claro lo de vivir lejos y lo de vivir fuera de casa. Y bueno, fue con 16 cuando decidí lanzarme. Inés lo hizo desde más joven.
1: Claro, tú lo hiciste antes. O sea, tú con 12 tuviste la opción, no lo hiciste, lo hiciste con 16, tú eres de Alicante. Y tú que eres de Huesca, ¿tienes 22 años?
2: Yo con 13.
1: Con 13 años. O sea, 13 años es segundo de la ESO.
2: Sí, sí, de hecho, bueno, pues eso, llevo aquí más horas que en mi casa. En septiembre empezará mi 10ª temporada aquí.
0: Te faltan para superarme, espero que lo consigas.
1: Cuando dices aquí, es en el centro de alto rendimiento, sí, y, en la Blume, o sea, en la residencia que la tenemos apenas un centenar de metros.
2: En la residencia Joaquín Blume, empecé pues yendo al IES Ortega y Gasset, al cole de aquí, que está todo adaptado para deportistas, y ya, bueno, acabé bachillerato y el año que viene, si todo va bien, también acabo la carrera. O sea,
1: ¿carrera de?
2: Derecho.
1: Derecho.
2: Llevo aquí y pues eso.
1: ¿Cómo salir de casa con 13 años?
2: En ese momento lo vives se
1: adquiere,
2: poco.
1: O sea, ¿se tiene que ser una persona muy madura, una niña o un niño muy maduro como para hacer eso?
2: Sí, a ver, pero yo creo que de forma inherente las gimnastas tenemos una madurez superior a la que otra persona igual no tiene que tener,
1: ¿Pero necesidad. ¿Por qué? Está diciendo Alejandra que sí con la cabeza. ¿Por qué?
0: No. A ver, al final.
1: O no, sí, es que no.
0: Yo creo que sí, claramente. Y bueno, también con el hecho de salir de casa tan joven y de repente te ves que tú sola tienes que resolverte todos los problemas del día a día, aunque obviamente cuentas con apoyo de tutores, del equipo técnico.
1: Sí, sí, pero que estás tú aquí, o sea, que tienes 13 años, que eres un adolescente y que estás aquí en una ciudad que no conoces.
0: Para madurar lo haces a pasos agigantados.
1: ¿Qué de cosas te han podido pasar o se han podido pasar? Bueno, a ti que has estado también, ¿no? Aquí en la Blume, ¿no? ¿Estuviste? Sí. ¿Durante cuánto tiempo estuviste todavía? 9 años. Tú 9 años y tú pues estás también con 9 años. O sea, la vas a superar. ¿Qué supone el hecho de estar aquí 100% entrenando? Bueno, después evidentemente podéis salir fuera y demás, pero también durmiendo aquí. El estar 100% aquí focalizado en la Blume y en lo que es el centro de alto rendimiento. ¿Qué supone?
2: A ver, yo creo que vivimos un poco en una burbuja porque... Por suerte, el entorno en el que te rodeas es parecido al tuyo, porque, bueno, aunque haya otros deportistas con los que convives que no entrenen las mismas horas o que no tengan exactamente las mismas condiciones, entienden el sacrificio, el que llegas por la noche y estás súper cansada, que no te apetece ponerte a estudiar. Entonces, bueno, creo que, bueno, tenemos muchas facilidades en cuanto a lavandería, el comedor, pero creo que esa burbuja a la que estamos acostumbrados pues no es del todo la vida real a la que luego nos vamos a enfrentar cuando salgamos de aquí.
1: Es que se ve súper duro cuando uno llega aquí y lo ve, Alejandra.
0: Es una disciplina dura que requiere de muchísimo esfuerzo y sacrificio, pero al mismo tiempo muy completa. Podría decir que es más allá de un deporte. Al final combina una parte artística que da un sello de distinción a la gimnasia rítmica y que la hace todavía más atractiva. Y por eso nos gusta también hacer este tipo de puertas abiertas y de jornadas, porque nos gusta acercar el día a día, lo que no se ve, lo que hay detrás. Al final son 2 minutos y medio lo que se ve en pantalla, pero ¿qué hay detrás de ello? Pues muchas horas de trabajo.
1: ¿Cuántas horas?
0: Muchos carteles que nos ayudan a mantener la motivación. Y las ilusiones del día a día, porque al final es la parte más dura, el trabajo en silencio, el seguir como una hormiguita trabajando, intentando dar lo mejor de ti cada uno de esos días en los que a lo mejor no te levantas con el mejor humor o con las mejores condiciones físicas, y sabes que aún con eso tienes que lidiar, tienes que sobreponerte y saber superarte, y es lo que te va a llevar a...
1: ¿Qué supone para ti ser capitana del equipo? porque sois todas muy jóvenes. Bueno, tú tienes 22 años, la gimnasia rítmica es un deporte en el que empezáis súper, súper jóvenes. Pero ¿qué supone para ti? ¿Más responsabilidad? ¿Motivar al resto de compañeras?
2: Es una responsabilidad, sin duda, pero al igual que yo tengo esta responsabilidad, creo que otras compañeras tienen cada una su rol y tendrán otras responsabilidades. Yo intento siempre llevar con orgullo esa confianza que depositan en mí tanto el cuerpo técnico como mis compañeras. Y, o sea, para mí, como digo, es un orgullo que puedan sentir esa fuerza que yo intento transmitir, ese liderazgo. Y, bueno, es intentar contagiar ese espíritu de lucha, también intentar estar un poco pendiente de todo el equipo, de fomentar esa unión, de estar lo más unidas posibles, de animar.
1: Pues chicas, muchas gracias por habernos permitido aquí al Larguero estar esta noche. Que se note que no solo nos acordamos de vosotras cada 4 años, pero eso sí, ojalá que después del Mundial y especialmente Los Ángeles nos podamos ver. Y que os deseo toda la suerte del mundo.
2: Muchas
1: vale,
2: gracias.
1: Que vaya bien.
3: Vaya dos, Quereda y también Inés Bergua. Hasta aquí el Larguero. Mañana más a las 11:30 en este mismo sitio. Feliz noche. Adiós.
4: Es la 1, son las 12 en Canarias. La ministra de Juventud e Infancia, Sira Rego, ha recordado hoy a la oposición que la ley está para cumplirla en relación al reparto de menores después de una primera negativa de colaboración en las comunidades que gobiernan los populares. La hemos escuchado en Hora 25.
5: La ley está para cumplirla, y si lo que está diciendo el Partido Popular es que no va a cumplir la ley, está situándose al margen de la ley. Por tanto, a mí no se me ocurre ningún escenario en el que no vayan a cumplir con la ley. La sensación es que es más una cuestión propagandística y de competición con el racismo de Vox o de mantener inquebrantablemente su alianza con el partido ultra.
4: Ha cargado además la ministra contra la política migratoria de la Unión Europea y su gestión de las fronteras.
5: Lo que ha pasado en Ceuta no deja de ser el fracaso de la política migratoria de la Unión Europea. Una política que ha decidido poner el control de fronteras en terceros países, que ha decidido externalizar las fronteras y que ha decidido que el proceso no pase, por ejemplo, por plantear vías legales y seguras que habilitarían mecanismos.
4: Todo después de una primera parte, todo después de una primera respuesta de hasta 22 miembros de la Unión poniendo el foco en España y cargando sobre los procesos de regularización que dicen podrían haber actuado como efecto llamada. Recordemos que después de la reunión entre los ministros del Interior de los Estados miembros, el tono de la Unión se rebajó. Y en otros temas, Sanidad ha puesto en marcha un dispositivo de rastreo de contactos por el turista franco-argentino que ha dado positivo en antivirus y que ahora mismo está aislado en Galicia. Viajó a nuestro país, según Sanidad, ya sin síntomas y por tanto sin posibilidad de contagiar, pero han puesto a funcionar todos los mecanismos de seguimiento. Marina Fernández.
6: Se trata de un caso importado de antivirus de la cepa Andes, han confirmado las autoridades sanitarias francesas, porque es allí, en el país vecino, donde esta persona acudió a los servicios sanitarios con un cuadro muy leve que posteriormente Francia identificó como antivirus, según Sanidad. Después viajó a España ya asintomático y, por lo tanto, explican fuentes del Ministerio, ya no podía contagiar. El caso es que el positivo para antivirus se ha confirmado este jueves, cuando este turista franco-argentino ya había viajado a España, a Galicia, donde está aislado en su alojamiento. Lo ha confirmado también en sus redes la propia ministra Mónica García y el mensaje es de tranquilidad porque los protocolos están actualizados y el sistema listo para responder, insisten fuentes del Ministerio. De hecho, esta cepa de antivirus, la cepa Andes, es la misma de la crisis del crucero Ondius cerrada sin incidentes tras su desembarco en España. El virus se transmite entre personas, pero solo cuando hay síntomas y cuando el contacto es estrecho.
4: Pues de momento es todo. 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
1: Hola, ¿qué tal? Buenas noches. Hoy hablamos con vosotros de ciudades y ayer lo hicimos de libros. Hicimos una especie de biblioteca sonora bastante completa, yo creo, con títulos e historias de libros. Si os apetece, la podemos ir completando durante todo el verano. Y yo ahora mismo voy a sumar el libro de Nada, de la escritora Carmen Laforet, porque nos va a conectar con el tema de la noche, refleja lo que muchos sentimos cuando nos trasladamos a la gran ciudad, con todas sus luces y sus sombras.
2: Por dificultades en el último momento para adquirir billetes, llegué a Barcelona a medianoche, en un tren distinto del que había anunciado, y no me esperaba nadie. Era la primera vez que viajaba sola, pero no estaba asustada. Por el contrario, me parecía una aventura agradable y excitante aquella profunda libertad de la noche.
1: Aquella profunda libertad en la noche. Así escuchamos, por cierto, el principio de la novela narrada en Un libro, una hora, el programa de Antonio Martínez Asensio, que se emite justo después de este. En ese libro, en Nada, Barcelona no es un escenario, es un personaje más. ¿Y qué lista tan larga podríamos hacer de libros que retratan ciudades? La ciudad de Dios, de San Agustín, las ciudades invisibles de Italo Calvino, donde se dice que las ciudades, como los sueños, están hechas de deseos y de miedos. O Noche sin dormir, de la escritora Elvira Lindo, donde narra sus años viviendo en Nueva York, un Nueva York que se sale de la foto.
3: Allí no... te tienes que hacer durísimo hasta yo, que era una persona que trabajaba escribiendo en mi casa, tuve que hacerme dura. Tú allí no puedes ser blando porque hace muchísimo, o sea, o mucho calor o mucho frío, o sea, la meteorología es loca, ¿no? Y a veces confluyen determinados, pues yo que sé, el viento con la lluvia, con todo lo que desagradable que te pueda pasar, de repente confluye y te hace la vida complicada y el metro de repente se para y te llevan hacia otro sitio y tú ves a la gente esas caras de fastidio. De fastidio, ves a la gente bufar, de que si vas lento por la calle te bufa. Si en un supermercado, en un pasillo, tú dudas, te bufa también. O te bufa en el metro, si se, a ver, normal, ¿no? Entonces, yo me acuerdo que cuando escribí este libro había gente que me decía, ¿ya no te gusta Nueva York? Sí, me gusta, pero me gusta verlo con los ojos abiertos. O sea, no estar hablando de una película ya, o no de la película que yo creía ver.

Libros que nos llevan a ciudades y también canciones que las retratan. Unas veces de forma más explícita, otras no tanto. Sinatra aquí hace esta canción inolvidable relacionada con Nueva York. Y otro ejemplo lo tenemos con el músico gallego Soel López, que inmortalizó de este modo el Buenos Aires en el que vivió durante una etapa muy importante de su vida. Llegué.

0: Buenos Aires. Y ya que en un ratito tenemos cine de verano con Nerea Pérez de las Heras, no podemos dejar fuera las películas que son inseparables de una ciudad. Taxi Driver, sin ir más lejos.
1: Recorro la ciudad llevando gente al Bronx, a Brooklyn o a Harlem, sin importarme quiénes sean.
2: Taxista, vamos, dese prisa.
1: La ciudad es una cloaca, toda ella llena de basura y gentuza.
3: Creo que he comprendido otra vez.
0: Es casualidad, pero esta noche, los jueves, tenemos sección del Caminante y caminaremos por la ciudad hoy con el actor Pepe Villuela. Y enseguida vamos a escuchar vuestros mensajes relacionados con este tema, pero antes os voy a proponer un contraste y alejarnos de la ciudad, porque como es jueves, los jueves sabéis que tenemos en este programa una foto sonora narrada por una voz. Esta noche la firma nuestra compañera de Radio Murcia, Ruth García, que retrata una puesta de sol en la manga del Mar Menor.
4: La tarde se va recogiendo poco a poco en el Mar Menor. Desde la terraza de la Mestiza, en la manga, hay gente que ha venido expresamente para ver la puesta de sol, como Ángel.
5: Bueno, yo estoy seguro que esta es la mejor puesta de sol del Levante español. Te diría que del mundo. Sobre todo la orientación. La orientación es perfecta para que el sol se ponga justo entre las islas del Barón, la Redonda y las pequeñas islitas del Mar Menor, que son una maravilla.
4: María José mira el horizonte con una copa en la mano. Es su primera vez en la Costa Cálida.
6: Pues mira, la verdad es que nunca he visto una puesta de sol en un sitio así tan tranquilo, y como nunca había venido al Mar Menor y mis amigos me dijeron que estaba muy bien, pues aquí estamos a vivir la experiencia, a ver qué tal. De momento pinta bien la cosa.
4: Cristina ha preferido acercarse a la arena para contemplarlo desde la misma orilla.
7: Lo que más me gusta de esta puesta de sol es que el sol se refleja justo en el mar y es preciosa.
4: No son los únicos. El sol empieza a bajar y la luz cambia poco a poco. El agua está en calma y refleja los tonos anaranjados de un cielo que va dejando atrás el azul intenso del día. En las mesas todavía hay familias terminando la cena, parejas compartiendo conversación, grupos de amigos que alargan la sobremesa sin mirar demasiado el reloj. En la playa algunas familias siguen paseando con los pies en el agua y los últimos bañistas salen del mar. Es una imagen repetida cada día, pero que nunca termina de cansar, porque cuando el sol se acerca al horizonte, las conversaciones se ralentizan. Muchas miradas se dirigen al mismo punto y casi sin darse cuenta, el día se marcha. Una estampa sencilla, cotidiana, reconocible para cualquiera que haya pasado un verano junto al Mar Menor. La de una noche que empieza despacio, con olor a sal, algo de brisa y la sensación de que por unos minutos todo va un poco más despacio.
0: ¡Qué belleza! La verdad es que nos quedamos con esa sensación de que de repente todo va más despacio. Estoy viendo esa puesta de sol, estoy escuchando el sonido del mar. Muchas gracias a Ruth García. Creo que esta imagen que nos acaba de regalar es la mejor forma de llegar hasta nuestro invitado de la noche, que nos conecta con las ciudades. Saludamos a Pedro Bravo, investigador y autor de Antes todo esto era ciudad. Pedro, buenas noches.
8: Buenas noches, encantado de estar aquí en El Faro.
0: ¿Cómo nace este ensayo? ¿Como un desencanto? Porque en el libro dices que contiene sobre todo un mensaje de amor a la ciudad.
8: Sí, nace, bueno, como casi todo en la vida, como un proceso. Yo soy una persona que lleva mucho tiempo escribiendo y pensando sobre temas urbanos, sobre temas sociales, urbanos, económicos. Casi todas las cosas que nos pasan en o desde la ciudad, y me gustan mucho las ciudades, la mía y muchas otras, y la vida que se da en las ciudades, pero de un tiempo a esta parte, y no sé decir la fecha, porque como digo, es un proceso, vivo como tantos otras personas, yo creo, en los ámbitos urbanos, un proceso que yo en el libro hablo de extrañamiento, de sentirte extraño en lugares que antes te eran cotidianos, que te sentías como propios, que también es un desamor, ¿no? Esa sensación de desamor que algunos hemos tenido en pareja, de estar en casa con la persona a la que querías y de repente sentir que ese vínculo ya está roto y, por tanto, todo lo que antes te acogía, de alguna manera, ahora te sientes raro y te expulsa, ¿no? Eso nos está pasando a muchos en las ciudades, y eso nos pasa porque queremos a las ciudades. Puede ser ese amor idealizado, ese amor romántico, que ya vamos estando de acuerdo en que es una cosa tóxica, pero querer al final tiene que ver con atender, con cuidar, con poner el foco en algo o en alguien, y que ese algo o alguien lo trates de entender y te devuelve algo, ¿no? Y muchos creemos que es lo que está ocurriendo en ciudades que se están convirtiendo en marcas, en empresas, en productos, y que están dejando de administrarse y de pensarse para que nosotros tengamos una vida y un desarrollo vital que tiene que ver con lo familiar, con lo económico, con lo social, con lo relacional, con lo cultural y con lo creativo, sino para que seamos o figurantes o empleados de un negocio que nos deja muy poca rentabilidad y que nos está expulsando incluso de las ciudades físicamente.
0: Hay una fecha con la que arrancas que de alguna forma yo creo que prende la mecha de muchas cosas. El 5 de septiembre de 2025, cuando el presidente de Estados Unidos firma la orden para pasar de usar Departamento de Guerra en lugar de Departamento de Defensa. ¿Por qué es importante esa fecha?
8: Bueno, yo empecé a escribir el libro. El libro, digamos, un libro no es cuando lo empiezas a escribir, lo empiezas a pensar mucho antes. Yo, como te decía, llevo mucho tiempo investigando sobre el tema y, por lo tanto, hay muchas cosas que ya tenía metidas dentro de la cabeza. Pero yo empiezo a escribir el libro antes de que Trump tome posesión de su segundo mandato del gobierno de Estados Unidos. Y voy escribiendo el libro durante 11 meses de ese mandato, o 10, y parece que el mundo es como una coctelera en el que da la vuelta muchas veces, porque un día hay aranceles, al día siguiente no, un día hay una guerra, otro día hay otra. Es decir, este lío, lo estoy diciendo de broma, pero no tiene ninguna gracia, que demuestra en el fondo que hay un cambio de ciclo hacia una ola populista, autoritaria, como lo quieras llamar, ¿no? Y por arrancar una fecha en lo simbólico, esa es una fecha en que ya parece que simbólicamente ya las cosas se dicen a las claras, ¿no? En donde ya el matonismo, digamos, está, lo políticamente correcto es ser un matón, ¿no? Y lo políticamente correcto también, entonces, es convertir todo en un producto, porque parte del gobierno de este señor y de muchos otros gobiernos que vienen con ese mensaje de volver a hacer grande el pasado, cosa que es imposible, y no sabemos si fue tan grande ese pasado, parte de ese mensaje es un mensaje de individualismo y de rentabilidad, ¿no? Y entonces, yo creo que tiene relación, ¿no? Parece que estamos metidos en un discurso geoestratégico, geopolítico todo el rato, como una gran partida de risk, porque parece que tenemos que saber qué piensa, por traerlo a la actualidad, el gobierno de Marruecos y de qué manera actúa y no sé qué, y que nos tenemos que olvidar de lo que está pasando mientras en nuestras ciudades, y ambas cosas están relacionadas. Lo que está ocurriendo es que hay unos grandes poderes, grandes capitales cada vez más relacionados con el poder político, grandes poderes económicos cada vez más relacionados con el poder político, cada vez más concentrados, que están utilizando las ciudades y en general el territorio del planeta como su monopolio para hacer grandes negocios, porque la economía productiva, digamos, que está rota, y las grandes rentabilidades están en sectores como el turismo, la inmobiliaria, etcétera, etcétera, ¿no? Y los que lo sufrimos somos los que habitamos en esos territorios.
0: Utilizas la metáfora del monopolio en un momento dado del libro. Cuenta por qué.
8: Bueno, es muy fácil de entender. Ese capítulo va sobre el tema de la vivienda, que yo creo que todos estamos de acuerdo en que es uno de los grandes conflictos urbanos y sociales, sino el más grande que hay ahora mismo, el que provoca más desigualdad, un crecimiento desbocado de los precios, tanto de alquiler como de compra, en todo el mundo, ¿no? Esto no sucede solo en las grandes ciudades, no sucede solo en España, se está sucediendo en todo el mundo. Por eso que te decía de que hay más capital metido en mercado inmobiliario que en bolsa, porque da más rentabilidad. Entonces los grandes capitales del mundo están ahí. Y entonces eso significa que el Monopoly, que es un juego al que todos jugamos, a mí se me da muy mal, así también se me da muy mal lo de tener una vivienda en propiedad y vivo de alquiler y me suben los alquileres. El Monopoly es un juego que te enseña, digamos, a la codicia, ¿no? Y en el que tú puedes comprar casas y calles y barrios, que es exactamente lo que está pasando, ¿no? Entonces la metáfora del Monopoly venía con perdón a huevo. La utiliza también Jaime Palomera, que es un autor y activista por el tema de la vivienda de muchos años, que ha estado involucrado en el Sindicato de Inquilinos de Cataluña, ¿no? La utiliza también en su libro. Lo que pasa es que yo estaba escribiendo mi libro a la vez que salió su libro, y en el libro lo menciono diciendo que los dos hemos coincidido en la metáfora. Y lo curioso del caso es que el juego del Monopoly no nació así. El juego del Monopoly nació dentro de una corriente que hablaba que toda la tierra debería ser común, y por tanto lo que se construyese en ella no debería dar lugar a plusvalía. Pero el capitalismo ya a principios del 20 ya actuaba de esa manera, de apropiarse incluso las cosas que lo critican, y entonces se convirtió en el juego que conocemos todos, que nos enseña eso a ser el tío Gilito.
0: Claro, pero nos están vendiendo que el turismo es un motor económico muy importante y que hay que aceptarlo. Yo misma me planteo, ¿debo viajar a zonas o ciudades tensionadas?
8: El turismo tiene un relato demasiado monolítico, y efectivamente, si te dan los datos del PIB, sí, pues en España es en torno al 13, hay territorios que es muchísimo más, el empleo también es en torno al 13% en España, hay territorios que es muchísimo más, Pero eso no cuenta toda la historia.
0: Ya.
8: Los datos macroeconómicos obvian lo micro. Y lo micro lo estamos viviendo cada día, que es que las viviendas cada vez están más caras, entre otras cosas por el turismo, que los restaurantes, los negocios están desapareciendo porque hay cada vez más competencia y en la competencia solo ganan los más fuertes económicamente, que son los que son las grandes cadenas internacionales, y que los habitantes de las ciudades o se sienten expulsados emocionalmente o físicamente de las ciudades y de los territorios. Eso está pasando no solo en ciudades, ¿no? Entonces, el turismo está bien, yo no estoy en contra del turismo, pero se está pasando. Estamos invirtiendo demasiado en que el turismo sea el único negocio, porque quizá no está habiendo otros negocios y no estamos ganando todos los dineros. El dinero se está quedando en capitales concentrados fuera de España, la mayor parte de ellos, o fuera de cualquier territorio, y nosotros estamos perdiendo formas de vida y diversidades vitales y posibilidades de desarrollar negocios propios, proyectos propios, vitales y profesionales, que están vaciando las ciudades y están convirtiendo no ya en parques temáticos, sino en zonas muertas, sin vida, solo decorados. Y cuando tú le preguntas a los turistas qué es lo que menos ha gustado de una ciudad, es que hay muchos turistas. Entonces, es la pescadilla que se muerde la cola. A tu pregunta, ¿debes visitar zonas tensionadas? Bueno, yo creo que deberíamos pensar mucho si ese afán por movernos nos está aportando algo o es un deseo de consumo compulsivo que nos llega a través de redes sociales, de anuncios y de hacer check en sitios donde otros amigos o no amigos han hecho check, si de verdad eso nos está transformando vitalmente o no. A mí, que es verdad que he viajado bastante, ya no. Entonces, yo prefiero caminar por el campo que ir todo el rato de viaje, pero cada uno tiene que hacer ese análisis. Lo que sí creo que podemos intentar hacer es intentar ir de forma que de verdad estemos provocando lo que es o debería ser el turismo, que es un intercambio económico, social y cultural justo, en el que la otra parte reciba tanto como tú recibes. Y para eso, pues intentar ir a comercios locales de verdad, a hoteles locales de verdad, intentar evitar las viviendas de uso turístico, lo siento por quien tenga una, e intentar hacer consumo responsable también cuando vas de vacaciones.
0: Está en nuestras manos. Ahora iremos a eso. Las ciudades se venden dinámicas, vibrantes, jóvenes, pero lo cierto es que se están haciendo viejas. Hay soledad, hay problemas de salud mental, hay frustración, hay ira. Y ahí conectas lo urbano con la ola reaccionaria, ¿no? Las ciudades cada vez son más desiguales.
8: Sí, todos estos procesos de los que estamos hablando provocan ira y frustración, ¿no? Efectivamente, las ciudades se están haciendo cada vez más viejas, por edad me refiero, porque nacen muy pocos niños, porque es muy difícil tener hijos. Hay cambios sociales y culturales, y hay gente que no quiere tener hijos, y nuevos modelos familiares que no están los hijos contemplados, pero hay mucha gente que quiere y no puede tener hijos, ¿no? Y eso está pasando en todo el mundo, incluso en países en desarrollo. El cambio demográfico está ya empezando a pasar, por ejemplo, en Marruecos y en sitios así donde ya la tasa de reposición está cayendo y ya no se repone, digamos, o sea, la población envejece, ¿no? Y toda esta promesa de la economía de este éxito te va a beneficiar, este turismo te va a beneficiar, no solo el turismo, todo este modelo de avanzar hacia ese éxito contado de esa manera, la realidad es que es una promesa incumplida, porque no estamos viviendo mejor. Y lo notamos, seguramente cada uno de los oyentes, salvo alguna excepción, lo estará notando, que cada vez le cuesta más sobrevivir, digamos, a final de mes, ¿no? Entonces esto provoca una idea de una frustración, porque por un lado están estos gobiernos, sin meterme mucho en política, pero todo es política, que te dicen que sí, que todo va a ir bien, que el PIB, que el milagro español, o de donde sea, pero en realidad tú vives cada vez peor y eso te genera ira y frustración. Y por otro lado están los otros, que te dicen que hay que volver al pasado, que cuando, en el caso de España, éramos imperiales, que demonios, eso es hace siglos, que no sé qué y que no sé cuántos. Y le echamos la culpa a un tercero, que en este caso son los inmigrantes, que estaba de bastante actualidad.
0: Que también está en tu libro esta parte,
8: que por otra parte son los que completan ese empleo turístico, que es decir, que como es un empleo mal pagado, precario y estacional, pues en muchos casos lo hacen inmigrantes, ¿no?
0: En caso de desamor, nos alejamos de esa persona que nos hace daño. En el caso de desamor con una ciudad, ¿qué hacemos? ¿Nos vamos?
8: Bueno, puedes encontrar el amor en otra ciudad, el amor a otra ciudad, me refiero, y no pasa nada. El problema es que esto, digamos, es una epidemia que está sucediendo en ciudades grandes, pequeñas, intermedias y todo tipo, ¿no? Ahora, tu pregunta de qué hacemos, puede parecer muy idealista, pero intentar cambiarla, ¿no? Intentar en lo individual comportarnos de otra manera y en lo colectivo, lo político, exigir de verdad que las cosas sean de otra manera, ¿no? Cuando te decía antes que yo creo que hay un cambio de ciclo, vamos a pensar que en una de las ciudades más capitalistas del mundo, del país más capitalista del mundo, Nueva York, el nuevo gobernante de la ciudad es un señor que llegó a la ciudad, a gobernar la ciudad, en Mandani, lo primero escuchando. Él, aparte de vídeos muy bonitos, lo que hizo es, no una precampaña, sino establecer una relación con 1 millón de hogares de la ciudad de Nueva York, con cientos de miles de voluntarios, no él personalmente, que sería Dios, para ir a todas partes, para establecer una relación que no era electoral, sino que era para escuchar a la gente que le preocupaba de su ciudad. Y a partir de ahí, construir un programa electoral que parece ser, por lo que vemos en las noticias, yo no estoy en Nueva York, que está intentando cumplir. Lo cual son todo noticias, o sea, como novedades, ¿no? Porque estamos acostumbrados de que a que nadie nos escuche, solo nos cuente cosas, digo, en la política, y a que nadie cumpla lo que promete, y sobre todo que lo que prometa no sea cosas que nos benefician, ¿no? El desamor también se arregla amando. Y amar es juntarnos para hacer cosas juntos.
0: Pues Pedro Bravo, muchísimas gracias por este rato con nosotros. Buenas noches.
8: Gracias y buenas noches a los oyentes.

0: Hola Laura, equipo, fareros, fareras. Primero voy a hablar de mi ciudad, Santiago de Chile. La cordillera es tan imponente y tan grande que te hace sentir aprisionada. Parece que nunca vas a poder escapar de ella, que donde mires está allí. Y a diferencia, cuando llegué a Madrid, sentí una sensación de libertad, de ver el horizonte más lejos, que parecía que podías ver hasta el mar. Pues esa sensación me sigue gustando de Madrid. Un saludo, Kini, del Extra Radio de Madrid.
1: Hola, fares, fareras de Luisa. Mi ciudad inolvidable es Budapest por incontables razones, entre ellas por el río Danubio con su soberbio puente de cadenas, por sus plazas, la peatonal Borosmarty, que toma el nombre de un poeta, por eso se conoce también a Budapest como la ciudad de los mil poetas, por sus cafés literarios, el Goethe y el majestuoso Nueva York, por sus librerías, que son auténticos tesoros, por sus músicos, Béla Bartók y Zoltán Kodály, por su café Yerbe, que tiene pastelería y un delicioso pastel de su mismo nombre, hecho de bizcocho, nueces, mermelada y cubierto de chocolate. En fin, yo me enamoré de Budapest por su historia, su cultura y su belleza. Buenas noches, muchas gracias.
2: Hola, fareros y fareras. Burdeos, cuando yo llegué, era una ciudad negra. Todas las fachadas estaban negras. Las han limpiado. Y en los muelles no había el espejo de agua tan bonito que hay ahora y el paseo al lado del río, que en el que se puede hacer deporte, pasear. No, no, no, para nada. Era, aquello era un aparcamiento al aire libre y un poquito peligroso. Bueno, y ahora os invito a disfrutar de una ciudad en la que podéis pasear y la arquitectura de Burdeos fue la que inspiró París. Tempo fugui de Burdeos. Que paséis buen día, buena noche.
3: Laura, a mí también me pasa con Málaga. Puede que no sea solo la ciudad en sí. Puede que yo tenga algo de culpa en esto, porque ya mi vida aquí no es lo que era, porque ya nada me ata aquí, porque siento que no es mi lugar. Y es que me molesta el calor, el nublado constante este verano, la gente, el tren siempre lleno. Cuando me vaya lo echaré de menos, pero ahora solo pienso en irme. Minucha al Liguindoy.
4: Sin duda, si tengo que elegir una ciudad de las que conozco en España, me quedaría con Frías, esa ciudad con aspecto de pueblo, con sus menos de 300 habitantes, sus calles estrechas, casas colgadas casi al borde de un precipicio y su castillo medieval, sin despreciar esa espectacular ruta siguiendo el río Molinar que nos lleva desde Frías a La Tobera y que nos permite disfrutar de grandes cascadas y saltos de agua, sin olvidarnos de su preciosa ermita y esos miradores donde las vistas son sensacionales. Feliz noche a todos, soy Amapola del Campo.
5: Siempre digo que soy de asfalto, con lo cual este es mi tema. Me gusta mucho Barcelona, siempre me parece una buena idea. Budapest me impresionó y me sorprendió mucho Helsinki, porque cuando estuve en la parte del muelle parecía una ciudad mediterránea, pero para vivir prefiero la mía. Es una ciudad pequeña, con 4 o 5 calles principales, es un gran centro comercial al aire libre. Y yo vivo en la periferia y tengo enfrente un parque donde cantan los pajaritos, la torre de la iglesia, donde dan las campanadas de cada hora, escucho a la guagua que viene a su parada y el avión que viene desde Gran Canaria. En mi salsa atlántica desde Canarias y un brindis por el faro.
6: Buenas noches, mi debilidad absoluta es Lisboa. Desde el primer día que puse el pie allí, supe que tenía un vínculo especial con esa ciudad. Buenos Aires también me tira mucho, ¿eh? Pero si tengo que hablar de una ciudad de verdad, me quedo con Londres. Voy muchísimo, voy muy a menudo porque mi hermana lleva viviendo allí 30 años y al final la conozco como alguien que vive dentro, casi más que mi propia ciudad, Madrid, y no como una turista. Me sé esos rincones maravillosos que casi nadie pisa, que los turistas desconocen. Y me he acordado del libro que escribió hace muchos años Joaquín Merino, Londres para turistas pobres y Londres para turistas ricos, donde refleja muy bien esa dualidad de lo que es moverse por Londres según el bolsillo. Besos, Perla Peregrina.
7: buenas, soy Roberto de Madrid. Pues yo, como Sabina, creo que amo y odio Madrid, porque considero que tiene todo lo mejor y todo lo peor. Pero bueno, yo creo que eso hay que amar y odiar lo que te gusta. Y por otra parte, siguiendo con la tónica que vienen mis amigos de Buenos Aires sería la segunda ciudad que más me gusta de este mundo. E igual, lo tiene todo. Tiene todo en grandes y en pequeñas cantidades. Y os voy a recomendar un cantautor que se llama Rafa Pons, que justamente tiene una canción que se llama Buenos Aires, que la describe perfectamente. Es un ejercicio de sinceridad y amor. Gracias por hacerme pensar y larga vida al faro.

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0: Pues yo vivo en la ciudad, pero soñando con vivir en un pueblo, en el campo, porque es verdad que las historias de vida en una ciudad parece que están más completas, más llenas de actividades, de ofertas de ocio, el trabajo, por supuesto, compras, etcétera. Pero no, yo tengo mis dudas, hay muchas cosas que no aportan. Y así andamos muchos, como los de Sanguijuelas del Guadiana, todos los domingos de vuelta a las capitales, para allá y para acá. Un besito y una palentina por tierras navarritas.
1: Toda la razón, y en un faro dedicado a las ciudades también hay espacio para reivindicar los pueblos. Eso es precisamente lo que hace el grupo Sanguijuelas del Guadiana, del que se acordaba Palentina, en esta canción, Revolá. La banda ha sabido hacer bandera de sus raíces extremeñas y la decisión de volver a su pueblo, Casas de Don Pedro, ha sido muy acertada. Ellos viven y crean.

0: hace un mesecito hicimos un viaje familiar a Madrid y lo peor fue moverse con una niña pequeña. Las ciudades no están nada pensadas para los menores. Ni un taxi ni un Uber tenían sillitas. Solamente podíamos movernos con metro o con autobús. Con esos empujones, sudor, estaba deseando llegar a casa donde pueda aparcar el coche a la puerta y donde no invierto nada de tiempo en cuestiones que para mí son súper simples. Un besito, la teacher.
1: Soy muy de montaña, bien lo sabéis, pero me encanta ir a las ciudades, me encanta como experimento sociológico y por ver esa otra cara de la vida. Me encanta sentarme en un banco, en unas escaleras de una iglesia, en donde sea, y ver la gente que vive, que pasa, que trabaja por ahí. Me encanta sentarme en el metro de cualquier ciudad y ver la gente que se mueve por ahí. Me encanta, por supuesto, pasear de arriba abajo por las ciudades, por los barrios más bonitos, más turbios, los que sean, por ver a la gente que habita ahí. En fin, me gustan las ciudades. Saludos, Kaiku desde Cercedilla.
2: Hola, ¿qué tal? Siempre que viajo tengo la sensación de que ninguna ciudad tiene el cielo de mi Málaga. Sé que es una percepción, todos los cielos son iguales, pero la luz de mi tierra es parte de mi vida, de mi recuerdo, mi identidad. Ya en un examen de bachillerato escribí que el turismo estaba cambiando nuestras costas cuando apenas afectaba a Torremolinos y Marbella. Hoy el cambio es mucho mayor. Lo que más echo de menos son las arboledas, que daban sombra, los jardines tan cuidados. Amo profundamente mi tierra porque estoy enraizada en ella, pero querer un lugar también es sentir nostalgia de lo que fue y desear que nunca hubiera perdido su esencia. Si yo pudiera unirme a un vuelo de paloma, salve y ustedes lo pasen bien de Mar de Málaga.

0: Qué bien expresa la nostalgia Serrat, y me apunto esa frase: querer un lugar es también sentir nostalgia de esa Málaga de hace unos años. Y también me quedo con un tema que me parece muy importante, que algunas ciudades no están preparadas para los niños y para las niñas, y hace falta repensar la ciudad en este sentido. Y sale el tema del turismo excesivo, que comentábamos también al principio de la noche con el experto, y voy a confesar algo, yo vivo en el centro, trabajo en el centro de Madrid, pero de vez en cuando me gusta hacer ese ejercicio que comentaba Kaiku de montarme en el metro y observar a la gente, porque es un retrato maravilloso de la ciudad. Y en las ciudades, en los extrarradios, en los pueblos, lo que hay es cine. Y nos vamos a eso, al cine.
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0: Y a esta hora ya encendemos el cine de verano de Nerea Pérez de las Heras. Yo siempre siento cada semana que literalmente me siento a la fresca y hay una pantalla gigante donde Nerea se dispone a hablarnos de una película antes de proyectarla. Hola Nerea, buenas noches.
2: Hola Laura, hola a todo el mundo.
0: ¿Cómo estás?
2: Muy bien, veraneando, como tiene que ser, pero el cine no lo dejo. Cada noche una peliculita, la verdad, mucho mejor al fresco.
0: ¿Estás yendo, por cierto, al cine o es una cosa más allá de esta sección que sueles abandonar un poco en vacaciones?
2: Pues mira, en casa tengo un caprichazo, que es un proyector, y me lo llevo de vacaciones conmigo.
0: ¡Anda!
2: A la playa. Entonces hago el cine de verano allá donde voy, y siempre hay un sitio donde ponerlo. Creo que es la mejor inversión que he hecho en la vida, de verdad.
0: Aquí en Láser te hemos puesto un proyector enorme para que nos proyectes cada semana películas. ¿Y cuál toca hoy? ¿De qué películas nos vas a hablar?
2: Pues hoy toca un súper clásico noventero, aunque es de 1987, que es Las brujas de Eastwick. Yo creo que todo el mundo la tiene en mente porque, claro, tenía a tres mega actrices de la época, que son Susan Sarandon, de esa época y de otras tantas, porque todas siguen trabajando. Susan Sarandon, Michelle Pfeiffer y Cher, y Jack Nicholson. Entonces, claro, ellas estaban en su peak absoluto y Jack Nicholson también. Fue un bombazo. Es una peli, además, Laura, de un director del que ya he hablado aquí, que le tengo un grandísimo cariño, que es George Miller.
0: Y está basada, por cierto, la peli en una novela. Es de estas cosas que cuando descubres, anda, que hay un libro, quieres ir a buscar el libro para ver qué tal, ¿no? Y hacer la comparativa.
2: Pues el libro es, a ver, quien le suena la película, que la peli es como eso, un clásico noventero que yo creo que ha visto todo el mundo, si va al libro encontrará una diferencia sustancial porque tiene cierta moraleja antifeminista. El libro es de John Updike, que también es el autor de Las mujeres perfectas y que lo escribió como un poco de reacción a aquella gente que le decía, después del feminismo de segunda ola, en los 60, le decía que sus personajes femeninos pues estaban vacíos, que solamente eran acompañantes, comparsas, esposas, amantes. Bueno, él lo intentó arreglar con estas brujas de Eastwick y al final lo que hizo fue pues un cuento con moraleja en el que lo que pretendía presentar era que si te sales del carril siendo una mujer y te liberas, ¿no? Él hacía un paralelismo entre la brujería y las ideas feministas y el compromiso feminista, eso te va a pasar factura. La peli de George Miller nos cuenta todo lo contrario. Creo que se puede hacer spoiler de una película de finales de los 80. Ellas son, vamos, están guapísimas, triunfantes, se lo montan maravillosamente bien.
0: Por resumir mucho el argumento, hablamos de esta pequeña localidad, tres mujeres independientes, desencantadas con sus vidas sentimentales, que desean encontrar el hombre perfecto, ¿no? Después llega a la ciudad un hombre misterioso, con mucha carisma, quien las seduce y despierta en ellas poderes sobrenaturales que ellas mismas desconocían poseer. pero luego hay otro lado, sí, ¿no?
2: Sí. Es súper interesante la ambientación de esta peli, de dónde partimos. Ellas viven en un pueblo aburridísimo, dominado por la vigilancia entre vecinos, la moral protestante. Es lo que se ha llamado gótico suburbano, que es esta, como ambientes muy opresivos, muy estilizados en lugares residenciales que en principio deberían ser pues una cosa idílica y preciosa, pero que en realidad dan bastante mal rollo. Y las tres, por un lado, por otro, Laura, esas tres mujeres han fracasado en la feminidad. El personaje de Susan Sarandon, porque no ha podido tener hijos y es una